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1: Tirándole al tercero, Venezuela, Venezuela, Venezuela por primera vez en la historia. 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

0: amigos de TUDN Radio, bienvenidos a un nuevo amistoso más de preparación de cara a la Copa del Mundo. Dos selecciones mundialistas se enfrentan justamente previo a la máxima justa mundialista. Bélgica recibe al conjunto de Túnez en el Estadio Rey Balduino. Gracias por acompañarnos a través de la señal de TUDN Radio. Soy Max Andalón. Yo los dejo en la voz de Toño Camacho. Un placer como siempre.
1: ¿Qué pasa, Max? Qué gusto saludarte a ti y a toda nuestra audiencia a través de TUDN Radio en un duelo amistoso más. Partido entre Bélgica y el conjunto de Túnez. Ya en las últimas, ¿no? De cara a lo que será la Copa del Mundo Norteamérica 2026. Ya lo interesante es que el árbitro central todavía no trae la indumentaria de lo que va a ser la Copa del Mundo, ¿eh? Moverá la pelota el conjunto belga. Gracias por estar con nosotros acá a través de TUDN Radio y la aplicación Euphoria by Trevor junto a Max Andalón. Y el árbitro central dice que lo vamos a cantar y gozar. Comienzan ya los primeros 45 minutos. La caprichosa ya rueda en el lienzo verde de este recinto acá en Bélgica. Y ojo que ya tiene la primera el conjunto belga. La pelota termina yéndose desviada. El disparo era por parte del número 15, Thomas Müller. Ya llegó la primera después de una acción por el carril izquierdo de Jeremy Doku. La pelota la pasaron de derecha a izquierda, izquierda a derecha. Dejó pasar también el balón a Madu Onana, el campeón con el Aston Villa en la UEFA Europa League. Y por lo pronto ya habrá tiro. Tiro de esquina, Jeremy Doku dentro del área. Pelota retrasada, la tiene acá Kevin De Bruyne. Corrigiendo fue Leandro Trossard. Leonardo Trossard le pegó con la zurda buscando el poste derecho del arco Chamac. Y con las dos manos recuesta bien el guardameta. De hecho, justamente el que se pone de frente a la portería con el impacto fue ahí Kevin De Bruyne. Viene ahí el guardameta tunecino y habrá tiro de esquina, punta de la izquierda. Muy bueno el impacto por parte de Leandro Trossard. Vendrá por lo pronto acá el arbitraje preventivo. Brandon Mejele está hablando justamente con el central. Hoy el árbitro de este compromiso es el griego Anastasios Sidiropoulos. Le va a pegar acá Kevin De Bruyne. Comba cerrada, minuto 30 de juego, va elevado, va segundo palo, el balón bota, nadie alcanza a conectar con la cabeza. Todos se fueron a primer palo, de nueva cuenta Trossard, toca atrás, atención, aparecía acá y pierde la pelota en Gay. Acá por lo pronto viene Túnez, cambio de juego de izquierda a derecha. La quiere ganar acá Túnez. Hay un pequeño y leve empujón acá por el sector de la derecha, cerca del medio campo. Terminó tomando Timothy Castañe. Y acá mueve el conjunto tunecino hasta primer tercio de cancha, carril derecho. Bajarán la pelota para que la tenga Talbi. Talbi puede tocar atrás con su guardameta y ya haciendo factor Abdelhoumi Chamac. Y ahora al sector izquierdo, este es Rekik. Rekik regresará con Chamac para tratar de darle juego. Hoy Rudy García con Bélgica y por otro lado Sabri Lawouchi avanzando con el balón Talbi. Es una presión temerosa por parte de Bélgica, dejando que el balón lo tenga.

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14: Hay un desvío, que bien lo hace acá por el lado izquierdo Jermel Doku, dejando el balón para que luego tocara Charles de Ketelere, y luego le dejaron el balón retrasado, pero ya dentro del área grande, al del Napoli. ¡Qué recorte Max Andalón para que luego le pegara Kevin! No, creo que Castaño. Más bien le pegó ahí terrible Kevin De Bruyne, sí. Y el del pase era Timothy Castaño.
15: Sí, no, qué recorte por parte de Castaño. Va a jugar mucho más abierto, por lo general el extremo. En el mundo del fútbol estamos mucho más acostumbrados a que sea el lateral el que le haga la pasada por fuera al extremo. Ya un par de ocasiones en las que Castaño sí hace pasada, pero lo hace por dentro para que Jeremy Doku puede por fuera.
14: Charles de Ketelere en el balcón del área, toque retrasado, Doku contra tres, intentaba el toque por el centro, intentó en un mar de piernas, aunque recupera ya rápido el del City. Abre a la derecha Jeremy Doku, la tiene ahora ya Charles de Ketelere, cambio de ritmo, centro de derecha, izquierda, balón rebotado, le va a quedar de nueva cuenta Doku, antes con la cabeza llega ahí Mastouri, el balón quedará cerca del área grande tunecina, recupera a Bélgica, no hay falta, la tiene Kevin De Bruyne, toca mal el balón, mira al arquero. El toque de Kevin De Bruyne había quedado muy elevado, quedó un globito dentro del área grande, cerca de la línea.

0: área y salió corriendo Chamac para quedarse con el balón. Y ni siquiera es que brinque por él, Max, sino que corre a velocidad y lo termina embuchacando con las manos.
1: Sí, totalmente. Ahora, una situación curiosa. Por lo general es un mediapunta, es un interior, o sea, es un tipo que está en el centro del campo, o sea, refiriéndome de banda a banda, el que tiene libertad. Aquí el que le da totalmente la libertad del técnico es ayer Bidoku, porque aparece por el costado a la izquierda, pero interioriza, incluso por ahí lo hemos visto más pegado hacia el sector derecho, y no intercambia banda nunca con Leandro Trossard, sino insisto, le da por completo la libertad. Cuando le hace la pasada, en este caso Timothy Castañ, por dentro aparece, aparece totalmente pegado a la banda el hombre del Manchester City. En esta última aparece como un media punta para recibir el rebote, incluso se asocia más con Leandro Trossard al costado de la derecha. Tiene total libertad Jeremy Doku.
0: Pero a tal grado, Max, que vimos que, a mí lo que me sorprendió, te lo iba a decir hace rato en la definición mala de Kevin De Bruyne, el que llega a pisar ya dentro del área era Timothy Castañ.
1: Sí, porque lo decíamos, hace lo contrario a lo que normalmente se hace, que es que el lateral hace la posada, pero por fuera. Aquí la hace por dentro, lo busca hacia línea final. En este caso, Doku va con la diagonal retrasada y el disparo de Bruyne se fue muy mal.
0: Yo creo que hoy en día de Jeremy Doku el mejor jugador que tiene Bélgica. Acá la tiene Trossard, cambio de juego largo, qué buena pelota de derecha izquierda, no corrijo. Terminó llegando bien la defensa ahí, tunecina. Falta, fuera del área. Ojo con la infracción, terminan tumbando a Timothy Castañ, que ahora interiorizaba otra vez. Y habrá tiro libre, creo que es una gran zona para ver la calidad de Kevin De Bruyne al momento de pegarle la pelota.
1: Sí, ya prácticamente...
0: La vendió bien, no creo que hubiera falta sobre Timothy Castañ.
1: Ya, pero ya prácticamente Castañ es un interior cuando ataca la selección belga. Entra por ahí en esa zona y aparte, o sea, es un interior con llegada, que pisa el área. Quizá no tanto disparo de larga distancia, que no es su mejor virtud, pero sí para por ahí regatear un par de jugadores, tratar de hacerle individual y quedar con una muy buena posición para asistir un compañero.
0: Le va a pegar Kevin De Bruyne, minuto 12 de juego. Atención que le pegó el arquero. Buena la atajada por parte de Chamac. Buscó el primer palo, buscó al poste del guardameta Kevin De Bruyne. Le facilita la chamba a Chamac, que solamente recuesta dos manos al lado izquierdo, mi querido Max Andalón. Creo que ni siquiera tampoco potencia traía el balón,
1: Sí, de acuerdo. Ahora ya viendo a la selección... tunecina, defender ya prácticamente termina por Mohamed Mahmoud meterse entre los mediocampistas, te dejo.
0: Porque viene acá en este sector, Jeremy Doku dentro del área. Doku, el intento de disparo que bien terminaba recortando para tratar de hacer el disparo con la pierna derecha. Ya revienta la pelota Túnez antes. Marcan una infracción al minuto 13 de juego. En el suelo quedó el número 5, Adem Oruç.
1: Sí, mencionábamos al inicio del partido que esto era un 4-4-1-1 y esa línea de cuatro mediocampistas no era una línea como tal, sino era un rombo, porque era Skiri el que se encontraba totalmente fijo como contención, a Shuri un poquito más adelantado, pero ya termina ajustando. Es Mohamed Mahmoud, lo decíamos, el que se mete en esa línea de mediocampistas. A Shuri se adelanta para hacer el media punta, acompañar a José Mascuri para hacer una doble presión, y esto, más allá de un 4-4-1-1 en rombo, se termina convirtiendo en un 4-4-2 con dos líneas de cuatro y por ahí dos hombres para presionar, ni siquiera alto, sino para tratar de mantenerte estable atrás, de cortar las líneas de pase.
0: Ahora viene el balón para que salga bien Thibaut Courtois. No se complica el número 9, justamente Hassem Mastouri. Y ahí está el guardameta belga que se recuperó para la Copa del Mundo, recordando que se perdió ya gran parte de la parte de la temporada en la segunda vuelta. Y que también recordemos tuvo ese problema con el técnico anterior, ¿no? Que lo provocó retirarse de la selección. ¿Eh? Llegó Rudy García y como que dijo, nunca pasó nada, ya estoy de regreso, muchachos. Porque, a ver, la capacidad y el nivel que tiene Thibaut Courtois es para que le dé también para otro mundial sin ningún problema.
1: De acuerdo, yo estoy contigo en el sentido de que creo que es el mejor portero del mundo a día de hoy. Posiblemente, digo, a ver, el tema es viene de una lesión, pero creo que por capacidad no hay un tipo más determinante que Thibaut Courtois en la portería. Y no, a ver, balón de oro en Rusia 2018 te dejó.
0: La tiene Meunier, toca a la derecha para que la tenga ya en este sector. Todavía acá el conjunto belga, la tiene Amadou Onana en corto para que la tenga Trossard. Retrasa la pelota, pero va hacia el carril izquierdo. Buena pelota cerca del balcón del área con Kevin De Bruyne. Se mueve Jeremy Doku, qué manera de moverse de Doku. Intenta el toque por el centro, interioriza bien. Kevin De Bruyne no puede conectar, luego provoca una falta durísima. Intenta mucho el toque por el centro de la selección de Bélgica y ahí es donde termina perdiendo el balón Kevin, que ya no es el que conocimos hace 10 años, pero la calidad sigue intacta, aunque acá termina generando una infracción
1: que no era
0: sobre Ayari, que sí no era, Max Andalón.
1: Y por ahí Ayari la vende, a ver, entiendo. Le termina impactando ligeramente por ahí en la pantorrilla. Ya viene De Bruyne un puntapié, pero porque previamente punteaba la pelota el futbolista belga. No se da cuenta de esa situación el árbitro central y decide marcar la tarjeta, mejor dicho, la falta por la patada. Pero insisto, la intención y lo que termina haciendo Kevin De Bruyne es jugar la pelota. No era tarjeta, no era falta.
0: La tiene acá Thibaut Courtois, minuto 15 de juego. Viene saliendo por la derecha ya el conjunto belga, que hoy yo no lo veo ni candidato, ni caballo negro, ni nada. Meuner mano a mano. Meuner se quita uno con el balón hacia atrás, el toque, se la dejan a Modu Onana. De nada cuenta el 24, pisa la pelota, se quita bien ahí la marca por parte de Garbi. Se la dejan ya ahora a Michele toca el sector izquierdo, mano a mano, la tiene acá por lo pronto el número 21, Timothy Castañe. Ahora acá está por lo pronto también el balón en el cambio de juego de izquierda a derecha de Jude Tielemans. Qué buen toque para que la tenga acá por lo pronto. Trozar. Entre líneas, no le entendió el balón Meuner. Luego Madu Onana recupera rápido con esta barrida. Ahí la tiene Trozar. De nueva cuenta Tielemans. Trozar dentro del área, línea final. Le pega espantoso acá Trozar. Habrá despeje de puerta después de un intento de centro dentro del área, pero por la banda de la derecha. Y acá Madu Onana.
1: Buena barrida.
0: Qué buena barrida para recuperación de pelota. De muy buenas condiciones desde el Aston Villa, que curiosamente banca en la gran final del Aston Villa en la UEFA Europa League, que me sorprendió bastante. Y también teniendo a Yuri Tielemans como uno de los mejores jugadores de aquel torneo.
1: Ah,
0: ¿no?
1: Tielemans, sí, pensé que te referías a Trozar.
0: No, a Onana.
1: Sí. Ah, que yo decía de que no, Trozar está en el Arsenal, pero sí.
0: No, Onana, hablando de la recuperación de Onana, a mí sí me sorprende que esté a banco hoy en día en el Aston Villa.
1: Sí, de acuerdo, en ese sentido, totalmente de acuerdo, es un tipo que tiene nivel, que tiene buena recuperación, que aparte te puede generar, es un tipo mixto en toda la extensión de la palabra. Ahora, en esta última, lo de Trozar, no me pareció todo descabellado. A ver, la ejecución no es buena, es una realidad, pero creo que intentó amagar con un centro, pero darle dirección a portería para sorprender al guardameta, Abdelmoukid Chamakh. De hecho, sí lo termina sorprendido, pero va ligeramente por encima el tiro centro, si se le quiere decir así, que hace Leandro Trozar. La intención era muy buena, la ejecución no tanto.
0: El balón quedará en primer tercio de cancha. Aquí está Rekic. Se la dejan a Chamakh. Albi. Y ahora el balón viene largo. Ojo, que quiere ganar a velocidad acá justamente Túnez. Cruzamiento defensivo, le complican acá a Elías Achouri. Me parece que la cobertura defensiva fue de Meuner. Gana bien, ojo, con la patadita.
1: Sí, bien Thomas Meuner. Es que el tema es que la patada incluso es del mismo Achouri, pero se la da en la planta del pie a Meuner. Por eso no le termina doliendo al belga y por ahí muestran signos de lesión. Digo, no grave, nada, solamente un dolor, pero sí.
0: Ojo, la tiene Túnez, el disparo termina siendo rebotado. Era saque lateral y la mandaban a la olla y luego ahí el rebote es defensivo. Qué bien descargan hacia atrás la selección tunecina para que la tenga ya Cachamac. Y luego manda un despeje largo cortando el cielo en dos. Sobre Meuner el balón se fue y habrá saque lateral por la banda de la derecha. ¿Hasta dónde ves a Bélgica, Max Andalón?
1: Creo que, a ver, evidentemente depende de la suerte que termine teniendo y contra quién se termine enfrentando. Pero yo lo veo en cuartos de final y hasta ahí.
0: Sí, ¿verdad?
1: Sí.
0: Ya no es esta selección belga del 14-18 y creo que hasta alcanzó a 22, ¿no?
1: No, sobre todo, lo hemos discutido, lo decía con el Manchester City, o sea, y el rol que tiene Bernardo Silva y Kevin De Bruyne, ¿a qué voy? Creo que Kevin De Bruyne es un futbolista que es muy bueno ejecutándote, o sea, tiene una gran visión, una gran capacidad para asistir, pero creo que es muy bueno ejecutándote un plan de juego.
0: Sí.
1: Cuando los partidos se te compliquen, quizá ahí no tanto. O sea, de cuando tienes que cambiar algo, cuando tienen que responder. El genio que tenía, que te respondía el Manchester City, era Bernardo Silva.
0: Sí.
1: Aquí era Hazard. Ya no lo tiene un buen rato y ya se termina retirando. Y creo que sí, o sea, es un punto con muy buenas individualidades, pero creo que le falta el cuarto para el peso.
0: De hecho, Max, yo recuerdo un partido de Naciones donde sale Kevin De Bruyne.
1: ¿De Nations League?
0: De los de Naciones de... Iba a decir con Kaká, pero no te creas, de UEFA. Va perdiendo Bélgica, que se ve muy mal, no recuerdo la selección con la que iban perdiendo, pero sale Kevin De Bruyne de cambio y voltea y dice, es que ¿qué más hago? Ya no puedo hacer más, es que no puedo solo. Y se le ve la frustración a Kevin De Bruyne. Ya para que cuando salga de cambio termine gritando y exasperando y con esos movimientos tan exagerados en las manos, sí te hace entender que de plano está la frustración a todo lo que da para Kevin De Bruyne, que no te da esas genialidades que te puede dar un Eden Hazard, ¿no?
1: Es que, a ver, lo decía, creo que es muy raro que Kevin De Bruyne cambie, ojo.
0: Línea final, atención que puede mandar el centro a Bélgica. Aguantan la redonda, la termina recuperando la selección tunecina. De hecho, terminan reventándole el balón a un elemento de los Diablos Rojos y ahora saque lateral.
1: Es muy raro que Kevin De Bruyne... A ver, ¿te puede desempeñar diferentes funciones? Sí, totalmente. Porque lo hemos visto de falso 9, de interior, de 10. O sea, el tema es muy raro, por no decir que nunca pasa, que Kevin De Bruyne cambie de funciones en un partido, o sea, medio partido. O sea, que diga, el equipo necesita esto, pues deja cambio, me echo el equipo al hombro. Esa es la situación con Kevin De Bruyne. Cosa que sí, por ejemplo, podía ser Eden Hazard, el tema de tomar mucho más el protagonismo. Entonces, bueno, creo que también me extrañan a un gran goleador como es Romelu Lukaku.
0: Está en la banca.
1: Está en la banca, sí, pero no está en su mejor forma. Entonces, en ese sentido, si no la veo tan fortalecida como esa selección belga del 2014 y 2018.
0: Esa selección era una locura. Y creo que no dimensionamos su calidad porque quedó entre los cuatro mejores del mundo, ¿te acuerdas?
1: Sí, a mí me parece incluso por calidad mejor que Croacia.
0: Sí, no, claro.
1: Porque
0: claro.
1: Que Croacia aprovechó en gran parte los tiempos extras y los penales.
0: Y el plan de trabajo que tenía Zlatko Dalic.
1: Sí.
0: La tiene Nathan. Buscará por la derecha Madu Onana. Yo creo que en parte también una buena generación croata. No todo el 11, sino dos, cuatro nombres, yo creo.
1: Es muy buen 11. O sea, creo que, a ver, tenía.
0: No, pero muy potencializado con el tema de. No, pues, de Zlatko Dalic.
1: No, tenías a Modric, tenías a Rakitic, Perisic, Mario Mandzukic. O sea, tenías.
0: De la 18,
1: jugadores
0: sí.
1: De primera línea, ojo.
0: Cambio de juego de izquierda a derecha, viene acá Túnez. En el mano a mano va a intentar ganar a Yari contra Timothy Castañe. Sigue a Yari, es al... No. Por querer burlarse a Timothy Castañe, toca con la zona del balón hacia afuera de la cancha.
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1: Pero bueno, sí, mala suerte para el Ibaka.
0: Diego Ochoa, recordemos, por el Clembuterol en 2009.
1: Sí, ya estaba firmado
0: con el Paris Saint-Germain. Y terminó llegando ya al Ajaccio, que está hoy en las divisiones inferiores, y ya dejaron descuidado su estadio porque ya no es un equipo profesional. Saque de manos, la pelota está dentro del área, se reanuda el partido después de lo que fue la pausa de rehidratación. Carril derecho, Ayari. Recupera a Bélgica, van a mandar a correr a Jeremy Doku. Mira Jeremy Doku, le mete primera, segunda y tercera. Viene ya carriendo la pelota. Agarra el mano a mano, recorre con el balón con la pierna suba pegada para Kevin De Bruyne. El recorte, Kevin, toca hacia atrás, se la acaba la cancha, la tiene Doku. Ya regresó todo Túnez, pelota retrasada. La falló Yuri Tiedemans, la mandó al lado derecho en el ángulo superior derecho. El balón fue muy largo para Kevin De Bruyne, tuvo que tocar atrás al momento de la salida del portero Chamac. Regresó a todo Túnez. Y me parece que creo que la definición de Tiedemans no es la mejor, mi querido Max Andalón. ¿Qué pasó en esta acción? ¿Qué pasó con Kevin De Bruyne? ¿Qué pasó con Yuri Tiedemans?
1: Sí, lo que te permite un jugador de las características de Jeremy Doku, que no solamente es velocidad, no solamente es el tema de tener ida y vuelta, explosión porque sí, sino también además una buena conducción, una buena capacidad para regatear. En esta situación le mandan el pelotazo por el costado a la izquierda, interioriza y termina mandándole el servicio filtrado hacia línea final a Kevin De Bruyne, que me parece que es un gran gesto quitándose al guardameta. Desafortunadamente se le acaba la cancha y nuevamente vuelve a soltar cuando ya se libre por línea final el balón atrás para Jeremy Doku. Viene la diagonal retrasada y le termina pegando de mala forma a Timothy Castaño. La termina mandando elevada, pero qué buena jugada estaba armando el hombre de Manchester City, Jeremy Doku.
0: El recorte, le queda larga la pelota. Bueno, también aplaudirle a Chamac, que salió en el momento adecuado. Pocas veces se hablan de ese tipo de salidas de los porteros porque no se quedan con el balón.
1: No, a ver, aquí te vale prácticamente un gol. Sí. Porque finalmente le dejabas el arco abierto por los costados para que Kevin De Bruyne definiera. Llegaba prácticamente sin marca. Lo termina presionando. Alarga la pelota Kevin De Bruyne y se lo deja prácticamente sin espacio. Es una gran intervención por parte del guardameta. Ojo que está tendido, Nana.
0: Doku, carril izquierdo. Doku se mete al área, hace la bicicleta. Doku le intenta pegar. ¡Centro, remate!

0: Messi, que hoy en día se mete al área la bicicleta, manda el centro y ahí solito frente al arco, sin nadie que lo incomode, sin nadie que se lo impida, termina el balón mandándolo a las redes. Leandro Trossard, un penal en movimiento espectacular. Se olvidó Rekic del número 10 que le llegó por la espalda por preocuparse por Charles de Ketelere. Y eso sí, lo de Doku en el mano a mano, Max, con tan poco espacio, mandar la pelota hacia atrás. ¡Ojo con el error! ¡Ojo con el error! Estuvo cerca de la equivocación Thibaut Courtois. La presión de Mastauri era importante, ya viene saliendo Bélgica, pero al 29 de juego, Max Andalón, ya esto está 1-0.
1: Sí, gran jugada, lo decíamos, ya un par de consecutivas y esta termina en gol. Gran jugada por parte de Jeremy Doku, nuevamente lo buscan a velocidad por la izquierda, te dejó.
0: Viene Túnez, el centro de derecha, izquierda, bien hacia atrás, Müller, mejor la reventó Thibaut Courtois, se la regresó bien complicada Müller al guardameta del Real Madrid, la agarra de volea Müller, parte interna, la eleva más para Courtois, y Courtois mejor revienta y dice, ¡vámonos de aquí!
1: Sí, ahora lo decía por el costado de la izquierda Jeremy Doku, cuando ya estaba cercano a la línea final, hace lo que quiere con Adem Aruz. Le enseña por ahí el dulce, le hace un par de bicicletas, parece, amagaba con que iba hacia el línea final, pero recorta, manda la
0: de Bruyne, de Bruyne, de Bruyne, el guardameta termina sacando el disparo poderoso del Napoli. Se animó Kevin De Bruyne, el problema es que el disparo fue muy centrado sobre la zona de Chamac, y Chamac a lo Ochoa.
1: Sí, simplemente por ahí con el manotazo, no se siente cómodo como para quedarse con la pelota, da por ahí el rebote de puños. Y simplemente lo decía, diagonal retrasada por parte de Doku en la pasada, Trossard con parte interna, se le escapaba la marca a Omar Rekic y manda el balón al fondo de la red con parte interna, lo gana Bélgica 1-0.
0: Ahora viene el centro de Müller, balón desviado, habrá tiro de esquina, punta de la derecha. Yo estoy maravillado con lo de Jeremy Doku,
1: ¿eh? Sí, de acuerdo. Ahora lo decías, en una después del gol, luego se complica Thomas Meunier, le queda la pelota ni siquiera tan comprometida porque no llegaba nadie a la marca, me parece. Le termina con parte interna mandándosela a Thibaut Courtois, pero a la altura del pecho. Courtois se desespera, decide sacarse problemas y reventarla.
0: Viene dentro del área grande Jeremy Doku, mete el balón entre dos, toca hacia atrás para De Bruyne. De Bruyne contra Trossard, buena triangulación de nueva cuenta con Doku, de nueva cuenta De Bruyne, manda el centro, remonte por encima, lo que acaba de fallar Brandon McKenna, mi querido Max Andalón. ¡Qué centro con el guante! La puso ahí con delicadeza, con una calidad importante. Kevin De Bruyne. El problema es que McKenna le mete su remate por encima del arco.
1: Creo que le queda ligeramente alta y eso es lo que le termina causando a McKenna que le pegue por debajo a la pelota y la termine mandando por encima de la red. Digo, finalmente es un gran centro por parte de Kevin De Bruyne, posiblemente un poquito más de anticipación o saltar de un pasito más atrás le hubiera facilitado la chamba a Brandon Mejere porque iba bajando la pelota, pero Bélgica es muy muy superior en el partido,
0: muchísimo, y ya lo reflejó con lo importante que eran los goles. Ahora, Max, habías comentado, en el suelo se había quedado Modou Onana,
1: sí, ya
0: vio el gol y se levantó a festejar.
1: Sí, continúa como si nada.
2: Saludos a toda la gente que está conectada el día de hoy.
0: Arroba Max Andalón, arroba Cántalo Camacho. Le manda saludos mi jefita.
1: Ah, saludos.
0: Le dijo, hoy me toca con Max Andalón. Me dijo, por fin vas con alguien. Y yo, ay, mamá. Carril izquierdo, balón filtrado que no puede conectar ahí Jeremy Doku. Quedará el balón para Brandon Mejele. Este es el movimiento de Nathan Godoy. Se acabaron en su momento la época de los Fellaini, de los Hazard. Acá viene por lo pronto la pelota por dentro del área. Kevin De Bruyne sale por el carril de la izquierda, descarga hacia atrás para que la tenga Jeremy Doku. Cerca también está Juri Tielemans. ¡Qué buena triangulación para que la tenga de nueva cuenta! Acá Doku, carril izquierdo entre dos, terminó cayendo. Pero termina consiguiendo un tiro de esquina por la banda de la izquierda. La arma fuerte y ni tan secreta de Bélgica en la Copa del Mundo se llama Jeremy Doku.
1: Sí, un tipo que más allá de que el fútbol cada vez es más físico, te sigue recordando lo importante que es el regate con poco espacio, lo importante que siguen siendo los duelos uno contra uno. Cada vez se esfuerzan más tipos, como incluso su ex técnico Pep Guardiola, en robotizarlo y no depender de eso.
0: ¡Ojo, Doku dentro del área! ¡El centro! ¡Saca la pelota en la línea Túnez! ¡Qué centro de Doku por debajo! Sí. En un tiro de esquina que todo el mundo estaba desconcentrado. Túnez va a sufrir en la Copa del Mundo. Habrá otro tiro de esquina. Pierde la pelota la selección tunecina, la selección asiática por la banda de la izquierda. Y Max empezó a llover.
1: Sí, totalmente. A ver, juegan en corto en ese último tiro de esquina con Jeremy Doku. Parecía que le iba a devolver a Kevin De Bruyne, pero engancha la pelota y se viene a final. ¿Qué jugador? ¿Quién predecible es Jeremy Doku?
0: La tiene Yuri Tielemans fuera del área. Toca hacia la izquierda, pico del área. Hacia el sector izquierdo para Kevin De Bruyne. Esperan tres en el área. Ya se incrustan cuatro. Bien, hasta voló para con la cabeza sacarla Talvi. Mete bien el cuerpo acá Timothy Castagne. Para quedarse con la pelota cerca. Tenía Tielemans, mejor va con Kevin De Bruyne. Cerca está Jeremy Doku. Kevin De Bruyne pisando la pelota, quiere meterle velocidad, mejor retrasa la esférica, la tiene todavía acá en este sector el conjunto belga. Falta por el carril izquierdo, falta por una excelente zona, para un tiro de libre en el suelo. Reclama que no hubo falta, Trossard quedó en el suelo y el que reclamaba era el número 14, Khalil Ayari.
1: No es una falta como una con una patada fuerte como tal, sino que le da el costalazo con el cuerpo. Me parece carga excesiva, lo va incomodando, jalando, molestando, y ya después se termina cayendo atrasado después de tanta presión. Sí, me parece que es falta. Vendrá Kevin De Bruyne desde el sector izquierdo.
0: Viene Kevin, carril izquierdo. Esta puede ser buena. La mandan a primer palo, balón peinado. ¡Oh! Pasó Ray raspando el travesaño y el post del lado izquierdo. Mandaba el balón Kevin De Bruyne y el que conecta justamente es Brandon Mejele.
1: Sí.
0: Manda el balón al poste izquierdo, al segundo palo, y deja pasar el balón ahí Rekic, aunque andaba jalando a Charles de Ketelere, que creo que es el que menos hemos visto con participación de Golmax.
1: Sí, que a ver, es difícil que destaque un 9 con un juego en el que tienes tan poquito espacio y estás tan encima. Por lo general, los que van a destacar a lo mejor un poquito más son los hombres formados, como Jeremy Doku, que a lo mejor dentro de esos pocos espacios que se han tenido un poquito más, han sido favorecidos en el uno contra uno, incluso capacidad para centrar, para buscar la asistencia. También Castaño por ahí con unos 3, 4, 5 centros en este partido. Entonces, en ese sentido, creo que es un partido muy complicado para Charles de Ketelere, pero digo, bueno, es finalmente la función que le toca, y en esto le tocó bailar con la más fea.
0: Y con la más fea y con la más gacha, él está batallando mucho. 35 minutos. Pregunta Luis Castro, ¿sí cae otro gol?
1: No, yo creo que van
0: a caer varios.
1: Sí.
0: Max Andalón, ahí te van. Grupo F, Países Bajos, Japón, Suecia y Túnez. Túnez estará en Monterrey. Si no mal estoy, estará en el juego 1000 en la historia de las Copas del Mundo.
1: Japón.
0: Japón-Túnez, ¿no?
1: Sí.
0: Grupo G, Bélgica, Egipto, Irán y Nueva Zelanda.
1: Hey, está presupuestado, me parece, para que estas elecciones, Bélgica sea primero y, con todo respeto, Túnez sea último de su grupo.
0: Muy buena pregunta, pensando en que también está... No te crees, sí, digo, Bélgica líder, Túnez en el fondo, sí. Tomando en cuenta que está Japón también como una de las selecciones que ha llamado la atención con el paso de los años en cuestión de avance, ¿no? De,
1: sí.
0: Con su plan de los 100 años.
1: No, 50
0: años. No, es que yo lo veo 100 años, porque como no han llegado, no lo han logrado todavía. Pero han ido dando pasos importantes. Hoy en día toda la selección nipona está en Europa.
1: Y sí, que dice que para 2050 quieren ser campeones del mundo. E hicieron un plan para conseguirlo.
0: La tiene Courtois. Avanzando ya Bélgica. La dejan todavía por la izquierda para recibir Jeremy Doku. Patadita por la espalda. Llegó para dejarle ahí el recuerdo Horus, que le ha costado un mundo. Ahí está entonces lo que se viene de los partidos de la Copa del Mundo. Países Bajos estará enfrentando a Japón. Suecia tendrá su debut en contra de Túnez. Se jugará en el Estadio Monterrey el domingo 14 de junio. Muy buen horario, a las 11 del este, 10 del centro. No, corrigiendo, 10 del este, 9 del centro.
1: 8 de hora local.
0: 8 hora local, Simón. Llegaba Mjolnir, recupera Mjolnir, pico del área. La descarga para que la tenga Yuri Tielemans. Este es Kevin De Bruyne. Kevin mano a mano, Kevin balón. Ay, qué buena pelota estaba mandando De Bruyne. El problema es que no se la entendió acá, me parece fue Trossard el que no llegó a la pelota. La metió en diagonal, Max, buscando el primer poste, buscando ahí el área chica para que cerrara Trossard y mandara a la venenosa hacia atrás, buscando otro centro, pero el guardameta Chamac la entendió bien.
1: Sí, se termina anticipando de forma perfecta. Abdelmujid Chamakh, como ya bien lo comentas, que creo que no podía hacer nada en el gol, o sea que de ahí en más ha tenido una noche tranquila.
0: Ha tenido dos atajadas importantes.
1: Sí, dos atajadas importantes. Ha cumplido, ha atajado lo que tenía que atajar. Ya en el gol era imposible.
0: Balón acá por el carril izquierdo, la tiene Charles de Ketelere. Este se tenía mucha expectativa y ahora ya en un sinfín de equipos por Italia. Charles viene de Ketelere. Pero buen cruzamiento defensivo de Horus. Le queda Jeremy Doku, se quita la barrera Doku, se puede quitar a Horus, toca hacia atrás, la tiene toda acá Juri Tiedemans. Ahora es Kevin De Bruyne, cerca tiene Odana. Y hace acá Kevin, va al carril izquierdo. Ahora acá está Juri Tiedemans, balón picoteado, buena pelota, carril izquierdo, van a mandar el centro, izquierda, derecha. Saca el balón ahí Calvi. Y habrá saque lateral por la banda de la izquierda. Y ahora la dejan con Jeremy Doku. Preguntan que dónde lo pasamos por TUDN Radio, donde vivimos tu pasión, señoras y señores, para que no se pierda ningún detalle. Arroba Max Andalón, arroba Cántalo Camacho, si quieren divertirse y ver contenido con humor y con inteligencia, vean al Max Andalón que ayer subiste uno medio tristón, ¿eh?
1: Uno tristón, sí, mi equipo del 7-0 perdió en cuartos de final contra quién fue. O sea, bueno, en el video puse que contra Costa de Marfil, pero realmente creo que fue contra Suecia.
0: Me mandaste el link de ese juego, ¿verdad?
1: Sí, sí, sí.
0: Tengo que empezar a jugar.
1: Sí, ayer perdí con un 11 que tenía adelante. Era 4-2-3-1. Tenía adelante, bueno, de medio campo hacia arriba eran dos contenciones, Modric y De Bruyne. De media punta Zidane, por izquierda Henry, por derecha Messi. Y de nuevo Van Basten, y perdí contra Suecia del 94.
0: Eso fue trampa, ¿no?
1: No sé, digo, es simulación, entonces no depende de mí, no es como en el videojuego que puedes entrar a jugar.
0: Tiedemans se la deja a De Bruyne, Jeremy Doku, mano a mano, pico el área. Doku, cambio de ritmo, intentaba el centro de nueva cuenta. Acá Doku casi aplicó la sistematizada de Pep Guardiola, ¿no? A velocidad, línea final y manda el centro hacia atrás.
1: Sí, ya calentando los suplentes por parte de la selección belga, Romelu Lukaku, de los que más destaca.
0: Es un monstruo ese delantero.
1: Sí, es la presencia física. Es que, a ver, el tema es, los ves por el frío, con chamarra, con gorrito, con... No sabes quién es quién, de tan tapados que están.
0: Bien, el córner.
1: Pero ves a un monstruo enorme y dices, no, pues sabes que es Lukaku. Fuerte, alto, o sea, sí destaca en el grupo.
0: Y bastante, diría yo. Acá viene por lo pronto con el balón Garbi. Garbi se la deja ya a Choury. Este es Rekic. Pelotazo largo a la banda de la derecha. Viene acá Túnez, mano a mano. No me digas que acá sorprende Túnez. La tiene acá todavía Garbi, mano a mano. Cayó, no marcan falta. Este es el número 14, a Yari contra Kevin De Bruyne. Se quitan a Kevin, la tiene a Yari, quiere ganar una, vuelve a hacer el movimiento, van en mano a mano. Se quiere quitar también a Timothy, manda el centro a derecha, izquierda, a tierra de absolutamente nadie, pero bien a Yari, ¿eh?
1: No te decís, esta lo saca Yari contra dos futbolistas. Es para aplaudirle, ¿no?
0: La recupera Túnez en territorio peligroso. La tiene acá Garbi, mano a mano. Garbi picó el área, Garbi le va a pegar. Garbi, corte defensivo, la pelota quedará todavía por la banda de la izquierda para que aparezca ya el número 7. Estamos hablando de Achouri. Achouri pisa el balón cerca del balcón del carril izquierdo. Y acá todavía la va a tener para dejarla el número 21. Hablamos de vida. Ahora acá está con el balón Garbi. Intenta generarse algún espacio Túnez. Este es Rekic. Ya defiende con todo hacia atrás. Bélgica dispara de larga. ¡Ah! Bueno. Se animó Talvi, le pegó con potencia. El problema es que la mandó a Brujas, Max.
1: Sí, totalmente. Le pega muy por debajo a la pelota. La termina mandando como para más o menos la fila 8. Y eso que tenemos tribuna lejana, tenemos estadio olímpico. Entonces, en ese sentido, muy mal el disparo por parte de Achouri, de Ayari, perdón. Es el que termina al final de cuentas mandando su disparo.
0: Estamos, no fue Talvi.
1: Ah, perfecto. Estamos ya cercanos al minuto 43, ya a punto de culminar la primera parte.
0: Müller, carril derecho. Müller deja el balón en corto para Nadie. Ah, mira qué error. Quiso sacar, reventar la pelota. Rekic se cruzó Ben Nida. Y terminan cediendo un tiro de esquina porque le pega al número 21 cerca de la línea final. Por completa falta de comunicación a IMAX. Y ve, será un córner muy infantil para Bélgica. Y ya llegó la lluvia también hasta los micrófonos del
1: ambiente.
0: Madre santa. Vendrá córner. Bomba abierta de Leandro Trossard. Trossard con la pelota. Va a levantar la mano izquierda. Madre santa, no tocada. Trossard le regaló el balón a Túnez. Ahorita lo platicamos. Viene el despeje largo. Se puede venir la contra del conjunto tunecino. Vendrá el recorte. Acá lo va a intentar de nueva cuenta Yari. A Yari se quiere quitar a medio. ¿Otra vez? No, que lo revisen. Le sacó el aire. Le sacó el aire Max Andalón. Que lo revisen de inmediato al número 21. Está en el suelo justamente Mida.
1: Sí.
0: O sea, le dio un pelotazo a su propio compañero.
1: Sí, con todo y que es un futbolista talentoso. Creo que si algo se le puede reclamar a Yari es que muchas veces no sabe cuándo soltar la pelota. Tiene un par de opciones para contactar con un compañero en este y en la pasada, en la que hizo el 2-1. No suelta la pelota, se va ahogando. En esta ocasión creo que tarda demasiado cuando tiene la posibilidad de un contragolpe hacia el otro costado para hacer el cambio de juego. Tarda además en hacer el cambio de juego, interioriza y ahí es cuando busca justamente soltar con Ismael Garbi. Termina sofocando justamente a su compañero. Cuando Toño, se agregan ya 3 minutos.
0: El que estuvo en el suelo era Ellis Skiri.
1: ¿Sí?
0: El que recibe el impacto. Y veníamos, Max, aparte de este pelotazo que le dan al capitán, también de un terrible córner de Trossard.
1: Sí, a ver. Trossard intenta jugar el balón raso. No sé a quién intentó contactar porque el único jugador que estaba en esa zona era tunecino. Recupera la pelota la selección visitante. Va al contragolpe y después se termina provocando esta situación en la que Skiri es sofocado. Pero sí, no, lo de Trossard fue lamentable.
0: Y también lo de Ayari, que creo que es de los más destacados en cuestión de calidad individual.
1: Sí. Con esa salvedad, lo decíamos, que ha tardado en soltar la pelota en este partido.
0: Muchísimo. Pero es el que más intenta. Doku. Quedan 2 minutitos de el añadido. Doku por la espalda, falta, barrida y tiro libre.
1: ¿Amarilla?
0: No, pero creo que sí.
1: De bronca entre De Bruyne, sí, y Ayari. Y por esa situación entra rápido el árbitro a intervenir.
0: Es que sabes que Max, creo que sí va a darle directo a Doku por la espalda y creo que ya la reacción de De Bruyne es para buscar que el central griego saque una amarilla.
1: A ver, el tema es, bien lo dices, a ver, va espejeando.
0: ¡Ay!
1: No, yo creo que hay teatro por parte de Doku.
0: No, lo alcanzan a machucar, mira.
1: Ah, no, sí, ya lo vemos.
0: No, es que lo machucan el tobillo con el cuerpo, que acá no se barre. O sea, no la agarran con el pie con el que se barre.
1: La razón por la que decía que veía antes de la repetición, decía, creo que va a haber teatros porque va espejeándolo Jeremy Doku, como para ver en qué momento viene con la barrida y rápidamente mete la pierna para cubrir la pelota y me parece buscar la falta. Digo, finalmente eso no es culpa del mismo Doku. Si hay un contacto importante por parte de Ayari, creo que era de tarjeta amarilla. Se vuelve loco Rudy García. Y ahora juega
0: Doku otra vez. Doku ahora va a querer intentar la otra línea. Final, se quita 2. Manda el centro. ¡Onana! No remató de la mejor forma. Pero a Doku me lo golpearon y este reaccionó rápido. Y en vez de buscar el golpe, lo hace, con diría, cachita en guante blanco, quitándose a 2 con una facilidad brutal.
1: Totalmente. Digo, finalmente. Y encima, uno de esos 2 es el número 14, Khalil Ayari, el que apenas le acababa de cometer esa falta. Ya llegamos al minuto 2:45 de agregado. Seguramente reanudará Abdel Mujid Shamak y se acabará el primer tiempo cuando Rudy García se lleve el cartón preventivo por reclamar.
0: Va a haber amnistía, ¿no, Max? No, todos los que tenían rojas van a poder jugar la Copa del Mundo, ¿no? En los últimos juegos de eliminatoria. Por cierto, el árbitro central dice que se cantó y gozó los primeros 45 minutos. Lo gana fácilmente la selección de Bélgica, 1-0. Ahí está entonces lo que ha pasado en este partido. Gol de Leandro Trossard al minuto 28. en contra de Túnez. Hacemos una pausa y regresamos para cantar y gozar los segundos 45 minutos.
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1: Y el árbitro central dice que lo vamos a cantar y gozar. Comiencen ya los segundos, 45 minutos. Gracias por estar con nosotros acá en TUDN Radio, donde vivimos tu pasión. Bélgica y Túnez juegan en TUDN Radio en este duelo amistoso de cara a la Copa del Mundo Norteamérica 2026. Gracias por estar con nosotros acá en la aplicación Euforia y en todas las afiliadas. Por lo pronto, la pelota ya la tiene por la izquierda Túnez. Ya estaremos platicando los, en caso que haya 35 mil cambios que se han dado durante todos estos partidos amistosos. Y en el centro la pelota termina ya en las manos de Tiburcio, de Tibú Courtois. La pelota la tiene por la izquierda Jeremy Doku. Tiene campo abierto, banda de la izquierda, va en el mano a mano, termina carriendo la pelota. Avanza con velocidad, acá la tiene en el cambio de ritmo, intenta tocar hacia atrás, la tiene De Bruyne va a mandar el centro a segundo palo. Hay un corte defensivo, no puede conectar Leandro Trossard. Se cruza bien la defensa antes de que pueda rematar solo dentro del área chica el número 10 del conjunto belga. Te saludo con gusto, Max Andaló. Por fin nos da un respiro, Jeremy Doku.
2: ¿Qué tal, Toño? Un placer nuevamente estar de nueva cuenta en este segundo tiempo. Es el número 21, Mohamed Benjamida, el que ya con el corte arriesgándose demasiado, me parece. Se estuvo cerca por ahí de conseguir el autogol al llegar, insisto, al remate de cabeza antes que Trossard le mete un sutil toque para que simplemente se vaya por línea final, pero cerca por...
1: Ojo, shots de Ketelere dentro del área, de Ketelere mano a mano, de Ketelere lo empujaron, nunca hay falta. Y la pelota seguirá del terreno de juego para que venga el despeje de Abdelhamid Shamak. Sí. En el mano a mano que intentaba Charles de Ketelere en contra del número 5, Adem Oruç.
2: Por cierto que hubo cambios por parte de la selección tunecina. Salió con el número...
1: Ojo, mano a mano, sale bien ahí Tibú. Courtois no pasa mayores. Me decías, Max Andalón, que hubo dos cambios nada más. Hay que agradecerle a Dios que acá no le movieron tanto como le han hecho en otros partidos. Que madre santa, cómo... Fuera de broma, cómo le hemos sufrido, porque son hasta casi 7 o hasta 11 cambios en el medio tiempo,
2: Sí, totalmente. Sale con el número 26. No, mejor dicho, con el número 14, Khalil Ayari, y también con el 9, Hassan Mastouri. Quienes terminan ingresando son con el 26, Sebastián Tunecti, y con el 19, Firas Chawat.
1: Chawat, ahí está entonces. Mira, Doku se quita la marca, Doku, mano a mano. Va a enfrentar acá Talvi, toca hacia atrás para Jürgen Tielemans. Descarga bien acá el número 21, Timothy Castaño. ¡Falta! Y llegará el primer tarjetón amarillo del partido. Después de esta infracción, Maxi, es para el 11.
2: Sí, para el número 11, Ismael Garbi. Se lleva de forma justa el cartón preventivo. Ya Yuri Tielemans lo dejaba por velocidad. Parecía que iba o que metía cambio de ritmo para buscar a un hombre a profundidad. Se da cuenta de esto Ismael Garbi. Llega con jalón por detrás sobre la playera y se lleva el cartón preventivo.
1: La calificación que le está poniendo SofaScore a Jeremy Doku es de locura, Max.
2: ¿Cuál es?
1: 9.8. Wow. Manda el centro acá Kevin De Bruyne, manda el recentro con la cabeza, el disparo por encima de Brandon Mejele, no pasa mayores, será despeje de puerta.
2: Y es en un juego con marcador de 1-0 solamente, es raro.
1: Es que ahí te va, una asistencia, ocasiones claras creadas 2, pases clave 6, centros acertados de 4-2, pero ahí te va, precisión de pases, Max, de 29, al momento que ha tocado el balón, de 29 tiene 26, solo ha fallado 3 pases. Uf. Pases en campo rival, estamos hablando de una precisión del 89%. Ha generado 24 de 27 pases en campo rival y en cancha propia solo ha generado 2. Doku está jugando un partido casi perfecto hoy. Y hasta con las valoraciones de SofaScore. Cruzamiento defensivo, bien generado acá de Rekic. Saque lateral por la banda de la derecha. Saludos a Felipe Valdés, a Darío Peña, a todos los que están conectando. La tiene Jude Tielemans. Tielemans se la dejan acá. Kevin De Bruyne por el centro. Esta puede ser interesante. Kevin De Bruyne, balón filtrado dentro del área. La va a intentar acá Doku. Le queda el rebote a Doku. Doku le va a pegar. Doku toca el centro. De nueva cuenta la tiene Onana. Onana al carril derecho para que la tenga Leandro. Trossard pide en el balón 4 en el área. Trossard con la bicicleta. Va a enfrentar justamente aquí a Tonekti. Toca atrás para Jude Tielemans. El de Aston Villa, campeón con la. El conjunto inglés de la UEFA Europa League. Viene el cambio de juego de izquierda a derecha. La va a tener acá bajándola con el servicio acá Müller. La va a intentar Charles de Ketelere. El disparo rebotado. Le queda Doku. Atención, de nueva cuenta Charles de Ketelere. Toca el balón Leandro Trossard. La pelota se termina yendo para que la reviente Túnez. Y le va a quedar por el centro justamente recién ingresado Chawat. No pasa mayores. Entre cuatro recuperan rápido la redonda. Y vendrá al 51. Falta. Señoras y señores. Sí, pues.

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13: Empellón y también aparte el choque con el cuerpo. Vendrá tiro libre. Saludos a toda la gente que está conectando de nueva cuenta. Gracias por estar con nosotros. Arroba Max Andalón. Arroba Cántalo Camacho. Arroba TUDN Radio. Banda de la derecha. Va a tratar de tocar el balón acá el conjunto tunecino. A Chouri. Mano a mano. Descarga el balón hacia atrás para que aparezca Orush. Orush encuentra en tres cuartos de cancha a Talvi. El central trata de recorrer con el balón. Veo poco probable que Túnez haga algo en la Copa del Mundo. Ahora el balón quedará todavía en tres cuartos de cancha. Avanzando Túnez. Atención con el impacto. Thibaut Courtois recuesta bien al lado derecho. Vendrá de nueva cuenta Túnez. El disparo justamente fue de Chawat. Si no, ahorita me corriges, Max. Pero ya por fin apareció el gigante belga en el poste derecho, lanzándose de gran forma. Viene la respuesta a través de Túnez. Recupera la pelota y está en punta banda de la izquierda. Viene el servicio de izquierda a derecha. ¿Quién gana por

0: Aire, lo termina haciendo Timothy Castaña. El rebote quedará todavía por el centro, cruzamiento defensivo, la pelota quedó a la deriva por la banda de la izquierda. Kevin De Bruyne tendrá la pelota, descarga para tratar de salir jugando el conjunto belga, y acá con toda la calma del mundo Timothy Castaña se quita la marca justamente de Tonetti, y ahora viene la salida de Bélgica, zona central, picotean el balón, la rechazan y la recupera de nueva cuenta Túnez, y ahora la tiene Mohamed Mahmoud, la dejan con Achouri, y ahora por el centro Skiri para dejarla por la izquierda. Este es el número 21, Amine Ben Mida, mano a mano, banda de la izquierda, mano a mano, atención con el cambio de ritmo, la dejan todavía por el centro, balón rebotado, la recuperaba Kevin De Bruyne, y ahora quien llega acá, Charles de Quetelere, la tiene dentro del área grande, ¡Túnez pudo! ¿Dónde puso su impacto Elias Achouri? Con la pierna derecha sacó un zapatazo, un misil, que termina explotando en el poste, pero la cara interna del arco de Thibaut Courtois. El problema es que el balón no termina por entrar, recorre toda la portería de Thibaut Courtois. Max Andalón, se salvó Bélgica.
1: Sí, el mejor aviso que ha tenido Túnez a lo largo de todo el partido por el costado a la derecha es justamente te dejó.
0: Fuera del área grande, balón filtrado por aire, se cruza bien la defensa belga. Ya Túnez por fin despertó, la tiene Jeremy Doku, Doku, se quita la marca, atención, le van a robar la pelota, Doku cayó, no falta, dice el árbitro que no, que sigue el juego. Doku volteó diciendo, oye, ¿qué pasó? Pero para no, mí, realmente no era.
1: Para mí, no, para mí sí. Ah, okay. O sea, lo decía, es un ligero empujón por la espalda sobre Doku, ya después lo jalan del brazo, lo van molestando poco a poco, insisto, posiblemente no será una patada fuerte como tal, pero es de esas faltas que va incomodando. Yo difiero con el árbitro central, para que si era falta. Pero bueno, digo, tiene su criterio, vaya.
0: Pues cada quien, ¿no? Respeta su equivocación. Sí, sí. La tiene acá Túnez, carril izquierdo, 58 minutos. Mano a mano, pelota retrasada, Skiri en corto. La atención, el disparo es desviado. Si Túnez está logrando llegar es por lo que dejó de hacer Bélgica ya en estos minutos.
1: Sí, ya con el 2-0, o sea, en un partido en el que no te estás jugando tanto, que tienes la Copa del Mundo ya prácticamente 5 días, tampoco es que sea tan necesario emplearte a fondo. Entonces, en ese sentido, creo que lo entiende de buena forma la selección belga. Y pues sí, o sea, va a tratar de defenderse con pelota, de no arriesgar de más, pero tampoco es... Ojo.
0: Doku. Se equivocó Jeremy Doku. Intentó todavía quitarse el portero Chamac.
1: El pase de Quetelere es buenísimo.
0: Qué buena pelota, y también el balón filtrado. No, qué buena pelota de Charles de Quetelere. También la defensa de Túnez ya muy mal escalonada. Recupera ya en esta situación Bélgica en tres cuartos de cancha.
1: Creo que el contacto con todo y que no es muy contundente, por llamarlo de alguna forma, te dejo nuevamente.
0: Carril derecho, la va a tener acá Achouri. Carril derecho, salió el sol acá en Bélgica. Atención con el balón de Achouri en el pico del área. Tendrá que haber mandado el centro, todavía la deja en corto. Se equivoca en el pase ya Mohamed Mahmoud. La tiene Kevin De Bruyne, picota bien la pelota para quitarse a dos de Túnez. La deja ahora elevada para que venga por el carril central Jeremy Doku, que quiere ganar la velocidad. Jeremy, ¡oh, qué túnel de Doku! Doku dentro del área, va a tener que mandar el centro. Pudo haber definido él, pero qué manera de esperar con pausa, Max. Qué manera de esperar que llegara la marca. Y el túnel es brutal, quien dice que la magia no existe.
1: Ahí ya dos ocasiones en las que vemos la criptonita de Doku, que es la definición. Ni siquiera tanto porque tenga mal toque, porque lo hace de forma excepcional, sino porque creo que no tiene la compostura quizá que tendría un gran delantero para estar en un mano a mano frente a un guardameta. En la primera termina por ni siquiera poder rematar porque hay un ligero contacto por parte de Aruz, nunca hay falta, pero ese contacto lo pone nervioso y no lo deja definir.
0: Y en el centro, punto penal, trozar, el disparo es rebotado, la pelota seguirá para otro córner. Si ya ni siquiera Túnez evita, o no tuvo la oportunidad de evitar el tiro de esquina, pero sí, ya ni lo hacen.
1: Y en esta última le dio frío a Jeremy Doku, quiso buscar un compañero en el área con una diagonal retrasada, pero no había nadie, tenía que definir el futbolista belga y no lo hizo.
0: Vendrá dentro del área, otro centro, corte defensivo del arquero con los pies. El balón la sacan en la línea de puro milagro, un efecto extraño de la pelota.
1: A mí me dio la sensación de que lo sacaron dentro. O sea, sí, que ya estaba el balón dentro de la portería.
0: Patra sobre y otra tarjeta, señoras y señores. ¡Paz! su casa. ¿Quién se va, Max Andalón?
1: Ismael Garbi. Segunda tarjeta amarilla. Jeremy Doku le gana la posesión de la pelota. Ya iba con barrida para ganar el duelo el futbolista tunecino. Le termina dando una plancha por detrás a Jeremy Doku y de forma más que merecida se lleva el cartón preventivo doble. Se va del partido, Garbi.
0: Vemos la falta. Otra vez se le fue con todo a Doku, Más que merecida la tarjeta roja. Y luego vemos la situación anterior por la cual también lo habían amonestado.
1: El jalón sobre Tillemans.
0: Y una patadita por debajo. Quiero ver la repetición de esa acción, Max, porque parece que es un disparo de tres dedos. No sé si fue Trossard, pero pareciera que la sacan de la línea. No tuvo un efecto medio extraño. Ahí está la repetición. Nosotros somos sus ojos, señoras y señores.
1: Ah, no. Fue una perspectiva medio extraña, porque parecía que se levantaba la pelota y con eso nos daba la sensación de que entraba, pero no, finalmente se levantó, digamos, un par de metros del terreno de juego y ya después lo sacaron.
0: Balón filtrado, Kevin De Bruyne para Doku, balón que termina disparando acá en esta situación a Onana, pero termina en las manos de Chamakh. Al 62 creo que todo está en bandeja de plata para que Bélgica se sobrelleve el partido.
1: Ah, pero vuelve nuevamente Doku a ser fundamental hacia el espacio. Busca la diagonal retrasada. No llega el mejor disparo por parte de Onana, pero sigue siendo fundamental. No creo que su nota siga tan alta porque falló dos oportunidades clarísimas, pero seguramente será el MVP del partido.
0: Onana. Trossard fuera del área. Trossard mano a mano. Se quita tres. Se termina yendo al carril de la derecha. Amin Benhamid terminaba presionando. No sé si también ya Bélgica baje el ritmo por las patadas que están recibiendo. Ya para tener una tarjeta roja. Esa tarjeta roja, recordemos, no afecta para nada en la Copa del Mundo.
1: Así es.
0: Doku. Línea final. La tiene en el centro Müller. Corte defensivo. Trata de llegar acá también Trossard. Le queda a Brandon Mekele. Va a la derecha Ngai. Trossard, pico del área, banda de la izquierda. Descargan para el número 4, Brando. Ahora está Kevin De Bruyne. Carril izquierdo, otra vez Doku. Doku mano a mano, Doku cambio de ritmo. Se la deja Kevin De Bruyne.

0: ¿Dónde la pone Max Andalón? Deja sin oportunidades a Chamac. Tiempo y espacio. Le pega al poste diestro del guardameta tunecino. Llegaba a la marca Talvi, muy, muy displicente. No, con todo el espacio del mundo para definir. Ni siquiera tiene tanta fuerza, solamente es colocación para que clave el gol del Napoli al 65. Bélgica con tranquilidad lo gana ya 3-0 y viene la artillería pesada.
1: Sí, bien lo comentas, es un golazo por parte de Kevin De Bruyne, jugada generada por el costado de la izquierda, van con diagonal retrasada para el futbolista del Napoli, busca disparo a primer poste y termina por definirlo de gran forma. Hay cambios por, perdón, por parte de la selección tunecina. Uno en concreto sale con el número 7, Elías Achouri, y el que entra con el 12 es Anis Ben Slimane, también, mejor dicho, con el número 25, Anis Ben Slimane. También hay cambios por parte de la selección belga. Sale Charles de Ketelere con el número 17 para el ingreso de Romelu Lukaku con el 9. Y sale Amadou Onana para el ingreso de Hans Van Aken. Hay un cambio de Túnez, ahora te lo digo.
0: También viene el 8, Saad. Sí. Aquí dentro del área la tiene Bélgica, la tiene Lukaku. Balón rebotado, Hans Van Aken con el balón, descarga para que la tenga Tulemans. Se la deja justamente a Müller para que la tenga Doku. Doku, el toque en corto, atención. Aquí está Trossard con el balón. Se pone frente al arco, pero tiene marca pegajosa. Toque retrasado, De Bruyne. Balón filtrado buscando acá Trossard. El balón es rebotado por la defensa. Va de nueva cuenta Trossard, balón filtrado, se va la pelota al 67, entonces entró también el número 8, estamos hablando de Elías Saab por parte de Túnez también. Salió Mohamed, se fue Mohamed Max.
1: ¿Mohamed Benjamida o Mohamed Mahmoud?
0: Mohamed Benjamín Mahmoud. Entró Elías Saab por el número 8. Mahmoud
1: Max. Que la UEFA registra la salida de Mohamed Amin Ben Hamida para el ingreso de Mortada Ben Juanes. Ahora lo estaremos cumpliendo.
0: Ahí te va, ya los tengo. Salió Benida, el número 21, y entró al terreno de juego el número 12, Mortada Ben Juanes.
1: Sí.
0: Déjalo anoto, no me vaya a equivocar. Mortada Ben Juanes. Ok. Se fue Mohamed Mahmoud Max, el número 15, para dar entrada al número 8, Elías Saab.
1: Perfecto.
0: Ya hicieron 5 cambios.
1: Pero en esos amistosos te dejan hacer más.
0: Sí, van 5 cambios. Estamos haciendo la contabilización porque son capaces de hacer otros 25 más. Y pues ya los dos solamente de Bélgica. Ahí está entonces las modificaciones. Ahí está Rudy García para la reanudación del partido. Hubo una leve pausa de rehidratación. Recordemos que Bélgica, Túnez juega con 10 después de la tarjeta roja que sufrió el conjunto tunecino en los pies de Garbi. Arroba Max Andalón, arroba Cántalo Camacho. 2 asistencias ya de Jeremy Doku.
1: Sí, no, sensacional lo del futbolista del Manchester City, lo decíamos. A la de Kevin De Bruyne, si bien es cierto, tiene más mérito, me parece, lo de Kevin De Bruyne, más mérito la primera que termina dando el extremo por el costado a la izquierda, tiene que ser el MVP. Lo decías, posiblemente el futbolista belga con más capacidad en este mismo momento. Ha sido sensacional lo del partido de hoy de Jeremy Doku.
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0: Delantero, 21 años, Doku, cambio de ritmo, Doku aguanta, lo pueden empujar, va al carril izquierdo, descarga para Hans Vanaken, ahora está Yuri Tielemans, Hans Vanaken, mano a mano, descarga acá para Yuri Tielemans, toca mal Hans. Va a llegar el problema, sin ningún problema, el balón para Nathan, el número 25 de la central.
1: Ahora, entendiendo que no necesitan tanta recuperación, sino más control del juego, que ya prácticamente está sentenciado, que son mucho mejores a comparación de Túnez y ganan casi todo el medio campo, Yuri Tielemans se retrasa para hacer contención fijo. Hans Vanaken es interior por izquierda, Kevin Breuer queda como interior por derecha.
0: Doku tocó mal, no pudo hacer bien el pase después de hacer la bicicleta, se cruza Tielemans, quien gana por aire, intentaba Lukaku y ahora quedará el balón todavía por el carril central a la deriva. Llegó barriéndose con fuerza. También se viene el número 5, Maxim de Kuipermans. Ahí está la barrida, cometieron la falta justamente Müller. Se viene el defensa del Brighton, 25 años.
1: Lateral por izquierda.
0: Justamente. Entonces acabó el partido de Timothy Castaño, me queda claro, ¿no? Porque recordemos que acá el tema es que los cambios, Max, todos son posición por posición, ¿no?
1: O incluso Maxim de Kuiper podría entrar también como por Doku para darle más descanso. Castaño quedar como el hombre más adelantado, ofensivo, sí. Yo creo que va a salir Doku por descanso.
0: Viene Bélgica, carril derecho. Balón filtrado de Trossard, se equivoca en el pase. Viene la salida por la banda de la izquierda.
1: Aunque okay, bueno, Fernández para.
0: Pardo es delantero.
1: Pues, a ver, es delantero centro, pero también puede jugar por los costados. Entonces, en ese sentido, al entrar ya Romelu Lukaku, podría entrar por Trossard o por Doku también. Yo creo que, bueno, Trossard es el que va.
0: No,
1: Timothy Castaño es el primero que sale por el número 5, Maxim de Kuiper, en un hombre por hombre. Veremos quién más termina por...
0: Yuri Tielemans.
1: Exactamente. Sale Yuri Tielemans para el ingreso de Axel Witsel. Para tener a un hombre que sí es especialista en la posición de contención. Y también, gracias al jefe de cámaras que justo cuando iba a levantar la pizarra el cuarto oficial, la quitó. Saldrá Leandro Trossard con el 10. Y el que ingresará,
0: es...
1: ya lo decíamos, es Fernández Pardo.
0: Que estaban las bandas, Trossard.
1: Sí. No.
0: No, también se va Doku. Va a haber otro cambio, creo, ¿eh?
1: El tema es que sacó dos veces el árbitro en la pizarra. No, sí, va a haber otro cambio. Sale con el número 14, mejor dicho, ingresará con el número 14, Dodi Lukebakio. En sustitución de Jeremy Doku.
0: Ahí está Dodi Lukebakio. Al terreno de juego Maxim de Kuiper por la banda de la izquierda, igual que Dovi Lukebakio. Fernández Pardo por el lugar de Leandro Trossard.
18: Yuri Tillemans en lugar de Axel Witsel.
0: Y ahí está entonces. Todos ellos, hombre por hombre, con la excepción del de Tillemans, que no es un tipo especialista en la posición. Simplemente es... a ver, había puesto a Hans Vanaken previamente como interior para retrasar a Tillemans, para quedar como contención. Y ahora, insisto, lo que hace es meter un hombre en la posición. Entonces, Axel Witsel sí ingresará como contención, que es su posición. Sí ingresará en lugar del hombre que estaba ocupando esa posición, pero son características diferentes las de Tillemans y las de Axel Witsel.
18: Sector derecho, balón elevado. Se fue la pelota al minuto 75. Mira, el arquero estaba aplicando un azote. Solo no pasó a mayores porque simplemente ya no hubo presión alta por parte de Bélgica. Renovaron toda la banda de la izquierda. Solamente quedan en el partido titulares Brandon Mekele, Nathan Goy, Kevin De Bruyne,
0: Meunier.
18: Y Meunier, sí.
0: Bueno, y junto.
18: Bueno, el Tiburcio.
0: Cinco titulares solamente.
18: Thibaut Courtois por debajo, como portero de Joan García. Ojo, toca acá.
0: ¿Por debajo?
18: Sí, el mejor arquero del mundo hoy en día es el español.
0: Por eso no hay que venir tomados a trabajar.
18: De café sí, ¿no? Me imagino.
0: Por eso, pero luego uno dice incoherencias.
18: Soy abstemio. Toque para el carril izquierdo. Fernández Pardo con el balón para que la tenga Kevin De Bruyne. Otra vez Fernández Pardo, mano a mano. Queda acá el número 26. Aguanta o no. Toque retrasado, buen toque en cortito, intentando acá en este sector. Y la pelota se termina yendo. Se fue la de pelota al 76. Ya en esta parte, ahorita te digo, Fernández Pardo, cambio de ritmo, ¿no? Fernández Pardo, línea final, que hace el de Lille, se le acabó la cancha. Como dicen en mi pueblo, Max,
0: ajá,
18: ya está descomponido el partido, ¿no?
0: La realidad es que, a ver, con tantos cambios por parte de la selección belga, digo, yo creo que también Túnez ha tenido sus sustituciones, pero realmente no había sido competencia a lo largo del partido. Quien llevaba la iniciativa del mismo era justo la selección belga. Con tantos cambios, pues ya prácticamente se ha descompuesto, como bien comentas, en la formación, en el esquema. Ya prácticamente lo que pudo haber o no mandado Rudy García queda de lado. Si viene gol, seguramente será por lo tremendamente superior que es la calidad de la selección belga en tema individual. Pero sí, ya está descompuesto el juego.
18: La tiene acá en este sector todavía el conjunto belga. Línea final dentro del área. Van a buscar a Lukaku. Le termina pegando justamente Dobby Lukebakio. Dobby es libre por la banda a la derecha.
0: No es Dobby. Este de aquí es Dobby.
18: Dobby.
0: Sí, ya es un elfo libre.
18: Es un elfo libre. No, y libre por la banda de la derecha. Nathan, el disparo va al lado izquierdo del arquero. No pasa mayores. No pasa mayores ya esta acción del guardameta tunecino, que de hecho ni siquiera da rebote.
0: Sí, recuesta hacia su sector izquierdo. No era tan complicado quedarse con la pelota. Simplemente por ahí le mata toda la fuerza y sin problema se la queda Abdelmoujid Chama.
18: Marcan posición adelantada y será tiro libre para el conjunto de Bell.
0: Ahora, yo sé que estoy siendo muy romántico y no estoy pensando en la mercadotecnia.
18: Max, tú eres un romántico de la vida.
0: Sí, pero no estoy pensando en la mercadotecnia y las ventas y todo eso. No me gusta que estos partidos se jueguen con el balón del mundial. Yo creo que se tiene que guardar para la Copa del Mundo. Ya si después quieren usarlo en cualquier otra cosa, bueno.
18: También te voy a poner algo más romántico. Balón filtrado, línea final, Fernández Pardo. Dentro del área va a mandar el centro de izquierda a derecha.
0: ¿Ah?
18: Los uniformes del mundial también te tendrán que usarse solo en el mundial.
0: No solo en el mundial, los puedes usar después.
18: Ah, bueno, después por el tiempo que le tienes que dar a la marca.
0: Sí, me gustaría. Bueno, pero luego te encuentras cosas como cuando México estuvo cerca de ser eliminado en
18: No nos vamos tan lejos, Max. Hoy en día las marcas ya presentan sus uniformes nuevos en la última jornada de la temporada.
0: Que eso tiene muchísimo tiempo en varias ligas. Vendrá cambio por parte de la selección.
18: Viene 18.
0: Sí, mejor dicho, de la selección tunecina es el UME. El que sale, sí, es el número 5. Justamente Adem Arus, el que saldrá del terreno de juego.
18: Sí, ya tiene un rato que las ligas en Europa, la última jornada que es ya para despedir la temporada y todo, también presentan el
1: jersey. No, pero digo, yo sé que lo decías porque ya varias veces te he dicho del Borussia Dortmund. En la Bundesliga esto lleva haciéndose...
18: ¿Qué es la de las principales?
1: Lleva 30 años haciéndose esto. O sea, incluso Dortmund es campeón de la Champions League en la 96-97.
18: Aguántame, Max, hay dos más cambios. Se va Kevin De Bruyne
1: con el número 7.
18: Y ahí los dos cambios. Ahí está el gol de Kevin De Bruyne, el tercero, que estamos viendo ya los últimos chispazos del jugador de Napoli en su selección.
1: Sí, lo estaremos informando quiénes son los que ingresan. Sale, como bien lo decíamos, Kevin De Bruyne para el ingreso de Raskin con el número 23. También saldrá Timothy Castañ para el ingreso.
18: Se fue Moreira.
1: Munier. Diego Moreira es el que va a terminar ingresando. Sí, Castañ ya había salido, era desde el otro lateral. Tomás Munier, el que sale del terreno de juego para el ingreso de Diego Moreira, el en su momento ganador de la UEFA Youth League, hoy futbolista del Racing de Estrasburgo.
18: Este famoso equipo de Racing de Estrasburgo que trae detrás el grupo del Chelsea. Sí. Y que sorprendió en la Conference League, si no mal recuerdo. Teniendo a... Ahorita los digo, porque viene el centro de izquierda. No, qué feo centro. Teniendo a Barco, al ex elemento de Boca Juniors, como media punta y que ha sorprendido a propios extraños.
1: Sí. Al Colo Barco.
18: Al Colo Barco, justamente. Se quedarán sin actividad Sanamakers, Joaquín Seis, Tony De Winter, Arthur Teed y los arqueros Sione Lammers y Mike Penders. Salvo que en los próximos 10 minutos tengan un poquito más de más cambios. Solamente falta justamente Nathan Goy, los dos centrales y el portero.
1: Que por cierto hubo rumores justo de que Lammers iba a ser el número uno de la selección belga y de que iba a ser titular en la Copa del Mundo. Creo que con esto vemos que no.
18: Cambio de ritmo viene en esta acción. El conjunto belga mandaba el centro justamente Diego Moreira. La pelota se termina siendo eliminada del área grande.
1: Sí, ahora regresando a nuestra discusión de románticos del fútbol. Uh-huh. Yo no veo del todo mal que se presente de la siguiente temporada. Lo decía, Dortmund fue campeón del 97 de la Champions con el uniforme de la siguiente temporada en la final. Pero sí, para una Copa del Mundo que es mucho más especial, estoy de acuerdo contigo.
18: En el centro el remate, corte defensivo, la pelota no llega en la cita. Llegaba Maxime de Kuiper. El lateral rematando.
1: Sí.
18: Y ya vendrá el despeje largo del guardameta Abde Muir.
1: Es centro de Luque Bacchio. Preciso, dejando con una gran ventaja a Maxime de Kuiper. Incluso para mí se equivoca el número 5, porque le queda abajo la pelota de la cabeza, o sea, muy abajo para rematar, pero el tema es que salta. Me parece a mí que la pelota estaba cantada para simplemente meterle la cabeza sin necesidad de saltar. No la fildea de buena forma Maxime de Kuiper, salta por, me parece, mera inercia de estar acostumbrado a hacerlo, pero estaba para pegarle de lleno, insisto, sin la necesidad de saltar.
18: Balón por el sector izquierdo. Llegamos ya a los 83 minutos. Esto se mantiene 3-0. Y ya para cerrar ese tema, la mercadotecnia, ¿cómo ha ido cambiando todo el tema de la Copa del Mundo? O en general todo, ¿no? A ver, la presentación de los jerseys. Pero ahora no solo eso, Max, sino también ya la presentación de indumentarias, de chamarras, de pants, y además de toda la indumentaria que van a utilizar los futbolistas, ya te presentan ropa street, donde todavía puedes utilizar otro tipo de chamarras, otro tipo de pantalones, de pants que no usan los jugadores, ¿no? O sea, realmente solamente ellos se encargan de su ropa de entrenamiento, o salvo por ejemplo la marca. ¡Ah! ¡Qué balón filtrado dentro del área! ¡La tiene!
1: ¡Oh! Hernández Pardo fue.
18: Sí, no, ya sé que fue el... No quería decirlo porque lo que hizo fue terrible. El pase filtrado es brutal de Luque Bacchio.
1: Y qué bien entró al partido. Un par de minutos y ya por ahí dos servicios. Uno de Maxime de Kuiper, un centro que lo deja en muy buena posición. Y ahora este servicio filtrado para Fernández Pardo, que lo deja prácticamente mano a mano con poco ángulo. Es una realidad porque ha forzado hacia línea final. Pero creo que sí tenía por lo menos para disparar a portería. Lo termina mandando muy pasado el hispano belga.
18: El balón se fue.
1: De lo de las indumentarias de la Copa del Mundo.
18: Ah, sí, la marca de la palomita, la marca norteamericana, sacó una edición especial con marcas de lujo para playeras y chamarras de cara a la, sí, Copa del Mundo.
1: Sí, a ver, bueno, a mí me parecería que no es necesario. Es muy bonito el uniforme de México, el tercero, pero yo creo que no es necesario en un torneo de 7 partidos salir con un tercer uniforme. O sea, digo, finalmente, ya lo decía, cada vez está pesando mucho más el tema del dinero, del marketing dentro de los fabricantes de uniformes. Y bueno, hay equipos incluso que tienen hasta 5 uniformes por temporada. Lo del Napoli con la marca patrocinadora, que llegó a sacar hasta 11 equipaciones en una sola temporada.
18: Banda a la izquierda, viene Fernández Pardo, línea final, se mete al área, va a mandar el centro. Dentro del área queda la pelota, la busca Lukaku. Rekic termina estorbándole a Lukaku y se olvidaron del número 14 que entró con toda la tranquilidad del mundo. Y luego también el guardameta Chamán solamente se quedó esperando el balón. Y Luke Bacchio termina sacando bien el balón, mi querido Max Andalón. 4-0. Luke Bacchio lo define y el partido está ya por encima de lo esperado.
1: Sí, digo, ya finalmente para ponerle el último clavo en el ataúd tunecino. Qué recurso por parte de Luke Bacchio. Porque, a ver, venía el centro del costado de la izquierda raso. Para que tengan un poquito más de idea, por así decirlo, de cómo fue, Lukaku hace una recepción, o le queda el bote, él está de frente a la portería, pero le queda el bote similar a la chilena de Raúl Jiménez contra Panamá. O sea, es decir, de que viene la recepción es abajo, pero el balón le bota muy arriba. Estaba esperando que bajara para prenderla con el pie, pero mientras esperaba que bajara, Luke Bacchio, que sí estaba a espaldas de la portería, se tira la tijera y clava un golazo.
18: Bien ahí Dodi, Luke Bacchio. Centro a derecha, izquierda. ¡Qué pelota! El recentro, buscaban a Lukaku. Lukaku no puede conectar porque saca la pelota Túnez. ¡Otro disparo! El rechace por el centro Túnez y le queda el 23 como todos lo queremos, ahí con la pierna derecha. Qué flojito disparo. También el guardameta Chamán como que ya deja pasar todos los balones, ¿eh? Qué manera de definir al poste derecho. Toca en la pared del lado diestro del arco de Túnez. 5-0 definitivo, Max Andalori. No sé si vayan a buscar otro.
1: Un Túnez que ya estaba prácticamente replegado al 100%, tratando de evitar el vendaval que era Bélgica. Centro desde el costado izquierdo, toda la defensa tunecina se encontraba en el costado derecho del área. Cuando viene el rechace, lo hacen hacia el centro, terminan dejándole el balón muerto a Nicolas Raskin. No tenía marca prácticamente, insisto, todos estaban centrados en defender ese área. Saca el disparo, lo cruza segundo palo y así consigue el 5-0. Lo gana Bélgica contra Túnez.
18: Con qué facilidad, ¿eh? 88 minutos. Yo creo que ya ni siquiera es necesario que agreguen algo al partido.
1: No, de acuerdo totalmente. Tendría que ya, si hubiera sentido común, tendría que acabarlo ya el central.
18: El balón queda en 2/4 de cancha. Elevan el balón al sector izquierdo. Va a recibir acá Maxime de Kuiper. Maxime va a mandar el centro. No, balón filtrado buscando a Fernández Pardo. Corte defensivo. cosa curiosa, ¿no? Digo, falta todavía unos dos minutitos, pero serán cinco goles y ninguno de Romelu Lukaku.
1: Sí, que entró ya en el partido sentenciado. Digo, si bien es cierto, se marcaron tres goles más mientras él estaba en el terreno de juego. Yo lo decía, es un partido muy complicado para un delantero centro.
0: Ojo que la tiene Fernández Pardo dentro del área, ya no defiende Túnez, va dentro del centro para Lukaku. ¡Lukaku! El disparo termina siendo rechazado por la defensa, estaba dentro del área, quiere dar la vuelta, le va a quedar por el sector derecho a Dodi Lukebakio.
18: Dodi, mano a mano, Dodi, centro. Balón rechazado por parte de Calvi. Mete bien el cuerpo y recupera a Fernández Pardo. Era Maxim de Kuiper. Y sí, vendrá añadido más.
1: Sí, ya salió el cuarto oficial con la pizarra. Veremos finalmente qué es lo que nos depara y qué decidió Tasos Sidiropoulos como árbitro central y qué anunciará.
18: Ojo, con el balón filtrado se va la pelota. Ahí está justamente Diego Moreira.
1: Y a ver, siendo los aficionados de Bélgica, yo pensaría, ya quiero que gane mi selección, ya quiero llevarme esta victoria. Y siendo los aficionados de Túnez, es ya que pare la masacre, por favor. Yo creo que con ese tipo de agregados, con partidos ya definidos, nadie gana.
18: No, nadie. Ya el balón quedará todavía por el centro para la salida de Raskin, que metió el quinto.
1: Y la UEFA sabe cuánto se añadió. 3 minutos.
18: Ahí está. Dodi, el disparo en el balcón del área, lo saca la defensa tunecina. No hemos visto a Túnez ya en todo el segundo tiempo y vendrá córner por el sector derecho.
1: Ha sido amontonar hombres atrás y tratar de aguantar el vendaval.
18: Sí, ¿no? Ya nada más es saber cómo sacamos las cosas. Vendrá tiro de esquina, la juega en corto Dodi Lukebakio. Carril derecho, otro balón en el mano, posición adelantada. Madre santa.
1: Pero este es de sentido común, por Dios.
18: ¿Sí?
1: O sea, jugar en corto, un tiro de esquina, y regresarle al que te cobró cuando está en línea final, ¿cómo no va a estar en fuera de juego?
18: Pues explícamelo, Max Andalón. Pero bueno. Vendrá ahora el balón largo al minuto de añadido, cabezazo de Diego Moreira. ¿Quién gana por acá? Marcan antes posición adelantada. Lo va a tener Diego Courtois, que solamente tuvo un disparo, una tajada y se acabó.
1: Sí, una tajada, un disparo de larga distancia que simplemente se lanza en su costado a la derecha. Va con los puños para rechazar y poco más. Una tarde muy tranquila para el guardameta belga.
18: Acá la tiene Dodi Lukebakio. Cambio de ritmo de Moreira, línea final. Qué buen cambio de ritmo, mandar el centro ya muy cerrado. Muy fácil para que la sacara ya Túnez. Recupera la selección tunecina, trata de jugar por la banda de la izquierda, recuperar a Moreira. Ya mejor que revienten la pelota y que se olviden de algo, de tratar de retenerla. La tiene acá justamente Maxim de Kuiper, Hans Vanaken. Este es Diego Moreira. Van a mandar el centro, ¿no? Raskin. Moreira, Lukaku busca y pedía la pelota, se equivoca en el pase, justamente el número 19, viene solito Túnez contra el mundo, solito Chahuat, le marcan falta y creo que ya ni siquiera va a permitirse algo más, después del toque en corto, el tiro libre.
1: Sí, ya estamos en el 2 minutos con 40 segundos, cuando hay tarjeta amarilla por este jalón para Moreira, llegando ya al final del agregado, seguramente reanudará la selección tunecina y se acabará el compromiso.
18: Max Andalón y su servidor. 3 minutos de añadido. Señoras y señores, el árbitro central dice que se cantó y gozó los 90 minutos a través de TUDN Radio. A nombre de Max Andalón, nos despedimos. Muchísimas gracias. Lo gana, golea y gusta Bélgica 5-0 en contra de Túnez. Hasta la próxima.
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5: En San Paulo, Brasil, Neymar fue figura central del Santos, campeón de la Copa Libertadores en 2000.

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Bienvenidos, ¿cómo están? Qué gusto saludarlos desde el Raymond James Stadium. Juega Inglaterra ante Nueva Zelanda previa a la Copa del Mundo y a continuación escuchamos el Dios al Rey.

0: La producción de Max Andalón junto a Gabriel Sainz en el relato, que le saluda en este micrófono su servidor Diego Peña. La selección de Thomas Tuchel enfrenta el primero de dos amistosos que tendrá previo a su debut en el estadio de Dallas de Arlington en contra de la selección de Croacia. Primero Nueva Zelanda, después la selección de Costa Rica el próximo día 10, y la selección de Nueva Zelanda, que ha tenido un gran proceso de preparación, pero no con los mejores resultados. Y yo saludo a quien les llevará el relato, la emoción y el partido, Gabriel Sainz. Gabo, con el gusto de saludarte. Ojalá que Inglaterra hoy muestre algo, algún motivo por los cuales ha dejado a tantos futbolistas importantes fuera de la Copa del Mundo. Bienvenido.
1: Hola Diego, qué gusto saludarte. Igualmente saludos a toda la gente que nos sintoniza. La eterna favorita, la eterna candidata, la que siempre llega con opciones y con una situación de poder ser campeona del mundo, pero que siempre algo pasa con esta selección de Inglaterra, que siempre algo sucede con esta selección de Inglaterra, y pues bueno, termina siendo de esa manera el conjunto inglés, que yo creo que, pues la verdad no sé si ponerla como candidata, no sé si tú la pones. Para mí, yo creo que no está, por lo menos, yo no la veo en cuartos de final a la selección de Inglaterra.
0: O sea, ¿usted cree que México la va a eliminar?
1: Si quedan primero, ¿no? Se enfrentarían.
0: Algo así.
1: Pues ojalá, ¿no? Hay que pensar positivo.
0: Hay que pensar, imaginar cosas, diría Javier Hernández. Y vamos a presentar las alineaciones del compromiso. El cuadro británico que salta bajo los tres postes con Jordan Pickford en defensa, Mark Guy, John Stones, Jed Spence del Tottenham Hotspur y Jarrell Kwanzaa, el futbolista del Bayer Leverkusen, Jordan Henderson y Kobbie Mainoo en el medio terreno. Adelante, Ole Watkins, Morgan Rodgers del Aston Villa, campeón de Europa League, y Marcus Rashford acompañan a Harry Kane, el once titular de este hombre, Thomas Tuchel, que debutará en una Copa del Mundo, Gabo.
1: Sí, señor, pues bueno, ahí está el once del conjunto de Inglaterra en este estadio en el que juega el conjunto de Tampa Bay, los Bucaneros de Tampa, así que bueno, pues en la NFL. Y bueno, pues también tenemos la alineación del conjunto de Nueva Zelanda.
0: Max Crocombe bajo los tres postes, Boxall y también Surman Finn, los dos centrales que se desempeñan en equipos de Major League Soccer, el hombre más famoso del planeta, Tim Payne, el lateral que se hizo viral, además de Kakas. En el medio terreno, Marco Stamenich, Bell, acompañan Just Sing, Garrett. Adelante, el delantero del Nottingham Forest, Chris Wood. Los 11 futbolistas de Nueva Zelanda que vivirá su segunda Copa del Mundo, Gabo.
1: Ahí están entonces los 11 de cada equipo. El clima está perfecto, bueno, a mí me parece perfecto. 32 grados centígrados, 89.6 Fahrenheit. Humedad del 44%, está nubladón, un poco. Viento de 10 kilómetros por hora, 6 millas por hora, así que pues todo listo, todo preparado, todo dispuesto para que este partido se lleve a cabo en la cancha del Raymond James. El árbitro, o la árbitro del partido, es Natalie Simón. Así que bueno, si en algún momento nos dejan, pues veremos el inicio del partido, pero bueno, ahí está, bueno.
0: Que por cierto, Natalie Simón, la primera árbitro afroamericana que recibió gafet FIFA y que en su momento fue delantera.
1: Natalie pinta y dice que se mueve la pelota. La pasión ya está en la cancha. El balón rueda en el terreno de juego. Inglaterra y Nueva Zelanda juegan un amistoso rumbo al Mundial 2026 a través de la aplicación Euphoria by Travel y TUDN Radio para todos los Estados Unidos. El conjunto inglés, que bueno, lo hemos platicado, lo hemos dicho, qué esperar de este equipo de Inglaterra con varios futbolistas que son importantes, Harry Kane, también por ahí Oli Watkins, que es un futbolista que ha llamado mucho la atención, Diego.
0: Sí, totalmente de acuerdo. Yo creo que dentro de esta selección, a cuidar y a vigilar el tema de los laterales, que no lleva grandes laterales, en mi humilde opinión. Jed Spence, el que se ha consolidado sobre la banda de la izquierda para el cuadro de Thomas Tuchel, y del otro lado viene Jarrell Kwanzaa. ¿Te dejó?
1: Balón largo, pelota que queda rebotada, ¿qué será? ¿Tiro de esquina? Sí, me parece que hay tiro de esquina para el conjunto de Nueva Zelanda. A ver, al final no, va a ser para Inglaterra, ¿no?
0: Parece sí, que sí va sí, a sí. ser balón para la selección inglesa. Pero lo que es una realidad, porque rechaza mal a Kakas, lo que es una realidad es que hace 4 años tuviste la posibilidad de tener uno de los tipos que mejor dominaba la posición, como era el caso de Kyle Walker. Dejaste fuera de la lista a Trent Alexander-Arnold, por ejemplo, y después se dieron el lujo de dejar fuera de la lista también a el caso de Cole Palmer, y por si fuera poco también lo de Phil Foden.
1: Pelota que queda alta prácticamente.

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14: Vamos a ver qué intenta el conjunto. ¿Qué pasó? ¿Falta? Bueno, sí, falta a favor del conjunto de Nueva Zelanda por el medio campo. Apenas cruzando por la izquierda, la tienen con Just. Abierto por la izquierda, está prácticamente pegado a la banda Liberato. Al final no pudo llegar el balón. Y el balón para que quede medio campo, primer cuarto de terreno. Ya la recupera el conjunto inglés. Bajaron a el futbolista número 11, Marcus Rashford.
15: Que... va a vivir una Copa del Mundo con una incertidumbre gigantesca después de que por lo menos ahora el Barcelona no ha hecho válida su opción de compra y sobre todo por la compra de 70 millones de euros que hizo el conjunto culé de Anthony Gordon, elemento que se desempeña en su misma posición y que incluso está el día de hoy en la banca. A mí me parece que los dos extremos que tiene la selección de Inglaterra para esta Copa del Mundo tienen un gran, gran momento. Lo de Morgan Rogers generando entre goles y asistencias alrededor de 30 participaciones de gol con el cuadro de Unai Emery, que se consagró campeón de Europa League, un futbolista que tiene gran golpeo de larga distancia, que por lo regular no es un extremo que participe tan pegado a la banda, sino que lo hace por el carril interior. Y del otro lado, Marcus Rashford, que se desempeñó durante toda la temporada como un futbolista pegado sobre el costado.

0: La izquierda, perfil cambiado con el Barcelona, que tuvo goles importantes, incluido aquel tiro libre en contra del Real Madrid en el día de la coronación del cuadro culé por la Liga.
1: Yo dudo que se quede en el Barcelona, pero ya veremos. Bien el centro, buscando que alguien la remate, termina siendo balón rechazado, será tiro de esquina a favor de Inglaterra por el costado de la derecha. Van a meter el balón al área y a meterlo precisamente el número 11, Rashford. Bueno, por lo menos él va con la pelota para la esquina. Servicio venía al área y te alcanza a ver un cabezazo por parte de un futbolista de Nueva Zelanda en el trayecto. 8 minutos, 0-0 el juego. El estadio donde juega el conjunto de los Bucaneros de Tampa. Entra el servicio por el costado de la derecha, pegarle Rashford. 6-7 en el área para el remate. El centro a segundo palo. El remate de cabeza, la pelota queda ahí. El rechace todavía el balón para que alguien remate. No pudo caer la pelota. Intentaba Guy. Y también por ahí Stones. Al final la pelota queda fuera.
0: El exfutbolista del City es el que termina conectando. Increíble la mala marcación de la escuadra neozelandesa, Gabo, porque ni siquiera tuvo necesidad de levantarse. Incluso tuvo que bajar un poco el centro de gravedad John Stones para poder rematar. Se encontró con la humanidad de Finn Surman, que desvió la pelota. Ya Inglaterra en segunda instancia, como lo decías, con Mark Guy, no tuvo la posibilidad de contrarrematar.
1: Y ahora por la izquierda viene Nueva Zelanda dentro del área en el recorte. Van a tratar de hacer la jugada. Intentaba el conjunto neozelandés. Al final no pudo meterle la pelota a Wood, que bueno, juega en el fútbol de Inglaterra con el Nottingham Forest, pero la pelota no llegó a buen destino, Diego.
0: Van a hacer esfuerzos individuales. A ver, lo vimos hace unos instantes con Just, ahora lo vemos con Chris Wood, pero constantemente van a hacer lanzamientos de este tipo en donde Nueva Zelanda intenta encontrar la transición. Y es que el cuadro británico lo tiene sumergido al equipo de Vesely, entendiendo la formación. Te dejo en esta, Gabo.
1: El balón que tiene el conjunto inglés por el costado de la derecha, pelota para mandarla hacia el frente, termina siendo balón rechazado. Va a ser pelota para el conjunto neozelandés en saque lateral, primer cuarto de terreno. Cuéntame, Diego.
0: Hay una situación muy llamativa dentro de los equipos que estarán participando en la Copa del Mundo. Hoy el partido se juega a 2 de la tarde, tiempo del centro de México, para toda la gente que nos sintonice, 3 del este. Bueno, todos los partidos de la selección de Inglaterra van a ser en este horario, por eso imagino que sí trataron de tener el duelo esta hora. Por eso también el próximo día 10 van a enfrentar a Costa Rica en este mismo horario. Así van a arrancar, cierto, van a tener la posibilidad de que por lo menos en el primer partido les queda muy cerca de su centro de entrenamiento, de su campo base de entrenamiento, que es en Texas, y debutarán en Arlington en contra de la selección de Croacia, y de que además es un domo que ojalá que puedan tenerlo en buenas condiciones climáticas.
1: Sí, señor. Pelota que maneja Inglaterra en tres cuartos de terreno por el centro. La pelota para la izquierda en el rebote. ¿Quién la consigue? Todavía Henderson. El balón para la derecha en tres cuartos de terreno. A ver si mete en buen centro. Buen servicio al área. Rechazo defensivo. La va sacando desde el fondo el número 13. Cacaz. Liberato la manda para el frente. El balón para tratar de conectar con Wood. Wood que le da la espalda precisamente a Guy. Buen servicio dentro del área. Puede ser esto el centro. El balón va a llegar para el costado izquierdo en el corredor del área. La tiene Just para meter el centro. La pone para abajo. El balón para el frente. El remate por fuera. El zurdazo se va desviado. Intentó pegarle Signe. La manda por un costado.
0: Pero la fórmula está muy clara, Gabo. Es lanzar a Chris Wood, que retenga con su más de 1.90, que pueda pelear con los dos centrales, tanto con Mark Guy como John Stones, y a partir de ahí progresar el conjunto de Nueva Zelanda. Lo que es una realidad es que tanto Sin como el caso de Josh del otro lado tardaron muchísimo tiempo en arribar al área para hacer opciones de paso, para poder rematar. Y del otro lado, Inglaterra, que está cargando su juego mucho por la banda de la izquierda. Incluso Marcus Rashford y Morgan Rogers están alternando sobre las bandas. Hay instantes en donde Rogers juega sobre la banda de la izquierda, que lo puede hacer muy bien a perfil cambiado, y están buscando los centros en donde el área es propiedad de Ollie Watkins, el delantero también del Aston Villa. Ahí, cuando vemos la reiteración del cabezazo de John Stones, increíble la marcación, que ni siquiera se tuvo que levantar para conectar. Pero Inglaterra está buscando desde la banda de la izquierda el servicio cerrado al segundo palo para encontrar a Ollie Watkins, o en su defecto a Morgan Rogers o Marcus Rashford.
1: Balón que saca desde el fondo Guy, la pone por la izquierda. El balón para llegar a tres cuartos de terreno, intentando para el frente Spence, el futbolista del Tottenham, tocando el balón por abajo. Después le va a quedar la pelota suelta ahí prácticamente a Rashford contra el número 7 del conjunto de Nueva Zelanda, Garbett. Ahora línea final, venía el centro, intento de remate. Me parece que marquen que salió la pelota, alguna falta, no sé. A mí me parece que el balón no había salido.
0: Infracción de Morgan Rogers es lo que terminan señalando en el choque con Finn Surman. elemento del Portland Timbers. Lo decíamos, también lo de Boxall, que se desempeña en el Minnesota United. Los dos futbolistas que se encuentran en equipos de Major League Soccer. De lo más destacado, junto con lo de Chris Wood, que es delantero del Nottingham Forest, lo de el cancerbero Max Crocombe, que pertenece al Millwall, se hizo famoso después de la película de Hooligans.
1: Sí, sí, sí.
0: Y mire los ventiladores que ponen a la altura de las bancas ahí en el Raymond James Stadium, a un costado de donde se encontraba Thomas Tuchel. A ver, el clima, cierto, para nosotros o en el continente americano es un clima dócil, te dejo.
1: Lanzamiento por derecha, va a entrar al área el conjunto inglés, el rebote muy mordido por parte de Ollie Watkins, se le pegó con derecha y levantó apenas desviada del arco del arquero Crocombe. Tuvo una muy buena el conjunto inglés, que servicio le pusieron prácticamente para dejarlo de cara al arco, la mandó por un costado.
0: Saliba Henderson, muy inteligente el futbolista del Brentford, el ex capitán de Liverpool, campeón de Champions League. Para que corre el artillero del Aston Villa, que hay que decirlo, a pesar de la altura, no es un futbolista tosco ni torpe. Tiene muy buena velocidad, se terminó imponiendo ahora en la carrera Boxall. Es muy mala definición, tenía que haber llevado el menos rumbo de portería y complicar a Crocombe. Y lo que es una realidad, Gabo, es que también Inglaterra juega con un 4-4-1-1, en donde Harry Kane funge como enganche, ni siquiera es centro delantero como tal, el que ocupa el área totalmente solo, y Watkins tratando, Thomas Tuchel, de sacar el mejor provecho de Harry Kane, pero también de complicar a cualquier rival que se le ponga enfrente, porque Harry Kane constantemente va a tratar o de ganar la espalda de los contenciones rivales, o en su defecto ir a la banda a cargar algún costado, sobre todo por la banda de la izquierda, que es donde más habituado se siente para ir el exfutbolista del Tottenham Hotspur, vigente campeón de Bundesliga con el Bayern Múnich, y a partir de ahí elaborar juego. Va a ser muy interesante si es que Nueva Zelanda puede frenar a Kane, que por lo pronto no ha tenido disparos a portería en 14 minutos.
1: Lanzamiento por el costado de la derecha que va cerrando para el centro. Va a salir Pickford para tocar el balón. Son ya prácticamente 15 minutos a través de la aplicación Euphoria by Travel y TUDN Radio. Inglaterra está 0-0 con Nueva Zelanda en un amistoso rumbo a la Copa del Mundo.
0: Y les decimos que va a jugar Croacia en contra de Eslovenia el día de mañana a partir de las 10 de la noche, 9 Centro y 7 Pacífico, por TUDN Radio. Además tendremos otro duelo amistoso, Dinamarca en contra de Ucrania, mañana, 8 de la noche, 7 Centro y 5 Pacífico, por TUDN Radio.
1: Balón por la derecha, pelota para tres cuartos de terreno, pegada a la banda, la tiene Watkins. Va intentando Oli, va recortando por el centro, la pone para atrás. ¿Quién le pega? El bombazo a la tribuna. Le pegó el número 17, Rogers, se la mandó muy desviada al futbolista que juega para el Aston Villa.
0: Tiene posesión Inglaterra en 15 minutos, Gabo, pero no ha logrado tener profundidad, salvo aquella jugada en donde se señaló la falta de Morgan Rogers en el interior del área con el servicio de Jet Spence. Pero hay que entender, los dos extremos es otra de las circunstancias, juegan a perfil cambiado, cosa que evidentemente no facilita que Inglaterra pueda llegar a línea final, y que va a tener que estar con constancia de servicios al área, en donde en teoría si Harry Kane no se mete y no carga el área para buscar un remate de cabeza, entonces quedará en inferioridad numérica y tendrá que pelear con los dos centrales ahí Ollie Watkins.
1: Saludos también para el Sayitas, también para José Cortés, que se conectan, muchas gracias. Están ahí prácticamente en la transmisión, la tiene atrás el conjunto inglés. Henderson, el equipo de La Rosa, el equipo de los Tres Leones. Moviendo ya, llegando a tres cuartos de terreno. Un equipo que siempre ha sido favorito, que siempre es candidato y que solamente tiene una Copa del Mundo en el 66. Bueno, a ver, varias selecciones quisieran por lo menos tener una. Eso me queda claro, pero siempre lanza como candidato y termina quedando siempre fuera. Kane le pegó con fuerza al balón. El bombazo termina siendo rechazado por el arquero Crocombe. Manda el balón por fuera. Va a ser lateral por derecha. Rápido cobró Inglaterra. La ponen para atrás al medio campo. Se animó Harry Kane, Diego.
0: El primer remate al arco que pueda tener el futbolista del Bayern Múnich. Es una zona relativamente controlable para el arquero desde la distancia, porque remata 4 o 5 metros antes del área y porque el disparo no va tan angulado. Pero es lo que decíamos, se carga a la banda de la izquierda, en donde tiene superioridad Inglaterra, en donde es muy difícil de que alguien vaya y lo marque, porque si no, a su espalda puede aparecer totalmente solo Kobbie Mainoo. y aprovecha muy bien esta situación Harry Kane. Vamos a ver en cuántas ocasiones termina sucediendo, o en su defecto si Inglaterra puede establecer el mano a mano cargando a Kane en el área, que vaya Spence y Rashford por un costado, o Kwanzaa y también Morgan Rogers del otro, para que se la juegue mano a mano el conjunto británico y a partir de ahí busque servicios al área en donde puedan estar Harry Kane y Oli Watkins. Pero por lo pronto la tendencia, y parece que el plan de Thomas Tuchel, es que la mayor parte del partido Harry Kane haga este tipo de cosas, que juegue fuera del área y que después encuentre el arco a partir de la larga distancia.
1: Damp nos dice: ¿quién juega, amigabo? Está jugando Inglaterra contra Nueva Zelanda, amistoso rumbo a la Copa del Mundo. Y el balón lo va sacando desde el fondo Nueva Zelanda. El tema de el futbolista número 2, ¿no? Tim Payne, que se volvió muy famoso, señor Peña.
0: Un loco con millones de seguidores dijo: pues a ver, vamos a encontrar el futbolista menos conocido. Carso nos dice el señor Andalón. Es Carso, un cibernauta, experto el señor Andalón.
1: Sería el menos conocido, digo, porque Payne por lo menos es titular.
0: A mí se me hace que nada más agarró de una selección facilita. Ahí le encargo a ver si tiene alguno de Sudáfrica su Instagram.
1: Exacto, o sea, la verdad es que yo también. Del Congo, cuénteme. De Cabo Verde. No sé, yo creo que había muchos menos conocidos, pero bueno. Al final, bueno, ya le dio millones de seguidores.
0: Sí, señor.
1: Claro que tiene Inglaterra. Vamos a ver en medio campo por el centro. Va atacando el conjunto de la Rosa. Pelota para la izquierda. Espera Harry Kane en recorte. Termina siendo remate por parte de Rashford. El balón queda por el pico del área. La recupera Harry Kane. Ahora para atrás. Harry Kane. Viene el centro. Balón al área. La pelota pasa con el pecho en el centro. Rechazo defensivo. No pudieron entre Watkins, entre Rashford, nadie meter el balón.
0: Pero sí hubo sensación de peligro, Gabo, a partir de que apareció Kobbie Mainoo de segunda línea, pisó el área y terminó inquietando a los dos centrales y también al contención que llegaba, que era Bell, para marcar. El cuadro británico ya acelerando después de 19 minutos en el compromiso, se ve mucho más asentado en el terreno de juego y ya van 4 o 5 minutos en los que Nueva Zelanda no logra ni siquiera pisar campo rival.
1: Sí, señor. Pelota que tiene en tres cuartos de terreno por derecha el conjunto inglés. La pelota para Harry Kane, se va a dar la vuelta, tocaba por abajo. El balón no pudo quedarle a Rogers.
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1: Tres minutos de hidratación. Sí. Para mí cortas el ritmo, pero bueno. Ya veremos qué pasa en los partidos, si a los técnicos les gusta. Creo que también va a ser importante escuchar a los técnicos y a los jugadores.
13: A los técnicos les va a fascinar, sí, porque claro, tiene la posibilidad de darles indicaciones. Muchos dicen que algunos partidos han cambiado a razón de una pausa de rehidratación porque logras juntarlos y darles indicaciones.
1: Completamente. Sí, a lo mejor al jugador le puede gustar mucho menos. La tiene ya el arquero. Crocom la pega con pierna zurda, la manda larga hasta el medio campo. El balón pasa en zona defensiva, la tiene Stones, que la pone para Pickford para mover el balón y la pelota para sacarla desde el fondo en el corredor del área. El balón con pierna derecha, otra vez para ponerla Pickford por el costado de la izquierda. Prefieren que Stone la deja con Guy y ahora cruzando el primer cuarto de terreno por la izquierda. La pelota larga. Se va el balón, va a ser saque lateral para Nueva Zelanda en primer cuarto de terreno por derecha.
13: Qué extraño es ver un futbolista de la selección de Inglaterra y sobre todo un extremo que te pide el balón al pie, ¿no? El caso de Marcus Rashford, por lo regular, sí. Morgan Rogers, y cuántos extremos no hemos visto, Joe Cole, entre otros, que con la velocidad, la zancada, la estatura se imponen al juego, al espacio, y que por lo regular, antes de la llegada de Pep Guardiola al fútbol de Inglaterra, era jugar al espacio.
1: Nueva Zelanda le pega el rebate abajo buscando Garbett hacerle daño a Pickford. El balón rechazado, intentaba Wood, ya se va a quedar contra la línea, quiere sacarla desde el fondo Spence. El balón lo recuperaba muy bien Inglaterra y con taconcito y demás va saliendo por la izquierda Spence. que por cierto trae venda en la mano izquierda, trae una cosa aquí en la quijada. Pobre muchacho, ¿va a llegar con también pierna biónica o cómo?
13: No, ojalá que pueda llegar.
1: Oh, bueno.
13: Completo, ¿no?
1: Sí, claro.
13: Copa del Mundo. Porque, a ver, en los últimos días también ha habido uno que otro lesionado que desafortunadamente se han caído de las listas definitivas. Hoy, si no estoy mal, el central que pertenece al Dortmund, o dejó de pertenecer al Dortmund hace unos unas temporadas, Leonardo Valerdi, se cae de la concentración de la selección de Argentina, que le quedan los centrales así contaditos. Hoy va a jugar en Kyle Field, en College Station. El seleccionado albiceleste va a tener a Otamendi, va a tener, si no estoy mal, a Lisandro Martínez, el futbolista del Manchester United, como opciones. Pero por detrás, pues el Cuti Romero viene casi sin jugar. Y perdiendo futbolistas algunas selecciones previa a la Copa del Mundo.
1: Fue contra Honduras, ¿no? Fue el único partido que no se cayó, porque el que se cayó fue contra México, por andarlo diciendo desde antes, ¿no?
13: Sí, que ya incluso lo tenían gestionado y demás, bueno.
1: Al final, acabó. Nada, bueno. El de Honduras, ese sí no se cayó, bueno. Valor en medio campo la tiene Nueva Zelanda, Boxall. La tocada para el centro. Nos dice Eli Q, ¿cuánto va? 0-0 el juego. Inglaterra y Nueva Zelanda al 28, 0-0 el partido en este amistoso rumbo al Mundial 2026. Pelota por derecha jugando en Tampa. En esta cancha de los Bucaneros que le caben 65.600 aficionados. Pero la verdad es que, bueno, por lo menos en la parte alta, que hay unas zonas que está ahí en la tribuna, está prácticamente cerrado, ¿no? O no hay gente, ¿eh? Eso es una realidad. No se ve nadie.
13: Este estadio no se llena desde que vino Brady.
1: Sí, no, bueno.
13: Que además, bueno, la última gran cita que tuvo fue aquel Super Bowl, si no estoy mal, hace 6 años, en donde tanto Gronkowski como el propio Brady terminaron dándole el título de la NFL, el Super Bowl, a los Bucaneros.
1: Es en el que tiene el show The Weeknd, ¿no? Si no estoy mal.
13: Sí, entonces fue después de pandemia, ¿no? 2021.
1: Creo que sí. Por ahí, exactamente. Balón por la izquierda, la pelota se le va al número 11 del conjunto de Nueva Zelanda, Just, que no puede quedarse con el balón. Son 29 minutos, 0-0 el juego, y va a sacarla desde el fondo Inglaterra. El balón en lateral. Teniendo en cuenta lo que es la plantilla de Inglaterra, Diego, de verdad, ¿a dónde lo ves que pueda llegar? Porque a mí me parece que sí tiene medio complicado el tema con los futbolistas. La calidad, vaya, o sea, creo que sí está recortadito. Ahorita me cuenta, la tiene Spence por la izquierda. Va a meterse al área, a ver si mete el centro. Spence sigue para meter el centro. Buena pelota, el balón para atrás. Quien viene con el bombazo por encima del travesaño. Le terminaron pegando al arco y la mandaron muy desviada. El arco que defiende Trocom.
13: Buen remate de Kobe Mainoo, creo yo. A ver, la combinación del momento y después de algunos futbolistas, caso Marcus Rashford, caso Jude Bellingham, John Stones, pilares de esta selección, no te da la garantía de que los futbolistas, al menos de experiencia, salvo lo de Harry Kane, lleguen en buen momento a una Copa del Mundo, y que son vitales, ¿no? Para una selección. Creo que pasará de manera relativamente sencilla la fase de grupos. Le pronostico 7 unidades, el empate con Croacia, y después te dejo.
1: El remate directo por parte del número 17, Rogers, termina siendo rechazado. La tenía Harry Kane, alcanza a tocar otra vez para Rogers. El balón al corredor, vamos a ver a Cuanza si mete el centro, pico del área, la pone para atrás. Y el balón para meterlo al área. Es que de repente creo, el balón viene por el centro, la pelota pasa, la tiene el arquero Crocom. Entiendo que a lo mejor como equipo no hayas tenido un buen desempeño, pero al final hay futbolistas que te pudieron haber dado mucho más y Tuchel termina deshaciéndose de ellos, ¿no?
13: Sí, a ver, también los que termina dejando fuera no tuvieron buena temporada. O sea, ni Cole Palmer, ni tampoco Phil Foden. De hecho, para mí Phil Foden es el segundo año consecutivo muy discreto que tiene el futbolista del City. En el último partido previo a este, en marzo, lo terminó utilizando de centro delantero. Tampoco le echó la mano Thomas Tuchel.
1: Pero te pongo un caso, Diego. Neymar ha tenido un año terrible, sí, y todo. Y aún así lo lleva a Brasil. Yo creo que Inglaterra no se puede dar ese lujo de dejar futbolistas así.
13: No, de acuerdo. Yo estoy contigo. Yo no los hubiera dejado fuera.
1: No, es que yo no
13: y sobre
1: fuera.
13: Todo porque le está apostando mucho a talento joven. A ver, hay 2 futbolistas en la convocatoria, 3 futbolistas que a mí me parece increíble que los lleve teniendo los nombres que dejó fuera. Río Engumoa es uno, el chico de Liverpool que debutó esta temporada, cierto, con gol. Y que le interesa al Bayern Múnich. ¿Te dejó?
1: Viene por derecha Inglaterra, va Watkins, se metió Watkins, ¿entra al área o no? Termina siendo un pase prácticamente a las manos del arquero Crocom, no pudo llegar Rashford.
13: muy inteligente el movimiento de Oli Watkins y cargarse por este costado, Gabo, porque ninguno de los dos centrales lo va a seguir hasta esa zona. Ahí encuentra un vacío porque jala la marca Morgan Rogers y tiene la posibilidad de tirar el servicio. No es preciso, pero sí le daba la posibilidad de competir de frente a la portería a Marcus Rashford. A ver, Alex Scott, Elliot Anderson y Rion Gumoa son los nombres. Y pues bueno, y todavía podemos sumar lo de Cole Maynard, porque a mí me parece que en selección Inglaterra, pese al buen momento que tuvo en la temporada con Michael Carrick en el Manchester United, Cole Maynard no es garantía de que te pueda controlar un partido. Le sumas que en medio campo está acompañado por un veterano, buen veterano, pero cumple nada más desde mi punto de vista Jordan Henderson. Ahí se vuelve complicado que cuando la selección de Croacia se enfrenta a Inglaterra en el AT&T Stadium, Kovacic, el caso de Luka Modric, no te puedan quitar la pelota, no te puedan meter contra tu portería y que termines sufriendo las situaciones de lo que ya decíamos, de que Stones tiene muy buen rato de no jugar como central, que no tienes un contención, un fierro natural como antes lo llegaba a tener la selección de Inglaterra. Yo sí creo que tengo mis ciertas dudas y comienzo a creer que México, no, no es cierto.
1: Pues quién sabe, ¿eh? La verdad es que hay tantas cosas.
13: No, pero sí viene, a ver, está muy mermada Inglaterra.
1: Muy, muy mermada. Bueno, en eso de México hay mucha gente que coincide, que lo dicen, que ya incluso aparte del video, el otro día estaba viendo uno de una persona psíquica y que le estaba diciendo a alguien, pues no sé quién, la verdad, no me le puse tanta atención, y que le decía que México llegaba a semifinales. Le preguntó si pasaba de semifinales y le dijo que no. Pero mucha gente coincide, bueno, y dice el tema de semifinales, semifinales, semifinales, pero no avanza de ahí. Ah, bueno, sería de todas maneras un resultado histórico para México.
13: ¿Dónde lo firmo?
1: No, claro. Balón afuera del área grande por derecha. La pelota la tiene Inglaterra. El balón le va a quedar a Rogers. Y ahora tratando de buscar el balón otra vez Rogers para dejarlo en tres cuartos de terreno por el centro. Rashford para meter el servicio, va recortando. Sigue con el balón, viene con el centro. Amaga, línea final, viene el servicio, balón alto. El remate de cabeza al arcano. Llega Harry Kane de cabeza. Y cruzan la banda, tiro de esquina, punta de la derecha, 34 minutos. 0-0 Inglaterra y Nueva Zelanda.
13: Inglaterra carga muy bien el área, está con cuatro elementos. Y lo que provoca, evidentemente, además de que Jet Spencer, opción para el apoyo de Marcus Rashford, es que se juegue mano a mano en el último tercio de la cancha. Rashford trata de aprovechar su velocidad, tira buen centro en el segundo palo, donde cargaba bien el área Harry Kane. Gana su mano a mano. El cabezazo le sale centralizado, Gabo, pero Inglaterra entiende que en el último tercio tiene que provocar el mano a mano.
1: Saludos para Torreón Méndez. Saludos, muchas gracias. Y bueno, abrazo, ahí estaremos. Muchas gracias. Está conectado. Viene el centro, Rashford. Viene el balón al área. Rechazo defensivo. La pelota queda por el costado de la izquierda. La recupera el conjunto inglés. La pone para atrás. El balón en tres cuartos de terreno. Y sigue moviendo el equipo de la Rosa. Para el frente intentaba hacer taconcito. El conjunto inglés ahí prácticamente en tres cuartos de terreno. Rashford ya no pudo llegar el balón. Recupera Nueva Zelanda. Primer cuarto de terreno por el centro. Wood abre por derecha el balón para el medio campo. Y van cruzando prácticamente. Meten el servicio largo para Wood. Muy fácil para que lo tenga el arquero Jordan Pickford. 35 ya se fueron en la aplicación Euphoria by Travel. Y TUDN Radio para todos los Estados Unidos. Inglaterra 0, Nueva Zelanda 0.
13: Les recuerdo que te dejó.
1: Balón largo por derecha, vamos a ver. Viene el centro para atrás, quien le pega. El balón pasa, la tiene Nueva Zelanda en el área.
13: ¿Le gustó el estadio de Cuauhtémoc, señor Sánchez?
1: ¿Tengo que decir que sí o tengo que...?
13: Pues ojalá que le guste España y Perú, porque los invitamos a que juegue el juego que se desarrollará en Puebla este lunes. La Roja en contra del cuadro Inca a partir de las 10 de la noche. Este 9 centro y 7 pacífico, para que no se lo pierdan.
1: Mi palco no me gustó tanto, ¿eh? Eso solo le digo. ¿No?
13: Ni a mí.
1: En el palco en el que subimos, no, la verdad, qué cosa. Y luego nos lamentaron, señor Peña, ¿eh?
13: Estamos acostumbrados.
1: Ustedes, ahora les también. Dije, ah, qué óvole. Pero bueno, no pasa nada. Balón para atrás. Pelota que tiene el arquero Crockham. Le pegó largo prácticamente a medio campo. Quien intenta bajarla. El balón para que lo tenga ya el conjunto inglés. Y adelante del medio campo. Henderson. De primera tocaba y hacía túnel. Parecía que le daban la falta. El árbitro dice que no. La pelota por el costado de la izquierda. Va a venir el centro. El balón para atrás la tiene Henderson. Otra vez para meter el balón para el frente. Intenta aguantarlo. La triangulación. Buscaban a Harry Kane. La pelota la saca Nueva Zelanda y la deja en el medio campo. Dice por acá, bueno, no tiene nombre, dice, pero ¿cómo ven que Inglaterra haga un gol primero? Me falta esa para una combinada. Bueno, Tendría que hacerlo, ¿no?
13: Dentro de las rachas que tiene Inglaterra, de los últimos 10 juegos, en 9 se puso primero antes que el rival, a ver si ahí doy una luz de esperanza.
1: Sí, de acuerdo. René dice, este mundial está puesto para que los mexas pasen al quinto partido. El quinto partido es apenas octavos de final, ¿eh? Ahora, ya no es cuartos de final. Pelota por derecha, viene el centro, primer palo, lo tiene el arquero en el fondo. Muy bien, Crocombe para quedarse con el balón. Digo, de repente mucha gente, y lo he visto por ahí, incluso yo sí creo en el quinto partido y demás. Abusados, ¿eh? Ya no es quinto partido. Es el sexto partido el que sigue buscando México, que es cuarto de final.
13: Ahora tiene que ser el sexto. Qué mala suerte la nuestra, que cuando viene la
1: Copa del Mundo,
13: sí, sí, no. O era el cuarto o era el sexto, pero nunca el quinto.
1: Exactamente. Balón en zona defensiva, lo tiene Nueva Zelanda. El arquero Crocombe con el balón le pega con pierna derecha, la manda larga hasta el medio campo. Pues por lo menos así, poquito y sin llegar prácticamente largo de Pickford. Al 38, Nueva Zelanda está aguantando el cero a Inglaterra.
13: También es un equipo muy complicado, Gabo. Ecuador apenas le ganó, si no estoy mal, 1-0. Colombia, que le hizo 4 a la selección mexicana, lo terminó ganando apenas 2-1 a la selección neozelandesa. No es un rival fácil, digo, entiendo que México le pasó por encima en aquel repechaje del 2014, pero últimamente se ha vuelto un equipo complicado. Y el plan que tiene Inglaterra, además, no lo facilita del todo el hecho de que... ¿Te dejo?
1: Va a venir el balón por la izquierda, línea final, venía el centro, rechazo defensivo por parte de Nueva Zelanda. ¿Será la esquina o es el lateral? Todo el mundo, los de Nueva Zelanda dicen lateral. Vamos a ver qué marca el árbitro en el servicio que metía Spence.
13: El deseo de Thomas Tuchel es constantemente, Gabo, y permanentemente que un futbolista o dos estén a la espalda de los contenciones, ya sea Harry Kane, ya sea Morgan Rodgers, o sea Marcus Rashford. Ahí esa interpretación del futbolista de lo que percibo, y después tratar de jugar a los costados y que estos futbolistas que ya le ganaron la espalda al contención pisen el área. Si pueden jugar entre líneas y encontrar a esos futbolistas detrás de los contenciones, evidentemente hacer daño por dentro. Trata de confundir a la selección neozelandesa, que por lo pronto ha estado bien parada, que cuando se lo tiene que jugar mano a mano lo juega, que cuando tiene que hacer una marca por zona la hace. Y también el juego de Inglaterra no es el más fluido.
1: Correcto. Ahora sí será tiro de esquina. Cobraron el lateral y lo consiguió el conjunto inglés por el costado izquierdo. 39-0-0. El centro por parte del Barcelona. Rashford. Bueno, Barcelona hasta ahorita. Tiene el centro. Primer palo. El rechazo defensivo. Intenta ganar Inglaterra por el costado de la derecha en tres cuartos de terreno. Spence. El cambio de juego viene para la izquierda. Rashford con el balón. La controla. Rashford metía el tiro centro, el balón se va desviado del palo izquierdo del arquero Crocombe. Miren, nos escribieron por acá. Le cuento, a ver, está Pickford en el arco, está Kwanza, está Stones, está Guy, está Spence, Henderson, Maino, también está Rogers, Watkins, Rashford y Kane. Y la pregunta es, señor Peña, si esta va a ser la Inglaterra, perdón, titular para el arranque del Mundial, ¿o ven algún cambio?
13: Saca por Rogers, yo creo que...
1: Sí, puede ser, ¿no?
13: Ese debe de ser. El resto me hace mucho sentido. Lo de... Creo que también el que se le está jugando en el medio terreno con Elliot Anderson es Kobbie Mainoo.
1: El balón para que lo tenga Harry Kane dentro del área. Se va dando la vuelta para pegarle con el zurda. Al final se quedó afuera del área grande por el centro y no pudo ni pegarle y la perdió con Nueva Zelanda. Ya saca el balón desde el fondo. Se animaron a tocar el balón. Qué bravos, qué osados prácticamente. Terminan perdiendo, otra vez intenta Inglaterra. De atrás quien le pega, abren para el costado izquierdo, fuera del área grande, Rashford para pegarle. El balón termina siendo rematado, otra vez a la tribuna. Se fue el balón.
13: El momento de Rashford no es el mejor, pero es el que más intenta, creo yo, en el conjunto británico. Gabo, ya anteriormente había disparado por encima de la portería de Crocombe. Ha logrado encontrar tanto por carril exterior pegado a la línea como por dentro las opciones, tanto tirar un servicio como buscar a portería. Se han abierto los espacios y el equipo también tiene la opción de jugar para él, abriéndole esos espacios. En esta ocasión a mí me parece que le falta tino, que le falta puntería al futbolista del Manchester United. Creo que era menos potencia, más colocación para poner en predicamentos a Crocombe. Y más allá del último disparo que tuvo Inglaterra fue el de Harry Kane.
1: Sí.
13: Con dirección a portería. Del resto, todos sí podemos hablar de cosas cercanas. El remate de cabeza de Harry Kane que se fue a tiro de esquina, que lo mandó Crocombe, pero poco y nada del cuadro británico, que ha dominado con el 59% de posesión por el 41% de Nueva Zelanda.
1: Ahí está entonces, la posesión ya son 41.5. LF nos manda saludos, gracias. También por acá, Julián Contreras dice que cómo no va a ganar Inglaterra el primer tiempo, pues no está ganándolo. ¿Qué hacemos? También Leónidas Álvarez, saludos. Dice, ¿cómo ni un gol le van a poder hacer a Nueva Zelanda? Nos dice Axel, pero nos dice con una palabrota, así que no puedo.
13: ¿Oye, ingados?
1: Puedo decirlo, no, casi. Me dijo, ¿cómo? ¿A dónde me mandaron, se acuerda?
13: Está grave.
1: No lo puedo decir, entonces, pues bueno. Ahí está, entonces, saludos para toda la gente que se conecta. 42 minutos, 0-0, partido amistoso entre el conjunto inglés, el equipo de Nueva Zelanda. Hoy salió completamente en blanco, ya lo decía Diego, con algunos colorcitos ahí en negro en la parte de las axilas. Pero bueno, pues ahí está prácticamente el conjunto de Nueva Zelanda aguantándole el cero al equipo de Inglaterra. Va a ser saque lateral por la izquierda en primer cuarto de tarde, ¿no?
13: ¿Le puedo hacer una pregunta, señor?
1: Dígame.
13: ¿Qué opina del fantástico recibimiento que le hicieron a la selección de Corea del Sur en Guadalajara?
1: Oh, bueno, como si fueran quienes, ¿no? La verdad es que, bueno, a mí me parece exagerado. Pero bueno, cada quien. ¿A usted le gustó?
13: ¿Cómo recibimos a un maldito rival de grupo?
1: Neta. Es tu rival y todo. A ver, tampoco tienes que ir a
13: pedrear. Digo, a Colombia yo no tengo bronca.
1: No, pero
13: hay que... No, tiene toda la razón. Que su cama esté bien tendida en el hotel y ya párele de contar. Que le den bien sus alimentos y ya.
1: Claro, y que pasen y buenas tardes, buenas noches, con permiso y tan. Pero de verdad, no.
13: Lo entendieron bien ellos, que ni un saludo, ni un hola, ni nada.
1: Claro, completamente. Pues, ellos sí entienden.
13: Ni un arigato.
1: Claro.
13: ¿Qué haces en japonés?
1: No, bueno. Terrible, señor Andalón, qué cosa.
13: Lo eché a andar al señor Andalón, sí, ¿verdad? No, con la pregunta.
1: Para decir sus tarugadas de diario, bueno. 43 minutos 0-0 el juego. El balón lo va sacando el conjunto inglés desde el fondo. Digo, la verdad es que recuerdo, Max, que nos toca el partido contra Corea en Nashville. Y pues tampoco, o sea, sí, cotorreal pasada, viola, tantán y todo, pero no, amiguitos no éramos así como que tampoco. O sea, tampoco mal, pero tampoco así como lo recibieron ahora.
13: Casi les bailan K-pop allá afuera del hotel.
1: No, y antes no les preguntan, ¿no viene BTS? Pelota por la izquierda, lo tiene Inglaterra, viene el centro, balón al área. Muy bien el arquero Crocker.
13: No ha encontrado Inglaterra, salvo ese cabezazo de Harry Kane, otra opción como para poder horadar el arco de Crocombe, que tampoco ha sido figura, sí ha tenido dos tapadas relativamente importantes, aquel impacto de Harry Kane y después el cabezazo del futbolista del Bayern Múnich.
1: La tiene Spence, vamos a ver, se va a meter al área por la izquierda, recortó Spence, pero se le olvidó la pelota, la saca Nueva Zelanda y va a ser lateral por el costado de la izquierda en el corredor del área. Y rápido Harry Kane va y lo hace lateral. A mí lo que me gusta de Harry Kane es que otro futbolista delantero hubiera ido, agarra la pelota, hace como el tiempo, espera que llegue alguien más para hacerlo. Harry Kane, rápido, vámonos.
13: Tiene la humildad de un centro delantero que no es nadie, y la verdad es que es una superestrella mundial. No sé si merezca como tal el Balón de Oro este año, pero se va a quedar muy cerca. Yo creo que tiene que estar en la terna.
1: Sí, sin duda.
13: Que dicho sea de paso,
1: ajá,
13: pues entrega en Londres para hacerle honor a Sir Stanley Matthews, que fue el primer ganador del Balón de Oro en el 70 aniversario del reconocimiento de France Football. 3 minutos se añadieron.
1: 3 minutos más nos quedan en este partido de preparación rumbo al Mundial 2026 entre las selecciones de Inglaterra y Nueva Zelanda. Para pegarle con pierna derecha al arquero a Crockham. La manda larga hasta 3/4 de terreno. La quería bajar Wood. La consiguió bajar, dejó por la izquierda. Ahora vendía el centro. Wood otra vez se colocó para pegarle, pero la pelota le quedó muy, muy larga. ¿Consigue tiro de esquina o no? No. Ah, no sé. Ya lo veo muy animado yéndose a la esquina.
13: No,
1: nadie le toca, nadie. Ya se fue 1 minuto, nos quedan 2.
13: Partido, a ver, a ritmo semilento con las ocasiones de Inglaterra, Gabo, nada espectacular del cuadro británico.
1: No, de acuerdo.
13: Pero bueno, entendiendo que a media semana volverá a tener otro partido de preparación justo el día 10 en contra de Costa Rica, y creo que tiene que demostrar todo su poder. Ahí imagino que Bukayo Saka estará en el terreno de juego, que creo que sí puede ser un futbolista diferencial de lo mejor, creo que tiene con relación, momento, calidad y trayectoria el cuadro británico. Y el otro que creo que puede estar en la alineación, Gabo, es justo ahora que la tiene Kwanza, es Reece James, que hoy está en el banquillo.
1: Sí, señor. Digo, a ver, muy pocos ya se juegan el quedarse en la selección. Ya prácticamente todos dieron su lista. Desde el 1 de junio era la última opción. Entonces, pues, yo creo que se están guardando completamente. Digo, los últimos amistosos de casi todo el mundo no han sido espectaculares, ¿eh? Es una realidad.
13: No, entendiendo que hay algunos futbolistas que pues, les entra el miedo, que ven salir a otros elementos ya lesionados, claro, sobre los entrenamientos, etcétera, etcétera. Dicen, no, déjame aguardo. Y sobre todo porque son selecciones que están disputando o que disputarán el torneo. A ver, yo quiero ver cómo entra Costa Rica, que no está en la Copa del Mundo, en ese partido en contra de Inglaterra.
1: Centro de Spencer Renato.

0: centro por parte de Spence desde el costado izquierdo. Antes de entrar al corredor, recortó con la pierna derecha, metió el servicio con la misma derecha. El balón arriba y Harry Kane la peina con la cabeza, con la frente para ponerla lejos. En alcanzable para el arquero Cookham. Y el juego se pone. Harry Kane e Inglaterra están ganándole 1-0 a Nueva Zelanda, Diego.
1: Se combinó el momento, se dieron las situaciones para que Spence tirara el servicio al área. En el instante en el que Harry Kane venía entrando, que no estaba siendo marcado por nadie, que Finn Surman había quedado jugado porque trata de fildear el balón y ganar la posición y no puede. Y Kane con un remate poco ortodoxo peinando la pelota porque no le da con la frente de lleno a la esférica, la pone lejos de la cabaña de el cancerbero Crockham. Para poner el 1-0, se nos ha terminado el primer tiempo con ventaja justa para la selección de Inglaterra, que fue la que lo vino a buscar.
0: Pausa y venimos con más a través de la aplicación Euphoria by Travel y TUDN Radio. Inglaterra 1, Harry Kane al 45 más 2, Nueva Zelanda 0.
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5: Ubicado en Santa Clara, el San Francisco Bay Area Stadium es uno de los recintos más ecológicos del deporte estadounidense. Con capacidad para 68.500 aficionados, fue inaugurado en 2014 y es casa de los San Francisco 49ers de la NFL. Desde su apertura, ha sido escenario de eventos de talla internacional, incluidos dos Super Bowls y dos Copas América. El estadio destaca por su diseño moderno, su apuesta por la sustentabilidad y su integración tecnológica, elementos que lo colocan como uno de los inmuebles más modernos del torneo. Este verano se convertirá en el primer estadio en la historia en albergar un Super Bowl y un Mundial en el mismo año. Durante el torneo, este recinto será sede de 6 partidos, 5 correspondientes a la fase de grupos y 1 de 16avos de final.
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17: Nacido en San Paulo, Brasil, Neymar fue figura central del Santos, campeón de la Copa Libertadores en 2011. Posteriormente,

de su generación. En la Libertadores lideró un equipo joven con desequilibrio y determinación. Hernán Crespo, exfutbolista argentino, ganó y fue clave en la Libertadores en 1996

Francisco Palencia es considerado con 17 anotaciones en 3 ediciones, el máximo goleador de equipos mexicanos que han disputado la Copa Libertadores. En 2001 fue uno de los pilares de Cruz Azul que lo llevó a ser el primer club mexicano en llegar a una final, y en 2005 logró llegar hasta semifinales con el Club Guadalajara. Es por eso que se consolidó como uno de los mexicanos con mayor legado en la historia de la Copa Libertadores.

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1: De vuelta en la señal de TUDN Radio. Todo listo en el Raymond James Stadium en Tampa, Florida. Par de modificaciones que realizó el cuadro de Inglaterra. Ya más adelante las anunciaremos. 1-0 antes del medio tiempo lo logró el cuadro británico. Yo los dejo en la voz, la emoción, el relato de mi compañero y amigo Gabriel Sáenz. Gabo, que sea más entretenido, por favor, que el primer tiempo.
2: Bueno, que Dios lo oiga. Ya está prácticamente aquí para pitar Natalie Simón. Pita y dice que se mueva la pelota. ¡La pasión ya está en la cancha! El balón rueda en el terreno de juego. Inglaterra y Nueva Zelanda juegan un amistoso rumbo a la Copa del Mundo. Lo está ganando la selección de Inglaterra 1-0 con el gol de Harry Kane al 45+2. Prácticamente para cerrar el primer tiempo. Se fue Pickford y entró Trafford.
1: Sí, señor. La primera de cuatro modificaciones. Dan Bourne también vino al terreno de juego. Salió John Stones. Jude Bellingham está en la cancha. Se fue Jordan Henderson. Anthony Gordon a la cancha para la salida de Marcus Rashford. Y el autor del gol, Harry Kane, dejó también el terreno de juego para el ingreso del segundo mejor anotador de la Liga Árabe, solo por detrás del todopoderoso Julián Quiñones, Ivan Toney.
2: Ándale, todopoderoso, bueno.
1: ¿No? Treinta y tantos goles, 33 goles.
2: Pues sí, ¿cuántos lleva con selección? Ya le dije que guarde.
1: ¿A poco Hugo Sánchez entonces fue malo?
2: No, pero... ¿Ah? Pero la selección de Arabia no es buena. Digo, la Liga de Arabia, perdón, la selección. Bueno, tampoco la selección. Últimamente ya agarré con las dos. Dice Mikey Zaragoza, salud, mi Gabo, éxito como siempre ahora desde Yuma, Arizona. Abrazo a toda la gente de Yuma, muchas gracias, mi querido Mikey. Abrazo enorme. Hay falta por parte del conjunto de Nueva Zelanda, ya la mueve Inglaterra. Pues muchísimos cambios hizo el conjunto inglés.
1: También ingresó Elliot Anderson, cambió el 11 este. Río Ngomoa vino a la cancha en lugar de Ollie Watkins. El que ingresó es Elliot Anderson sobre Morgan Rogers. Ya habíamos dicho lo de Tino Libramento en lugar de Jet Spence. Eric Conza en la cancha en lugar de Mark Guy. Y eran los que nos faltaban, si no estoy mal. Ah, Nico Reilly para la salida de Kubi Maino.
2: Bueno, pues ahí está.
1: ¿No le va a decir nada al señor Tuchel como le dice al Vasco?
2: Sí, pues claro. No sirve para hacer esto, imagínate, de por sí su equipo no se fue nada, o sea, no se vio nada bien en la primera parte. Y hace todo esto, no, pues menos. Oh, qué cosa. Además, ya me cansé de hacer tantos movimientos. Total, ahí voy a diciéndoles como estén.
1: Agarra una app, déjasela, enseño.
2: Más fácil.
1: Creo que es más sencillo.
2: Más fácil, sí, ahí la tengo ya abierta. Sí, va a ser mucho más fácil. Balón que va moviendo Inglaterra para el frente. Pelota por el costado en el corredor del área. ¿Quién va a meter el centro? Aguanta la pelota y la tiene ahora el balón Jude Bellingham. Abre por derecha. Y ahora para meter el servicio prefieren dejar la pelota por fuera. La tiene Anderson ahora por la izquierda en el corredor del área. Quien mete el centro, va intentando el cuadro de la Rosa venir el servicio. Ahora tiro de esquina, punta de la izquierda, así le marca Natalie Simón.
1: También se fue Jarrell Kwanza para el ingreso de Reece James, que yo creo que será titular en la Copa del Mundo. Vamos a esperar que es lo que se termina dando, Gabo.
2: Perfecto, pues ahí está. Balón que van a poner en el área. Y para intentar hacerle daño al conjunto de Nueva Zelanda, va a venir con el centro el número 24. Pero ahí terminan hablando con alguien de Nueva Zelanda en el área. Va a venir el centro al área con Jude Bellingham y también un futbolista de Nueva Zelanda. Viene el centro, balón al área, el cabezazo, la pelota queda ahí. O'Reilly le pegó, la pone alta, cabezazo apenas por un costado, se va desviado al palo y afuera, estuvo cerca Byrne.
1: Sí, llega apenas de media volea para pescar la pelota cuando ya había ganado en todo lo alto el futbolista británico Nico Reilly. Levantó y después el balón quedó servido para la cabeza de Dan Bourne, que le dio dirección de poste. Por cierto, Gabo, pese a lo que puede generar una contratación, una desconcentración en la selección de cualquier entrenador. Inglaterra, entendiendo que los plazos son muy cortos por el tema del Mundial y que se prolonga más el Mundial que en anteriores ediciones, ha aceptado y ha autorizado que los futbolistas que están en la selección de Inglaterra, por lo pronto durante la Copa del Mundo, puedan ser transferidos a otros equipos, que incluso prestarían sus servicios médicos para realizar los exámenes pertinentes para que se lleven a cabo y ya nada más se firmen los contratos y se convierta en jugador de otra institución.
2: Me parece bien, digo, la verdad, qué bueno, ¿no? Digo, a mí, de repente creo que el futbolista sí lo tiene como desconcentrado el saber su futuro, ¿no? Sobre todo si no sabes si vas a estar en un equipo o no.
1: Como lo de Rashford. No sé y no imagino que le tuvieran que hacer exámenes médicos de nuevo.
2: Correcto.
1: Pero bueno, le daría certeza.
2: Sí, señor. 50 minutos ya rebasados a través de la aplicación Euphoria by Travel y TUDN Radio. Inglaterra tiene 1, Nueva Zelanda 0.
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2: Balón que mueve por la izquierda el conjunto de La Rosa. La tiene hacia el frente el equipo de Tuchel. Gordon tenía el balón, terminó perdiéndolo ahora en medio campo. ¿Quién lo recupera? Lo terminaba recuperando Riley. Ahora el lanzamiento para el frente. Vamos a ver por el costado de la izquierda en el pico del área. Servicio de Gordon. El balón para atrás. ¿Quién llega para rematar? Nadie. La saca Nueva Zelanda como puede y la manda para dejarla prácticamente en el primer cuarto de terreno por el costado de la derecha. Y consiguiendo bien el balón Garbett. Y la pelota sale, va a ser balón de manos al 51.
1: Acá por fin Inglaterra tiene un futbolista al que le puede tocar al espacio, que justamente lo que más le agrada a comparación de Marcus Rashford. El servicio no es bueno porque va con dirección al punto penal cuando Ivan Toney ya se había pasado, además de que en el interior del área no estaba mano a mano, le hacían el 2 contra 1.

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13: Demasiadas cosas, la verdad son muy, muy raros ese tema.
14: Hay un cuerno en el estadio de Minnesota, ¿no?
13: Vikings. Correcto, es correcto.
14: En Minneapolis. Sí,
13: sí. También el de las Chivas, pero ese ya fue copiado. ¿Qué cosa? Balón por la izquierda la tiene O'Reilly, va intentando para meterse al corredor. En uno de los estadios, no sé en cuál, hay este como jacuzzis de béisbol. Que incluso... bueno,
14: también en el de las Águilas de Veracruz de la Liga Mexicana del Pacífico y alberca.
13: No, bueno,

0: Sí.
1: Pelota para atrás la tiene el conjunto inglés. Ah, bueno.
2: Balón, el águila de Veracruz.
1: Del águila de Veracruz, sí, sí, sí.
2: Mira, las águilas solamente unas y ganadoras.
1: Ay, brincó el señor Andalón, son sus águilas también. Pelota por derecha la tiene Gonza. Balón hacia atrás. Se abre Burn para cruzar el medio terreno por el centro. Con zurda la deja por abajo. Pegado a la banda la tiene Libramento. Deja el balón por el centro. Vamos a ver quién le pega. Gordon se dio la vuelta. Aguanta el balón. Toca en corto. Intentaba Riley. Falta. Falta a favor de Inglaterra. Fuera del área grande. Bajaron a Ivan Toney.
2: Lo engancharon al futbolista del fútbol árabe. Termina cayendo de frente a portería. Acá hay una situación, Gabo, que si cuestionábamos lo de John Stones jugando como central después de los últimos años, como lo ha hecho de lateral, pues Nico Riley hace mucho tiempo que no juega de mediocampista. Toda la temporada pasada con Pep Guardiola jugó de lateral. Y es algo llamativo porque vamos a ver cómo lo termina aprovechando en su defecto Thomas Tuchel. En teoría puede realizar alguna especie de enroque que pase por el carril interior Nico Riley, pero por lo pronto muy fijo en su posición de contención.
1: Ahorita platicamos algunos marcadores que están dándose al momento y los que ya se dieron en estos amistosos. Le va a pegar con el número 24, Percy James, con pierna derecha. Hay 5 en la barrera por parte de Nueva Zelanda. 4 para el rebote por parte de Inglaterra. 58-1-0. Gana el cuadro de la Rosa. A pegarle James. Va James para pegarle al arco. Le pone el balón prácticamente en el pecho a la barrera. Recupera todavía. Gordon abre por el costado de la derecha. A ver quién termina pegándole. Sigue Gumoa. Vamos a ver. Línea final. No pudo meter el centro. El balón para atrás. Y más atrás en zona defensiva. Bueno, al momento Escocia le está ganando 4-0 al 57 de Bolivia. 0-0 Qatar y El Salvador al 56. Al 50 Cabo Verde le está ganando 2-0 a Bermuda. Hoy también juegan Jamaica contra Sudáfrica, Brasil contra Egipto, Venezuela contra Turquía, Argentina contra Honduras y Curazao contra Aruba. Esos son de los partidos que faltan. Por cierto, ya Alemania terminó ese partido, le ganó 2-1 a los Estados Unidos.
2: Que también hay que decirle, Alemania perdió un futbolista, su Gilberto Mora.
1: Sí, señor.
2: A Leonard Karl.
1: Sí, señor.
2: Que dijo que iba a jugar para el Real Madrid, que le hubiera gustado jugar para el Real Madrid.
1: Ah, bueno, yo dije que iba a jugar, bueno. Pelota por la izquierda, viene el centro, corredor del área, ¿quién la tiene? Inglaterra. Un recorte, 2. No llegó el servicio. Marcaciones, fue buena por parte de Nueva Zelanda y hasta el momento nada más lleva 1 en contra el conjunto neozelandés, aguantando en casi 60 minutos. Balón para atrás, la pelota en 3/4 de terreno por izquierda, dentro del área, ¡penal! No, fuera de lugar.
2: También arranque fuera de lugar.
1: Sí, y creo que se había marcado el penal y después se da cuenta y dice no. Estaba en posición adelantada, es lo que dice Natalie Simón.
2: Que creo que cuenta con la ayuda de su asistente y lo ve de reojo perfecto.
1: Uf.
2: Para mí está el límite.
1: Muy poco quizá, Diego, pero me parece que sí está adelantado.
2: Sí, yo estoy de acuerdo contigo. A ver, el servicio para Ivan Toney es muy bueno. Tiene un gran desmarque. Lo terminan bajando. Y apenas, creo, por el hombro está adelantado el ex delantero del Brentford.
1: Sí, señor. Me parece, digo, a ver, salvo lo que diga, me imagino que habrá VAR. Pero si no, pues bueno, pues así nos quedamos. Pero a mí me parece que está muy bien marcado el fuera de lugar. Sí le habían pegado, era para penal. Natalie Simón se da cuenta de que tenía que haber sido penal, pero antes estaba la posición adelantada. Y vendrán los cambios de Nueva Zelanda, por lo menos veo a 3 ya ahí.
2: Para está Jesse Randall, el camiseta número 21. Tyler Bindon es el otro. Y se había realizado uno al medio tiempo que no nos habían avisado.
1: Uh-huh.
2: Alex Ruffer vino al terreno de juego y se fue Joe Bell de la cancha.
1: Perfecto. Entonces se va del terreno en juego Bell.
2: Están revisando
1: la jugada.
2: Penal, sí. A ver cuánto demoran.
1: Sí, habrá
2: que ver. Listo, se acabó la revisión.
1: No, es que estaba, a ver, no tan claro, si estaba muy cerradita, pero sí parecía que estaba adelantado. Hugo Mar nos dice cómo van, digamos, 1-0 ganando Inglaterra a la selección de Nueva Zelanda al 61. Vendrán los cambios.
2: Efectivamente, ahí Natalie Simón va a la imaginaria para ver quiénes se irán del terreno de juego. Uno de los que se va de la cancha es el número 13, Kakache, el lateral por el corredor de la izquierda. Viene el dorsal número 21, Jesse Randall, que ya lo habíamos platicado. Van a ser 4 modificaciones en total que ahorita se las iremos platicando una por una, pero adelantamos. Jesse Randall es uno de los que ingresa a la cancha. Tyler Bindon es otro de los que viene al terreno de juego.
1: Perfecto. 61.5. 1-0 gana la selección de Inglaterra con el gol de Harry Kane, su goleador, al 45+2 en la primera parte. Habían agregado 3 minutos y alcanzó a hacerlo antes de que terminara el primer tiempo. Balón para atrás en medio campo, lo tiene Nueva Zelanda. Por lo menos un ratito de toqueteo de pelota por parte de Nueva Zelanda, porque no había tenido el balón prácticamente. Lo tenía solo Inglaterra. Cuidado que lo ganaban. Ahí van Tony. Terminan dejando la pelota para atrás con el arquero. Y alcanza a salir Nueva Zelanda por el costado de la derecha. Balón que se escurre, pero terminan por estrellarlo en un futbolista de Inglaterra. Lateral, balón de manos para el equipo de Nueva Zelanda en primer cuarto de terreno por derecha. Balón en medio campo, otra vez lateral para Nueva Zelanda. Vi por ahí que también se fue Cacaz, ¿no?
2: Sí, efectivamente. El cambio lo registra con el ingreso de Benjamin Old. Este no puede ser Benjamin Button, es Benjamin Old.
1: No. ¿Con qué número?
2: 19.
1: Perfecto.
2: Recién ingresado.
1: Ahí está, entonces.
2: Y nos faltarían 3 modificaciones más que ya nos...
1: Acá tengo una, a ver. Jesse Randall con el 21 entró y salió Jost.
2: Sí, Elijah Jost. También vino Tyler Bindon al terreno de juego. Uh-huh. Y se fue el famosísimo Tim Payne.
1: Perfecto. Entonces se fue Payne del terreno de juego. El número 2. Ahí está, es que ya hicieron 4 cambios, ¿no? La selección de Nueva Zelanda.
2: Exacto, con el del medio tiempo, Alex Ruffer, Tyler Bindon, Benjamin Old y Jesse Randall son por lo pronto los que han llegado a la cancha. Se fueron Elijah Jost, Liberato Cacachese, Tim Payne y Joe Bell.
1: Ahí está entonces los 4 cambios. El terreno de juego, Ruffer, Randall y Bindon. Muy bien. No me gustan los partidos amistosos, no me gusta. O sea, me gustan los partidos amistosos,
2: pero...
1: pero tantos cambios no. Cambiar un 11 titular, como lo hizo Inglaterra ahora prácticamente todo el segundo tiempo, ya, digo, pierde toda seriedad.
2: Bueno, a ver, los entrenadores tratan, creo, Gabo, de malabarear entre mantener al futbolista en ritmo y de que no se lesione.
1: Y también creo que
2: lo más complicado.
1: También creo que contento un poquito. Jugar minutitos, aunque a lo mejor en el Mundial ni los van a voltear a ver.
2: Sí.
1: Pelota por derecha, lo tiene Inglaterra, el balón para el frente. Vamos a ver si pueden pegarle. Ya le quedó muy larga a Tony. Muy, muy larga la pelota para Iván Tony. El balón lo tiene el arquero. Y si no, pregúntale a Luis García. En el 98, Manolo en la puente ni lo volteó a ver y ni un solo minuto lo metió.
2: Y venía de ser el mejor jugador del 94,
1: también.
2: Sí.
1: Sí. Metió 2 goles, bueno. Así pasa. También Luis Hernández, bueno, fue titular y metió goles en el 98, 2002, pues fue a retirarse.
2: A Chicharo contra Italia, Javier Hernández lo mete de titular. Uh-huh. Y después pues lo cepilló y nada más suplente contra Francia, suplente contra Argentina. Creo que tuvo un par de minutos contra Uruguay.
1: Pues así es, le pasa mucho al delantero mexicano, ¿no? Ha sido constante un delantero mexicano que haya durado por lo menos 3 mundiales, 2 mundiales, no me viene a la mente, ¿eh?
2: ¿Y siendo titular?
1: Siendo titular.
2: Digo, porque Jared estaba pintado para eso entre 2002 y 2006, pero se lesionó contra Irán en 2006.
1: Claro.
2: Después Omar Bravo, pues, solamente pudo disputar el de 2006.
1: Claro. Balón por la izquierda, el Guille Franco fue 2010, ¿no?
2: Sí.
1: ¿Qué cosa?
2: Nada más. 2014 Oribe, no le dio para 2018.
1: Correcto.
2: En 2018, bueno, ahí sí Javier.
1: Ahí fue Javier. ¿Y no?
2: Sí, junto con Carlos Vela.
1: Correcto. ¿Y 2022?
2: Funemori, Henry.
1: Funemori, fue Henry, no el titular. Sí, Funemori, ¿eh? Unos minutitos, según yo.
2: Henry fue titular en contra de Arabia Saudí. Fue contra Polonia también.
1: ¿Y Henry ya no está?
2: No.
1: Por Henry eso te digo, no mantienen un... ¿Más de 2 mundiales? No, difícilmente. Balón para atrás.
2: Y Jiménez no creo que llegue el que viene.
1: Exacto. Bueno, y si te vas más para atrás, en el 90, pues no fuimos. En el 86 fue Hugo. En el 82 tampoco fuimos, ¿no? ¿Qué cosa, bueno?
2: Un relajo.
1: Pero no. Lamentable. Bueno, por derecha en medio campo.
2: Porque, pues, portero sí ha habido uno constante.
1: No, y a ver, vámonos al tema. Claro, ese sí, ese ahí está, pero vámonos a los de que lo bueno que va a jugar Rangel, bendito sea Dios. Pero, a ver, yo le digo, por ejemplo, Harry Kane, ¿cuántos mundiales siendo titular de la selección de Inglaterra?
2: Este va a ser el tercero.
1: Imagínate, tercero.
2: Y sí, claro.
1: Súper bien, te hace una constante. Acá no hay nada. No hay constancia.
2: Bueno, Brasil ya tiene rato también.
1: Tampoco
2: que no tiene delantero. Richarlison mismo. Fue el pasado.
1: Pero sí lo tuvo, ahora, por ejemplo, con Ronaldo mucho tiempo.
2: Sí, 98,
1: 2002, 2006.
2: Sí, ya para 2010 no llegó porque llegó Luis Fabiano.
1: Exacto. Bueno, pues el balón lo tiene Inglaterra. Los pases que ha completado Inglaterra, Diego, 442.
2: Sí, bastantes, creo yo, pero muchos pases laterales.
1: Uh-huh. Trascendentes.
2: Exacto, por esa situación de querer jugar entre líneas y de siempre tener a alguien a la espalda de las contenciones de Nueva Zelanda. Los duelos o la profundidad más importante que logra Inglaterra sobre las bandas, pero a final de cuentas no logra tener una doble profundidad. Si logra tener profundidad por los costados es gracias al mano a mano, no porque tenga superioridad en el costado o porque alguien apoye. Mira, aquí están de nuevo dos contra dos.
1: El señor, libramento para pegarle afuera del área grande por el centro, afuera para atrás, el bombazo que viene al arco, terminó pegando en un defensa. Piden ahí que la jugada pare. Bueno, a ver, ya árbitro del partido termina, va a haber pausa, me parece.
2: Sí, momento de rehidratarse. Y nosotros les decimos que vamos a tener durante el día de mañana el Dinamarca en contra de Ucrania, 8 de la noche este, 7 centro y 5 pacífico. Y también el juego amistoso entre Croacia en contra de Eslovenia, 10 de la noche este, 9 centro y 7 pacífico, para que no se lo pierdan. El último mundial de Luquita Modric.
1: Hay dos resultados que le tengo que decir, Dos okay. resultados para que esto está la gente conmocionada, quiere saber el resultado. Vanuatu 2, Fiji 1.
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6: Con un proyecto sólido que busca impulsar el soccer en el país, Estados Unidos quiere en casa demostrar que puede conquistar todos los deportes. El equipo de las Barras y las Estrellas tuvo su primera participación en una justa mundialista en 1990 y ha tenido presencia en 8 mundiales, llegando en 5 de ellos a las fases eliminatorias. Al ser anfitriones, están calificados de manera directa. Sin embargo, en los últimos 10 años han conseguido 2 Copas Oro en CONCACAF, así como un cuarto lugar en Copa América, demostrando que su proyecto ha funcionado. Landon Donovan y Clint Dempsey han sido históricos con Team USA, pero en 2026 Christian Pulisic, Tyler Adams y Weston McKennie, con experiencia europea, buscan ser las nuevas estrellas estadounidenses.
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2: Pero muchas selecciones ya tienen, o sea, por la cantidad de días que te tardas, Gabo, en jugar, porque creo que va a ser el mundial más espaciado entre un partido y otro, sí, para cada selección. Mismo caso de Inglaterra, que va a jugar el día 10 en contra de la selección de Costa Rica, que es un partido similar en condiciones a lo que va a ser su cierre de grupo en contra de Panamá en Nueva York.
1: Así es, pues bueno, por eso hay partidos ya prácticamente muy cerca del inicio de la Copa del Mundo, que por cierto, el partido que inaugura este torneo, bueno, es la selección de México contra Sudáfrica, y por la tarde noche Corea contra República Checa, ¿no?
2: Sí, en la ciudad de Guadalajara. El último partido de Copa del Mundo, si no estoy mal, que fue en Guadalajara, fue un Brasil contra, no, Alemania, que venía de ganarle a la selección de México en Monterrey. Uh-huh. Y no recuerdo el rival, pero ese, si no estoy
1: ¿En
2: mal,
1: Guadalajara?
2: Sí, fue la semifinal.
1: No, Brasil tuvo que haber jugado contra Francia, porque fue en el Jalisco, fue
2: en la penales. ¿En el 86?
1: Sí, y según yo pierde la selección de Brasil con Francia, chéquelo.
2: A ver.
1: Porque Francia sí avanza. Pero según yo es un Brasil contra Francia. Incluso ahí falló Platini, falló
2: Sócrates. Sí, tienes toda la razón, ¿sí? Platini en tiempo regular un penal y Platini en tanda de penales.
1: Correcto. Balón en medio terreno por el centro. 72 minutos. Pelota por el costado de la derecha. La va moviendo el número 2 del conjunto de Inglaterra. Gonza la pone para atrás.
2: No, el... ¿Ese Francia que tú mencionas en contra de Brasil, Gabo, es en cuartos de final?
1: ¿Hace en cuartos todavía hubo otro más?
2: Sí, y Francia se queda en Guadalajara.
1: Ajá.
2: Y enfrenta a Alemania y lo pierde 2-0.
1: Ah, ok, perfecto, muy bien, ahí está. Entonces el último fue Alemania-Francia.
2: El 25 de junio.
1: Ok.
2: De 1986, es decir...
1: En esos años se enfrentaron muchas veces, recuerda que también en la Eurocopa se enfrentaron y Alemania terminó ganando a Francia con el golpazo que le da. Ay, se me fue el nombre del arquero alemán.
2: ¿Pero ese no fue en Copa del Mundo, el de Schumacher a Batistón? No,
1: fue en una Euro, o fue en el 82. Sí, fue en el 82, fue en el 82, tienes toda la razón. Un golpazo impresionante.
2: Quita media boca a Batistón.
1: Terrible, terrible. Balón que tiene Inglaterra en el medio campo. O sea, estamos hablando de qué fecha fue el último partido.
2: 25 de junio del 86, el último partido mundialista de Guadalajara. Es decir, pues van a ser casi 40 años.
1: El balón que viene para atrás, la termina teniendo Inglaterra en el punto penal. A ver quién le pega el remate con zurda. Balón rebotado y la saca Nueva Zelanda. Para que sea balón a Schumacher, ¿no?
2: Sí. Finn Schumacher quedó tendido en el campo de esas veces que mete la pata y el balón lleva tanta potencia que al final de seguro le dio en la punta del pie y le dobló el tobillo.
1: Sí, sí, sí.
2: La deja Tony, dispara Bellingham para abajo.
1: Uy, y estoy acordado, se le da a los alemanes, entonces a los arqueros alemanes dar golpazos. Pregúntale también a Higuaín. ¿Te acuerdas? En la final del mundial, pum, cómo salió.
2: Lo de Neuer fue.
1: Neuer, sí, sí, sí. Y hay mucha gente dividida, para mucha gente es penal, para mucha gente así tuvo que haber salido Manuel Neuer, está perfecto.
2: Ah, penal el que le habían dejado Higuaín, Toni Kroos, y que lo aprovechó.
1: Ah, bueno, ese sí, sí, sí, sí, correcto.
2: Jugó de 10, pero para el otro lado, Kroos.
1: Completamente.
2: Yo no sé cómo Florentino lo fichó tanto. Bendito sea el señor que lo contrató. Exacto. El señor Pérez es un mago.
1: No, completamente.
2: Dios quiera que lo mantengan el día de mañana, Fernando Sainz. Si no, mi madridismo se viene abajo.
1: Porque si no, quién sabe qué pase, ¿eh? Ya llegó Riquelme y no es el del Boca. Pelota por derecha en tres cuartos de terreno. Va moviendo Inglaterra. A ver quién le pega. Le quedó el balón a O'Reilly. Prefiere por el costado izquierdo. En el pico del área. Intenta Inglaterra. La saca Nueva Zelanda. 75 minutos. 1-0. Sigue ganando el conjunto de La Rosa. El balón de Bindon. La recupera otra vez el conjunto de los Tres Leones con Bellingham. O'Reilly. El balón para atrás. La mueve Libramento. Moviendo por el costado de la derecha. Gonza. El balón para que lo mueva Gumboa. Y ahora en el medio terreno otra vez el número 8, Anderson. La tiene Inglaterra, pelota fuera del área grande, el balón se va. ¿Preocupa a Diego Peña que termine quedando solamente por un gol ganándole a Nueva Zelanda? Digo, quedan todavía 15 minutos por delante, pero muy poquito de Inglaterra.
2: No, yo creo que va a tener ciertos ajustes, Inglaterra va a acelerar en el Mundial. A ver, para mí de los que veo al 100% jugando este partido, creo que Harry Kane es uno. Lo de Jude Bellingham es otro. Mark Guy creo que dio un buen partido, buenos 45 minutos. Faltará ver a Bukayo Saka, que se integra a la convocatoria después de haber perdido la final de la Champions League, que creo que será importante. Creo que va a tener algunos cambios. Estoy contigo, no es favorita, como en otras ocasiones, ni siquiera candidata la pondría yo, pero va a hacer ruido en el torneo, ¿no? Y quizá las circunstancias se le puedan alinear. Pero yo creo que sí tiene muchas cosas que mejorar cuando se van a venir dos modificaciones en el cuadro neozelandés. Van a venir al terreno de juego el camiseta número 17, Costa Barbarous, es uno, y enseguida le digo el otro.
1: Perfecto, ahí está entonces los cambios. Vendrá el servicio desde el costado de la derecha a pegarle el conjunto inglés. 5 en el área para el remate. Entra el centro, el remate de cabeza, el rechazo defensivo se va. La pelota al tiro, esquina. Ahora punta de la izquierda.
2: Una muy buena cortina le hicieron Jude Bellingham y también Eric Conza Danburn. que hizo una U del punto penal, recorrió al primer palo, se levantó totalmente solo, le quedaba muy alejado la portería y terminó rematando.
1: La cobran en corto, el balón para el corredor. El grupo de la selección de Inglaterra es Inglaterra, Croacia, Ghana y Panamá. De pechito, ¿no? Para hacer por lo menos...
2: No le haga burla al Vasco.
1: No, no más digo. Pero tampoco no, para ser primero o segundo, sin problema. A lo mejor Croacia le puede meter complicaciones, como bien decías, pero pues no tendría que tener problemas.
2: Sí, afortunadamente para ellos se ven en el primer partido. El grupo de la selección de Nueva Zelanda, que va a realizar ya las modificaciones, van a debutar en contra de Irán, cerrarán en contra de la selección de Bélgica, cuando el primero que se va de la cancha es Just, el dorsal número 11, para la llegada al terreno del juego del dorsal número 3, Francis de Rice. También se va Chris Wood, el delantero del Nottingham Forest, que ni la tocó ni la olió en este complemento. Y Costa Barbaruses a la cancha.
1: Perfecto. Bien lo decía Diego, bueno, el grupo es el G de Nueva Zelanda, es Bélgica, Egipto, Irán y Nueva Zelanda. Pues gracias por venir, Nueva Zelanda, porque la neta no.
2: ¿Usted cree?
1: Ni como tercero se va a meter.
16: Yo creo que como segundo no la tiene.
1: No, no, para mí Bélgica y Egipto son... Bueno, Bélgica lo veo primero, Egipto creo que puede ser segunda. Y la selección de Irán va a andar ahí peleando segundo o tercero. No, Nueva Zelanda no traen con queso, mi Diego, nada. Pero... O sea, no cruzan ni siquiera medio campo. Hasta cuando Inglaterra le da flojera cruzarlo y que le da la pelota, ni siquiera así lo hace.
2: Bueno, pero hay que recordar que Egipto no le fue bien en la Copa Africana de Naciones pasada. No,
1: bueno, sí, de acuerdo.
2: Y que además, pues el... Mejor jugador africano de la historia, decía el señor Iker González, bueno, el lamentable. Brazos de mono de acción. anda capa caída, ¿no? Yo creo que ha sido la peor temporada en los últimos 7-8 años de Salah.
1: Va a venir el centro a pegarle De Vries al balón, el número 3. La pone la pelota al área, el rechazo defensivo. Hacer tiro de esquina. Tiro de esquina, pelota para Nueva Zelanda por el costado de la derecha. ¿Usted qué dice, señor Andalón? En el grupo de Nueva Zelanda, ¿cómo lo ve? ¿Qué dijo? O sea, es que habla para él. O si no, si me dicen el tallback, le entiendo.
2: Nueva Zelanda va a terminar último, dice.
1: Último, sí, claro, es lo mismo que pienso yo. Sí, claro, va a ser último. No trae nada. Y el otro día que vimos a Australia, medio quiere convertir, tampoco trae nada. No trae nada. Va a venir el balón en tiro de esquina por el costado de la derecha. Centro de De Vries. Con pierna zurda, el balón muy cerrado. ¿Qué marcaron? ¿Falta? Falta sobre el arquero, ¿no?
2: Sí, sobre Tom Heaton.
1: Venga.
2: Yo creo que vamos a terminar así, Gabo. Decías que alguien había apostado a que anotaba el primero. Inglaterra lo logró. Ojalá que no le haya metido el over.
1: Exacto.
2: Un equipo británico que ya ni siquiera acelera, que sobrelleva el compromiso. Va a ser muy interesante cómo conforma la alineación. Thomas Tuchel, porque para mí Tino Livramento no es menos que Jed Spence. Lo de Elliot Anderson se ha convertido en una revolución total, pero tengo mis dudas cuando va a fallar.
1: No.
2: Siempre pasa lo mismo, no habla bien
1: de alguien y la termina.
2: Pero necesita regando. Futbolistas de experiencia, y ahí en la misma posición está Jordan Henderson.
1: Sí, señor. Digo, Spence, lo único que lo pudiera salvar en la primera parte, mete el servicio para el gol.
2: Sí, de acuerdo.
1: Dice Luis por acá, necesito un gol más de Inglaterra para mi parlay, pues aguanta, porque quién sabe. No creo que caiga.
2: Si puede cambiarle, cámbiele.
1: No, ya no hay manera, ya se quedó su parlay. Sergio, Bélgica y Egipto pintan para pasar, pero también está Irán. Solo ocupo un gol más, dice Julián Sánchez. No, bueno, pues a ver si cae. ¿Creen que caiga un gol más? ¿Y de quién será? Nos dice Edu Ruelas. No, pues qué les digo. Un gol de Nueva Zelanda, ¿crees que salga? No, carnal, sniper, no. No llegan ni con nada. No hay manera.
2: En partidos anteriores, Ucrania, a Ecuador, también a Colombia, al propio Noruega les terminó marcando.
1: Sí. Balón que tiene el conjunto de Inglaterra por la izquierda, va metiéndose para el centro. Vamos a ver quién le pega. Gordon, después el balón para el costado de la derecha, la tiene Gumboa. A ver si mete el remate, no le pegó, la manda por abajo. Buena jugada, la triangulación, y por lo menos el balón para la izquierda. Pasaba la pelota, libremente está dentro del área, también la termina perdiendo. Después para pegarle al arco, el balón viene con derecha por parte de Anthony Gordon, se fue muy desviado.
2: Bellingham ha intentado, ha dejado de jugar entre líneas la selección de Inglaterra, porque ya no hay un futbolista que trate de ganarle las espaldas a los contenciones, Gabo. Y ha buscado con su capacidad que tiene para filtrar balones el futbolista del Real Madrid hacer algo diferente. No lo ha encontrado, tampoco ha podido ganar los manos a manos de Anthony Gordon y Rian Gumoa. Por eso, desafortunadamente, Inglaterra ya ni siquiera disparos al arco ha tenido cuando se van a producir otras modificaciones en el conjunto neozelandés. Uno de ellos es Callan Elliot.
1: Perfecto, pues ahí están los cambios ya. 82 minutos. Pues vendrá a la cancha otro cambio.
2: También Alex Poulsen, el portero.
1: Sí, señor, lo van a poner con el número 12, ¿no?
2: Sí, señor.
1: Perfecto. A la portería del conjunto de Nueva Zelanda dice Edu Ruelas, ¿cómo te va a hacer partido de Nueva Zelanda que viene a recibir 4 de Haití? Bueno.
2: Sí, pero le hizo partido a Colombia, le hizo partido a Ecuador, a Polonia.
1: Sergio dice, guarden esto, Japón próximo rival de México en 16avos. Ah, bueno. Está ganando la selección de Inglaterra apenas 1-0 la selección de Nueva Zelanda al 83. A través de la aplicación Euphoria by Trevel y TUDN Radio. Balón que queda en medio campo por derecha, moviendo hacia el frente el número 14, Ruffer. Bajan para atrás, otra vez en zona defensiva con Bindon. Y en medio terreno por el centro, 83 y medio. La pelota para la izquierda, el lanzamiento para ver si puede Nueva Zelanda. Posición adelantada. Cuando entraban al área por el costado de la izquierda, el balón muy largo para el número 21, Randall, se va la pelota al arquero.
2: Y se van a venir las modificaciones, Gabo. El primero en venir al terreno de juego es Nandon Pineacker. También va a acompañar Callan Elliot. Y el primero que desfila fuera de la cancha es el dorsal número 10, Singh. Se va el arquero Max Crocombe para la llegada de Alex Poulsen al terreno de juego. También viene a la cancha Callum McAwatt. Y se va de la cancha Finn Surman, el de Portland Timbers. Son los que se retiran del terreno de juego. Otro que ingresa a la cancha es Lachlan Bayliss. En las últimas modificaciones del conjunto neozelandés, la salida de Boxall, el otro central que milita en la Major League Soccer, el futbolista del Minnesota United.
1: Perfecto, pues ahí están los cambios. El balón que mueve en zona defensiva el conjunto inglés con el arquero Trafford. Saliendo desde el fondo, por acá nos manda mensaje Hassan Belam, dice, los periodistas mexicanos que apoyan a Portugal, si el recuerdo que tengo de ellos es un 7-0 de Chile. ¿Están en el Mundial? No, ¿verdad? Saludos.
2: ¿Ah, es andino?
1: Sí, pues claro. ¿Qué cosa?
2: Que se acuerde de lo que pasó entre 98 y 2010 con su selección en el Mundial. Ah, no.
1: Balón pues no. Que tiene Inglaterra. O sea, quiso venir a tirar carrilla.
2: Minavia no pudo jugar un Mundial, pobre.
1: No, qué cosa. Balones que tiene Inglaterra, muy poquito de la selección de la Rosa, James para dejarlo para atrás, 85 minutos. 1-0 lo gana el conjunto inglés. El balón para Byrne. Por el centro, triangulando en primer cuarto de terreno, la pelota para la izquierda, libramiento de primera, el balón al medio campo. Hay falta, bajan a un jugador del conjunto inglés antes de cruzar el medio campo por el centro.
2: Se invirtieron algunos roles en el medio terreno, Gabo, de la selección de Inglaterra. El que pasó a ser un media punta porque tiene buena llegada a portería es O'Reilly, el futbolista del Manchester City. Para que venga Jude Bellingham a organizar al conjunto británico junto con Elliot Anderson. Pero aún así Inglaterra muy carente de creatividad, francamente. Creo que le va a faltar...
1: Completamente.
2: Sí siento que le va a faltar o Cole Palmer... O el propio Phil Foden, porque... ¿Te dejo?
1: Balón largo por la izquierda, la tiene Gordon. Vamos a ver, le va a pegar Gordon. ¡Le pegó al arquero! Se la queda en el fondo a Paulsen. Primero en dos tiempos. Primero le quitó la fuerza y después de un bote en el pasto se queda con ella.
2: Siento que le va a faltar un futbolista veloz entre líneas. Que tenga la capacidad de jugar en espacios muy cortos. A mi parecer el que mejor lo hace, pero lo hace sobre la banda de Rian Gumoa. De toda la convocatoria, o en su defecto Jude Bellingham, pero teniendo un centro de gravedad pues mucho más complicado. Y ya veremos, le quedará el partido en contra de Costa Rica el próximo día miércoles a las 2 de la tarde para después enfrentar el debut en contra de la selección de Croacia en el AT&T Stadium, que por cierto qué burda manera de tapar los patrocinadores en los estadios, ¿eh?
1: Sí, no, ha sido terrible.
2: Le pusieron ahí unas lonas espantosas, tanto en los vitrales como en la capota madre del señor.
1: No, no, no. Terrible, terrible, la verdad. O sea, a mí, yo sigo sin entender eso. ¿Qué les quita? ¿Qué les quita? Está bien, entiendo que quieren pastel, pero también repartan algunas rebanadas. más o menos así, señores. No, no, no, terrible. Pelota por derecha. La tiene Gumoa. Vamos a ver, avanza para cruzar tres cuartos de terreno. Gumoa se quitó dos. Sigue Gumoa. Pisa la pelota. Le cometen falta. Apenas adelante el medio campo por el centro. Al 88. 1-0 gana Inglaterra, Nueva Zelanda.
2: El más desequilibrante, el futbolista que puede generar algo a velocidad, Gabo, pero también siempre que Gumoa trata de hacer una jugada individual, va contra dos o contra tres en su defecto, como en esta ocasión. Es muy difícil que el futbolista de Liverpool pueda progresar de esta manera. Lo tienen que dejar mano a mano y para eso Rich James tiene que hacerle un relevo, cosa que no ha sucedido porque casi no se ha proyectado hacia adelante el elemento del Chelsea.
1: Así es. Lo dice por acá Carlita, dice Gabo, ¿a qué hora juega Brasil? A ver, ahorita le checamos el horario.
2: La Selecao.
1: A las 6, hora del este, ¿será? ¿Estoy bien o no? Balón que viene al área, el rechazo defensivo.
2: 4 del centro de México.
1: Sí, ¿verdad? 4 sí. Del centro de México, 6 del este, 5 del centro de los Estados Unidos, 4 de México y a las 3 del Pacífico. Así que
2: la,
1: el
2: horario. La toda poderosa sí, Egipto ya, de Gabriel Sainz.
1: Ya fueron demasiados horarios para mí también, pero sí es cierto. 4 del centro de México y 6 del este. Balón por el costado de la izquierda. Ah, no, están pasando la repe del gol, ¿no? Sí, ahora sí.
2: El remate de Kane.
1: Qué bueno que me di cuenta que era Spence. Dije, pues qué ole.
2: Sí pasó en algunos partidos que narraron.
1: En algunos, en varios. En varios.
2: Estamos pensando en el mismo, ¿verdad?
1: Sí, sí, correcto, correcto. Bueno.
2: Ay, ay, ay.
1: Saludos, saludos para el buen Peter. Ya lo quemaste. Pues sí, ya. Balón por la izquierda en tres cuartos de terreno. Saque lateral para
2: el conjunto. A todos nos ha pasado.
1: Claro, claro.
2: Mi mamá no me lo va a creer.
1: Exactamente. 89 minutos. Viene el centro al área. Intenta Nueva Zelanda. Se queda con la pelota dentro del área, pero por el costado de la derecha. A ver qué consigue el conjunto neozelandés. La tiene hacia el frente Elliot. Buscaba por fuera, a ver quién le pega. Le pegan con zurda, balón rebotado, otra vez en el rebote. ¿Qué intenta Nueva Zelanda? Pero no tiene nada, no tiene fútbol, no tiene calidad. La verdad es un equipo muy limitado el conjunto neozelandés. A ellos póngale un balón de rugby y tantán.
2: Y ahí sí, agárrese.
1: Ahí sí, ahí sí. Pelota por la izquierda, pegado a la banda, la tiene Gordon. Va intentando Anthony. ¿Cómo podrías interpretar la cara de Tuchel, mi querido Diego?
2: Conociéndolo yo no lo noto preocupado ni molesto. Normalmente cuando sí le preocupa algo, está parado en su área técnica. No sé si entienda que es un juego amistoso y que él sabe lo que le va a dar de potencial su equipo al momento de enfrentar a Croacia. Por cierto, se sumaron 4 minutos. Pero lo veo por lo pronto tranquilo a Tuchel, ¿tú?
1: Sí, tranquilo, me parece que no se ve complicado todavía.
2: Habrá que esperar a ese debut, que también, a ver, Croacia no es lo que, para mí, Croacia, claro, llegó a las semifinales del Mundial anterior con la colita de todo lo que traía en 2018. Josko Guardiola ha bajado mucho su rendimiento. Luka Modric debió de haber sido quizá el MVP de la Serie A, de no ser porque el Inter fue el campeón, pero para mí el mejor jugador de toda la Serie A fue Luka Modric. Se lo terminaron entregando a Federico Di Marco. Y al final, pues no le queda tan gran generación al cuadro croata como lo vimos en los últimos 8 años.
1: Sí, señor. Hay falta sobre el número 2 del conjunto de Inglaterra, Konsa. Le alcanzaron a pisar por ahí. Ya se fue un poquito más de un minuto de los 4 que nos dio Natalie Simón. Quedará muy poco para este final de partido en el cual la selección de Inglaterra apenas justo le está ganando 1-0 a la selección de Nueva Zelanda. Repetimos el grupo que van a tener ambas selecciones. Nueva Zelanda está en el grupo G, Bélgica, Egipto, Irán y en la misma Nueva Zelanda. Viene el centro, balón al área, de había marcado posición al
2: jugador. Madre del señor, qué falla del Tony, ¿eh?
1: Sí, no, no, increíble. Solo prácticamente, Diego.
2: El servicio que le ponen Gumó es buenísimo, lo deja totalmente solo en el segundo palo. Le pega con el talón. Pero la calidad del balón que le habían puesto. Y a ver, también como centro delantero, cuando los dos defensas centrales están en línea, no te puedes pasar de la línea.
1: Correcto. Y sí estaba adelantado. Sí,
2: un cuerpo.
1: El grupo de Inglaterra, Inglaterra, Croacia, Ghana y Panamá. Así que bueno, pues ya prácticamente para iniciar la Copa del Mundo el jueves inicia.
2: ¿Cree que el show de drones lo tengamos a mediodía?
1: Ah, qué bonito se veía, ¿eh? Bonito,
2: ¿no? Yo creo que va a venir a sustituir a la, al trofeo inflable de Qatar.
1: Difícilmente, ¿eh? Difícilmente creo que, a ver.
2: Pues ahí me lo encargo porque casi todos los partidos son de día.
1: Sí, y por ejemplo, bueno, a ver, el que es el inaugural es a las 3 del este, 2 del centro, 1 del centro de la Ciudad de México, 12 del Pacífico. Yo no veo que haya manera de que eso se vea en el día.
2: No. O sea, ¿acaso por ahí de las 6 de la tarde en algunos lugares?
1: En algunos, sí, claro. Pelota larga por el costado, de la derecha la tiene James, va abriendo el balón para el costado, Gumó, vamos a ver si mete un buen centro. 3 minutos, ya se fueron bien el servicio por el costado, de la derecha James, con la pelota muy mal servida. Eso también ha sido, o sea, malos pases y malos servicios. Quedan en este momento 40 segundos para que se acabe el partido. Lo está ganando Inglaterra muy justo, 1-0.
2: Que volvería a ganar, Gabo, entendiendo que en la fecha FIFA de marzo no ganó ninguno de los dos compromisos que tuvo. Ni en contra de Japón, ni en contra de Uruguay.
1: Ahí está la selección de Inglaterra, que hoy sí me parece que no está para nada como favorita. Gumó por derecha, seguido a 3. Iba a meter el centro, le marcaron antes de que metiera el servicio, línea final. 10 segundos es lo que separa para que se acabe este partido. Viene el centro, balón al área, rechace ofensivo. Otra vez intenta Gumó con el balón por derecha. Vamos a ver si va a ir al final. Intentaba, terminó cometiendo falta y se va a acabar el juego. En este momento, Natalie Simón dice que termina el partido a través de la aplicación Oporeva en Trebel y TUDN Radio. Gracias, Diego.
2: A ti, Gabo.
1: Nos vamos. Ganó Inglaterra 1-0. ¡Vivan al máximo!
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1: San Francisco estará de fiesta este verano cuando el público mundialista pise sus emblemáticas calles para vivir la pasión del fútbol. La ciudad costera mostrará sus grandiosos paisajes al cruzar el famoso puente Golden Gate. También disfrutarán el camino hacia la isla Alcatraz, un sitio lleno de misterio que ofrece una perspectiva distinta de esta ciudad innovadora, y al subir a las sinuosas curvas de Lombard Street. Esta sede los llevará a viajar por el tiempo con la visita de sus coloridas casas victorianas. También podrán disfrutar del pan de masa madre y mariscos frescos en el muelle como su típica sopa de almeja, donde estarán rodeados por la brisa fresca de la bahía. La ciudad tiene libertad, tecnología y belleza escénica. El Estadio San Francisco está listo para sorprender a todos los aficionados este verano.

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1: Este 2026, Vancouver se viste de gala para recibir al fútbol junto a sus aficionados en un ambiente 100% mundialista. Conocida como la ciudad de la naturaleza, por sus grandes montañas y playas, esta metrópoli le ofrece a cada uno de los fanáticos un respiro natural en el Stanley Park, una aventura a 230 pies de altura que te hará recorrer uno de los ríos más populares del mundo, en un paseo por el puente colgante de Capilano, así como un ambiente artístico en Granville Island junto a su mercado público, donde los sabores locales y los mariscos frescos son los protagonistas. El recorrido continúa en el Waterfront y el Canada Place, símbolos de una ciudad moderna y sustentable. Vancouver recibirá al mundo entero en la Copa del Mundo 2026. Conectará a los aficionados a vivir la pasión futbolera en cada rincón de la ciudad.
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1: Dallas se alista para recibir al Mundial 2026 como una de las sedes más representativas de Texas, mostrándole al mundo su carácter hospitalitario y su pasión deportiva. El skyline de la ciudad se aprecia desde la icónica Reunion Tower, que ofrece vistas panorámicas ideales para conocer la magnitud de esta metrópoli. La historia forma parte del recorrido con espacios como el Museo del Sexto Piso en la Plaza Dealey. Barrios como el Distrito de Bishop Arts aportan un ambiente bohemio con galerías, cafés y restaurantes. Junto al Museo de Arte de Dallas completa la experiencia cultural con las colecciones de nivel internacional. La gastronomía es protagonista con la barbacoa tejana, el Tex-Mex y la influencia de la cocina mexicana. Dallas es sabor, cultura y emoción. Una ciudad con uno de los mejores estadios para vivir la pasión del fútbol en el verano del 2026.
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1: En este año mundialista, Houston abre sus puertas al planeta entero para que todos los aficionados sientan la pasión del fútbol que se vive en Texas. Conocida mundialmente por su relación con la exploración espacial, esta metrópoli tejana invita a los visitantes a descubrir el Space Center Houston, un espacio que conecta ciencia, historia y tecnología a través del legado de la NASA. La experiencia cultural se amplía en el distrito de museos, donde destacan el Museo de Ciencias Naturales y el Museo de las Bellas Artes, con exposiciones de talla internacional. La gastronomía de Houston es un reflejo de su multiculturalidad, con fajitas, Tex-Mex, brisket ahumado, tamales y una variedad de mariscos. Houston y su estadio están cada vez más cerca de vivir la fiesta del fútbol mundial, donde esperan con los brazos abiertos a cada uno de los fanáticos.
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3: Así como Pedri, Mbappé, Neymar y Erling Haaland, así como el resto de los 1248 futbolistas inscritos, estamos listos a 4 días para arrancar la próxima Copa del Mundo para la patada inicial, y en donde estará la selección mexicana de fútbol inaugurando la próxima Copa del Mundo. Y es por eso que hablemos de México, que entrenó a puerta cerrada en el centro de alto rendimiento bajo la mirada de Javier Aguirre y su cuerpo técnico. El Vasco cuenta con plantel completo y a 4 días del debut mundialista ante Sudáfrica parece esclarecer las dudas en torno a medio campo. Pero quien tiene más información al respecto es Mafer Alonso.
4: Hola, buenas noches desde mi bellísima perla tapatía, la ciudad de Guadalajara, que será sede del segundo partido de la selección mexicana en esta justa del verano ante República de Corea. y que hoy, todavía a días de la gran inauguración, Guadalajara está completamente lista con infraestructura, con afición e incluso con la selección de República de Corea ya haciendo campamento en estas tierras. Les comento de la selección mexicana que continúan su preparación en el centro de alto rendimiento. Hoy por la mañana tuvieron entrenamiento sin acceso a medios. Me dicen que la dupla en el medio campo de Álvaro Fidalgo y de Brian Gutiérrez gusta muchísimo a Javier Aguirre. Ellos se han acomodado como si llevaran años jugando juntos y es por eso pues que está prácticamente seguro que no solamente en la inauguración, sino también en el partido contra República de Corea y contra Chequia estarán ellos dos al mando del medio campo. La información del tricolor, regreso con ustedes.
5: Muchas gracias, Mafer. Estaremos repasando entonces los grupos mundialistas. En el grupo A, México, Corea del Sur, Chequia y Sudáfrica. Ya escuchamos lo que sucede con México y Corea del Sur. Vamos a ver lo que sucede con Sudáfrica. Saristi Sosa, vamos contigo.
6: Amigos de Contacto Deportivo, qué placer saludarlos. Falta muy poco para que comience la Copa del Mundo 2026. Hoy aquí en Pachuca hubo mucha actividad con los sudafricanos. Primero, juego de leyendas con un grandísimo ambiente en el Estadio Hidalgo, completamente lleno. Pero, por si fuera presagio o no, bueno, hoy ganaron las leyendas mexicanas 5-2 con doblete de Pablo Barrera y de Luis Ángel Landín. Así se hicieron presente en el marcador. Shabalala del otro lado también marcó, pero por la vía del penal, recordando aquella hazaña en el 2010. Más tarde hubo por primera vez conferencia de prensa con el técnico sudafricano ante los medios de comunicación, dejando en claro que han podido adaptarse de a poco a lo que será la altitud. Ya son 6 días aquí en su campo base de Pachuca, sin embargo, pues sigue ajustando algunos detalles para lo que será la gran inauguración este próximo 11 de junio ante la selección mexicana, y nosotros vamos a seguir muy pendientes de los Bafana Bafana.
5: Gracias, Arichi, desde la Bella Airosa. Y poco a poco comienza a llegar la afición a otros, de otros países a tierras mexicanas. En esta ocasión, decenas de seguidores sudafricanos bailaron en la Terminal 1 del aeropuerto de la Ciudad de México, acompañados de algunos instrumentos. Como ya lo dijo nuestra compañera Saritzi, los Bafana Bafana están concentrados en Pachuca, Hidalgo.
3: Mientras que la selección de Corea del Sur fue recibida con mariachis y sombreros charros a su llegada a la Perla Tapatía, donde debutará en el Mundial el próximo jueves en el estadio Guadalajara cuando enfrentan a República Checa. Heung-min Son, máxima figura del cuadro asiático, fue el último en descender del avión, pero nuestro compañero Eric López tiene mucha más información. Adelante, Eric.
7: Amigos de Contacto Deportivo, segunda práctica de la selección de Corea del Sur en la Perla Tapatía. Hoy entrenamiento a puerta abierta para los medios de comunicación, 15 minutos para apenas comenzar a ver el trabajo de esta selección que ha comenzado la cuenta regresiva, porque el 11 de junio es el debut de Corea, integrante del grupo A junto a México, junto a Sudáfrica y Chequia. Ellos precisamente debutan en el Estadio Guadalajara el próximo jueves ante Chequia. Mañana, este lunes, la tercera práctica de los coreanos, que fueron el primer equipo en llegar a la Perla Tapatía. Martes, entrenamiento a puerta cerrada, y el miércoles llega a Chequia. Los dos seleccionados hacen su última práctica en la ciudad de Guadalajara, hacen el día de medios y el jueves tendrán su primer compromiso de este torneo. Hasta el momento solo dos hombres no han podido trabajar al 100% al parejo del equipo, pero con molestias menores. Se espera que Corea pueda tener equipo completo, los 26 elementos que están con esta selección, al 100% para el debut el próximo jueves en la Perla Tapatía. La información desde Guadalajara con la selección de Corea del Sur.
5: Gracias, Eric. Hace 2 días la República Checa aterrizó en Dallas y ya realizó su primer entrenamiento en territorio estadounidense. Lo hizo abierto al público en Mansfield Stadium de Frisco, Texas. El seleccionado europeo contó con la presencia de unos 100 aficionados que se dieron cita para observar la práctica y mostrar su apoyo al tercer rival del tricolor en la fase de grupos.
3: Y repasemos cómo está conformado el grupo I, por supuesto comandada por Francia, Senegal, Irak Y Noruega, Noruega que para muchos podría ser la sorpresa en este mundial, y es por eso que vamos a repasar lo que ha sucedido el día de hoy en uno de los duelos amistosos de preparación. Noruega ante Marruecos desde New Jersey. Así la afición, los de Noruega que ya implementaron una nueva porra al estilo vikingo, con Erling Haaland en el terreno de juego, Hakimi del otro lado. Un partidazo entre estas dos selecciones mundialistas. Al minuto 7, Brahim Díaz con el disparo raso cruzado para así poner el 1-0. Y Marruecos estaba tomando ventaja después de un buen servicio de Abde Edsal Souli. Y luego la definición de Brahim Díaz. A la 38, centro al área, Díaz con el disparo. Edsal Souli con el remate y se va por afuera. La pelota la prendió de volea. Y luego vendría esta jugada al 45, antes del descanso, Abde Edsal Souli, uno de los jugadores

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13: A Ederson Dos Santos para que se integre a la selección brasileña. Y Marruecos justamente tuvo hoy un partido de preparación contra Noruega, empató a un tanto. En el caso de Haití, regresó a Nueva Jersey y a su concentración para seguir con la preparación de su segunda Copa del Mundo en su historia después de 52 años de ausencia desde Alemania 1974. Y a quien no le está yendo muy bien es a la selección de Escocia, porque hoy sus aficionados

0: recibieron la información de que sus permisos para ingresar a territorio estadounidense cambiaron de estatus de aprobados a no autorizados, así que el número de seguidores de los escoceses en territorio de los Estados Unidos será mínimo en esta Copa del Mundo. Es la información del Grupo C en este Mundial del 2026.
1: Y esta es la imagen de Puebla, el Estadio Cuauhtémoc, que el día de mañana por la noche estará recibiendo el partido amistoso y de preparación de España, una de las candidatas siempre favoritas a levantar la Copa del Mundo, tal y como lo hizo en el 2010. Así que nos vamos precisamente hasta la Angelópolis, porque ahí se encuentra Rodrigo Celorio ya recibiendo a la selección española. Rodrigo, después de dar la conferencia de prensa y, por supuesto, de cara a lo que será el partido ante la selección de Perú. Adelante, Rodrigo.
2: ¿Cómo estás, Diana? Qué gusto saludarte. Sí, desde el Estadio Cuauhtémoc, donde hace un ratito nada más llegó la selección española en un trajín bastante importante desde la salida de España con el partido frente a Irak el jueves pasado en La Coruña, en Riazor, posteriormente el viaje a Chattanooga en los Estados Unidos, donde ya tuvieron un par de entrenamientos, hoy por la mañana el primero viaje en charter rumbo a Puebla. Y inmediatamente dos futbolistas más, Luis de la Fuente, al Estadio Cuauhtémoc a conferencia de prensa. Y precisamente hablando del técnico Luis de la Fuente, en conferencia de prensa tocamos temas muy interesantes. Precisamente el viaje, los futbolistas lesionados, ¿estarán o no para ese 15 de junio donde debuta España? Aquí las palabras del técnico de la Furia.
3: No, ya teníamos previsto, Luis, este desplazamiento, este viaje, estas circunstancias que nos sitúan en la realidad del Mundial. Todo lo contrario a lo que podéis pensar que puede significar algún contratiempo, hándicap, nada que ver con la realidad. Precisamente ya nos mete en la dinámica del Mundial, que va a ser así. En 15 días tenemos que volver a Guadalajara. O sea que no hay, todo lo contrario. Nos viene bien, incluso, insisto, el tema viaje, pero no es una probatura solamente por dar minutos a los jugadores. Tanto en Irak, el partido de Irak, como este, es para ir cerrando aspectos, simplemente ir cerrando cabos, atando cabos, ir cerrando el círculo para, vuelvo a decir, que se parezca el equipo lo más posible a lo que queremos, pretendemos conseguir el día 15. La lesión de Lamine era diferente a la de Nico y la de Víctor. O sea, quiero decir, cada uno tenía su proceso, su duración, etcétera, etcétera. Pero lo más importante es que dentro de esos plazos que teníamos previsto el día 15, se pueden cumplir y se van a cumplir para que estén con nosotros en disposición de ser alineados en algún momento del partido.
2: Pues ya lo dice Luis de la Fuente, ¿no? Lamine Yamal, Nico Williams y Víctor Muñoz no están presentes para el partido de mañana. Continúan Chattanooga con el proceso de recuperación, pensando en el debut el 15 de junio, Diana.
1: Perfecto, Rod. Y precisamente de estas bajas me quiero enfocar en Lamine Yamal. Sabemos cuál es su proceso, su rehabilitación, y cuáles son las probabilidades de que Lamine sí pueda estar para el arranque de la fase de grupos con España.
2: Sí, a ver, lo que podemos leer en los medios españoles, incluso acá pude platicar con algunos colegas de diferentes medios, tanto catalanes como madrileños y de otras provincias españolas que están haciendo la cobertura, y me dicen que el tema muscular de Lamine para el partido inaugural de la selección española va a estar. Me dicen que el futbolista número 10 del Barcelona y 19 de la Furia Española estará presente, que va cumpliendo los plazos de buena manera, y por supuesto Lamine con la juventud que tiene, bueno, los plazos se hacen mucho más cortos, ¿no? Así que la gran estrella de la selección española, y como bien lo decían, una de las grandes candidatas al título, estará presente en ese debut del 15 de junio.
1: Perfecto, Rodrigo, seguiremos en contacto deportivo contigo con más información y seguimiento puntual con la selección de España. Te mando un fuerte abrazo.
2: Saludos.
1: Continuamos con más.
4: El grupo G está conformado por Bélgica, Egipto, Irán y Nueva Zelanda. Así que noticias de la selección iraní, que por cierto, pues ya se encuentra en Tijuana. Ahí se establecerá su campamento base para la Copa del Mundo 2026 en medio de una situación inédita marcada por las tensiones políticas y militares con Estados Unidos. La escuadra iraní aterrizó la madrugada del domingo en el Aeropuerto Internacional de Tijuana tras un largo viaje desde Europa. El equipo entrenará en el centro Xoloescuincle.
5: ¿Qué tal? Un saludo desde Tijuana con información de uno de los temas más sensibles del Mundial. La selección iraní, que llegó la madrugada de este domingo tras un largo viaje con escala en Santiago de Compostela y bajo un estricto dispositivo de seguridad, fue trasladada directamente desde el hangar del aeropuerto hacia su hotel de concentración, un complejo fuertemente resguardado con vallas, retenes y vigilancia permanente tanto en el hotel como aquí en el estadio. La circunstancia que rodean a Irán es única. 15 integrantes administrativos y directivos no recibieron visa por sus vínculos con organismos gubernamentales iraníes, mientras que los jugadores y cuerpo técnico sí obtuvieron autorización para ingresar a territorio estadounidense únicamente para disputar sus partidos y regresar de inmediato a México una vez concluidos los encuentros. Por esta situación, FIFA mantiene supervisores permanentes acá en Tijuana y serán los únicos autorizados para mediar entre Irán y cualquier empresa mexicana que deba brindar servicios durante la concentración. Irán, pues llena de hermetismo, de incertidumbre, debutará el 15 de junio frente a Nueva Zelanda desde Los Ángeles. Es el reporte desde Tijuana. Vuelvo con ustedes.
1: Gracias, Dani. Tiempo de pausa en Contacto Deportivo. Al volver, Eriksen volvió a caer.
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2: Soy Valeria Lozano de Hábitos y te quiero contar sobre dos tipos de estrés que tal vez no conocías. El primero es el estrés acumulado en el sistema nervioso, que es el que tiene que ver con eventos desafortunados vividos en el desarrollo o infancia y que no se procesaron bien. Estos tienen impacto a nivel físico y también pueden presentarse con síntomas relacionados con problemas digestivos, inmunológicos o problemas mentales. El segundo es el estrés que hoy ya puedes evitar y se compone de la mala alimentación, exceso de cafeína, falta de horas de sueño, deficiencias nutricionales, exceso de productos altamente procesados o la falta de alimentos naturales, de agua natural y tener malos hábitos como fumar. Todo esto estresa mucho al cuerpo también. Pero te doy una increíble noticia. De acuerdo a la neurociencia y neuroplasticidad, todos tenemos la gran capacidad de cambiar. 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
6: De regreso a Contacto Deportivo. Van terminando los amistosos internacionales rumbo a esta Copa del Mundo. En el Nature Energy Park se vieron las caras. Dinamarca y Ucrania al 13. Dórgula, media vuelta, conduce, remata con la izquierda y desde fuera del área marcaba. 1-0 Dinamarca. Aquí está la repetición y el gol que nadie puede parar, inclusive el arquero. Rápidamente al 36, Pierre-Emily Hochberg pasa a corto a Kasper Hock. Remata cruzado de derecha y Anthony Trobin desviaba contra remate de Joaquín Male que terminaba adentro de las redes. 2-0 los daneses. Ucrania no podía hacer absolutamente nada hasta ese momento. Seguimos entonces en la primera parte, el 44, pase filtrado al área para Yehor Nazarina. El rebote en el área que queda para Víctor Tsigankov y el gol. Despierta Ucrania, las cosas se ponían 2-1 y se iban con este marcador al descanso. La repetición y el gol de Ucrania nuevamente. En el segundo tiempo, al minuto 65, Christian Eriksen se desvanecía en la cancha. Se encienden los focos rojos, evidentemente, por el susto que ya nos había dado anteriormente. Entraban las asistencias. Eriksen comenzó a mostrar señales de malestar y de inmediato se llevó la mano al pecho antes de perder estabilidad y caer sobre el césped. Llegaron los servicios médicos, ingresaron al campo para atender al futbolista de 34 años y la rapidez de asistencia fue clave para controlar la situación. Eriksen sale del campo caminando, el árbitro decide terminar el encuentro. Al final Dinamarca se lo lleva 2-1.
7: ¿Cómo están? Qué gusto saludarlos con información de Christian Eriksen, quien, como ya veíamos, colapsó por segunda ocasión en un terreno de juego luego de lo que le ocurrió en la Eurocopa del 2020, obviamente, pues encendió todas las alarmas. Pero después del partido, afortunadamente la Federación Danesa de Fútbol, Morten Busen, el doctor principal de la selección danesa, salieron a dar declaraciones. aseguraron que Eriksen está bien, está estable, perdió el conocimiento apenas unos cuantos minutos y posteriormente el marcapasos que le habían puesto en esa edición de la Euro 2020 funcionó como debe funcionar y regresó a la normalidad. Obviamente se mantendrá algunos días haciendo algunos estudios, pero la buena noticia es que Christian Eriksen está estable, está bien después de lo que sucedió el día de hoy en la cancha en ese partido amistoso de la selección danesa en contra de Ucrania, y pues ya veremos qué es lo que sigue para el veterano, uno de los mejores jugadores en la historia del fútbol de Dinamarca. Es la información que tenemos de Christian Eriksen, estable, afortunadamente. Regreso con ustedes.
6: Gracias, ahora nos vamos con más de duelos amistosos entre dos selecciones que no clasificaron a la Copa del Mundo. En el caso de Italia, por tercera vez consecutiva verá el Mundial desde casa, en esta ocasión enfrentando a Grecia en el estadio Pancricio. Al minuto 17 vendría este servicio dentro del área, el control de Pío Espósito, y así la mandó a guardar para abrir los cartones. 1-0. La ventaja para los italianos. Había un ligero desvío, el arquero que no alcanza a llegar, y la pelota entonces ya en las redes. Nos íbamos así al segundo tiempo, arrancando el 68. Vendría esta jugada. Luca Reginai cometía esta falta. Inmediatamente el árbitro iba a mostrar la tarjeta roja, se iba a ir expulsado. Reggiani con un jugador menos, entonces Italia al 83, el disparo de Musacchiti, sin embargo se estrelló en el palo. Italia lo gana 1-0 ante Grecia.
8: En el estadio Anjelko Herjavec, Varaždin en Croacia, se enfrentó precisamente a Croacia ante Eslovenia, un amistoso más. Vamos entonces a ver a Luka Modric. Y el 25, la llegada de Marko Pasalic, cabezazo picado de Budimir a la posición del portero Jan Oblak. Al 36, Mateo Kovacic regala el balón, San Vipotnik disparaba de primera intención y atajaba Livakovic. El rebote favorecía a Viptonic, que vuela al intentar con esa zurda. En el segundo tiempo, 0-0-51 en el minuto, cuando Iván Perisic conduce en la banda izquierda, centra y Luka Modric está preparado para rematar y marcar. A segundo poste creía el primero de Croacia, la cosa se pone entonces 1-0. Aquí la repetición, Luka haciendo de las suyas. Al 83 continúan los regalos croatas, Martín Baturina retrocediendo el esférico, András Spar lo intercepta y aprovecha para empatar el encuentro 1-1. Eslovenia despertaba y entonces ponía las cosas 1-1. Ya para terminar el juego, triangulación al frente, imprecisiones en el área, Stancic sirve de cabeza, Pasalic fusila a Oblak con un tiro de... alcanzaba a golpear el travesaño para darle la victoria a la selección croata. Al final se lo llevan 2-1 ante Eslovenia.
6: Malas noticias desde Kansas City, Missouri, donde 9 personas desgraciadamente resultaron heridas en un tiroteo a solamente 4 millas, es decir, a unos 6 kilómetros de la base de la selección de Inglaterra, que se concentra para el Mundial. Cabe señalar que el incidente se produjo mientras Inglaterra estaba en Florida, sin haberse instalado aún en dicha ciudad. La policía recibió el aviso de un incidente en la avenida Trust.
8: Tenemos noticias del grupo E. Costa de Marfil, Ecuador, Alemania y Curazao son las selecciones que lo componen. Y es momento de hablar de lo que sucedió entre el partido de Ecuador-Guatemala. En el Miracle Grove Field, Ecuador tiene antes de este juego 18 partidos sin derrota. Así que vamos directito al minuto 19. Jordi Caicedo cobraba un penal y marcaba. 1-0 entonces Ecuador. Aquí la repetición, perfectamente bien tirado. Desde los 11 pasos, Alan Minda dispara, se iba el balón por un costado. Ecuador lo sigue ganando 1-0 y se iban con la ventaja al descanso. En el segundo tiempo, vamos a ver lo que estaba haciendo Alan Minda, entrando al área, disparando, y se atraviesa una pierna salvadora.
6: no caía otro gol. Directito, entonces, al minuto 73, Ecuador lo sigue ganando 1-0. Nilson Angulo se levanta, cabecea y hace el gol. El segundo para la escuadra de Ecuador. Aquí la repetición y el cabezazo adentro. Al minuto 78, Pervis Estupinán aprovechaba el error y hacía el tercero para el equipo de Ecuador. Guatemala no pudo anotar ninguno. 19 partidos consecutivos sin derrota tras el triunfo ante Guatemala para los ecuatorianos.
9: Alemania es un país que ha aprendido de su historia. Tiene presente el ser ético, disciplinado y respetuoso. Solamente el 7% de su población total habla español. TUDN en Leipzig tuvo suerte y, contra todo pronóstico, halló no solamente a uno, sino a dos.
10: Tengo un corazón, ¿eh? Un media es alemana y otra media es español latino. ¿Por qué? Quiero la música, merengue, salsa, bachata, ¿no? Mentalidad, comer, beber, ¿no? Alegría en español, en México Latino, es mucho, mucho grande.
9: Tanto fue el amor que a su único hijo no lo nombró Micael, Thomas, Andreas, Hans o Fritz, ni siquiera Benedict. Con ustedes,
10: es mi hijo, ¿eh? El nombre es Benito, ¿eh? ¿Por qué? Benito es un nombre de italiana y español, ¿no?
11: El fútbol está muy, muy bien para mí. Tiempo con mi padre junto es siempre algo especial. Mi padre tiene una cerveza propia también de Barcelona. Y la conexión de España y también la idioma español en total está muy especial para mí.
9: Ya salió el porqué, y es que Carsten es un emprendedor que gusta de la cerveza. Brasil 2014 fue su primer mundial en sede. El del 2026 será su tercer Copa del Mundo presencial.
10: 100%. Ah, claro.
9: Carsten, Benito, son los alemanes más latinos de Leipzig, los que tienen la mejor porra. O tal vez no.
11: Die Weltmeister.
10: Otra vez. Otra vez.
11: 3-2-1. Die Weltmeister.
9: Pero a quienes une una pasión, la del fútbol, y que planean compartirla en el 2026 en el continente americano.
10: Fútbol, das ist mein Leben, ¿no? Fútbol es für die Familie, es für mein Sohn. Fútbol es für die jungen Menschen. Fußball hat eine große verbindende Bedeutung.
11: Ahora son cuadros y próximo año están cinco.
6: Qué bonita historia. Hablemos de otro de los integrantes del grupo E, es decir, Curazao, que ya arribó de una forma épica y fuera de lujos. Pero vaya que lo están disfrutando el cuadro caribeño, lo hizo en un camión escolar, nada ostentoso. Curazao nunca ha disputado un mundial y es el país más pequeño en la historia de dicha justa, con 155 mil habitantes y 444 kilómetros cuadrados. Momento de ir a una pausa en Contacto Deportivo. Al regreso tenemos que hablar de la Fórmula 1. Antonelli conquista Mónaco.
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22: Hola, ¿qué tal? Te saluda tu doctor Eduardo López Navarro. ¿Tienes una idea de cuántas personas viven sus vidas preocupadas por el qué dirán? ¿Qué si Tomasita piensa esto? ¿Qué si Pancracio piensa lo otro? ¿Qué dirá el sacerdote del pueblo? ¿O qué pensará mi familia y mis amigos? Es extenuante vivir con esas preocupaciones. ¿Que las personas van a opinar y hablar sobre ti? ¡Claro que sí! Es parte de lo que los seres humanos hacen. Quiero sugerirte que para alcanzar la felicidad pierdas el miedo a la opinión pública. Deja a un lado ese temor al ¿qué dirán? Ya que esta es una de las barreras de la superación personal. No te deja crecer, solo te envuelve en una red de inseguridad y de sufrimiento. Basa tus decisiones en lo que tú necesitas para ser feliz y no en lo que se espera de ti. Recuerda que la única persona en este mundo responsable de tu felicidad eres tú.
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1: Accidentada, penalizada, el piloto de Mercedes, Kimi Antonelli, logró su quinta victoria consecutiva en la presente temporada al llevarse el Gran Premio de Mónaco, lo que lo convierte en el más joven con 19 años en imponerse en este circuito. El italiano largó desde la pole position y mantuvo una ventaja de 30 segundos sobre Lewis Hamilton hasta que comenzaron los accidentes. Primero Lance Stroll, luego Leclerc en el tramo final, provocando una bandera roja y que detuvo la carrera durante 40 minutos. Ya en la carrera se reanudó con un sprint final de 8 vueltas en la que Antonelli contuvo a Hamilton para así llevarse el triunfo. Checo Pérez fue penalizado y le quitaron el punto que había sumado.
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3: Bueno, y precisamente el ganador de Mercedes, Kimi Antonelli, se lanzó al agua junto con su equipo para celebrar su logro en el Gran Premio de Mónaco y mantener viva una de las tradiciones más icónicas en el mundo del automovilismo. El piloto italiano de tan solo 19 años se unió a la larga lista de campeones que han convertido este salto en parte del ritual por ganar en Monte Carlo. Kimi Antonelli es líder de la tabla de pilotos al lograr su quinta victoria del año.
1: En contacto deportivo, al volver te contamos cómo le fue a Colombia, cerrando ya amistoso rumbo a la Copa del Mundo.
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12: Hola, ¿qué tal? Te saluda tu doctor Eduardo López Navarro. ¿Que por qué mentimos? Te comento. La realidad es que todos mentimos. Comenzamos a mentir alrededor de los 4 o 5 años de edad. En este tiempo, el niño no miente por malicia, sino para saber que puede manipular a su alrededor. Sin embargo, eventualmente el niño comienza a mentir para salirse de alguna situación problemática o para conseguir algo que quiere. La mentira se convierte en un vehículo de control para la conveniencia del niño. Y ya que comienza a mentir este niño, las mentiras van progresando, creciendo e intensificándose hasta llegar al grado de crear una compulsión. El mentir se hace parte de la vida de la persona. Y ya te imaginarás que nada bueno sale de esto.
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1: Estas son las selecciones que conforman el Grupo K de la Copa del Mundo: Portugal, Colombia, Uzbekistán y República Democrática del Congo. Y sí, la sonrisa de Luis Díaz lo dice absolutamente todo, porque vamos a repasar precisamente el duelo amistoso ante Jordania en San Diego, California. Hay dos selecciones que estarán en la Copa del Mundo, en el caso de Jordania debutando en un mundial. Aquí en minuto 40, Rodríguez con el pase para John Arias, que fue el jugador del partido, abriendo el marcador antes de irse al descanso con un disparo cruzado. El balón le queda retrasado, pero afina la puntería para abrir el marcador al 55. La combinación de Arias para John, desde atrás el remate de cabeza para marcar su doblete, el dorsal 11. Por dos aparecía frente al arco después del servicio de Santiago. En la definición de John Arias, 2-0, ya lo ganaba Colombia. El 75, Fernando Quintero para Richard Ríos, quería el tercero para los colombianos. Sin embargo, su tiro se va por afuera del arco, totalmente cruzado. Más adelante vendría esta jugada, el 85. Jordania quería buscar recortar la distancia, sin embargo, después del pase filtrado, Mohamed Aldaoud no puede definir ante la salida del arquero. El 89 pudo caer el tercero para Colombia, entre Cucho Hernández y Jorge Carrascal, no pueden definir. Ya el 90, esta entrada fuerte por parte de Amer Yamou sobre Carrascal, le enseñan la roja. Colombia lo gana 2-0 ante Jordania.
16: Amigos de Contacto Deportivo, buenas noches, con grandes noticias en la selección de Japón, porque por primera vez desde su pretemporada en Nuevo León, Wataru Endo, el mediocampista de Liverpool, ha podido hacer trabajo en cancha y además ejercicios con balón. Lo hizo en la sesión vespertina de este domingo, mientras la selección mayor tenía partido amistoso contra su selección sub-19. Endo estuvo trabajando de manera diferenciada, entrando así pues a su última etapa de rehabilitación después de la operación que tuvo en el tobillo izquierdo el pasado mes de febrero. Están una semana de su debut el próximo 14 de junio contra la selección de Países Bajos en el estadio Dallas. Y Endo parece que va a llegar justo, pero todo parece indicar que sí va a alcanzar la convocatoria del primer partido. Se acabó la pretemporada en Monterrey para los nipones. Este lunes a primera hora viajan a Nashville, donde tendrán su campamento base. Mientras ellos se van, otros llegan. Túnez aterriza este lunes al mediodía en la Sultana del Norte. Es la información.
1: Momento de una pausa. Al regreso, el Deporte Blanco tiene nuevo rey en Roland Garros. Le platicamos al volver.
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27: 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Lo primero es entender cuánto dinero necesitarás para vivir una vez que dejes de trabajar. 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
29: Comenzó la batalla final por la conquista de la Copa Stanley y los Vegas Golden Knights lograron una victoria fuera de casa y la serie está empatada a un juego y ahora los Vegas Golden Knights estarán en la fortaleza para enfrentar al Huracán de Carolina en los juegos 3 el sábado y 4 el martes, ambos a las 4:45 de la tarde. 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
1: Contacto Deportivo, y es momento de hablar de Roland Garros. Nos vamos hasta París. La tierra llamaba por fin a Zverev. El torneo concluyó con la histórica consagración del alemán en una emocionante y dura final disputada en París sobre el polvo de ladrillo de la Philippe Chatrier. El tenista alemán derrotó al italiano Flavio Cobolli con un marcador de 6-1, 4-6, 6-4 y 6-7, además de un 6-1 en un intenso partido que duró más de 4 horas. Esta es la edición número 125 del Abierto de Francia, que estuvo marcada por la ausencia del campeón defensor Carlos Alcaraz debido a una lesión de muñeca y por tempranas sorpresas en el cuadro, como la caída del número 1 del mundo, Jannik Sinner, en la segunda ronda. Bueno, y hay muchas cosas alrededor de esto de Alex Zverev. Por ejemplo, se convierte en el primer campeón alemán en Roland Garros desde 1937, desde que lo hiciera Henner Hinkel en llevarse un Grand Slam. Y este es su primer Grand Slam luego de intentarlo durante toda su carrera. Y de la tierra batida nos vamos ahora al diamante más precioso. Las grandes ligas, los Red Sox ante los Yankees desde el Yankee Stadium en el segundo juego de la serie entre ambas franquicias. Atención con Caballero, que estaba en posición de anotar. Vendría Paul Goldschmidt con este sencillo. Y Caballero, sí o no, llegaba para anotar. Sí, lo hacía para la carrera de la quiniela. Y los Yankees tomaban ventaja. La primera era para los del Bronx en la sexta alta. En la lomita estaba Schlitler. Wilson Contreras conectando este doblete. Se dan Rafaela a toda velocidad para llegar, sí, a la registradora, corriendo desde primera y conseguía igualar la pizarra en la octava baja. El maderazo de Cody Bellinger la mandó a volar, se fue para no volver. Su noveno home run de la campaña. Y así le devolvía la ventaja a los Yankees. 2-1 en la misma entrada. Sencillo de Trent Grisham. Remolcaba a Matt Rosario, que llegaba desde la intermedia. Caí entonces la tercera para los Yankees. Continuaba el ataque. Hombres en los dos primeros sacos. El vuela cercas de Josh Chisholm para culminar el rally y decretar la victoria. 6-1. Los Yankees se llevan el triunfo ante los Red Sox en el segundo juego de la serie. Y vamos a repasar el top 10, el top 10 de los mejores goles que nos ha dejado esta fecha FIFA. Y arrancamos con eso de Jaden Nelson, de la selección de Canadá, ante la selección de Uzbekistán. Canadá que se prepara para ser sede de esta Copa del Mundo.
3: En el número 9 se enfrentaron Croacia y Bélgica. Aquí la asistencia de Hans Van Aken. Romelu Lukaku, prácticamente solo ante el arquero, llegaba un defensor croata que no pudo hacer mucho con ese disparo tan potente de Romelu Lukaku. La número 9 de este top 10.
1: Nos vamos ahora con el número 8 y esto es de Corea del Sur. A balón parado lo de Lee Dong-kyung ante El Salvador. Vean, pasó en medio de la barrera y justamente en el hueco.
3: España e Irak se vieron las caras. Aquí Ferran Torres desde fuera del área conducía el balón y después entre todos disparaba y adentro. Por cierto, empataron la roja con Irak.
1: Número 6, Duke Lacroix en la victoria de Haití ante Nueva Zelanda. Haití que se prepara para regresar a una Copa del Mundo después de 52 años. Y acá desde el borde del área la prende de primera intención. Inalcanzable para el guardameta.
3: Los vikingos se vieron las caras en la número 5. Noruega ante Suecia. Antonio Nusa tenía el balón y disparaba. Potente disparo para poner las cosas para Noruega en el marcador final que terminó 3-1.
1: Número 4, esto es de Patrick Schick en la victoria de Chequia ante Guatemala. Acá el número 10, recorta hacia el centro, se acomoda hacia el perfil zurdo y así la prendió y la mandó a guardar al minuto 10 del encuentro.
3: En la 3, Haití sorprende a Nueva Zelanda con un marcador final de 4-0. Uno de los goles fue de Ruben Providence, la asistencia de Wilson Isidore y después Providence marcaba uno de esos 4 goles que deja mucho que desear de la selección de Nueva Zelanda. La número 3.
1: En el número 2, una selección que se le va a extrañar en el Mundial será a Polonia. Y acá dice, no nos extrañen, recuérdenos bonito con este golazo de Wisniewski en el empate 2-2 ante la selección de Nigeria. ¡Qué golazo! Y hasta mismo Robert Lewandowski lo fue a reconocer.
3: Y esta es la número 1. Países Bajos enfrentó a Argelia y también sorprendió a Argelia a la naranja mecánica con este gol de Anis Hasmusa. Argelia le gana 1-0 a Países Bajos. La número 1.
1: Aquí les presentamos a los máximos goleadores de cara a la Copa del Mundo. Evidentemente una lista que encabeza Harry Kane con 36 tantos. Pero ojito, porque en esa lista donde se encuentra Lionel Messi, Rolando, Haaland, Mbappé, hay dos mexicanos. Uno de ellos, Julián Quiñones, con 33 goles. Y más abajito, con 24 tantos, Vane, la hormiga González, así que cuidado con México.
3: Exactamente, pues que nos emocionen y que metan muchos goles donde tienen que estar en este mundial, Dianita.
1: Se les va a necesitar. Quiñones, que tuvo una gran temporada en la Liga de Arabia Saudita, y por supuesto lo de la hormiga González. Así nos despedimos de esta edición de Contacto Deportivo, Vane.
3: Gracias, Dianita. Adiós.
1: Descanse.

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0: bienvenidos a un nuevo amistoso más de preparación de cara a la Copa del Mundo. Dos selecciones mundialistas se enfrentan justamente previo a la máxima justa mundialista. Bélgica recibe al conjunto de Túnez en el Estadio Rey Balduino. Gracias por acompañarnos a través de la señal de tu DNR. Soy Max Andalón. Yo los dejo en la voz de Toño Camacho. Un placer como siempre.
1: ¿Qué pasa, Max? Qué gusto saludarte a ti y a toda nuestra audiencia a través de tu DNR Radio en un duelo amistoso más. Partido entre Bélgica y el conjunto de Túnez. Ya en las últimas, ¿no? De cara a lo que será la Copa del Mundo Norteamérica 2026. Ya lo interesante es que el árbitro central todavía no trae la indumentaria de lo que va a ser la Copa del Mundo, ¿eh? Moverá la pelota el conjunto belga. Gracias por estar con nosotros acá a través de UDN Radio en la aplicación Euphoria by Trevor junto a Max Andalón. Y el árbitro central dice que lo vamos a cantar y gozar. Comienzan ya los primeros 45 minutos, la caprichosa ya rueda en el lienzo verde de este recinto acá en Bélgica. Y ojo que ya tiene la primera el conjunto belga, la pelota termina yéndose desviada. El disparo era por parte del número 15, Thomas Müller. Ya llegó la primera después de una acción por el carril izquierdo de Jeremy Doku. La pelota la pasaron de derecha a izquierda, izquierda a derecha. Dejó pasar también el balón a Madu Onana, el campeón con el Aston Villa en la UEFA Europa League. Y por lo pronto ya habrá tiro. Tiro de esquina, Jeremy Doku dentro del área, pelota retrasada, la tiene acá Kevin De Bruyne. Corrigiendo fue Leandro Trossard. Leonardo Trossard le pegó con la zurda buscando el poste derecho del arco chamac. Y con las dos manos recuesta bien el guardameta. De hecho, justamente el que se pone de frente a la portería con el impacto fue ahí Kevin De Bruyne. Viene ahí el guardameta tunecino y habrá tiro de esquina, punta de la izquierda. Muy bueno el impacto por parte de Leandro Trossard. Vendrá por lo pronto acá el arbitraje preventivo, Brandon Mejele. Está hablando justamente con el central. Hoy el árbitro de este compromiso es el griego Anastasios Sidiropoulos. Le va a pegar acá Kevin De Bruyne. Comba cerrada, minuto 30 de juego, va elevado, va segundo palo, el balón bota, nadie alcanza a conectar con la cabeza. Todos se fueron a primer palo, de nueva cuenta Trossard, toca atrás, atención, aparecía acá y pierde la pelota en Gay. Acá por lo pronto viene Túnez, cambio de juego de izquierda a derecha. La quiere ganar acá Túnez. Hay un pequeño y leve empujón acá por el sector de la derecha, cerca del medio campo. Terminó tomando Timothy Castañe. Y acá mueve el conjunto tunecino hasta primer tercio de cancha, carril derecho. Bajarán la pelota para que la tenga Talvi. Talvi puede tocar atrás con su guardameta y ya haciendo factor Abdelhoumi Chamakh. Y ahora al sector izquierdo, este es Rekik. Rekik regresará con Chamakh para tratar de darle juego. Hoy Rudy García con Bélgica y por otro lado Sabri Lamouchi avanzando con el balón Talvi. Es una presión temerosa por parte de Bélgica, dejando que el balón lo tenga el guardameta fuera de su área grande. Hoy vestido completamente de azul el guardameta tunecino. Balón que va a botar, ¿no? Antes con la cabeza la saca justamente Thomas Müller. Y el balón quedará todavía por el sector de la derecha. Vuelven a retrasar la esférica y vamos con las alineaciones del partido. El buen Max Andalón nos cuenta qué manda hoy los belgas, que mandan hoy los Diablos Rojos.
0: 4-3-3 con Thibaut Courtois a la portería, dos centrales Brandon Mejele y Nathan Ngoy, lateral por derecha Thomas Müller, por izquierda Timothy Castañe, como contención fijo Amadou Onana, dos interiores por izquierda Yuri Tielemans, que además es el capitán que dejó.
1: Porque acá viene Jeremy Doku, buena la barrida de Tavi, la pelota quedará todavía en el medio campo, va a terminar retrasando acá justamente Skiri. La esférica quedará todavía en primer tercio de cancha en las manos de el mejor arquero del mundo junto a Joan García. Hablamos de Thibaut Courtois.
0: Continuamos con el medio campo, le decíamos a Madu Onana en la contención, además de Yuri Tielemans como interior por izquierda y capitán, por derecha Kevin De Bruyne, tres hombres al frente extremo, por izquierda Jeremy Doku, por derecha Leandro Trossard y como centro delantero Charles de Ketelera.
1: La pelota la tendrá por el sector izquierdo, ya recibiendo en esta zona el número 4. Estamos hablando de Brandon Mejele. Y ahora Jeremy Doku con el amague tratando de llevarse el balón. Tocará con Onana, Amadou, el de Aston Villa. La pelota la va a terminar ahí por recorrer. Y ahora van de izquierda a derecha, derecha a izquierda, la tiene acá Müller. Müller intentaba quitarse medio mundo. ¡Falta! Infracción en tres cuartos de cancha por el carril derecho. Pegó ahí Gardi. Y vamos a aprovechar justamente para escuchar la alineación del conjunto de Túnez, que el día de hoy se presenta en la cancha de Bélgica, buscando ya prepararse de cara a la Copa del Mundo.
0: Sí, un 4-4-1-1 con Abdelmujid Chamakh en la portería, dos centrales Omar Rekik y Montes Artalbi, lateral por derecha Mohamed Benjamida, por izquierda Adem Arus, como contención fijo y capitán Jalil Ayari, Ismael Garbi como volante por izquierda, como volante ofensivo Elías Ashuri, media punta Mohamed Mahmoud.
1: Viene el centro, cabezazo defensivo, saca la pelota el conjunto tunecino.
0: Como centro delantero, Hassem Mastouri.
1: Ahí está entonces Mastouri también en el terreno de juego. Saludos a toda la gente que se está conectando en este compromiso entre Bélgica y Túnez. La juegan en corto, la juegan rápido, la tiene acá Trossard. Pelota para Kevin De Bruyne, que intentaba el centro, el del Napoli. Se fue la pelota y será tiro de esquina, punta de la derecha. Uno más. Moverá justamente Kevin De Bruyne. Lo deja otra vez para Trossard. Carril derecho. Pisa la pelota por este callejón. Se la regresa De Bruyne, que buscaba el toque de primera intención con Jeremy Doku, pero termina sacando el balón como puede ya la selección de Túnez. El balón quedará todavía por primer tercio de cancha. Kevin De Bruyne. Atención con la barrida. Bien llega Jeremy Doku. La pelota quedará todavía en un serie de rebotes. Le quedará dentro del área chica a Abdelhamid. Como decías bien ahí a Chamakh. Y ya van con el número 21. Amine Ben Mida. Mida al centro. Se la dejaban a Gardi.

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2: Sí, ya prácticamente...
3: La vendió bien, ¿eh? No creo que hubiera falta sobre Timothy Castaño.
2: Ya, pero ya prácticamente Castaño es un interior cuando ataca la selección belga. Entra por ahí en esa zona y aparte, o sea, es un interior con llegada, que pisa el área. Quizá no tanto el disparo de larga distancia, que no es su mejor virtud, pero sí para por ahí regatear un par de jugadores, tratar de hacerle individual... Y quedar con una muy buena posición para asistir un compañero.
4: Le va a pegar Kevin De Bruyne, minuto 12 de juego. Atención que le pegó el arquero. Buena la atajada por parte de Chamac.
3: Buscó el primer palo, buscó al poste del guardameta Kevin De Bruyne. Le facilita la chamba a Chamac, que solamente recuesta dos manos al lado izquierdo, mi querido Max Andalón. Creo que ni siquiera tampoco potencia traía el balón, ¿eh?
2: Sí, de acuerdo. Ahora ya viendo a la selección... Tunecina defiende, ella prácticamente termina por Mohamed Mahmoud meterse entre los mediocampistas, se dejó.
4: Porque viene acá en este sector, Jeremy Doku dentro del área. Doku, el intento de disparo que bien terminaba recortando para tratar de hacer el disparo con la pierna derecha. Ya revienta la pelota Túnez antes. Marcan una infracción al minuto 13 de juego. En el suelo quedó el número 5, Adem Oruz.
2: Sí, mencionábamos al inicio del partido que esto era un 4-4-1-1 y esa línea de cuatro mediocampistas no era una línea como tal, sino era un rombo, porque era Skiri el que se encontraba totalmente fijo como contención, a Shuri un poquito más adelantado, pero ya termina ajustando. Es Mohamed Mahmoud, lo decíamos, el que se mete en esa línea de mediocampistas. A Shuri se adelanta para hacer el media punta, acompañar a José Masturi para hacer una doble presión, y esto, más allá de un 4-4-1-1 en rombo, se termina convirtiendo en un 4-4-2 con dos líneas de cuatro y por ahí dos hombres para presionar, ni siquiera alto, sino para tratar de mantenerte estable atrás, de cortar las líneas de pase.
4: Ahora viene el balón para que salga bien Thibaut Courtois. No se complica el número 9, justamente Hassem Mastouri. Y ahí está el guardameta belga que se recuperó para la Copa del Mundo, recordando que se perdió ya gran parte de la parte de la temporada en la segunda vuelta, y que también recordemos tuvo ese problema con el técnico anterior, ¿no? Que lo provocó retirarse de la selección. ¿Sí? Llegó Rudy García y como que dijo, nunca pasó nada y estoy de regreso, muchachos. Porque a ver, la capacidad y el nivel que tiene Thibaut Courtois es para que le dé también para otro mundial sin ningún problema.
2: De acuerdo, yo estoy contigo en el sentido de que creo que es el mejor portero del mundo a día de hoy. Posiblemente, digo, a ver, el tema es viene de una lesión, pero creo que por capacidad no hay un tipo más determinante que Thibaut Courtois en la portería. Y no, a ver, Balón de Oro en Rusia 2018 que dejó.
4: La tiene Meuner, toca a la derecha para que la tenga ya en este sector. Todavía acá el conjunto belga, la tiene Amadou Onana en corto para que la tenga Trossard, retrasa la pelota pero va hacia el carril izquierdo. Buena pelota cerca del balcón del área con Kevin De Bruyne. Se mueve Jeremy Doku, qué manera de moverse de Doku. Intenta el toque por el centro, interioriza bien. Kevin De Bruyne no puede conectar, luego provoca una falta durísima. Intenta mucho el toque por el centro la selección de Bélgica y ahí es donde termina perdiendo el balón Kevin, que ya no es el que conocimos hace 10 años, pero la calidad sigue intacta, aunque acá termina generando una infracción.
2: Que no era.
4: Sobre Ayari, que sí no era, Max Andalón.
2: Y por ahí Ayari la vende, a ver, entiendo.
4: Sin contacto.
2: Le termina impactando ligeramente por ahí en la pantorrilla. Kevin De Bruyne un puntapié, pero porque previamente punteaba la pelota el futbolista belga. No se da cuenta de esta situación el árbitro central y decide marcar la tarjeta, mejor dicho, la falta por la patada. Pero insisto, la intención, y lo que termina haciendo Kevin De Bruyne es jugar la pelota. No era tarjeta, no era falta.
4: La tiene acá Thibaut Courtois, minuto 15 de juego. Viene saliendo por la derecha ya el conjunto belga, que hoy yo no lo veo ni candidato, ni caballo negro, ni nada. Meuner mano a mano. Meuner se quita uno con el balón hacia atrás, el toque, se la dejan a Madou Onana. De nada cuenta el 24, pisa la pelota, se quita bien ahí la marca por parte de Garbi. Se la dejan ya ahora a Michele. Michele toca el sector izquierdo, mano a mano, la tiene acá por lo pronto el número 21, Timothy Castañe. Ahora acá está por lo pronto también el balón en el cambio de juego de izquierda a derecha, Jude Tielemans. De buen toque para que la tenga acá por lo pronto. Trozar. Entre líneas no le entendió el balón Meuner. Luego Madou Onana recupera rápido con esta barrida. Ahí la tiene Trozar. De nueva cuenta Tielemans. Trozar dentro del área, línea final. Le pega espantoso acá Trozar. Habrá despeje de puerta después del intento de centro dentro del área, pero por la banda de la derecha. Y acá Madou Onana.
2: Buena barrida.
4: Qué buena barrida para recuperación de pelota. De muy buenas condiciones desde el Aston Villa, que curiosamente banca en la gran final del Aston Villa en la UEFA Europa League, que me sorprendió bastante, y también teniendo a Juri Tielemans como uno de los mejores jugadores de aquel torneo.
2: Ah,
4: ¿no?
2: Tielemans, sí, pensé que te referías a Trozar.
4: No, a Onana.
2: Sí, ah, que yo decía de que no, Trozar está en el Arsenal, pero sí.
4: No, Onana, hablando de la recuperación de Onana, a mí sí me sorprende que esté a banco hoy en día en el Aston Villa.
2: Sí, de acuerdo, en ese sentido, totalmente de acuerdo, es un tipo que tiene nivel, que tiene buena recuperación, que aparte te puede generar, es un tipo mixto en toda la extensión de la palabra. Ahora, en esta última, lo de Trozar, no me pareció todo descabellado. A ver, la ejecución es buena, es una realidad, pero creo que intentó amagar con un centro, pero darle dirección a portería para sorprender al guardameta, Abdelmoukid Chamakh. De hecho, sí lo termina sorprendido, pero va ligeramente por encima el tiro centro, si se le quiere decir así, que hace Leandro Trozar. La intención era muy buena, la ejecución no tanto.
4: El balón quedará en primer tercio de cancha. Aquí está Rekic. Se la dejan a Chamakh. Albi. Y ahora el balón viene largo. Ojo, que quiere ganar a velocidad acá justamente Túnez. Cruzamiento defensivo, le complican acá a Elías Achouri. Me parece que la cobertura defensiva fue de Meuner. Gana bien, ojo, con la patadita.
2: Sí, bien, Thomas Meunier. Es que el tema es que la patada incluso es del mismo Shuri, pero se le da en la planta del pie a Meunier. Por eso no le termina doliendo al belga, y por ahí muestra los signos de lesión. Digo, no grave, nada, solamente el dolor, pero sí.
4: Ojo, la tiene Túnez, el disparo termina siendo rebotado. Era saque lateral y la mandaban a la olla, y luego ahí el rebote es defensivo. Qué bien descargan hacia atrás la selección tunecina para que la tenga ya Gachamac. Y luego manda un despeje largo cortando el cielo en dos. Sobre Meuner el balón se fue y habrá saque lateral por la banda de la derecha. ¿Hasta dónde ves a Bélgica, Max Andalón?
2: Creo que, a ver, evidentemente depende de la suerte que termine teniendo y contra quién se termine enfrentando. Pero yo lo veo en cuartos de final y hasta ahí.
4: Sí, ¿verdad?
2: Sí.
4: Ya no es esta selección belga del 14-18 y creo que hasta alcanzó 22, ¿no?
2: No, sobre todo, lo hemos discutido, lo decía con el Manchester City, o sea, y el rol que tiene Bernardo Silva y Kevin De Bruyne, ¿a qué voy? Creo que Kevin De Bruyne es un futbolista que es muy bueno ejecutando, o sea, tiene una gran visión, una gran capacidad para asistir, pero creo que es muy bueno ejecutándote un plan de juego.
4: Sí.
2: Cuando los partidos se te complican, quizá y no tanto, o sea, de cuando tienes que cambiar algo, cuando tienes que responder, el genio que tenía que te respondía el Manchester City era Bernardo Silva.
4: Sí.
2: Aquí era Hazard, ya no lo tiene un buen rato, ya se termina retirando. Y creo que sí, es un conjunto con muy buenas individualidades, pero creo que le falta el cuarto para el peso.
4: De hecho, Max, yo recuerdo un partido de Naciones donde sale Kevin De Bruyne.
2: ¿De Nations League?
4: De los de Naciones de, iba a decir con Kaká, pero no te creas, de UEFA. Va perdiendo Bélgica, que se ve muy mal, no recuerdo la selección, cuando aquí van perdiendo, pero sale Kevin De Bruyne de cambio y voltea y dice, es que ¿qué más hago? Ya no puedo hacer más, es que no puedo solo. Y se le ve la frustración a Kevin De Bruyne. Ya para que cuando salga de cambio termine gritando y exasperando y con esos movimientos tan exagerados en las manos,
3: Si te hace entender que de plano está la frustración a todo lo que da para Kevin De Bruyne, que no te da esas genialidades que te puede dar un Eden Hazard, ¿no?
2: Es que, a ver, lo decía, creo que es muy raro que Kevin De Bruyne cambie, ojo.
3: Línea final, atención que puede mandar el centro a Bélgica. Aguantan la redonda, la termina recuperando la selección tunecina. De hecho, terminan reventándole el balón a un elemento de los Diablos Rojos y habrá saque lateral.
2: Es muy raro que Kevin De Bruyne... A ver, ¿puede desempeñar diferentes funciones? Sí, totalmente. Porque lo hemos visto de falso 9, de interior, de 10. O sea, el tema es muy raro, por no decir que nunca pasa, que Kevin De Bruyne cambie de funciones en un partido, o sea, medio partido. O sea, que diga, el equipo necesita esto, pues deja cambio, me echo el equipo al hombro. O sea, esa es la situación con Kevin De Bruyne. Cosa que sí, por ejemplo, podía ser Eden Hazard, el tema de tomar mucho más el protagonismo. Entonces, bueno, creo que también me extrañan a un gran goleador como es Romelu Lukaku.
3: Ya está en la banca.
2: Está en la banca, sí, pero no está en su mejor forma. Entonces, en ese sentido, sí no la veo tan fortalecida como esa selección belga del 2014 y 2018.
3: Esa selección era una locura. Y creo que no dimensionamos su calidad porque quedó entre los cuatro mejores del mundo, ¿te acuerdas?
2: Sí, a mí me parece incluso por calidad mejor que Croacia.
3: Sí, no, claro,
2: porque
3: claro.
2: Que Croacia aprovechó en gran parte los tiempos extras y los penales.
3: Y el plan de trabajo que tenía Slavko Tadić.
2: Sí.
3: La tiene Nathan. Buscará por la derecha a Madou Onana. Yo creo que en parte también una buena generación croata. No todo el 11, sino 2-4-4 nombres, yo creo.
2: Muy buen 11. Creo que, a ver, tenía.
3: No, pero muy Modric. Potencializado con el tema de. No, pues. Slavko Tadić.
2: No. Tenías a Modric, tenías a Rakitic, Perisic, Mario Mandzukic. O sea, tenías.
3: Tenías
2: jugadores de primera línea, ojo.
3: Cambio de juego de izquierda a derecha, viene acá Túnez. En el mano a mano va a intentar ganar a Yari contra Timothy Castañe. Sigue a Yari, es al. No. Por querer burlarse a Timothy Castañe. Toca con la zona del balón hacia afuera de la cancha.
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2: No, sí, o sea, sí lo recuerdo. Justo ese Girona que estuvo por ahí.
13: Pero era la banca.
2: ¿Sí?
13: De Gazzaniga.
2: ¿Sí?
13: Ese fue. ¿Cómo te explicas que Livakovic fuera banca de Gazzaniga?
2: Y porque aparte, creo que sí, Livakovic. A ver, entiendo que puedes haber sido en una liga menor, o sea, cuando no estaba en el Girona, me refiero. Siguió teniendo regularidad y siguió teniendo buenas actuaciones. No solamente fue una llamarada de petate en la Copa del Mundo.
13: No.
2: Creo que se mantuvo en buen nivel, insisto, no entiendo de verdad por qué no se fijó un mejor equipo en él.
13: El peor representante en la historia lo tiene Dominik Livakovic.
2: Y Memo Ochoa.
13: La historia de Memo Ochoa también es complicada.
2: ¿Quién más podría ser?
13: ¿Cómo?
2: No, es que estaba pensando quién más podría ser, un tipo así de que con mala suerte para los fichajes.
13: Ah, muy buena pregunta.
2: Pero bueno, sí, mala suerte para Livakovic.
13: Memo Ochoa, recordemos, por el Clembuterol en 2009.
2: Sí, ya estaba firmado
13: con el Paris Saint-Germain, Simón. Y terminó llegando ya al Ajaccio, que está hoy en las divisiones inferiores, y ya dejaron descuidado su estadio porque ya no es un equipo profesional. Saque de manos. La pelota está dentro del área, CR reanuda el partido después de lo que fue la pausa de rehidratación. Carril derecho a Jari. Recupera Bélgica, van a mandar a correr a Jeremy Doku. Mira Jeremy Doku, le mete primera, segunda y tercera, viene ya carriendo la pelota. Agarra de mano a mano, recorre con el balón, con la pierna suba pegada para Kevin De Bruyne. Le corta Kevin, toca hacia atrás, se la acaba la cancha, la tiene Doku. Ya regresó con Túnez, pelota retrasada. La falló Yuri Tiedemans, la mandó al lado derecho, en el ángulo superior derecho, el balón fue muy largo. Kevin De Bruyne tuvo que tocar atrás al momento de la salida del portero Chamac. Regresó a todo Túnez. Y me parece que creo que la definición de Tielemans no es la mejor, mi querido Max Andalón. ¿Qué pasó en esta acción? ¿Qué pasó con Kevin De Bruyne? ¿Qué pasó con Yuri Tiedemans?
2: Sí, lo que te permite un jugador de las características de Jeremy Doku, que no solamente es velocidad, no solamente es el tema de tener ida y vuelta, explosión porque sí, sino también además una buena conducción, una buena capacidad para regatear. En esta situación le mandan el pelotazo por el costado de la izquierda, interioriza y termina mandándole el servicio filtrado hacia línea final a Kevin De Bruyne, que me parece que nos deja un gran gesto quitándose el guardameta. Desafortunadamente se le acaba la cancha y nuevamente vuelve a soltar cuando ya se libre por línea final el balón. Atrás para Jeremy Doku, viene a la diagonal retrasada y le termina pegando de mala forma a Timothy Castaño. La termina mandando elevada, pero qué buena jugada estaba armando el hombre de Manchester City, Jeremy Doku.
13: El recorte le queda larga la pelota. Bueno, también aplaudirle a Chamán, que salió en el momento adecuado. Pocas veces se hablan de ese tipo de salidas de los porteros porque no se quedan con el balón. No,
2: a ver, aquí te vale prácticamente un gol. Sí. Porque finalmente le dejabas el arco abierto por los costados para que Kevin De Bruyne definiera. Llegaba prácticamente sin marca. Lo termina presionando. Alarga la pelota Kevin De Bruyne y se lo deja prácticamente sin espacio. Es una gran intervención por parte del guardameta. Ojo que está tenido, nena.
13: Doku, carril izquierdo. Doku se mete al área, hace la bicicleta. Doku le intenta pegar. ¡Centro, remate, gol!

0: Bélgica hoy en día se mete al área la bicicleta. Manda el centro y ahí, solito frente al arco, sin nadie que lo incomode, sin nadie que se lo impida, termina el balón mandándolo a las redes. Leandro Trossard, un penal en movimiento espectacular. Se olvidó Rekic del número 10 que le llegó por la espalda por preocuparse por Charles de Ketelere. Y eso sí, lo de Doku en el mano a mano, Max, con tan poco espacio, mandar la pelota hacia atrás. ¡Ojo con el error! ¡Ojo con el error! Estuvo cerca de la equivocación Thibaut Courtois. La presión de Mastauri era importante, ya viene saliendo Bélgica, pero al 29 de juego, Max Andalón, ya esto está 1-0.
1: Sí, gran jugada, y lo decíamos, ya un par de consecutivas y esta termina en gol. Gran jugada por parte de Jeremy Doku, nuevamente lo buscan a velocidad por la izquierda, te dejó.
0: Viene Túnez, el centro de derecha, izquierda, bien hacia atrás, Meuner, mejor la reventó Thibaut Courtois, se la regresó bien complicada Meuner al guardameta del Real Madrid, la agarra de volea Meuner. Parte interna, la eleva más para Courtois y Courtois mejor reviente, dice ¡vámonos de aquí!
1: Sí, ahora lo decía por el costado de la izquierda Jeremy Doku, cuando ya estaba cercano a la línea final, hace lo que quiere con Adem Aruz. Le enseña por ahí el dulce, le hace un par de bicicletas, parece, amagaba con que iba hacia la línea final, pero recorta, manda la devolución.
0: ¡De Rey! El guardameta termina sacando el disparo poderoso del Napoli. Se animó Kevin De Bruyne. El problema es que el disparo fue muy centrado sobre la zona de Chamac. ¡Y Chamac ganó Ochoa!
1: Sí, simplemente por ahí con el manotazo. No se siente cómodo como para quedarse con la pelota. Da por ahí el rebote de puños. Y simplemente lo decía, diagonal retrasada por parte de Doku en la pasada. Trossard con parte interna, se le escapaba la marca a Omar Rekic. Y manda el balón al fondo de la red con parte interna. Lo gana Bélgica 1-0.
0: Ahora viene el centro de Meuner, balón desviado, habrá tiro de esquina, punta de la derecha. Yo estoy maravillado con lo de Jeremy Doku,
1: ¿eh? Sí, de acuerdo. Ahora lo decías en una después del gol, cómo se complica Thomas Meunier. Le queda la pelota, ni siquiera tan comprometida porque no llegaba nadie a la marca, me parece. Le termina con parte interna mandándose la Thibaut Courtois, pero a la altura del pecho, Courtois se desespera, decide sacarse problemas y reventarla.
0: Viene dentro del área grande Jeremy Doku, mete el balón entre dos, toca hacia atrás para De Bruyne con Trossard. Buena triangulación de nueva cuenta con Doku, de nueva cuenta de De Bruyne. Manda el centro, remonte por encima, lo que acaba de fallar. Brandon Mejía, mi querido Max Andalón. Qué centro con el guante. La puso ahí con delicadeza, con una calidad importante. Kevin De Bruyne. El problema es que Mejía le mete su remate por encima del arco.
1: Creo que le queda ligeramente alta y eso es lo que le termina causando Mejía que... le pegue por debajo a la pelota y la termine mandando por encima de la red. Digo, finalmente es un gran centro por parte de Kevin De Bruyne, posiblemente un poquito más de anticipación o saltar de un pasito más atrás le hubiera facilitado la chamba a Brandon Mejere porque iba bajando la pelota, pero Bélgica es muy muy superior en el partido,
0: muchísimo. Y ya lo reflejó con lo importante que eran los goles. Ahora, Max, habías comentado, en el suelo se había quedado Modo Onana.
1: Sí, ya
0: vio el gol y se levantó a festejar.
1: Sí, continúa como si nada.
2: Saludos a toda la gente que está conectada el día de hoy.
0: @ Max Andalón, @ Cántalo Camacho. Le mando saludos, mi jefita.
1: Ah, saludos.
0: Me dijo, hoy me toca con Max Andalón. Me dijo, por fin vas con alguien. Y yo, ay, mamá. Barril izquierdo, balón filtrado que no puede conectar ahí. Jeremy Doku. Quedará el balón para Brandon Mejele. Este es el movimiento de Nathan Godoy. Se acabaron en su momento la época de los Fellaini, de los Hazard. Acá viene por lo pronto la pelota por dentro del área. Kevin De Bruyne sale por el carril de la izquierda, descarga hacia atrás para que la tenga Jeremy Doku. Cerca también está Julie Tillemans. ¡Qué buena triangulación para que la tenga de nueva cuenta! Acá Doku, carril izquierdo entre dos, terminó cayendo. Pero termina consiguiendo un tiro de esquina por la banda de la izquierda. La arma fuerte y ni tan secreta de Bélgica en la Copa del Mundo se llama Jeremy Doku.
1: Sí, un tipo que más allá de que el fútbol cada vez es más físico, te sigue recordando lo importante que es el regate con poco espacio, lo importante que siguen siendo los duelos uno contra uno. Cada vez se esfuerzan más tipos como incluso su ex técnico Pep Guardiola en robotizarlo, en no depender de él.
0: ¡Ojo, Doku dentro del área! ¡El centro! ¡Saca la pelota en la línea Túnez! El centro de Doku por debajo, sí. En un tiro de esquina que todo el mundo estaba desconcentrado. Túnez va a sufrir en la Copa del Mundo, habrá otro tiro de esquina. Pierde la pelota la selección tunecina, la selección asiática por la banda de la izquierda. Y Max, empezó a llover.
1: Sí, totalmente. A ver, juegan en corto en ese último tiro de esquina con Jeremy Doku. Parecía que le iba a devolver a Kevin De Bruyne, pero engancha la pelota y se viene al final. Qué jugador, qué impredecible Jeremy Doku.
0: La tiene Yuri Tielemans fuera del área, toca hacia la izquierda, pico del área, hacia el sector izquierdo para Kevin De Bruyne. Esperan tres en el área, ya se incrustan cuatro. Bien, hasta voló para con la cabeza sacarla Talvi. Mete bien el cuerpo acá Timothy Castagne para quedarse con la pelota. Cerca tenía Tielemans, mejor va con Kevin De Bruyne. Cerca está Jeremy Doku. Kevin De Bruyne pisando la pelota, quiere meterle velocidad, mejor retrasa la esférica, la tiene todavía acá en este sector el conjunto belga. Falta por el carril izquierdo, falta por una excelente zona, para un tiro de libre en el suelo. Reclama que no hubo falta, Trossard quedó en el suelo y el que reclamaba era el número 14, Khalil Ayari.
1: No es una, este el tema no es una falta como una, con una patada fuerte como tal, sino que le da el costalazo con el cuerpo. Me parece carga excesiva, lo va incomodando, jalando, molestando, y ya después se termina cayendo Trossard después de tanta presión. Sí, me parece que es falta. Vendrá Kevin De Bruyne desde el sector izquierdo.
0: Viene Kevin, carril izquierdo. Esta puede ser buena. La mandan a primer palo, balón peinado. ¡Oh! Pasó Ray raspando el travesaño y el post del lado izquierdo. Mandaba el balón Kevin De Bruyne y el que conecta justamente es Brandon Mejele.
1: Sí.
0: Manda el balón al poste izquierdo, al segundo palo, y deja pasar el balón ahí Rekic, aunque andaba jalando a Charles de Ketelere, que creo que es el que menos hemos visto con participación de gol, Max.
1: Sí, que a ver, es difícil que destaque un 9 con un juego en el que tienes tan poquito espacio y estás tan encima. Por lo general, los que van a destacar a lo mejor un poquito más son los hombres por banda, como Jeremy Doku, que a lo mejor dentro de esos pocos espacios si han tenido un poquito más, han sido favorecidos en el uno contra uno, incluso capacidad para centrar, para buscar la asistencia. También Castaño por ahí con unos 3, 4, 5 centros en este partido. Entonces, en ese sentido, creo que va a ser, es un partido muy complicado para Charles de Ketelere, pero digo, bueno, es finalmente la función que le toca, y en esto le tocó bailar con la más fea.
0: Y con la más fea y con la más gacha, él estaba batallando mucho. 35 minutos. Pregunta Luis Castro, ¿sí cae otro gol?
2: No, yo creo que van a caer varios.
0: Sí. Max Andalón, ahí te va. Grupo F. Países Bajos, Japón, Suecia y Túnez. Túnez estará en Monterrey. Si no mal estoy, estará en el juego 1000 en la historia de las Copas del Mundo.
1: Japón.
0: Japón-Túnez, ¿no?
1: Sí.
0: Grupo G. Bélgica, Egipto, Irán y Nueva Zelanda.
1: Hey. Está presupuestado, me parece, para que estas elecciones Bélgica sea primero y, con todo respeto, a Túnez sea último de su grupo.
0: Muy buena pregunta, pensando en que también está... Bueno, te crees, sí, digo, Bélgica líder, Túnez en el fondo, sí. Tomando en cuenta que está Japón también como una de las selecciones que ha llamado la atención con el paso de los años en cuestión de avance, ¿no? De,
1: sí.
0: Con su plan de los 100 años.
1: No, 50, 50.
0: 50 años. No, que yo lo veo 100 años, porque como no han llegado, no lo han logrado todavía. Pero han ido dando pasos importantes. Hoy en día toda la selección nipona está en Europa.
1: Sí, que dice que para 2050 quieren ser campeones del mundo. E hicieron un plan para conseguirlo.
0: La tiene Courtois. Avanzando ya Bélgica, la dejan todavía por la izquierda para recibir Jeremy Doku. Patadita por la espalda. Llegó para dejarle ahí el recuerdo Horus, que le ha costado el mundo. Ahí está entonces lo que se viene de los partidos de la Copa del Mundo. Países Bajos estará enfrentando a Japón. Suecia tendrá su debut en contra de Túnez. Se jugará en el Estadio Monterrey el domingo 14 de junio. Muy buen horario, a las 11 del este, 10 del centro. No, corrigiendo, 10 del este, 9 del centro.
1: 8 de hora local.
0: 8 hora local, Simón. Llegaba Mjolnir, recupera Mjolnir, pico del área. La descarga para que la tenga Yuri Tielemans. Este es Kevin De Bruyne. Kevin mano a mano. Kevin balón. Ay, qué buena pelota estaba mandando De Bruyne. El problema es que no se la entendió acá. Me parece fue Trossard el que no llegó a la pelota. La metió en diagonal, Max, buscando el primer poste, buscando ahí el área chica para que cerrara Trossard y mandara a la venenosa hacia atrás, buscando otro centro, pero el guardameta Chamac la entendió bien.
1: Sí, se termina anticipando de forma perfecta. Abdelmujid Chamakh, como ya bien lo comentas, que creo que no podía hacer nada en el gol, o sea que de ahí en más ha tenido una noche tranquila.
0: Ha tenido dos atajadas importantes.
1: Sí, dos atajadas importantes. Ha cumplido, ha atajado lo que tenía que atajar. Ya en el gol era imposible.
0: Balón acá por el carril izquierdo, la tiene Charles de Ketelere. Este se tenía mucha expectativa y ahora ya en un sinfín de equipos por Italia. Charles viene de Ketelere. Fue buen cruzamiento defensivo de Horus. Le queda Jeremy Doku, se quita la barrera Doku, se puede quitar a Horus, toca hacia atrás, la tiene todavía acá Jürgen Tiedemans. Ahora es Kevin De Bruyne, cerca tiene Odana. Ya hace acá Kevin, va al carril izquierdo. Ahora acá está Jürgen Tiedemans, balón picoteado, buena pelota, carril izquierdo, van a mandar el centro, izquierda, derecha. Saca el balón ahí Calvi. Y habrá saque lateral por la banda de la izquierda. Y ahora la dejan con Jeremy Doku. Preguntan que dónde lo pasamos por TUDN Radio, donde vivimos tu pasión, señoras y señores, para que no se pierda ningún detalle. Arroba Max Andalón, arroba Cántalo Camacho, si quieren divertirse y ver contenido con humor y con inteligencia, vean al Max Andalón que ayer subiste uno medio tristón, ¿eh?
1: Uno tristón, sí, mi equipo del 7-0 perdió en cuartos de final, pues, ¿de quién fue? O sea, bueno, en el video puse que contra Costa de Marfil, pero realmente que puso contra Suecia.
0: Me mandaste el link de ese juego, ¿verdad?
1: Sí, sí, sí.
0: Tengo que empezar a jugar.
1: Sí, ayer perdí con un 11 que tenía adelante. Era 4-2-3-1. Tenía adelante, bueno, de medio campo hacia arriba eran dos contenciones, Modric y De Bruyne. De media punta Zidane, por izquierda Henry, por derecha Messi. Y de nuevo Van Basten, y perdí contra Suecia del 94.
0: Eso fue trampa, ¿no?
1: No sé, digo, es simulación, entonces no depende del hilo, es como en el videojuego que puedes entrar a jugar.
0: Tillman se la deja a De Bruyne, Jeremy Doku, mano a mano, pico el área. Doku cambio de ritmo, intentaba el centro de nueva cuenta. Acá Doku casi aplicó la sistematizada de Pep Guardiola, ¿no? A velocidad, línea final y manda el centro hacia atrás.
1: Sí, ya calentando los suplentes por parte de la selección belga, Romelu Lukaku, de los que más destaca.
0: Es un monstruo ese delantero.
1: Sí, la presencia física. Es que, a ver, el tema es, los ves por el frío, con chamarra, con gorrito, no sabes quién es quién, de tan tapados que están.
0: Bien, el corner.
1: Pero ves a un monstruo enorme y dices, no, sabes que es Lukaku. Que el tipo fuerte, alto, o sea, sí destaca en el grupo.
0: Y bastante, diría yo. Acá viene por lo pronto con el balón Garbi. Garbi se la deja ya a Chouri. Este es Rekic. Pelotazo largo a la banda de la derecha. Viene acá Túnez, mano a mano. No me digas que acá sorprende Túnez. La tiene acá todavía Garbi. Mano a mano, cayó, no marcan falta. Este es el número 14, Ayari contra Kevin De Bruyne. Se quitan a Kevin, la tiene Ayari, quiere ganar una, vuelve a hacer el movimiento, va en el mano a mano. Se quiere quitar también a Timothy, manda el centro a derecha, izquierda, a tierra de absolutamente nadie. Pero bien Ayari, ¿eh?
1: No tiene 60, lo saca Ayari contra dos futbolistas. Si es para aplaudirle,
0: ¿no? La recupera Túnez en territorio peligroso. La tiene acá Garbi, mano a mano. Garbi pico el área, Garbi le va a pegar. Garbi corte defensivo, la pelota quedará todavía por la banda de la izquierda para que aparezca ya el número 7. Estamos hablando de Achouri. Achouri pisa el balón cerca del balcón del carril izquierdo. Y acá todavía la va a tener para dejarla el número 21. Hablamos de Mida. Ahora acá está con el balón Garbi. Intenta generarse algún espacio Túnez. Este es Rekic. Ya defiende con todo hacia atrás. Bélgica, disparo de larga. ¡Ah! Bueno. Se animó Talvi, le pegó con potencia. El problema es que la mandó a Brujas, Max.
1: Sí, totalmente. Le pega muy por debajo a la pelota. La termina mandando como para más o menos la fila 8. Y eso que tenemos tribuna lejana, tenemos estadio olímpico. Entonces, en ese sentido, muy mal el disparo por parte de Achouri, de Ayari, perdón. Es el que termina, al final de cuentas, mandando su disparo.
0: Estamos, no fue Talvi.
1: Ah, perfecto, estamos ya cercanos al minuto 43, ya a punto de culminar la primera parte.
0: Müller, carril derecho, Müller deja el balón en corto para Nadie. Ah, mira qué error. Quiso sacar, reventar la pelota. Rekic se cruzó venida. Y terminan cediendo un tiro de esquina porque le pega el número 21 cerca de la línea final. Por completa falta de comunicación a IMAX. Y ve, será un córner muy infantil para Bélgica. Y ya llegó la lluvia también hasta los
1: micrófonos del diente.
0: Madre santa. Vendrá córner. Bomba abierta de Leandro Trossard. Trossard con la pelota. Va a levantar la mano izquierda. Madre santa, no tocada. Se Trossard le regaló el balón a Túnez. Ahorita lo platicamos. Viene el despeje largo. Se puede venir la contra del conjunto tunecino. Vendrá el recorte. Acá lo va a intentar de nueva cuenta Yari. A Yari se quiere quitar a medio. ¿Otra vez? No, que lo revisen. Le sacó el aire. Le sacó el aire Max Andalón. Que lo revisen de inmediato al número 21. Está en el suelo justamente Mida.
1: Sí.
0: O sea, le dio un pelotazo a su propio compañero.
1: Sí, con todo y que es un futbolista talentoso. Creo que si algo se le puede reclamar a Yari es que muchas veces no sabe cuándo soltar la pelota. Tiene un par de opciones para contactar con un compañero en este y en la posada, en la que hizo el 2-1. No suelta la pelota, se va ahogando. En esta ocasión creo que tarda demasiado cuando tiene la posibilidad de un contragolpe hacia el otro costado para hacer el cambio de juego. Tarda además en hacer el cambio de juego, interioriza y ahí es cuando busca justamente soltar con Ismael Garbi. Termina sofocando justamente a su compañero cuando Toño se agregan ya 3 minutos.
0: El que estuvo en el suelo era Ellis Skiri.
1: Sí,
0: el que recibe el impacto. Y veníamos, Max, aparte de este pelotazo que le dan al capitán, también de un terrible córner de Trossard.
1: Sí, a ver. Trossard intenta jugar el balón raso. No sé a quién intentó contactar porque el único jugador que estaba en esa zona era tunecino. Recupera la pelota la selección visitante. Va al contragolpe y después se termina provocando esta situación en la que Skiri es sofocado. Pero sí, ¿no? Lo de Trossard fue lamentable.
0: Y también lo de Ayari, que creo que es de los más destacados en cuestión de calidad individual.
1: Sí. Con esa salvedad lo decíamos que ha tardado en soltar la pelota en ese partido.
0: Muchísimo. Pero es el que más intenta. Doku. Quedan 2 minutitos del añadido. Doku por la espalda, falta, barrida y tiro libre.
1: ¿Amarilla?
0: No, pero acá creo que es que creo que sí.
1: De bronca entre De Bruyne, sí. Y Ayari. Y por esa situación entra rápido el árbitro a intervenir.
0: Es que sabes que Max, creo que sí va a darle directo a Doku por la espalda y creo que ya la reacción de De Bruyne es para buscar que el central griego saque una amarilla.
1: A ver, el tema es, bien lo dices, a ver, va espejeando. No, yo creo que hay teatro por parte de Doku.
0: No, lo alcanzan a machucar, mira.
1: Ah, no, sí, ya lo vemos.
0: No es que lo machucan el tobillo, o sea, con el cuerpo que acá no se barre. O sea, no lo agarran con el pie, o sea, con el que se barre.
1: La razón por la que decía que veía antes de la repetición, decía, creo que va a haber teatros porque va espejeándolo Jeremy Doku, como para ver en qué momento viene con la barrida y rápidamente mete la pierna para cubrir la pelota y me parece buscar la falta. Digo, finalmente eso no es culpa del mismo Doku. Si hay un contacto importante por parte de Ayari, creo que la de tarjeta amarilla, se vuelve loco Rudy García. Y ahora juega
0: Doku otra vez. Doku ahora va a querer intentar la otra línea. Final se quita 2. Manda al centro. ¡Onana! No remató de la mejor forma. Pero a Doku me lo golpearon y este reaccionó rápido. Y en vez de buscar el golpe, lo hace con Adrián Cachita en guante blanco, quitándose a 2 con una facilidad brutal.
1: Totalmente. Digo, finalmente. Y encima, uno de esos 2. Es el número 14, Khalil Ayari, el que apenas se acababa de cometer esa falta. Ya llegamos al minuto 2:45 de agregado. Seguramente reanudará Abdel Mujid Shamak y se acabará el primer tiempo cuando Rudy García se lleva el cartón preventivo por reclamar.
0: Va a haber amnistía, ¿no, Max? No, todos los que tenían rojas van a poder jugar la Copa del Mundo, ¿no? En los últimos juegos de eliminatoria.
1: Ay.
0: Por cierto, el árbitro central dice que se cantó Higo solo. Los primeros 45 minutos lo gana fácilmente la selección de Bélgica 1-0. Ahí está entonces lo que ha pasado en este partido. Gol de Leandro Trossard al minuto 28. en contra de Túnez. Hacemos una pausa y regresamos para cantar y gozar los segundos 45 minutos.
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0: Y el árbitro central dice que lo vamos a cantar y gozar. Comiencen ya los segundos 45 minutos. Gracias por estar con nosotros acá en TUDN Radio, donde vivimos tu pasión. Bélgica y Túnez juegan en TUDN Radio en este duelo amistoso de cara a la Copa del Mundo Norteamérica 2026. Gracias por estar con nosotros acá en la aplicación Euforia y en todas las afiliadas. Por lo pronto, la pelota ya la tiene por la izquierda Túnez. Ya estaremos platicando los, en caso que haya 35 mil cambios que se han dado durante todos estos partidos amistosos. Y en el centro la pelota termina ya en las manos de Tiburcio, de Tibú Courtois. La pelota la tiene por la izquierda Jeremy Doku. Tiene campo abierto, banda de la izquierda, va en el mano a mano, termina cargando la pelota. Avanza con velocidad, acá la tiene en el cambio de ritmo, intenta tocar hacia atrás, la tiene De Bruyne va a mandar el centro a segundo palo. Hay un corte defensivo, no puede conectar Leandro Trossard. Se cruza bien la defensa antes de que pueda rematar solo dentro del área chica el número 10 del conjunto belga. Te saludo con gusto, Max Andalón. Por fin nos da un respiro Jeremy Doku.
1: ¿Qué tal, Toño? Un placer nuevamente estar de nueva cuenta en este segundo tiempo. Es el número 21, Mohamed Benjamida, el que llega con el corte arriesgándose demasiado, me parece. Se estuvo cerca por ahí de conseguir el autogol al llegar, insisto, al remate de cabeza antes que Trossard le mete un sutil toque para que simplemente se vaya por línea final, pero cerca por...
0: Ojo, shot de Keteler dentro del área, de Keteler mano a mano, de Keteler lo empujaron, nunca hay falta. Y la pelota seguirá del terreno de juego para que venga el despeje de Abdelhamid Shamak. Sí. En el mano a mano que intentaba Charles de Keteler en contra del número 5, Adem Oruç.
1: Por cierto que hubo cambios por parte de la selección tunecina. Salió con el número...
0: Ojo, mano a mano, sale bien ahí Tibu. Courtois no pasa mayores. Me decías, Max Andalón, que hubo dos cambios nada más. Hay que agradecerle a Dios que acá no le movieron tanto como le han hecho en otros partidos. Que madre santa, cómo... Fuera de broma, cómo le hemos sufrido, porque son hasta casi 7 o hasta 11 cambios en el medio tiempo,
1: Sí, totalmente. Sale con el número 26, no, mejor dicho, con el número 14, Khalil Ayari, y también con el 9, Hassan Mastouri, quienes terminan ingresando son con el 26, Sebastián Tunecti, y con el 19, Firas Chawat.
0: Chawat, ahí está entonces. Mira, Goku se quita la marca, Goku, mano a mano. Va a enfrentar acá Talvi, toca hacia atrás para Jürgen Tielemans. Descarga bien acá el número 21, Timothy Castaño. ¡Falta! y llegará el primer tarjetón amarillo del partido después de esta infracción. Maxi, es para el 11.
1: Sí, para el número 11, Ismael Garbi. Se lleva de forma justa el cartón preventivo. Ya Yuri Tillemans lo dejaba por velocidad. Parecía que iba o que metía cambio de ritmo para buscar a un hombre a profundidad. Se da cuenta de esto Ismael Garbi. Llega con jalón por detrás, sobre la playera, y se lleva el cartón preventivo.
0: La calificación que le está poniendo SofaScore a Jeremy Doku es de locura, Max.
1: ¿Cuál es?
0: 9.8. Wow. Manda el centro acá, Kevin De Bruyne, manda el recentro con la cabeza. El disparo por encima de Brandon Mejene, no pasa a mayores, se da despeje de puerta.
1: Y es en un juego con marcador de 1-0 solamente, es raro.
0: Es que ahí te va. Una asistencia. Ocasiones claras creadas 2. Pases clave 6. Centros acertados de 4-2. Pero ahí te va. Precisión de pases, Max, de 29.
15: Al momento que ha tocado el balón.
0: De 29 tiene 26. Solo ha fallado 3 pases. Pases en campo rival. Estamos hablando de una precisión del 89%. Ha generado 24 de 27 pases en campo rival. Y en cancha propia solo ha generado 2. Doku está jugando un partido casi perfecto hoy. Y hasta con las valoraciones de SofaScore. Cruzamiento defensivo. Bien generado acá de Rekic. Saque lateral por la banda de la derecha. Saludos a Felipe Valdés, a Darío Peña, a todos los que están conectando. La tiene Jude Tillemans. Tillemans se la dejan acá. Kevin De Bruyne por el centro. Esta puede ser interesante. Kevin De Bruyne, balón filtrado dentro del área. La va a intentar acá. Doku, le queda el rebote a Doku. Doku le va a pegar. Doku toca el centro, de nueva cuenta la tiene Onana. Onana al carril derecho para que la tenga Leandro. Trossard pide en el balón, 4 en el área. Trossard con la bicicleta, va a enfrentar justamente aquí a Tonekti. Toca atrás para Yuri Tillemans, el de Aston Villa, campeón con el conjunto inglés de la UEFA Europa League. Viene el cambio de juego de izquierda a derecha. La va a tener acá bajándola con el servicio acá Müller. La va a intentar Charles de Ketelere. El disparo es rebotado. Le queda Doku. Atención, de nueva cuenta Charles de Ketelere. Toca el balón Leandro Trossard. La pelota se termina yendo para que la reviente Túnez. Y le va a quedar por el centro justamente recién ingresado Chawat. No pasa mayores. Entre cuatro recuperan rápido la redonda. Y vendrá al 51. Falta. Señoras y señores.
1: Sí, por cierto, recapitulando los cambios, bien lo decías, por parte de la selección de Túnez salió Khalil Ayari y Hassem Asturi para el ingreso de Sebastián Tonekti y Firas Chawat. 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
0: Perfecto. Ahí está Jude Tillemans. Va con Brandon Mejele. Tiburcio. Se la deja en primer tercio de cancha. A Nathan Guy. De este está acá con el balón. Amadou.

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3: Nos equivocamos. La tiene acá Túnez, carril izquierdo, 58 minutos. Mano a mano, pelota retrasada, Skiri en corto, atención, el disparo es desviado. Si Túnez estaba logrando llegar es por lo que dejó de hacer Bélgica ya en estos minutos.
4: Sí, ya con el 2-0, o sea, en un partido en el que no te estás jugando tanto, que tienes la Copa del Mundo ya prácticamente 5 días. Tampoco es que sea tan necesario emplearte a fondo. Entonces, en ese sentido, creo que lo entiende de buena forma la selección belga. Y pues sí, o sea, va a tratar de defenderse con pelota, de no arriesgar de más, pero tampoco es... Pues no.
3: ¡Doku dentro del área! ¡Doku, Doku!
5: ¿Doku? ¿Doku?
3: ¡Doku! Se equivocó Jeremy Doku. Intentó todavía quitarse el portero chamaco.
4: El pase de Keteler es buenísimo.
3: Qué buena pelota y también el balón filtrado. No, qué buena pelota de Charles de Keteler. También la defensa de Túnez ya muy mal escalonada. Recupera ya en esta situación Bélgica en tres cuartos de cancha.
4: Creo que el contacto con todo y que no es muy contundente, por llamarlo de alguna forma, te dejo nuevamente.
3: Carril derecho la va a tener acá Anchouri. Carril derecho. Salió el sol acá en Bélgica. Atención, con el balón de Achouri en el pico del área. Tendrá que haber mandado el centro, todavía la deja en corto. Se equivoca en el pase ya Mohamed. Mahmoud la tiene Kevin De Bruyne. Picota bien la pelota para quitarse a dos de Túnez. La deja ahora elevada para que venga por el carril central Jeremy Doku, que quiere ganar a velocidad. Jeremy, ¡oh, qué Túnez de Doku! Mano a mano, Doku dentro del área. Va a tener que mandar el centro. Pudo haber definido él. Pero qué manera de esperar con pausa, Max. Qué manera de esperar que llegara la marca. Y el túnel es brutal. ¿Quién dice que la magia no existe?
4: Ahí ya dos ocasiones en las que vemos la criptonita de Doku. Es la definición. Ni siquiera tanto porque tenga mal toque, porque lo hace de forma excepcional, sino porque creo que no tiene la compostura quizá que tendría un gran delantero para estar en un mano a mano frente a un guardameta. En la primera termina por ni siquiera poder rematar porque hay un ligero contacto por parte de Aruz, nunca hay falta, pero ese contacto lo pone nervioso y no lo deja definir.
3: Tiene el centro, punto penal, cruzar, el disparo es rebotado, la pelota seguirá para otro córner si ya ni siquiera Túnez evita o no tuvo la oportunidad de evitar el tiro de esquina, pero sí. Ya ni lo hace.
4: Y en esta última le dio frío a Jeremy Doku, quiso buscar un compañero en el área con una diagonal retrasada, pero no había nadie, tenía que definir el futbolista belga y no lo hizo.
3: Vendrá dentro del área otro centro, corte defensivo del arquero con los pies. El balón la sacan en la línea de puro milagro, un efecto extraño de la pelota.
4: Se siente que lo sacaron dentro, o sea, sí. Que ya estaba el balón dentro de la portería.
3: Falta sobre el y otra tarjeta, señoras y señores. ¡Va a su casa! ¿Quién se va, Max Andalón?
4: Ismael Garbi. Segunda tarjeta amarilla. Jeremy Doku le gana la posesión de la pelota. Ya iba con barrida para ganar el duelo el futbolista tunecino. Le termina dando una plancha por detrás a Jeremy Doku. Y de forma más que merecida se lleva el cartón preventivo doble. Se va del partido, Garbi.
3: Vemos la falta. Otra vez se le fue con todo a Doku, Más que merecía la tarjeta roja. Y luego vemos la situación anterior por la cual también lo habían amonestado.
4: El jalón sobre Tielemans.
3: Y una patadita por debajo. Quiero ver la repetición de esa acción, Max, porque parece que es un disparo de tres dedos. No sé si fue Trossard
5: pero pareciera que la sacan de la línea, ¿no? Tuvo un efecto
4: sí,
5: medio extraño. Ahí está la repetición. Nosotros somos sus ojos, señoras y señores.
4: Ah, no. Fue una perspectiva medio extraña, porque parecía que se levantaba la pelota y con eso nos daba la sensación de que entraba, pero no, finalmente se levantó, digamos, un par de metros del terreno de juego y ya después lo sacaron.
5: Balón filtrado, Kevin De Bruyne para Doku, balón que termina disparando acá en esta situación a Onana, pero termina en las manos de Chamakh. Al 62 creo que todo está en bandeja de plata para que Bélgica se sobrelleve el partido.
4: Ah, pero vuelve nuevamente Doku a ser fundamental hacia el espacio. Busca la diagonal retrasada. No llega el mejor disparo por parte de Onana, pero sigue siendo fundamental. No creo que su nota siga tan alta porque falló dos oportunidades clarísimas, pero seguramente será el MVP del partido.
5: Onana. Trozar fuera del área, trozar mano a mano. Se quita tres. Se termina yendo al carril de la derecha. Amin Benhamid lo terminaba presionando. No sé si también ya Bélgica baje el ritmo por las patadas que están recibiendo. Ya para tener una tarjeta roja. Esa tarjeta roja, recordemos, no afecta para nada en la Copa del Mundo.
4: Así es.
5: Doku. Línea final. La tiene en el centro Müller. Corte defensivo. Trata de llegar acá también Trossard. Le queda a Brandon Mekele. Va a la derecha Ndai. Trossard, pico del área, banda de la izquierda. Descargan para el número 4, Brando. Ahora está Kevin De Bruyne. Carril izquierdo, otra vez Doku. Doku mano a mano, Doku cambio de ritmo. Se la deja Kevin De Bruyne.

0: ¿dónde la pone Maxson? No lo deja sin oportunidades a Chamac. Tiempo y espacio. Le pega al poste diestro del guardameta tunecino. Llegaba a la marca Talvi, muy, muy displicente. No, con todo el espacio del mundo para definir. Ni siquiera tiene tanta fuerza. Solamente es colocación para que clave el gol desde Napoli al 65. Bélgica con tranquilidad lo gana ya 3-0. Y viene la artillería pesada.
1: Sí, bien lo comentas, es un golazo por parte de Kevin De Bruyne, jugada generada por el costado de la izquierda, van con diagonal retrasada para el futbolista del Napoli, busca disparo a primer poste y termina por definirlo de gran forma. Hay cambios por parte de la selección tunecina, uno en concreto sale con el número 7, Elías Achouri, y el que entra con el 12 es Anis Beneslimane, también, mejor dicho, con el número 25, Anis Beneslimane. También hay cambios por parte de la selección belga. Sale Charles de Ketelere con el número 17 para el ingreso de Romelu Lukaku con el 9. Y sale Amadou Onana para el ingreso de Hans Van Aken. Hay un cambio de turno, ahora te lo digo.
0: También viene el 8, Sad. Sí. Dentro del área la tiene Bélgica, la tiene Lukaku. Balón rebotado, Hans Van Aken con el balón, descarga para que la tenga Tillemans. Se la deja justamente a Müller para que la tenga Doku. Doku, el toque en corto, atención. Aquí está Trossard con el balón. Se pone frente al arco, pero tiene marca pegajosa. Toque retrasado. De Bruyne, balón filtrado buscando acá Trossard. El balón es rebotado por la defensa. Va de nueva cuenta Trossard, balón filtrado, se va la pelota al 67. Entonces entró también el número 8. Estamos hablando de Elías Sar por parte de Túnez también. Salió Mohamed, se fue Mohamed Mans.
1: ¿Mohamed Benjamida o Mohamed Mahmoud?
0: Mohamed Benjamín Mahmoud. Entró Elías Sad con el número 8. Mahmoud Max.
1: Es que la UEFA registra la salida de Mohamed Amin Ben Hamida para el ingreso de Mortada Ben Juanes. Ahora lo estaremos confirmando.
0: Ahí te va, ya los tengo. Salió Benida en el número 21 y entró al terreno de juego el número 12, Mortada Ben Juanes.
1: Sí.
0: Déjalo anoto, no me vaya a equivocar. Mortada Ben Juanes. Ok. Se fue Mohamed Mahmoud Max, el número 15, para dar entrada al número 8, Elías Sar.
1: Perfecto.
0: Ya hicieron 5 cambios.
1: Pero en esos amistosos te dejan hacer más.
0: Sí, van 5 cambios. Estamos haciendo la contabilización porque son capaces de hacer otros 25 más. Y pues ya los dos solamente de Bélgica. Ahí está entonces las modificaciones. Ahí está Rudy García para la reanudación del partido. Hubo una leve pausa de rehidratación. Recordemos que Túnez juega con 10 después de la tarjeta roja que sufrió el conjunto tunecino en los pies de Garbi. Arroba Max Andalón, arroba Cántalo Camacho. 2 asistencias ya de Jeremy Doku.
1: Sí, no, sensacional lo del futbolista del Manchester City, lo decíamos. A la de Kevin De Bruyne, si bien es cierto, tiene más mérito, me parece, lo de Kevin De Bruyne, más mérito la primera que termina dando el extremo por el costado a la izquierda, tiene que ser el MVP. Lo decías, posiblemente el futbolista belga con más capacidad en este mismo momento. Ha sido sensacional lo del partido de hoy de Jeremy Doku.
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15: El conjunto de los Diablos Rojos. Ya está la ola en el estadio. Centro, derecha, izquierda, cabezazo defensivo, voló Recky. El clima en Bélgica medio extraño, ¿no? Empezaba a llover durísimo y ahorita ya está el sol a tope. Carril derecho, línea final. La pelota se fue para que sea tiro de esquina, punta derecha y otros tres más. No sé
16: vendrá,
15: si es Witzel, ¿no?
16: Sí, Axel Witzel con el número 6. Vendrá también, en este caso, el 26, Fernández Pardo. Y ahora te confirmo el otro.
15: Matías Fernández Pardo.
16: Así es.
15: Fuera del área el taconcito, mal ejecutado me parece.
16: El belga español. Futbolista del Lille.
15: Muy bien, el 26. Matías Fernández Pardo. Elemento delantero. 21 años. Doku, cambio de ritmo. Doku aguanta, lo pueden empujar. Va al carril izquierdo. Descarga para Hans Vanaken. Ahora está Yuri Tielemans. Hans Vanaken, mano a mano, descarga acá para Yuri Tielemans, toca mal Hans, va a llegar el problema, sin ningún problema el balón para Nathan, el número 25 de la central.
16: Ahora, entendiendo que no necesitan tanta recuperación, sino más control del juego, que ya prácticamente está sentenciado, que son mucho mejores a comparación de Túnez y ganan casi todo el medio campo, Yuri Tielemans se retrasa para hacer contención fijo, Hans Vanaken es interior por izquierda, Kevin Breuer queda como interior por derecha.
15: Doku tocó mal, no pudo hacer bien el pase después de hacer la bicicleta, se cruza Tielemans, quien gana por aire, intentaba Lukaku y ahora quedará el balón todavía por el carril central a la deriva, llegó barriéndose con fuerza. También se viene el número 5, Maxim de Kuipermans. Maxim, perdón, ahí está la barrida, cometieron la falta justamente Müller. Se viene el defensa del Brighton, 25 años.
16: Lateral por izquierda.
15: justamente. Entonces acabó el partido de Timothy Castaño, me queda claro, ¿no? Porque recordemos que acá el tema es que los cambios, Max, todos son posición por posición, ¿no?
16: O incluso Maxime de Kuiper podría entrar también como por Doku para darle más descanso. Castaño quedar como el hombre más adelantado, ofensivo, sí. Yo creo que va a salir Doku por descanso.
15: Viene Bélgica, carril derecho. Balón filtrado de Trossard, se equivoca en el pase. Viene la salida por la banda de la izquierda.
16: Ok, bueno, Fernández para...
15: Pardo es delantero.
16: Pues, a ver, es delantero centro, pero también puede jugar por los costados. Entonces, en ese sentido, al entrar ya Romelu Lukaku, podría entrar por Trossard o por Doku también. Yo creo que, bueno, Trossard es el que va...
15: No,
16: Timothy Castaño es el primero que sale por el número 5, Maxime de Kuiper, en un hombre por hombre. Veremos quién más termina por...
15: Yuri Tielemans.
16: Exactamente. Sale Yuri Tielemans para el ingreso de Axel Witsel, para tener a un hombre que sí es especialista en la posición de contención. Y también, gracias al jefe de cámaras que justo cuando iba a levantar la pizarra el cuarto oficial, la quitó. Saldrá Leandro Trossard con el 10. Y el que ingresará
15: es,
16: ya lo decíamos, es Fernández Pardo.
15: Que estaban las bandas, Trossard.
16: Sí.
15: No, también se va Doku. Va a haber otro cambio, creo, ¿eh?
16: El tema es que sacó dos veces el árbitro en la pizarra. No, sí, va a haber otro cambio. Sale con el número 14, mejor dicho, ingresará con el número 14, Dodi Lukebakio. En sustitución de Jeremy Doku.
15: Ahí está Dodi Lukebakio. Al terreno de juego. Maxime de Kuiper por la banda de la izquierda, igual que Dodi Lukebakio. Fernández Pardo por el lugar de Leandro Trossard. Yuri Tielemans en lugar de Axel Witsel.
16: Y
15: ahí está entonces.
16: Todos ellos, hombre por hombre, con la excepción del de Tielemans, que no es un tipo especialista en la posición. Simplemente es... a ver, había puesto a Hans Vanaken previamente como interior para retrasar a Tielemans, para quedar como contención. Y ahora, insisto, lo que hace es meter un hombre en la posición. Digo, es Axel Witsel. Sí ingresará como contención, que es su posición. Sí ingresará en lugar del hombre que estaba ocupando esa posición, pero son características diferentes las de Tielemans y las de Axel Witsel.
15: Sector derecho, balón elevado. Se fue la pelota al minuto 75. Mira, el arquero estaba aplicando un osote. Solo no pasó a mayores porque simplemente ya no hubo presión alta por parte de Bélgica. Renovaron toda la banda de la izquierda. Solamente quedan en el partido titulares Brandon Ekele, Nathan Goy, Kevin De Bruyne,
16: Meunier.
15: Y Meunier, ¿sí?
16: Bueno, y Courtois.
15: Bueno, el Tiburcio.
16: Cinco titulares solamente.
15: Thibaut Courtois por debajo como portero de Joan García. Ojo, toca acá.
16: ¿Por debajo?
15: Sí, el mejor arquero del mundo hoy en día es el español.
16: Por eso no hay que venir tomados a trabajar.
15: De café sí, ¿no? Me imagino.
16: Por eso, pero luego uno dice incoherencias.
15: Soy abstemio. Toque para el carril izquierdo. Fernández Pardo con el balón para que la tenga Kevin De Bruyne. Otra vez Fernández Pardo, mano a mano. Quédase acá el número 26. Aguanta o no. Toque retrasado, buen toque en cortito, intentando acá en este sector. Y la pelota se termina yendo. Se fue la pelota al 76. Ya en esta parte, ahorita te digo, Fernández Pardo, cambio de ritmo, ¿no? Fernández Pardo, línea final, que hace el de Lille, se le acabó la cancha. Como dicen en mi pueblo, Max,
16: ajá,
15: ya está descomponido el partido, ¿no?
16: La realidad es que, a ver, con tantos cambios por parte de la selección belga, digo, yo creo que también Túnez ha tenido sus sustituciones, pero realmente no había sido competencia a lo largo del partido. Quien llevaba la iniciativa del mismo era justo la selección belga. Con tantos cambios, pues ya prácticamente se ha descompuesto, como bien comentas, en la formación, en el esquema. Ya prácticamente lo que pudo haber o no mandado Rudy García queda de lado. Si viene gol, seguramente será por lo tremendamente superior que es la calidad de la selección belga en tema individual. Pero sí, ya está descompuesto el juego.
0: La tiene acá en este sector todavía el conjunto belga. Línea final dentro del área. Van a buscar a Lukaku. No.
7: Le termina pegando justamente Dobby Lukebakio. Dobby es libre por la banda a la derecha.
16: No es Dobby. Este de aquí es Dobby.
7: Dobby.
16: Sí, sí, sí. Ya es un elfo libre.
7: Es un elfo libre. No, y libre por la banda de la derecha. Nathan, el disparo va al lado izquierdo del arquero. No pasa mayores. No pasa mayores, ya esta acción del guardameta tunecino, que de hecho ni siquiera da rebote.
16: Sí, recuesta hacia su sector izquierdo, no era tan complicado quedarse con la pelota, simplemente por ahí le mata toda la fuerza y sin problema se la queda Abdelmoujib Chama.
7: Marcan posición adelantada y será tiro libre para el conjunto de Bells.
16: Ahora, yo sé que estoy siendo muy romántico y no estoy pensando en la mercadotecnia.
7: Max, tú eres un romántico de la vida.
16: Sí, pero no estoy pensando en la mercadotecnia y las ventas y todo eso. No me gusta que estos partidos se jueguen con el balón del mundial. Yo creo que
7: de acuerdo.
16: Se tiene que guardar para la Copa del Mundo. Ya si después quieren usarlo en cualquier otra cosa, bueno.
7: También te voy a poner algo más romántico. Balón filtrado, línea final, Fernández Pardo. Dentro del área va a mandar el centro de izquierda a derecha.
16: ¿Ah?
7: Los uniformes del mundial también tendrán que usarse solo en el mundial.
16: No solo en el mundial, los puedes usar después.
7: Ah, bueno, después por el tiempo que le tienes que
16: pero
7: dar a
16: sí,
7: la marca.
16: Sí, sí, sí me gustaría. Bueno, pero luego te encuentras cosas como cuando México estuvo cerca de ser eliminado en
7: bueno,
16: Brasil.
7: No, nos vamos tan lejos, Max. Hoy en día las marcas ya presentan sus uniformes nuevos en la última jornada de la temporada.
16: Que eso tiene muchísimo tiempo en varias ligas. Tendrá cambio por parte de la selección.
7: Viene el 18.
16: Sí, el mejor dicho de la selección tunecina es el UME. El que sale, sí, es el número 5. Justamente Aden Arus, el que saldrá del terreno de juego.
7: Sí, ya tiene un rato que las ligas en Europa, la última jornada que es ya para despedir la temporada y todo, también presentan el
16: no,
7: jersey.
16: No, pero digo, yo sé que lo decías porque ya varias veces te he dicho del Borussia Dortmund. En la Bundesliga esto lleva haciéndose.
7: ¿Qué es la de las principales?
16: Lleva 30 años haciéndose esto. O sea, incluso Dortmund es campeón de la Champions League en la 96-97.
7: Aguántame, Max, hay dos más cambios. Se va Kevin De Bruyne
16: con el número 7.
7: Y ahí los dos cambios. Ahí está el gol de Kevin De Bruyne, el tercero, que estamos viendo ya de los últimos chispazos del jugador del Napoli en su selección.
16: Sí, lo estaremos informando quiénes son los que ingresan. Sale, como bien lo decíamos, Kevin De Bruyne para el ingreso de Raskin con el número 23. También saldrá Timothy Castañ para el ingreso.
7: Se fue Moreira.
16: Munier. Diego Moreira es el que va a terminar ingresando. Sí, Castañ ya había salido. Era del otro lateral. Tomás Munier, el que sale del terreno de juego para el ingreso de Diego Moreira. El en su momento ganador de la UEFA Youth League. Hoy futbolista del Racing de Estrasburgo.
7: Este famoso equipo de Racing de Estrasburgo que trae detrás el grupo del Chelsea. Sí. Y que sorprendió en la Conference League, si no mal recuerdo. Teniendo a... Ahorita los digo, porque viene el centro de izquierda. No, que fue centro. Teniendo a Barco, al ex elemento de Boca Juniors, como media punta y que ha sorprendido a propios extraños.
16: Sí. Al Colo Barco.
7: Al Colo Barco, justamente. Se quedarán sin actividad Sanamakers, Joaquín Seis, Tony De Winter, Arthur Teed y los arqueros Shane Lammers y Mike Penders. Salvo que en los próximos 10 minutos tengan un poquito más de más cambios. Solamente falta justamente Nathan Goy, los dos centrales y el portero.
16: Que por cierto hubo rumores justo de que Lammers iba a ser el número uno de la selección belga y de que iba a ser titular en la Copa del Mundo. Creo que con eso vemos que no.
7: Cambio de ritmo viene en esta acción. El conjunto belga mandaba el centro justamente Diego Moreira. La pelota se termina siendo eliminada del área grande.
16: Sí. Ahora, regresando a nuestra discusión de románticos del fútbol. Uh-huh. Yo no veo del todo mal que se presente de la siguiente temporada. Lo decía, Dortmund fue campeón del 97 de la Champions con el uniforme de la siguiente temporada en la final. Pero sí, para una Copa del Mundo que es mucho más especial, estoy de acuerdo contigo.
7: En el centro del remate, corte defensivo, la pelota no llega en la cita. Llegaba Maxime de Kuiper. El lateral rematando.
16: Sí.
0: Y ya vendrá el despeje largo de el guardameta Abdemouir.
16: El centro de
0: Chalak.
16: El centro de Luquevacchio. Preciso. Con, dejando con una gran ventaja a Maxim de Kuiper. Incluso para mí se equivoca el número 5. Porque le queda abajo la pelota de la cabeza. O sea, muy abajo para rematar. Pero el tema es que salta. Me parece a mí que la pelota estaba cantada para simplemente meterle la cabeza sin necesidad de saltar. No la fildea de buena forma Maxim de Kuiper. Salta por, me parece, mera inercia de estar acostumbrado a hacerlo. Pero estaba para pegarle de lleno, insisto, sin la necesidad de saltar.
0: Balón por el sector izquierdo. Llegamos ya a los 83 minutos. Esto se mantiene 3-0. Y ya para cerrar ese tema, la mercadotecnia, ¿cómo ha ido cambiando todo el tema de la Copa del Mundo? O en general todo, ¿no? A ver, la presentación de los jerseys. Pero ahora no solo eso, Max, sino también ya la presentación de indumentarias, de chamarras, de pants. Y además de toda la indumentaria que van a utilizar los futbolistas, ya te presentan ropa street, donde todavía puedes utilizar otro tipo de chamarras, otro tipo de pantalones, de pants que no usan los jugadores, ¿no? O sea, realmente solamente ellos se encargan de su ropa de entrenamiento. O salvo, por ejemplo, la marca. ¡Ah! ¡Qué balón filtrado dentro del área! ¡La tiene!
16: Hernández Pardo fue.
0: Sí, no, ya sé que fue el. No quería decirlo porque lo que hizo fue terrible. El pase filtrado es brutal de Luquevacchio.
16: Y qué bien entró al partido. Un par de minutos y ya por ahí dos servicios. Uno de Maxim de Kuiper, pero un centro que lo deja en muy buena posición. Y ahora ese servicio filtrado para Fernández Pardo, que lo deja prácticamente mano a mano con poco ángulo, es una realidad, porque ya ha forzado hacia línea final. Pero creo que sí tenía por lo menos para disparar a portería. Lo termina mandando muy pasado el hispano Belga.
0: El balón se fue.
16: ¿Qué estás diciendo? De lo de las indumentarias de la Copa del Mundo.
0: Ah, sí, la marca de la palomita, la marca norteamericana, sacó una edición especial con marcas de lujo para playeras y chamarras de cara a la Copa del Mundo.
16: Sí, a ver, bueno, a mí me parecería que no es necesario. Es muy bonito el uniforme de México, el tercero, pero yo creo que no es necesario en un torneo de 7 partidos salir con un tercer uniforme. O sea, digo, finalmente, ya lo decía, cada vez está pesando mucho más el tema del dinero, del marketing dentro de los fabricantes de uniformes. Y bueno, hay equipos incluso que tienen hasta 5 uniformes por temporada. Lo del Napoli con la marca patrocinadora, que lleva a sacar hasta 11 equipaciones en una sola temporada.
0: Banda de la izquierda, viene Fernández Pardo, línea final, se mete al área, va a mandar el centro. Dentro del área queda la pelota, la busca Lukaku.

0: 3-0. Definitivo. Le tenía el balón frente al arco Romelu Lukaku, pero el que termina haciendo ahí una tijera dentro del área chica es Dobby Luke Bacchio, que entró muy bien al partido. Justamente Rekic termina estorbándole a Lukaku y se olvidaron del número 14 que entró con toda la tranquilidad del mundo. Y luego también el guardameta Chamac solamente se quedó esperando el balón. Y Luke Bacchio termina sacando bien el balón, mi querido Max Andalón. 4-0, Luke Bacchio lo define y el partido está ya por encima de lo esperado.
1: Sí, ya finalmente para ponerle el último clavo en el ataúd tunecino. Qué recurso por parte de Luke Bacchio. Venía el centro del costado de la izquierda raso. Para que tengan un poquito más de idea, por así decirlo, de cómo fue, Lukaku hace una recepción o le queda el bote. Él está de frente a la portería, pero le queda el bote similar a la chilena de Raúl Jiménez contra Panamá. O sea, es decir, de que viene la recepción es abajo, pero el balón le bota muy arriba. Estaba esperando que bajara para prenderla con el pie, pero mientras esperaba que bajara, Luke Bacchio, que sí estaba a espaldas de la portería, se tira la tijera y clava un golazo.
0: Bien ahí Dodi, Luke Bacchio. Centro, derecha, izquierda. ¡Qué pelota! El recentro, buscaban a Lukaku. Lukaku no puede conectar porque saca la pelota Túnez. ¡Otro disparo! El rechace por el centro Túnez y le queda el 23 como todos lo queremos ahí con la pierna derecha. Qué flojito disparo. También el guardameta Chamán como que ya deja pasar todos los balones, ¿eh? Qué manera de definir al poste derecho. Toca en la pared del lado diestro del arco de Túnez. 5-0 definitivo, Max Andalón, y no sé si vayan a buscar otro.
1: Un Túnez que ya estaba prácticamente replegado al 100%, tratando de evitar el vendaval que era Bélgica. Centro desde el costado de la izquierda, toda la defensa tunecina se encontraba en el costado derecho del área. Cuando viene el rechace, lo hacen hacia el centro, terminan dejándole el balón muerto a Nicolas Raskin. No tenía marca prácticamente, insisto, todos estaban centrados en defender ese área. Saca el disparo, lo cruza segundo palo y así consigue el 5-0. Lo gana Bélgica contra Túnez.
0: Con qué facilidad, ¿eh? 88 minutos. Yo creo que ya ni siquiera es necesario que agreguen algo al partido.
1: No, de acuerdo totalmente. Tendría que ya, si hubiera sentido común, tendría que acabarlo ya el central.
0: El balón queda en dos cuartos de cancha. Elevan el balón al sector izquierdo. Va a recibir acá Maxime de Kuiper. Maxime va a mandar el centro. No, balón filtrado buscando a Fernández Pardo. Corte defensivo. Cosa curiosa, ¿no? Digo, falta todavía unos dos minutitos, pero se dan 5 goles y ninguno de Romelu Lukaku.
1: Sí, que entró ya en el partido sentenciado. Digo, si bien es cierto, se marcaron 3 goles más mientras él estaba en el terreno de juego. Yo lo decía, es un partido muy complicado para un delantero centro.
0: Ojo que la tiene Fernández Pardo dentro del área, ya no defiende Túnez, va dentro del centro para Lukaku. ¡Lukaku! El disparo termina siendo rechazado por la defensa, estaba dentro del área, quiere dar la vuelta, le va a quedar por el sector derecho a Dodi Luke Bacchio. Dodi, mano a mano, Dodi, centro. Balón rechazado por parte de Calvi. Mete bien el cuerpo y recupera a Fernández Pardo. Era Maxime de Kuiper. Y sí, vendrá añadido más.
1: Sí, ya salió el cuarto oficial con la pizarra. Veremos finalmente qué es lo que nos depara y qué decidió Tasso Sidiropoulos como árbitro central y qué anunciará.
0: Con el balón filtrado se va la pelota. Ahí está justamente Diego Moreira.
1: A ver, siendo los aficionados de Bélgica, yo pensaría, ya quiero que gane mi selección, ya quiero llevarme esta victoria. Y siendo los aficionados de Túnez, es ya que pare la masacre, por favor. Yo creo que con ese tipo de agregados, con partidos ya definidos, nadie gana.
0: No, nadie.
1: Ya el balón quedará todavía por el centro para la salida de Raskin, que metió el quinto.
2: Y la UEFA sabe cuánto se añadió. 3 minutos.
1: Ahí está. Dodi, el disparo en el balcón del área. La saca la defensa tunecina. No hemos visto a Túnez ya en todo el segundo tiempo. Y vendrá córner por el sector derecho.
2: Ha sido amontonar hombres atrás y tratar de aguantar el vendaval.
1: Sí, ¿no? Ya nada más es saber cómo sacamos las cosas. Vendrá tiro de esquina, la juega en corto, Dodi Mukebakio. Carril derecho, otro balón en el mano, posición adelantada. Madre santa.
2: Pero este es de sentido común, por Dios.
1: ¿Sí?
2: O sea, jugar en corto, un tiro de esquina, y regresarle al que te cobró cuando está en línea final, ¿cómo no va a estar en fuera de juego?
1: Pues explícamelo, Max Andalón. Pero bueno. Vendrá ahora el balón largo al minuto de añadido, cabezazo de Diego Moreira. ¿Quién gana por acá? Marcan antes, posición adelantada. Lo va a tener Diego Courtois, que solamente tuvo un disparo, una tajada y se acabó.
2: Sí, una tajada, un disparo de larga distancia que simplemente se lanza a su costado a la derecha. Va con los puños para rechazar y poco más. Una tarde muy tranquila para el guardameta belga.
1: Acá la tiene Dodi Mukebakio. Cambio de ritmo de Moreira, línea final. Qué buen cambio de ritmo, mandar el centro ya muy cerrado. Muy fácil para que la sacara ya Túnez. Recupera la selección tunecina, trata de jugar por la banda de la izquierda, recuperar a Moreira. Ya mejor que revienten la pelota y que se olviden de algo, de tratar de retenerla. La tiene acá justamente Maxim de Kuiper, Hans Vanaken. Este es Diego Moreira. Van a mandar el centro, ¿no? Raskin, Moreira. Lukaku busca y pedía la pelota. Se equivoca en el pase, justamente el número 19. Viene solito Túnez contra el mundo. Solito Chawat. Le marcan falta y creo que ya ni siquiera va a permitirse algo más después del toque en corto, el tiro libre.
2: Sí, ya estamos en el 2 minutos con 40 segundos, cuando hay tarjeta amarilla por este jalón para Moreira, llegando ya al final del agregado. Seguramente reanudará la selección tunecina y se acabará el compromiso.
1: Max Andalón y su servidor. 3 minutos de añadido. Señoras y señores, el árbitro central dice que se cantó y gozó los 90 minutos a través de TUDN Radio. A nombre de Max Andalón, nos despedimos, muchísimas gracias. Lo gana, golea y gusta Bélgica 5-0 en contra de Túnez. Hasta la próxima.
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Bienvenidos, ¿cómo están? Qué gusto saludarlos desde el Raymond James Stadium. Juega Inglaterra ante Nueva Zelanda previa a la Copa del Mundo y a continuación escuchamos el Dios Salve Rey.

0: La producción de Max Andalón junto a Gabriel Sainz en el relato, quienes saludan a este micrófono, su servidor Diego Peña. La selección de Thomas Tuchel enfrenta el primero de dos amistosos que tendrá previo a su debut en el estadio de Dallas de Arlington en contra de la selección de Croacia. Primero Nueva Zelanda, después la selección de Costa Rica el próximo día 10, y la selección de Nueva Zelanda que ha tenido un gran proceso de preparación, pero no con los mejores resultados. Y yo saludo a quien les llevará el relato, la emoción y el partido, Gabriel Sainz. Gabo, con el gusto de saludarte, ojalá que Inglaterra hoy muestre algo, algún motivo por los cuales ha dejado a tantos futbolistas importantes fuera de la Copa del Mundo. Bienvenido.
1: Hola Diego, qué gusto saludarte, igualmente saludos a toda la gente que nos sintoniza. La eterna favorita, la eterna candidata, la que siempre llega con opciones y con una situación de poder ser campeona del mundo, pero que siempre algo pasa con esta selección de Inglaterra, que siempre algo sucede con esta selección de Inglaterra, y pues bueno, termina siendo de esa manera el conjunto inglés, que yo creo que, pues la verdad no sé si ponerla como candidata, no sé si tú la pones, para mí yo creo que no está, por lo menos yo no la veo en cuartos de final a la selección de Inglaterra.
0: O sea, ¿usted cree que México la va a eliminar?
1: Si quedan primero, ¿no? Se enfrentarían.
0: Algo así.
1: Pues ojalá, ¿no? Hay que pensar positivo.
0: Hay que pensar, imaginar cosas, diría Javier Hernández. Y vamos a presentar las alineaciones del compromiso. El cuadro británico que salta bajo los tres postes con Jordan Pickford en defensa, Marguy, John Stones, Jet Spence del Tottenham Hotspur y Jarrell Kwanza, el futbolista del Bayer Leverkusen, Jordan Henderson y Kobe Mainoo en el medio terreno. Adelante, Ollie Watkins, Morgan Rodgers del Aston Villa, campeón de Europa League, y Marcus Rashford acompañan a Harry Kane, el once titular de este hombre, Thomas Tuchel, que debutará en una Copa del Mundo, Gabo.
1: Sí, señor, pues bueno, ahí está el once del conjunto de Inglaterra en este estadio en el que juega el conjunto de Tampa Bay, los Bucaneros de Tampa, así que bueno, pues en la NFL. Y bueno, pues también tenemos la alineación del conjunto de Nueva Zelanda.
0: Max Crocombe bajo los tres postes, Boxall y también Surman Finn, los dos centrales que se desempeñan en equipos de Major League Soccer, el hombre más famoso del planeta, Tim Payne, el lateral que se hizo viral, además de Kakas. En el medio terreno, Marco Stamenich, Bell, acompañan Just Singh, Garrett. Adelante, el delantero del Nottingham Forest, Chris Wood. Los 11 futbolistas de Nueva Zelanda que vivirá su segunda Copa del Mundo, Gabo.
1: Ahí están entonces los 11 de cada equipo. El clima está perfecto, bueno, a mí me parece perfecto. 32 grados centígrados, 89.6 Fahrenheit. Humedad del 44%, está nubladón, un poco. Viento de 10 kilómetros por hora, 6 millas por hora, así que pues todo listo, todo preparado, todo dispuesto para que este partido se lleve a cabo en la cancha del Raymond James. El árbitro, o la árbitro del partido, es Natalie Simón. Así que bueno, si en algún momento nos dejan, pues veremos el inicio del partido, pero bueno, ahí está, bueno.
0: Que por cierto, Natalie Simón, la primera árbitro afroamericana que recibió gafet FIFA y que en su momento fue delantera.
1: Natalie pita y dice que se mueve la pelota. La pasión ya está en la cancha. El balón rueda en el terreno de juego. Inglaterra y Nueva Zelanda juegan un amistoso rumbo al Mundial 2026 a través de la aplicación Euphoria by Travel y TUDN Radio para todos los Estados Unidos. El conjunto inglés, que bueno, lo hemos platicado, lo hemos dicho, qué esperar de este equipo de Inglaterra con varios futbolistas que son importantes, Harry Kane, también por ahí Ollie Watkins, que es un futbolista que ha llamado mucho la atención, Diego.
0: Sí, totalmente de acuerdo. Yo creo que dentro de esta selección, a cuidar y a vigilar el tema de los laterales, que no lleva grandes laterales, en mi humilde opinión, Jet Spence, el que se ha consolidado sobre la banda de la izquierda para el cuadro de Thomas Tuchel, y del otro lado viene Jarrell Kwanza. ¿Te dejó?
1: Balón largo, pelota que queda rebotada, ¿qué será? ¿Tiro de esquina? Sí, me parece que hay tiro de esquina para el conjunto de Nueva Zelanda. A ver, al final no, va a ser para Inglaterra, ¿no?
0: Parece sí, que sí va a ser balón para la selección inglesa. Pero lo que es una realidad, porque rechaza mal a Kakas, lo que es una realidad es que hace 4 años tuviste la posibilidad de tener uno de los tipos que mejor dominaba la posición, como era el caso de Kyle Walker. Dejaste fuera de la lista a Trent Alexander-Arnold, por ejemplo, y después se dieron el lujo de dejar fuera de la lista también a el caso de Cole Palmer, y por si fuera poco también lo de Phil Foden.
1: Pelota que queda alta prácticamente en el área, a ver quién le pega, intenta por el costado izquierda conseguir el conjunto inglés el balón para atrás por parte del número 14, Jordan Henderson, el futbolista del Brentford. Balón en medio campo. Saludos para toda la gente que se conecta desde Paracho, Michoacán. Alejandro Ignacio, también por acá Luis Lázaro dice, la árbitra es Natalie Simón, dice, ahí está en la cancha. Sí, claro, completamente. Saludos para toda la gente, también Pancho Mesero, saludos desde Piedras Negras en Coahuila. Muchas gracias a toda la gente que sintoniza la transmisión a través de la aplicación Euforia by Travel y TUDN Radio. Comparta la transmisión, seamos más, denle like. Y bueno, pues ahí estamos a sus órdenes. El señor Diego Peña, ¿en dónde? ¿En qué redes sociales, Diego?
0: En Instagram, en Twitter, para que esté con nosotros, en exes, arroba la mano del Diego. Y en Instagram solamente le agrega arroba la mano del Diego, guión bajo.
1: Perfecto, para que lo sigan a Diego Peña, su servidor en el ex.

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1: Hace unos instantes con Just, ahora lo vemos con Chris Wood, pero constantemente van a hacer lanzamientos de este tipo en donde Nueva Zelanda intenta encontrar la transición, y es que el cuadro británico lo tiene sumergido al equipo de Vesely, entendiendo la formación. Te dejo en esta, Gabo.
2: El balón que tiene el conjunto inglés por el costado de la derecha, pelota para mandarla hacia el frente, termina siendo balón rechazado, va a ser pelota para el conjunto neozelandés en saque lateral, primer cuarto de terreno. Cuéntame, Diego.
1: Hay una situación muy llamativa dentro de los equipos que estarán participando en la Copa del Mundo. Hoy el partido se juega a 2 de la tarde, tiempo del centro de México, para toda la gente que nos sintonice, 3 del este. Bueno, todos los partidos de la selección de Inglaterra van a ser en este horario, por eso imagino que trataron de tener el duelo esta hora, por eso también el próximo día 10 van a enfrentar a Costa Rica en este mismo horario. Así van a arrancar, cierto, van a tener la posibilidad de que por lo menos en el primer partido les queda muy cerca de su centro de entrenamiento, de su campo base de entrenamiento, que es en Texas, y debutarán en Arlington en contra de la selección de Croacia, y que además es un domo que ojalá que puedan tenerlo en buenas condiciones climáticas.
2: Sí, señor. Pelota que maneja Inglaterra en tres cuartos de terreno por el centro, la pelota para la izquierda en el rebote, ¿quién la consigue? Todavía Henderson. El balón para la derecha, tres cuartos de terreno, a ver si mete en buen centro, buen servicio al área, rechazo defensivo. La va sacando desde el fondo el número 13, Kakas. Liberato la manda para el frente, el balón para tratar de conectar con Wood. Wood que le da la espalda precisamente a Guy, buen servicio dentro del área, puede ser hasta el centro. El balón va a llegar para el costado izquierdo en el corredor del área, la tiene Just. Para meter el centro, la pone para abajo, el balón para el frente, el remate por fuera. El zurdazo se va desviado, intentó pegarle Signe, la manda por un costado.
1: Pero la fórmula está muy clara, Gabo, es lanzar a Chris Wood, que retenga con su más de 1.90, que pueda pelear con los dos centrales, tanto con Mark Guy como John Stones, y a partir de ahí progresar el conjunto de Nueva Zelanda. Lo que es una realidad es que tanto Singh como el caso de Josh del otro lado tardaron muchísimo tiempo en arribar al área para hacer opciones de paso para poder rematar. Y del otro lado, Inglaterra, que está cargando su juego mucho por la banda de la izquierda, incluso Marcus Rashford y Morgan Rogers están alternando sobre las bandas. Hay instantes en donde Rogers juega sobre la banda de la izquierda, que lo puede hacer muy bien a perfil cambiado, y están buscando los centros en donde el área es propiedad de Ollie Watkins, el delantero también del Aston Villa. Ahí, cuando vemos la reiteración del cabezazo de John Stones, increíble la marcación, que ni siquiera se tuvo que levantar para conectar. Pero Inglaterra está buscando desde la banda de la izquierda el servicio cerrado al segundo palo para encontrar a Ollie Watkins, o en su defecto a Morgan Rogers o Marcus Rashford.
2: Balón que saca desde el fondo Guy, la pone por la izquierda, el balón para llegar a tres cuartos de terreno, intentando para el frente Spence, el futbolista del Tottenham, tocando el balón por abajo, después le va a quedar la pelota suelta ahí prácticamente a Rashford contra el número 7 del conjunto de Nueva Zelanda, Garvin. Ahora línea final, venía el centro, intento de remate, me parece que marquen que salió la pelota, alguna falta, no sé, a mí me parece que el balón no había salido.
1: Infracción de Morgan Rogers es lo que terminan señalando en el choque con Finn Surman, elemento del Portland Timbers, lo decíamos, también lo de Boxall, que se desempeña en el Minnesota United. Los dos futbolistas que se encuentran en equipos de Major League Soccer, de lo más destacado, junto con lo de Chris Wood, que es delantero del Nottingham Forest, lo de el cancerbero Max Cocom, que pertenece al Millwall, se hizo famoso después de la película de Hooligans.
2: Sí, sí, sí.
1: Y mire los ventiladores que ponen a la altura de las bancas ahí en el Raymond James Stadium, a un costado de donde se encontraba Thomas Tuchel. A ver, el clima, cierto, para nosotros o en el continente americano es un clima dócil, te dejo.
2: Lanzamiento por derecha, va a entrar al área el conjunto inglés, el rebote muy mordido por parte de Ollie Watkins, se le pegó con derecha y levantó apenas, desviada del arco del arquero Crocom. Tuvo una muy buena el conjunto inglés, que servicio le pusieron prácticamente para dejarlo de cara al arco, la mandó por un costado.
1: Se aviva Henderson, muy inteligente el futbolista del Brentford, el ex capitán de Liverpool, campeón de Champions League, para que corre el artillero del Aston Villa, que hay que decirlo, a pesar de la altura no es un futbolista tosco ni torpe, tiene muy buena velocidad, se terminó imponiendo ahora en la carrera Boxall, es muy mala definición, tenía que haber llevado el menos rumbo de portería y complicar a Crocom. Y lo que es una realidad, Gabo, es que también Inglaterra juega con un 4-4-1-1, en donde Harry Kane funge como enganche, ni siquiera es centro delantero como tal, el que ocupa el área totalmente solo. Y Watkins tratando, Thomas Tuchel, de sacar el mejor provecho de Harry Kane, pero también de complicar a cualquier rival que se le ponga enfrente, porque Harry Kane constantemente va a tratar o de ganar la espalda de los contenciones rivales, o en su defecto ir a la banda a cargar algún costado, sobre todo por la banda de la izquierda, que es donde más habituado se siente para ir el exfutbolista del Tottenham Hotspur, vigente campeón de Bundesliga con el Bayern Múnich, y a partir de ahí elaborar juego. Va a ser muy interesante si es que Nueva Zelanda puede frenar a Kane, que por lo pronto no ha tenido disparos a portería en 14 minutos.
2: Lanzamiento por el costado de la derecha que va cerrando para el centro. Va a salir Pickford para tocar el balón. Son ya prácticamente 15 minutos a través de la aplicación Euphoria by Travel y TUDN Radio Inglaterra. Está 0-0 con Nueva Zelanda en un amistoso rumbo a la Copa del Mundo.
1: Y les decimos que va a jugar Croacia en contra de Eslovenia el día de mañana a partir de las 10 de la noche, 9 Centro y 7 Pacífico, por TUDN Radio. Además tendremos otro duelo amistoso, Dinamarca en contra de Ucrania, mañana, 8 de la noche, 7 Centro y 5 Pacífico, por TUDN Radio.
2: Balón por la derecha, pelota para tres cuartos de terreno, pegado a la banda, la tiene Watkins. Va intentando Oli, va recortando por el centro, la pone para atrás. ¿Quién le pega? El bombazo a la tribuna. Le pegó el número 17, Rogers, se la mandó muy desviada al futbolista que juega para el Aston Villa.
1: Tiene posesión Inglaterra en 15 minutos, Gabo, pero no ha logrado tener profundidad, salvo aquella jugada en donde se le señaló la falta de Morgan Rogers en el interior del área con el servicio de Jet Spence. Pero hay que entender, los dos extremos es otra de las circunstancias, juegan a perfil cambiado, cosa que evidentemente no facilita que Inglaterra pueda llegar a línea final, y que va a tener que estar con constancia de servicios al área, en donde en teoría si Harry Kane no se mete y no carga el área para buscar un remate de cabeza, entonces quedará en inferioridad numérica y tendrá que pelear con los dos centrales ahí Oli Watkins.
2: Saludos también para el Sayitas, también para José Cortés, que se conectan, muchas gracias. Están ahí prácticamente en la transmisión, la tiene atrás el conjunto inglés. Henderson, el equipo de la Rosa, el equipo de los Tres Leones, moviendo ya, llegando a tres cuartos de terreno. Un equipo que siempre ha sido favorito, que siempre es candidato y que solamente tiene una Copa del Mundo en el 66. Bueno, a ver, varias selecciones quisieran por lo menos tener una, eso me queda claro, pero siempre lanza como candidato y termina quedando siempre fuera. Hakei le pegó con fuerza el balón, el bombazo termina siendo rechazado por el arquero. Kokomi manda el balón por fuera, va a ser lateral por derecha, rápido cobró Inglaterra, la ponen para atrás al medio campo. Se animó Harry Kane, Diego.
1: El primer remate al arco que pueda tener el futbolista del Bayern Múnich, es una zona relativamente controlable para el arquero desde la distancia, porque remata 4 o 5 metros antes del área y porque el disparo no va tan angulado, pero es lo que decíamos, se carga a la banda de la izquierda en donde tiene superioridad Inglaterra, en donde es muy difícil de que alguien vaya y lo marque, porque si no a su espalda puede aparecer totalmente solo Kobbie Mainoo, y aprovecha muy bien esta situación Harry Kane. Vamos a ver en cuántas ocasiones termina sucediendo, o en su defecto si Inglaterra puede establecer el mano a mano cargando a Kane en el área, que vaya Spence y Rashford por un costado, o Kwanzaa y también Morgan Rogers del otro, para que se la juegue mano a mano el conjunto británico y a partir de ahí busque servicios al área en donde puedan estar Harry Kane y Oli Watkins. Pero por lo pronto la tendencia, y parece que el plan de Thomas Tuchel, es que la mayor parte del partido Harry Kane haga este tipo de cosas, que juegue fuera del área y que después se encuentre el arco a partir de la larga distancia.
2: Damp nos dice, ¿quién juega, amigabo? Está jugando Inglaterra contra Nueva Zelanda, amistoso rumbo a la Copa del Mundo. Y el balón lo va sacando desde el fondo Nueva Zelanda. El tema de el futbolista número 2, ¿no? Tim Payne, que se volvió muy famoso, señor Peña.
1: Un loco con millones de seguidores dijo, pues a ver, vamos a encontrar el futbolista menos conocido. Carso nos dice el señor Andalón, es Carso, un cibernauta experto el señor Andalón.
2: Sería el menos conocido, digo, porque Payne por lo menos es titular.
1: A
2: lo
1: mejor a mí no se tiene, me hace que nada más agarró de una selección facilita. Ahí le encargo a ver si tiene alguno de Sudáfrica su Instagram.
2: Exacto, o sea, la verdad es que yo del Congo, cuénteme, de Cabo Verde. No sé, yo creo que había muchos menos conocidos, pero bueno. Al final, bueno, ya le dio millones de seguidores.
1: Sí, señor.
2: Bueno, que tiene Inglaterra. Vamos a ver, en medio campo, por el centro, va atacando el conjunto de la Rosa. Pelota para la izquierda. Espera Harry Kane, el recorte. Termina siendo remate por parte de Rashford. El balón queda por el pico del área. La recupera Harry Kane. Ahora para atrás. Harry Kane, viene el centro, balón al área. La pelota pasa con el pecho en el centro. Rechazo defensivo No pudieron entre Watkins, entre Rashford, nadie meter el balón.
1: Pero sí hubo sensación de peligro, Gabo, a partir de que apareció Kobbie Mainoo de segunda línea, pisó el área y terminó inquietando a los dos centrales y también al contención que llegaba, que era Bell, para marcar. El cuadro británico ya acelerando después de 19 minutos en el compromiso, se ve mucho más asentado en el terreno del juego y ya van 4 o 5 minutos en los que Nueva Zelanda no logra ni siquiera pisar campo rival.
2: Sí, señor. Pelota que tiene en 3 cuartos de terreno por derecha el conjunto inglés. La pelota para Harry Kane, se va a dar la vuelta, tocaba por abajo. El balón no pudo quedarle a Rodgers.
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2: Tres minutos de hidratación. Sí. Para mí, cuarto es el ritmo, pero bueno. Ya veremos qué pasa en los partidos y a los técnicos les gusta. Creo que también va a ser importante escuchar a los técnicos y a los técnicos
1: les va a fascinar, sí, porque claro, tiene la posibilidad de darles indicaciones. Muchos dicen que algunos partidos han cambiado a razón de una pausa de rehidratación porque logras juntarlos y darles indicaciones.
2: Completamente. Sí, a lo mejor al jugador le puede gustar mucho menos. La tiene ya el arquero Crocom, la pega con pierna zurda, la manda larga hasta el medio campo. El balón pasa en zona defensiva, la tiene Stones, que la pone para Pickford para mover el balón. Y la pelota para sacarla desde el fondo en el corredor del área. El balón con pierna derecha, otra vez para ponerla Pickford por el costado de la izquierda. Prefieren que Stone la deja con Guy. Y ahora cruzando el primer cuarto de terreno por la izquierda. La pelota larga. Se va el balón, va a ser saque lateral para Nueva Zelanda en primer cuarto de terreno por derecha.
1: Qué extraño es ver un futbolista de la selección de Inglaterra y sobre todo un extremo que te pide el balón al pie, ¿no? El caso de Marcus Rashford, por lo regular, sí. Morgan Rogers, y cuántos extremos no hemos visto, Joe Cole, entre otros, que con la velocidad, la zancada, la estatura, se imponen al juego, el espacio, y que por lo regular, antes de la llegada de Pep Guardiola al fútbol de Inglaterra, era jugar al espacio.
2: Nueva Zelanda le pega el rebate abajo buscando Garbett hacerle daño a Pickford. El balón rechazado, intentaba Wood, ya se va a quedar contra la línea, quiere sacarla desde el fondo Spence. El balón lo recuperaba muy bien Inglaterra y con taconcito y demás va saliendo por la izquierda Spence, que por cierto trae venda en la mano izquierda, trae una cosa aquí en la quijada. Pobre muchacho, ¿va a llegar con también pierna biónica o cómo?
1: Ojalá que pueda llegar.
2: Oh, bueno.
1: Completo, ¿no?
2: Sí, claro.
1: Copa del Mundo. Porque, a ver, en los últimos días también ha habido uno que otro lesionado que desafortunadamente se han caído de las listas definitivas. Hoy, si no estoy mal, el central que pertenece al Dortmund, o dejó de pertenecer al Dortmund hace unos... a unas temporadas, Leonardo Valverde, y se cae de la concentración de la selección de Argentina, que le quedan los centrales así contaditos. Hoy va a jugar en Kyle Field, en College Station. El seleccionado albiceleste va a tener a Otamendi, va a tener, si no estoy mal, a Lisandro Martínez, el futbolista del Manchester United, como opciones, pero por detrás, pues el Cuti Romero viene casi sin jugar. Y perdiendo futbolistas algunas selecciones previa a la Copa del Mundo.
2: Fue contra Honduras, ¿no? Fue el único partido que no se cayó, señor, porque el que se cayó fue contra México, por andarlo diciendo desde antes, ¿no?
1: Sí, que ya incluso lo tenían gestionado y demás, bueno.
2: Al final, acabó. Nada, bueno. El de Honduras, ese sí no se cayó, bueno. Valor en medio campo la tiene Nueva Zelanda, Boxall. La tocada para el centro. Nos dice Eli Q, ¿cuánto va? 0-0 el juego. Inglaterra y Nueva Zelanda al 28, 0-0 el partido en este amistoso rumbo al Mundial 2026. Pelota por derecha jugando en Tampa. En esta cancha de los Bucaneros que le caben 65.600 aficionados. Pero la verdad es que, bueno, por lo menos en la parte alta, que hay unas zonas que está ahí en la tribuna, está prácticamente cerrado, ¿no? O no hay gente, ¿eh? Eso es una realidad. No se ve nadie.
1: Este estadio no se llena desde que vino Brady.
2: Sí, no, bueno.
1: Que además, bueno, la última gran cita que tuvo fue aquel Super Bowl, si no estoy mal, hace 6 años, en donde tanto Gronkowski como el propio Brady terminaron dándole el título de la NFL, el Super Bowl, a los bucaneros.
2: Es en el que tiene el show The Weeknd, ¿no? Si no estoy mal.
1: Sí, entonces fue después de pandemia, ¿no? 2021.
2: Creo que sí. Por ahí, exactamente. Balón por la izquierda, la pelota se le va al número 11 del conjunto de Nueva Zelanda, Just, que no puede quedarse con el balón. Son 29 minutos, 0-0 el juego, y va a sacarla desde el fondo Inglaterra. El balón en lateral. Teniendo en cuenta lo que es la plantilla de Inglaterra, Diego, de verdad, ¿a dónde lo ves que pueda llegar? Porque a mí me parece que sí tiene medio complicado el tema con los futbolistas. La calidad, vaya, o sea, creo que sí está recortadito. Ahorita me cuenta, la tiene Spence por la izquierda. Va a meterse al área, a ver si mete el centro. Spence sigue para meter el centro. Buena pelota, el balón para atrás. Quien viene con el bombazo por encima del travesaño. Le terminaron pegando al arco y la mandaron muy desviada. El arco que defiende Crocom.
1: Buen remate de Kobe Maino, creo yo. A ver, la combinación del momento y después de algunos futbolistas, caso Marcus Rashford, caso Jude Bellingham, John Stones, pilares de esta selección, no te da la garantía de que los futbolistas, al menos de experiencia, salvo lo de Harry Kane, lleguen en buen momento a una Copa del Mundo, y que son vitales, ¿no? Para una selección. Creo que pasará de manera relativamente sencilla la fase de grupos. Le pronostico 7 unidades, el empate con Croacia y después te dejo.
2: El remate directo por parte del número 17, Rogers, termina siendo rechazado. La tenía Harry Kane, alcanza a tocar otra vez para Rogers. El balón al corredor, vamos a ver a Cuanza si mete el centro, pico del área, la pone para atrás. Y el balón para meterlo al área. Es que de repente creo, el balón viene por el centro, la pelota pasa, la tiene el arquero Crocom. Entiendo que a lo mejor como equipo no hayas tenido un buen desempeño, pero al final hay futbolistas que te pudieron haber dado mucho más y Tuchel termina deshaciéndose de ellos, ¿no?
1: Sí, a ver, también los que termina dejando fuera no tuvieron buena temporada. O sea, ni Cole Palmer, ni tampoco Phil Foden. De hecho, para mí Phil Foden es el segundo año consecutivo muy discreto que tiene el futbolista del City. En el último partido previo a este, en marzo, lo terminó utilizando de centro delantero. Tampoco le echó la mano Thomas Tuchel.
2: Pero te pongo un caso, Diego. Neymar ha tenido un año terrible. ¿Qué? Y todo. Y aún así lo lleva a Brasil. Yo creo que Inglaterra no se puede dar ese lujo de dejar futbolistas así.
1: No, de acuerdo. Yo estoy contigo. Yo no los hubiera dejado fuera.
2: No, es que yo no
1: y sobre
2: fuera.
1: Todo porque le está apostando mucho a talento joven. A ver, hay 2 futbolistas en la convocatoria, 3 futbolistas que a mí me parece increíble que los lleve teniendo los nombres que dejó fuera. Río Engumoa es uno, sí. El chico de Liverpool que debutó esta temporada, cierto, con gol. Y que le interesa al Bayern Múnich. ¿Te dejo?
2: Viene por derecha Inglaterra, va Watkins, se metió Watkins, entra al área, no. Termina siendo un pase prácticamente a las manos del arquero Crocom, no pudo llegar Rashford.
1: Muy inteligente el movimiento de Ollie Watkins y cargarse por este costado, Gabo, porque ninguno de los 2 centrales lo va a seguir hasta esa zona. Ahí encuentra un vacío porque jala la marca Morgan Rogers y tiene la posibilidad de tirar el servicio. No es preciso, pero sí le daba la posibilidad de competir de frente a la portería a Marcus Rashford. A ver, Alex Scott, Elliot Anderson y Río Engumoa son los nombres. Y pues bueno, y todavía podemos sumar lo de Kobe Maino, porque a mí me parece que en selección Inglaterra, pese al buen momento que tuvo en la temporada con Michael Carrick en el Manchester United, Kobe Maino no es garantía de que te pueda controlar un partido. Le sumas que en medio campo está acompañado por un veterano, buen veterano, pero cumple nada más desde mi punto de vista Jordan Henderson. Ahí se vuelve complicado que cuando la selección de Croacia se enfrenta a Inglaterra en el AT&T Stadium, Kovacic, el caso de Luka Modric, no te puedan quitar la pelota, no te puedan meter contra tu portería y que termines sufriendo las situaciones de lo que ya decíamos, de que Stones tiene muy buen rato de no jugar como central, que no tienes un contención, un fierro natural como antes lo llegaba a tener la selección de Inglaterra. Yo sí creo que tengo mis ciertas dudas y comienzo a creer que México no es cierto.
2: Pues quién sabe, ¿eh? La verdad es que hay tantas cosas.
1: No, pero sí viene a ver, está muy mermada Inglaterra.
2: Muy, muy mermada. Bueno, en eso de México hay mucha gente que coincide, que lo dicen, que ya incluso aparte del video, el otro día estaba viendo uno de una persona psíquica y que le está diciendo a alguien no sé quién, la verdad, no me le puse tanta atención, y que le decía que México llegaba a semifinales. Le preguntó si pasaba de semifinales y le dijo que no. Pero mucha gente coincide, bueno, y dice el tema de semifinales, pero no avanza de ahí. Ah, bueno, sería de todas maneras un resultado histórico para México.
1: ¿Dónde lo firmo?
2: No, claro. Balón afuera del área grande por derecha, la pelota la tiene Inglaterra. El balón le va a quedar a Rogers. Y ahora tratando de buscar el balón otra vez Rogers para dejarlo en tres cuartos de terreno por el centro. Rashford para meter el servicio, va recortando, sigue con el balón, viene con el centro, amaga, línea final, viene el servicio, balón alto, el remate de cabeza al cara, llega Harry Kane de cabeza, y Crosson la manda, tiro de esquina, punta de la derecha, 34 minutos, 0-0 Inglaterra y Nueva Zelanda.
1: Inglaterra carga muy bien el área, está con cuatro elementos, y lo que provoca evidentemente, además de que Jet Spencer opción para el apoyo de Marcus Rashford, es que se juegue mano a mano en el último tercio de la cancha. Rashford trata de aprovechar su velocidad, tira buen centro en el segundo palo donde cargaba bien el área Harry Kane, gana su mano a mano, el cabezazo le sale centralizado, Gabo, pero Inglaterra entiende que en el último tercio tiene que provocar el mano a mano.
2: Saludos para Torreón Méndez, saludos, muchas gracias, y bueno, abrazo, ahí estaremos, muchas gracias. Está conectado, viene el centro, Rashford, viene el balón al área, rechazo defensivo. La pelota queda por el costado de la izquierda. La recupera el conjunto inglés, la pone para atrás. El balón en tres cuartos de terreno y sigue moviendo el equipo de la Rosa. Para el frente intentaba hacer taconcito el conjunto inglés, ahí prácticamente en tres cuartos de terreno. Rashford ya no pudo llegar el balón, recupera Nueva Zelanda. Primer cuarto de terreno por el centro. Wood abre por derecha el balón para el medio campo. Y van cruzando prácticamente, meten el servicio largo para Wood, muy fácil para que lo tenga el arquero Jordan Pickford. 35 ya se fueron en la aplicación Euphoria by Trevel y TUDN Radio para todos los Estados Unidos. Inglaterra 0, Nueva Zelanda 0.
1: Les recuerdo que te dejó
2: balón largo por derecha, vamos a ver, viene el centro para atrás, quien le pega, el balón pasa, la tiene Nueva Zelanda en el área.
1: ¿Le gustó el estadio de Cuauhtémoc, señor Sal?
2: ¿Tengo que decir que sí o tengo que decir?
1: Pues ojalá que le guste España y Perú, porque los invitamos a que juegue el juego que se desarrollará en Puebla este lunes. La Roja en contra del cuadro Inca a partir de las 10 de la noche. Este 9 Centro y 7 Pacífico, para que no se lo pierdan.
2: Mi palco no me gustó tanto, ¿eh? Eso solo le digo.
1: Ni a mí.
2: En el palco en el que subimos, no, la verdad, qué cosa. Y luego nos lamentaron, señor Peña, ¿eh?
1: Estamos acostumbrados.
2: Ustedes, órale, también. Dije, qué óvole. Pero bueno, no pasa nada. Balón para atrás, pelota que tiene el arquero Crockham, le pegó largo prácticamente al medio campo, quien intenta bajarla, el balón para que lo tenga ya el conjunto inglés. Y adelante del medio campo, Henderson, de primera tocaba y hacía túnel, parecía que le daban la falta, el árbitro dice que no. La pelota por el costado de la izquierda, va a venir el centro, el balón para atrás la tiene Henderson, otra vez para meter el balón para el frente, intenta aguantarlo, la triangulación, buscaban a Harry Kane. La pelota la saca Nueva Zelanda y la dejan en el medio campo. Dice por acá, bueno, no dice, no tiene nombre, dice, pero ¿cómo ven que Inglaterra haga un gol primero? Me falta esa para una combinada. Bueno, pues tendría que hacerlo, bro.
1: Dentro de las rachas que tiene Inglaterra, de los últimos 10 juegos, en 9 se puso primero antes que el rival, a ver si ahí doy una luz de esperanza.
2: Sí, de acuerdo. René dice, este mundial está puesto para que los mexas pasen al quinto partido. El quinto partido es apenas octavos de final, ahora ya no es cuartos de final. Pelota por derecha, viene el centro, primer palo, lo tiene el arquero en el fondo, muy bien Crockham para quedarse con el balón. Digo, de repente mucha gente, y lo he visto por ahí, incluso yo sí creo en el quinto partido y demás, abusados, ya no es quinto partido, es el sexto partido el que sigue buscando México, que es cuartos de final.
1: Ahora tiene que ser el sexto. Qué mala suerte la nuestra, que cuando viene la
2: Copa del Mundo,
1: o era el cuarto o era el sexto, pero nunca el quinto.
2: Exactamente. Balón en zona defensiva la tiene Nueva Zelanda. El arquero Crockham con el balón le pega con pierna derecha, la manda larga hasta el medio campo. Pues por lo menos así, poquito y sin llegar prácticamente al arco de Pickford. Al 38, Nueva Zelanda está aguantando el 0 a Inglaterra.
1: También es un equipo muy complicado, Gabo. Ecuador apenas le ganó, si no estoy mal, 1-0. Colombia, que le hizo 4 a la selección mexicana, lo terminó ganando apenas 2-1 a la selección neozelandesa. No es un rival fácil, digo, entiendo que México le pasó por encima en aquel repechaje del 2014, pero últimamente se ha vuelto un equipo complicado. Y el plan que tiene Inglaterra, además, no lo facilita del todo el hecho de que Te dejo.
2: Va a venir el balón por la izquierda, línea final. Venía el centro, rechazo defensivo por parte de Nueva Zelanda. ¿Será la esquina o es el lateral? Todo el mundo, los de Nueva Zelanda dicen lateral. Vamos a ver qué marca el árbitro en el servicio que metía Spence.
1: El deseo de Thomas Tuchel es constantemente, Gabo, y permanentemente que un futbolista o dos estén a la espalda de los contenciones, ya sea Harry Kane, ya sea Morgan Rogers, o sea Marcus Rashford. Ahí esa interpretación del futbolista de lo que percibo, y después tratar de jugar a los costados y que estos futbolistas que ya le ganaron la espalda al contención pisen el área. Si pueden jugar entre líneas y encontrar a esos futbolistas detrás de los contenciones, evidentemente hacer daño por dentro. Trata de confundir a la selección neozelandesa, que por lo pronto ha estado bien parada, que cuando se lo tiene que jugar mano a mano lo juega, que cuando tiene que hacer una marca por zona la hace, y también el juego de Inglaterra no es el más fluido.
2: Correcto. Ahora sí será tiro de esquina, cobraron en el lateral y lo consiguió el conjunto inglés por el costado de la izquierda. 39-0-0 el centro por parte del Barcelona. Rashford, bueno, Barcelona hasta ahorita tiene el centro, primer palo, el rechazo defensivo. Intenta ganar Inglaterra por el costado de la derecha en tres cuartos de terreno. Spence. El cambio de juego viene para la izquierda. Rashford con el balón, la controla. Rashford metía el tiro centro. El balón se va desviado del palo izquierdo del arquero Coco. Miren, nos escribieron por acá. Le cuento, a ver, está Pickford en el arco. Está Kwanza, está Stones, está Guy, está Spence, Henderson, Maino, también está Rogers, Watkins, Rashford y Kane. Y la pregunta es, señor Peña, si esta va a ser la Inglaterra, perdón, titular para el arranque del Mundial, ¿o ven algún cambio?
1: Saca por Rogers, yo creo que
2: sí, puede ser, ¿no?
1: Ese debe de ser. Uh-huh. El resto me hace mucho sentido. Lo de... Creo que también el que se le está jugando en el medio terreno con Elliot Anderson es Kobbie Mainoo.
2: El balón para que lo tenga Harry Kane dentro del área. Se va dando la vuelta para pegarle con el zurda. Al final se quedó afuera del área grande por el centro y no pudo ni pegarle y la perdió con Nueva Zelanda. Ya saca el balón desde el fondo. Se animaron a tocar el balón. Qué bravos, qué osados prácticamente. Terminan perdiendo. Otra vez intenta Inglaterra. De atrás, ¿quién le pega? Abren para el costado izquierdo. Fuera del área grande. Rashford para pegarle el balón. Termina siendo rematado. Otra vez a la tribuna. Se fue el balón.
1: El momento de Rashford no es el mejor, pero es el que más intenta, creo yo, en el conjunto británico. Gabo, ya anteriormente había disparado por encima de la portería de Crocombe. Ha logrado encontrar tanto por carril exterior pegado a la línea como por dentro las opciones, tanto de tirar un servicio como buscar a portería. Se han abierto los espacios y el equipo también tiene la opción de jugar para él, abriéndole esos espacios. En esta ocasión a mí me parece que le falta tino, que le falta puntería al futbolista del Manchester United. Creo que era menos potencia, más colocación para poner en predicamentos a Crocombe. Y más allá del último disparo que tuvo Inglaterra fue el de Harry Kane.
2: Sí.
1: Con dirección a portería. Del resto, todos sí podemos hablar de cosas cercanas. El remate de cabeza de Harry Kane que se fue a tiro de esquina, que lo mandó Crocombe. Pero poco y nada del cuadro británico, que ha dominado con el 59% de posesión por el 41% de Nueva Zelanda.
2: Ahí está entonces la posesión, ya son 41.5%. LF nos manda saludos, gracias. También por acá, Julián Contreras dice que cómo no va a ganar Inglaterra el primer tiempo, pues no está ganándolo. ¿Qué hacemos? También Leónidas Álvarez, saludos. Dice cómo ni un gol le van a poder hacer a Nueva Zelanda, nos dice Axel, pero nos dice con una palabrota, así que no puedo.
1: ¿Oye, ingados?
2: Puedo decirlo, no, casi. Me dijo, ¿cómo? ¿A dónde me mandaron, se acuerda?
1: Está grave.
2: No lo puedo decir, entonces, pues bueno. Ahí está, entonces saludos para toda la gente que se conecta. 42 minutos, 0-0, partido amistoso entre el conjunto inglés, el equipo de Nueva Zelanda. Y hoy salió completamente en blanco, ya lo decía Diego, con algunos colorcitos ahí en negro en la parte de las axilas. Pero bueno, pues ahí está prácticamente el conjunto de Nueva Zelanda aguantándole el cero al equipo de Inglaterra. Va a ser saque lateral por la izquierda en primer cuarto de terreno.
1: ¿Le puedo hacer una pregunta?
2: Dígame.
1: ¿Qué opina del fantástico recibimiento que le hicieron a la selección de Corea del Sur en Guadalajara?
2: Oh, bueno, como si fueran quienes, ¿no? La verdad es que, bueno, a mí me parece exagerado. Pero bueno, cada quien. ¿A usted le gustó?
1: ¿Cómo recibimos a un maldito rival de grupo?
2: Neta. Es tu rival y todo. A ver, tampoco tienes que ir a
1: pedrear. Digo, a Colombia yo no tengo bronca.
2: No,
1: pero hay que... No, tiene toda la razón, que su cama esté bien tendida en el hotel y ya párele de contar, que den bien sus alimentos y claro, ya paremos. Claro,
2: y que pasen y buenas tardes, buenas noches, con permiso y tan, pero de verdad, no.
1: Pero entendieron bien ellos que ni un saludo, ni un hola, ni nada.
2: Claro, completamente. Pues, ellos sí entienden
1: ni que un arigato. Rivales,
2: claro.
1: ¿Qué es eso en japonés?
2: No, bueno. Terrible, señor Andalón, qué cosa.
1: Lo eché a andar al señor Andalón, sí, ¿verdad? No, con la pregunta.
2: Para decir sus tarugadas de diario, bueno. 43, minutos 0-0 el juego. El balón lo va sacando el conjunto inglés desde el fondo. Digo, la verdad es que recuerdo, Max, que nos toca el partido contra Corea en Nashville. Y pues tampoco, o sea, sí, cotorreada pasada, dio la tantán y todo, pero no, amiguitos no éramos así como que tampoco. O sea, tampoco mal, pero tampoco así como lo recibieron ahora.
1: Casi les bailan K-pop allá afuera del hotel.
2: No, y antes no les preguntan, ¿no viene BTS? Pelota por la izquierda, lo tiene Inglaterra, viene el centro, balón al área. Muy bien el arquero Crawford.
1: No ha encontrado Inglaterra, salvo ese cabezazo de Harry Kane, otra opción como para poder horadar el arco de Crocombe, que tampoco ha sido figura. Sí ha tenido dos tapadas relativamente importantes, aquel impacto de Harry Kane y después el cabezazo del futbolista del Bayern Múnich.
2: La tiene Spence, vamos a ver, se va a meter al área por la izquierda, recortó Spence, pero se le olvidó la pelota, la saca Nueva Zelanda y va a ser lateral por el costado de la izquierda en el corredor del área, y rápido Harry Kane va y lo hace lateral. A mí lo que me gusta de Harry Kane es que otro futbolista delantero hubiera ido, agarra la pelota, hace como el tiempo, espera que llegue alguien más para hacerlo. Harry Kane, rápido, vámonos.
1: Tiene la humildad de un centro delantero que no es nadie, y la verdad es que es una superestrella mundial. No sé si merezca como tal el Balón de Oro este año, pero se va a quedar muy cerca. Yo creo que tiene que estar en la terna.
2: Sí, sin duda.
1: Que dicho sea de paso,
2: ajá,
1: pues entrega en Londres para hacerle honor a Sir Stanley Matthews, que fue el primer ganador del Balón de Oro en el 70 aniversario del reconocimiento de France Football. 3 minutos se añadieron.
2: 3 minutos más nos quedan en este partido de preparación rumbo al Mundial 2026 entre las selecciones de Inglaterra y Nueva Zelanda. Para pegarle con pierna derecha al arquero a Crockham. La manda larga hasta 3/4 de terreno. La quería bajar Wood, la consiguió bajar, dejó por la izquierda. Ahora vendía el centro. Wood otra vez se colocó para pegarle, pero la pelota le quedó muy, muy larga. ¿Consigue tiro esquina o no? No. Ah, no sé. Ya lo veo muy animado yéndose a la esquina.
1: No,
2: nadie le toca, nadie. Ya se fue 1 minuto, nos quedan 2.
1: Partido, a ver, a ritmo semilento con las ocasiones de Inglaterra, Gabos, nada espectacular del cuadro británico.
2: De acuerdo.
1: Pero bueno, entendiendo que a media semana volverá a tener otro partido de preparación justo el día 10 en contra de Costa Rica, y creo que tiene que demostrar todo su poder. Ahí imagino que Bukayo Saka estará en el terreno de juego, que creo que sí puede ser un futbolista diferencial de lo mejor, creo que tiene con relación momento, calidad y trayectoria el cuadro británico. Y el otro que creo que puede estar en la alineación, Gabo, es justo ahora que la tiene Kwanzaa, es Reece James, que hoy está en el banquillo.
2: Sí, señor. Digo, a ver, muy pocos ya se juegan el quedarse en la selección. Ya prácticamente todos dieron su lista. Desde el 1 de junio era la última opción. Entonces, pues, yo creo que se están guardando completamente. Digo, los últimos amistosos de casi todo el mundo no han sido espectaculares, ¿eh? Es una realidad.
1: No, entendiendo que hay algunos futbolistas que pues, les entra el miedo, que ven salir a otros elementos ya lesionados, claro, o en los entrenamientos, etcétera, etcétera. Dicen, no, déjame aguardo. Y sobre todo porque son selecciones que están disputando o que disputarán el torneo. A ver, yo quiero ver cómo entra Costa Rica, que no está en la Copa del Mundo, en ese partido en contra de Inglaterra.
2: Centro de Spencer, remate de Harry Kane.

0: centro por parte de Spence desde el costado izquierdo. Antes de entrar al corredor, recortó con la pierna derecha, metió el servicio con la misma derecha. El balón arriba y Harry Kane la peina con la cabeza, con la frente para ponerla lejos en alcanzable para el arquero Crocom. Y el juego se pone. Harry Kane e Inglaterra están ganándole 1-0 a Nueva Zelanda, Diego.
1: Se combinó el momento, se dieron las situaciones para que Spence tirara el servicio al área en el instante en el que Harry Kane venía entrando, que no estaba siendo marcado por nadie y que Finn Surman había quedado jugado porque trata de fildear el balón y ganar la posición y no puede. Y Kane con un remate poco ortodoxo peinando la pelota porque no le da con la frente de lleno a la esférica, la pone lejos de la cabaña de el cancerbero Crocombe para poner el 1-0. Se nos ha terminado el primer tiempo con ventaja justa para la selección de Inglaterra, que fue la que lo vino a buscar.
0: Pausa y venimos con más a través de la aplicación Euphoria by Travel y TUDN Radio. Inglaterra 1, Harry Kane al 45 más 2, Nueva Zelanda 0.
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6: De vuelta en la señal de TUDN Radio, todo listo en el Raymond James Stadium en Tampa, Florida. Par de modificaciones que realizó el cuadro de Inglaterra, ya más adelante las anunciaremos. 1-0 antes del medio tiempo lo logró el cuadro británico. Yo los dejo en la voz, la emoción, el relato de mi compañero y amigo Gabriel Sáenz. Gabo, que sea más entretenido, por favor, que el primer tiempo.
7: Bueno, que Dios lo oiga. Ya está prácticamente aquí para pitar Natalie Simón. Pita y dice que se mueva la pelota. La pasión ya está en la cancha, el balón rueda en el terreno de juego. Inglaterra y Nueva Zelanda juegan un amistoso rumbo a la Copa del Mundo. Está ganando a la selección de Inglaterra 1-0 con el gol de Harry Kane al 45+2, prácticamente para cerrar el primer tiempo. Se fue Pickford y entró Trafford.
6: Sí, señor, la primera de cuatro modificaciones. Dan Bourne también vino al terreno de juego. Salió John Stones, Jude Bellingham está en la cancha. Se fue Jordan Henderson, Anthony Gordon a la cancha para la salida de Marcus Rashford. Y el autor del gol, Harry Kane, dejó también el terreno de juego para el ingreso del segundo mejor anotador de la Liga Árabe, solo por detrás del todopoderoso Julián Quiñones, Ivan Toney.
7: Ándale, todopoderoso, bueno.
6: ¿No? Treinta y tres goles.
7: Pues sí, ¿cuántos lleva con selección? Ya le dije que guarde.
6: ¿A poco Hugo Sánchez entonces fue malo?
7: No, pero... ¿Ah? Pero la selección de Arabia no es buena. Digo, la Liga de Arabia, perdón, la selección. Bueno, tampoco la selección. Últimamente ya agarré con las dos. Dice Mikey Zaragoza, salud, mi Gabo, éxito como siempre ahora. Desde Yuma, Arizona, abrazo a toda la gente de Yuma. Muchas gracias, mi querido Mikey. Abrazo enorme. Hay falta por parte del conjunto de Nueva Zelanda, ya la mueve Inglaterra. Pues muchísimos cambios hizo el conjunto inglés.
6: También ingresó Elliot Anderson. Cambió el 11 este. Río Ngomoa vino a la cancha en lugar de Ollie Watkins. El que ingresó es Elliot Anderson sobre Morgan Rogers. Ya habíamos dicho lo de Tino Libramento en lugar de Jet Spence. Eric Conza en la cancha en lugar de Mark Guy. Y eran los que nos saltaban, si no estoy mal. Ah, Nico Reilly para la salida de Kubi Maino.
7: Bueno, pues ahí está.
6: ¿No le va a decir nada al señor Tuchel como le dice al Vasco?
7: Sí, pues claro. No sirve para nada, o sea, hacer esto, imagínate. De por sí su equipo no se fue nada, o sea, no se vio nada bien en la primera parte. Y hace todo esto, no, pues menos. Oh, qué cosa. Además, ya me cansé de hacer tantos movimientos. Total, ahí voy a diciéndoles como estén.
6: Agarra una app, déjese la enseño.
7: Más fácil.
6: Creo que es más sencillo.
7: Más fácil, sí. Ahí la tengo ya abierto. Sí, va a ser mucho más fácil. Balón que va moviendo Inglaterra para el frente. Pelota por el costado en el corredor del área. ¿Quién va a meter el centro? Aguanta la pelota y la tiene ahora el balón Jude Bellingham. Abre por derecha. Y ahora para meter el servicio prefieren dejar la pelota por fuera. La tiene Anderson ahora por la izquierda en el corredor del área. ¿Quién mete el centro? Va intentando el cuadro de la Rosa venir el servicio. Ahora tiro de esquina, punta de la izquierda. Así le marca Natalie Simón.
6: También se fue a el Kwanza para el ingreso de Rich James, que yo creo que será titular en la Copa del Mundo. Vamos a esperar qué es lo que se termina dando, Gabo.
7: Perfecto, pues ahí está. Que van a poner en el área y para intentar hacerle daño al conjunto de Nueva Zelanda va a venir con el centro el número 24, pero ahí terminan hablando con alguien de Nueva Zelanda en el área. Va a venir el centro al área con Jude Bellingham y también un futbolista de Nueva Zelanda. Viene el centro, balón al área, el cabezazo, la pelota queda ahí. O'Reilly le pegó, la pone alta. Cabezazo apenas por un costado, se va desviado al palo y afuera. Estuvo cerca Byrne.
6: Sí, llega apenas de media volea para pescar la pelota cuando ya había ganado en todo lo alto el futbolista británico Nico Reilly. Levantó y después el balón quedó servido para la cabeza de Dan Byrne, que le dio dirección de poste. Por cierto, Gabo, pese a lo que puede generar una contratación, una desconcentración en la selección de cualquier entrenador, Inglaterra, entendiendo que los plazos son muy cortos por el tema del Mundial y que se prolonga más el Mundial que en anteriores ediciones, ha aceptado y ha autorizado que los futbolistas que están en la selección de Inglaterra, por lo pronto durante la Copa del Mundo, puedan ser transferidos a otros equipos que incluso prestarían sus servicios médicos para realizar los exámenes pertinentes para que se lleven a cabo y ya nada más se firmen los contratos y se convierta en jugador de otra institución.
7: Me parece bien, digo, la verdad, qué bueno, ¿no? Digo, a mí, de repente creo que el futbolista sí lo tiene como desconcentrado el saber su futuro, ¿no? Sobre todo si no sabes si vas a estar en un equipo o no.
6: Como lo de Rashford. Que no sé y no imagino que le tuvieran que hacer exámenes médicos de nuevo.
7: Correcto.
6: Pero bueno, le daría certeza.
7: Sí, señor. 50 minutos ya rebasados a través de la aplicación Euphoria by Travel y TUDN Radio. Inglaterra tiene 1, Nueva Zelanda 0.
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7: Balón que mueve por la izquierda el conjunto de La Rosa. La tiene hacia el frente el equipo de Tuchel. Gordon tenía el balón, terminó perdiéndolo ahora en medio campo. ¿Quién lo recupera? Lo terminaba recuperando Reilly. Ahora el lanzamiento para el frente. Vamos a ver por el costado de la izquierda en el pico del área. Servicio de Gordon. El balón para atrás. ¿Quién llega para rematar? Nadie. La saca Nueva Zelanda como puede y la manda para dejarla prácticamente en el primer cuarto de terreno por el costado de la derecha y consiguiendo bien el balón Garbett. Y la pelota sale, va a ser balón de manos al 51.
6: Acá por fin Inglaterra tiene un futbolista al que le puede tocar al espacio, que justamente es lo que más le agrada a comparación de Marcus Rashford. El servicio no es bueno porque va con dirección al punto penal cuando Ivan Toney ya se había pasado, además de que en el interior del área no estaba mano a mano, le hacían el 2-1. Pero también va a poder jugar Inglaterra con el marcador, por lo pronto, malabarear esa situación y de alguna u otra manera llevar los tiempos del compromiso.
7: Sí, señor. A Balón por el costado de la derecha en medio campo, moviendo el conjunto inglés. La pelota para que la lleve número 24, Rusty James. Ahora en zona de seguridad del conjunto de Inglaterra con Trafford. No avanza, no llega por lo menos a cruzar el medio terreno. Burn. Dan dejando la pelota por la izquierda, cruzando el medio terreno. Va intentando el conjunto inglés. Libramento. Y ahora para atrás con Trafford, que está en el primer cuarto de terreno por el centro. Abre por derecha. El balón lo lleva Inglaterra cruzando el medio campo. La pelota para el frente. Intentando tocar el balón el conjunto de Inglaterra en medio terreno. La pelota por abajo, todavía dejándola ahora con Byrne en medio campo por el centro. Con pierna zurda, abre para el costado izquierdo. Vamos a ver qué intenta el conjunto inglés. La lleva para el frente de Gordon. Vamos a ver qué realiza. Le terminó pegando, balón rebotado. ¿Quién la tiene Inglaterra dentro del área? A ver quién le pega. Le viene haciendo la jugada, el rebate para abajo con zurda. Le queda otra vez a Gordon. La deja para atrás. El bombazo que no llega. Y ahora con el Libramento por la izquierda. A ver si mete un buen centro. Libramento mete el centro ya dentro del área. La pelota rechazada.

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9: ¿Sería un futbolista, su Gilberto Mora?
10: Sí, señor.
9: A Leonard Carl.
10: Sí, señor.
9: Que dijo que iba a jugar para el Real Madrid, que le hubiera gustado jugar para el Real Madrid.
10: Ah, bueno, yo dije que iba a jugar, bueno. Pelota por la izquierda, viene el centro, corredor del área, ¿quién la tiene? Inglaterra. Un recorte, dos. No llegó el servicio. Marcaciones, fue buena por parte de Nueva Zelanda y hasta el momento nada más lleva uno en contra el conjunto neozelandés, aguantando en casi 60 minutos. Balón para atrás. La pelota en tres cuartos de carrera por izquierda dentro del área. ¡Penal! No, fuera de lugar.
9: Para mí arranque fuera de lugar.
10: Sí, y creo que sí había marcado el penal y después se da cuenta y dice no. Estaba en posición adelantada, es lo que dice Natalie Simón.
9: Que creo que cuenta con la ayuda de su asistente y lo ve de reojo perfecto.
10: Uf.
9: Para mí está límite.
10: Muy poco quizá, Diego, pero me parece que sí está adelantado.
9: Sí, yo estoy de acuerdo contigo. A ver, el servicio para Ivan Toni es muy bueno. Tiene un gran desmarque. Lo terminan bajando. Y apenas, creo, por el hombro está adelantado el ex delantero del Brentford.
10: Sí, señor. Me parece, digo, a ver, salvo lo que diga, me imagino que habrá VAR. Pero si no, pues bueno, pues así nos quedamos. Pero a mí me parece que está muy bien marcado el fuera de lugar. Si le habían pegado, era para penal. Natalie Simón se da cuenta de que tenía que haber sido penal, pero antes estaba la posición adelantada. Y vendrán los cambios de Nueva Zelanda, por lo menos veo a tres ya ahí.
9: Para está Jesse Randall, el camiseta número 21, Tyler Bindon es el otro. Y se había realizado uno al medio tiempo que no nos habían avisado.
10: Uh-huh.
9: Alex Ruffer vino al terreno de juego y se fue Joe Bell de la cancha.
10: Perfecto. Entonces se va del terreno de juego Bell.
9: Están revisando
10: la jugada.
9: Sí. A ver cuánto demoran.
10: Sí, a ver.
9: No, ya.
10: Ver.
9: Listo. Se acabó la revisión.
10: No. Es que estaba. A ver, no tan claro. Sí, estaba muy cerradita, pero sí parecía que estaba adelantado. Hugo Mar nos dice cómo van, digamos. 1-0 ganando Inglaterra a la selección de Nueva Zelanda al 61. Vendrán los cambios.
9: Efectivamente. Ahí Natalie Simón va a la imaginaria para ver quiénes se irán del terreno de juego. Uno de los que se va de la cancha es el número 13, Kakache, el lateral por el corredor de la izquierda. Viene el dorsal el número 21, Jesse Randall, que ya lo habíamos platicado. Van a ser cuatro modificaciones en total que ahorita se las iremos platicando una por una, pero adelantamos. Jesse Randall es uno de los que ingresa a la cancha. Tyler Bindon es otro de los que viene al terreno de juego.
10: Perfecto. 61 y medio. 1-0 gana la selección de Inglaterra con el gol de Harry Kane, su goleador, al 45 más 2 en la primera parte. Habían agregado 3 minutos y alcanzó a hacerlo antes de que terminara el primer tiempo. Balón para atrás en medio campo, lo tiene Nueva Zelanda. Por lo menos un ratito de toqueteo de pelota por parte de Nueva Zelanda, porque no había tenido el balón prácticamente, lo tenía solo Inglaterra. Cuidado que lo ganaban. Ahí van Toni, terminan dejando la pelota para atrás con el arquero. Y alcanza a salir Nueva Zelanda por el costado de la derecha. Balón que se escurre, pero terminan por estrellarlo en un futbolista de Inglaterra. Lateral, balón de manos para el equipo de Nueva Zelanda en primer cuarto de terreno por derecha. Balón en medio campo, otra vez lateral para Nueva Zelanda. Vi por ahí que también se fue Cacaz, ¿no?
9: Sí, efectivamente. El cambio lo registra con el ingreso de Benjamin Old. Este no puede ser Benjamin Button, es Benjamin Old.
10: No. ¿Con qué número?
9: 19.
10: Perfecto.
9: Recién ingresado.
10: Ahí está, entonces.
9: Y nos faltarán tres modificaciones más que ya nos...
10: Acá tengo una, a ver. Jesse Randall con el 21 entró y salió Jost.
9: Sí, Elijah Jost. También vino Tyler Bindon al terreno de juego. Uh-huh. Y se fue el famosísimo Tim Payne.
10: Perfecto. Entonces se fue Payne del terreno de juego. Número 2. Ahí está, es que ya hicieron 4 cambios, ¿no? La selección de Nueva Zelanda.
9: Exacto, con el del medio tiempo, Alex Ruffer, Tyler Bindon, Benjamin Old y Jesse Randall son por lo pronto los que han llegado a la cancha. Se fueron Elijah Jost, Liberato Cacachese, Tim Payne y Joe Bell.
10: Ahí está entonces los 4 cambios. El terreno de juego, Ruffer, Randall y Bindon. Muy bien. No me gustan los partidos amistosos, no me gusta. O sea, me gustan los partidos amistosos,
9: pero...
10: pero tantos cambios no. Cambiaron 11 titular, como lo hizo Inglaterra ahora prácticamente todo el segundo tiempo, ya, digo, pierde toda seriedad.
9: Bueno, a ver, los entrenadores tratan, creo, Gabo, de malabarear entre mantener al futbolista en ritmo y de que no se lesione.
10: Y también creo que
9: lo más complicado.
10: También creo que contento un poquito. Jugar minutitos, aunque a lo mejor en el Mundial ni los van a voltear a ver.
9: Sí.
10: Pelota por derecha, la tiene Inglaterra, el balón para el frente. Vamos a ver si le pueden pegarle. Ya le quedó muy larga a Tony. Muy, muy larga la pelota para Iván Tony. El balón lo tiene el arquero. Y si no, pregúntale a Luis García. En el 98, Manolo Lapuente ni lo volteó a ver y ni un solo minuto lo metió.
9: Y venía de ser el mejor jugador del 94,
10: también.
9: Sí.
10: Sí. Metió 2 goles, bueno. Así pasa. También Luis Hernández, bueno, fue titular y metió goles en el 98, 2002, pues fue a retirarse.
9: A Chicharo contra Italia, Javier Hernández lo mete de titular. Uh-huh. Y después pues lo cepilló y nada más suplente contra Francia, suplente contra Argentina. Creo que tuvo un par de minutos contra Uruguay.
10: Pues así es, le pasa mucho al delantero mexicano, ¿no? Ha sido constante un delantero mexicano que haya durado por lo menos 3 mundiales, 2 mundiales, no me viene a la mente, ¿eh?
9: ¿Y siendo titular?
10: Siendo titular.
9: Digo, porque Jared estaba pintado para eso entre 2002 y 2006, pero se lesionó contra Irán en 2006.
10: Claro.
9: Después Omar Bravo, pues, solamente pudo disputar el de 2006.
10: Claro. Balón por la izquierda, el Guille Franco fue 2010, ¿no?
9: Sí.
10: ¿Qué cosa?
9: Nada más. 2014 Oribe, no le dio para 2018.
10: Correcto.
9: En 2018, bueno, ahí sí Javier.
10: Ahí fue Javier. ¿Sí, no?
9: Sí, junto con Carlos Vela.
10: Correcto. Y 2022.
9: Funes Mori, Henry.
10: Funes Mori fue Henry, no el titular. Sí, Funes Mori, unos minutitos, según yo.
9: Henry fue titular en contra de Arabia Saudita. Fue contra Polonia también.
10: ¿Y Henry
9: cierto.
10: Ya no está?
9: No.
10: Por Henry eso te se digo, fue. No mantienen un... ¿Más de 2 mundiales? No, difícilmente. Balón para atrás.
9: Y Jiménez no creo que llegue el que viene.
10: Exacto. Bueno, y si te vas más para atrás, en el 90, pues no fuimos. En el 86 fue Hugo. En el 82 tampoco fuimos, ¿no? ¿Qué cosa? Bueno,
9: un relajo.
10: Pero no. Lamentable. Balón por derecha en medio campo.
9: Porque pues portero sí ha habido una constante.
10: No, y a ver, vámonos al tema. No, claro, ese ahí está, pero vámonos a los de que lo bueno que va a jugar Rangel, bendito sea Dios. Pero, a ver, yo le digo, por ejemplo, Harry Kane, ¿cuántos mundiales siendo titular de la selección de Inglaterra?
9: Este va a ser el tercero.
10: Imagínate, tercero.
9: Sí, claro.
10: Súper bien. Es una constante. Acá no hay nada. No hay constancia.
9: Bueno, Brasil ya tiene rato también.
10: Tampoco.
9: Richarlison fue el pasado.
10: Pero sí lo tuvo, ahora, por ejemplo, con Ronaldo mucho tiempo.
9: Sí, 94, 98.
10: 2002, 2006.
9: Sí, ya para 2010 no llegó porque llegó Luis Fabiano.
10: Exacto. Bueno, pues el balón lo tiene Inglaterra. los pases que ha completado Inglaterra, Diego, 442.
9: Sí, bastantes, creo yo, pero muchos pases laterales.
10: Intrascendentes.
9: Exacto, por esa situación de querer jugar entre líneas y de siempre tener a alguien a la espalda de las contenciones de Nueva Zelanda. Los duelos o la profundidad más importante que logra Inglaterra sobre las bandas, pero al final de cuentas no logra tener una doble profundidad. Si logra tener profundidad por los costados es gracias al mano a mano, no porque tenga superioridad en el costado o porque alguien apoye. Mira, aquí están de nuevo dos contra dos.
10: Sí, señor, libramento para pegarle afuera del área grande por el centro, afuera para atrás, el bombazo que viene al arco, termina pegando en un defensa. Piden ahí que la jugada pare. Bueno, a ver, ya árbitro del partido termina, va a haber pausa, me parece.
9: Sí, momento de rehidratarse. Y nosotros les decimos que vamos a tener durante el día de mañana el Dinamarca en contra de Ucrania, 8 de la noche este, 7 centro y 5 pacífico. Y también el juego amistoso entre Croacia en contra de Eslovenia, 10 de la noche este, 9 centro y 7 pacífico, para que no se lo pierdan. El último mundial de Luquita Modric.
10: Hay dos resultados que le tengo que decir, Dos okay. resultados para que esto está la gente conmocionada, quiere saber el resultado. Vanuatu 2, Fiji 1.
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10: ...0-0 Qatar y El Salvador y 2-0 Cabo Verde a la selección de Bermuda. Esos son de los partidos amistosos. Y habrá todavía mucho más. El 10 estaba viendo la selección de Portugal, 10 de junio. Todavía juega partido contra Nigeria, si no estoy mal.
9: Porque, digo, cierto que el jueves se da la apertura del torneo, pero muchas selecciones ya tienen, o sea, por la cantidad de días que te tardas, Gabo, en jugar, porque creo que va a ser el mundial más espaciado entre un partido y otro para cada selección. Mismo caso de Inglaterra, que va a jugar el día 10 en contra de la selección de Costa Rica, que es un partido similar en condiciones a lo que va a ser su cierre de grupo en contra de Panamá en Nueva York.
10: Así es. Pues bueno, por eso hay partidos ya prácticamente muy cerca del inicio de la Copa del Mundo, que por cierto, el partido que inaugura este torneo, pues bueno, es la selección de México contra Sudáfrica. Y por la tarde-noche, Corea contra República Checa, ¿no?
9: Sí, en la ciudad de Guadalajara. El último partido de Copa del Mundo, si no estoy mal, que fue en Guadalajara, fue un Brasil contra... No, Alemania, que venía de ganarle a la selección de México en Monterrey. Uh-huh. Y no recuerdo el rival, pero ese, si no estoy mal...
10: ¿En Guadalajara?
9: Sí, fue la semifinal.
10: No, Brasil tuvo que haber jugado contra Francia, porque fue en el Jalisco,
9: ¿En el 86?
10: Sí, y según yo pierde la selección de Brasil con Francia, chéquelo.
9: A ver.
10: Porque Francia sí avanza, pero según yo es un Brasil contra Francia. Incluso ahí falló Platini, falló
9: Sócrates. Sí, tienes toda la razón, Platini, ¿sí? En tiempo regular un penal y Platini, uh-huh, en tanda de penales.
10: Correcto. Balón en medio terreno por el centro, 72 minutos, pelota por el costado de la derecha, la va moviendo el número 2 del conjunto de Inglaterra, Gonza, la pone para atrás.
9: No, el... ese Francia que tú mencionas en contra de Brasil, Gabo, es en cuartos de final.
10: Ah, en cuartos todavía hubo otro más.
9: Sí, y Francia se queda en Guadalajara.
10: Ajá.
9: Y enfrenta a Alemania y lo pierde 2-0.
10: Ah, ok, perfecto, muy bien, ahí está. Entonces el último fue Alemania-Francia.
9: el 25 de junio.
10: Ok.
9: De 1986, es decir.
10: Que en esos años se enfrentaron muchas veces. Recuerda que también en la Eurocopa se enfrentaron y Alemania terminó ganando a Francia con el golpazo que le da. Ay, se me fue el nombre del arquero alemán.
9: ¿Pero ese no fue en Copa del Mundo, el de Schumacher a Batistón?
10: Fue en una Euro, o fue en el 82. Sí, fue en el 82, fue en el 82, tienes toda la razón. Un golpazo impresionante.
9: Quita media boca, sí, a Batistón.
10: Terrible, terrible. Balón que tiene Inglaterra en el medio campo. O sea, estamos hablando de qué fecha fue el último partido.
9: 25 de junio del 86, el último partido mundialista de Guadalajara. Es decir, pues van a ser casi 40 años.
10: El balón que viene para atrás, la termina teniendo Inglaterra en el punto penal. A ver quién le pega el remate con zurda. Balón rebotado y la saca Nueva Zelanda. Para que sea balón a Schumacher, ¿no?
9: Sí. Finn Schumacher quedó tendido en el campo, de esas veces que mete la pata y el balón lleva tanta potencia que al final de seguro le dio en la punta del pie y le dobló el tobillo.
10: Sí.
9: La deja Tony, dispara Bellingham para abajo.
10: Uy, y estoy acordado, se le da a los alemanes, entonces a los arqueros alemanes dar golpazos. Pregúntale también a Higuaín, ¿te acuerdas? En la final del mundial, pum, cómo salió.
9: Lo de Neuer fue
10: increíble. Sí. Y hay mucha gente dividida, para mucha gente es penal, para mucha gente así tuvo que haber salido Manuel Neuer, está perfecto.
9: Ah, penal el que le habían dejado Higuaín, Toni Kroos, y que no lo aprovechó.
10: Ah, bueno, ese sí, correcto.
9: Jugó de 10, pero para el otro lado, Kroos.
10: Completamente.
9: Yo no sé cómo Florentino lo fichó tanto. Bendito es el señor que lo contrató. Exacto. El señor Pérez es un mago.
10: No, completamente.
9: Dios quiera que lo mantengan el día de mañana, Fernando Sainz. Si no, mi madridismo se viene abajo.
10: Porque si no, quién sabe qué pase, Ya llegó Riquelme y no es el del Boca. Pelota por derecha en tres cuartos de terreno. Va moviendo Inglaterra. A ver quién le pega. Le quedó el balón a O'Reilly. Prefiere por el costado izquierdo. En el pico del área. Intenta Inglaterra. La saca Nueva Zelanda. 75 minutos. 1-0. Sigue ganando el conjunto de La Rosa. El balón de Bindon. La recupera otra vez el conjunto de los tres leones con Bellingham, O'Reilly. El balón para atrás, la mueve libremente. Moviendo por el costado de la derecha. Conza. El balón para que lo mueva Gumboa. Y ahora en el medio terreno, otra vez el número 8, Anderson. La tiene Inglaterra, pelota fuera del área grande, el balón se va. ¿Preocupa a Diego Peña que termine quedando solamente por un gol ganándole a Nueva Zelanda? Digo, quedan todavía 15 minutos por delante, pero muy poquito de Inglaterra.
9: No, yo creo que va a tener ciertos ajustes. Inglaterra va a acelerar en el Mundial. A ver, para mí, de los que veo al 100% jugando este partido, creo que Harry Kane es uno, lo de Jude Bellingham es otro. Mark Guy creo que dio un buen partido, buenos 45 minutos. Faltará ver a Bukayo Saka, que se integra a la convocatoria después de haber perdido la final de la Champions League, que creo que será importante. Creo que va a tener algunos cambios. Estoy contigo, no es favorita como en otras ocasiones, ni siquiera candidata la pondría yo, pero va a hacer ruido en el torneo, ¿no? Y quizá las circunstancias se le puedan alinear, pero yo creo que sí tiene muchas cosas que mejorar cuando se van a venir dos modificaciones en el cuadro neozelandés. Van a venir al terreno de juego el camiseta número 17, Costa Barbarous, es uno, y enseguida le digo el otro.
10: Perfecto, ahí está entonces los cambios. Vendrá el servicio desde el costado de la derecha a pegarle el conjunto inglés. 5 en el área para el remate. Vendrá el centro, el remate de cabeza, el rechazo defensivo, se va a pelota al tiro esquina. Ahora punta de la izquierda.
9: Una muy buena cortina le hicieron Jude Bellingham y también Henry Conza Danburn, que hizo una U del punto penal, recorrió el primer palo, se levantó totalmente solo, le quedaba muy alejado la portería y terminó rematando.
10: La cobran en corto, el balón para el corredor. El grupo de la selección de Inglaterra es Inglaterra, Croacia, Ghana y Panamá. De pechito, ¿no? Para hacer por lo menos...
9: No le haga burla al Vasco.
10: No, no más digo. Pero tampoco no, para ser primero o segundo, sin problema. A lo mejor Croacia le puede meter complicaciones, como bien decías, pero pues no tendría que tener problemas.
9: Sí, afortunadamente para ellos se ven en el en el primer partido. El grupo de la selección de Nueva Zelanda que va a realizar ya las modificaciones van a debutar en contra de Irán, cerrarán en contra de la selección de Bélgica, cuando el primero que se va de la cancha es Just, el dorsal número 11, para la llegada al terreno del juego del dorsal número 3, Francis de Vrij. También se va Chris Wood, el delantero de Nottingham Forest, que ni la tocó ni la olió en este complemento. Y Costa Barbaruses a la cancha.
10: Perfecto. Bien lo decía Diego, bueno, el grupo, que es el G de Nueva Zelanda, es Bélgica, Egipto, Irán y Nueva Zelanda. Pues gracias por venir, Nueva Zelanda, porque la neta, pues no.
9: ¿Usted cree?
10: Pele. Ni como tercero se va a meter.
9: Yo creo que como segundo no la tiene...
10: No, no, para mí Bélgica y Egipto son... Bueno, Bélgica lo veo primero, Egipto creo que puede ser segunda. Y la selección de Irán va a andar ahí peleando segundo o tercero. No, Nueva Zelanda no traen con queso, mi Diego, nada. Pero, o sea, no cruzan ni siquiera medio campo. Hasta cuando Inglaterra le da flojera cruzarlo y que le da la pelota, ni siquiera así lo hace.
9: Bueno, pero hay que recordar que Egipto no le fue bien en la Copa Africana de Naciones pasada. No,
10: bueno, sí, de acuerdo.
9: Y que además, pues el... mejor jugador africano de la historia, decía el señor Iker González, bueno, el lamentable. Brazos de mono de acción. anda capa caída, ¿no? Yo creo que ha sido la peor temporada en los últimos 7, 8 años de Salah.
10: Va a venir el centro a pegarle De Vrij al balón, el número 3. La pone la pelota al área, el rechace defensivo. Hacer tiro de esquina. Tiro de esquina, pelota para Nueva Zelanda por el costado de la derecha. ¿Usted qué dice, señor Andalón? En el grupo de Nueva Zelanda, ¿cómo lo ve? ¿Qué dijo? O sea, es que habla para él. O si no, si me dicen el tallback, le entiendo.
9: Nueva Zelanda va a terminar último, dice.
10: Último, sí, claro, es lo mismo que pienso yo. Sí, claro, va a ser último. No trae nada. Y el otro día que vimos a Australia, medio quiere competir, tampoco trae nada, no trae nada. Va a venir el balón en tiro de esquina por el costado de la derecha. Centro de De Vrij. Con pierna zurda el balón muy cerrado, que marcaron falta. Falta sobre el arquero, ¿no?
9: Sí, sobre Tom Heaton.
10: Venga.
9: Yo creo que vamos a terminar así, Gabo. Decías que alguien había apostado a que anotaba el primero. Inglaterra lo logró. Ojalá que no le haya metido el over.
10: Exacto.
9: Un equipo británico que ya ni siquiera acelera, que sobrelleva el compromiso. Va a ser muy interesante cómo conforma la alineación. Thomas Tuchel, porque para mí Tino Livramento no es menos que Jed Spence. Lo de Elliot Anderson se ha convertido en una revolución total, pero tengo mis dudas cuando va a fallar.
10: No.
9: Siempre pasa lo mismo, no habla bien
10: de alguien y la termina.
9: Pero necesita regando. Futbolistas de experiencia, y ahí en la misma posición está Jordan Henderson.
10: Sí, señor. Digo, Spence, lo único que lo pudiera salvar en la primera parte, mete el servicio para el gol.
9: Sí, de acuerdo.
10: Dice Luis por acá, necesito un gol más de Inglaterra para mi parlay. Pues sí. Aguanta, porque quién sabe. No creo que caiga.
9: Si puede cambiarle, cámbiele.
10: No, ya no hay manera, ya se quedó su parlay. Sergio, Bélgica y Egipto pintan para pasar, pero también está Irán. Solo ocupo un gol más, dice Julián Sánchez. No, bueno, pues a ver si cae. ¿Creen que caiga un gol más? ¿Y de quién será? Nos dice Edu Ruelas. No, pues qué les digo. Un gol de Nueva Zelanda, ¿crees que salga? No, carnal, sniper, no. No llegan ni con nada. No hay manera.
9: En partidos anteriores, Ucrania, a Ecuador, también a Colombia, al propio Noruega les terminó marcando.
10: Sí. Balón que tiene el conjunto de Inglaterra por la izquierda, va metiéndose para el centro. Vamos a ver quién le pega. Gordon después al balón para el costado de la derecha. La tiene Gumboa. A ver si mete el remate. No le pegó, la manda por abajo. Buena jugada, la triangulación. Y por lo menos el balón para la izquierda. Pasaba la pelota, libremente está dentro del área. También la termina perdiendo. Después para pegarle al arco. El balón viene con derecha por parte de Anthony Gordon. Se fue muy desviado.
9: Bellingham ha intentado. Ha dejado de jugar entre líneas la selección de Inglaterra, porque ya no hay un futbolista que trate de ganar en las espaldas a los contenciones, Gabo. Y... ha buscado con su capacidad que tiene para filtrar balones el futbolista del Real Madrid hacer algo diferente. No lo ha encontrado, tampoco ha podido ganar los manos a manos de Anthony Gordon y Rion Gumboa. Por eso, desafortunadamente, Inglaterra ya ni siquiera disparos al arco ha tenido cuando se van a producir otras modificaciones en el conjunto neozelandés. Uno de ellos es Callum Elliot.
10: Perfecto, pues ahí están los cambios ya. 82 minutos. Pues vendrá a la cancha otro cambio.
9: También Alex Poulsen, el portero.
10: Sí, señor, lo van a poner con el número 12, ¿no?
1: Sí, señor.
10: Perfecto. A la portería del conjunto de Nueva Zelanda dice Edu Ruelas, ¿cómo te va a hacer partido de Nueva Zelanda que viene a recibir 4 de Haití? Bueno.
1: Sí, pero le hizo partido a Colombia, le hizo partido a Ecuador, a Polonia.
10: Sergio dice, guarden esto, Japón próximo rival de México en 16avos. Ah, bueno. Está ganando la selección de Inglaterra apenas 1-0 a la selección de Nueva Zelanda al 83. A través de la aplicación Euphoria by Trevel y TUDN Radio. Balón que queda en medio campo por derecha, moviendo hacia el frente el número 14, Ruffer. Bajan para atrás, otra vez en zona defensiva con Bindon. Y en medio terreno por el centro, 83 y medio. La pelota para la izquierda, el lanzamiento para ver si puede Nueva Zelanda. Posición adelantada. Cuando entraban al área por el costado de la izquierda, el balón muy largo para el número 21, Randall, estaba la pelota al arquero.
1: Y se van a venir las modificaciones, Gabo. El primero en venir al terreno de juego es Nandon Pineacker. También va a acompañar Callan Elliott. Y el primero que desfila fuera de la cancha es el dorsal número 10, Singh. Se va el arquero Max Procom para la llegada de Alex Poulsen al terreno de juego. También viene a la cancha Callum McAwatt. Y se va de la cancha Finn Surman, el de Portland Timbers. Son los que se retiran del terreno de juego. Otro que ingresa a la cancha es Lachlan Bayles. En las últimas modificaciones del conjunto neozelandés, la salida de Boxall, el otro central que milita en la Major League Soccer, el futbolista del Minnesota United.
10: Perfecto, pues ahí están los cambios. El balón que mueve en zona defensiva el conjunto inglés con el arquero Trafford. Saliendo desde el fondo, por acá nos manda mensaje Hassan Belam, dice, los periodistas mexicanos que apoyan a Portugal, si el recuerdo que tengo de ellos es un 7-0 de Chile. ¿Están en el Mundial? No, ¿verdad? Saludos.
1: ¿Ah, es andino?
10: Sí, pues claro. ¿Qué cosa?
1: Que se acuerde de lo que pasó entre 98 y 2010 con su selección en el Mundial. Ah, no.
10: Balón que tiene Inglaterra, o sea, quiso venir a tirar carrilla.
1: Minavia no pudo jugar un Mundial, pobre.
10: No, qué cosa. Balones que tiene Inglaterra, muy poquito de la selección de la Rosa, James para dejarlo para atrás, 85 minutos. 1-0 lo gana el conjunto inglés. El balón para Byrne. Por el centro, triangulando en primer cuarto de terreno, la pelota para la izquierda, libramiento de primera, el balón al medio campo. Hay falta, bajan a un jugador del conjunto inglés antes de cruzar el medio campo por el centro.
1: Se invirtieron algunos roles en el medio terreno, Gabo, de la selección de Inglaterra. El que pasó a ser un media punta porque tiene buena llegada a portería es O'Reilly, el futbolista del Manchester City. Para que venga Jude Bellingham a organizar al conjunto británico junto con Elliot Anderson. Pero aún así Inglaterra muy carente de creatividad, francamente. Creo que le va a faltar...
10: Completamente.
1: Sí siento que le va a faltar o Cole Palmer... O el propio Phil Foden, porque... ¿Te dejo?
10: Balón largo por la izquierda, lo tiene Gordon. Vamos a ver, le va a pegar Gordon. ¡Le pegó al arquero! Se la queda en el fondo Paulsen. Primero en dos tiempos. Primero le quitó la fuerza y después de un bote en el pasto se queda con ella.
1: Siento que le va a faltar un futbolista veloz entre líneas. Que tenga la capacidad de jugar en espacios muy cortos. A mi parecer el que mejor lo hace, pero lo hace sobre la banda de Ryan Gumoa. De toda la convocatoria, o en su defecto Jude Bellingham, pero teniendo un centro de gravedad pues mucho más complicado. Y ya veremos, le quedará el partido en contra de Costa Rica el próximo día miércoles a las 2 de la tarde para después enfrentar el debut en contra de la selección de Croacia en el AT&T Stadium, que por cierto qué burda manera de tapar los patrocinadores en los estadios, ¿eh?
10: Sí, no, ha sido terrible.
1: Le pusieron ahí unas lonas espantosas tanto en los vitrales como en la capota, madre del señor.
10: No. Terrible, terrible, la verdad, o sea, a mí yo sigo sin entender eso, ¿qué les quita? Está bien, entiendo que quieren pastel, pero también repartan algunas rebanadas. Más o menos así, señor Andalón. No, terrible. Pelota por derecha. La tiene Gumoa. Vamos a ver, avanza para cruzar tres cuartos de terreno. Gumoa se quitó dos. Sigue Gumoa. Pisa la pelota. Le acometen falta. Apenas adelante el medio campo por el centro. Al 88. 1-0 gana Inglaterra, Nueva Zelanda.
9: El más desequilibrante, el futbolista que puede generar algo a velocidad, Gabo, pero también siempre que Gumoa trata de hacer una jugada individual, va contra dos o contra tres en su defecto, como en esta ocasión. Es muy difícil que el futbolista de Liverpool pueda progresar de esta manera. Lo tienen que dejar mano a mano y para eso Rhys James tiene que hacerle un relevo, cosa que no ha sucedido porque casi no se ha proyectado hacia adelante el elemento del Chelsea.
10: Así es. Lo dice por acá Carlita, dice Gabo, ¿a qué hora juega Brasil? A ver, ahorita le checamos el horario.
9: La Selecao.
10: A las 6 horas del este, ¿será? ¿Estoy bien o no? Balón que viene al área, el rechazo defensivo.
9: 4 del centro de México.
10: Sí, ¿verdad? 4 sí. Del centro de México, 6 del este, 5 del centro de los Estados Unidos, 4 de México y a las 3 del Pacífico. Son que está el horario.
9: La toda poderosa sí, Egipto ya, de Gabriel Sainz.
10: Ya fueron demasiados horarios para mí también, pero sí es cierto. 4 del centro de México y 6 del este. Balón por el costado de la izquierda. Ah, no, te están pasando la repe del gol, ¿no? Sí, ahora sí.
9: El remate de Kane de
10: Milagro. No, el gol de Kane otra vez. Qué bueno que me di cuenta que era Spence y dije, pues qué óvole.
9: Sí pasó en algunos partidos que narraron.
10: En algunos, en varios. En varios.
9: Estamos pensando en el mismo, ¿verdad?
10: Sí, correcto, correcto. Bueno.
9: Ay, ay, ay.
10: Saludos para el buen Pito. Ya lo quemaste. Pues sí, ya. Balón por la izquierda en tres cuartos de terreno. Saque lateral para
9: el conjunto de Nueva Zelanda.
10: Claro.
9: Mi mamá no me lo va a creer.
10: Exactamente. 89 minutos. Viene el centro al área. Intenta Nueva Zelanda. Se queda con la pelota dentro del área, pero por el costado de la derecha. A ver qué consigue el conjunto neozelandés. Lo tiene hacia el frente Elliot. Buscaba por fuera, a ver quién le pega. Le pegan con zurda, balón rebotado. Otra vez en el rebote. Intenta Nueva Zelanda, pero no tiene nada. No tiene fútbol, no tiene calidad. La verdad es un equipo muy limitado el conjunto neozelandés. A ellos póngale un balón de rugby y tantán.
9: Y ahí sí, agárrese.
10: Ahí sí. Pelota por la izquierda, pegado a la banda. La tiene Gordon. Va intentando Anthony. ¿Cómo podrías interpretar la cara de Tuchel, mi querido Diego?
9: Conociéndolo, yo no lo noto preocupado ni molesto. Normalmente cuando sí le preocupa algo, está parado en su área técnica. No sé si entienda que es un juego amistoso y que él sabe lo que le va a dar de potencial su equipo al momento de enfrentar a Croacia. Por cierto, se sumaron 4 minutos. Pero lo veo por lo pronto tranquilo a Tuchel, ¿tú?
10: Sí, tranquilo. Me parece que no se ve complicado todavía.
9: Habrá que esperar a ese debut, que también, a ver, Croacia no es lo que, para mí, Croacia, claro, llegó a las semifinales del Mundial anterior con la colita de todo lo que traía en 2018. Josko Guardiola ha bajado mucho su rendimiento. Luka Modric debió de haber sido quizá el MVP de la Serie A, de no ser porque el Inter fue el campeón, pero para mí el mejor jugador de toda la Serie A fue Luka Modric. Se lo terminaron entregando a Federico Di Marco. Y al final, pues no le queda tan gran generación al cuadro croata como lo vimos en los últimos 8 años.
10: Sí, señor. Hay falta sobre el número 2 del conjunto de Inglaterra, Konsa. Le alcanzaron a pisar por ahí. Ya se fue un poquito más de un minuto de los 4 que nos dio Natalie Simón. Quedará muy poco para este final de partido en el cual la selección de Inglaterra apenas justo le está ganando 1-0 a la selección de Nueva Zelanda. Repetimos el grupo que van a tener ambas selecciones. Nueva Zelanda está en el grupo G, Bélgica, Egipto, Irán y en la misma Nueva Zelanda. Y en el centro de la área ya habían marcado posición.
9: Qué falla del Tony,
10: Sí, no, increíble. Solo prácticamente, Diego.
9: El servicio que le ponen Gumoa es buenísimo. Lo deja totalmente solo en el segundo palo. Le pega con el talón. Pero la calidad del balón que le habían puesto. Y a ver, también como centro delantero, cuando los dos defensas centrales están en línea, no te puedes pasar de la línea.
10: Correcto. Y sí estaba adelantado. Sí,
9: un cuerpo.
10: El grupo de Inglaterra, Croacia, Ghana y Panamá. A Así que bueno, pues ya prácticamente para iniciar la Copa del Mundo el jueves inicia.
1: ¿Crees que el show de drones lo tengamos a mediodía?
10: Ah, qué bonito se veía, ¿eh? Bonito.
1: ¿No? Yo creo que va a venir a sustituir al trofeo inflable de Qatar.
10: Difícilmente, ¿eh? Difícilmente creo que, a ver.
1: Pues ahí me lo encargo porque casi todos los partidos son de día.
10: Sí, y por ejemplo, bueno, a ver, el inaugural es a las 3 del este, 2 del centro, 1 del centro de la Ciudad de México, 12 del Pacífico. Yo no veo que haya manera de que eso se vea en el día.
1: No. O sea, ¿acaso por ahí de las 6 de la tarde en algunos lugares?
10: En algunos, sí, claro. Pelota larga por el costado, de la derecha la tiene James. Va abriendo el balón para el costado. Gumoa, vamos a ver si mete en centro. 3 minutos, ya se fueron bien el servicio por el costado, de la derecha James con la pelota muy mal servida. Eso también ha sido, o sea, malos pases y malos servicios. Quedan en este momento 40 segundos para que se acabe el partido. Lo está ganando Inglaterra muy justo, 1-0.
1: Que volvería a ganar, Gabo, entendiendo que en la fecha FIFA de marzo no ganó ninguno de los dos compromisos que tuvo. Ni en contra de Japón, ni en contra de Uruguay.
10: Ahí está la selección de Inglaterra, que hoy sí me parece que no está para nada como favorita. Gumoa por derecha, seguido a 3. Iba a meter el centro, le marcaron antes de que metiera el servicio, en línea final. 10 segundos es lo que separa para que se acabe este partido. Viene el centro, balón al área, rechace ofensivo. Otra vez intenta Gumoa con el balón por derecha. Vamos a ver si va a línea final. Intentaba, terminó cometiendo falta y se va a acabar el juego. En este momento, Natalie Simón dice que termina el partido a través de la aplicación Forever Travel y TUDN Radio. Gracias, Diego.
1: A ti, Gabo.
10: Nos vamos. Ganó Inglaterra 1-0. ¡Vivan al máximo!
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28: El delantero ecuatoriano Alberto Spencer, el máximo goleador de la Copa Libertadores con 54 goles, ganó el torneo 3 veces con Peñarol y fue bicampeón de la Intercontinental. Su capacidad goleadora y su impacto en el club uruguayo multicampeón lo hacen leyenda absoluta del fútbol sudamericano. Su récord aún no ha logrado ser igualado.
29: En la recta final la va a tener González.
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Bienvenidos, ¿cómo están? Qué gusto saludarlos desde el Raymond James Stadium. Juega Inglaterra ante Nueva Zelanda previo a la Copa del Mundo y a continuación escuchamos el Dios Salve Rey.

0: La producción de Max Andalón junto a Gabriel Sainz en el relato. Que le saluda en este micrófono su servidor Diego Peña. La selección de Thomas Tuchel enfrenta el primero de dos amistosos que tendrá previo a su debut en el estadio de Dallas de Arlington en contra de la selección de Croacia. Primero Nueva Zelanda, después la selección de Costa Rica el próximo día 10, y la selección de Nueva Zelanda que ha tenido un gran proceso de preparación, pero no con los mejores resultados. Y yo saludo a quien les llevará el relato, la emoción y el partido, Gabriel Sainz. Gabo, con el gusto de saludarte. Ojalá que Inglaterra hoy muestre algo, algún motivo por los cuales ha dejado a tantos futbolistas importantes fuera de la Copa del Mundo. Bienvenido.
1: Hola Diego, qué gusto saludarte. Igualmente saludos a toda la gente que nos sintoniza. La eterna favorita, la eterna candidata, la que siempre llega con opciones y con una situación de poder ser campeona del mundo, pero que siempre algo pasa con esta selección de Inglaterra, que siempre algo sucede con esta selección de Inglaterra, y pues bueno, termina siendo de esa manera el conjunto inglés, que yo creo que, pues la verdad no sé si ponerla como candidata, no sé si tú la pones. Para mí, yo creo que no está, por lo menos, yo no la veo en cuartos de final a la selección de Inglaterra.
0: O sea, ¿usted cree que México la va a eliminar?
1: Si quedan primero, ¿no? Estarían.
0: Algo así.
1: Pues ojalá, ¿no? Hay que pensar positivo.
0: Hay que pensar, imaginar cosas, diría Javier Hernández. Y vamos a presentar las alineaciones del compromiso. El cuadro británico que salta bajo los tres postes con Jordan Pickford en defensa, Marguy, John Stones, Jed Spence del Tottenham Hotspur y Jarrell Kwanza, el futbolista del Bayer Leverkusen, Jordan Henderson y Kobe Mainoo en el medio terreno. Adelante, Ollie Watkins, Morgan Rogers del Aston Villa, campeón de Europa League, y Marcus Rashford acompañan a Harry Kane, el once titular de este hombre, Thomas Tuchel, que debutará en una Copa del Mundo, Gabo.
1: Sí, señor, pues bueno, ahí está el once del conjunto de Inglaterra en este estadio en el que juega el conjunto de Tampa Bay, los Bucaneros de Tampa, así que bueno, pues en la NFL. Y bueno, pues también tenemos la alineación del conjunto de Nueva Zelanda.
0: Max Crocombe bajo los tres postes, Boxall y también Surman Finn, los dos centrales que se desempeñan en equipos de Major League Soccer, el hombre más famoso del planeta, Tim Payne, el lateral que se hizo viral, además de Kakas. En el medio terreno, Marco Stamenich, Bell, acompañan Just Sing, Garrett. Adelante, el delantero del Nottingham Forest, Chris Good. Los 11 futbolistas de Nueva Zelanda que vivirá su segunda Copa del Mundo, Gabo.
1: Ahí están entonces los 11 de cada equipo. El clima está perfecto, bueno, a mí me parece perfecto. 32 grados centígrados, 89.6 Fahrenheit. Humedad del 44%, está nubladón, un poco. Viento de 10 kilómetros por hora, 6 millas por hora, así que pues todo listo, todo preparado, todo dispuesto para que este partido se lleve a cabo en la cancha del Raymond James. El árbitro, o la árbitro del partido, es Natalie Simón. Así que bueno, si en algún momento nos dejan, pues veremos el inicio del partido, pero bueno, ahí está, bueno.
0: Que por cierto, Natalie Simón, la primera árbitro afroamericana que recibió gafet FIFA y que en su momento fue delantera.
1: Natalie pita y dice que se mueve la pelota. La pasión ya está en la cancha. El balón rueda en el terreno de juego. Inglaterra y Nueva Zelanda juegan un amistoso rumbo al Mundial 2026 a través de la aplicación Euphoria by Travel y TUDN Radio para todos los Estados Unidos. El conjunto inglés, que bueno, lo hemos platicado, lo hemos dicho, que esperar de este equipo de Inglaterra con varios futbolistas que son importantes, Harry Kane, también por ahí Ollie Watkins, que es un futbolista que ha llamado mucho la atención, Diego.
0: Sí, totalmente de acuerdo. Yo creo que dentro de esta selección, a cuidar y a vigilar el tema de los laterales, que no lleva grandes laterales, en mi humilde opinión. Jed Spence, el que se ha consolidado sobre la banda de la izquierda para el cuadro de Thomas Tuchel, y del otro lado viene Jarrell Kwanza. ¿Te dejó?
1: Balón largo, pelota que queda rebotada, ¿qué será? ¿Tiro de esquina? Sí, me parece que hay tiro de esquina para el conjunto de Nueva Zelanda. A ver, al final no, va a ser para Inglaterra, ¿no?
0: Parece que sí va a ser balón para la selección inglesa. Pero lo que es una realidad, porque rechaza mal Kakas, lo que es una realidad es que hace 4 años tuviste la posibilidad de tener uno de los tipos que mejor dominaba la posición, como era el caso de Kyle Walker. Dejaste fuera de la lista a Trent Alexander-Arnold, por ejemplo, y después se dieron el lujo de dejar fuera de la lista también a el caso de Cole Palmer, y por si fuera poco también lo de Phil Foden.
1: Pelota que queda alta prácticamente en el área, a ver quién le pega. Intenta por el costado izquierdo conseguir el conjunto inglés el balón para atrás por parte del número 14, Jordan Henderson, el futbolista del Brentford. Balón en medio campo. Saludos para toda la gente que se conecta desde Paracho, Michoacán. Alejandro Ignacio, también por acá Luis Lázaro dice, la árbitra es Natalie Simón, dice, ahí está en la cancha. Sí, claro, completamente. Saludos para toda la gente, también Pancho Mesero, saludos desde Piedras Negras en Coahuila. Muchas gracias a toda la gente que sintoniza la transmisión a través de la aplicación Euforia by Travel y TUDN Radio. Compartan la transmisión, seamos más, denle like. Y bueno, pues ahí estamos a sus órdenes, el señor Diego Peña. ¿En dónde? ¿En qué redes sociales, Diego?
0: En Instagram, en Twitter, para que esté con nosotros, en exes, arroba la mano del Diego. Y en Instagram solamente le agrega arroba la mano del Diego, guión bajo.
1: Perfecto, para que lo sigan a Diego Peña, su servidor en el ex, arroba Gabo Sainz. Los metiches ya habían encontrado a alguien y pusieron ahí otro Gabo Sainz, así que bueno, ya no tengo más que Gabo Sainz en TikTok. Y en Facebook, Gabo Sainz, pelota por derecha, la intenta Inglaterra tapando el balón en el rebote. Aquí le queda bien el centro al área. Intentaba Kwanzaa, termina siendo rebotado y la tiene por la izquierda Just. El balón en primer cuarto de terreno, lanza la pelota para el medio campo, va intentando el equipo de Nueva Zelanda, después recupera Inglaterra. Y el balón por el costado de la derecha para entrar al corredor. Pelota para atrás con pierna derecha. El balón para dejarlo en zona de medio terreno. Y la tiene otra vez Henderson.

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1: Condiciones climáticas.
2: Sí, señor. Pelota que maneja Inglaterra en tres cuartos de terreno por el centro. La pelota para la izquierda en el rebote. ¿Quién la consigue? Todavía Henderson. El balón para la derecha. Tres cuartos de terreno. A ver si mete en buen centro. Buen servicio al área. Rechazo defensivo. La va sacando desde el fondo el número 13. Cacaz. Liberato la manda para el frente. El balón para tratar de conectar con Wood. Wood que le da la espalda precisamente a Guy. Buen servicio dentro del área, puede ser hasta el centro. El balón va a llegar para el costado izquierdo en el corredor del área. La tiene Just para meter el centro. La pone para abajo. El balón para el frente. El remate por fuera. El zurdazo se va desviado. Intentó pegarle Signe. La manda por un costado.
1: Pero la fórmula está muy clara, Gabo. Es lanzar a Chris Wood, que retenga con su más de 1.90, que pueda pelear con los dos centrales, tanto con Mark Guy como John Stones, y a partir de ahí progresar el conjunto de Nueva Zelanda. Lo que es una realidad es que tanto Singh como el caso de Josh del otro lado tardaron muchísimo tiempo en arribar al área para hacer opciones de paso para poder rematar. Y del otro lado, Inglaterra, que está cargando su juego mucho por la banda de la izquierda. Incluso Marcus Rashford y Morgan Rogers están alternando sobre las bandas. Hay instantes en donde Rogers juega sobre la banda de la izquierda, que lo puede hacer muy bien a perfil cambiado, y están buscando los centros en donde el área es propiedad de Ollie Watkins, el delantero también del Aston Villa. Ahí, cuando vemos la reiteración del cabezazo de John Stones, increíble la marcación, que ni siquiera se tuvo que levantar para conectar. Pero Inglaterra está buscando desde la banda de la izquierda el servicio cerrado al segundo palo para encontrar a Ollie Watkins, o en su defecto a Morgan Rogers o Marcus Rashford.
2: Balón que saca desde el fondo Guy, la pone por la izquierda. El balón para llegar a tres cuartos de terreno, intentando para el frente Spence, el futbolista del Tottenham, tocando el balón por abajo. Después le va a quedar la pelota suelta ahí prácticamente a Rashford contra el número 7 del conjunto de Nueva Zelanda, Garbett. Ahora línea final, venía el centro. Intento de remate, me parece que marquen que salió la pelota, alguna falta, no sé. A mí me parece que el balón no había salido.
1: Infracción de Morgan Rogers es lo que terminan señalando en el choque con Finn Surman, elemento del Portland Timbers. Lo decíamos, también lo de Boxall, que se desempeña en el Minnesota United. Los dos futbolistas que se encuentran en equipos de Major League Soccer. De lo más destacado, junto con lo de Chris Wood, que es delantero del Nottingham Forest, lo de el cancerbero Max Cocombe, que pertenece al Millwall, se hizo famoso después de la película de Hooligans.
2: Sí.
1: Y miren los ventiladores que ponen a la altura de las bancas ahí en el Raymond James Stadium, a un costado de donde se encontraba Thomas Tuchel. A ver, el clima, cierto, para nosotros o en el continente americano es un clima dócil, te dejo.
2: Lanzamiento por derecha, va a entrar al área el conjunto inglés. El rebote muy mordido por parte de Ollie Watkins. Se le pegó con derecha y levantó apenas, desviada del arco del arquero Crocombe. Tuvo una muy buena el conjunto inglés. Que servicio le pusieron prácticamente para dejarlo de cara al arco. La mandó por un costado.
1: Se aviva Henderson, muy inteligente el futbolista del Brentford, el ex capitán de Liverpool, campeón de Champions League, para que corre el artillero del Aston Villa, que hay que decirlo, a pesar de la altura, no es un futbolista tosco ni torpe, tiene muy buena velocidad. Se terminó imponiendo ahora en la carrera boxal. Es muy mala definición, tenía que haber llevado el menos rumbo de portería y complicar a Crocombe. Y lo que es una realidad, Gabo, es que también Inglaterra juega con un 4-4-1-1, en donde Harry Kane funge como enganche, ni siquiera es centro delantero como tal, el que ocupa el área totalmente solo. Y Watkins tratando, Thomas Tuchel, de sacar el mejor provecho de Harry Kane, pero también de complicar a cualquier rival que se le ponga enfrente, porque Harry Kane constantemente va a tratar o de ganar la espalda de los contenciones rivales, o en su defecto ir a la banda a cargar algún costado, sobre todo por la banda de la izquierda, que es donde más habituado se siente para ir el exfutbolista del Tottenham Hotspur, vigente campeón de Bundesliga con el Bayern Múnich. Y a partir de ahí elaborar juego. Va a ser muy interesante si es que Nueva Zelanda puede frenar a Kane, que por lo pronto no ha tenido disparos a portería en 14 minutos.
2: Lanzamiento por el costado de la derecha que va cerrando para el centro. Va a salir Pickford para tocar el balón. Son ya prácticamente 15 minutos a través de la aplicación Euphoria by Travel y TUDN Radio. Inglaterra está 0-0 con Nueva Zelanda en un amistoso rumbo a la Copa del Mundo.
1: Y les decimos que va a jugar Croacia en contra de Eslovenia el día de mañana a partir de las 10 de la noche, este 9 Centro y 7 Pacífico, por TUDN Radio. Además tendremos otro duelo amistoso, Dinamarca en contra de Ucrania, mañana 8 de la noche, este 7 Centro y 5 Pacífico, por TUDN Radio.
2: Balón por la derecha, pelota para tres cuartos de terreno, pegada a la banda, la tiene Watkins. Va intentando Oli, va recortando por el centro, la pone para atrás. ¿Quién le pega? El bombazo a la tribuna, le pegó el número 17. Rogers se la mandó muy desviada al futbolista que juega para el Aston Villa.
1: Tiene posesión Inglaterra en 15 minutos, Gabo, pero no ha logrado tener profundidad, salvo aquella jugada en donde se señaló la falta de Morgan Rogers en el interior del área con el servicio de Jed Spence. Pero hay que entender, los dos extremos es otra de las circunstancias, juegan a perfil cambiado, cosa que evidentemente no facilita que Inglaterra pueda llegar a línea final, y que va a tener que estar con constancia de servicios al área, en donde en teoría si Harry Kane no se mete y no carga el área para buscar un remate de cabeza, entonces quedará en inferioridad numérica y tendrá que pelear con los dos centrales ahí Ollie Watkins.
2: Saludos también para el Sayitas, también para José Cortés, que se conectan, muchas gracias. Están ahí prácticamente en la transmisión, la tiene atrás el conjunto inglés. Henderson, el equipo de la Rosa, el equipo de los Tres Leones, moviendo ya, llegando a tres cuartos de terreno. Un equipo que siempre ha sido favorito, que siempre es candidato y que solamente tiene una Copa del Mundo en el 66. Bueno, a ver, varias selecciones quisieran por lo menos tener una, eso me queda claro, pero siempre lanza como candidato y termina quedando siempre fuera. ¡Hakei le pegó con fuerza al varón! El bombazo termina siendo rechazado por el arquero. Krokomi manda el balón por fuera, va a ser lateral por derecha. Rápido cobró Inglaterra, la ponen para atrás al medio campo. Se animó Harry Kane, Diego.
1: El primer remate al arco que puede tener el futbolista del Bayern Múnich. Es una zona relativamente controlable para el arquero desde la distancia, porque remata 4 o 5 metros antes del área y porque el disparo no va tan angulado. Pero es lo que decíamos, se carga a la banda de la izquierda, en donde tiene superioridad Inglaterra, en donde es muy difícil de que alguien vaya y lo marque, porque si no, a su espalda puede aparecer totalmente solo Kobbie Mainoo. Y aprovecha muy bien esta situación Harry Kane. Vamos a ver en cuántas ocasiones termina sucediendo, o en su defecto si Inglaterra puede establecer el mano a mano cargando a Kane en el área, que vaya Spence y Rashford por un costado, o Kwanzaa y también Morgan Rogers del otro, para que se la juegue mano a mano el conjunto británico y a partir de ahí busque servicios al área en donde puedan estar Harry Kane y Ollie Watkins. Pero por lo pronto la tendencia, y parece que el plan de Thomas Tuchel, es que la mayor parte del partido Harry Kane haga este tipo de cosas, que juegue fuera del área y que después se encuentra el arco a partir de la larga distancia.
2: Damp nos dice, ¿quién juega, mi Gabo? Está jugando Inglaterra contra Nueva Zelanda, amistoso rumbo a la Copa del Mundo. Y el balón lo va sacando desde el fondo de Nueva Zelanda. El tema de el futbolista número 2, ¿no? Tim Payne, que se volvió muy famoso, señor Peña.
1: Un loco con millones de seguidores dijo, pues a ver, vamos a encontrar el futbolista menos conocido. Carso nos dice, el señor Andalón es Carso, un cibernauta experto, el señor Andalón.
2: Sería el menos conocido, digo, porque Payne por lo menos es titular.
1: A
2: lo
1: mejor a mí no se tiene, me hace que nada más agarró de una de selección facilita. Ahí le encargo a ver si tiene alguno de Sudáfrica su Instagram.
2: Exacto, o sea, la verdad es que yo te... ¿Del Congo? Cuénteme, ¿de Cabo Verde? No sé, yo creo que había muchos menos conocidos, pero bueno. Al final, bueno, ya le dio millones de seguidores.
1: Sí, señor.
2: Bueno, que vamos a ver, en medio campo por el centro va atacando el conjunto de la Rosa. Pelota para la izquierda. Espera Harry Kane, el recorte. Termina siendo remate por parte de Rashford. El balón queda por el pico del área. La recupera Harry Kane. Ahora para atrás. Harry Kane, viene el centro, balón al área. La pelota pasa con el pecho en el centro. Rechazo defensivo. No pudieron entre Watkins, entre Rashford, nadie meter el balón.
1: Pero sí hubo sensación de peligro, Gabo, a partir de que apareció Kobbie Mainoo de segunda línea, pisó el área y terminó inquietando a los dos centrales y también al contención que llegaba, que era Bell, para marcar. El cuadro británico ya acelerando después de 19 minutos en el compromiso, se ve mucho más asentado en el terreno del juego y ya van 4 o 5 minutos en los que Nueva Zelanda no logra ni siquiera pisar campo rival.
2: Sí, señor. Pelota que tiene en tres cuartos de terreno por derecha el conjunto inglés. La pelota para Harry Kane, se va a dar la vuelta, tocaba por abajo. El balón no pudo quedarle a Rogers.
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1: Afortunadamente se han caído de las listas definitivas. Hoy, si no estoy mal, el central que pertenece al Dortmund, o dejó de pertenecer al Dortmund hace unas temporadas, Leonardo Valverde, se cae de la concentración de la selección de Argentina, que le quedan los centrales así contaditos. Hoy va a jugar en Kyle Field. En College Station, el seleccionado albiceleste va a tener a Otamendi, va a tener, si no estoy mal, a Lisandro Martínez, el futbolista del Manchester United, como opciones, pero por detrás, pues el Cuti Romero viene casi sin jugar, y perdiendo futbolistas algunas selecciones previa a la Copa del Mundo.
2: Fue contra Honduras, ¿no? Fue el único partido que no se cayó, porque el que se cayó fue contra México, por andarlo diciendo desde antes, ¿no?
1: Sí, que ya incluso lo tenían gestionado y demás, bueno,
2: se acabó. Nada, bueno. El de Honduras, ese sí no se cayó. Bueno, valor en medio campo la tiene Nueva Zelanda, Boxall. La tocada para el centro. Nos dice Eli Q, ¿cuánto va? 0-0 el juego. Inglaterra y Nueva Zelanda al 28, 0-0 el partido en este amistoso rumbo al Mundial 2026. Pelota por derecha jugando en Tampa. En esta cancha de los Bucaneros que le caben 65.600 aficionados. Pero la verdad es que, bueno, por lo menos en la parte alta, que hay unas zonas que está ahí en la tribuna, está prácticamente cerrado, ¿no? O no hay gente, ¿eh? Eso es una realidad. No se ve nadie.
1: Este estadio no se llena desde que vino Brady.
2: Sí, no, bueno.
1: Que además, bueno, la última gran cita que tuvo fue aquel Super Bowl, si no estoy mal, hace 6 años, en donde tanto Gronkowski como el propio Brady terminaron dándole el título de la NFL, el Super Bowl, a los Bucaneros.
2: Es en el que tiene el show The Weeknd, ¿no? Si no estoy mal.
1: Sí, entonces fue después de pandemia, ¿no? 2021.
2: Creo que sí. Por ahí, exactamente. Balón por la izquierda, la pelota se le va al número 11 del conjunto de Nueva Zelanda, Just, que no puede quedarse con el balón. Son 29 minutos, 0-0 el juego, y va a sacarla desde el fondo Inglaterra. El balón en lateral. Teniendo en cuenta lo que es la plantilla de Inglaterra, Diego, de verdad, ¿a dónde lo ves que pueda llegar? Porque a mí me parece que sí tiene medio complicado el tema con los futbolistas. La calidad, vaya, o sea, creo que sí está recortadito. Ahorita me cuenta, la tiene Spence por la izquierda. Va a meterse al área, a ver si mete el centro. Spence sigue para meter el centro. Buena pelota, el balón para atrás. Quien viene con el bombazo por encima del travesaño. Le terminaron pegando al arco y la mandaron muy desviada. El arco que defiende Crocom.
1: Buen remate de Kobe Maino, creo yo. A ver, la combinación del momento y después de algunos futbolistas, caso Marcus Rashford, caso Jude Bellingham, John Stones, pilares de esta selección, no te da la garantía de que los futbolistas, al menos de experiencia, salvo lo de Harry Kane, lleguen en buen momento a una Copa del Mundo, y que son vitales, ¿no? Para una selección. Creo que pasará de manera relativamente sencilla la fase de grupos. Le pronostico 7 unidades, el empate con Croacia, y después te dejo.
2: El remate directo por parte del número 17, Rogers, termina siendo rechazado. La tenía Harry Kane, alcanza a tocar otra vez para Rogers. El balón al corredor, vamos a ver a Kwanzaa si mete el centro, pico del área, la pone para atrás. Y el balón para meterlo al área. Es que de repente creo, el balón viene por el centro, la pelota pasa, la tiene el arquero Crocom. Entiendo que a lo mejor como equipo no hayas tenido un buen desempeño, pero al final hay futbolistas que te pudieron haber dado mucho más y Tuchel termina deshaciéndose de ellos, ¿no?
1: Sí, a ver, también los que termina dejando fuera no tuvieron buena temporada. O sea, ni Cole Palmer, ni tampoco Phil Foden. De hecho, para mí Phil Foden es el segundo año consecutivo muy discreto que tiene el futbolista del City. En el último partido previo a este, en marzo, lo terminó utilizando de centro delantero. Tampoco le echó la mano Thomas Tuchel.
2: Pero te pongo un caso, Diego. Neymar ha tenido un año terrible, sí, y todo. Y aún así lo lleva a Brasil. Yo creo que Inglaterra no se puede dar ese lujo de dejar futbolistas así.
1: No, de acuerdo. Yo estoy contigo. Yo no los hubiera dejado fuera. Y sobre todo porque le está apostando mucho a talento joven. A ver, hay 2 futbolistas en la convocatoria, 3 futbolistas que a mí me parece increíble que los lleve teniendo los nombres que dejó fuera. Río Engumoa es uno, el chico de Liverpool que debutó esta temporada, cierto, con gol, y que le interesa al Bayern Múnich. ¿Te dejó?
2: Viene por derecha Inglaterra, va Watkins, se metió Watkins, entra al área, no. Termina haciendo un pase prácticamente a las manos del arquero Crocom, no pudo llegar Rashford.
1: Muy inteligente el movimiento de Oli Watkins y cargarse por este costado, Gabo, porque ninguno de los dos centrales lo va a seguir hasta esa zona. Ahí encuentra un vacío porque jala la marca Morgan Rogers y tiene la posibilidad de tirar el servicio. No es preciso, pero sí le daba la posibilidad de competir de frente a la portería a Marcus Rashford. A ver, Alex Scott, Elliot Anderson y Rio Engumoa son los nombres. Y pues bueno, y todavía podemos sumar lo de Kobbie Mainoo, porque a mí me parece que en selección Inglaterra, pese al buen momento que tuvo en la temporada con Michael Carrick en el Manchester United, Kobbie Mainoo no es garantía de que te pueda controlar un partido. Le sumas que en medio campo está acompañado por un veterano, buen veterano, pero cumple nada más desde mi punto de vista Jordan Henderson. Ahí se vuelve complicado que cuando la selección de Croacia se enfrenta a Inglaterra en el AT&T Stadium, Kovacic, en caso de Luka Modric, no te puedan quitar la pelota, no te puedan meter contra tu portería y que termines sufriendo las situaciones de lo que ya decíamos, de que Stones tiene muy buen rato de no jugar como central, que no tienes un contención, un fierro natural como antes lo llegaba a tener la selección de Inglaterra. Yo sí creo que tengo mis ciertas dudas y comienzo a creer que México no es cierto.
2: Pues quién sabe, ¿eh? La verdad es que hay tantas cosas.
1: No, pero sí viene a ver, está muy mermada Inglaterra.
2: Muy, muy mermada. Bueno, en eso de México hay mucha gente que coincide, que lo dicen, que ya incluso aparte del video, el otro día estaba viendo uno de una persona psíquica y que le estaba diciendo a alguien, pues no sé quién, la verdad, no me le puse tanta atención, y que le decía que México llegaba a semifinales. Le preguntó si pasaba a semifinales y le dijo que no. Pero mucha gente coincide, bueno, y dice el tema de semifinales, semifinales, semifinales, pero no avanza de ahí. Ah, bueno, sería de todas maneras un resultado histórico para México.
1: ¿Dónde lo firmo?
2: No, claro. Balón afuera del área grande por derecha. La pelota la tiene Inglaterra. El balón le va a quedar a Rogers. Y ahora tratando de buscar el balón otra vez Rogers para dejarlo en tres cuartos de terreno por el centro. Rashford para meter el servicio. Va recortando. Sigue con el balón. Viene con el centro. Amaga, línea final. Viene el servicio. Balón alto. El remate de cabeza al cara. Llega Harry Kane de cabeza. Y Crocom la manda al tiro de esquina. Punta de la derecha. 34 minutos. 0-0 Inglaterra y Nueva Zelanda.
1: Inglaterra carga muy bien el área, está con 4 elementos, y lo que provoca evidentemente, además de que Jed Spencer, opción para el apoyo de Marcus Rashford, es que se juegue mano a mano en el último tercio de la cancha. Rashford trata de aprovechar su velocidad, tira buen centro en el segundo palo donde cargaba bien el área Harry Kane, gana su mano a mano, el cabezazo le sale centralizado, Gabo, pero Inglaterra entiende que en el último tercio tiene que provocar el mano a mano.
2: Saludos para Torreón Mendy, se ve. Saludos, muchas gracias. Y bueno, abrazo, ahí estaremos. Muchas gracias. Está conectado. Viene el centro, Rashford. Viene el balón al área, rechazo defensivo. La pelota queda por el costado de la izquierda. La recupera el conjunto inglés, la pone para atrás. El balón en tres cuartos de terreno y sigue moviendo el equipo de La Rosa. para el frente, intentaba hacer taconcito el conjunto inglés ahí prácticamente en tres cuartos de terreno. Rashford ya no pudo llegar el balón, recupera Nueva Zelanda, primer cuarto de terreno por el centro. Wood abre por derecha el balón para el medio campo y van cruzando prácticamente, meten el servicio largo para Wood, muy fácil para que lo tenga el arquero Jordan Pickford. 35 ya se fueron en la aplicación Euphoria by Trevel y TUDN Radio para todos los Estados Unidos. Inglaterra 0, Nueva Zelanda 0.
1: Les recuerdo que te dejó
2: balón largo por derecha, vamos a ver. Viene el centro para atrás, quien le pega, el balón pasa, la tiene Nueva Zelanda en el área.
1: ¿Le gustó el estadio de Cuauhtémoc, señor San?
2: ¿Tengo que decir que sí o tengo que decir?
1: Pues ojalá que le guste España y Perú, porque los invitamos a que juegue el juego que se desarrollará en Puebla este lunes. La Roja en contra del cuadro Inca a partir de las 10 de la noche. Este 9 centro y 7 pacífico, para que no se lo pierdan.
2: Mi palco no me gustó tanto, ¿eh? Eso solo le digo.
1: Ni a mí.
2: En el palco en el que subimos, no, la verdad, qué cosa. Y luego nos lamentaron, señor Peña, ¿eh?
1: Estamos acostumbrados.
2: Ustedes, órale, también. Dije, qué óvole. Pero bueno, no pasa nada. Balón para atrás. Pelota que tiene el arquero Crockham. Le pegó largo prácticamente a medio campo. Quien intenta bajarla. El balón para que lo tenga ya el conjunto inglés. Y adelante del medio campo, Henderson. De primera tocaba y hacía túnel. Parecía que le daban la falta. El árbitro dice que no. La pelota por el costado izquierdo. Va a venir el centro. El balón para atrás la tiene Henderson. Otra vez para meter el balón para el frente. Intenta aguantarlo. La triangulación. Buscaban a Harry Kane. La pelota la saca Nueva Zelanda y la deja en el medio campo. Dice por acá, bueno, no dice, no tiene nombre, dice, pero ¿cómo ven que Inglaterra haga un gol primero? Me falta esa para una combinada. Bueno, pues, tendría que hacerlo, ¿no?
1: Dentro de las rachas que tiene Inglaterra, de los últimos 10 juegos, en 9 se puso primero antes que el rival, a ver si ahí doy una luz de esperanza.
2: Sí, de acuerdo. René dice, este mundial está puesto para que los mexas pasen al quinto partido. El quinto partido, pues, ¿ves? Apenas octavos de final, ¿eh? Ahora, ya no es cuartos de final. Pelota por derecha, viene el centro, primer palo, lo tiene el arquero en el fondo. Muy bien, Crockham para quedarse con el balón. Digo, de repente mucha gente, y lo he visto por ahí, incluso yo sí creo en el quinto partido, además, abusados, ¿eh? Ya no es quinto partido. Es el sexto partido el que sigue buscando México, que es cuartos de final.
1: Ahora tiene que ser el sexto. Qué mala suerte la nuestra. Que cuando viene la
2: Copa del Mundo,
1: sí, ver, sí, no. O era el cuarto o era el sexto, pero nunca el quinto.
2: Exactamente. Balón en zona defensiva la tiene Nueva Zelanda. El arquero Crockham con el balón le pega con pierna derecha, la manda larga hasta el medio campo. Pues por lo menos así, poquito y sin llegar prácticamente al arco de Pickford. Al 38, Nueva Zelanda está aguantando el cero a Inglaterra.
1: También es un equipo muy complicado, Gabo. Ecuador apenas le ganó, si no estoy mal, 1-0. Colombia, que le hizo 4 a la selección mexicana, lo terminó ganando apenas 2-1 a la selección neozelandesa. No es un rival fácil, digo, entiendo que México le pasó por encima en aquel repechaje del 2014, pero últimamente se ha vuelto un equipo complicado. Y el plan que tiene Inglaterra, además, no lo facilita del todo el hecho de que... ¿Te dejo?
2: Va a venir el balón por la izquierda, línea final. Venía el centro, rechazo defensivo por parte de Nueva Zelanda. ¿Será de esquina o es el lateral? Todo el mundo, los de Nueva Zelanda dicen lateral. Vamos a ver qué marca el árbitro en el servicio que metía Spence.
1: El deseo de Thomas Tuchel es constantemente, Gabo, y permanentemente, que un futbolista o dos estén a la espalda de los contenciones, ya sea Harry Kane, ya sea Morgan Rogers, o sea Marcus Rashford. Ahí esa interpretación del futbolista de lo que percibo, y después tratar de jugar a los costados y que estos futbolistas que ya le ganaron la espalda al contención pisen el área. Si pueden jugar entre líneas y encontrar a esos futbolistas detrás de los contenciones, evidentemente hacer daño por dentro. Trata de confundir a la selección neozelandesa, que por lo pronto ha estado bien parada, que cuando se lo tiene que jugar mano a mano lo juega, que cuando tiene que hacer una marca por zona la hace. Y también el juego de Inglaterra no es el más fluido.
2: Correcto. Ahora sí será tiro de esquina. Cobraron en lateral y lo consiguió el conjunto inglés por el costado izquierdo. 39-0-0. El centro por parte del Barcelona. Rashford. Bueno, Barcelona hasta ahorita. Viene el centro. Primer palo. El rechazo defensivo. Intenta ganar Inglaterra por el costado de la derecha en tres cuartos de terreno. Spence. El cambio de juego viene para la izquierda. Rashford con el balón. La controla. Rashford metía el tiro centro, el balón se va desviado del palo izquierdo del arquero Crockham. Miren, nos escribieron por acá, le cuento, a ver, está Pickford en el arco, está Kwanzaa, está Stones, está Guy, está Spence, Henderson, Maino, también está Rodgers, Watkins, Rashford y Kane. Y la pregunta es, señor Peña, si esta va a ser la Inglaterra, titular para el arranque del Mundial, ¿o ven algún cambio?
1: Saca por Rodgers, yo creo que
2: sí, puede ser, ¿no?
1: Ese debe de ser. Uh-huh. El resto me hace mucho sentido. Lo de... Creo que también el que se le está jugando en el medio terreno con Elliot Anderson es Kobbie Maino.
2: El balón para que lo tenga Harry Kane dentro del área, se va dando la vuelta para pegarle con el zurda. Al final se quedó afuera del área grande por el centro y no pudo ni pegarle y la perdió con Nueva Zelanda. Ya saca el balón desde el fondo. Se animaron a tocar el balón. Qué bravos, qué osados prácticamente. Terminan perdiendo. Otra vez intenta Inglaterra. De atrás quien le pega. Abren para el costado izquierdo. Fuera del área grande. Rashford para pegarle el balón. Termina siendo rebotado. Otra vez a la tribuna. Se fue el balón.
1: El momento de Rashford no es el mejor, pero es el que más intenta, creo yo, en el conjunto británico. Gabo ya anteriormente había disparado por encima de la portería de Crocombe. Ha logrado encontrar tanto por carril exterior pegado a la línea como por dentro las opciones, tanto de tirar un servicio como buscar a portería. Se han abierto los espacios y el equipo también tiene la opción de jugar para él, abriéndole esos espacios. En esta ocasión a mí me parece que le falta tino, que le falta puntería al futbolista del Manchester United. Creo que era menos potencia, más colocación para poner en predicamentos a Crocombe. Y más allá del último disparo que tuvo Inglaterra fue el de Harry Kane.
2: Sí.
1: Con dirección a portería. Del resto, todos sí podemos hablar de cosas cercanas. El remate de cabeza de Harry Kane que se fue a tiro de esquina que lo mandó Crocombe. Pero poco y nada del cuadro británico que ha dominado con el 59% de posesión por el 41% de Nueva Zelanda.
2: Ahí está entonces la posesión, ya son 41.5. LF nos manda saludos, gracias. También por acá, Julián Contreras dice que cómo no va a ganar Inglaterra el primer tiempo, pues no está ganándolo. ¿Qué hacemos? También Leónidas Álvarez, saludos. Dice cómo ni un gol le van a poder hacer a Nueva Zelanda, nos dice Axel, pero nos dice con una palabrota, así que no puedo.
1: ¿Oye, ingados?
2: Puedo decirlo, no, casi. Me dijo, ¿cómo? ¿A dónde me mandaron, se acuerdan?
1: Está grave.
2: Eso no lo puedo decir, entonces, pues bueno. Ahí está, entonces saludos para toda la gente que se conecta. 42 minutos, 0-0, partido amistoso entre el conjunto inglés, el equipo de Nueva Zelanda. Y hoy salió completamente en blanco, ya lo decía Diego, con algunos colorcitos ahí en negro en la parte de las axilas. Pero bueno, pues ahí está prácticamente el conjunto de Nueva Zelanda aguantándole el cero al equipo de Inglaterra. Va a ser saque lateral por la izquierda en primer cuarto de terreno.
1: ¿Le puedo hacer una pregunta, señor?
2: Dígame.
1: ¿Qué opina del fantástico recibimiento que le hicieron a la selección de Corea del Sur en Guadalajara?
2: Oh, bueno, como si fueran quienes, ¿no? La verdad es que, bueno, a mí me parece exagerado. Pero bueno, cada quien. ¿A usted le gustó?
1: ¿Cómo recibimos a un maldito rival de grupo?
2: Neta. Es tu rival y todo. A ver, tampoco tienes que ir a
1: pedrear. Digo, a Colombia yo no tengo bronca.
2: Tiene toda la razón.
1: Que su cama esté bien tendida en el hotel y ya párele de contar que le den bien sus alimentos y
2: claro,
1: ya
2: paremos. Que pasen y buenas tardes, buenas noches, con permiso y tan. Pero de verdad, no.
1: No entendieron bien ellos que ni un saludo, ni un hola, ni nada.
2: Claro, completamente. Pues ellos sí entienden.
1: Ni un arigato.
2: Claro.
1: ¿Qué haces en japonés?
2: No, bueno. Terrible, señor Andalón, qué cosa.
1: Lo eché a andar al señor Andalón, ¿verdad? Con la pregunta.
2: Para decir sus tarugadas de diario, bueno. 43 minutos, 0-0 el juego. El balón lo va sacando el conjunto inglés desde el fondo. Digo, la verdad es que recuerdo, Max, que nos toca el partido contra Corea en Nashville. Y pues tampoco, o sea, sí, cotorrea pasada, dio la tantán y todo, pero no, amiguitos no éramos así como que tampoco, o sea, tampoco mal, pero tampoco así como lo recibieron ahora.
1: Casi les bailan K-pop allá afuera del hotel.
2: No, y antes no les preguntan, ¿no viene BTS? Pelota por la izquierda, lo tiene Inglaterra, viene el centro, balón al área. Muy bien el arquero Crocombe.
1: No ha encontrado Inglaterra, salvo ese cabezazo de Harry Kane, otra opción como para poder horadar el arco de Crocombe, que tampoco ha sido figura. Sí ha tenido dos tapadas relativamente importantes, aquel impacto de Harry Kane y después el cabezazo del futbolista del Bayern Múnich.
2: La tiene Spence, vamos a ver, se va a meter al área por la izquierda, recortó Spence, pero se le olvidó la pelota, la saca Nueva Zelanda y va a hacer lateral por el costado de la izquierda en el corredor del área, y rápido Harry Kane va y lo hace lateral. A mí lo que me gusta de Harry Kane es que otro futbolista delantero hubiera ido agarra la pelota, hace como el tiempo, espera que llegue alguien más para hacerlo. Harry Kane, rápido, vámonos.
1: Tiene la humildad de un centro delantero que no es nadie, y la verdad es que es una superestrella mundial. No sé si merezca como tal el Balón de Oro este año, pero se va a quedar muy cerca. Yo creo que tiene que estar en la terna.
2: Sí, sin duda.
1: Que dicho sea de paso,
2: ajá,
1: pues entrega en Londres para hacerle honor a Sir Stanley Matthews, que fue el primer ganador del Balón de Oro en el 70 aniversario de del reconocimiento de France Football. 3 minutos se añadieron.
2: 3 minutos más nos quedan en este partido de preparación rumbo al Mundial 2026 entre las selecciones de Inglaterra y Nueva Zelanda. Para pegarle con pierna derecha al arquero a Crockham. La manda larga hasta 3/4 de terreno. La quería bajar Wood. La consiguió bajar, dejó por la izquierda. Ahora vendía el centro. Wood otra vez se colocó para pegarle, pero la pelota le quedó muy, muy larga. ¿Consigue tiro esquina o no? No. Ah, no sé. Ya lo veo muy animado yéndose a la esquina.
1: No.
2: No, no, nadie le toca, nadie. Ya se fue 1 minuto, nos quedan 2.
1: Partido, a ver, a ritmo semilento con las ocasiones de Inglaterra, Gabos, nada espectacular del cuadro británico.
2: No, de acuerdo.
1: Pero bueno, entendiendo que a media semana volverá a tener otro partido de preparación justo el día 10 en contra de Costa Rica, y creo que tiene que demostrar todo su poder. Ahí imagino que Bukayo Saka estará en el terreno de juego, que creo que sí puede ser un futbolista diferencial, de lo mejor creo que tiene con relación, momento, calidad y trayectoria el cuadro británico. Y el otro que creo que puede estar en la alineación, Gabo, es justo ahora que la tiene Kwanza, es Reece James, que hoy está en el banquillo.
2: Sí, señor. Digo, a ver, muy pocos ya se juegan el quedarse en la selección. Ya prácticamente todos dieron su lista. Desde el 1 de junio era la última opción. Entonces, pues, yo creo que se están guardando completamente. Digo, los últimos amistosos de casi todo el mundo no han sido espectaculares, ¿eh? Es una realidad.
1: No, entendiendo que hay algunos futbolistas que pues, les entra el miedo, que ven salir a otros elementos ya lesionados, claro, sobre los entrenamientos, etcétera, etcétera. Dicen, no, déjame aguardo. Y sobre todo porque son selecciones que están disputando o que disputarán el torneo. A ver, yo quiero ver cómo entra Costa Rica, que no está en la Copa del Mundo, en ese partido en contra de Inglaterra.
2: ¡Centro!

0: encuentra por parte de Spence desde el costado izquierdo. Antes de entrar al corredor, recortó con la pierna derecha, metió el servicio con la misma derecha. El balón arriba y Harry Kane la peina con la cabeza, con la frente para ponerla lejos. En alcanzable para el arquero Crocom. Y el juego se pone. Harry Kane e Inglaterra están ganándole 1-0 a Nueva Zelanda, Diego.
1: Se combinó el momento, se dieron las situaciones para que Spence tirara el servicio al área. En el instante en el que Harry Kane venía entrando, que no estaba siendo marcado por nadie, que Finn Surman había quedado jugado porque trata de fildear el balón y ganar la posición y no puede. Y Kane con un remate poco ortodoxo peinando la pelota porque no le da con la frente de lleno a la esférica, la pone lejos de la cabaña de el cancerbero Crocom para poner el 1-0. Se nos ha terminado el primer tiempo con ventaja justa para la selección de Inglaterra, que fue la que lo vino a buscar.
0: Pausa y venimos con más a través de la aplicación Euphoria by Travel y TUDN Radio. Inglaterra 1, Harry Kane al 45 más 2, Nueva Zelanda 0.
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0: Buenas, América de Costa a Costa. ¿Cómo amanece la gente bochinchera de este programa? Aquí estamos al pie del cañón, sí, señora, arrancando semanita. En este lunes, 8 de junio del 2026, ya estamos en... Ya el jueves comienza la copa, así que estamos listos para echar adelante este maravilloso verano con mundial, con gente bonita, celebraciones, los muchachos dando vueltas por ahí, ¿verdad? Para los que tienen hijos pequeños, medianos y más o menos grandecitos, bueno, el verano arranca y el dolorcito de cabeza también para todos los papás, ¿sí o no? ¿Sí o no? Claro que sí. Bueno, gente, ¿cómo estamos? Arrancando este día, gracias por comunicarse con nosotros desde ya a través del 1-833-867-2346, nuestro punto de contacto, nuestra línea telefónica, únase a la conversación y también recordándoles que tenemos a su disposición nuestro número de WhatsApp para que nos deje un mensaje de voz y así poder pues colocarlo al aire y también escuchar a cada uno de ustedes que nos dejan allí pues su voice. ¡Qué alegría! 305-297-9697, 305-297-9697. Aquí estamos esperando su mensajito de voz. Doño Murillo en los controles, atendiendo su llamada, musicalizando el show. Janet Vázquez en la producción del espacio y frente al micrófono. Lalo Leal está de día libre y está su servidora Andreina Gandica. ¿Cómo está, muchachos? Con los buenos días.
1: Aló, aló, muy buenos días, Andreina, buenos días a Toñito, buenos días a nuestra hermosa y maravillosa audiencia. Felicidades a Lalito porque fue su cumpleaños, espero que le haya pasado muy bien, ¿eh? Ya nos platicará en qué parte del mundo lo hizo. Bueno, desde aquí le mandamos un fuerte abrazo. Y bueno, también, Andreina, pues arrancando una nueva semanita y ya una semana... que huele a mundial. Ya estamos contando los días para que llegue ese momento, la gran inauguración y que ruede el balón. Así que estamos listos, Andreina, para que arranque esta fiesta mundial.
0: Sí, señor, listísimo, ¿sí o no, Toñito? Muy buenos días.
2: Muy buenos días, Andreina, Janet, ¿cómo están? Excelente lunes, inicio de semana para ustedes, para sus familias, al buen Lalito, que ayer seguramente anduvo... pues de excesos, de festejos y todo. Un abrazote a toda la gente que está pendiente ya de Buenos Días América desde muy temprano. Sí, como dice Janet y tú también lo comentas ya, es la semana pues previa al inicio del Mundial. Ya el próximo jueves estaremos dando el banderazo pues de salida de muchas selecciones, otros más que tienen participación en amistosos el día de hoy, que hubo un fin de semana muy activo. Estaremos hablando de eso y muchas cosas. Y muy contentos por estar vivos, amanecidos en el buen sentido, amanecidos en el buen sentido. Así que bienvenidos a Buenos Días América.
0: ¿Usted está amanecido?
2: Y es que mi abuelita decía, en paz descanse, no es lo mismo amanecer que amanecerse.
0: O andar amanecido.
2: O andar amanecido. Normalmente acá en México, no sé si allá en Venezuela, Andreina, pero cuando te dicen que se amanecieron es cuando se refieren al si uno tomó alcohol o algo, ¿no? O tuvo fiesta una noche antes.
0: Sí, y no dormiste.
2: Y no dormiste, exactamente.
0: Y no dormiste, exacto. Sí, uno dice, no estoy amanecido. O sea, que no dormiste en toda la noche, quizá por fiesta, porque estabas en un velorio, porque te quedaste rezado toda la noche. Ajá. O sea, lo que sea, sí. Pero ando amanecido. Sí, en Venezuela también decimos eso.
2: Ah, que yo aplicaba esas mucho anteriormente en diciembre, en Navidad. Yo me amanecía. Yo duré muchos años amaneciéndome. Bendito Dios.
0: ¿Pero hoy estás amanecido?
2: No. No.
0: Toñito.
2: ¿Cómo voy a andar amanecido? Si,
0: no sé, yo
2: pregunto.
0: Acá
2: me quedé en la estación a dormir, ¿no? Todo bien.
0: Entonces dormiste mejor que en tu casa, porque tú dices que aquí no te despiertan.
2: Aquí no me despiertan, hasta ahorita.
0: Hasta ahorita. Bueno, se han visto casos en esa oficina, así que ten cuidado en esa suite. Bueno, vámonos a contarle a nuestra audiencia lo que ocurrió mientras usted dormía.
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0: El presidente Donald Trump abandona entrevista tras ser cuestionado sobre sus acusaciones de fraude electoral en California.
1: Bueno, y le contamos también que Israel intercepta misiles iraníes y se eleva la tensión en medio del alto el fuego, en medio de las frágiles negociaciones entre Washington e Irán. Este domingo las fuerzas iraníes lanzaron un ataque con misiles a Israel, según reportaron las fuerzas israelíes.
0: Los sondeos de boca de urna proyectan un empate entre Keiko Fujimori, 50.7%, y Roberto Sánchez, 49.3%, en la segunda vuelta presidencial de Perú.
1: En otras noticias, frente al altar del Mencho, la fe en medio de la violencia de los cárteles. En la última morada del Mencho se hallaron santos católicos tradicionales como San Judas Tadeo y un salmo escrito de su puño y letra. Sin embargo, la devoción por santos populares como Jesús Malverde o la Santa Muerte es una creencia que ya no abarca únicamente a criminales. También acuden a ellos personas que buscan alternativas para tener algo espiritual en qué creer.
0: Y la presencia del presidente Donald Trump en las finales de la NBA obliga a reforzar la seguridad del Madison Square Garden para el juego 3 de New York Knicks y San Antonio Spurs. Además, cancelan eventos.

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3: Eso. Y Juan Guevara, experto en tecnología, también vendrá a conversar sobre lo mejor de Computex 2026. Ya regresamos.

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0: ¿cómo están? Muy buenos días. Bienvenidos a este primer segmento de deportes. Vamos a hablar un poco de las Águilas del América porque ya es oficial. Guillermo Almada es el nuevo estratega del conjunto azul crema ante la salida, ya sabemos, de André Jardiné, el brasileño que dejó 3 campeonatos consecutivos y estuvo a nada de un cuarto de forma consecutiva, si no es porque el Toluca que lo paró en seco hace unos torneos. Bueno, a través de sus redes sociales, el conjunto de las Águilas dio a conocer la noticia, en donde señaló que en los próximos días se presentará ya de forma oficial y dará rueda de prensa Almada. Así tal cual dice el comunicado, el Club América anuncia la incorporación de Guillermo Almada como director técnico de las Águilas, quien se estará presentando en los próximos días en el Nido de Coapa para reunirse con los jugadores. Esto se escribió, insisto, en las redes sociales del club. Hay que recordar que Almada llega procedente del fútbol español tras dirigir al Real Oviedo, donde lamentablemente para él no pudo salvar al equipo del descenso, y anteriormente también dirigió al Valladolid. En el fútbol mexicano dirigió a Santos Laguna y Pachuca, y fue con los Tuzos donde brilló al ganar un título de Liga MX, también la CONCACAF Champions Cup, además del Derby de las Américas de la FIFA y la Copa Challenger. Ahí está lo que ha ganado el buen Guillermo Almada, en donde hay que resaltar que hizo jugar muy bien a los Tuzos del Pachuca. Vámonos a meternos de lleno en información del Mundial, porque ya estamos a nada de que arranque ya esta gran justa, este gran torneo. Estamos a 3 días prácticamente, y en temas de selección mexicana, ahí les va. Se han realizado estudios para determinar qué equipos tienen la mayor probabilidad de acceder a la siguiente fase de la Copa del Mundo, y de acuerdo con estadísticas, un banco global de inversión dio a conocer la lista y porcentaje que tiene cada una de las selecciones para clasificar a los 16avos de final. Entre los anfitriones, México es el que lleva el mayor porcentaje. Después le sigue Canadá y lamentablemente el último está Estados Unidos. Obviamente todo esto de acuerdo con los rivales dentro de sus respectivos grupos. Mientras que el combinado de Irak es el que menor porcentaje recibe. Y también España, por su parte, tiene la mayor probabilidad de acceder a la siguiente fase, a los 16avos de final. En temas de Fórmula 1, ¿qué pasó en el Gran Premio de Mónaco? Aquí la producción nos preparó algo muy importante.
1: Kimi André Antonelli se alza con su 6ta victoria del año, y esto fue lo que nos dejó el Gran Premio de Mónaco. La carrera comenzó con una gran largada de Kimi André Antonelli desde la pole position para mantener ese primer lugar. Al que no le fue nada bien fue a Max Verstappen, quien tras un problema mecánico tuvo que entrar a boxes en esa primera vuelta para retirar el auto. Por su parte, Sergio Checo Pérez arrancó de muy buena forma poniéndose en 14º, pero tras haber tenido un false start, recibió una penalización de drive-thru, por lo que tras servir la misma, salió hasta la posición número 18. Como nos tienen acostumbrados las calles de Monte Carlo, tuvimos muy pocos adelantamientos y las principales variaciones dentro del orden de la parrilla se presentaron por estrategia y por paradas en boxes. En el trámite la carrera parecía ser bastante fácil para Kimi André Antonelli, quien vuelta tras vuelta iba metiendo más tiempo de ventaja sobre el segundo lugar, hasta llegar a 30 segundos de ventaja sobre su más cercano perseguidor. Y para la vuelta 58, Kimi lapeó a su compañero de equipo George Russell. Para el giro número 60 de la carrera, Lance Stroll se estrelló contra el muro en la curva 19, sacando un safety car que compactó el campo. Durante este coche de seguridad, la mayoría de los autos entraron a boxes para hacer un cambio extra, con el fin de tener un nuevo set de gomas de cara al final de la carrera. Pero uno de los pilotos que no lo tenía planeado era George Russell. Su equipo le advirtió que no lo hiciera, pero George no hizo caso. Hizo su cambio de boxes y al arrastrar una sanción de 5 segundos, la cual no sirvió dentro de su cambio de neumáticos, recibió una penalización drive-thru que más adelante cobró mucha relevancia. Llegó la vuelta 66 cuando finalmente se reanudó la carrera, y es aquí cuando Charles Leclerc, el héroe local, quien marchaba en la 4ª posición, se chocó en la misma zona del circuito que Lance Stroll, provocando no solo un safety car, sino una bandera roja. Durante esta bandera roja que duró 30 minutos, los comisarios se percataron que una parte del exterior de la curva 19 se había abierto, por lo que se frenó la carrera intentando resolver este problema. Finalmente fue en la vuelta 70 cuando se reanudó la carrera con un Kimi Antonelli largando una vez más de manera perfecta. Un George Russell que tuvo que servir su sanción, pasando de tercer lugar al fondo de la parrilla. Y tras 78 giros al Principado, Kimi Antonelli, con una ventaja de 6 segundos, se proclamó campeón de esta carrera, dejando a Lewis Hamilton en segundo lugar, Isaac Hayer en tercero, en cuarto Oscar Piastri, quinto lugar para Liam Lawson, sexto para Arvid Lindblad, en séptimo Pierre Gasly, octavo para Alexander Albon, noveno Esteban Ocon y en décimo lugar Fernando Alonso de Aston Martin. Por su parte, Sergio Checo Pérez tuvo una gran relanzada, lo que le valió para finalizar la carrera en el décimo lugar, pero una penalización de 10 segundos tras no haber estado bien situado en su grid box frenó los festejos de Cadillac. Toca empacar y volver este fin de semana con el Gran Premio de España, tras lo que nos dejó el Gran Premio de Mónaco. Para TUDN Radio, Oscar Díaz.

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2: Ay, ay, ay, queremos escuchar lo que piensas de este tema que tenemos hoy sobre la mesa. Estamos hablando del presidente Donald Trump, que volvió a protagonizar un momento polémico al abandonar una entrevista televisiva después de que la periodista Christine Walker le pidiera pruebas sobre sus acusaciones de fraude electoral en las elecciones de 2020 y en las primarias de California. Durante la conversación, bueno, Donald Trump calificó a la periodista y a la cadena NBC de corruptos y decidió terminar la entrevista argumentando que estaba frente a un medio sesgado. ¿Usted cree que un presidente debe responder todas las preguntas, incluso las más incómodas? ¿Trump hizo bien en terminar la entrevista o debió quedarse a responder? ¿Usted qué opina? Venga, 1-833-867-2346, o también tiene la opción de dejarnos su mensajito de voz y nosotros los pondríamos al aire. 305-297-9697 es en nuestro número de WhatsApp, así que por allí puede enviar su mensaje de voz, 305-297-9697. Bueno, aprovechemos la oportunidad para escuchar justamente el momento en el que Donald Trump se altera un poco, decide terminar con la entrevista. Escuchemos. Las elecciones están amañadas y ustedes son corruptos y la prensa es corrupta, y también NBC, CBS y CNN son cadenas sesgadas y corruptas, ¿verdad? Terminemos esto de una vez, porque ya he tenido suficiente. Gracias, querida. Y él le dice: presidente, por favor, viajé hasta Wisconsin. Me senté bajo la lluvia con usted durante horas. Y él debería ponerse en orden su prensa, porque ¿sabe qué? Un país nunca debe ser grande con una prensa deshonesta. Escuche, viajamos hasta Wisconsin para hacer esta entrevista, dice la periodista. Y bueno, se queda sola en el set porque el presidente se levanta y se marcha. Llámenos y cuéntenos, ¿usted qué opina? 1-833-867-2346. Tengo a Felipe en la línea. Felipe, ¿qué tal estás? Muy buenos días.
3: Buenos días, Yelena, ¿cómo estás? Creo que el presidente Trump es uno de los presidentes que más frente le ha dado a la prensa, más respuesta ha dado, respuestas que quizás no son políticamente correctas, que no estamos adaptados a un político, que yo creo que los 46 presidentes que han pasado por ahí ha sido el presidente más atacado, que eso no tiene nombre, no ha existido en la historia. Creo que es un presidente que ha cambiado la historia de Estados Unidos, y una prensa cegada, pagada, que trabajan para una élite. Y él, como dice John Ferman, el mismo senador demócrata, que los demócratas, igual que la prensa, se levantan en la mañana hablando Trump, y que tienen un problema de síndrome de Trump. Entonces creo que Trump, eso lo sabe todo el mundo. Yo creo que Trump hizo lo correcto, lo hizo lucir en ridículo. Creo que es hora de que ellos se van a ir dando cuenta de que ya la no Trump, la gente no le está pagando bola. Creo que hay medios de eso que se están reduciendo, incluso están recortando el personal. La gente, no solamente Trump, sino la gente se están dando cuenta.
2: Bueno, ahí está. Es la opinión de Felipe. Vámonos con Diego. Diego, ¿debió el presidente quedarse a responder todas las preguntas de la periodista o hizo bien en irse?
4: Hizo bien en irse, Andreina. Le voy a decir una cosa, mira, si Diosito bajara del cielo y contara los votos, encontrara un cochinero. Y así son los zurdos. En el Perú están robando las elecciones a la Keiko Fujimori. Así robaron en la primera vuelta y ahora en la segunda también. Ayer encontraron con licencias falsas, con IDs falsos, puestos ahí en las casillas y firmas falsas. Y así están donde quiera, y eso es malo. Y a mí me gusta que si ganan, que ganen a la buena. Y si ganan a la buena, hasta los felicito a los demócratas, porque es la voluntad popular de los ciudadanos. Ahí pues no cuenta la voluntad del pueblo. Ellos están manipulando, haciendo lo que se da la gana. Desde la pandemia hicieron esa ley maldita para contar los votos en los 30 días. ¿Qué significa eso? Una mañosidad de esos corruptos. y luego ese delincuente de Javier Becerra quiere ser el gobernador. Todo con la pantaleta. Yo soy hijo de migrantes, mi padre vino con $12, yo voy a ayudar, yo voy a dar para el seguro médico. ¿De dónde va a dar ese miserable si no tienen nada, si no fuera por el sector privado?
2: Bueno, ahí está. Diego dejando su opinión. Hizo bien, dice Diego, en levantarse e irse el presidente Donald Trump. ¿Usted qué opina? 1-833-867-2346. Aquí esperamos su llamada.

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10: Hola, queridos amigos, aquí tienen a su doctora Isabel. Hoy me pregunto y espero que ustedes se pregunten, ¿de dónde vienen nuestras actitudes? Es común preguntarse eso, ¿por qué tenemos ciertas ideas? ¿Por qué estamos abrazando ciertos conceptos? Es que pensamos en una situación determinada, quizás no en la misma manera que otras personas lo perciben. 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
12: Soy Valeria Lozano de Hábitos y seguro cuando escuchas la palabra estrés, piensas en lo mismo. La persona que no puede dormir bien y que toma café todo el día. Por lo tanto, cuando te dicen que te debes desestresar, piensas en lo opuesto a eso. Y si bien es cierto que te puede ayudar, el deber ser es que nuestro organismo vive en un estado de equilibrio constante. el que se conoce como homeostasis. Este es un mecanismo de autorregulación del cuerpo y mantiene todo en orden, desde tus niveles de azúcar, oxígeno, respiración, ritmo cardíaco y todo lo demás. Entenderás que cuando te sales de ese orden, todo lo anterior también se sale de armonía. Homeostasis es salud y el estrés es lo opuesto. 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Una práctica diaria de meditación nos permite regresar ese equilibrio y relajarnos. 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

0: Ninel Conde, mejor conocida como el bobón asesino. Pero bueno, por allí, ¿sí?
1: El bombón asesino lo conocen exactamente, a Ninel Conde. Pero imagínate, Andreina, qué insólito momento. La selección argentina y en el micrófono dicen, vamos a escuchar el himno nacional argentino. Y empieza a sonar, bombón asesino. Tun, tun, tun, tun, tun, tun. Todos los jugadores se quedaron con una cara, Andreina, que se volteaban a ver uno con el otro, incluyendo Messi, ¿eh? Incluyendo Messi. Ahí lo vimos en las redes sociales, cómo se quedó así con cara de, este no es el himno nacional argentino. Esto ocurrió en Texas, Andreina. Un error de producción en el estadio Kyle Field en Texas provocó que sonara bombón asesino en lugar del himno nacional argentino, situación que incluso colocó a Ninel Conde entre las principales tendencias en las redes sociales. Insólito error, insólito. Esto ocurrió en el partido amistoso entre Argentina y Honduras. Y bueno, la confusión ocurrió instantes después de que concluyó el himno hondureño. Los jugadores argentinos encabezados por Nicolás Otamendi se preparaban para entonar las estrofas patrias cuando los altavoces comenzaron a reproducir los primeros acordes de este popular tema. Imagínate, original del grupo de cumbia de Los Palmeras. Empezó a sonar, Andreina. Es que qué vergüenza. La inesperada melodía generó sorpresa tanto entre los futbolistas como entre los miles de aficionados presentes en las tribunas. Tras varios segundos de desconcierto, los organizadores corrigieron el error y finalmente reprodujeron el himno argentino. Aunque la canción pertenece originalmente a Los Palmeras, en México pues es ampliamente identificada con Ninel Conde, gracias a la versión que lanzó en 2006 y que terminó convirtiéndose en uno de los mayores éxitos de su carrera artística. Por esa razón, el nombre de la actriz y cantante rápidamente comenzó a multiplicarse entre las conversaciones digitales, Andreina, y esto se hizo súper viral.

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1: Sí, señora, aquí estamos escuchando su opinión. Gracias por dejar su mensaje de voz a través de este número de WhatsApp y también llamándonos al 1-833-867-2346. Nuestro punto de contacto, nuestra línea telefónica. Gracias por unirse a la conversación. Si usted está recién incorporando nuestra transmisión, bueno, decirles que hoy como pregunta del día tenemos al presidente Trump, que volvió a protagonizar un momento polémico al abandonar una entrevista televisiva después de que la periodista Kristen Welker le pidiera pruebas sobre sus acusaciones de fraude electoral en las elecciones de 2020 y en las primarias de California. Bueno, el presidente Trump dijo que ya era suficiente y decidió terminar la entrevista argumentando que estaba frente a un medio sesgado. ¿Usted cree que un presidente debe responder todas las preguntas, incluso las más incómodas? Llámenos al 1-833-867-2346. Tenemos a Alex en la línea. Alex, ¿qué tal estás? Good morning.
2: Buenos días, como digo siempre, Andreina, la ignorancia es atrevida. Mira, ¿qué pasó con todos los abogados de Trump? En la cárcel, le suspendieron sus licencias. ¿Qué pasó con Fox? Pagó 1.600 millones y entonces los adoctrinados como Diego y el otro siguen defendiendo lo indefendible. Así es que, como si fuera un político, hay millones de palabras de usar. Mire, dejamos esta entrevista hasta aquí y en otra ocasión voy a mostrar mis pruebas. Y se acabó, continuamos con la entrevista. Pero como es el niño Trump con su berrinche, ese es el problema. Gracias, muchas gracias, Andreina.
1: Bien, Alex, y muchas gracias a ti por dejarnos tu opinión. Dice que esto fue un berrinche del presidente. A ver, vámonos con Gaspar, que también nos llama al 1-833-867-2346. ¿Debió quedarse el presidente o estuvo bien que se fuera? Gaspar, muy buenos días.
3: Buenos días, Andreina.
1: Buenos días,
3: mira,
1: cariño.
3: Tú sabes mi opinión acerca del presidente, pero yo lo que quiero decirles es que no debemos de ver al presidente como político, ni como estadista, ni siquiera como buen negociante. El presidente, te lo he dicho varias veces y vuelvo al tema, es un vendedor. Y lo que quiere es vender. Y realmente ese tipo de cosas que hace son para venderle a su grupo. No sé si tú tomaste clases de mercadotecnia, Andreina, y tú sabes que en la mercadotecnia se habla de que cuando tú quieres ser un buen vendedor debes de tener un grupo que es fiel a ti, que te compre tu producto, que hagas lo que hagas, tú sabes que ese grupo te va a comprar tu producto. Entonces, Trump hace esta clase de cosas para mantener ese grupo que le compra siempre todo. Y ese es el grupo MAGA. Y por eso es que tiene grandes problemas ahorita con Irán. Porque las cosas que está haciendo, que está diciendo con la guerra en Irán, está haciendo que su producto, que es él, se vea disminuido. Porque ya no está cumpliendo lo que le prometió a su grupo fiel de qué iba a hacer, que no hacer guerras, de no permitir que hubiera muertos, de la economía. Entonces, él trata de hacer toda esta clase de desplantes para seguir vendiendo su producto, y mucha gente se lo sigue comprando, mucha gente que está hablando ahorita sigue comprando el producto de Trump, Andreina. Trump no es nada más que un vendedor de casa por casa. Gracias, Andreina.
1: Gracias a ti, Gaspar. Allí está, Gaspar deja su punto de vista también. A ver, tenemos a Nelson en la línea. Nelson, ¿el presidente debió quedarse o estuvo bien que se fuera? Buenos días.
4: Buenos días, sí, yo creo que sí, debería haber sido quedado porque este mafioso es delicadito, ¿no? Cuando le dicen la verdad y mira que hay chances de que la verdad vaya a salir más de lo que es, entonces él se altera y se pone todo rojo y así. Pero todo el mundo ahora está saliendo, lo que pasa es que no hay suficiente prueba, pero se sabe que Elon Musk y sus computadores hicieron maravillas en dos ocasiones, básicamente, con Donald Trump. Y también es posible que esto haya pasado con Hillary Clinton, porque tuvimos dos candidatas femeninas, no porque sea demócrata, pero porque hubo ahí, hubo algo que pasó, porque aparecieron más votos de lo que eran, y él tiene miedo que esto se despierte, porque entonces él sabe que va a ir preso. Entonces, eso es, pero es delicadito el mafiosito este. Gracias, Andreina. Buen día.
1: Buen día para ti. Un abrazo fuerte. Gracias por conectar con nosotros. 1-833-867-2346 es nuestro punto de contacto, nuestra línea telefónica. Gracias por unirse a la conversación. Sergio, ¿tú qué opinas? ¿Debió quedarse o estuvo bien que se fuera?
5: Primero tendríamos que entender lo que significa un servidor público, ¿no? ¿Qué él es este caballero que es? ¿Servidor público o no? Entender desde esa pregunta.
1: El presidente, sí, claro.
5: Uh-huh. Bueno, y es un servidor público. Uh-huh. Eso es lo que es. Como todo político que son servidores públicos. Eso hay que entenderlo para poder matizar y entender que si está en una entrevista, cualquier medio, hablemos de lo que es, van a ser cuestionados. Y si tú eres una persona que estás dispuesto a ser transparente, lo que menos tiene que molestarte es una pregunta, por muy incómoda que sea. Simple como eso. Pero como estamos tan mal acostumbrados, de que ya estamos hablando como los que sabemos el trumpismo, ya a mí, en cuestiones del hispano, latinoamericano, entendemos nuestra gente que llama aquí trumpista, que no importa lo que haga, morirán con él. Porque esa es la mentalidad de ellos, el fanatismo. Y llega y se lleva esta clase de borregos, y que a final de cuentas me llama mucho la atención que a pesar de todo cómo tiene al país, todavía haya gente que por lo menos antes había el espacio de decir, bueno, me equivoqué y puedo rectificar, pero te vas a dar cuenta en las elecciones que vienen, que va a ser un desastre para él, y esperemos que se pueda coger el rumbo, aunque entendemos, pero que yo sé que es muy difícil poder acomodar y hacerle entender a la audiencia, sobre todo a nuestra comunidad, que somos muy ignorantes políticamente, es de poder entender que estamos en un sistema que es como decir el demócrata al republicano, ya sea cáncer, lo ves por un lado, o el SIDA. ¿Quién te mata más despacio o más rápido?
1: Ahí está. Gracias, Gaspar, por darnos tu opinión esta mañana. Usted también puede hacerlo, así que estamos recibiendo sus llamadas al 1-833-867-2346.

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0: Hello, hello, buenos días, América de costa a costa, 7:02 de la mañana en el este, ya el reloj marcando las 6:02 de la mañana en el centro y las 4:02 de la mañana en el Pacífico. Aquí estamos listísimos para continuar y escuchando sus mensajes a través del 1-833-867-2346. Es nuestro punto de contacto, nuestra línea telefónica. Gracias por unirse a la conversación. Aquí estamos listísimos también para escuchar sus mensajes de voz. Si desea enviarlo a nuestro número de WhatsApp, 305-297-9697, 305-297-9697. Toño Murillo en los controles, atendiendo sus llamadas y musicalizando el show. Janet Vázquez en la producción del espacio frente al micrófono. Lalo Leal está de día libre y está su servidora Andreina Gandica. Vámonos de inmediato con lo que ocurrió mientras usted dormía.
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0: Donald Trump abandona entrevista tras ser cuestionado sobre sus acusaciones de fraude electoral en California.
2: Le contamos más información de los momentos de pánico que se vivieron en Nueva York cuando un ataque con arma blanca dejó 5 personas heridas dentro de Penn Station, una de las estaciones más transitadas del país. Esto en Nueva York. La policía detuvo al sospechoso en el lugar mientras las autoridades investigan qué provocó la agresión.
0: Rescatan a 2 niños tras intento de secuestro que desató persecución por Riverside y Los Ángeles.
2: En más noticias, la selección de iraní llega a México para entrenar y pernoctar de cara a la Copa Mundial. Irán confirmó su plantilla el lunes pasado, incluyendo a 17 jugadores que no han jugado desde febrero debido a la guerra.
0: Joven muere baleado tras tiroteo en centro comercial al norte de Houston.
2: Israel intercepta misiles iraníes y se eleva la tensión en medio del alto del fuego, en medio de las frágiles negociaciones entre Washington e Irán. Este domingo las fuerzas iraníes lanzaron un ataque con misiles a Israel, según reportaron las fuerzas israelíes. El ejército hebreo dijo que logró interceptar al menos 11 misiles.
0: La asistencia del presidente Donald Trump al tercer partido de la final de la NBA hoy ha obligado a implementar un amplio operativo de seguridad en el Madison Square Garden y restricciones adicionales para los aficionados.
2: Estados Unidos creó 172,000 puestos de trabajo en mayo, aunque el desempleo quedó estable en el 4.3%. La economía estadounidense registró otro mes de crecimiento en el empleo de mayo, lo que confirma que el mercado laboral está cobrando impulso tras el tropiezo del año pasado.
0: Y nos vamos al sur de Chicago porque 4 adolescentes de entre 12 y 14 años resultaron heridos la noche del sábado tras un tiroteo registrado en el área de Brownsville. El responsable huyó del lugar y permanece sin identificar.
2: Un terremoto de magnitud preliminar 7.8 azotó Filipinas y activó la alerta de tsunami en el Pacífico. Este potente terremoto sacudió la región de Mindanao en el sur de Filipinas y se prevé la posibilidad de un tsunami en algunas costas de la zona. No se dispone de información inmediata sobre los daños.
3: Santiago Jiménez podría dejar al Milan y enrolarse con un equipo también importante en la Serie A de Italia.
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0: Y la política migratoria de Estados Unidos podría endurecerse aún más. El Departamento de Seguridad Nacional propuso nuevas restricciones a los permisos de trabajo que afectarían a beneficiarios de DACA, personas con parol y otros inmigrantes, quienes enfrentarían requisitos adicionales para conservar o recibir la autorización laboral.
4: Se trata de otro golpe en contra de la inmigración por parte de la administración Trump.
5: Lo que hace es le quita el permiso de trabajo a las personas que tienen un permiso de trabajo abajo de lo que se llama acción deferida.
4: Afectando a más de 1,000,000 de personas que tienen diferentes trámites de inmigración pendientes.
5: Personas que tienen un permiso de trabajo por medio de sus hijos en la militar, personas que tienen una visa U pendiente, personas que, digamos, fueron paroleados.
4: También afectará a aquellos amparados bajo el programa conocido como DACA y a quienes cuentan con una orden de deportación definitiva. La señora Estela y su esposo están muy preocupados.
6: Claro, porque yo trabajo para una compañía y pues al vencerse el permiso, pues de bien, no más. Dios, que no pase esto, porque...
4: Y es que asegura, en la compañía para la cual trabaja cuidando personas de la tercera edad, revisan constantemente los permisos de trabajo. Ella y su esposo cuentan precisamente con un permiso de trabajo mientras tramitan la visa U para víctimas de abusos físicos o mentales. La administración Trump dice que la finalidad es que haya más empleos disponibles para los ciudadanos o residentes permanentes. Ernesto cree que son otras las razones.
7: Racismo por discriminación y porque no nos quieren, la verdad.
8: Los permisos de trabajo también serán negados a aquellas personas que hayan sido arrestadas, acusadas, procesadas y, por supuesto, a aquellos quienes hayan sido encontrados culpables de cometer algún delito.
4: El abogado José Jordán explica que una de las cosas más preocupantes es que si la medida es implementada podría incluso suspender los permisos de trabajo vigentes.
5: Bueno, tenemos que ver cómo se publica la ley, pero técnicamente, si es que elimina el permiso de trabajo hoy, aunque la tarjeta no se ha vencido, desde hoy ya no es válido.
4: Se trata de un reglamento del Departamento de Seguridad Nacional que no necesita ser aprobado por el Congreso. Solamente se tiene que abrir un periodo de 3 meses para comentarios del público y después quizás otro mes y medio aproximadamente para que entre en efecto. Esta pareja dice que a pesar de todo, entre sus planes no está el regresar a México, ya que sería muy difícil estar sin sus hijos y sin sus nietos, todos nacidos en Estados Unidos.
6: Ahorita vienen cada fin de semana y que a la Grandma House y que a la Grandma House y estar sin ellos, no.
5: Tener que dejar aquí.
4: En Los Ángeles, Juan Carlos González, N+ Univisión.
0: Bien, por otra parte, alerta de abogados, UCIS endurece las entrevistas para la Green Card y es que un clima de profunda incertidumbre se ha extendido entre la comunidad de inmigrantes en los Estados Unidos. El Servicio de Ciudadanía e Inmigración de los Estados Unidos ha comenzado a implementar un nuevo interrogatorio a los solicitantes de residencia permanente, según alertas de la Asociación Americana de Abogados de Inmigración.
9: ¿Por qué no regresó a su país? Es una de las nuevas preguntas que, según la Asociación Americana de Abogados de Inmigración, el gobierno ya ha comenzado a hacer a solicitantes de residencia permanente. Hasta el momento hemos visto este cuestionamiento en entrevistas de pedidos familiares, sostuvo la asociación. Las nuevas preguntas incluyen, ¿por qué solicitó el ajuste de estatus en lugar del trámite consular? ¿Existe algún factor que le impida realizar el trámite consular? ¿Tienen aún familiares que residan en su país de origen? ¿Por qué decidió no regresar a su país al expirar su permiso de residencia? El viernes pasado, UCIS anunció que la mayoría de los extranjeros que deseen obtener la tarjeta de residencia permanente tendrán que regresar a sus países de origen para solicitarla, rompiendo con una práctica legal de décadas.
10: Lo más importante es hablar con su abogado, porque hay mucha gente que dice, ¿me voy? No, no se vaya.
9: La Asociación de Abogados de Migración sostiene que aún no se ha informado de ninguna denegación basada en el memorándum y que los funcionarios de UCIS permanecen estar a la espera de directrices.
10: Inmigración lo que está haciendo ahora es balanceando, aunque sea una interpretación errónea, cuáles son los lazos familiares para determinar si realmente esta persona merece arreglar dentro de los Estados Unidos.
9: La administración Trump no ha detallado exactamente quiénes serán afectados. Indican que esta política no afecta en lo absoluto a actuales titulares de la tarjeta de residencia. Ellos pueden continuar residiendo en los Estados Unidos.
11: Algunos abogados piensan que el anuncio tuvo como objetivo confundir para frenar la migración legal. Entre tanto, aclaran.
10: El Congreso creó el camino de ajuste de estatus para que las personas se arreglen aquí.
9: Se esperan demandas. En Washington, Claudia Uceda, N+ Univisión.
0: Bien, recordándole a la audiencia que pueden llamar al 1-833-867-2346. Ese es nuestro punto de contacto, nuestra línea telefónica para los que se están uniendo a la conversación. Hoy estamos hablando del presidente Donald Trump, que volvió a protagonizar un momento polémico al abandonar una entrevista televisiva después de que la periodista Christine Welker le pidiera pruebas sobre sus acusaciones de fraude electoral en las elecciones de 2020 y en las primarias de California. Durante la conversación, Trump calificó a la periodista y a la cadena NBC de corruptos y decidió terminar la entrevista argumentando que estaba frente a un medio sesgado. Le preguntamos a la audiencia, ¿usted cree que el presidente debió quedarse en la entrevista y responder todas sus preguntas? ¿Es su obligación o él está en todo su derecho de evitar preguntas incómodas. Llámenos al 1-833-867-2346. Las elecciones están amañadas y ustedes son corruptos y la prensa es corrupta y también ABC, CBS, CNN son cadenas sesgadas y corruptas, ¿verdad? Terminemos esto de una vez porque ya he tenido suficiente. Gracias, querida, que la pases bien. Señor presidente, por favor, viajé a Wisconsin. Me senté bajo la lluvia con usted durante una hora. Entrando y saliendo de la lluvia, y le he dado suficiente tiempo, dice. Escuche, viajamos hasta Wisconsin para hacer esa entrevista. Bueno, y el presidente allí le dice, debe poner en orden a su prensa, porque ¿sabe qué? Un país nunca debe ser grande con una prensa deshonesta. Es un poco de lo que pasó, ¿no? En el término de esta entrevista, ¿usted considera que el presidente Donald Trump se tuvo

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9: Henry que le tira solo cositas, bolita pasadita, así, con un bate bien grueso y una pelota como de fútbol para que batee. Entonces, yo no entiendo por qué él lo contesta y se enoja. Y él me imagino que tiene argumentos. Mira, puede decir miles de cosas, aunque sea mentira, él puede contestar. Mira, esto tenemos pruebas, estamos.
10: Bueno, ahí está. Gracias, Armando. Nos vamos a la pausa y ya volvemos con más de sus llamadas.

0: 19 de septiembre de 1988, Washington D.C. vio nacer al que se convertiría en uno de los jugadores más determinantes de la NBA, Kevin Durant. Nombrado el mejor jugador del país jugando para la Universidad de Texas, fue reclutado en la primera ronda por Seattle. Pasó a los Warriors de Golden State, en donde brilló y conquistó dos anillos de la NBA. Es por esto que Kevin Durant es el icono de la canasta en tu DN Radio.
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0: Me gusta esta canción, Janet. Sí, está buena. Está distinta a las demás que uno escucha, ¿no?
1: ¿Te parece? Bueno, sí. Ya es que salieron muchas canciones y muchas versiones como para el mundial y pensando, a mí se me hace que es como una copia de esa canción de Belinda con Los Ángeles Azules que se hizo súper, súper conocida. ¿Tú te acuerdas de esa canción de Amor a Primera Vista?
0: Claro, por supuesto. Sí, tiene como el ritmo parecido, pero yo digo que dentro de las canciones de Mundial, esta suena distinta a los demás.
1: Y suena pegajosa también, por sí. Ella, por ella.
0: Por ella, por la copa, me imagino que están diciendo.
1: Por la copa, exactamente, Andreina. Pues Belinda va a estar en la inauguración del Mundial, Andreina, y no puedo creer que ya falten 3 días prácticamente para que arranquemos después de estar pensando todo el año en que el Mundial y todo, ya, estamos a 3 días, increíble. Y la expectativa por la ceremonia inaugural de la Copa del Mundo, pues continúa creciendo. Y ahora tiene a Belinda como una de sus protagonistas. Ya supimos que, bueno, Shakira va a estar también en esa inauguración y también empezó a circular en redes sociales, pues, que Belinda va a estar presente ahí en esta inauguración. Belinda y Shakira juntas. De hecho, sí se les vio en una fotografía que circuló por todos lados en las redes sociales, en donde ellas están saludándose muy juntitas, abrazaditas prácticamente, y eso desató una locura en las redes sociales, Andreina, porque se ha confirmado la presencia también de Belinda en esta inauguración. Ella va a participar el próximo 11 de junio en el Estadio Ciudad de México. Belinda y Shakira juntas en el backstage de la inauguración, ambas formarán parte del espectáculo musical que dará inicio a la gran fiesta del fútbol, fue lo que se ha informado. La noticia llega semanas después del lanzamiento de Por Ella, esa canción, la canción que le interpretó, que Belinda grabó junto a Los Ángeles Azules como parte del álbum oficial del Mundial. Y desde entonces diversos seguidores habían especulado sobre esta posibilidad de verla en el escenario. Así que se ha confirmado, por lo menos en Televisa lo han confirmado así en el matutino. El programa de hoy, este Morning Show, en donde pues se ha confirmado la presencia de Belinda, Andreina. Así que poco a poco se revelan más detalles de la inauguración.

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1: Bueno, aquí estamos, sí señor, 7:28 minutos de la mañana en el este, 6:28 minutos de la mañana en el centro y el reloj marcando ya las 4:28 minutos en el Pacífico. Bueno, aquí recibiendo sus llamadas al 1-833-867-2346, nuestro punto de contacto, nuestra línea telefónica. Bueno, hoy hablando del presidente Donald Trump, ¿cuándo no, verdad? Haciendo noticia. Y es que volvió a protagonizar un momento polémico al abandonar una entrevista televisiva después de que la periodista Kristen Walker le pidiera pruebas sobre sus acusaciones de fraude electoral en las elecciones 2020 y en las primarias de California. Y durante la conversación, Trump calificó a la periodista y a la cadena NBC de corruptos y decidió terminar la entrevista argumentando que estaba frente a un medio sesgado. Y le preguntamos a la audiencia, Donald Trump, pues, es un presidente que debe responder todas las preguntas, incluso las más incómodas. ¿Trump hizo bien en terminar la entrevista o debió quedarse a responder? Allí están las preguntas. 1-833-867-2346. Tenemos al profe en la línea. Profe, ¿qué tal está? Muy buenos días.
2: Días. Gracias por recibir mi llamada.
1: A usted.
2: Pienso que una vez más, no me sorprende la actitud del presidente en cuanto a su comportamiento. Ya lo conocemos perfectamente. Pero ese nivel y ese cargo está completamente obligado a responder las preguntas. Pero él parece que ya tenía un plan y ese reflejo actualmente de cómo se siente él con la situación del país y el problema de Irán. Son dos problemas grandes, Einstein and Iran problem. So, no me sorprende totalmente, la actitud siempre ha sido él así, su comportamiento. Bregaba mucho tiempo con las uniones aquí en Nueva York y total, esa es la forma de actuar de él. Muchas gracias.
1: Gracias a usted, profe. Gracias por unirse a la conversación. 1-833-867-2346. Bueno, hay muchos que opinan que verdaderamente tendría que el presidente quedarse en la entrevista, ¿no? Porque al final es un servidor público y está en la obligación de responder todas las preguntas. ¿Usted también opina así? Luis, también lo tenemos en la línea. ¿De dónde nos llama Luis? Muy buenos días.
3: Hola, buenos días, Andreina. ¿Cómo estás? Te llamo desde Utah.
1: Muy bien. Adelante, Utah. Adelante, Luis. Bien, mi amor, gracias.
3: Pues sí, de él no se puede esperar otra cosa. Él es así de grosero, patán, maltrata a los servidores de prensa, hace lo que le da la gana en los foros, se para, se va. Él es el típico, pero si fuese Venezuela, fuese el presidente Chávez, estuviésemos viendo el autoritarismo de Hugo Rafael Chávez Frías. Y eso sí es peligroso, una persona que tiene tanta alza de poder cuando tiene dinero. Pero él es así. Y eso es algo que él se debe al público, él se debe a su pueblo, porque él es un servidor público. Todo servidor público tiene que rendir cuentas, tiene que contestar las preguntas que se le hagan. Y si él tiene pruebas, debe demostrarse todo lo que diga con pruebas, porque él no tiene por qué blasfemar y decir las cosas como él las dice. Es mi opinión.
1: Okay, entonces él debió quedarse y responder todas las preguntas.
3: Él debió quedarse por responder todas las preguntas o en viceversa tratar de variar las islas llevando poco a poco. Pero no, él decidió pararse y ser grosero e insultar a los medios de comunicación como lo hace todo presidente déspota y grosero.
1: Ahí está. Bueno, y gracias por unirte a la conversación, ¿eh? 1-833-867-2346. Ese es nuestro punto de contacto, nuestra línea telefónica. Gracias por unirse a la conversación y dejarnos, pues, su punto de vista. Miren, vamos a hablar de esto que también nos toca muy de cerca, ¿no? Definitivamente, el bolsillo está siendo golpeado. En este país, la inflación obliga a sacrificios. Escuchen, familias hispanas en Estados Unidos se saltan comidas por la economía. Escuchemos.
4: Como dos comidas al día.
1: Tres comidas al día ya es algo del pasado para Norma Gaitán y su familia. La actual situación económica la obliga a saltarse una comida.
4: Si solamente desayunamos y cenamos una sopita de fideo con nopales y en las mañanas un huevo revuelto con salchicha o jamón.
1: Norma nos muestra el asador que no ha podido usar. Comprar carne ya se ha convertido en un lujo que esta madre de tres hijos, quien también cuida a sus padres, no se puede dar.
4: Nos estamos limitando mucho en comer carnes rojas, como un caldo de res o asar una carne asada.
1: Un reporte de la Reserva Federal de Nueva York indica que en febrero del 2026, el 10% de los hogares encuestados declaró no tener suficiente comida. Esto es un aumento de un 6% en comparación a lo registrado en junio del 2020, durante la pandemia.
5: Dada la inseguridad alimentaria que enfrentan muchos estadounidenses, el reporte indica un aumento significativo en el uso de recursos gubernamentales y ayudas.
1: Esto incluye recurrir a bancos de comida, el programa de asistencia nutricional suplementaria conocido como SNAP, al igual que el uso de ahorros para poder poner comida en la mesa.
6: Las comunidades que va incluso a varios food banks de 2 a 3 cada semana.
1: Hace 6 meses Miriam empezó a venir al banco de comida de Pico Union Project.
7: Comer carne o pescado es un lujo.
1: Aquí recibe frutas y vegetales que son ahora parte esencial de su dieta. Nos dice que nota un aumento en la cantidad de gente que acude para recibir ayuda.
7: Yo miraba que daban más cosas. En cambio ahora dan menos porque como somos más personas.
1: Desde Los Ángeles, Romy de Frías, NMás, Univisión.

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5: La puerta, me imagino yo, para que se quede en el Milan. Si tiene un buen mundial, seguramente el Milan cambiará de parecer y lo tomará en cuenta para que siga en ese equipo. Pero también Gattuso ya comentó que le interesa mucho, entonces ojalá que sea un buen mundial para Santiago Jiménez, para toda la selección mexicana, y por ende pues se le abran puertas en todos lados. Y también personalmente me gustaría que se quedara en el Milan, a pesar de ya los refuerzos que llegarán y todo lo que se espera en el calcio italiano. Vámonos con información de los partidos amistosos, porque desde el viernes pasado hubo gran actividad. Ya estamos prácticamente a nada de que arranque, pero hay partidos amistosos por todo el mundo. Rusia le pegó 3-0 al Burkina Faso. San Marino pierde también el día viernes. Hungría gana 2-1 a Finlandia. También otro de los partidos, Paraguay golea 4-0 a Nicaragua. Puerto Rico pierde con Arabia Saudita 3-0. Canadá e Irlanda empatan a 1 gol. Y Haití pierde con Perú 2-1. Precisamente escuchamos al técnico del combinado peruano, Mano Meneses, ¿qué dijo después de esta victoria?
6: Para una selección que hacía mucho tiempo que no vencía, significa mucho. Porque en el fútbol podemos hacer las cosas bien, podemos tener oportunidades, pero si no vencemos, siempre ficamos no quase, ficamos ahí achando que ainda no. Que não temos capacidade, e a vitória traz isso. Com a experiência que nós temos, sabemos que temos um caminho longo para caminhar. Mas só é possível caminhar vencendo partidas como vencemos hoje, com superação. Os números do jogo até todos são favoráveis ao Peru, se compararmos com o Haiti. Tivemos mais posse de bola, tivemos mais conclusões, tivemos mais chutes a gol, tivemos um monte de coisas boas, mas se não tivéssemos vencido, iríamos para casa ou iríamos para a segunda partida sempre achando que falta mais do que falta. Entendo que esse é o caminho, vamos oscilar, vamos ter altos e baixos ainda, claro. Hoje, por exemplo, cometemos pequenos equívocos porque nos faltou um pouco de paciência para construir. Quando a equipe está com linhas baixas, como o Haiti estava, jogando no nosso erro para contra-atacar, temos que balançar mais a bola, temos que ir uma vez para a esquerda, outra para a direita, voltar aqui, porque aí aparecem os espaços e às vezes nos enfrentamos o bloco que estava aí, e aí cedemos o contra-ataque. Mas aprendemos, vamos aprendendo. Hoje vencemos uma partida na reta final da partida. Nas outras, sempre deixamos escapar na reta final. Então, é um aprendizado. Os jogadores estão de parabéns. São alguns deles muito jovens. Mas esse é o momento que temos que passar para encontrá-los, para fortalecê-los. Cada vez Perú esteja mais preparado aí na frente.
5: Ahí las palabras de Mano Meneses, técnico de Perú. El sábado hubo más actividad. Bélgica le metió 5-0 a Túnez. También otro de los partidos interesantes de esta actividad. Rumanía le pega 2-1 a Gales. Portugal derrota 2-1 a Chile, también Estados Unidos, uno de los anfitriones de este próximo mundial, pierde con Alemania 2-1, partido que casi al final del encuentro, pues ahí tuvo un conato de bronca importante. También Panamá empata 1-1 con Bosnia y Herzegovina. Suiza empata 1-1 con Australia. Bolivia pierde 4-0 con Escocia. Inglaterra le pega apenas 1-0 a Nueva Zelanda. Otro de los partidos, empate entre Qatar y El Salvador a 0. Jamaica pierde con Sudáfrica 1-0. Ahí está también otro, Brasil derrota a Egipto 2-1. Venezuela pierde con Turquía 2-1. Y Argentina derrota 2-0 al conjunto de Honduras. Escuchamos precisamente al técnico argentino Scaloni, que dijo luego de la victoria de ese equipo.
7: No, la conclusión es que el equipo está, más allá de que lógicamente hoy fue un equipo que intentamos darle minuto a algunos chicos, a otros que ya conocemos, pero no, a lo mejor la identidad no se rompió, pero tampoco es que hayamos entrenado tanto con estos que han salido a la cancha. Y a lo mejor, bueno, se podía hacer mejor, pero en cuanto a la seña del equipo, la identidad, yo creo que está intacta y eso es lo más importante. Eso es lo que buscamos, al final no romper esa identidad. Más allá del rival que juguemos y que intentamos de que no nos hagan daño, porque vos podés tener tu identidad, pero el rival te puede hacer daño. Y creo que cumplimos esa meta, y también la segunda, que era poder hacer jugar a la mayoría de chicos, y esa es una alegría que nos llevamos, porque estos chicos que han jugado hoy, creo que en futuro nos van a dar también alegría, y porque no solo pensar en ahora, sino continuamente en que estos chicos vayan siempre saliendo jugadores, y más allá que estemos por una Copa del Mundo adelante, siempre mirar eso.
5: Ahí las palabras de Scaloni, nada más corrección rapidísimo, Sudáfrica empató con Jamaica, para que no se me destantee, yo ahí la andaba regando, pero de inmediato hacemos la corrección, empató Sudáfrica ante Jamaica, porque es importante lo de Sudáfrica, porque obviamente es rival de la selección mexicana en el próximo mundial, contra ellos se abre el camino del tricolor ante Sudáfrica allá en el estadio Banorte el próximo 11 de junio. En contraparte habló el técnico de Honduras, José Molina, que dijo sobre la actuación de su equipo ante uno de los candidatos a ser campeón del mundo, como es Argentina.
8: Era un partido muy complicado, lo sabíamos, lógicamente, contra Argentina, contra la campeona del mundo. Veníamos a intentar pelear con nuestras armas, es lo que hemos hecho. Hemos presionado arriba cuando hemos podido, pero Argentina tiene mucha calidad, toca bien el balón. El plan de partido era estar juntos cuando no pudiéramos apretar, para evitar sus combinaciones por dentro. Creo que lo hicimos muy bien. En la primera parte apenas Argentina tuvo ocasiones de gol. El tiro de Lo Celso, que pegó en el larguero justo antes del penalti. Otra combinación por dentro que sacaron fuera, y luego en el punto de penalti pudimos llegar a taponar el disparo. Creo que defendimos muy bien. Cuando pudimos atacamos, cuando pudimos tuvimos el balón, cuando pudimos intentamos hacerle daño, pero realmente no eso sí que no nos salió todo lo bien que queríamos, pero bueno, creo que el equipo compitió, creo que el equipo dio todo lo mejor de sí. Muy contento por el trabajo que han hecho los jugadores, y ahora a seguir trabajando de cara a la próxima fecha en septiembre.
5: Ahí el seleccionador de Honduras. Hoy también tenemos actividad, pero antes, ayer dominguito hubo partidos. Croacia derrotó 2-1 a Eslovenia. También en Grecia pierde con Italia 1-0. Marruecos y Noruega empatan a 1-1. Ecuador le metió 3-0 a Guatemala. Colombia derrotó 2-0 a Jordania. Para hoy, como les comentaba, Países Bajos contra Uzbekistán. y Francia contra Irlanda. También tendremos hoy en el Cuauhtémoc por la noche Perú contra España. Acá ya partido en México. Escuchamos al seleccionador de España, Luis de la Fuente, hablando de las posibles bajas y regresos de España para este partido.
9: Primero deciros que estamos encantados de estar aquí. Ya sé que esperamos mañana, parece que el campo va a estar lleno, va a haber un ambiente fantástico, así que estamos deseando ya disfrutarlo. Alfredo, Nico, Lamín y Víctor están cumpliendo con los plazos de recuperación, están muy bien. Eran conveniente que esta semana, este fin de estos días, se quedaran trabajando allí para hacer trabajo más específico. Y seguimos, insisto, cumpliendo los plazos. Creo que si siguen esta evolución podrán estar los tres para el próximo partido y disponibles. Así que creo que es una gran noticia, pero lamentamos que no estén hoy aquí acompañándonos, pero las indicaciones tanto de los servicios médicos como de la preparación física nos invitaba a que se quedaran allí para que continuaran con ese trabajo específico.
5: Seguimos escuchando a Luis de la Fuente, también habló sobre qué espera de Perú, su rival el día de hoy, allá en el Cuauhtémoc.
9: El partido es para nosotros un partido muy importante, por supuesto que nosotros siempre hacemos un visionado de los últimos 4, 5, 6 partidos de los rivales. Así hemos hecho exactamente igual con Perú, y somos conscientes del potencial futbolístico que tiene y la historia futbolística que tiene, y lo que puede motivarles exactamente igual que a nosotros enfrentarnos en un escenario tan maravilloso como es este estadio y esta ciudad tan futbolera como es Puebla. Y no, bueno, es que como estábamos hablando antes de los viajes, es que es lo que hay, y en cualquiera de las circunstancias no sabes en qué momento te va a pillar a ti del partido, si puede ser una cosa u otra. En cualquier caso, creo que será beneficioso si se dan estas altas temperaturas. Creo que va a ser muy bueno por esa pequeña pausa, ese de refrigeración de los jugadores, enfriamiento, y luego, por supuesto, recuperar la energía. Yo creo que en todos los aspectos puede ser muy bueno, además de que, como entrenador, te permite tener esos tres minutos para, en esa pausa, también utilizarlos por si hay que arreglar algo, corregir algo o tratar algo con los jugadores.

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0: contento con los buenos días. ¿Cómo vamos, gente? ¡Woo! Good morning in the morning. Así de contentos estamos porque escuchamos a nuestra audiencia desde bien tempranito. No hay nada que nos haga más feliz y más plenos que usted esté en sintonía, que se una a la conversación. Así que ya aquí estamos listos para seguir recibiendo sus comentarios. Vaya, vaya, vaya, vaya el tema que tenemos sobre la mesa. Si usted se está uniendo a nuestra conversación, le decimos que el presidente Donald Trump volvió a protagonizar un momento polémico al abandonar una entrevista televisiva después de que la periodista Christine Walker le pidiera pruebas sobre sus acusaciones de fraude electoral en las elecciones 2020 y en las primarias de California. Y durante la conversación, Trump calificó a la periodista y a la cadena NBC de corruptos y decidió terminar la entrevista argumentando que estaba frente a un medio sesgado. Le preguntamos a la audiencia, ¿usted considera que el presidente Donald Trump se tuvo que quedar en la entrevista y responder todas las preguntas de la periodista o estuvo bien que se levantara? Y mire, paticas pa' qué te tengo. Diga usted, ¿qué es lo correcto en el caso del presidente? 1-833-867-2346. Toño Murillo, en los controles, atendiendo su llamada, musicalizando el programa y a partir de este momento, líder del grupo de baile de Buenos Días América. Un cargo más, Toñito, buenos días.
1: Buenos días, Andreina, a Janet. Háganlo a distancia a todo el público de Buenos Días América. Sí, de hecho, todo el fin de semana estuvimos ensayando los pasitos para cualquier ritmo que nos pongan, lo que sea, mira, bachata.
0: ¿Qué estilo?
1: Bachata, estilacho. Cumbia, salsa, merengue, rap, de todo aquí.
0: Rock and roll.
1: Rock and roll.
0: El veneno por dentro.
2: Como que se está juntando mucho con Briseida.
0: Yo creo. De hecho, se parecen los pasos, ¿eh?
2: Como que se parecen esos pasitos, te los enseñó Briseida.
1: De fin de semana la vi, pero Brisi, perdón, Andreina, Janet, ya está en otra onda Brisi, ¿eh? Ya sí, Brisi se cree de los altos mandos, ya dice que va y almuerza con Scott Carrett, con los ejecutivos de otro nivel. Ajá, ya anda. Fíjate, se acabó la humildad.
0: Bueno, mejor que hablemos bien de ella, porque si no nos manda a votar a todos.
1: Sí, yo espero que sí.
0: Ya dice que es quietito.
1: Brisi mundialista, dice.
0: Janet, muy buenos días, ¿cómo amaneces?
2: Hola, hola, querida Andreina, buenos días, Toñito, buenos días a Briseida, que debe estar por allá, los altos mandos.
1: Los altos mandos.
2: También a Lalito, ya post cumpleañero, espero que se la haya pasado muy bien. Seguramente sí, porque hoy no está aquí en el programa. Seguramente se la pasó bastante, bastante bien y tendrá que recuperarse, ¿no? Así que bueno, mañana lo esperamos aquí en Buenos Días América. Y buenos días a toda nuestra gente maravillosa que está conectada ya, activadísima desde que arrancamos este programa a las 6 de la mañana, hora del este. Y a toda la gente que se sigue sumando, que se va conectando con nosotros, bienvenidos a este su programa. 3 días faltan para que arranque el Mundial y yo no lo puedo creer. Estoy emocionada. Estoy con toda la actitud, Andreina. Yo me la voy a pasar en los, pues ahí en el FIFA Fan Fest. En todo ya lo sé. Haya, sí, todo lo que da. Haya fiesta, claro.
0: Claro. No, no lo dudamos, Janet. Nosotros apostamos por ti y sabemos que no vamos a perder eso. No vamos a perder, ¿verdad, Doñito? Apostamos por Janet. Janet es nuestra representante.
1: Exacto, la vi muy emocionada. Qué bueno que sí. Yo sí, hay chance de dormir, sí voy a jetearme mejor.
0: Ay, sí, ¿verdad? Bueno,
1: los partidos.
0: Nos espera un mundial largo. Eso sí. Entonces,
1: pero me encanta el ímpetu de Janet, yo por eso ya me contagió.
0: Ya me contagió a mí también, sí. Yo estaba un poquito espichada, pero ya no.
2: Como que le decía a Toñito que ya las calles se ven diferentes, también se ve ya mucho movimiento, extranjeros y la lluvia también, porque se pronostica que va a haber bastantes lluvias durante todo el mundial.
1: Es una broma, perdón, y no me tardo. El sábado cayó un tormentón en Guadalajara, o sea, mi tormentón fue leve. Como de media hora, 40 minutos, creo yo. Hizo un caos. Entonces, ojo a las autoridades, porque si nos cae, que es normal que en junio caigan lluvias así. Si nos cae una lluvia de esas en Guadalajara, en un partido o en el Fan Fest, puede arruinar algunas cosas, ¿eh?
0: Sí, definitivo. Y aquí la gran preocupación es el calor. Aquí en Miami el calor es tremendo. Este fin de semana que hicimos, bueno, fuimos a lanzar la pelota con mi hijo, eran más o menos las 4 de la tarde y no pudimos aguantar ni siquiera 20 minutos. Es que es demasiado calor. Allí llegamos a 95 grados Fahrenheit y solamente pienso en esos jugadores que tienen que ir para allá, para acá, para acá, para allá, para allá, para acá, para acá, para allá. No sé, bueno, es complicado. Aunque ya la FIFA ha dicho que hay break para hidratar de manera obligatoria en este mundial, Janet.
2: Sí, Andreina, mucho calor. Y bueno, en Dallas, la preocupación es que si juega Messi, pero yo creo que sí, porque van a tener Argentina.
0: La gran preocupación de todos, que si Messi va a salir a jugar. Bueno, vámonos de inmediato con lo que ocurrió mientras usted dormía.
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0: Y nos vamos a Perú porque los sondeos de Boca Diurna proyectan un empate entre Keiko Fujimori, 50.7%, y Roberto Sánchez, 49.3%, en la segunda vuelta presidencial.
2: En otras noticias, tiroteo en Festival de Música desata operativo policial en Toledo, Ohio. El miedo se apoderó en Ohio tras un tiroteo durante un festival de música y cultura. Al menos 12 personas resultaron heridas y las autoridades lanzaron una intensa búsqueda para capturar a los responsables.
0: Bueno, la asistencia del presidente Donald Trump hoy al tercer partido de la final de la NBA ha obligado a implementar un amplio operativo de seguridad en el Madison Square Garden y restricciones adicionales para los aficionados.
2: Apuñalamiento en Penn Station deja 5 heridos en Nueva York. Momentos de pánico se vivieron cuando un ataque con arma blanca dejó 5 personas heridas dentro de Penn Station, una de las estaciones más transitadas del país.
0: Bueno, inmigrantes en el sur de la Florida, hablamos de lo que ocurre en Miami, reaccionan a orden de juez sobre pausa de trámites migratorios y de asilo.
2: Israel intercepta misiles iraníes y se eleva la tensión en medio del alto el fuego, en medio de las frágiles negociaciones entre Washington e Irán. Este domingo las fuerzas iraníes lanzaron un ataque con misiles a Israel, según reportaron las fuerzas israelíes.
0: Rescatan a 2 niños tras intento de secuestro que desató persecución por Riverside y Los Ángeles.
2: Estados Unidos creó 172,000 puestos de trabajo en mayo, aunque el desempleo quedó estable en el 4.3%.
0: Y nos vamos a Illinois, y es noticia un tiroteo en Brownsville que deja 4 adolescentes de entre 12 y 14 años heridos.
2: Un terremoto de magnitud preliminar 7.8 azota Filipinas y activa la alerta de tsunami en el Pacífico.
1: Especialistas pronostican lluvia y hasta tormenta eléctrica para el jueves 11 de junio en la Ciudad de México. Obviamente ese día es la inauguración del Mundial. Aguas con eso.
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0: Bien, a esta hora saludamos a Jaime Vázquez, abogado de inmigración. ¿Cómo está, abogado? Muy buenos días. ¿Cómo amanece y cómo arranca su semanita mundialista?
4: Bueno, ya preparado, Andreina, listo, preparado para el jueves. Ojalá que no llueva y podamos ver inauguración y arrancando un mes, pero el mes de la felicidad.
0: Ay, el mes de la felicidad. ¿Por qué, abogado, de qué me estoy perdiendo? Porque es el mes de la felicidad.
4: Porque es el mes del mundial.
0: Sí, bueno, estamos alineados. ¿Usted ya tiene tickets para ir al estadio?
4: No tengo tickets, no. Estoy todavía, mejor dicho, rezándole para ver si se me ocurre el milagrito, pero todavía no.
0: A ver si bajan los precios, ¿verdad? Estamos todos pendientes de eso, sí, señor.
4: Ayer estuve metido y los precios están por el techo.
0: Sí, no, una locura, una locura. Aquí en Miami, bueno, uno de los partidos más costosos de toda la primera ronda de este mundial es precisamente Portugal-Colombia.
4: Así es.
0: Y bueno, eso está incomparable. Mejor hablemos de inmigración, doctor.
4: Así es.
0: Que eso sí lo controlamos nosotros. Hablemos de esto porque, bueno, ya conocemos que un juez federal anuló restricciones migratorias de la administración Trump que habían frenado decisiones de asilo, permisos de trabajo, green cards y ciudadanía para personas de 39 países. ¿Cuáles son, o al menos a grosso modo, esos países, abogado, y qué significa esto?
4: Claro. Bueno, Andreina, esta es una de las decisiones más importantes que hemos visto este año y de pronto en la presidencia de Trump, ya que basado en 3 memorándums, como tú comentabas, una detención masiva a todos los países para adjudicar los asilos. Estos beneficios migratorios, tenemos a muchísima gente que no ha podido tener la residencia, permisos de trabajo, porque son parte de los 39 países. un miedo grande a la comunidad porque era el anuncio de revisar las residencias y beneficios migratorios otorgados después de enero 20 del 2021 y una utilización de factores individuales para cada país en particular. Esto todo viene de tres memorándums. Afecta a, como tú comentas, 39 países, muchos países en África y el Medio Oriente, pero tres países aquí alrededor de nosotros que son Cuba, Venezuela y Haití, que tendrían la posibilidad ahora de que sus beneficios migratorios comiencen a caminar.
0: ¿Y este fallo significa que las personas afectadas ya ganaron sus casos o simplemente que UCIS debe volver a procesarlos?
4: Debe volver a procesar los UCIS. Ahora, como todo lo tenemos ya presente en la historial de inmigración, sabemos que puede venir, se anticipa una apelación, pero veremos qué es lo que va a pasar con esto.
0: Claro. Abogado, ¿cuál es la diferencia entre un trámite que está aprobado y que el gobierno tenga la obligación de reanudar el procesamiento?
4: Bueno, el gobierno tiene la responsabilidad de procesar casos en una medida necesaria. Sabemos que unos se aprueban más tarde que otros, pero ahora levantando esta medida, el gobierno tiene que procesar casos de residencia, de permisos de trabajo, actualizaciones en solicitudes de estos 39 países.
0: Claro. Abogado, ¿qué está en el panorama? Todas las semanas tenemos noticias con referencia a inmigración. Lo que escuchamos es que se está endureciendo algunas reglas, otras, bueno, los centros de detención que están siendo noticia. ¿Cómo usted ve el panorama?
4: Claro. Bueno, el panorama es difícil el día de hoy. Tenemos centros de detención de menores que vinieron no acompañados que los están cerrando y moviendo a centros grandes de detención. Tenemos ciertas dificultades que han pasado en los centros de detención acerca del hacinamiento, la salud mental y acceso a salud dentro de estos lugares. Y por el otro lado, inmigración, tenemos medidas que están poniendo más difíciles para personas presentar sus casos migratorios.

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5: 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Conocido como el Tuca, es un exfutbolista y entrenador brasileño naturalizado mexicano. Uno de los entrenadores con mejores números en la historia del fútbol mexicano. 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
0: ¡Ay, todo lo que se mueve te lo pongo aquí! ¡Ah, caray!

0: se mueve lo pones aquí. 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
1: risa> Buenos días para todos en este tercer segmento de los deportes en Buenos Días América. Ya estuvimos en radio, los dos anteriores. Hablamos de que en el último, sobre todo, de hoy juega la selección de España y Perú en el Estadio Cuauhtémoc. Ya la selección española ya está en México y se espera un auténtico lleno en el estadio, en la Angelópolis. De verdad, la gente muy expectante, con una de las candidatas a ser campeona del mundo. Yo creo que hay, a ver, ¿qué serán? ¿5 los grandes aspirantes a ser campeones? ¿5 o 6? Obviamente, Argentina. Yo creo que Portugal, en segundo término, para mí.
0: Yo no lo pongo en segunda instancia, pero está bien. Muchos lo dan por posible ganador.
1: Este dedito, el ñañique. Ya dije Portugal. España, para mí, tercero. ¿Qué metemos ahí? ¿Alemania?
0: Sí.
1: ¿Y Francia y Brasil? ¿6? ¿Son las 6?
0: Brasil. Sí, estoy de acuerdo contigo.
1: Sí, sí, las 6. Por ahí va. Aunque Alemania, mira, por ahí ha dejado dudas los últimos mundiales, ¿eh?
0: Sí, pero Alemania es Alemania. Sí, sí. Eso no lo podemos olvidar. Sí, sí, sí. Pero yo tengo algo que decirte.
1: Dígame, claro que sí.
0: Ojo pelado con Japón.
1: También sí, cierto. Este es mayor.
0: Ojo pelado. No estoy diciendo que entre en esa lista, no, no.
1: No.
0: Pero ojo pelado con Japón. Sí. Pues no diga que no se lo dije.
1: Fíjate, qué bueno que vas por ahí. A eso va la encuesta. A hoy sin encuesta. La encuesta sin encuesta. O sea, porque no
0: Pero siquiera un papelito así escrito a mano.
1: Hoy no alcanzamos, pero no me acuerdo. Hoy no alcanzamos, tampoco. Pero ahí les va.
0: El viernes estábamos mejor, pero bueno, uno no sabe cuándo está peor en la vida. Así que uno se puede estar quejando.
1: Bueno, hubo un estudio en donde de los tres anfitriones que va a haber, México, Estados Unidos y Canadá, el sondeo preguntó quién de los anfitriones, llegará más lejos. México va en la punta, después Canadá y en tercera posición Estados Unidos. ¿Ustedes coinciden? Primeramente vamos a hacer varias preguntas, pero en primera, ¿coinciden con que México es el que tiene mejor porcentaje para avanzar o para hacer mejores cosas?
2: El que llegue más lejos de los tres.
0: De los tres. Yo creería que Estados Unidos.
1: Ok. Yeah.
2: Ay, no, a mí mi corazón me gana. Yo voy a decir México, sí.
0: Ay, no, dice Janet. México. No, no me pongan esta.
1: Que todo el público participe para ver qué opinan.
0: Por favor.
1: Yo también, yo creo que sin corazón, creo que México va a ser mejor papel, pero yo creo que Canadá podría ser también una de las grandes...
2: ¿De las sorpresas?
1: Sorpresas. Sí. Canadá, sí, Canadá. Para mí juega muy bien al fútbol. Canadá juega muy bien al fútbol. Es más, de hecho, creo que Canadá juega mejor que México y Estados Unidos.
0: ¿Ah? O sea, ¿tú creerías que Canadá avanzaría más lejos que estos otros dos?
1: Sin corazón, sí.
0: Sin corazón.
1: Sin corazón, creo que Canadá podría hacer una muy buena participación en el Mundial. A ver, el público, ¿qué opina? Y la otra, ya ahorita que tú mencionabas, de que dejamos los candidatos firmes. ¿Quién para campeón? Digo, falta días para que inicie. Y hay que ver cómo se van moviendo los partidos y las elecciones, quién se ve fuerte. Pero, ¿quién para campeona del mundo?
0: ¿Quién para campeona? Bueno, ya creo que dijimos esas 6, nos adelantamos. Yo coincido contigo, Toñito. Allí está metido Brasil, Argentina, Francia, Alemania, España... Y Portugal, pero yo estaría con esas 5 y Portugal como en la segunda instancia.
1: ¿Qué,
0: Janet? En el segundo bloque de favoritos.
1: Segundo bloque de favoritos.
2: Yo creo que, o sea, entre
1: España... México,
2: Janet,
1: ¿eh? No México.
0: No México, por corazón, no.
2: Te voy muy efusiva, pero... Quiniela. No, yo creo que entre España, y me encantaría verla en Guadalajara, España... porque creo que sí, va a ser de las que llegue a últimas instancias. Yo creo que entre España y Francia, cualquiera de esas dos va a ser campeona del mundo.
1: Yo digo, o repite Argentina o es Portugal. Que en el mejor de los casos, imagínense. Cristiano o Messi otra vez, o sea.
0: ¿Te imaginas que Cristi diga, sabes qué? Que en la rayita final me llevé la copa, chico.
1: Sí.
0: La que me faltaba. ¿No?
1: Imagínense, vamos imaginándonos más, donde sea una final Portugal-Argentina, que la FIFA ya ahí metió para que manita, para ¿no? Que para que pudiese, pudiese dar. Imagínate los boletos, si ya están, si Corea-Chequia están bien caros, imagínate un Portugal-Argentina, tendríamos que empeñar tu DN. No, para ir.
0: Olvídate de eso, olvídate. Olvídate. Ya voy buscando, además cómprate un nuevo televisor para que no te sientas tan mal. Vas a estrenar televisor para ver la final.
1: Y la otra, también la otra pregunta. Uh-huh. ¿Quién para la sorpresa del mundial? Que ya adelantamos. ¿Quién podría ser la sorpresa del mundial?
0: Japón, digo
1: Japón.
0: Yo.
1: Japón. Uh-huh. Japón, digo yo. Me acordé de otro. Ajá. ¿Te acuerdas? Si veías otro rollo.
2: No digo yo, no creo.
1: ¿Sí te tocó ver a Adal Ramones? ¿Sí lo ubicas a Adal Ramones?
0: Sí.
1: Okay. ¿Te tocó ver ese programa de otro rollo hace muchos años en México?
0: Ay, sí, tengo destellos, me lo contó mi tía, pues yo no había nacido. Sí. Tengo cultura general.
1: ¿Cómo que me lo contó mi tía? No había nacido. Janet.
0: Cultura general.
1: La sorpresa.
2: Digo yo. La sorpresa. Ay, a ver. Voy por los de Chequia. Podría ser la sorpresa.
1: Yo ya dije que Canadá, pero también México. México tiene que ser, o sea...
2: No, obligado México a
1: ser algo más. Sorpresa sería meterse a semifinales o... Para mí México, si se mete a semis o cuartos, es sorpresa. Yo pues no la veo...
0: Tú lo das hasta octavo.
1: ¿Hasta octavo México?
0: Tú lo das hasta octavo. O sea, que él avanza de primera ronda
1: y a octavos.
0: Ok.
1: Pero si llegara a meterse, insisto, a cuartos o semis, para mí ya México se considera una sorpresa. O sea, okay. Si avanza
0: mira,
1: de octavos.
0: Mira, por aquí te están respondiendo. Okay. Gaspar Bucio dice, USA y México no pasan del sexto partido.
1: Ándale, esa es buena.
0: Para campeona Francia. Dice Elvin... Henry. Dice por aquí también Ronald Reagan, México llega más lejos hasta el quinto partido y Argentina para campeón del mundial.
1: Oye, y lo que decían de Francia estaría padre porque imagínate, en el 2018 fueron campeones Francia y en el 2022 subcampeones y si fueran campeones otra vez, o sea, tres finales consecutivas de Francia, o sea, sería genial para esta generación francesa, ¿eh?
0: Sí, señor. Gaspar dice, yo sigo con la mía, Marruecos, Colombia, España y Francia. De eso sale el campeón.
1: ¡Ay, Marruecos! Bueno, está bien. Marruecos lo mete como campeón. Bueno. Está bien.
0: Dice, los tres anfitriones son bien maletas. No hay ni a quién irle sobre quién va a llegar más lejos. Los tres van a ser eliminados en la primera ronda.
1: ¡Ay, tan duro!
0: ¡Qué drástico!
1: No creo que las tres.
0: No, yo tampoco creo que pase eso. A ver, yo creería que los tres avanzan. Yo creería que los tres avanzarían la ronda, la primera ronda.
2: Yo creo que Canadá... bueno, sí, los queda. Tres... Sí. Está hecho para que los tres avancen.
0: Ok, aquí está. Hoy dice Canadá, Estados Unidos, México, esta selección mexicana es la más mala en toda su historia.
2: Muchos dicen eso, pero yo creo que nos puede sorprender. Por cierto, este fin de semana vi la película que se acaba de estrenar, México 86.
1: ¿Con
2: Diego Luna? La acaba de estrenar ahí en Netflix. Y que es una película, Andreina, te la recomiendo porque muestra cómo se logró el mundial, el segundo mundial para México y cómo... Fue como todo la parte de la Femex Food, de todo lo que se hizo y cómo se convirtió en el mejor mundial de toda la historia, ¿eh?
0: ¡Wow! Hay que verla. La tengo en la lista. Vamos a ver. Bueno, por aquí Elvin también dice, sorpresa Noruega, aunque jugó sin ganas ayer contra Marruecos, dijo. Dice por aquí también Ronald Riga, como sorpresa y caballo negro para este mundial, Japón y Bélgica. También dice Japón. A ver, el atleta de Cristo, te deseo un día lleno de alegría, paz y mucha tal, merece lo mejor hoy, siempre al lado de tus bellos padres, Cristo llama, y el atleta también. Muchísimas gracias. Por aquí también tenemos a Hilda. Buenos días, Andreina y compañía, gracias por estar aquí, que me perdone Ecuador y todos los demás, pero quiero que Portugal se lleve la copa por el hombre más cerca de la perfección. Me ha admirado. Ay, qué belleza, sí. Cristiano. Casi, casi perfecto. Cristiano Ronaldo, dice por aquí, ya Clara por si acaso, ¿no? México hasta los últimos partidos, dice Piño. Bueno, es la opinión de la audiencia, Toño.
1: Ah, mira, sí funcionó, sin gráfica.
0: Pegó. Yo insisto en que Estados Unidos dará la sorpresa y medio llegará al quinto partido, dice el atleta de Cristo. Bueno, por ahí sus predicciones. Está simpático, ¿no? Está simpático la cosa. Me gusta esa pregunta, Toñito, sobre quién pudiese dar la sorpresa, ¿no? Porque al final, sorpresa al fin.
1: Sí, exactamente. Y hay muchas elecciones, ¿no? Que, que podrían manejarse como sorpresas. Lo de Japón, tú bien lo dices, que yo no la había como contemplado en el mapa, pero es una selección que ha ido de menos a más en los mundiales, de a poco, con una organización espectacular, y que sí, podríamos meterlo, que ya está en México, allá en Monterrey, que va a volar ya a Estados Unidos. Sí, tengo a Canadá y a México, pero me uno también a Japón, puede ser, ¿eh?
0: Dice, oiga, van a traer a Lalo, ayer festejamos su birthday y no sabe ni dónde está. Ahí les mando foto del jet. Ay, bueno, aquí tenemos Argentina, trae mucho fútbol, dice Jorge. Sí, bueno, Argentina viene con todo, es que... A ver, bueno, por aquí están, sí, la gente que opina. Toñito, muy, muy buenas tus preguntas hoy, tus incisos sin gráfica.
1: Los incisos sin gráfica, así.
0: Extraordinario. Pero bueno, otras cosas pasaron. ¿Sí? Y vaya que sí estuvo un fin de semana cargadito de mucha información deportiva. La Fórmula 1, Kimi Antonelli volvió a dar un golpe de autoridad en este Gran Premio de Mónaco. Lo decíamos hace unos minutitos, el joven piloto de Mercedes ganó desde la pole position, mantuvo el control en una carrera que se volvió caótica en el cierre y firmó su quinta victoria consecutiva. La prueba tuvo de todo, como les decía, autos de seguridad, bandera roja, incidentes de Lance Stroll y de Charles Leclerc en la zona de Anthony Knowles, y que además en un lanzamiento final a 8 vueltas, pero Antonelli no perdió la cabeza. En la arrancada decisiva cubrió bien a Lewis Hamilton y sostuvo el liderato y terminó confirmando que hoy es el piloto más sólido del campeonato. Así estuvieron las cosas. También vamos a hablar un poquito más adelante, quizás en el próximo contacto deportivo, mi querido Toñito, lo que va a pasar hoy en Nueva York, porque será el tercer juego de la final de la NBA entre San Antonio Spurs y los Knicks, y tendrá al presidente Donald Trump. Toda la logística ha cambiado, por supuesto, por temas de seguridad, y les estaremos contando cómo llega esta serie, extraordinaria serie, con mucha atención. Vámonos a la pausa, regresamos ya.

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19: En Florida, incluyendo Miami y Orlando, se esperan condiciones típicas de verano, con calor, humedad, y pudiera estar ocurriendo de manera localizada alguna tormenta eléctrica. Ahora, gran parte de lo que sería el centro y el este del país hoy se mantiene bajo riesgo moderado por calor. Esto significa temperaturas cálidas lo suficiente para que las personas sensibles, los niños, mujeres embarazadas, trabajadores al aire libre que pasan largos periodos de tiempo, sobre todo durante la tarde, expuestos a altas temperaturas, pudieran estar sintiendo esos impactos por el calor. Así que se recomienda hidratación suficiente, tomar esos frecuentes descansos a la sombra y durante cualquier actividad al aire libre que tengan durante esta jornada, pues también tratar de protegerse de las altas temperaturas, usar ropa de colores claros, gafas de sol, sombrero, camisa de manga larga y ropa de colores claros para ayudar a, de cierta manera, amortiguar pues las temperaturas cálidas durante esta jornada.
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1: Bueno, nuestro experto en tecnología, Juan Guevara, no sabemos si todavía está por otros continentes. ¿Cómo estás, Juan? Muy buenos días.
21: ¿Cómo que no sabemos, mi querida Andreina? Pues aquí te voy a traer.
1: De noche.
21: Mire, pues claro, estoy en Tokio. Pero miren, esta parte de atrás es donde te puedo traer de shopping.
1: ¡Ay!
21: Ya veo, o sea... ¿Ya viste? ¿Ya te empezó a interesar un poquito más? Mire, para la gente que
1: claro.
21: Está en el radio...
1: Bueno, me interesa si va con tarjeta de crédito incluida, ¿eh?
21: Tú júntate conmigo. Ya te dije que conmigo te diviertes.
1: Okay.
21: Sin ningún tema. Miren, para la gente que está, para que la gente que nos escucha en el radio, estamos en la estación del metro de Tokio, que es un lugar muy bonito. Y miren nada más los centros comerciales aquí atrás.
1: Qué lindo.
21: Se siente como Nueva York. Yo sé que tú estuviste en Nueva York hace unos días, recientemente. Entonces, pues bueno, desde Tokio aquí te traemos lo
1: pero
21: que
1: un poco más limpio, me imagino, ¿no? Me imagino más limpio que en Nueva York.
21: Sí, fíjate que para decirles, ¿eh? Tokio es una de las ciudades más seguras del mundo. Aquí son las 9:45 de la noche del lunes. Y obviamente es una de las ciudades más limpias del mundo, pero también una de las ciudades más seguras del mundo, ¿no? Entonces, la gente está caminando sin problema, estamos a 80 grados Fahrenheit, 22 grados centígrados. Escuchábamos a Arlette que daba todo el reporte del tiempo. Yo lo único que les puedo decir es que el clima está padrísimo.
1: Ay, qué bueno,
22: aparte,
1: diviértete
22: Juan,
1: mucho.
22: Juan está usando ya toda la tecnología que se compró en Taiwán.
21: Sí, fíjate que sí, compré varias cositas que ya les platicaré. Cosas que no vemos en Estados Unidos, porque obviamente tu amigo ahí, el de la Casa Blanca, bloquea algunas cosas. Pero pues al final del día ya las tenemos y con esto estamos pudiendo enlazarnos a nivel nacional.
1: Ah, no, pero bueno, entonces comencemos por allí. ¿Qué fue lo que te compraste que aquí en Estados Unidos no conseguimos y que tienen bloqueado Estados Unidos para que entre este país? Cuéntame.
21: Fíjate que hay alguna tecnología, por ejemplo, la tecnología DJI, que es una tecnología muy buena, es una tecnología china, y hay algunas cámaras que no van a llegar a los Estados Unidos. Si ustedes salen del país como su servidor y las compran, es perfectamente legal, pero las tiendas en los Estados Unidos no las pueden importar.
1: ¿Por qué?
21: De manera comercial. Pues fíjate que están bloqueadas por la FCC, están bloqueadas por el gobierno de los Estados Unidos, porque son riesgo de seguridad nacional. Yo en lo particular difiero muchísimo de ese punto de vista, pero hay drones, por ejemplo, hay cámaras para transmisión de televisión, para creación de contenido, que aquí se venden perfectamente bien y la verdad es que no van a entrar a los Estados Unidos. Y una de estas cámaras, pues la estamos utilizando, como les digo, para uso personal. El comprarla en otro país y llevártela donde tú quieras es perfectamente legal.
1: ¿Pero qué te ofrece? Juan, ¿qué te ofrece esta cámara que no te ofrece otras cámaras que encuentras en Estados Unidos y por eso la compraste?
21: Bueno, por eso, en primer lugar, son cámaras 8K en lugar de 4K, son a 120 cuadros por segundo en lugar de 60 cuadros por segundo. Tienen mucho mayor duración de batería, tienen capacidad de transmisión en vivo a través de streaming y a través de Live View. Todo ese tipo de cosas se venden en centros comerciales aquí en Japón, pero no se venden en los Estados Unidos porque las tenemos bloqueadas.
1: Okay.
21: Digo, si te portas bien, puedo pensar en...
1: No, yo me porto bien. Mira cómo estoy aquí hablando contigo. Mira,
21: yo sé.
1: Me porto.
21: Yo sé, ese es el tema.
1: Yane, tú tenías también muchas inquietudes, ¿eh? Sobre lo que fue a hacer Juan Guevara, que yo creo que se consiguió una chica por allá, porque ya lleva como muchas semanas por allá metido.
21: No te pongas celosa, hombre.
0: Sí, tendrá que reivindicarse con alguna camarita, con Andreina. Oye, Juan, pero ¿toda esta tecnología allá es cara o lo puedes conseguir, como lo dices, en plazas comerciales, centros comerciales, a precios muy accesibles?
21: La tecnología que estamos viendo aquí en Japón o en Taiwán, la que vimos la semana pasada, está más o menos un 35% más barata que en los Estados Unidos. Acuérdense que en Estados Unidos tenemos un tema de arancel a los productos chinos. Los productos chinos son productos muy buenos en general, sobre todo en tecnología de drones, en tecnología de cámaras, y cuando sales fuera de los Estados Unidos está en un 35, un 40% más barata. Entonces, cuando ustedes van a una tienda en los Estados Unidos a comprar las cámaras que sí existen allá o los drones que sí existen allá, estamos pagando un 40% sobre precio por los aranceles, ¿no?
1: Juan, recientemente estuviste en Computex y ya nos adelantabas en medio de la feria como tal, ¿qué es lo que habías encontrado? Para sacar conclusiones de tu visita, ¿qué finalmente fue lo que más te sorprendió?
21: Mira, la inteligencia artificial autómata, la inteligencia artificial automática es realmente lo que llamó mucho la atención. Y fíjate, hace un par de días, las compañías en los Estados Unidos dicen que tienen que firmar un pacto entre ellas para poder reducir el desarrollo de la inteligencia artificial, porque ahora se dan cuenta que a lo mejor dentro de poco no se va a poder controlar porque está empezándose a volver autónoma. Esto lo vimos en Taiwán, en Computex. Entonces, para resumir realmente, lo que vemos es que la inteligencia artificial agéntica, la inteligencia artificial autónoma, que puede controlarse, puede tomar decisiones de manera autónoma, es lo que viene a partir del 2026. Y eso tiene, lo platicábamos la semana pasada, tiene sus ventajas, pero también tiene sus desventajas. Y yo me quedé con un sentimiento un poquito de la película de Terminator, de Skynet, porque ya lo que estamos hablando es sistemas de inteligencia artificial que controlan o que co-controlan tus dispositivos inteligentes, tabletas, teléfonos inteligentes, los automóviles, tu refrigerador. Todo se va a poder conectar a un sistema de inteligencia artificial maestro que te va a conocer de manera íntima y que va a poder anticipar y tomar decisiones que son mejores para ti. Y eso es lo que a mí me causa un poco de problema. Ahorita la inteligencia artificial que utilizamos todos nosotros se llama generativa, es decir, generan contenido en base a un prompt que nosotros les damos. La inteligencia artificial que viene es autónoma, es agéntica, es decir, ellos, la inteligencia artificial automáticamente toma decisiones sin necesidad del usuario, toma acción sin necesidad del usuario, y entonces esas acciones tienen que ver con la interacción que ese sistema autónomo ha tenido con un usuario en lo particular. Y eso ya lo empezamos a ver. La otra cosa que también vimos, Andreina y Janet, es los robots que vamos a empezar a ver en las casas de todos ustedes para poder tener labores domésticas. Van a lavar la ropa, van a lavar los platos, van a cuidar a los niños. Ya los vimos, o sea, ya los vimos caminar en el centro de convenciones de Taipei, y los robots que van a convertirse en sistemas de producción. Ya vimos robots que cargan las cajas, que arman computadoras. Todo eso ya los vimos. Entonces, lo que estamos empezando a ver dentro de meses es que sistemas, robots autónomos van a empezar a construir las cosas que utilizamos todos los días. Ya habíamos visto en líneas de producción robots alta escala, ¿no? Por ejemplo, en automóviles, etcétera. Pero ahora vemos robots humanoides con manos, con cara, con cámaras que parecen ojos, que entonces toman un desarmador, arman una pieza, la llevan a otro lugar. O sea, ya lo estamos viendo, ya lo vimos, ya no es algo que lo vimos en los supersónicos. Yo sé que tú eres una jovencita, Andreina, de 21 años, no te acuerdas de esa caricatura de los Jetsons, pero los que tenemos 51, por ejemplo yo, sí nos acordamos de esa caricatura. Y ya eso que veíamos en las caricaturas, lo que veíamos hace tiempo, ahora ya es una realidad. Entonces, para resumirte, inteligencia artificial autónoma y robots que van a empezar a reemplazar las labores de producción y las labores domésticas.
22: Oye, Juan, y de lo que también se está hablando como parte de estas conclusiones es que la inteligencia artificial como ChatGPT estaría memorizando tu vida, ya lo está haciendo, ¿no? Ya está memorizando tu vida, todo lo que hacemos, todo lo que sentimos, pensamos casi prácticamente, pero que también Google sí estaría revisando tu bandeja de entrada de Gmail mientras trabajas. O sea, ¿todo esto no es peligroso si llega a manos equivocadas? ¿Toda tu información, tu vida, todo?
21: La inteligencia artificial generativa tiene una cosa que se llama memoria, ¿de acuerdo? Entonces, en base a las interacciones que tenemos nosotros con ese sistema de inteligencia artificial, recuerda absolutamente todo lo que preguntas, todo lo que interactúas, ¿sí? En el caso de Gmail, por ejemplo, en el caso de Gemini, lo que hace Gemini es analiza tus correos electrónicos, la forma en la que escribes, para ayudarte a escribir correos electrónicos que tengan tu estilo de escritura, para poder anticipar preguntas que puede ser con Google Docs. Pero para contestarte a tu pregunta, Janet, es sí, la inteligencia artificial generativa lleva un registro psicológico de interacciones completas, analiza tu personalidad, entiende la forma en la que se quiere comunicar contigo, y lleva una memoria completa de todo lo que interactúas. A mí me pasó algo muy interesante. Yo quería comprar un polvito que compro en Estados Unidos, es un polvo vitamínico, y yo le pedí que me buscara en Tokio dónde lo puedo conseguir, porque se me acabó. Sí. Se me acabó. Uh-huh. Entonces la inteligencia artificial me dijo, mira, tú que tienes este tipo de condición médica, bla, bla, bla, bla, bla, no te recomiendo que lo compres en Tokio, porque en Tokio la fórmula es diferente, espérate hasta Estados Unidos.
1: Eso me lo contestó, claro. Y no lo ibas a saber nunca, ¿no? No lo ibas a saber, lo conseguía, lo compraba y listo. Juan, ¿dónde podemos encontrarte? Me quedan 5 segundos.
21: Juan Guevara TV.
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0: Que Tailandia se quede.
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0: lo que se mueve, ya tú sabes. En un ratito nada más en el próximo Contacto Deportivo. ¿Es así o no, Toñito?
1: Claro que sí, vamos a ver qué inventamos. No.
0: Todo lo que se mueve te lo voy a poner aquí. ¿Así fue la cosa?
1: Así es, exactamente. Así. Está medio alburera la canción, pero...
0: Sí, pero, te tiró duro.
1: Sí, sí, sí.
0: Así que tienes una tarea muy difícil. Ay, mi gente, nosotros aquí entrando en la recta final, nuestra última hora de show. Gracias por conectar con nosotros, llamarnos a nuestro número en cabina, el 1-833-867-2346. No espere más, si déjenos su mensaje de voz a través de nuestro número en WhatsApp. Me salió un verso sin mucho esfuerzo, 305-297-9697, 305-297-9697. Bueno, aquí estamos, todo el equipo, Toño Murillo en los controles, atendiendo sus llamadas, musicalizando el show. Janet Vázquez en la producción del espacio frente al micrófono. Lalo Leal está hoy de día libre porque ayer fue su cumpleaños y la fiesta fue larguísima, fiestas patronales, y está su servidora Andreina Gandica. De inmediato nos vamos con lo que ocurrió mientras usted dormía.
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0: Y nos vamos a Perú porque los sondeos de boca de urna proyectan un empate entre Keiko Fujimori, 50.7%, y Roberto Sánchez, 49.3%, en la segunda vuelta presidencial.
3: Ahora nos vamos a Nueva York porque apuñalamiento en Penn Station deja 5 heridos. Momentos de pánico se vivieron en Nueva York cuando un ataque con arma blanca dejó 5 personas heridas dentro de Penn Station, una de las estaciones más transitadas del país.
0: Bueno, a toda prisa, calor extremo, hacinamiento y casi sin esperanza, juicios acelerados estremecen en el sistema judicial migratorio.
3: Tiroteo en Festival de Música, desata operativo policial en Toledo, Ohio. El miedo se apoderó tras un tiroteo durante un festival de música y cultura. Al menos 12 personas resultaron heridas y las autoridades lanzaron una intensa búsqueda para capturar a los responsables.
0: Las últimas noticias dicen que Irán suspende operación militar contra Israel y anuncia medidas devastadoras si continúan ataques.
3: Nos vamos a más porque la selección iraní llegó a México para entrenar y pernoctar de cara a la Copa Mundial. Irán confirmó su plantilla el lunes pasado, incluyendo a 17 jugadores que no han jugado desde febrero debido a la guerra.
0: Bueno, revela video que mostraría a maestra abusando físicamente de un niño con autismo en Hialeah, en el sur de la Florida.
3: Estados Unidos creó 172,000 puestos de trabajo en mayo, aunque el desempleo quedó estable en el 4.3%.
0: Y la asistencia del presidente Donald Trump en el tercer partido de las finales de la NBA ha obligado a implementar un amplio operativo de seguridad en el Madison Square Garden y restricciones adicionales para los aficionados. Ese tercer juego será hoy.
3: Nos vamos con más noticias. También le contamos de Georgia, Venezuela, el drama de una familia que huyó del miedo dejando atrás a sus fieles compañeros. Tras la sorpresiva detención de su esposo por agentes de ICE, Ingrid Morales optó por la autodeportación hacia Venezuela para proteger a sus hijos.
1: A 3 días de que México debute en el Mundial, el técnico Javier Aguirre aún no sabe quién va a ser su capitán.
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0: ¡Ay, qué gusto nos da de poder recibir esta mañana a Octavio Rivero, nuestro periodista de TUDN en la Ciudad de México, justamente donde comenzará toda la historia! ¿Cómo estás, Octavio? Muy buenos días.
4: ¿Cómo estás, Andreina? ¿Cómo estás, Janet? Señor Murillo, ¿cómo le va a usted? Y miren, yo vengo llegando de Pachuca, vengo justamente llegando de Pachuca.
0: ¿De la fiesta de Lalo?
4: De la celebración de la ciudad, más que nada.
3: Yo dije, él también fue invitado.
4: Los 25 semáforos de los que consta Pachuca, todos estaban adornados con... fotografías de Lalo Leal. Hay tres puentes peatonales y todos tenían fotografías de Lalo Leal. El estadio de Pachuca también tenía una gran foto. O sea, nadie se acordó que ahí está entrenando a la selección de Sudáfrica de cara al Mundial. Todo era de cara a Lalo, así, con la cara de Lalo Leal. Lo que sí me impresionó fue el show de drones a las 12 de la noche exactamente para conmemorar el natalicio del pachuqueño más prestigioso, más destacado de la historia, que es Lalo Leal.
0: Ay, Octavio, bueno, nos vamos entonces a Ciudad de México, porque verdaderamente hay mucha emoción por el inicio del Mundial, pero nosotros queremos saber, porque muchas ciudades está pasando, al menos aquí en los Estados Unidos, que como que no se siente el Mundial. ¿Cómo se siente allá?
4: No, acá ya empezó, aquí ya empezó desde la semana pasada. Creo que la Ciudad de México necesitaba terminar la Liga MX necesitaba terminar en la Ciudad de México para que comenzara a sentirse ya la fiebre por el Mundial. Terminó hace una semana con el triunfo, hace dos semanas con el triunfo de los Pumas, y creo que fue ahí un borrón y pum, nos cambiaron el chip y ya es modo mundialista, y la verdad es que está a todo lo que da. Ha habido muchos eventos, se están inaugurando torneos, se están inaugurando canchas de fútbol callejeros, ajolotizaron la ciudad, eso sí, el tema de el ajolote como mascota de la ciudad para la Copa del Mundo, es interesante, es muy divertido, y la verdad es que las vías, bueno, las obras que hicieron para que la ciudad esté lista en esta Copa del Mundo son bastante interesantes. Arreglaron las estaciones de la línea la línea azul del metro, la estación de el metro Hidalgo, que ya tiene candelabros como si fuera La Bella y la Bestia, está muy elegante, pusieron paredes, espero que no sean de mármol porque serán carísimas, ¿no? Pero imitación, eso sí creo que pueda ser de mármol. Están, quedó muy bien la estación del metro Hidalgo, la estación del metro Tasqueña. Mira, ahí te vemos, esa es la estación del metro Auditorio. Esa es la estación que te lleva al IBC, hacia al centro de prensa.
0: Pues está bonito.
4: Esa es justamente la estación. Sí, la verdad es que les quedó bastante bien. La cerraron un par de meses. Creo que sí fue en tiempo récord. Esos vitrales que se ven ahí, que, como te digo, son de colotes y cosas así. La verdad es que ahí no había nada. Ahí sí te quiero decir que no había nada. Pero el resto se ve muy bonito. El cómo fueron poco a poco arreglando la ciudad. Mira, este ya es el andén. Estos son los andenes de la estación del Metro Auditorio, de la línea naranja. La verdad es que no me acuerdo los números de las líneas. Yo las manejo por colores. Naranja, azul, rosa. Sé que la rosa es la 1, la azul es la 2, la 3 es la verde y esta es la línea 4, me parece, del metro, que esta te comunica de norte a sur, desde el Metro Rosario hasta el Metro Barranca del Muerto, literal, del norte de la ciudad al sur de la ciudad. Y esto que estamos viendo es el IBC, que lo inauguraron el sábado. Yo llegué, me metí, no sabía que ya estaba cerrado, pero pues empecé a grabar.
3: Ni modo, necesitamos las imágenes, aquí las grabo.
4: A ver, con permiso, sí, aquí le tengo que pedir permiso a la señora, bueno, al ratito le pido permiso. Pero mira, está muy bonito, tiene este estanque, toma un ajolote y llévatelo a casa, que son maquinitas y los
1: ya peluches.
4: No, pues ya de ahí.
1: Esas maquinitas son muy engañosas.
3: No, tienen truco, pero sí, cada cierto número de participantes sale uno. O sea, si te toca la suerte.
4: Estas maquinitas que hacen masaje y que terminas con toda la espalda lastimada, realmente.
0: Pero las recomienda, ya veo.
4: No, yo la verdad es que no les recomendaría mucho Camino Chueco desde que me subí a una, pero mira, tienen incluso lugares para que puedas jugar videojuegos, tienen obviamente las mesas de trabajo en otro

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8: Hola, hola, ¿qué tal? Muy buenos días, 6:20 a.m. Hoy inicio de semana, lunes 8 de junio. Hoy la temperatura aquí en Las Vegas por el momento 72 grados. Tendremos un día soleado, temperatura máxima de 100 a 93 grados. Más tarde se reporta aviso de ráfagas de viento de 20 a 30 millas por hora después de las, como de las 1 a 2 de la tarde por ahí. Así que prepárese para esas ráfagas de viento. Y bueno, lamentablemente accidente ya en la Cheyenne y la Decatur Boulevard. También accidente en el Freeway 15 Sur, salida con la Harmon Avenue, donde el carril derecho se encuentra bloqueado. Por favor, tome su vías alternas y evite textear cuando va manejando. Reportó para ti, Adriana Santillo. Que tengas un buen día.
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0: Murillo, vente. Vente, Tony Murillo. Ah, no, me dijiste que arrancara yo. Que va, que va, que veo, que va, que va.
1: Que va, que va. Que se venga mejor.
0: Que se venga de una vez, que no me está amenazando. Que viene el coco, que viene el coco. No, no, no, que se venga de una vez. Bueno, pero vamos a hablar de la NBA, porque se lo prometimos. Sí, vamos a hablar primero de la NBA, usted manda. Esta noche se juega el juego número 3 de esta final que está, bueno, ardiendo. New York Knicks y San Antonio Spurs en el Madison Square Garden. Los Knicks llegan con ventaja de 2-0 en esta serie y la oportunidad también de acercarse todavía más a su primer campeonato desde 1973. El partido no solo pesa por lo deportivo, también marca el regreso de unas finales de NBA a Nueva York por primera vez desde 1999. Es decir, tuvieron que transcurrir 27 años para poder tenerlo de vuelta en la Gran Manzana. En Madison Square Garden estará encendido esta noche, pero también muy, muy blindado por la visita del presidente Donald Trump, que obligó a reforzar el operativo de seguridad con controles estilo aeropuerto, política restrictiva de no bolsos, cierres alrededor del Penn Station y también recomendación para que los aficionados lleguen al menos 2 horas antes del juego. Además, fue cancelada actividades que se iban a realizar como alrededor, ¿no?, de este tercer juego. Y la gran pregunta es si Jalen Brunson, si Karl-Anthony Towns y los Knicks pueden sostener el momento, o si Víctor Wembanyama y San Antonio Spurs encuentran respuesta para meterse de lleno en esta serie y robarle el triunfo de esta noche, donde los Knicks quieren lucirse frente al presidente y frente a una audiencia que va a estar muy pendiente de lo que pase allí en el Madison Square Garden. Así que esto está encendido y lo vamos a estar viendo esta noche. Yo particularmente no me voy a perder el juego. Pero rápidamente, antes de darle la palabra a Toñito, que también tiene algo preparado para ustedes, bueno, en París ocurrió algo extraordinario. Estoy muy feliz por lo que acaba de pasar con Alexander Zverev. Por fin conquistó el título que tanto se le había negado, su primer gran slam. El alemán ya se coronó como campeón del Roland Garros, venciendo al italiano Flavio Cobolli en una final durísima, durísima, a 5 sets. Esto terminó 6-1, 4-6, 6-4, 6-7 y 6-1. Zverev llegaba, recuerden ustedes, con una historia muy, pero muy complicada. 3 finales de Grand Slam perdidas y la etiqueta incómoda de ser uno de los mejores jugadores sin título grande. Pero esta vez, bueno, resistió la presión, sobrevivió al empuje de Cobolli y cerró con autoridad en el 5º set. Al verlo tirarse contra el piso, Toño, lo único que yo pensaba era el trabajo mental que tuvo que haber hecho para poder llegar a esta gran final y no ser vencido. Creo que más que técnico, más que condición física, lo que hizo Zverev fue un gran trabajo psicológico y mental para poder sobrellevar, ¿no?, las derrotas pasadas, lo que había ocurrido en las finales pasadas, y finalmente decir, ya tengo un título grande. Qué fuerte, qué grande y qué duro, Zverev.
1: Que a veces eso es lo que, digo, un atleta de alto rendimiento como él y muchos más, o a lo que te dediques, a veces es lo que puede truncar o no llegar a grandes cosas, ¿no? La mentalidad, uh-huh, porque a veces capacidades se tienen, pero el momento emocional te gana, cometes un error, no te repones, y eso cuesta. Pero este tipo, mentalmente, más allá de lo, insisto, de todo lo que tiene físicamente, de las cualidades, mentalmente se mentalizó y se fortaleció para cualquier situación.
0: Sí, señor. Sí, la verdad es que uno cuando ve este tipo de historias y al final ves un final feliz, uno dice qué bonito es el deporte, pero también qué duro y sacrificado es. Así que bueno, bien por Zverev. A ver, Doñito, ¿sí?, sácalo de la manga también.
1: No, pero rapidísimo, ya se está cumpliendo en este 2026 96 años de historia de los mundiales. Ya 96 años, son 22 wow, ediciones, si no me falla el dato, y nada más para que la gente, porque ya me está haciendo ojos de virales, ya virales, inmediato.
0: Qué quieto.
1: Ya estábamos a 3 días de que arranque el mundial, saca la hojita y la pluma, prepara la hojita y pluma, porque él les va. El jueves 11 de junio, obviamente arrancamos con el México contra Sudáfrica, del grupo A, y ese mismo día, más tarde, es el República de Corea contra República Chequia, en Guadalajara, Jalisco, este partido, que ya Yanet va a estar presente en ese partido.
0: Que es el mismo jueves.
1: Es el mismo jueves. Yo también voy a ir a ese. Voy a ir a ese partido.
0: ¿Ah, sí?
1: Sí, voy a ir a ese partido.
0: ¿Estás regalando la entrada o qué? Te es un millonario.
1: A mí sí me regalaba la entrada.
2: Yo sí les pagué.
1: Yo nada más por eso voy a ir.
2: No tuve tanta suerte.
1: Yo nada más por eso voy a ir, porque a mí sí, yo no voy a gastar en boletos, pero a mí sí, gracias a Dios me regalaron un par para ir a ese partido. Nos vamos. Sí, gracias. Me voy a ir vestido de BTS para apoyar a Corea. Voy a ir ya compré mi peluca y todo.
0: ¿De verdad?
1: De coreano, sí.
0: O sea, pues, porque no se va a Brizzy en vez de tú.
1: Ahí vamos a andar. Pues es que voy con Brizzy. Pues tengo dos boletos.
0: ¡Ah, vas con Brizzy!
1: Voy con Brizzy.
0: Deseo suerte, ¿no?
1: Sí, sí.
0: Wow,
1: voy a salir ganón, de cualquier manera.
2: ¿Y sabe tu esposa? ¿Que vas con Brizzy?
1: Sí. No le he dicho. Sí. Voy a inventar. Y que no lo ve. Voy a inventar que me toco chamba o algo.
0: Y que te encontraste allá, sí, por encontré, una foto, sí, por allá, ¿no?
1: Ajá, si de repente hay algún video o foto, voy a inventar que me la encontré. Bueno, el viernes 12 de junio sigue la actividad Canadá contra Bosnia y Herzegovina y Estados Unidos contra Paraguay. O sea, los otros dos anfitriones, el viernes. El sábado 13 de junio, Qatar contra Suiza, Brasil contra Marruecos, Haití contra Escocia y Australia contra Turquía. Y el domingo 14 de junio, Alemania contra Curazao. Ánimas que no le meta 7-8 Alemania.
0: Uy, no, Alemania va relajado con ese
1: juego. Va relajado, exactamente. Países Bajos contra Japón, de Andreina. Países Bajos contra... Ese va a estar bueno, ¿eh? Va a estar bueno. Costa de Marfil contra Ecuador y Suecia contra Túnez. Esa es la actividad. Ahí le paramos, ¿no? Hasta el domingo 14. Sí. Ya después vemos.
0: Ya después, sí, sí. Mejor vámonos hacia Ares porque no van a quedar para la viral y ya estoy un poco nerviosa.
1: Ahí vamos con las virales.
0: Vamos, pues, vámonos con Ciares, sí. No, con Ciares.
1: Con Ciares.
0: O con, no sé, ¿con quién?
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1: Perdón, voy.
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0: Está generando doble audio, te tuve que cerrar. A ver si vamos por aquí con el audio o por allá por el audio, no sé. Porque tienes dos cámaras encendidas. A ver. Ajá. Si cierra. Ajá, ahora sí. Creo.
2: Amor, porque la última vez fue como, ay, Dios mío, que no me escuchan aquí. Entonces tengo opción A y opción B. Aquí tengo plan A y plan B. Ay, por favor.
0: Bueno. ¿Te sigues escuchando doble? Pero yo me cierro aquí.
2: Yo me voy con el otro audio entonces.
0: No, está bien. Cuéntanos,
2: porque se nos va el
0: tiempo, Paulita.
2: Rapidito, están extremando las medidas de seguridad aquí en Seattle. Están, de hecho, la Guardia Nacional, mientras entrena para derribar cualquier dron y cualquier amenaza aérea, la alcaldesa ha echado para atrás la decisión de no activar las cámaras por motivos de privacidad. Ahora sí lo va a hacer porque las amenazas son realmente creíbles. El FBI y diferentes agencias de inteligencia y de seguridad han dado reportes de que por la seguridad de todos, no solamente los residentes, sino de las personas que van a estar viniendo al Mundial, hay que activar esas cámaras ya.
0: La verdad, ¿cómo se siente el Mundial en tu ciudad?
2: Mira, la verdad... Yo estoy muy triste, porque casi no se siente. En el Seattle Center tú estás empezando a ver cositas, ¿no? Pero no es como en los países de nosotros que ya se hubiese, bueno, apagado el país y todo es una pelota de fútbol y todo es una cuestión. Realmente acá no es así. En Estados Unidos la emoción como que se está manejando por dosis. Yo espero que una vez que arranque el Mundial, pues se explote toda esa emoción. Los latinos de por sí ya están haciendo fiesta y eventos y de todo. Y de hecho va a haber un evento completamente gratis en el Seattle Center para que se pueda seguir el partido de México, el primer partido de México, y la gente pueda ir a disfrutarlo completamente gratis. Pero realmente yo no veo esa cosa como de Mundiales anteriores que te parabas en el kiosquito de la esquina y veías la pelota y ibas y la gente estaba hablando de esto. En el automercado la gente le da igual. Sí hay una que otras cosas como para que enganchar a la gente a hacer alguna fiesta, alguna celebración. habitación, yo ya me abarroté lista de todos los snacks posibles y por haber, pero no sé, yo siento que todavía nos falta inyectarle aquí a este país un poquito de emoción con respecto al fútbol.
0: Y cuéntame de tu podcast.
2: El podcast Power Momento y Pablo Lamas, se vienen cositas buenas, así que estén muy pendientes. De todas maneras, siguen estando ahí las historias maravillosas. También me pueden seguir en paulalamas.net. Ahí está toda la información de diferentes redes sociales y, por supuesto, de Power Momento y Pablo Lamas.
0: Tan bella. Ella es Paula Lamas. Gracias por acompañarnos, Pablita. Te queremos, cuídate mucho y hasta la próxima semana.
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0: Vamos a descubrirlo con Janet. Cuéntanos, Janet.
4: A ver, vámonos rápidamente a los virales en Buenos Días América. Y comenzamos con la cara de Messi, Andreina, y de los jugadores de Argentina cuando estaban en pleno partido, iba iniciando lo que son las canciones, los himnos nacionales, y a Messi y a todos los futbolistas argentinos, pues los sorprendió cuando sonó la música de Bombón Asesino en lugar del himno nacional de Argentina. Terrible lo que pasó ahí, y fue un momento para recordarlo, un momento que pudo convertirse en algo inédito si continuaba la canción. Messi se volteó a ver, se empezaron a reír, dijeron, esa no es la canción, ese no es el himno nacional de Argentina. Empezó a sonar.
0: Pero ya, ¿Bombón Asesino iba a estar allí o simplemente no sabemos por qué salió esa canción?
4: Se equivocaron, Andreina.
0: O sea, pero ya no iba a estar allí.
4: No. Ay. El que reproducía las canciones, de hecho, primero fue el himno fue de Honduras, ¿no? Contra quien jugó. Pasó bien, el himno de Honduras se reprodujo bien. Sin embargo, Andreina, cuando dijeron el himno nacional de Argentina, yo creo que esa persona que estaba reproduciendo el audio tenía en su playlist.
1: Ha de haber sido tu
4: Briseida. Tú sí eres de las que escucha el bombón asesino.
1: Claro, yo soy un bombón asesino.
4: Y entonces empezaron a voltear así como con caras de ¿qué está pasando? ¿Por qué? Porque suena tiriririri. Un momento completamente inédito.
0: El operador de audio escuchando bombón asesino.
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6: Con el imponente Cerro de la Silla como guardián natural de la Sultana del Norte, es que Monterrey se prepara para ser sede del Mundial 2026. La ciudad regia recibe al mundo con una identidad fuerte y orgullosa. Aquí, la mesa se sirve con orgullo. El cabrito y la carne asada son los protagonistas de una oferta gastronómica que enamora a cualquier paladar. La modernidad regia sorprende en espacios como el Parque Fundidora, un antiguo complejo industrial transformado en centro cultural, conectado por las aguas del Paseo Santa Lucía. El recorrido se extiende hacia el Mirador del Obispado y la Huasteca, donde las formaciones rocosas crean paisajes espectaculares, digno de una postal de otro mundo. La ciudad regiomontana es la fuerza y la hospitalidad del norte. Y el Estadio Monterrey está preparado para vibrar con la pasión mundialista.
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7: Ubicada en Santa Clara, el San Francisco Bay Area Stadium es uno de los recintos más ecológicos del deporte estadounidense. con capacidad para 68.500 aficionados, fue inaugurado en 2014 y es casa de los San Francisco 49ers de la NFL. Desde su apertura, ha sido escenario de eventos de talla internacional, incluidos dos Super Bowls y dos Copas América. El estadio destaca por su diseño moderno, su apuesta por la sustentabilidad y su integración tecnológica, elementos que lo colocan como uno de los inmuebles más modernos del torneo. Este verano se convertirá en el primer estadio en la historia en albergar un Super Bowl y un Mundial en el mismo año. Durante el torneo, este recinto será sede de 6 partidos, 5 correspondientes a la fase de grupos y 1 de 16avos de final.
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0: taca, taca, taca. Ay, taca, taca, taca, Janet, a ver, dale vuelta a esa ruleta, a ver.
1: Vamos
0: qué nos
1: a darle dice. Vuelta, porque hoy traemos en esta ruleta musical efemérides, lo que pasó en algún momento en la historia musical, o alguna, algún natalicio también, por supuesto. Y le traemos, por ejemplo, a los Red Hot Chili Peppers. Con una canción extraordinaria que es Californication. También le traemos a Bonnie Tyler, que cumplió años un día como hoy. Y le traemos, por ejemplo, a Kanye West, rapero y productor estadounidense, que también está de cumpleaños el día de hoy. Así que vamos a darle vuelta a la ruleta, a ver qué es lo que quiere escuchar esta ruleta musical. Bueno, ahí está, y escuchamos a Bonnie Tyler.

0: me encanta Bonnie Tyler. Tremendo. Y esta canción es, bueno, wow, de mis favoritas de Bonnie Tyler. También Total Eclipse of Your Heart, que también es extraordinaria esa canción. Hoy Bonnie Tyler está celebrando su cumpleaños número 75. Andreina, ella, la cantante galesa, nació un 8 de junio de 1951 en Gales bajo el nombre de Gaynor Hopkins. Gaynor Hopkins. Es un nombre real, fíjate, yo no tenía idea. Pero esa voz rasposa que surgió por una cirugía, ella se tuvo que someter a una operación para remover nódulos de sus cuerdas vocales, fue la que le hizo que con el tiempo se hiciera una voz ronca y una característica que la hizo famosa. Imagínate. Bueno, me tendría que operar para poder tener una voz así, rasposita. Sí, y justamente Total Eclipse of the Heart fue su mayor éxito, una canción producida, escrita por Jim Steinman, que llegó al número uno en Estados Unidos y se convirtió en uno de los temas más emblemáticos de los años 80, pero It's a Heartache, que también es otro de los grandes éxitos inolvidables de esta artista. Más de 5 décadas de carrera, ella ha lanzado más de 18 álbumes de estudio, más de 80 sencillos a lo largo de una trayectoria que comenzó a finales de los años 60, Andreina. Y bueno, una relación de amor poco común en el espectáculo, porque ella está casada desde 1973 con Robert Sullivan, una relación que ha durado más de 50 años. Y es digno de mencionar, ¿no, Andreina? Porque en el mundo de los espectáculos es muy, pero muy difícil encontrar una pareja que dure tanto. Siempre rompen, cambian de pareja, como cambiar de calzones, los famosos, es bastante complejo.
1: Sí, la verdad es que estoy de acuerdo contigo, Janet, pero nada es imposible.
0: En esto es un gran, gran ejemplo Bonnie Tyler, así que felicidades porque está llegando a su cumpleaños número 75. Así que desde aquí, en Buenos Días América, celebramos a una de las voces más reconocidas de la historia del rock.
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1: Bueno, a esta hora hablamos del robo de gasolina que ya golpea varias ciudades de Estados Unidos. Bandas criminales usan camiones modificados para extraer miles de galones en minutos y revender combustible ilegalmente. Autoridades federales investigan redes ligadas al crimen organizado.
3: No es una película, es el nuevo negocio millonario del crimen organizado en Estados Unidos. Cámaras de seguridad han captado cómo bandas llegan en camiones especialmente modificados, con tanques ocultos y sistemas internos para robar miles de galones de gasolina en cuestión de minutos. El robo del combustible y el contrabando de petróleo generan millones para las organizaciones criminales. Ya trabajamos junto a agencias locales, estatales y federales para identificar patrones, desmantelar redes criminales y hacer arrestos. De acuerdo con el Departamento de Justicia de Estados Unidos, este tipo de robo de combustible se ha reportado recientemente en estados como Texas, Arizona, Nevada, Florida y también California.
4: Y es que cada vez son más sofisticadas la manera de cómo es que roban la gasolina. Las autoridades reportan que con frecuencia encuentran ahora bandas colocadas aquí que logran manipular a las bombas de gasolina. Pero el problema no se queda aquí. Ahora también los vehículos particulares son el objetivo de los criminales.
3: Muchos vehículos están llegando a talleres mecánicos en busca de soluciones.
4: ¿Una vez al día viene un cliente con este problema?
5: Claro que sí. Cuando no le roban la gasolina por el tapón de gasolina, se lo quitan y le meten mangueras, o a veces le perforan los tanques también.
4: ¿Cómo es que hacen esa perforación del tanque?
5: Básicamente lo hacen en una de las esquinas, en la parte de aquí de atrás, y ahí se drena el tanque, agarran bidones y luego cachan la gasolina y se la llevan. Y cuando hacen eso, se daña el tanque y sale mucho más caro.
4: ¿Cómo cuánto cuesta la reparación de ese tanque?
5: Alrededor de $1,000.
3: El impacto ya se siente en los bolsillos de los conductores.
5: con el aumento de precios se dio más. Lo estuvieron haciendo hace como un año, dos, de repente se dejó de hacer y ahora que la gasolina está cara otra vez, lo están volviendo a hacer.
4: Y mientras los precios de la gasolina siguen golpeando a las familias. Y
6: apenas llené mi tanque, me costó casi $100. ¿Tú crees que me roben mi gas? No.
4: En Los Ángeles, California, Socorro Cruz, NMás Univisión.
1: Y ahora nos vamos con un trabajo que ha hecho nuestra periodista Tiffany Roberts sobre las tarjetas de créditos en Estados Unidos que están en punto crítico. La deuda total ya alcanza 1.25 billones de dólares y millones de familias dependen de ellas para comer, para pagar sus servicios y también para cubrir emergencias en medio de inflación y morosidad récord en el país.
7: Reportes indican que el aumento de las tasas de interés, combinado con la inflación, ha provocado los niveles de morosidad más altos desde la crisis financiera de 2008.
8: Te empiezas a endeudar y utilizas la tarjeta de crédito como un promedio de gastos normales como son compras de mercado.
7: Según data reciente, el 46% de los estadounidenses dicen que por lo menos una de sus tarjetas está en su límite. El 55% las utiliza para cubrir necesidades básicas como alimentos y utilidades, y más del 60% aseguran que recurren a una tarjeta de crédito durante una emergencia.
8: Es lo que está matando a las familias allá afuera. ¿Por qué? Porque sí resuelve al momento, pero no se dan cuenta que están llegando unos topes de deuda máxima.
7: Este hispano de 56 años conoce de primera mano lo que es vivir con una deuda impagable. Hace unos años, sus ingresos se redujeron, dejó de pagar las tarjetas de crédito y tenía a los colectores llamándolo hasta 15 veces al día.
8: Y te amenazan pues con demandas y llevarte a un tribunal. De hecho, yo tuve que ir a un tribunal por una demanda de tarjeta de crédito.
4: El consejo que Celis le da a sus clientes es que primero hagan un resumen de sus gastos básicos y con lo que sobra, implementen un plan de pago a sus tarjetas de crédito.
8: Yo determiné que uno empieza a pagar la tarjeta más alta negociada con el banco. Tú asignas un monto de $500 mensuales para amortizarla. En el momento que pones tu tarjeta en cero, empiezas con la otra.
7: En Miami, Florida, Tiffany Roberts, NMás Univisión.
1: Bueno, gente que puede llamar y marcar al 1-833-867-2346, así como lo hace Nelson. Nelson, muy buenos días. ¿Qué tal estás? Good morning.
9: Sí, buen día, Andreina. Como siempre, todo se resuelve fácil si hacemos lo que hay que hacer. El problema está que los tasas cada día son más. Si el gobierno tratara de no cobrarnos tanto o no cobrarnos en absoluto, que tuviéramos más dinero para gastar. Si permitiera la construcción de casas, que en muchos lugares está prácticamente limitada por regulaciones y porque el gobierno le da la gana, sube los precios, ¿entiendes? Todo viene por el problema del gobierno. Nueva York hace 40 años manejaba un presupuesto, la ciudad de Nueva York manejaba un presupuesto de 60 mil millones. Ahora tiene casi 120 mil millones y no la alcanza. Y son la misma cantidad de gente, ¿entiendes? Ese es el problema. El problema no es Trump, el problema no es, no son los demócratas ni los republicanos. Es la institución que quiere más y más y más. Y cada día quieren más de nuestro dinero.
1: Bueno, ya está. Nelson, muchísimas gracias. Y vamos a hablar de familias en Estados Unidos que ya pueden registrarse para las nuevas cuentas Strom, un programa que entregará $1,000 a niños nacidos entre 2025 y 2028. El dinero será invertido automáticamente en el mercado bursátil y podría crecer hasta millones de dólares con aportes adicionales.
10: $1,000 para ayudar a construir el futuro de un hijo. La aplicación de las nuevas cuentas Trump ya está disponible y las familias pueden comenzar el registro desde hoy. El programa arrancará el 4 de julio y otorgará $1,000 a niños estadounidenses nacidos entre 2025 y 2028 que cuenten con número de seguro social. Los padres deberán completar el formulario 4547 para abrir la cuenta y el dinero se invertirá automáticamente en fondos vinculados al mercado bursátil.
11: Entonces, el dinero se invierte en lo que se dice ETFs o mutual funds, principalmente de compañías americanas.
10: Según las estimaciones del programa, los $1,000 iniciales podrían crecer hasta 6,000 a los 18 años sin aportes adicionales o superar los 270,000 con contribuciones anuales de $5,000. A los 27 años, la diferencia sería de 15,000 frente a más de 740,000. Y a los 55 años, esa cuenta podría acumular 243,000 o incluso más de $13,000,000.
11: Es un cálculo matemático bastante genérico. Puede ser algo de así, como puede ser por debajo, como puede ser por encima, porque nadie sabe cómo va a resultar el mercado.
10: Los expertos advierten que el dinero por sí solo no garantiza un mejor futuro financiero.
11: Una persona puede tener ahorros, pero cuando llegue a poder acceder al capital, si no tiene esa educación, esa cultura financiera, repito, entonces no va a saber ni tener la motivación ni el instinto de usar ese capital como es debido.
10: A diferencia de otras cuentas de inversión para menores, este programa no exige que el niño tenga ingresos propios.
12: Los niños menores de 18 años también pueden tener una cuenta Trump, aunque no hayan nacido en ese periodo requerido, pero no recibirán el depósito de $1,000 del gobierno federal.
1: Bueno, ya listo para despedir el programa. Gracias por unirse a la conversación. Gracias por conectar con nosotros desde bien temprano. Agradecido con toda nuestra audiencia. Mañana será martes, sí señor, 9 de junio. Y aquí los encontraremos a partir de las 6 de la mañana, hora este, 5 Centro, 3 Pacífico. Los queremos. Bye, bye. Hasta tomorrow.

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2: Con el imponente Cerro de la Silla como guardián natural de la Sultana del Norte, es que Monterrey se prepara para ser sede del Mundial 2026. La ciudad regia recibe al mundo con una identidad fuerte y orgullosa. Aquí, la mesa se sirve con orgullo. El cabrito y la carne asada son los protagonistas de una oferta gastronómica que enamora a cualquier paladar. La modernidad regia sorprende en espacios como el Parque Fundidora, un antiguo complejo industrial transformado en centro cultural, conectado por las aguas del Paseo Santa Lucía. El recorrido se extiende hacia el Mirador del Obispado y la Huasteca, donde las formaciones rocosas crean paisajes espectaculares, digno de una postal de otro mundo. La ciudad regiomontana es la fuerza y la hospitalidad del norte, y el Estadio Monterrey está preparado para vibrar con la pasión mundialista.
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3: Ubicado en Santa Clara, el San Francisco Bay Area Stadium es uno de los recintos más ecológicos del deporte estadounidense. Con capacidad para 68.500 aficionados.
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9: Hemos tenido que sufrir también en esos minutos finales con uno menos.
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0: ¡Ay! ¡Dale! ¡Ya vénganse a ver el partido!
1: ¡Ahí vamos, Antonio!
2: ¡Ya llegué, mensos! Oigan, traigo botanitas, ¿eh?
1: ¡Muy bien, Dani!
0: ¿Ya están listos?
2: ¡Sí! ¡Sí!
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0: excelente, maravilloso, espectacular, pero sobre todo, bendecido lunes, ya 8 de junio de este 2026. Cada día falta menos para el arranque del mundial, ¿eh? Aquí está mi Darinquita Talavera, como siempre, mi Darititi, al pie del cañón. Janet Vázquez, el Lalo Leal, que anda de cumpleaños, festejándolo todavía. Un abrazote. Andrina Gandica, Toño Murillo, todo el equipo de trabajo de TUDN Radio, contentos, emocionados, porque ya iniciamos una semanita más. Así que un abrazo a toda la banda que lleva rumbo a la chamba o viene de la chamba. Lo que esté haciendo en este momento, no nos diga cochinotes, lo que esté haciendo, un abrazote y que sea muy bendecido por Diosito. Así que agárrese, porque esto va a estar sensacional. Mi Darititi, buenos días, ¿cómo estás? Bienvenida.
1: Toñero, Toñititi, añoño.
0: ¿Otra vez?
1: Toñeñe.
0: Toñeñe.
1: Toñeñe.
0: Añoño.
1: Besoño.
0: Me gustó el Toñeñe.
1: ¿Cómo están? ¿Cómo amanecieron? Bien, qué bueno. Me da mucho gusto poder saludarlos, poderles enviar un abrazo fuerte en este inicio de semana. Y además es una semana
0: especial.
1: Bien especial.
0: Sí, ya.
1: Bien especial one.
0: Special one.
1: Yo iba a decir la otra persona, Marc, Antonio.
0: Sí,
1: es bien especial, Antonio, porque ya en unos días, mira, ya vamos a estar todos México, México, México.
0: Yori, yori.
1: Sí, sí. No, espero, gritty, gritty. Bueno, o sea, puede que sí, porque también son momentos bien bonitos, ¿no? De que
0: cuando está
1: lloras
0: el himno,
1: de felicidad,
0: el himno, exactamente.
1: Lloras de orgullo. Ajá. Sí, claro.
0: Lloras porque te pellizcas un emo también.
1: Pues eso no sé.
0: ¿En su caso qué es, Dani?
1: Seguramente sí.
0: A nosotros los hombres nos pasa mucho que el cierre, maldito, ¿no? Que se atora ahí. ¿A ustedes qué les duele? ¿Qué ocurre con
1: que no nos duele, Antonio? Es bien difícil, Antonio, de verdad.
0: Pero cada mes, aparte, cada mes.
1: Uy, eso está horrible.
0: Sí, no manches.
1: Eso está cólicos. Horrible, Antonio. Eso sí. Está horrible, ñoño.
0: Hija de...
1: Pero así como de accidentes, así que nos pasen, híjole.
0: Me digas, ya me dolió. O sea, por ejemplo, de los hombres, el mal llorín.
1: Ajá.
0: ¿Ustedes qué tienen ahí como de malestar? Aparte de los cólicos. Que son, imagino que son insoportables.
1: Los coliques.
0: Los coliques.
1: Pues es que, ¿qué podría ser? Mira, por ejemplo, la varilla del bra.
0: Esa es la que
1: esa te digo. Hija de su madre.
0: ¿Es la varilla del bra?
1: La varilla del bra es el
0: ¿qué
1: némesis?
0: Sería como de los hombres de que se totoró ahí el delito.
1: Podría ser, que el cierre, sí, porque cierre, de repente.
0: Es dolorosísimo.
1: Sí.
0: Quien ya pasó por esa sabe a lo que me refiero.
1: Sí, Antonio, y luego así que se queda atorado.
0: ¡Ay, no, dale! Ya me acordé.
1: No, qué horrible, Antonio, sí, de verdad, no. Que vivan los hombres, pobrecitos.
0: Que vivan los hombres. No más. Ustedes cada mes, no manches.
1: No, sí está.
0: Yo creo que los pleitos más fuertes que he tenido con mi esposa son cada mes y se me va el pex, ¿por qué, güey?
1: No, es que tienes que ser listo, Antonio, por no favor. Manches. O sea, más o menos, pues ahí ya da cuenta, dices, ok, ya entendí.
0: Pues yo ni hablo, son los que quieren pelear de afuera.
1: No es que le caiga mal. No es que le moleste mi presencia.
0: ¿Pero por qué quieren pelear
1: no
0: la
1: es
0: fuerza,
1: que le moleste que me quede, no es que le moleste que me vaya. No es que le moleste.
0: O sea, David, yo tengo una versión. Si ya te duele la panchita o está fuerte, ¿por qué quieren pelear, güey? ¿Por qué si andan ¿por qué quieren pelear, güey?
1: No manches, es que de verdad que... Ay, Toño.
0: Explícame.
1: No,
0: ¿por qué quieren pelear, güey?
1: O sea, en buena onda, yo he visto videos y de verdad que me identifico completamente.
0: Yo cuando me siento mal, lo menos que quiero es pelear, güey. Pero mejor es que, no hablo.
1: No sé, Antonio, es que de verdad las hormonas están bien locas. O sea, llega una semana antes de que llegue ese suceso cada 28 días a casi la mayoría de las mujeres, piensas que el mundo está en tu contra, Antonio. Todo está mal, ¿por qué estudié esto? ¿Por qué
0: tuve
1: estoy
0: hijos,
1: aquí? ¿Por qué tuve esta decisión? ¿Por qué así? Porque seguro le caigo mal a él, seguro me le caigo mal a ella. Ese que vaya y... o sea, como que una semana antes todo está mal en la vida. O todo está muy triste, o sabes cosas y todo está muy triste.
0: Ya voy a aprender de esa
1: y de repente al siguiente día ya dices,
0: ¿todo estuvo bien?
1: Ya sé por qué estaba así. No es que le caiga mal, no es que todo esté mal.
0: Llegó Andrés.
1: Tienes claridad.
0: Oh, qué poca mouse.
1: Yo ya te ríes, Antonio, ya dices, ya entendí.
0: Sí, ya quisiste enojar al otro.
1: Sí, pero... Pero pues bueno,
0: así me pasa.
1: Cosas que pasan, Antonio.
0: Acá se enojan y luego ya se le pasa y está bien contento. Y yo estoy con el coraje todavía.
1: Ah, pero es que entonces, ¿quién es el menso?
0: Pues sí, yo pues, ya sé. Bueno,
1: qué
0: poca vamos a ser a toda la banda. Bienvenidos, esto es Inutilandia.
1: ¡Ay!

0: Eso, vámonos de volada. Y Dani, antes de arrancar, fíjate, hoy vamos a hacer algo distinto. Algo distinto. Después de nuestras efemérides, vamos a recibir llamaditas, pero que tengan una intención de efeméride. O sea, que me digan, un día como hoy, 8 de junio, pero de...
1: ¿sabes cuándo? Un día como hoy, pero de la semana pasada.
0: Ajá, cumpleaños mi hijo. Yo cumplo años.
1: Un día como hoy, pero de la semana pasada.
0: Ajá, con la semana pasada.
1: Lunes.
0: También fue lunes, mensos.
1: Ay, qué mito. Ay.
0: Sopenca.
1: Ay, el Toñito.
0: ¿A ti no te dijeron nunca sopenca? ¿O
1: no,
0: sopenco?
1: Antonio.
0: A mí sí me dijeron sopenco.
1: Muchas veces. Muy payaso ese insulto, Antonio.
0: No, no sé. Sí, es cierto. A mí sí me dijeron sopenco. Y aparte va, es que el sopenco va aparte con un golpecillo. En la, okay. en la cabeza.
1: Pero, o sea, ¿quién te lo dijo, Antonio? Te lo dijo mi así mamá. Como una exnovia, así que, ¡ay, sopenco!
0: Mi mamá, tan sopenco.
1: ¿Ah, sí?
0: Me metió un fregadazo.
1: Ah, entonces, con todo respeto, qué buen...
0: Qué buen fregadazo.
1: Qué buen...
0: ¿Nunca lo has escuchado?
1: No.
0: ¿Sopenco?
1: O sea, sí, pero no es muy común que sea usted.
0: No, no es común.
1: No.
0: Es como tarugo, pues.
1: Ajá.
0: Pero es sopenco.
1: Un sonso.
0: Un sonso.
1: ¡Ay, qué soncito!
0: ¡Ay, qué sonsonete!
1: ¡Ay, qué soncito!
0: ¡Ay, qué sopenco! ¡Sácala, sopenco!
1: ¿Ahora qué?
0: Bueno, después de que terminemos nosotros con las efemérides, abrimos líneas, pero a quien no llame para tarugadas, díganos, un día como hoy, 8 de junio, hice esto,
1: la
0: hice
1: brujita,
0: lo otro.
1: Ajá.
0: Esos güeyes que les gusta andar ahí de metiches.
1: Que mandan sus efemérides.
0: Es oportunidad.
1: Pónganse pilas.
0: Pero no queremos tarugadas, siendo que... Un día como hoy, 8 de junio, pero me saqué el calzón o algo que me apretaba. No, algo chido, una efeméride chida, ¿eh?
1: Okay.
0: Algo que aporte. Ajá. Sopencos. Bueno, dicho lo anterior, hoy faltan 206 días para que finalice el año y tres días para que arranque el mundial.
1: Wow.
0: También es día mundial de los océanos.
1: Oye, ¿tú ya tienes listo tu outfit mundialero?
0: Ya daré.
1: Outfit mundialero.
0: Outfit mundialero.
1: ¿Sí?
0: Está bien largo.
1: Yo no tengo eso.
0: ¿No daré?
1: No, Antonio. Oh.
0: Ayer precisamente me puse a lavar todo. Me puse a lavar todo, las playeras para allá, para alistarnos. Y para el... ¿Voy al estadio? ¿No te he platicado que voy al estadio?
1: Sí me dijiste un poquito.
0: A ver el de Corea contra Chequia. Me regalaron dos boletos, Dani.
1: ¿Ese es aquí o es allá?
0: ¿Aquí?
1: Ah, mira.
0: Me regalaron dos boletos. Yo más voy regalado. Yo no pago.
1: Sí.
0: Yo voy regalado. Ya tengo mi traje de BTS, Dani.
1: Ay, qué
0: para
1: chido.
0: Para apoyar a los coreanos.
1: Eso. Así, Antonio, su corazón coreano. Así. Estás insosote.
0: Estoy sopenco. ¿Cómo es, Benza?
1: ¿Eh? Así, Antonio. Así cuenta.
0: Bueno, ¿cómo lo cruzo?
1: Con tu dedo. Uñique. Ajá.
0: Uñique.
1: Y luego pon el otro así como si fueras a señalar.
0: ¿Pistola?
1: Pero ahora crúzalo. Así.
0: Ahí está.
1: ¡Ay, qué bonito!
0: Así va a andar ahí, corazoncitos. Aunque tengo el corazón dividido, Dani, déjate digo.
1: ¿Por qué?
0: Porque los coreanos pues nos caen bien por los BTS. Pero yo me acuerdo bien de la Eurocopa del 96. República Checa fue la sorpresa de esa Eurocopa y me gustaron los checos.
1: República Checa y República Chequia. No, Antonio, por favor, son dos diferentes. Checa
0: no,
1: y Checa.
0: Mismo.
1: No, ¿verdad?
0: Es lo mismo, no, Dani, sí. Antonio. Que no sé por qué pusieron.
1: Ay, no, es que estar aquí. Se me pega lo menso, Antonio.
0: Es que
1: sí, se me pega lo menso, Antonio.
0: Sopenca, ¿yes? Sopenca.
1: ¿Qué es eso? Bueno, entonces.
0: Es lo mismo, Dani.
1: Y entonces,
0: Chequia.
1: Tienes el corazón dividido.
0: Tengo el corazón dividido.
1: Ajá.
0: No sé si vestirme de BTS o de Chequio.
1: No sé.
0: De Chequio.
1: De BTS, Antonio.
0: De BTS mejor.
1: Sí, al fin sí. Pareces medio asiático.
0: Sí, fíjate.
1: Así como cacahuate japonés.

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4: Que trae.
5: No, hombre, Antonio. Entonces ya, es oficial.
4: Oficial, ya llega Guillermo Almada al banquillo de las Águilas del América.
5: Ahora, o sea, tendríamos que ver qué tanto va a cambiar, bueno, o sea, la formación del equipo, ¿no? O sea, a quienes van a
4: sacar. Seguro va a pedir refuerzos.
5: Seguramente sí, pero pues mucho hablan sobre, pues que va a estar echando el ojito como más a la cantera del América.
4: Sí, pero no es lo mismo trabajar en el Pachuca que en el América. ¿A qué voy? En el Pachuca le tuvieron paciencia de sacar a los chavitos y foguearlos y luego ya que dieran resultados. Uh-huh. En el América no. En el América cada temporada tienes que ser campeón, ¿no? Uh-huh. O sea, sí, seguramente trabajará con dos, tres chavos, pero, o sea, si él se la quiere jugar con los chavos, pues va bajo su riesgo, ¿no?
5: Sí.
4: De la directiva. Pero al final de cuentas, si no consigues título, pues sí, va a ser ahí un atache para su chamba.
5: Sí, es una de las sillas más calientes del fútbol mexicano, Antonio, la verdad.
4: Exactamente. Uh-huh. Eso le hace falta mucho a la América, que tener otra vez canteranos, ¿no? Exitosos en el club. Y bueno, rapidísimo, Dani, se hizo un estudio, Dani, en donde un banco global dio a conocer la lista y el porcentaje que tiene cada una de las selecciones anfitrionas en este mundial. Y se sondeó a muchas personas para ver quién de los tres llega más lejos, Dare, o que pueden clasificar a 16avos de final seguro.
5: De México, Estados Unidos y Canadá.
4: Ajá. Okay. Y la selección mexicana es la que está como número uno en la lista, que es la que tiene más chance de hacer un mejor mundial. Después, sorpresivamente, Dare, está Canadá. Y en último lugar, Estados Unidos. O sea que la gente le tiene poca fe a Estados Unidos.
5: Y fíjate que lo que nos decía Etel en sus reportes, que esta selección de Estados Unidos es como de las más prometedoras que han tenido, porque los jugadores que tienen son titulares en sus equipos, o sea, en sus clubes son los que más destacan, ¿no?
4: Ajá.
5: Y por eso es que les estaba ilusionando el tema del Mundial.
4: Sí,
5: pero
4: sí.
5: Con este estudio, entonces, ¿qué tomaron en cuenta, Antonio?
4: Pues el grupo en el que están.
5: Ah, ok.
4: El grupo en el que están, basándose en eso, en el análisis, y el momento. Y el momento que vive cada selección. Entonces, bajo ese argumento, México es el número uno, Canadá el dos, y Estados Unidos el número tripas corazón. Bueno. A ver, vamos con llamadita para ver qué efeméride nos va a... Si no trae efeméride, ni me haga perder el tiempo, güeyes, ¿eh? Si no trae efeméride, se me va el chilacate. Buenos días, ¿con quién hablamos?
6: Buenos días.
4: Buenos días. Ah, es el Murra. Ese güey sí trae efeméride. ¿Qué onda, mi Murra?
6: No, soy tu amigo el gallo.
4: ¡Ah, mi gallo! Perdóneme, tienes voz de Munra, güey. ¿Qué era mi gallo? ¿Efeméride?
6: Soy una efeméride muy buena.
4: A ver, suéltamelas.
6: Ah, un día como hoy, pero hace 24 años estaba contrayendo matrimonio con mi esposa.
4: ¡Ah, qué bonito, güey! ¿Hace cuánto, 24 años?
6: 24 años, el 8 de junio del 2002.
4: Güey, ¿cuál es la fórmula para durar 24 años de casado, güey?
6: No, pues que me aguante mi esposa, porque antes andaba muy mal y me aguantó, y ahorita, pues, gracias a Dios, ahí la llevamos.
4: Eso, mi gallo. ¿Y estás federal, güey, o no?
6: No, más o menos yo estoy.
4: Más o menos, qué trocito, güey. Ya está, carnal, pues qué buena efeméride, mi hermano.
5: Oye, qué bonito. ¿Y qué es lo que más te acuerdas de tu boda?
6: ¿De mi boda?
5: Ajá.
6: Que se llenó el... Fíjate, pasó algo muy, muy interesante, que en la misa, como yo pienso que es como todo, en la misa estaba sola, en la iglesia.
5: Ajá.
6: Muy poquita gente.
5: Hijos de su maíz. Nada más a la gorra quieren llegar.
6: En el salón, por sobrecupo, ya me andaba cerrando el salón. Fíjate, pasó algo muy, muy este. El siquiera me dijo que si pasaba otra persona más, paraba la fiesta.
4: Ah.
6: No, sí, ¿de plano? Sí, acá me casé en Estados Unidos, desde ese tiempo acá vivo. Ajá.
4: ¿Pero fue porque tú te excediste de los boletos, güey, o qué pasó? ¿Te hicieron alguna jugada?
6: No, lo que pasa es que no era como con invitación.
4: Ajá.
6: Y ya quisieras, la persona que estaba en la puerta era uno de mis padrinos. Pero comprendió, pues, que le digo, si quieres, digo, si los dejas pasar, te paro la fiesta. Y pues me dijo, no, está bien, sí, con tu fiesta.
4: O sea, que te agarraste invitando a lo tarugo, güey. ¡Órale!
6: No, invitados invitaron a otras.
4: Hijos
6: de la... Yo ni siquiera los había invitado.
4: ¡Hijos de la...!
5: Bueno, pero te la pasaste muy bien y todo.
6: Muy bien, bendito sea Dios.
4: ¿Cuántos te aventaste esa noche?
5: Bailes.
6: 3 y un sacate.
5: ¡No mames!
4: ¡Eso, papá! ¡Muy bien! ¡Ya está, mi gallo! ¡Gracias!
5: ¡Bye! ¡Felicidades!
6: ¡Ay, gracias!
4: A ver... Nos llegó un mensajito por acá, Dani. A ver, déjame checar. ¿Cuánto trae?
0: Hola, buen día, colegas. Aquí está mi efeméride. Un día como hoy, de 1895, nace Santiago Bernabéu, quien sería futbolista, entrenador y el presidente del emblemático del Real Madrid. El estadio del club lleva su nombre. Ahí está, que pase buenos días. Hasta luego.
4: Ay, che, colega, güey.
5: ¿Es la brujita?
4: Ajá, el Ulega.
5: Órale.
4: A ver, déjame ver, ya vamos a corte, pero a ver, déjame ver si tengo mensajitos por acá. Luis Sánchez dice, buenos días a todos, saludos desde Heliópolis, Illinois. Saludos a todos, aquí estaremos en sintonía. Nos quedan 2 minutos para irnos a corte comercial, ¿no? Ya, ¿cuántos minutos, güey? 20 segundos. Ajá. ¡Corte!

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7: Soy Valeria Lozano de Hábitos y te quiero contar sobre dos tipos de estrés que tal vez no conocías. El primero es el estrés acumulado en el sistema nervioso, que es el que tiene que ver con eventos desafortunados vividos en el desarrollo o infancia y que no se procesaron bien. Estos tienen impacto a nivel físico y también pueden presentarse con síntomas relacionados con problemas digestivos, inmunológicos o problemas mentales. El segundo es el estrés que hoy ya puedes evitar y se compone de la mala alimentación, exceso de cafeína, falta de horas de sueño, deficiencias nutricionales, exceso de productos altamente procesados, o la falta de alimentos naturales, de agua natural y tener malos hábitos como fumar. 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De acuerdo a la neurociencia y neuroplasticidad, todos tenemos la gran capacidad de cambiar. 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
0: 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Conocido como el Tuca, es un exfutbolista y entrenador brasileño naturalizado mexicano. Uno de los entrenadores con mejores números en la historia del fútbol mexicano. Fue una leyenda con Tigres de la Universidad Autónoma de Nuevo León, ganando 5 títulos de liga. Y es uno de los entrenadores más galardonados de la Liga MX, con 7 títulos. Actualmente es parte de ESPN México y ahora se une a Los Jefes, con Álvaro Morales. 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

0: México, Francisco Palencia es considerado con 17 anotaciones en 3 ediciones, el máximo goleador de equipos mexicanos que han disputado la Copa Libertadores. En 2001 fue uno de los pilares de Cruz Azul que lo llevó a ser el primer club mexicano en llegar a una final, y en 2005 logró llegar hasta semifinales con el Club Guadalajara. Es por eso que se consolidó como uno de los mexicanos con mayor legado en la historia de la Copa Libertadores.
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0: la mensa, pero...
1: Tantito menso, pero no tanto.
0: Sopenco, pero no tanto.
1: Tengo, pero no tanto.
0: Ya estamos de regreso en Inutilandia por tu DN Radio. Y saludos al buen George, nuestro... Que por teléfono, mensaje, desde vos, che George, que no somos claros, ¿o qué, hijos de la... ¡Nada! Poca Mauser mandó su efeméride, pero escrita. Que por mensaje de voz, a vos o por teléfono. Dice, al día de hoy no me... Ya. Güey, aparte esa efeméride está muy, muy acá, güey. Chillor, güey. Abrazo, Toño querido, y a la Chucky Maldosa. Lo voy a leer, dale. Porque seguramente yo creo que no quiere el mensaje de voz el güey. Dice, un día como hoy, en el 2015, me divorcié de mi tercera esposa. Es que también la tercera, no te manches.
1: La tercera. Güey.
0: También.
1: No, la tercera George. Es la vencida. Cheguasi.
0: Dice, tu paisana. Es mexicana. Ajá. Y da el nombre y todo. No, pero no voy a decir el nombre, che George.
1: ¿Qué tal si es un artista, Antonio?
0: Ah, ¿qué tal que es un artista?
1: ¿Qué tal si se lo estoy inventando?
0: Exactamente. Con la que tuve dos hijos maravillosos. Al día de hoy no me habla, aunque me di cuenta ayer que vio mi estado en Face. Picarona.
1: El guasi.
0: Este babo. Ay, con el tomado dormido.
1: Anda tras tus huesitos, guasi, aguas.
0: Sí, George, ¿eh? Oludo, ¿cómo va todo de la operación, mi Oludo? ¿Todo bien?
1: Oludo.
0: Sí, mi Oludo. Bueno, en lo que tenemos el enlace con Vladimir García, Dani, déjame poner un mensajito por acá. Un saludo a toda la banda que ya está... con los mensajitos, porque hoy también juega Perú contra España, en el estadio Cuauhtémoc, y tenemos audicitos de Luis de la Fuente, técnico de España. Herbert Camacho de San Antonio dice, buenos días. Dice, buenos días Andreina, Janet y Toñito. Se fue para Buenos Días América, ni lo vimos. Yo creo que México es el que va a llegar más lejos en cuanto a los anfitriones, porque el camino por donde va es más accesible. El campeón será España o Portugal, y la sorpresa Marruecos. Ándale pues. Casa Serpientes, ¿cuánto trae?
2: Hello there. ¿Qué hola tu
0: pata? ¿Qué pasó?
2: Casa Serpiente. Saludos para la taxi, Karen Catalavera. No sé si mi Zuli ya llegó de las Baquecho. Bueno, mañana te voy a adelantar una F Mary Peloneri.
0: F.
2: Mañana nació el que nunca pensó que iba a ser patrón. Guapo del barrio.
1: El guapo del barrio.
2: Como el caso serpiente. Mañana estoy celebrando mi cumpleaños. A ver si no se les olvida unas mañanitas por ahí, porque aquí mañana, mi raza, wey, no me van a celebrar nada. No me lo merezco, dice, pero bueno. Estamos en modo mundial. Miércoles, mi último día de trabajo, ya le dije a mis chalanes que me voy de vacaciones un mesecito para aventarnos el mundial. Va a haber chances que sí los voy a escuchar, va a haber chances que no, y uno que otro que pacho tal vez mande. Sardo con si sardo come cuando hay, o quieres descansar de esta guapura para que no te moleste. Elige, te escucho por la radio, puerco.
0: Ándale pues, güey. A ver, otro mensajillo. Super Ray.
3: Good morning, my friends. This is El Super Ray. No, Shakira y su amigo El Super Ray. Ya listos para ver el mundial, para ver la selección mexicana.
1: ¿Eso?
3: Aunque pierda, digo, ¡ja! No, pues, la mera verdad, no. Partido pasado se vieron muy, muy mal. A ver cómo nos va en este próximo partido. Ya metieron a los jugadores, los dueños de las promociones, las de los que salen en la foto, como Chávez, Edson, Raúl Jiménez, Huescas y Alexis Vega. Todos esos jugadores no suman, bueno, Alexis Vega sí jugó un poquito más, pero del resto no suman 30 partidos en sus equipos juntos, ¿eh? Juntos. ¿Dónde está Lainez? ¿Dónde está Charles? El jugador del Toluca. Marcelo, a ver, dígame. esos son jugadores que tienen más partidos y tienen más calidad y no los van a llevar. No, no, no, qué mal, qué mal. Así que como quiera tenemos al mejor jugador de yo creo que será de este año, porque pues ese apenas llegó. Lo que es Brian Gutiérrez es el mejor jugador y el más talentoso que tiene México ahorita. Saluditos, bye bye.
1: Bye bye.
0: Bye bye, mi super rey. Abrazote.
1: Nos manda una foto, Antonio. Anda. Dice, no sé si me veo muy mal.
0: ¿Mamuca?
1: Escuchándolos. Anda con una mimosa, Antonio.
0: Ah, qué va.
1: Camisita, todo muy a gusto. Algo fino, Antonio. Para escuchar algo fino.
0: Tan feo que está, güey. Su esposa la mantiene, Dani. O sea, no manches. Es como si tú mantuvieras al Kimmich.
1: O sea, Antonio, por favor. Uno por amor.
0: Hace lo que sea, Dani.
1: Hace lo que sea.
0: Pero no estés extremo, güey.
1: Antonio, por favor. Se ve que nunca te han querido.
0: Ay, güey, qué boca madre. A ver, dice por acá.
1: Tontito, que te calles.
0: Titi, añoño.
1: Que te
4: calles, mi Toñito, ¿cómo anda, mijo? ¿Cómo anda? De ese asterisco 264 también para mi edad y mocha de pechicho. Y también mi Sulimán, que le a Sulimán, que le a Sulimán. Toñito, estoy feliz, contento, satisfecho el haber aguantado tanto tiempo sin haber mandado un solo mensaje.
0: Cállate los cinco.
4: En mi veto, eso implica que el día de hoy regreso con todo. Sabemos que es una semana importante, arranque mundial. La verdad que pues, ni modo que digan que no, pero sí les mueve un poco la arena que arranca el mundial esta semana y pues estamos contentos esperando ese arranque a ver qué nos depara el destino para la selección. También a Toñito Morillo, oh my god, Darinka Talavera y también oh my god. El burrito sabe más que tú. Sale, arrivederci.
1: Chao, Jiki.
0: Bueno, ahí está el mensajito del Jiki Díaz. Y como les comentaba hace ratito, la selección de España ya está en México, en Puebla específicamente, porque hoy juega contra Perú, un partido amistoso. Escuchamos a su técnico, el buen Luis de la Fuente, que primeramente arrancó hablando sobre los jugadores que están baja para este partido y los que pueden jugar. 1, 2, 3.
5: Primero deciros que estamos encantados de estar aquí. Ya sé que esperamos mañana, parece que el campo va a estar lleno, vamos a ver un ambiente fantástico, así que estamos deseando ya disfrutarlo. Alfredo, Nico, Lamín y Víctor están cumpliendo con los plazos de recuperación. Están muy bien, eran conveniente que esta semana, este fin de estos días, se quedaran trabajando allí para hacer trabajo más específico y seguimos, insisto, cumpliendo los plazos. Creo que si siguen esta evolución podrán estar los tres para el próximo partido y disponibles. Así que creo que es una gran noticia, pero lamentamos que no estén hoy aquí acompañándonos, pero las indicaciones tanto de los servicios médicos como de la preparación física nos invitaba a que se quedaran allí para que continuaran con ese trabajo específico. No, ya teníamos previsto, Luis, este desplazamiento, este viaje, estas circunstancias que nos sitúan en la realidad del Mundial. Todo lo contrario a lo que podéis pensar que puede significar algún contratiempo, hándicap, nada que ver con la realidad. Precisamente ya nos mete en la dinámica de Mundial, que va a ser así. En 15 días tenemos que volver a Guadalajara. O sea que no hay, todo lo contrario. Nos viene bien, incluso, insisto, el tema viaje, pero no es una probatura solamente por dar minutos a los jugadores. Tanto en Irak, el partido de Irak, como este, es para ir cerrando aspectos. Tened en cuenta que el partido de Irak llevábamos desde marzo sin estar juntos. Necesitábamos convivir esa experiencia y jugadores que llevaban unos días de descanso, etcétera, etcétera, ir adaptándoles a la exigencia de la competición. Y esto nos va a permitir estar más cerca de la competición, porque así se produce estos días, quedan ya 5 o 6 días, 7 para el partido, y vamos a hacer no probaturas, simplemente ir cerrando cabos, atando cabos y cerrando el círculo para, vuelvo a decir, que se parezca el equipo lo más posible a lo que queremos, pretendemos conseguir el día 15. El partido es para nosotros un partido muy importante, por supuesto que nosotros siempre hacemos un visionado de los últimos 4, 5, 6 partidos de los rivales. Así hemos hecho exactamente igual con Perú y somos conscientes del potencial futbolístico que tiene y la historia futbolística que tiene, y lo que puede motivarles exactamente igual que a nosotros enfrentarnos en un escenario tan maravilloso como es este estadio y esta ciudad tan futbolera como es Puebla. Y no, bueno, es que como estábamos hablando antes de los viajes, es que es lo que hay, y en cualquiera de las circunstancias no sabes en qué momento te va a pillar a ti del partido, si puede ser una cosa u otra. En cualquier caso, creo que será beneficioso si se dan estas altas temperaturas. Creo que va a ser muy bueno por esa pequeña pausa, ese de refrigeración de los jugadores, enfriamiento, y luego, por supuesto, recuperar la energía. Yo creo que en todos los aspectos puede ser muy bueno, además de que, como entrenador, te permite tener esos tres minutos para, en esa pausa, también utilizarlos por si hay que arreglar algo, corregir algo o tratar algo con los jugadores.
0: Ahí las palabras de Luis de la Fuente, técnico de España, y que sí. Por último le preguntaron sobre el desempeño de Obed Vargas, los mexicanos, y de Álvaro Fidalgo, qué opinaban de ellos, y esto fue lo que Luis de la Fuente les contestó.
5: Pues que son muy buenos jugadores, pero mira, con Álvaro Fidalgo especialmente, porque perteneció también a las categorías inferiores de la selección, creo que llegó a llegar a coincidir conmigo en alguna ocasión, en categorías sub-19, sub-18, sub-17, y tengo muy buena opinión de él y mucha valoración. Celebramos que esté jugando y disfrutando del fútbol ahora con México, y en México históricamente ha dado grandísimos futbolistas. Se me viene rápidamente a la cabeza Hugo Sánchez, un histórico del fútbol mexicano y que hizo una grandísima trayectoria futbolística en España, ¿no? Además de otros jugadores que, como bien dices, han recogido su herencia. Pero México es fútbol, y fútbol del grande, o sea que tiene un grandísimo entrenador como es Javier Aguirre, con el que tengo buena relación y siento una gran admiración por él. Así que seguro que México tiene un recorrido y un gran futuro, y así lo celebro también yo.
0: Ahí las palabras de Luis de la Fuente, Dario.
1: Oye, lo de Lamine Yamal, Nico Williams y Lamine Tamal y Víctor Muñoz, uh-huh, están lesionados, pues ya dice, ¿no? Que pues están esperando su evolución, que va todo muy bien. El primer partido de España va a ser contra Cabo Verde. El 15, está bien, el próximo complicado. 15. Antonio, por favor. Por favor, Antonio.
0: Hasta con la banca de la banca, güey.
1: Bueno, pues el punto es que yo creo que para este partido, pues como que estos tres jugadores no es necesario, ¿no? Que estén ahí como, pues, sumando minutos. Pero ya para el siguiente partido van a estar enfrentando a Arabia Saudita, me parece. Y ya el tercero de su grupo es contra Uruguay.
0: Uh-huh. Ese va a estar bueno, ¿eh?
1: Ese va a estar bueno.
0: Está acá, ¿verdad? En Guadalajara, ese, ¿no?
1: Uruguay, creo que sí, España, Uruguay, creo que está bueno. Sí, va a estar bueno. Y para ese partido, pues no sé, Lamín, cómo llegue, si para ser titular o algo, no sé si contra Arabia Saudita ya saldría a la cancha, yo creo que al menos a sumar minutos, pues para estar ya listo, ¿no? Para el partido contra Uruguay, que me parece sería como su prueba más complicada.
0: Perfectísimo, a mi Dare. Oigan, hubo actividad el fin de semana, el viernesito. De los más destacados, por supuesto, el Paraguay, que le mete 4-0 a Nicaragua. Puerto Rico, que pierde con Arabia Saudita 3-0. Canadá e Irlanda 1-1. Y Haití pierde con Perú 2-1, que ya Perú va a jugar el día de hoy contra España ya en Puebla. También el sabadito, más actividad de lo más destacado. El Estados Unidos contra Alemania, que pierde Estados Unidos 2-1. También Panamá, que empata con Bosnia y Herzegovina 1-1. Suiza y Australia 1-1. Bolivia pierde 4-0 con Escocia. Inglaterra le pegó 1-0 a Nueva Zelanda. Qatar y El Salvador 0-0. Jamaica empata con Sudáfrica. También Brasil derrota 2-1 a Egipto. Venezuela pierde con Turquía 2-1. Y Argentina le metió 2-0 a Honduras. Ahora escuchamos al técnico del albiceleste a Scaloni.
6: No, la conclusión es que el equipo está, más allá de que lógicamente hoy fue un equipo que intentamos darle minuto a algunos chicos, a otros que ya conocemos, pero no, a lo mejor la identidad no se rompió, pero tampoco es que hayamos entrenado tanto con estos que han salido a la cancha. Y a lo mejor, bueno, se podía hacer mejor, pero en cuanto a la seña del equipo, la identidad, yo creo que está intacta y eso es lo más importante. Eso es lo que buscamos, al final no romper esa identidad, más allá del rival que juguemos y que intentamos de que no nos hagan daño, porque vos podés tener tu identidad, pero el rival te puede hacer daño. Y creo que cumplimos esa meta, y también la segunda, que era poder hacer jugar a la mayoría de chicos, y esa es una alegría que nos llevamos, porque estos chicos que han jugado hoy, creo que en futuro nos van a dar también alegría, y porque no solo pensar en ahora, sino continuamente en que estos chicos vayan siempre saliendo jugadores, y más allá que estemos por una Copa del Mundo adelante, siempre mirar eso.
0: Y Curazao le metió 4-0 a Aruba, Dare, uh-huh. Y el dominguito, otros resultados también importantes. Kosovo, le metió 3-0 a Andorra, la pedorra. Croacia le pegó 2-1 a Eslovenia. Grecia pierde con Italia 1-0. Marruecos y Noruega empatan a 1. Ecuador le mete 3-0 a Guatemala. Y Colombia se empinó a Jordania 2-0. Para hoy, Países Bajos contra Uzbekistán y Francia contra Irlanda del Norte. Y el ya mencionado Perú contra Egipto. Hinches europeos, Dari, qué latosos en la sí. Champions, Europa League. Ya estamos a 3 días del Mundial y siguen con los partidos. Ya, ya.
1: Ya paren,
0: ya
1: no manches.
0: Ya paren, por eso caen gordos. Ya, güey, déjenos vivir un ratito.
1: Ya paren, Antonio.
0: Partidos amistosos. A un día del Mundial todavía hay juegos amistosos de estos países.
1: Eso era hace un mes, Antonio.
0: Y ya, maño, manchen, güey, ya. Qué poca mauser. Qué lata, güey, con ustedes, güeyes. Ojalá que se le lesione a sus mejores jugadores.
1: Antonio, no seas así. Por andar de ¿cómo abuso? Vas a decirle el mal a alguien, ¿no?
0: Ojalá que sí.
1: Se te va a pudrir también.
0: Que se le jalan y todo. Jalan y que se le feguen por andar de cae gordos y come cuando hay. Dice el Andrés Cartas Ibarra: buenos días, estimados conductores, y feliz lunes para ustedes y para los que somos radioescuchas. A 3 días y pocas horas para que comience el Mundial. Con el partido entre México y Sudáfrica, que por cierto, Dari, se pronostica uh-huh. lluvia y tormenta eléctrica.
1: ¿Cómo crees?
0: A esas horas del juego.
1: ¿Cómo crees, Antonio? No,
0: qué poca mauser. Sí, te digo, mi Dare. Pues ahí está, a ver, más mensajitos por acá, ya casi nos vamos a corte comercial. Tenemos información de Japón, pero ahorita, a ver si hacemos enlace con Vladimir García, que Japón estuvo en Monterrey, ya se va para Estados Unidos. Y Corea también ya llegó a Guadalajara desde hace unos días, Dare. Y ya todo el mundo anda en Guadalajara, modo BTS. Anda, y también Chequia ya llegó a México también. Entonces, ahí vamos. 1, 2, 3, 4, 5, mensajito.
7: Bueno. Buenos días, Toño, pelonete. Buenos días. Dari. Hello, Dari. Buenos días. Ya escuchando el show, el programa de Inutilandia. Y espero que hayan pasado un feliz fin de semana. Y vengan con todo hoy lunes, pues ya se siente la fiebre del Mundial.
0: ¿Ya la sientes?
7: Que comience
0: ¿ya la sientes?
7: El primer partido de México para gritar gol y gol, gol de México, sí señor. Y pues, Toño, tú ve si se puede ir. Y pues si he regalado el boleto, pues mejor. Ahí llévate a tu esposa o llévate a un amigo. Vete a ver el partido de los japoneses.
0: Que viendo las vete, cosas, Megan, es mejor pues, venderlo, Dare.
7: Vestido de japonés, ponte los bigotes y ponte el sombrerito. Bueno, aquí escuchándolos y esperando que anden con todo hoy, lunes, ni las gallinas ponen, ¿cierto? Bueno,
1: exactamente, no
7: el atrevido de San Luis. Chao, chao.
1: Chao.
0: Ahorita me acordé ahorita que el gallo fue el que nos dijo del aniversario, ¿verdad?
1: Ajá.
0: Fíjate, mis papás se casaron, ya ni sé cuántos años ya tienen de casados, sí. Pero se casaron el lunes. Cada que le pregunto a mi mamá qué es su experiencia de matrimonio, que me casé el lunes a las 6 de la noche, no hubo un grupo musical, uh-huh. Que parecía velorio, que el padre llegó tarde, no, un chorro loco. mi papá en esas épocas creo que era alcohólico y todo, y, o sea, mi mamá cada que se acuerda no tiene gratos recuerdos, y yo le digo, ¿entonces para qué se casó con mi papá, pues?
1: Oye, ¿por qué el lunes? O sea, en buena onda, no, ¿a quién se le ocurrió? ¿No le has preguntado?
0: Creo que porque el padre, que era, es familiar de mi papá,
1: ajá,
0: creo que es su sobrino, no sé qué, no podía en otra fecha. Y a Whirlpool querían que fuera lunes. O sea, mi mamá no opinó nada de la boda, no opinó nada. Y no estuvo con, hasta la fecha no suena contenta con su boda.
1: No inventes.
0: Con su bodorrio. O sea, dijo, me casé el lunes, hijo, a las 7 de la noche, no había, creo que mi abuelo en paz descanse, papá de mi mamá, tuvo que ir de volada por la comida porque les quedó mal de la comida.
1: No inventes,
0: ¿cómo crees? Es papaya. Digo, qué poca más. Y ya se casaron dos veces los viejillos.
1: ¿Y la segunda vez qué?
0: Ah, no, estuvo más leve.
1: Pero, o sea, ya fue festejo así bonito todo.
0: No. Luego te platico.
1: All right.
0: Fue un tema más, y mis papás se divorciaron.
1: Ajá.
0: Fue un tema más, el segundo el segundo bodorrio fue un tema más de legal.
1: Ajá. Sí. Ah, ok.
0: Que viven juntos, pues, pero también locochones. Se divorciaron y luego, qué poca más. Viven juntos ya otra vez.
1: Ay, qué bonito.
0: Ah, qué ridícula. No es cierto, no. Gracias a Dios los tenemos juntitos. Eso y sí. Y ahí los voy a ver cada que se... Bueno, casi diario. Ahí estoy con ellos. Antes de irme a mi casa, llego a saludarlos y a verlos, a darles su abracito y su beso. Pues sí les digo, qué ridícula.
1: Antonio, se dieron cuenta que se llamaban.
0: Se divorciaban y otra vez ahí están de payasos. Ay, ya me voy, ya regresé. Ya regresamos. Es decir, fueran cosas de 15 años para que no saber qué quieren. ¡Corte! Esto es Inutilandia.

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1: Con el imponente Cerro de la Silla como guardián natural de la Sultana del Norte, es que Monterrey se prepara para ser sede del Mundial 2026. La ciudad regia recibe al mundo con una identidad fuerte y orgullosa. Aquí, la mesa se sirve con orgullo. El cabrito y la carne asada son los protagonistas de una oferta gastronómica que enamora a cualquier paladar. La modernidad regia sorprende en espacios como el Parque Fundidora, un antiguo complejo industrial transformado en centro cultural, conectado por las aguas del Paseo Santa Lucía. El recorrido se extiende hacia el Mirador del Obispado y la Huasteca, donde las formaciones rocosas crean paisajes espectaculares, digno de una postal de otro mundo. La ciudad regiomontana es la fuerza y la hospitalidad del norte, y el Estadio Monterrey está preparado para vibrar con la pasión mundialista.
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2: Hola, hola, ¿qué tal? Muy buenos días, 7:55 a.m. y bueno, por el momento, doble accidente en el Freeway 15 hacia el sur, salida con la Cheyenne Avenue, donde el carril derecho se encuentra bloqueado. Más adelantito, en la salida de la Sahara también se reporta accidente. Accidente por allá por la Cheyenne Avenue y en el norte de Martin Luther King Boulevard, dos carriles del lado derecho totalmente bloqueados. Lamentablemente, accidente y no puede faltar tráfico lento en nuestro Freeway principal, también 95 hacia el norte, desde la rampa de la Charleston hasta el Spaghetti Bowl. Así que, por favor, mucha paciencia y evite textear cuando va manejando. ¡Buen día!
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11: Hola, ¿qué tal? Te saluda tu doctor Eduardo López Navarro. ¿Tienes una idea de cuántas personas viven sus vidas preocupadas por el qué dirán? ¿Qué si Tomasita piensa esto? ¿Qué si Pancracio piensa lo otro? ¿Qué dirá el sacerdote del pueblo? ¿O qué pensará mi familia y mis amigos? Es extenuante vivir con esas preocupaciones. ¿Que las personas van a opinar y hablar sobre ti? ¡Claro que sí! Es parte de lo que los seres humanos hacen. Quiero sugerirte que para alcanzar la felicidad pierdas el miedo a la opinión pública. Deja a un lado ese temor al qué dirán, ya que esta es una de las barreras de la superación personal. No te deja crecer, solo te envuelve en una red de inseguridad y de sufrimiento. Basa tus decisiones en lo que tú necesitas para ser feliz y no en lo que se espera de ti. 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

0: ¡Eso! ¡Ya de regreso en Inutilandia por tu DN Radio en este lunesito, inicio de semanita, bendecido por Dios! Hoy ya 8 de junio de este 2026. Vámonos de volada con información. Ya tenemos a Etel enlazada, hoy vamos para allá, pero antes déjeme decirle de último minuto que Raúl Jiménez lamentablemente no será renovado como futbolista del Fulham. Ya no va a ser jugador de este equipo de la Premier League inglesa, a pesar de haber tenido pláticas para renovar, y su futuro se torna obviamente incierto de cara a la próxima temporada. El Fulham reveló la lista de jugadores que terminarán contrato Dare este verano y que no serán renovados, entre los que se encuentran obviamente Raúl Jiménez, quien está a prácticamente 3 días, al igual que el tricolor, de debutar en este próximo mundial. Pues qué mala noticia, ¿no? Qué mala noticia para Raúl Jiménez, que seguramente va a encontrar equipo. Seguramente va a encontrar equipo porque...
1: Sí, luego si tiene un buen mundial, Antonio.
0: Sí.
1: Eso yo creo
0: que... Con que meta gol, dale ya.
1: Con que meta gol,
0: es como su séptimo mundial y no lleva ni un mendigo gol también.
1: Qué buena onda, 7 mundiales, no.
0: Se recordaría,
1: es el récord. También tú estás de payaso, ¿eh?
0: Es el récord, dale, 7 mundiales.
1: También tú estás de payasito.
0: El 7 copas.
1: Lo estás haciendo quedar mal, Antonio.
0: No, pero creo que es su cuarto o tercero. A ver, déjame sacar cuenta.
1: A ver, saca cuentas, Antonio. Saca cuentas, 2014. Antonio.
0: Creo que en 2014, a ver, si me estoy equivocando, los metiches de siempre.
1: Sí.
0: Jiki, el de Bruja, todos esos güeyes. A ver, 2014, 2018, 2022. Creo que ese es su cuarto, ¿eh? Creo que ese es su cuarto, okay. Creo. Si me estoy equivocando.
1: ¿No más nanáis?
0: ¿Eh?
1: ¿No más nanáis?
0: ¿No ha metido goles, Dare?
1: No manches, Antonio.
0: Creo que Memote va a meter más goles. ¿Vas a ver que Memote va a meter goles en este mundial, eh?
1: Esperemos.
0: Memote ya.
1: Esperemos, Antonio. Así.
0: Corazoncitos
1: japoneses. Corazón coreano.
0: Coreanos. Ajá. Corazones coreanos. Memote, escúchame bien, Etel. Memote va a ser la figura de este mundial, Etel. A quien saludamos con mucho gusto. Con ustedes, Etel Colato.
2: Chicos, buenos días.
0: Buenos días,
2: Etel. Y Zuli sigue en cuerpo ausente.
0: El Zuli sigue, ahorita está de estar embriagado, estirado en la arena, todo hecho popis.
2: Qué bárbaro. Pero fíjate que deja de estarle reclamando. Pero vamos a ir por partes. Deja de estarle reclamando a Raúl Jiménez. Recuérdate aquella chilena contra Panamá.
0: Ay, pues nomás de eso. A ver, perdón.
2: Exacto.
0: Tiene una gran actualidad con selección y con su equipo. Pero de eso ha vivido. En la selección de eso ha vivido Raúl Jiménez. De ese gol contra Panamá.
2: Totalmente. Y aquello del Memote. No, ahí está Santi Jiménez. Acuérdate que él viene de cuna de Cruz Azulina. Entonces, por favor.
0: ¡Ni juegas, Santi! Etel, no,
2: seamos serios.
0: No le estés alcahueteando al Santi, ni juega. Ah, que fíjate, por cierto, que por cierto, perdón, Etel, que te interrumpa. Suena la Lazio para que Santi se vaya para allá. ¿Y sabes por qué? Porque Gennaro Gattuso, defensor italiano, campeón del mundo, que hoy dirige a la Lazio, lo quiere, ¿eh?
2: Ex del Milan.
0: Ajá, del Milan, y lo quiere, ¿eh?
2: Y es que acuérdate que Santi Jiménez tiene una de las mejores promotoras o representantes que hay, Rafaela Pimenta, que es representante de Zlatan, de Halam, de una cantidad de figuras.
0: Sí.
2: Entonces,
0: me estoy acordando.
2: Debe de tener su...
0: Fíjate que me estoy acordando, perdona, en paz descanse un futbolista que anduvo por todo el mundo, y la banda se va a acordar, y tú también, y está Dare, Antonio de Nigris, futbolista mexicano, que prácticamente anduvo por todo el mundo.
1: El trotamundo.
0: Sí, sí, sí, o sea, en México jugó para Monterrey, para Pumas, para la América, en otros más, ¿no? Estuvo en Brasil, jugó en el Santos de Brasil, jugó en Colombia... Jugó en Grecia, jugó en muchas partes, en España, obviamente, en muchas partes del mundo. Y ahorita lo que dijiste del promotor, pues este Santi también tiene buen promotor.
2: Oh, sí, imagínate, tremenda promotora que tiene. Así es que tiene muchísima influencia. Y lo que pasa también del problema de Santi, porque sabes, cuando se va al Feyenoord... Y ahí hizo una gran campaña, y eso es lo que lo catapulta al calcio italiano, a la Serie A. Pero lo que sucede es que esa lesión que lo ha mantenido tanto tiempo fuera, eso ha sido bastante difícil para él. Y ahora, o sea, regresa a la selección. Yo creo que 2022 era el mundial de él, cuando lo dejan, porque ya ves que hacía muchos goles en poco tiempo. Entonces, por eso lo dejaron afuera en ese mundial y por llevar a ¿cómo se llama? El de Monterrey, el nacionalizado.
0: A este que juega en el Inter Miami.
1: Funes Mori,
2: Y que
1: ¿no?
2: estuvo, no, no, no,
1: Otro.
2: Berterame, Funes Mori.
0: Ah,
1: Sí,
0: Funes Mori,
1: Mori.
0: ajá.
1: Funes Mori.
2: Ajá. Sí. Entonces, por eso, Fallas Mori, por
0: Fallas
2: eso
0: Mori.
2: lo llevó.
1: Al final
2: Lo
1: Funes Mori ni
2: dejaron.
1: siquiera jugó, ¿sí? Creo que
2: No.
1: no, creo que no jugó en el Mundial. O sea, sí fue y todo, pero no.
2: Exactamente, o sea, solo que, y era, ese era un gran momento para el Chaquito que estaba viviendo. Entonces, ahí desafortunadamente el Tata Martino dijo que, así lo dijo literalmente, que hacía muchos goles en poco tiempo, así que no lo llevaba. ¿Quién lo manda que ande de bueno?
1: ¿Qué onda, no? Híjole.
2: Sí, increíble, cosas así como para ponerlos en el museo que está ahí en la esquina de la Highland y Hollywood, el museo de, aunque usted no lo crea.
1: Exactamente, Etel. Bien dicho.
2: Pero nos vamos a información porque fíjense que la selección de los Estados Unidos, la selección de las barras y las estrellas, la selección de todos, como se le dice acá, está ya en Irvine, California, porque ahí va a ser su campo donde estará concentrado durante este tiempo del Mundial, o por lo menos la parte que le toque estar acá en esta zona de California. O en esta zona del país, porque si del seguir avanzando tiene que irse a otros escenarios. Pero estuvo, ya está allí en Irvine, porque viene de este partido que tuvo contra Alemania el pasado sábado, donde cayó 2-1. Pero aún con la derrota, sabemos que Alemania es una de las eternas candidatas al título. Estuvo el, este, ya cerró su participación para ya de cara al Mundial. Y aunque fue una derrota, dice Pochettino que le gustó lo que vio, porque vio una selección competitiva y estuvo 63.636 aficionados que estuvieron en el Soldier Field de Chicago. Y como les decía, el técnico argentino dice de que vio un equipo bastante ordenado, lo vio también que no se aminoró porque apenas era había pasado el minuto 2 cuando Harves aprovechó una jugada a balón parado y le hizo el gol a Freeze, así es que 1-0 el partido fue hasta el minuto 37 que se empató el encuentro, pero 2 minutos, 20 minutos después, se fue arriba Alemania, pero a diferencia de lo que hizo contra Senegal, que prácticamente cambió a todo el equipo, Estados Unidos contra por lo menos arrancó con el 11 inicial en la segunda mitad. No jugó Zendejas, jugó entró de cambio Pepi, porque me imagino que estará viendo ya, probando cualquier cantidad de jugadores antes de ya el partido inicial que le corresponde a los Estados Unidos. Recuérdense que ese es ya para este 12 de junio en el SoFi Stadium, que no se va a llamar SoFi, sino que se llamará Estadio de Los Ángeles. Ese es el nombre que subía, así se va a llamar. Y una de las cuestiones que hubo también allá en el Soldier Field para despedir a la selección ya y desearle buena suerte rumbo al Mundial, además de los demás de 63.000 aficionados que estuvieron presentes ahí en Chicago, pues se hicieron también acto de presencia 15 integrantes de la selección estadounidense que disputó la Copa del Mundo en el 94. Entonces, también participaron de diversos eventos. Ahí estuvo Cobby Jones, estuvo Eric Winalda, Marcelo Balboa, Tony Meola, todos estos jugadores. Me imagino que dándoles consejos y cómo encarar esta Copa del Mundo y demostrar.

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2: Recuperándose de derrotas, o sea, o por lo menos de marcadores adversos, pero si vamos a los amistosos, porque no han tenido eliminatoria, entonces no hemos podido medirlos de mejor manera. Si lo medimos por los amistosos, obviamente México ha hecho mejores amistosos que Estados Unidos. Uh-huh. O sea, le ha ido mejor en los amistosos. Yo creo que sí.
3: Sí, de acuerdo.
2: Yo veo a México haciendo muy buen mundial. Veo a Portugal, me disculpan, o sea, yo saben de mi amor por Argentina, pero yo veo a Portugal como candidato favorito.
4: Sí.
2: Y Brasil se les está cayendo, y además acuérdense que Brasil no puede, la maldición del gato allá en Qatar no la han podido superar. Les han llegado a ganar al Maracaná y no han hecho absolutamente nada.
4: ¿Sí te acuerdas de eso, Antonio, de la maldición del gato?
3: No me acuerdo de eso.
4: Fue lo de una conferencia, ¿verdad?
2: Ajá, estaban en la conferencia de prensa y el jefe de prensa de Brasil, se sube un gato a la mesa y el jefe de la conferencia lo agarra y lo lanza, pero dicen que en Qatar los gatos son sagrados. Uh-huh. Y que desde ese momento les dijeron, a ustedes ya les cayó la maldición, y mira, lo eliminaron del Mundial, no hicieron nada en la Copa América, y en las eliminatorias estuvieron en sexto lugar.
4: Sí.
2: Y le llegó a ganar hasta Venezuela, creo que le llegó a empatar allá al Maracaná. Así es que no se han recuperado. No, y mira todos los que se le están, y todos los que se le están cayendo.
4: ¿De lesión?
2: Sí.
4: Ya.
2: Se está desmoronando la selección de Brasil. Así es que yo veo a Portugal candidato favorito, y a México haciendo un muy buen papel. O sea, yo pienso que México, uh-huh, esta es su oportunidad para dejar atrás ya esos fantasmas del quinto partido.
4: Sí, ojalá que sí, ojalá que sí, ya verás.
3: Perfecto.
4: Hasta la semifinal, y ya estamos en la semis, pues ya de una vez al campeonato, ¿no?
2: Sí, okay. Y yo sé que muchos se ríen de Morita porque él dice México tiene que ser campeón y lo veo como campeón, pero es que tiene que ser la mentalidad, porque si no es esa tu mentalidad, ¿para qué compites?
4: Sí, totalmente, totalmente.
3: Ethel, un fuerte abrazo y gracias.
2: ¡Gracias! Aquí mañana vamos a hablar de los exorbitantes precios de los boletos para la final de la NBA.
3: Muy bien.
2: Y lo vamos a comparar con los del Mundial.
3: Perfectísimo, mi Ethel. Ahí estamos al pendiente.
2: Ok, hasta mañana.
3: Abrazos.
4: Abrazos. Bye, bye.
3: Hecho. A ver, vámonos con mensajitos por aquí. A ver, este güey. 1, 2, 3, 4, 5.
5: Buenos días, y utilando el estado de Amargado San Francisco, aquí saludándolos como siempre con todo el respeto, cariño y admiración que siento por ustedes. Pues aquí nomás, ya acabo de casar una apuesta ahí con uno de mis supervisores de aquí de mi trabajo. Él dice que México llega más lejos que Estados Unidos, y a mí me tocó llevarle la contra, aunque sí lo creo, porque Australia, Paraguay y Turquía no va a ser, no creo que vaya a ser parámetro para Estados Unidos tampoco, aunque México la tiene súper fácil. Pero con los cruces después, solo cuando yo tengo la esperanza que le vaya a ganar a este panzón de mi jefe, pero bueno.
4: Ese panzón, dice.
5: El Zuli me dijo que Argentina quedaba campeón, yo digo que es España.
4: España.
5: Y mi dato curioso de ahora, Emery, como se llame, es que hace un día como ahora, pero hace 220 minutos yo todavía seguía dormido.
4: Dale, dijimos que payasos no.
5: Pañeta Darinka hasta la pista.
4: Hasta
3: babies.
4: La vista, baby.
3: Hasta la vista, baby. Bueno, vámonos a la pausa comercial, pero antes, a ver, otro mensajito, brevecito. ¿Cuánto dura este güey? Ay, Dios, a ver, este, va.
6: ¿Qué tal, Doñito, Doñito? Buenos días. Dari, Dari, buenos días.
4: Hello.
6: Nomás para responderle al, a la chivita esa, al Super A. Super A, si no quieres ver los juegos y según tú van puros de los comerciales, no los mires, ni falta vas a hacer, güey. Mejor no los mires y deja de estar criticando, ya si sean los que sean, ya están. Se trata de apoyar, si no te gusta, rúmbele.
4: Rúmbele. Rúmbele.
6: Ya sabe a dónde, mijo. Así que me cansa que empiecen a decir que son los preferidos, que no sé qué. Bueno, pues total. Siempre ha sido así, siempre será así. Los entrenadores llevan a los preferidos. Nunca llevan a todos los que están en su mejor momento. Ahora dime, Marcial, el de Toluca, el Charlie Ruiz, el Charlie Rodríguez, los que mencionó, nunca han dado nada en la selección, así es de que ya superé. Siéntate mejor, ahí espérate que tu señora te haga de comer, que te lleve el lonche. Ya, apacíguate.
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0: Hoy andamos muy rockers, ¿cómo de que no? Vámonos de volada con información de recién llegado de Aguascalientes. Con ustedes, Luis, irresponsable, Quiñones.
1: ¿Qué pasó, bola de inútiles? Qué gusto, Quiñones, saludarlos. Muy buenos días. ¿Cómo están,
2: buenos días,
1: inútiles?
0: Bien, amigo.
1: La Daridari.
2: Hello.
1: ¿Y el abuelito herbolario? ¿No está el
0: abuelito herbolario? De vacaciones.
1: ¿De vacaciones? Sí. Ah, ya, sí, no, qué barba. ¿Qué pasó, muchachos? Qué gusto saludarlos, como siempre, en este bello programa. Ya los extrañaba, pero aquí estamos de vuelta. Y bueno, pues informarles que ayer en el béisbol de Grandes Ligas, aquí en la señal de TUDN Radio, tuvimos la victoria de los Yankees de Nueva York, 6-1 sobre los Medias Rojas de Boston. Gran triunfo ayer para los Yankees. Se va sin decisión, pero con otra gran salida, Cam Schlitler contra el equipo de Boston. Él nació en Massachusetts, creció como fanático de los Red Sox. Sin embargo, en 5 2/3, ayer le hicieron una carrera que fue limpia, permitió 4 imparables con un boleto y 5 ponches. Ranger Suárez también se fue sin decisión por Boston. En 6 1/3 permitió una carrera, jonrones de Cody Bellinger y de Jazz Chisholm Jr. para guiar la victoria, el rally de 5 carreras en el octavo episodio. Repito, juego que tuvimos aquí en la señal de TUDN Radio. Para los Yankees, su triunfo número 38 con 26 derrotas, tratando de sobrevivir sin el juez Aaron Judge, lesionado, ya lo saben, está en la lista de lesionados el juez, y se espera que al menos sean unas 5 semanas para tener otra valoración, el gran favorito para ganar el premio de jugador más valioso esta temporada. En otros resultados ayer, muchachos, de interés en el béisbol de las Grandes Ligas, los Dodgers perdieron 13-5 frente a los Angelinos de Los Ángeles. Juego que tuvimos en el Dodger Stadium. Los Mets de Nueva York se impusieron 7-3 a los Padres de San Diego. Y en 10 innings, San Francisco le ganó 2-1 a los Cachorros de Chicago. Los Cerveceros de Milwaukee llegaron a las 40 victorias, derrotando 12-4 a los Rockies de Colorado. Y el equipo que está encendido ahora, sí, con buena ventaja a los Cerveceros, pero detrás vienen los Cardenales, tienen 4 victorias de forma consecutiva. Ayer se impusieron 5-3 a los Rojos de Cincinnati. Los Marineros de Seattle perdieron ante los Tigres de Detroit 5-4, par de carreras en el noveno le hicieron al mexicano Andrés Muñoz, el de los Mochis, cerrador de los Marineros, uno de los mejores cerradores que hay en el béisbol de Grandes Ligas, y terminó perdiendo ese desafío. Mientras que los Bravos de Atlanta, siguen siendo el mejor equipo de la campaña, con victoria ayer 3-2 sobre los Piratas, llegaron a las 45 victorias en esta temporada del béisbol de las Grandes Ligas. Así que ya lo saben, muchachos, así va MLB en estos momentos. Hoy inician nuevas series. Interesante, Phillies contra Blue Jays, hoy los Phillies con Christopher Sánchez en el montículo. Tendremos el duelo entre Red Sox y Tampa, Yankees Guardianes, Marineros Orioles, Astros contra Angelinos y Cerveceros contra los Atléticos, Padres contra Rojos y San Francisco contra los Nacionales de Washington. La cartelera que tenemos para hoy aquí en la señal de TUDN Radio. 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Recuerden, será a partir del 15 de junio, o sea, a partir del próximo lunes tendremos un juego diario aquí, wow, en la señal de TUDN Radio, ¿eh? 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La invitación ya está hecha para que nos acompañe.
2: ¿Y eso a qué se debe, Quiñonto?
1: Se debe a que el verano, Dari, lo tenemos aquí lleno de béisbol.
2: Ah,
1: en TUDN Radio. Se debe a que el béisbol es lo que verdaderamente importa, Dari.
2: Sí, o sea,
1: y por eso vamos a tener hasta el Juego de las Estrellas.
2: Ajá.
1: Vamos a tener mucho, pero mucho béisbol.
2: Eso
1: aquí
2: sí.
1: En nuestra señal.
2: Eso va a estar bueno, Antonio, el Juego de las Estrellas.
0: Va a estar chido. Uh-huh. Claro que sí, mi querido Quiñones.
2: ¿De qué te ríes, Quiñonito?
1: No, de nada.
0: ¿Del avionazo, güey, o qué?
1: No, de nada. Y ya saben,
2: hijo de
1: la
2: Dios.
1: Invitación, Y la invitación. Y la invitación para el Juego de las Estrellas. El próximo 12 de julio aquí en la señal de TUDN
2: sí,
1: Radio,
2: que es malvado,
1: para que
2: o sea,
1: lo siga con nosotros.
2: Piensa una cosa pero dice otra seguramente.
0: A eso se debe, Quiñones, a tu mensaje, a eso se debe, Quiñones, que tendremos mundial, que tendremos béisbol todos los días, Quiñones.
1: Es correcto, Toñito. Mucho béisbol diario aquí, Juego de las Estrellas. Ya lo saben, la invitación como siempre a
0: las 5
1: de la tarde.
0: No porque no tengamos derechos del mundial, no.
2: ¡Antonio!
0: No, no porque no tengamos los derechos. No,
2: justo se está riendo por eso.
0: Es porque nos gusta el béisbol, dale.
2: Es que el béisbol es muy importante para todos.
0: Exactamente, es
1: por
0: para
1: supuesto,
0: todos.
1: Es lo que verdaderamente importa, claro. Aquí en la señal de TUDN Radio. Señores, síganme ahí en mis redes sociales, mándenme sus mensajitos como siempre. Para mí es un tremendo... gusto saludarlos y leerlos por acá, compartir.
0: Me llegó un mensaje, Dani, dice, se debe a que no tenemos el mundial y que no hay nada de fútbol.
2: ¿Quién te lo habrá mandado?
0: ¿Quién me lo habrá mandado con ese acento así?
2: Cubano.
0: Como cubano.
1: Sí. Tenemos mucho béisbol y eso es lo que verdaderamente importa. Mucho béisbol.
0: ¿Quién será, Dani, que me escribió así? ¿Quién será que me escribió así?
2: Que dice, al que no le gusta...
0: Al que no le gusta la cala.
2: Se le dan tres tazas.
1: Lo que sí queda demostrado es que son unos inútiles.
2: No, pues.
1: No se les quita
2: los inútiles. No, pues, wow.
1: La invitación, ya lo saben.
0: Quiñones, algo de favor, güey, para que le restregues en el hocico a todos los que te echan carrilla del que el béisbol. Diles, pasamos el béisbol y el mundial. No, papá, diles, restrégaselos en el hocico, Quiñones.
1: Lo del béisbol también.
0: También. A Diego Peña, güey. Al Gabo, güey, que claro, tú dices que te chacarrilla. Diles, ¿qué hubo, papá?
1: Ah, pues yo no me dejo. Es que hay niveles, Juan Antonio, hay niveles.
0: Diles, no se deja provocar. Sí voy a narrar mi serie mundial de béisbol y ustedes no van a narrar nunca un mundial. Dile, Quiñones, dile. En el hocico.
1: No voy a caer en eso.
0: Restrégaselos.
1: Antonio, no voy a caer en eso. No voy
0: dile,
1: a caer.
0: Yo. Dile.
1: Además, aquí tendremos. Aquí tendremos todos los detalles.
0: Dile, yo por lo menos ya he narrado la serie mundial. Tú no has narrado un mundial nunca en tu vida.
1: Vamos a tener toda la cobertura, Juan Antonio, de lo que se viene en este
0: torneo. Dile lo que me dice en el mensaje, güey. Díseselos, güey. Tiene la oportunidad.
1: Vamos a tener, Juan Antonio, todos los detalles. Aquí toda la cobertura en tu DN
0: Dile
1: Radio.
0: A Diego
1: no
0: Peña,
1: en bronca,
0: tu frase de 0 a 90 no se va a escuchar nunca en un mundial. La mía sí.
1: Juan Antonio, no te
2: oye, ¿cuál es tu frase de béisbol,
0: Doña
2: Quiñones?
0: Blanca, está cubierta de dice? Pilar y oro y blanca, ¿cómo es?
2: ¿Así dices, Quiñones?
1: Inalcanzable.
2: ¿Esa es tu frase? Gente, yo pensé que era de Gabo.
0: Un jonrón, Quiñones, que tú digas, inalcanzable.
1: Se la robó, yo también me la robo, ¿eh? O sea, no es que el Gabo sea tampoco tan... Entonces, si el Gabo se la robó...
0: ¿Se la robó el Gabo, ¿sabes? ¿Se robó la frase?
1: Pues todas dicen que todas.
0: Le robó la voz a don Emilio Fernando Alonso, güey.
1: También.
0: Que no le robe las frases, güey, a los demás narradores, güey.
1: Oye, por cierto, vi un video muy bueno, tengo que decirlo, sí. Del Gabo Sainz.
0: Gabo Tour.
1: Ahora ya que estuvieron por Toluca en el
0: Gabo
1: Tour.
0: ¿Se mareó?
1: Que donde dice que le gusta subirse en lancha uh-huh. y que la pasa muy bien ahí subiéndose en lancha.
2: Valle de Bravo,
1: entonces,
2: se llama.
1: La banana. Dio un paseo ahí en lancha por Valle de Bravo. Así que qué bueno, mi Gabo, me da gusto, me da mucho gusto que lo disfrutes de esa manera. Y que además lo digas públicamente, de verdad. Me encanta que...
2: La sufrió.
1: Me gustó mucho el video. Me gustan mucho los videos del Gabo Tour, la verdad, tengo que decirlo.
0: Sí.
1: El Gabo Tour me encanta. Vayan a verlo en las redes sociales.
0: Tú le puedes echar carilla del mundial, pero él te puede revirar. Ah, pero tú no tienes un Quiñonetour.
1: Lo voy a hacer, digo, si el Gabo... hay que buscar de dónde se robó eso del Gabo Tour, ¿no? Ajá. De algún lugar se lo robó, entonces yo me puedo robar y poner
0: ese güey todo plagea, ¿verdad, güey? Todo plagia, güey.
1: Sí.
0: La voz, sí. Las frases. Ay, güey.
1: Sí,
0: qué tristeza, güey. Qué tristeza ser Gabo Sainz, güey.
1: Efectivamente. Oye,
2: también el personaje, no sé si vieron que también salió en una película.
0: También el personaje también, de amargado, güey, ya existía,
2: sí.
0: ¿Eh?
2: No, Toñito.
1: El pollo.
0: El pollo, sí, cierto.
1: El pollo. Oye, por cierto, déjeme decirle, porque ya les mencioné ahorita que vamos a tener, por supuesto, el Juego de las Estrellas en la señal de TUDN Radio, ustedes lo saben, ¿no? Bueno, pues ya están disponibles las boletas para el Juego de las Estrellas de MLB. 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interesante este proceso para llevar a tus jugadores favoritos al Juego de las Estrellas.
0: Eso, mi Quiñones. ¡Abrazo, amigo!
1: ¡Abrazotes, bola de inútiles! Los espero hoy a las 5, como siempre.
0: Cuídate, güey. Desde el diamante. Cuídate mucho, mi buen Luis Quiñones.
2: ¡Qué malvadillo eres! ¡Bye!
0: ¡Qué malvadillo, qué malvadisco! ¡Abrazo, amigo! ¡Te queremos, Quiñones!
1: ¡Ay, los quiero!
0: ¡Eso! ¡Ahora yo vámonos también hasta Monterrey! Porque ya llegó Japón y ya se fue. Ya llegó y ya se va.
2: ¿Ya se fue?
0: Ya llegó y ya se va. Con ustedes, Vladimir García. Amigo, buen día, ¿cómo estás? Vladi a la una.
2: Vladi.
0: Ya se fue Vladimir, como que tenía broncas con ese tema. Oye, le mandan saludos al Quiñones, salúdame al Matapuelcos, dice. También por acá, Carlos Ochoa, dice. Raúl Alonso Jiménez está, este será su cuarto mundial y si no lleva gol en mundiales, pero es el tercer mejor goleador de la selección, solo a un gol de alcanzar a Borgetti y seguramente va a alcanzar al Chicharito, creo que está 7 de Chicharito. Javier Hernández 52 goles, Borgetti 46 y Jiménez 46. Bueno, a ver, ahora sí creo que ya está Vladi con nosotros. Con ustedes, Vladimir García.
3: Hola, saludos, ¿cómo están?
0: Bien, amigo, ¿y tú? ¿Cómo te va? ¿Cómo amanece Monterrey?
3: Muy bien, fíjate que justo se acaban de ir los japoneses, ya se fueron. Ajá. Los japoneses se han ido de Monterrey a rumbo a Nashville. Se fueron a Nashville porque ahí tienen su campamento base ahora sí para esta justa. Estuvieron aquí en Monterrey de pretemporada.
0: Señorita Lalica, buenos días, ¿cómo está usted?
2: Sensei,
0: señorita,
2: ¿cómo está?
0: Ay, que venía pasando.
2: Se aparece a buena hora,
0: sensei. Es que escuché algo de Japón y Vladimir. Hacemos contacto con el hombre más bulelo de Monterrey.
2: ¿Más qué?
0: Más bulelo. Vladimir, ¿cómo está? ¿Qué cuenta? Buenos días.
3: ¿Cómo estás, sensei? Sí, vendo hules también. Tengo una tienda de hules.
0: Vende hules.
3: Entonces, sí, él me conoce. Entonces, los que vendemos hules somos huleros.
0: Yo ya sé por qué, ¿no?, se fue Japón de Monterrey, señorita Lalinka.
2: ¿Por qué?
0: Estado culello. Estado culello.
2: Estado.
0: Ciudad culella. Ciudad, ¿sí?, culella. Muy.
3: No.
0: Muy culella.
3: Culebro ya se fue, sensei. Culebro ya se fue. El de los Tigres ya se fue. Les dejó el centro de entrenamiento Tigres y se fue.
2: Y se fue.
0: Aparte, los campamentos en mal estado.
2: Oye, se quejaron del palacio.
0: No mames. Olía acá. Olía acá.
2: ¿Ácaro?
0: Ácaro.
2: Abaca.
0: Vladimir sabe japonés. Todos saben, peneco. A todos le alegra, Vladimir.
3: Ya estuve una semana con los japoneses. Se pega una que otra palabra, ¿no? Pero ya se fueron. Por cierto, los Tigres, como manera de disculparse, le mandaron ahí una artesanía, una pieza única, muy cara, muy valiosa, y mandaron ahí la tarjetita para que se la entregaran a usted, sensei.
0: Perfecto, Vladimir. Una pregunta importante, Vladimir, señorita Lalinka. Allá en Monterrey, ¿a dónde vamos a ir a ver a Uchitas?
2: Las luchitas.
0: ¡Luchitas, Vladimir!
3: Las luchitas. Sí, las luchitas. Fíjate que sí, aquí la cultura de la lucha libre es muy, muy grande, ¿eh? Aunque no parezca, después del fútbol, desde del béisbol y de todos los deportes, también la gente le gusta ir a las luchas.
0: ¿De qué te acordaste? ¿De qué te acordaste, Vladimir? ¿De qué huchita te acordaste?
3: No, una de de unos de la WWE que vinieron de visita, de esos me acordé.
0: Ah, calentoyento.
2: Ya, presidente, ya. Vámonos.
0: Ayó, Vladimir Sam, ayó.
3: Hasta pronto, sensei. Vámonos. Que le vaya muy bien a Japón.
0: Ya me voy a la vega.
3: Cuídense mucho.
0: Ya me voy a la vega.
2: No, no, a Nashville.
3: A Las Vegas no. A Las Vegas no, a Nashville.
0: Ah, me entendieron, penaco. No. Ya me entendieron. Vámonos. Ya. Ay. Ese sensei, güey. Nadie, una disculpa por el sensei. No lo conocía,
3: ¿no? No. Amaneció con la cruz, ¿verdad? ¿O qué onda?
0: No, no, oye, Brady, entonces ya se fue Japón, pero a ver, ¿este rollo de las canchas fue nada más como un chisme o sí fue cierto que se quejó Japón de lo de las canchas? A ver, cuéntanos.
3: No, sí, correcto. La verdad es que estaban pronosticados para entrenar por primera vez el 3 de junio en el centro de entrenamiento Tigres. Japón aterrizó el 2 en la tarde, y por la mañana del 2, o sea, antes de que llegara a Japón, la avanzada fue a revisar las canchas y consideró que no estaban aptas para los estándares de la selección mayor. Lo que sucedió es que entonces mandaron a entrenar a la sub-19 a las canchas de Tigres y Japón buscó otras. El tema es que le resultó peor porque las canchas a donde se fueron estaban con hoyos, con pozos, estaban mal, con parches. Entonces dijeron, no, pues tampoco nos gustó. Y al otro día se fueron a las canchas de Rayados. Ahí sí les gustó, les encantó. Estaban maravillados con esas canchas. El tema es que cuando las querían seguir utilizando antier, pues el equipo ya dirigido por Matías Almeida estaba en pretemporada a doble sesión. Y aunque tienen 7 canchas, pues estaban ocupadas todas porque... Dos canchas o tres son para la selección de Túnez y esas están con cordón de no tocar, no pasar. Esas son exclusivas de Túnez, que por cierto llega hoy, al ratito ya, a las 11 tiempo de México, en una hora, están aterrizando y a partir de mañana empiezan a entrenar ahí. Bueno, total, que ya regresaron al centro de entrenamiento Tigres antier, ya estaban en mejores condiciones las canchas. Y es cierto, como manera de, pues yo creo, de enmendar el error, ahí simbólicamente le entregaron una pieza de arte a la delegación de Japón, muy cara, por cierto, pero pues nada se compara, ¿no?, ahí con el dolor de cabeza que les hicieron pasar por buscar de manera express canchas donde entrenar. Se disculparon los Tigres, lo reconocieron, su director general lo reconoció, y pues ahora ya Japón, eso sí, pues creo que le resultó benéfico andar en este rush de diferentes canchas, diferentes céspedes, el clima, ya te imaginarás cómo es Monterrey, caliente, húmedo, yo creo que mejor pretemporada no pudieron tener por las condiciones del clima y ahora ya a prepararse para el debut del 14 de junio contra Países Bajos.
2: Sí, pues es que ese tema del clima creo que sí les está afectando pues a muchas selecciones, ¿no? Por ahí también veíamos a Noruega que ya estaban entrenando en Estados Unidos y pues unas condiciones complicadas para ellos, ¿no?
3: Sí, se quejaron, ¿verdad? Del calor extremo que existe y no solamente el tema del calor, ¿verdad? Se están quejando varias selecciones, sobre todo las que vienen de Medio Oriente, Irak, Irán. Hay temas ahí con la visa, con los interrogatorios extremos que hay para sus jugadores. El delantero de Irak, de apellido Hussein, ¿verdad? Un apellido, ¿no? Remarcado con rojo en los Estados Unidos. El buen jugador llegó y lo retuvieron 7 horas en el aeropuerto de Chicago entre interrogatorios.
2: Sí.
3: A la gente de Irán. No les dieron su visado para Estados Unidos, el técnico de la selección de Irán no podía pisar territorio estadounidense, me parece que por ahí un fotógrafo, ¿no? Fotógrafo oficial del club, ese sí lo deportaron, sea, no lo deportaron, lo regresaron a su país, no le permitieron el acceso a Estados Unidos. Híjole, yo creo que está siendo más complicado, sí, muy complicado, y todavía no iniciamos. Creo que a Irán le van a permitir nada más jugar y regresarse, no puede estar más de 8 horas en territorio estadounidense. O sea, yo creo que eso de entrada, pues ya condiciona mentalmente y anímicamente a cualquier selección, ¿no?
0: Perfecto, amigo, como siempre, un placer escucharte, un abrazote y estamos en contacto, ¿va?
3: Muchas gracias, y ahí me saludan al sensei.
0: ¡Ya, sácala a la Vega!
3: ¡Sácala ya! ¡A Las Vegas, vámonos! Vega.
2: ¡Abrazos, Vladi!
0: ¡Bye! ¡Abrazo, amigo! ¡Bye! Wow. Estuvo Vladimir García, Dani.
2: Bien, esto último que dice Vladi sí está bien fuerte, Antonio.
0: ¿Que se va a Las Vegas?
2: No. Ah. Lo del tema migratorio. O sea, un mundial organizado en un país que, pues, o sea, sus políticas migratorias están tan estrictas, pues se vuelve muy complicado, ¿no? Tanto para las delegaciones como para los aficionados. El tema anímico, claro, que les está pegando, porque el jugador que menciona a Vladi, pues, o sea, tenerlo tanto tiempo ahí esperando, entre preguntas y demás, cuando, pues, él es como uno de los referentes del equipo, ¿no? O sea, como no estar preparados, ¿no? Para recibir una fiesta de este tamaño.
0: Qué poca madre, o sea, tienes toda la razón. ¡Vamos a la pausa comercial! ¡No le cambien! ¡Esto es Inutilandia! ¡Ah! Muy romantic style.
2: In the world.
0: And my friends.

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1: Kimi Antonelli hizo historia este fin de semana en la Fórmula 1 al convertirse en el ganador más joven del Gran Premio de Mónaco. El podio fue completado por Lewis Hamilton de Ferrari, mientras que Isaac de Red Bull completó los tres primeros lugares. Los Knicks de Nueva York ya se ponen 2-0 en la serie de final en la NBA. Frente a los Spurs el viernes consiguieron una apretada victoria 105-104, mientras que este día se estará disputando el juego número 3 de la serie, cuando los Spurs vayan de visita a la casa de Nueva York. La selección mexicana femenil continúa con su gira en Australia. En el primero de dos partidos amistosos consiguieron victoria 1-0 con gol de Diana Ordóñez. Yo soy Darinka Talavera y esto fue Contacto Deportivo.
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5: El reporte del tráfico.
6: Hola, hola, ¿qué tal? Muy buenos días, 8:56 a.m. y bueno, por el momento se reporta vehículo descompuesto en el frigo 95, salida con la Cheyenne Avenue Wells, por lo cual hay un poco de tráfico lento. Accidente por allá por el área de la Sahara Avenue y la Sur Maryland Parkway, donde también hay área de construcción. Otro accidente en la Flamingo Row y la Sur Pecos Row, por lo cual también hay tráfico lento. Por favor, tome sus vías alternas y evite textear cuando va manejando. Buen día.
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0: ¡Claro que sí! ¡Ya de regreso en Inutilandia por TUDN Radio! ¡Mi tranquiti, Talavera, Toño Murillo y toda la banda que hace posible este espacio! Y ahora sí, vámonos a hablar de la NBA porque tendremos visita hoy. ¡President Visit!
1: ¿Ah, sí? Hoy, ¡ay, sí es cierto!
0: ¡President Visit! Espero que no me esté equivocando en el dato. ¡President Visit! Ahí a la final de la NBA. ¡Con ustedes, Tate Gómez Luna!
2: ¿Qué pasó, señor Murillo, Darinka? ¿Cómo está la gente? ¿Qué dice la gente? Excelente inicio de semana a todos. Y no, estás bien, señor Murillo. Sí. Hoy hay visita presidencial en el Madison Square Garden para el tercer partido de la serie. 8:30 de la noche, y el tema del servicio secreto de el presidente de la seguridad de Nueva York, pues ya han avisado desde que se conoció que el presidente Donald Trump va a estar presente esta noche en el tercer juego de la serie, que van a desplegar filtros de seguridad, que si van a llevar mochila, pues que ni lo intenten, porque solamente se van a permitir pues sus cosas en los bolsillos, tu celular, tu cartera, pero llevar mochila ni siquiera lo piensen, van a estar prohibidas, no lo van a permitir el servicio secreto. 2 horas antes invitan a la gente a que ya esté dentro de la cancha, ya esté en el recinto para poder salvaguardar pues la seguridad, para mantener el orden. Así que ha llegado también el servicio secreto y la seguridad del presidente a poner las cosas para comenzar mucho antes de la hora pactada en el Madison Square Garden, para que la gente pues llegue con tiempo a esos afortunados que tienen esos boletos de más de $10,000 en la parte alta del Madison Square Garden, o más de $100,000 cerca de las primeras filas, en donde, bueno, ya los precios también están por las nubes, casi llegando al espacio, pues ya que tomen su tiempo, ¿no?, para llegar ahí con tiempo, sentarse y esperar el espectáculo que hoy estoy seguro que vamos a tener, porque van ganando los Knicks, 2-0, Si hablamos previo aquí en Inutilandia el pasado viernes de que los Spurs podían responder, pues no fue el caso, parecía que se lo llevaban al final de ese partido, cuando ya tuvo el último tiro a falta de 7.5 segundos por jugar y que falló Víctor Wembanyama, pero el cierre del partido fue espectacular, fue cardíaco, se puso adelante los Spurs, se pusieron adelante los Knicks, respondía Víctor Wembanyama, respondía Jalen Brunson, hasta que tuvimos un robo de balón de Víctor Wembanyama que parecía que iba a sentenciar todo a falta de 20 segundos por jugar, pero toma una mala decisión, quiere buscar a Stephen Castle y le da el balón, pero le da en la espalda a Stephen Castle, sí, para que el rebote le beneficie a Jalen Brunson y a los Knicks, recupere la posesión y le cometa la falta a Víctor Wembanyama, que desencadenó el último triple para poner el 105-104. Ya con 7.5 segundos para el final, pues tenía la última jugada para armar Mitch Johnson, ¿no? Y acá es donde se juega pues la experiencia, la toma de decisiones importantes, y en vez de buscar una de las jugadas que todos nos preguntamos por qué no la repiten tanto, que es que Víctor Wembanyama juega abajo del aro para buscar el alley-oop o el balón aéreo para encontrar pues la clavada, el rebote, no, hacen que juegue fuera del aro, de la pintura, Víctor Wembanyama, y buscó un tiro de suspensión que al final de cuentas falló, y que le dio a los Knicks de Nueva York el 105-104, un 2-0 que parece irreversible. Tiene que ganar 4 el equipo de los Spurs de los últimos 5 partidos que nos quedan, si es necesario, porque ya están sacando la mitad de la escoba. Esto quiere decir que ya 2 partidos más y los Knicks van a ser campeones de la NBA por primera vez en 53 años. Y lo que es más importante, tienen 13 victorias de forma consecutiva en postemporada, la segunda mejor racha después de aquellos Golden State Warriors en el 2017 que llegaron a 15, y que de ganar los 2 que les restan para ser campeones de la NBA, pues estarían empatando ese registro si es que los Spurs no se llevan ningún partido, ¿no? Esto quiere decir que tienen que barrer sí o sí. Y lo curioso, Darinka, Murillo, amigos, investigando para estas finales, me di cuenta que en aquel 2017, un dato impresionante, mucha atención, en aquel 2017... Steve Kerr, que es el entrenador en jefe de los Golden State Warriors, estaba en un proceso de cirugía, no estuvo presente en esa postemporada Steve Kerr, y el que estaba como interino dirigiendo a los Warriors, llegando a 15 victorias consecutivas en postemporada, era Mike Brown, el entrenador en jefe hoy de los Knicks de Nueva York, que los tiene con 13 victorias de forma consecutiva. Son de esos movimientos que hemos hablado por acá, de la directiva, de que si te sale el aplaude, si no te sale los liquidas, porque el año pasado, llegando a las finales de la Conferencia del Este, cayendo contra Indiana Pacers, tomaron la decisión de despedir a Tom Thibodeau, el ex entrenador en jefe de los Knicks de Nueva York, que los llevó a las finales de la Conferencia del Este, algo que para muchos era impensado. Bueno, tomaron la decisión, trajeron a Mike Brown y están a 2 victorias de convertirse en campeones de la NBA. ¿Deberá mejorar los Spurs de Nueva York? Tienen todo en contra para poder regresar, pero para eso están las finales, ¿no? Se hizo muy popular en estos días el video de Kobe Bryant, en paz descanse, en aquellas finales del 2009 cuando iban ganando 2-0 y se veía muy estoico, ¿no? Se veía muy serio y un periodista le pregunta, oye, pero una sonrisita, oye, un poquito de alegría, y le dice Kobe Bryant, ¿pero por qué? ¿Por qué te voy a dar una sonrisa? Y le dice, pues están ganando 2-0, y le dice, sí, pero el trabajo no está finiquitado, el trabajo no está hecho, y mucha razón, si alguien con esa mentalidad ganadora, como Kobe Bryant, te decía eso, es porque los Knicks de Nueva York ahora no se deben confiar. Hoy los Spurs es ganar o estar ante las cuerdas, ante ya el precipicio, porque ningún equipo en la historia de la NBA, en los más de 75 años que tiene de existencia la mejor liga de baloncesto del planeta, han regresado de un 0-3. Es decir, si hoy los Knicks de Nueva York ganan el partido, prácticamente los Knicks estarían a un pasito de convertirse en campeones y los Spurs tendrían aún todo en contra, más que este 2-0 que parece que puede resultar que no podrán regresar, ¿no? Porque también ya perdiendo 2 en casa, los primeros 2, parece muy complicado que los Spurs puedan responder, pero deberán mejorar de lo que fue el primer partido, del segundo, que creo que lo tuvieron en la bolsa, iban ganando por 12 puntos, los alcanzan los Knicks con el hombre, el Capitán Clutch, ¿no? Me encanta ese apodo, el Capitán Clutch, que le dicen a Jalen Brunson, que más allá de que terminó con 20 puntos, fueron 20 puntos muy, muy importantes. Así que está servido, 8:30 de la noche, tiempo del Este, arrancará el tercer partido en el Madison Square Garden con la presencia del presidente de los Estados Unidos, Donald Trump, y que también se ha confirmado que la Watch Party está cancelada. ¿Qué es esto? A las afueras del Madison Square Garden, ahí en Times Square, ponen una pantalla gigante para que los aficionados de los Knicks puedan ver el partido. Pues esto se va a cancelar, por lo menos en este tercer partido de la serie, para evitar disturbios, para evitar también algunas peleas, porque en el segundo partido de la serie que ganan los Knicks el pasado viernes, una mujer parece que le pegó a un oficial de seguridad ahí para llevársela detenida, y es lo que quiere evitar, ¿no? Hoy con la visita también de Donald Trump ahí al Madison Square Garden, por lo menos en este partido de la serie, ya la policía de Nueva York y el servicio secreto han confirmado que no se va a llevar a cabo esta Watch Party y que pues se puede regresar para el cuarto partido de la serie el próximo miércoles. Acá la situación es, Donald Trump había dicho que sí, iba a ir a algún partido del tercero o del cuarto, pero dejó también en el limbo si iba a estar también en el cuarto partido de la serie, es decir, estar presente en los 2 partidos. Nadie se lo quiere perder, les decía, los boletos, uno de los más baratos, $10,400, abajo en la fila 4, $108,000. Son unos precios exorbitantes de escándalo, que hasta en los estudios están en la universidad por ahí de Nueva York. Estaba leyendo que $70,000 un semestre, ¿no? Wow. Un cuatrimestre. Uh-huh. Imagínense, pagar los estudios de uno de tus hijos o un boleto aún más caro para ver a los Knicks de Nueva York, se combina todo, ¿no? Lo decíamos, 53 años después pueden ser campeones, 27 años después están en una final, lo que significa la gran manzana Nueva York para los Estados Unidos en el tema económico, todo eso se junta y es por eso que los boletos están con precios de escándalo, precios en donde pues nada más vemos a esas personalidades del calibre como Ben Stiller, John Turturro, lo de Timothée Chalamet, de que hoy, ténganlo por seguro, van a estar en la duela para estar viendo este tercer partido de la serie. Hoy me parece que si no ganan los Spurs, ya la final está prácticamente definida, pero siento que los Spurs van a dar vida, van a responder y pueden poner el 1-2 que nos asegure por lo menos 5 partidos de la eliminatoria. Pero hoy, 8:30, desde el Madison Square Garden.
0: Perfectísimo, mi querido Chatter. Tendremos ahí visita.
2: ¿Por qué habla como el perro?
0: Porque me acaba de decir que no puede. entraron.
2: No, ¿por qué? ¿Qué le dijo el perre?
0: Va a entrar el dentista, va a entrar el dentista. Y no
2: el
0: puede.
2: Zorro del desierto, te dice. El zorro del desierto.
0: Yo también, no, qué cosa. Nadie es como qué tú, güey, que cosa. Se enlaza temprano y sin pretexto.
2: Acá andamos, con toda la actitud de la NBA. Hay que disfrutarla, ya se nos está acabando y de ahí hasta octubre, ¿eh? Hasta octubre vamos a tener baloncesto. Sí. Así que a disfrutar y esperar que los Spurs ganen para tener 5 partidos mínimo, ¿eh? Porque se me está acabando la NBA 2025-2026. Fuerte abrazo, Toño Darío.

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5: ¿Cómo le ganó Turquía y Paraguay los últimos juegos? ¡Ay, joder! ¡Ay! ¡Se me fue la imagen!
6: ¿Qué? ¡No, Antonio!
5: ¡Se me fue! ¡Qué poca más! ¡Ya regresó! Le ganó Turquía y Paraguay, a Paraguay los últimos juegos. USA les pegó una buena chamarreada, dice, a esas dos selecciones. Bro, revisa eso. Se me hace que USA seguro está para la segunda ronda. No, sí, a ver, ojalá que sí, güey, ojalá que las tres se metan. Aquí la investigación que hicieron es quién llegaba más lejos, ¿no? A ver, no decía que Estados Unidos no iba a pasar, decía que quién llegaba más lejos. Y decía que México llegaba primero, o sea, llegaba más lejos, luego Canadá, y en el último lugar Estados Unidos. Pero pues se pueden equivocar, güey, nada más es el estudio.
6: Un pronóstico.
5: A ver, por acá dice chicles, no seas amón, Toñito. ¿Cuántos no quisiéramos ir a un partido de mundial y tú que tienes la chance de ir y lo pierdes todo gratis y todavía andas de mamucas? No, güey, estoy diciendo que sí voy a ir, pero como tú no te levantas al siguiente día a bozo a las 2 de la mañana, güey.
6: Vas en vivo, Antonio, en vivo.
5: Vivo, en vivo, tiene, venga,
6: una
5: venga.
6: Vez en la vida, pues,
5: vivo, dale, vivo, dale, vivo, dale. Carlos Ochoa, precio para el juego número 3 de la final de la NBA. Ándale, ya me mandó ahí hasta el... ¿Eres revendedor o qué, güey? Médico Carlos Ochoa. A ver, una llamadita. Buenos días, ¿con quién hablamos?
7: Buenos días.
5: ¡Qué enfadoso, Gio, güey!
7: Buenos días, Ari, buenos días, Toñito.
5: ¿Cómo estás, amigo? Días,
7: Taquis, buenos días. mi efeméride del día de hoy.
5: Ajá.
7: Hoy llegué a Nueva York.
5: Una como hoy, llegaste a Nueva York, pero ¿de qué año, güey?
7: Sí, del 2002.
5: ¿Del 2002, 2003, 2002 o 2003? Dime.
7: Tres. Las Torres Gemelas fueron en el 2001.
5: En el 2000, ajá.
7: En el 2003, sí.
5: Ah, okay.
7: Sí, sí. Oye, Toñito.
5: Sí, dígame.
7: De tu arte a mi arte, ¿cuál mi arte te gusta más?
5: De colgarte. Adiós. Vámonos a la... No.
6: Bye.
5: Hasta rimó. Aplausos.
6: Aplausos.
5: Un abrazo al buen Moisés Troncoso y a su hijo Isaac. Un abrazote. Y híjole, le mandamos también un buena vibra, hermano, a toda tu familia. Al parecer, uno de sus cuñados se puso enfermo, Dare. no va a decir nada más para no meterme, para no decir intimidad, que me lo está confiando el buen Moisés, pero nada más tuve el atrevimiento de comentarlo al aire, mi buen Moy, para que toda la banda que sintoniza Inutilandia, TUDN Radio, y que está escuchando en estos momentos el programa, se ponga en oración por tu cuñado, que está delicadito de salud, y un parillo a toda la banda que pues de alguna forma reza o tiene creencias de lo que sea, que en sus oraciones esté ahí el buen cuñado del buen Moy, ¿sale? Un abrazote y estamos con ustedes, mi hermano. A ver, por acá, déjame checar más mensajitos. Por acá, ¿sí lo leí? Allá. Super A, 1, 2, 3, 4, 5.
8: Ay, ay, ay, no, pues... El tipo que me tiró, ¿verdad? Que dice Marcial, pues ¿dónde jugará ese Marcial? En el Toluca no juega.
6: Marcial.
8: Ay, y luego dice que Charlie Ruiz. Pues ¿dónde? ¿Quién será Charlie Ruiz? No, la verdad no sé. No. Y de seguro es americanista, cuello prieto y codo prieto, va, de seguro. Por eso, luego. Yo pensé que yo era malo para hablar, ¿no? De este tipo de ideas. Peor, la neta. Saludito, oigan. ¿Qué han sabido mi amigo el Pimpollo? Porque fui a conocer los floridianos y el... Qué flojos son los floridianos por allá. Saluditos. Bye-bye.
5: ¡Córtate!
6: ¡Regresamos!
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14: Hola, hola, ¿qué tal? Muy buenos días. 9 de la mañana con 27 minutos, inicio de semana, hoy lunes 8 de junio, y bueno, por el momento, tráfico ligero en nuestros freeway, por el momento, lamentablemente todavía este accidente, más bien vehículo descompuesto en el freeway 95, salida con la Chiguen Avenue Wells, carril derecho bloqueado. Por favor, tome sus precauciones y evite usar su teléfono celular cuando va manejando. Buen día.
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0: Finlandia por TUDN Radio. Un abrazo a toda la bandera que ya está al pendiente de Inutilandia y TUDN Radio desde muy tempranito, desde Buenos Días América. Vamos a seguir echando todo el cotorreo preciso para que usted se desestrese un poquillo ahí en su trabajo o lo que esté haciendo. Dice por acá el Macaulay, Toño, ya que los que llaman, que no digan lo mismo de siempre. Saludos, edúcalos para ese programa repetido. Ahí les hablan, güeyes. Cállense el hocico, tómalo, pedradone. También por acá, a ver dónde me quedé, acá está Che Oludo, dice, abrazo, Toño, querido. Toño, acá, más fiebre con los Knicks que por el Mundial mismo. 11,000 la entrada más barata, de locura, sí. Hace 53 años no ganan un anillo de la NBA. Ay, ya ve. Yo me acuerdo cuando yo me ganaba anillos cada rato.
1: Antonio, por favor. Cuando andaba, ¿Eras muy bueno en la duela, Antonio?
0: Claro, cuando andaba de anillo en anillo. Ah, qué tiempos aquellos, Dani.
1: Qué tiempos aquellos, Antonio.
0: ¿Para qué te casabas, Juan? Decían.
1: Oh.
0: A ver, por acá. Oigan, marquen, ahora sí marquen. Marquen, porque este bloque va a ser de llamaditas y de mensaje. 1-833-867-2346. Y en el que pacho, 305-297-9697. Donde me quedé, el Yepa Yepa. A mí no me gusta Caifanes, pero qué chido que en su último concierto le dieron foco a las madres buscadoras, cosas y atenciones que no tienen los burgueses de la selección mexicana, y aparte no sabía que para que pueda circular en las ¿qué? En las carreteras mexicanas, seguro necesitaba ser extranjero, porque a la banda de México la asaltan todos los días. Ojalá que le llueva todos los días en su hinche mundial. Atentamente, el Yepa Yepa. Ah, pues ahí está mi Yepa Yepa, tu sentir.
1: Fechas de lluvias, Antonio.
0: Sí, nomás. El sábado en Guadalajara cayó un tormentón. Uh-huh. Y ni duró tanto, ¿eh? Fueron 25 minutos, yo creo, de lluvia.
1: ¿En la noche?
0: Sí.
1: Ok.
0: No manches, el despapalle que hizo, ¿eh? Las calles que se inundaron en 25 minutos. Imagínate eso, Dari, que nos agarre en pleno partido. ¿Sí? No. Si usted, imagínate donde llueva previo a un juego en Guadalajara, uh-huh, la banda no va a llegar.
1: No, aparte las movilizaciones, o sea, para llegar allá.
0: Saca. De preferencia, neta, los que van a ir a partidos en Guadalajara y en México.
1: Váyanse un día antes.
0: O váyanse un día antes. Quédese a dormir, váyanse a acampar, porque sí está bien cañón, güey. No, de verdad, no, suena exagerado, Dari, pero sí váyanse bien temprano. O sea, la banda que va a ir al Corea, Chequia.
1: Ajá.
0: Yo merengues me meto ahí en ese saquito. La neta, el partido es a las 8.
1: Ahora ya Corea. Vas a estar de presumido,
0: Antonio. A la banda de presumido.
1: Ahora ya vas a andar
0: ahí,
1: presumiendo.
0: Mis BTS. soy chico BTS. Sí, ahí,
1: claro.
0: Disculpen el varo que tengo. ¿Verdad?
1: Claro, porque soy chico costó, BTS.
0: Me costó. Los que somos chicos BTS. Podemos darnos esos lujos, Dare.
1: No, vale.
0: Gasté, Dare, creo que 80,000 por boleto.
1: No te creo, Antonio.
0: 80,000 por boleto, Dare. No más.
1: Órale.
0: Y hasta arriba, Dare. Los de abajo ni te cuento.
1: Sí, no, bueno, pero que va a estar bien complicado
0: y
1: llegar.
0: Y que se vaya bien temprano. La neta, desde yo creo que un 2, 3 de la tarde. O hasta antes.
1: Hasta antes, sí, yo creo que antes.
0: Y no es por ser exagerado, pero donde agarre un tormentón de aquellos en Guadalajara que sabe, uh-huh, no llegó, güey. No va a llegar. No va a llegar al partido. Aparte que le van a cerrar
1: modernidad, Antonio.
0: Le van a cerrar un friego de calles y todo. Entonces, yo le aconsejo que más vale que esté ahí de menso, de sopenco, unas 4 o 5 horas, uh-huh, sin hacer nada. Rásquese los
1: pies. Cotorreando, Antonio. Seguramente ahí va a estar ya toda la fiesta, porque también van a haber zonas fan, ¿no?
0: Ajá, exactamente.
1: Oye, vi que con la lluvia del sábado se inundó gran parte de la ciudad, pero
0: ¿sí?
1: Tiene un puente, bajo puente, ¿no? 3 metros de altura el agua.
0: Ajá. ¿Eh? Allá por donde tienes tu casa, Dari, también tenemos un paso de nivel.
1: Ajá. Paso de nivel.
0: Paso de nivel. ¡Paso de nivel!
1: ¡Qué beso ya eres!
0: ¿No es?
1: No.
0: Es el redoblado, ¿verdad?
1: Ajá.
0: ¡Paso redoblado!
1: ¡A desnivel!
0: ¡Ya!
1: Y luego, Antonio.
0: ¿Y luego qué?
1: Y luego que se inundó allá.
0: Se nos inundó el paso de redoblado.
1: Ajá.
0: Se nos inundó bien cachín. No manches. Entonces, pues, hable gorro. Entonces, no le juegue al menso. No le juegue al sopenco y vaya este temprano. Igual te digo que en la inauguración se pronostica lluvias, Dari. Uh-huh. Fuerte lluvia a la hora del partido. Uh-huh. Y hasta, ¿qué te dije hace rato? Tormenta eléctrica.
1: Tormenta eléctrica.
0: No manches, eso está cañón. Pero hubiera invertido en techar
1: tormenta
0: un estadio.
1: Tormenta electrónica, Antonio.
0: ¿Cuánto saldrá techar un estadio?
1: Barato, Antonio.
0: ¿No? Para ti, como a ver los albañiles.
1: Un programa de esos de los techos escolares.
0: A ver, un albañil que nos marque, que nos diga como cuánto, un presupuesto de para techar el Azteca, el Banorte.
1: Aquí, no, si debe estar carito, ¿no? O sea,
0: por con ladrillo, no importa, con ladrillo.
1: Ay, ahora que con ladrillo.
0: Con ladrillo, dale. Oigan, a ver, por acá. ¿Dónde me quedé? Ahí está Marky Marky, hijos de la desatascado. A ver, vámonos de volada. De volada, ¿eh? ¡De volada! Otra vez. ¡De volada! Las llamadas, ¿eh? Buenos días, ¿con quién hablamos?
2: ¡Anita, soy yo!
1: ¡Ay, sí!
0: ¿Qué pasa? ¡La que no es doña Lupita!
2: ¿Qué oles?
1: ¡No manches, y esa voz!
0: ¡Qué pez, güey!
2: Doña Lupita, se va a enojar con lo que dijo el Takis, güey.
0: ¿Por qué, güey?
2: Lo que dijo el Takis, que ya estaba enfadado, que el tío siempre decía dónde andaba, a dónde iba a ir, y Doña Lupita lo que hace, güey, cada vez que llama. Me voy a Monterrey, me voy a Marruecos, y me voy no sé a dónde, me voy para allá y me voy para acá.
0: No, pero la pedrada no iba para Doña Lupita, güey, ya sabes que no, güey, que te haces, güey.
2: Con un nuevo día, gracias a mi padre, a Dios, a mi jefecito, que otro día más me da de salud, y pues aquí estamos. Oye, hablando de viejitos, güey, ¿qué pasó con mi Zuli? ¿Dónde está mi Zuli?
1: La pura vacación,
2: Juanito. Ah, ese es mi Zuli, no, también se la merece. Se la merece porque pues tiene que ir a agarrar fuerzas, güey, también. Ya está viejito nuestro Zuli, güey. Pero se le quiere al viejito este. Yo me acuerdo de los 80, güey. Hijo de la madre, era una bala. Mi Zuli volaba de palo a palo, güey. Ahorita ya que quiera volar de palo a palo, pues ya no puede, ya está viejito, ¿verdad? Pues ya no se puede ahorita. Pero sí, hijo de la chilindrina. Oye, bueno, ¿cómo estás, Peloncito? ¿Qué es el Peloncillo?
0: Muy bien, amigo.
2: Me voy rápido, dice que quieres que me vaya rápido, pues me voy rápido, pues. ¿Todo bien, amigo?
0: Todo bien, hermano. Aquí echándolo con todo.
2: Qué bueno, me da gusto. Ahora, ¿me das el permiso de saludar a mi preciosura, por favor?
0: Adelante.
2: Claro que a la Cachi Baby, a la que sin esa presencia de esa hermosura, este show no sería un pichurriento programa, pero como está ahí esa hermosura.
1: Nada más es programa mucho.
2: No, bueno, cuando están otros güeyes nacos, sí, pero cuando está el Juanito, no. Cuando está el Juanito es un programazo.
1: ¡Ah, bárbaro!
2: ¿Cómo está mi preciosura? ¿Cómo está mi corazón de melón?
1: A ver, aviéntatelo en versión cumbia, Juanito.
2: ¿Versión cumbia? Imagínate, ahorita un chingo, ahorita iba a decir una mala palabra, ahorita un rastro de güeyes, ahorita lo están odiando, güey, pues sí, dice que les caemos.
0: A ti, güey, a mí, güey, cada que tú cuelgas las mentadas de mouse son para mí, ¿tú qué, güey?
2: Lo que les haces caso, güey. ¿Sabes qué, güey? Es más, te voy a dar un consejo, Torito. A toda la bola de güey que tienes ahí en tu WhatsApp, güey, a todos menos a mí, bórralos, güey. Elimínalos, güey. Y te vas a quitar de problemas.
0: Cállate, los chicos. Ya, fíjate, ya empezando dices, Toño, rápido, dice el Puma Boy. Órale, güey. Ya ves, güey, tú no te das cuenta de lo que ocasionas, hijo de la chingada, güey.
2: Mira, Toñito, mira. Te dijera algo del Puma, güey, pero yo no sé ni quién es ese güey. Es más, creo que lo escuché mentar. No sé ni quién es. Por eso saquen de atención, le voy a poner.
0: Ya, este, pues, córrele, güey, porque ya tengo okay. Más llamadas. Córrele.
2: Ok, mira, voy rápido. 4 minutos y me voy. Mira, no, estás vamos. Traigo dos a la palestra. La primera. He escuchado varios güeyes, según videntes y según güeyes que según adivinen el futuro, que dicen, la mayoría dicen que la selección va a llegar hasta semifinal. A mí se me hace increíble todo esto de estos güeyes. Yo no sé cuándo fue cuando hicieron esa predicción, si la selección tiene como 10 años que no pega un chango a nalgadas, güey. Entonces yo no me imagino cómo estos güeyes tienen esas predicciones. Por ejemplo, si tú dices Argentina que fue campeón y dices Argentina va a llegar a la final, se cree todavía. ¿Por qué? Porque ha venido haciendo. Pero el México está mal, súper mal México. Que todos pensábamos que iba a tocar fondo en Qatar y que no pasó, que estos güeyes siguen haciendo las mismas burradas. Entonces, ¿cómo demonios piensa que va a llegar México a semifinales? No tienen ni argumentos para decir eso, por muy evidentes que sean. Pero bueno, en fin, ahí se los dejo a estos güeyes. La segunda y me voy. Este fin de semana, y sí, se va a enojar el taquis, pero bueno, pues ni modo. Mira, este fin de semana, como la mayoría de los que no saben, voy a decir, soy DJ aquí en el área acá de, por el lado de San Francisco. Tuve la quinceañera el sábado pasado y desafortunadamente hubo golpes muy fuertes. Unos chavos ahí que parecían que eran como vándalos, no sé si fueron invitados o no, pero tenían toda la pinta de vándalos y llegaron más de un de la quinceañera se enojó. Y lo golpearon bien feo, y la niña pues bien asustada, se metió pues a tratar de defender al señor, y también que me la toman, me la aterrizan también, güey, o sea, fue algo feo, güey. Okay. Y digo, les cuento esta experiencia, afortunadamente a mí, en todas las fiestas que yo ya tengo como 15 años de DJ, nunca había visto algo así, güey, nunca. Y el sábado fue algo fuerte, porque pobrecita niña, mira cómo la tumbaron bien feo, que esos güeyes desalmados no tuvieron el corazón como para decir, pues es una mujer, es una niña, ¿cómo le van a pegar de esa manera como si fuera un hombre, güey? Y pues, nada más quería contarles esta anécdota. Ay, sorry, taquis, no te vayas a enojar, pero pues es algo que regularmente a mí nunca me había pasado, por eso lo cuento como, pues algo que me pasó y pues es todo, ¿no? O sea, no,
0: Qué mal,
2: fuera de lo normal.
0: Qué mal rollo, mi Juanito. Te mando un fuerte abrazo y qué mal, a la familia afectada, y ojalá que se calme todo eso. No es justo que en un festejo, no es justo en ninguna situación, pero menos en un festejo tan bonito que la rieguen así, wey, con la familia.
2: Exacto, es que es algo bien especial para una niña, güey. Eso sí. Quinceañera, güey. ¿Cuántas niñas no quiere tener que enseñar? Desafortunadamente, por pues lo claro. Económico no pueden.
0: Y ya muy aparte, güey, hubiera salido tú, güey, para que te lo hubieras asustado, güey, con tu cara de federal.
2: No, mira, yo pensé salir, porque mi esposa me dice, ¿sabes qué? No, porque si te vas para allá, esos güey van a venir para acá y te van a tumbar todo el madre que tenemos aquí. Y sí, mira, no quiero ser pretencioso, ni que se vaya a tomar de mal manera. Diosito me ha bendecido y el equipito que tengo es algo más o menos bueno, güey. Entonces, para que estos desgraciados sí. Lleguen a quebrarme todo lo que tengo, que he conseguido con trabajo, güey, pues no se va.
0: Entendemos.
2: Entonces, a veces se piensa de esa manera, ¿me entiendes? Egoísta, sí. Pero pues...
0: Juanito.
2: Son cosas que pasan.
0: Ya está, güey, porque ya me están metiendo presión acá, que te saque la chingada. ¡Órale!
2: Ok, bueno, gracias por mis 3 minutos, Toñito. Te lo agradezco, hermano.
0: Ojalá fueran 3 minutos, aboso. ¡Abrazo, gracias!
2: Bendiciones para ti, para mi Dari, para todos. Menos paso, pues, de la media, güey, si me caen gordos, güey. Por maleta.
1: ¡Chao!
0: Ya, gente, hocico, adiós. Bye. Buenos días, ¿quién habla?
3: Buenos días, ¿cómo están? De aquí de Tijuana, ¿cómo les va?
0: ¿Cómo estás? De aquí de Tijuana, de acá en Guadalajara, ¿con quién hablamos?
3: Martín Mota, de Tijuana, ya sabes.
0: Martín, saca para andar iguales.
3: Desde al ratito, ¿quién Martita no va a venir?
0: ¿Quién la ve?
3: Señorita Darica, buenos días, ¿cómo
1: buenos
3: está?
1: Días, todo bien, gracias.
3: ¿Ya se aprendió la de Alaska, la de a quién le importa o todavía
1: pero
3: no?
1: Pero claro que sí. Ahora el viernes, amigo.
3: Una de esas ahí nos... Exacto, el viernes voy a estar bien atento. Oye, pues escuchando los que va a llover en Guadalajara. Bueno, de hecho hay una alerta muy fuerte de lluvias en toda la zona de allá del sur, Guerrero, Oaxaca, y se va a extender. Entonces va a estar... la alerta es seria porque son lluvias muy fuertes. Pues entonces, pues vamos a ver qué sucede con el clima, a ver cómo se porta, pero... No, en Guadalajara caen unos chaparrones que, bueno, no. Yo me ha tocado un par de veces estar ahí. Y así como llueve, como dice acá el buen Antonio, uh-huh. llueve el chaparrón y al rato ya parece que el agua se va muy rápido. O sea, eso sí me sorprende, el sistema que hay de que el agua se va muy rápido. Pero aquí van a decir que están diciendo que va a llover muy fuerte. Y pues bueno. Oye, y rapidito les quería comentar, ya ven la payasada esa que hizo el Trump, que lo estaban entrevistando, ¿no? Y que agarró su balón y que se va. ¿Cómo la ven?
0: Sí, hombre, la estaban entrevistando.
1: No lo vi.
0: Sí, bueno, ya en América pasamos la nota. Se molestó por alguna...
3: La CBS, exacto, ¿no? Y ahora sí que les aplicó la de cuando jugábamos la cáscara, que se enojaban y agarraban...
0: Mi balón y sáquense la chingada. Sí, vámonos.
3: Ya me voy. ¿Sí? No sé qué.
0: Así los dejó.
3: Bueno.
0: Ya está, mi hermano. Bueno. ¿Algo más?
3: Gracias y pues cuídense mucho y estamos al pendiente. Hablan de que la selección y esto, el otro. Mira, a mí lo que me gusta de este mundial, lo único que me gusta es que no hay nada escrito para nadie. Todos son aspirantes y suspirantes, unos con más posibilidades, otros con menos, pero no es como antes que decíamos, no, pues es que va a pasar fulano, sutano y merengano, y se cumplía. No, aquí todo está incierto y eso sí me gusta, porque puede haber sorpresas bonitas e interesantes.
0: Eso.
3: Ánimo y cuídate mucho y ya... no hagas corajes porque te vas a poner mal ahí con estos muchachos. Ánimo, felicidades para todos.
0: Cuídate. Yo también, hermano. Gracias. Chao. Abrazo. Vámonos con otra. Bueno, ¿ya es quién habla? Bueno, ¿ya es quién habla?
4: Soy yo.
0: Pues, ¿quién es?
4: Soy yo. Gracias por llamar, Toñito. Te agradece.
0: Gasco, ya la cáete. Panza Verde, ¿verdad?
1: Pimpón, ¿o no? ¿Quién es?
0: ¿Es Pimpón o Panza Verde?
4: Abuelita de Batman.
1: Ay, Panza Verde, Panza Verde, Panza Verde.
0: ¿Qué pasó, Panza Verde?
4: ¿Cómo estás, Darinka?
0: ¿Tú estás vetado, no, güey?
4: No, en tus sueños, yo creo, nomás.
0: Ah, no, por enfadoso, a ver. ¿Qué onda, güey? ¿Cómo andas?
4: Vete a la lista y verás que no estoy.
0: Ah, pues ahorita vamos a estar al Suri, güey.
4: Pues es lo que no entiendo, o sea, que... Dice que se agarran a guamazos. ¿Por qué no le entró? Debe leer de plano. No se la cree aquí muy salsa, pues.
0: Bueno, pues tiene sus razones. Pues tendría que cuidar su equipo, güey.
4: Nah, pero pues es lo de menos. Tú ves una injusticia y te vale queso.
1: Ay, no.
0: Sí, pero a ver, yo
1: luego,
0: a ver,
1: por problemas ajenos.
0: Sí, sí te entiendo el punto. Puedo estar de acuerdo contigo y también con Dari. Pero pues ahí había más familia, me imagino yo, güey. Y aparte, pues Juanito está, pues cuidó, entiendo, cuidó a su esposa, cuidó sus cosas también, güey. Pues, ¿no?
4: Bueno, pues bueno. Eso
0: es lo
4: de Jalisco, pero pues
0: tengo
4: que hacer.
0: Ajá. Ah, nos estás tirando a los pies, o sea, nos estás tirando a nosotros. Vámonos, vámonos, vámonos. Vámonos,
1: Adiosito.
0: Vámonos. Oh, saca esa. Venga. A ver, yo seguramente hubiera también... ayudado, pero también entiendo la parte de Juanito.
1: O sea,
0: ¿no?
1: ¿Tú te hubieras metido a los trancazos?
0: Pues tal vez sí, Dani. Si hubiera estado solo como tal, sí, ¿no? Sí, mi familia, porque seguramente la familia se asustaría y todo eso. Pero no, pues también, pero también viendo cómo estaba todo el rollo, ¿no? Como tú dices, es que Juanito, yo creo que Juanito nos hizo un resumen de lo que aconteció.
1: Sí.
0: Pero seguramente había más familia, ¿no? De la quinceañera y de, ¿no? Ahí hubieran también entrado todos ellos.
1: Bueno, pero ¿sabes qué? Al final no es señalar quién se hubiera metido, quién no. O sea, señalar el tipo este que lo hizo mal. O sea, no sé si bajo consumo de alcohol, demás, que golpeó a la muchacha. Bueno, él sí lo hizo mal.
0: Sí, de acuerdo. Los que iniciaron todo este merequetengue,
1: sí,
0: muy mal. Panza Verde, ya te colgué por andar de payaso, güey. Los de Guadalajara, sí, güey, muy bravos los de León, güey. Buenos días, ¿con quién hablamos?
5: Buenos días, damas y caballeros, ¿cómo manejas?
0: ¡Pipipi! ¿Cómo andas? ¡Pipipi!
1: ¡Pipipi!
5: Yo sé que dijo que la llamada tiene que ser rápida. Yo soy el a mí me dicen el veloz.
0: El precoz.
5: No, el veloz para dar comunicación.
0: Ah,
5: ¿no?
0: Okay.
5: No sé, hay conjeturas.
0: ¿Qué onda, amigo? ¿Cómo estás?
5: Gracias a Dios, muy bien. Gracias por preocuparte. Pero mi pregunta es, hoy es día de efemérides, de anécdotas. ¿De qué es?
0: De lo que quieras, güey. Que te valga gorro. Tú hazlo de lo que quieras.
5: Han sido variadas las llamadas. Y yo, la verdad, quisiera compartir y abrir mi corazón ante ustedes para que se pueda.
0: A A ver, claro que sí.
1: Cuéntanos, Pipipi.
5: Es que hace rato escuché al productor decir que sus papás se habían casado, se habían divorciado y están de regreso otra vez. Uh-huh. Y pues mis papás se separaron hace muchísimos años. Uh-huh. Se volvieron a ver, pero nunca se volvieron a juntar. De hecho, hicieron vidas aparte. Uh-huh. Y hace unos 3 años, pues ya se despidió de este mundo mi papá. Uh-huh. Y mi mamá ahorita está un poco malita y ya se le está olvidando las cosas. Ajá. Entonces, yo recuerdo que en algunos años ella decía que yo tenía tanto parecido a mi papá que a veces pensaba que mi papá ya había regresado a casa. Mira. Le decía yo, no, yo soy el tercero de sus hijos, pero como soy el único que está al tanto de ella, llamándole, ajá, o visitándola, últimamente ya me reconoce bien, pero me pregunta, oye, ¿no has mirado a tu papá? ¿No has hablado con él? Y le digo, no, pues que mi papá ya se fue hace 3 años. ¿De veras? ¿Y por qué no supe? Le dije, sí, usted supo, pero como ya se le está yendo la onda. A lo que voy es esto. A mí me hubiera gustado estar en los zapatos del señor Murillo y saber que mi papá están juntos, aunque suene ridículo. Están juntos porque pues son mis padres.
0: Claro.
5: Crecí con un ejemplo de un padrastro que también se me fue muy pronto, se despidió muy muy pronto en la tierra y aprendí bastante carácter de él y todo el físico es de mi papá, pero mi forma de ser es como la de mi padrastro. Okay. Y hace 2 días alguien estaba diciéndome de que no tenía una buena relación con su padrastro.
0: Pipipi, perdóname, para no ser grosero y colgarte en plena charla. Ya voy a corte, aguántame ahí, no me cuelgues, ¿sale? Vamos a ir a corte, ahorita regresamos contigo. Corte, corte, corte, corte.
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1: En el debut de Eva Espejo como seleccionadora de Ecuador, consiguió victoria 2-1 a Chile en la Liga de Naciones de la Conmebol. Alexander Zverev venció a Flavio Cobolli en 5 sets para conseguir así su primer título dentro del Grand Slam en Roland Garros. Mirra Andreevac venció a Maja Walinska y consiguió su primer título de Grand Slam, convirtiéndose en la campeona más joven del Roland Garros desde Mónica Seles. Florentino Pérez ha sido reelegido este domingo como presidente del Real Madrid, tras superar en elecciones a Enrique Riquelme. Yo soy Darinka Talavera y esto fue Contacto Deportivo.
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18: Hola, ¿qué tal? Te saluda tu doctor Eduardo López Navarro. ¿Que por qué mentimos? Te comento, la realidad es que todos mentimos. Comenzamos a mentir alrededor de los 4 o 5 años de edad. En este tiempo, el niño no miente por malicia, sino para saber que puede manipular a su alrededor. Sin embargo, eventualmente el niño comienza a mentir para salirse de alguna situación problemática o para conseguir algo que quiere. La mentira se convierte en un vehículo de control para la conveniencia del niño. Y ya que comienza a mentir este niño, las mentiras van progresando, creciendo e intensificándose hasta llegar al grado de crear una compulsión. El mentir se hace parte de la vida de la persona, y ya te imaginarás que nada bueno sale de esto.
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0: Eso, ya estamos de regreso en Inutilandia y vámonos de volada. Nos quedamos con el pipipi para que finalice su bonita historia. Pipipi, ¿sigues ahí, menso?
1: ¿Qué pasa, man? Estoy con un cliente, le llamo mañana.
2: Okay. Abrazos,
0: bye. Hijo de Tomás Dormir, no lo habías pasado, güey, cliente. A ver, por acá, ay, un mensajito que me llegó en Facebook. Vamos a tener enlace con Eric. Dice por acá, Toño, no seas amón, mejor crómasela al Juan, par de panzones, dice el Gabriel Alegría. ¿Ahora qué dije, güey? Uh-huh. Jesús Medina, dice, tú y ese güey de la Juana Marrano, ingan a su Mauser, cero creatividad, la misma fregadera a diario con ese güey del Juan, y tú que lo tienes a diario con tantos minutos para la misma basura de siempre, mendigo marrano de Oakland, puerco, pañal, este güey sí odia al Juanito, güey.
2: Cañón.
0: Sí, no manches. Teo Reyes, Toñito, bendiciones para el amigo que se enfermó, Toñito, para el cuñado de Moisés, dice, y para toda su familia, bendiciones, y vamos a orar por él para que se ponga bien, Antoñito, gracias, amigo. Dice Alberto Chávez, Toño, pregunta al Tete, ¿cuántos jugadores del Atlas andan o van a jugar el Mundial, por favor? Güey, dio reporte de NBA, inútil, cállate los cinco. Luego dice el Super Ray, lleva 3 Mundiales, el Raúl Jiménez, gracias Super Ray, abrazo güey. A ver, déjame mandar un mensajito por acá, aguántenme, 1, 2, 3.
3: Buenos días, amigos de Inutilandia. Buenos días a la guapísima Darín Catalavera. Un saludo a mi Zuli, donde quiera que esté, disfrutando sus vacaciones, bien merecidas, por cierto, porque ahí en esa estación lo explotan mucho. Un saludo a Toñito Murillo. Un chistecito matutino, me lo mandó Matutino, dice, ay, cuéntatelo ahí en Inutilandia, loco, no joda. Bueno, pues, es de argentinos. Resulta y resalta que 4 argentinos vienen en un auto, en un automóvil, allá por la Patagonia, en la parte más fría de la Argentina, y vienen hablando boludeces. Bueno, ya sabemos que los argentinos pues no hablan cosas importantes, ¿va? Solo boludeces saben hablar. Y venían platicando, no, vos fíjate que la selección en este mundial va a ser bicampeona, nos tocó el grupo de la muerte, y paréntesis ahí. Dicen que les tocó el grupo de la muerte, pero porque ahí se van a morir. Bueno, seguimos. En eso uno de ellos se echa un apestoso y pues, como traían las ventanas arriba, se percata uno de el que estaba más cerquita de él y dice, vos, baja las ventanas.
0: Ay, no, che chicles matutinesco, güey, qué poca Mauser. Bueno, antes de seguir con más información, a ver, por acá tengo uno pendiente que ya se me está quedando y para no regarla, a ver, un tazón, el tío. Dice, buenos y bendecidos días para todos. Hoy quiero hablar de las quesadillas con queso. Mándame la ingada y di... tío, mejor mándeme packs, no ande mandando sus... fregaderas ahí de chilaquiles ni quesadillas ni tamales y con rompope y no sé qué. Mándeme packs, que por cierto, un aplauso, tío, los últimos 2 packs que usted me ha mandado han sido muy buenos, muy muy buenos. Vámonos a hablar de Corea, dale, porque ya está en Guadalajara desde hace unos días, y quien está ahí firme con los coreanos desde su llegada, con ustedes, ¡Eric López!
1: ¿Cómo estás? Pasa, Toñito Murillo.
0: ¿Qué estás tragando, güey? ¿Qué te agarramos en...?
1: Me encanta siempre la presentación, por eso me quedo sin palabras.
0: ¡Ah, qué bárbaro! Es que es lo que te mereces, amigo.
2: Energía
0: es lo
2: total, que te energía total.
1: ¡Qué gran programa, déjenme decirles!
0: Muchas gracias, hermano. Gracias. Muchas gracias. Ya hemos ganado varios Emmys y premios, Grammys. Sí. Y
2: Arieles
0: y todo.
2: Premios lo nuestro, todo.
1: Llegaron los coreanos a la Perla Tapatía, Toñito, Dari. El sábado llegaron los coreanos. día de para descansar, venían de viaje de su sede en Estados Unidos, habían hecho campamento y partido amistoso por allá, así es que llegaron el sábado, 4 horas de vuelo, a descansar por la tarde, algunos incluso nos tocó ver, Toño, que pues querían dar un paseo, ¿no? Una caminata ese sábado que llegaron aquí a la Perla Tapatía, bueno, no había tantas condiciones pues para que pudieran salir a caminar, así es que se quedaron con las ganas de echarse una torta ahogada. Yo me imagino que eso iban o a eso querían salir, pero bueno, no se pudo, así es que seguramente siguen comiendo ahí algún caldito tlalpeño ahí en el hotel. Y bueno, pues ayer, el domingo, tuvieron su primera práctica ahí en Verde Valle, ese es su campamento base, Toño, y había unos 500 o 600 aficionados, no crean que fue entrenamiento libre, esa es la realidad. Eran elegidos, ¿no? Ahí algunas escuelitas de Chivas, algunas escuelitas del tema de los gobiernos municipales, así que, pero bueno, tuvieron la fortuna algunos niños de conocer, bueno, no de conocer, de verlos ahí cerquita a los coreanos que no han tenido cercanía con la gente, pero explico el por qué. Ellos están a 3 días, igual que México, de debutar en el Mundial. Y una orden que recibieron los seleccionados coreanos desde su viaje a Estados Unidos era tener prácticamente cero contacto con aficionados, esto para evitar pues algún contagio de algún virus de gripe, o sea, un tema de protocolo, por eso no se han acercado tanto a la gente, firma de autógrafos, fotos, porque bueno, imagínate que por ahí te da alguna gripa, algún síntoma de algún virus que te toca en otro país, pues te pierdes el primer partido del Mundial. Entonces, pues ayer ya entrenaron a puerta cerrada y hoy su tercer entrenamiento ahí mismo en Verde Valle.
0: Perfecto. Oye, amigo, y nos preguntaba afición aquí que radica en Guadalajara, que entonces entrenamientos en Verde Valle siempre va a ser ahí, ¿no? Siempre será en Verde Valle. Okay.
1: Es el campamento de Corea y no cambia. Hasta después de que termina la primera fase, son alrededor de 20 días los que van a estar la selección de Corea en Guadalajara. Una vez que termine la primera fase y dependiendo la ciudad que les toque, ahí ya cambiarían de sede.
0: La otra duda, 2 de 3, ¿acceso al público general o van a seguir con lo de las escuelitas o a quien se decida?
1: No, ya, ese fue el único y porque ese entrenamiento, digamos que FIFA todavía no lo regulaba, ¿no? O sea, digamos que esa es su preparación. Ellos llegaron antes, las instalaciones estaban ahí, pero FIFA oficialmente a partir del domingo o 5 días antes de que empiece el Mundial es cuando ellos asumen ya el rol de jefes, ¿no? De accesos y todo, entonces a partir de ahí ya no va a haber entrenamientos a puerta abierta.
0: Ah, ok. Ah, qué mala onda para la banda, porque me están preguntando.
1: Pues que ya no habrá.
0: Perfecto. Oye, amigo, ¿y cómo ves las aspiraciones de Corea? Y también me preguntaban por acá, no sé, David, qué dudas tenga, si qué otras selecciones que tú supieras que ya van a llegar a Guadalajara, si tú supieras su itinerario, pero primero enfocados en Corea. ¿Tú qué aspiraciones le ves a Corea en este grupo? ¿Y si sabes cómo va la venta de boletos, si sabes si va a haber buena entrada para el partido contra Chequia?
1: Mira, del 11 de junio en el Estadio Guadalajara, los boletos se agotaron en la última venta abierta o venta de último minuto, le llama FIFA. Hay lugares, pero son los hospitality, que creo que eso es prácticamente en todos los estadios de las 16 sedes. Prácticamente en todos vas a encontrar, ¿no?, un boleto de hospitality, pero son los boletos que son los más caros, ¿no? Que en este caso creo que andaban alrededor de 50 mil pesos, 60 mil pesos hacia arriba, ¿no? Esos son los boletos que pudieras encontrar si es que todavía por ahí hay alguno. Eso es lo que hay. Su aspiración es, en el mejor de los escenarios, y entendiendo que México es el local, Toño, es quedar en segundo lugar del puesto por arriba de Chequia y de Sudáfrica. Los coreanos ya son una selección experimentada en mundiales, ¿no? Cada 4 años son participantes importantes, ya dejaron de ser una selección que solo va a competir, ¿no? Ya ganan, ya en su mundial en 2002 llegaron hasta cuartos de final. Entonces, es una selección interesante, comandada por Heung-min Son, que ya llega en plenitud, ya tiene 34 años, casi 35, ya no es la figura que jugó hace unos años en la Premier League, de hecho ahora juega en la MLS, pero sigue siendo la gran estrella. Por ahí hay algunos otros jugadores interesantes en Premier League, sobre todo, así que seguramente será la selección más complicada que enfrente México, precisamente el 18 de junio en el Estadio Guadalajara. Su aspiración es avanzar segundo lugar, y por ahí pues encontrarse un rival a modo para seguir avanzando quizá hasta octavos de final, recordando que ahora empiezan 16avos, Toño. Así es que unos octavos de final para Corea, yo creo que sería un buen escenario.
2: Padrísimo. Y bueno,
1: y la otra era de la llegada.
2: Ajá. Sí, de las otras selecciones.
1: Chequia llega el miércoles, un día antes de su partido. Ellos juegan el jueves aquí contra Corea. Ellos viajan el miércoles, están en Texas. Viajan el miércoles y solo hacen el día de medios, que es la conferencia de prensa del técnico y un jugador, y un entrenamiento o reconocimiento de cancha.
0: Igual tampoco el público entra, igual, ¿verdad? O sea, no va a haber acceso al público para ningún equipo, ¿no?
1: Eso, ahí en esos momentos ya no hay acceso, y okay. Ellos, te digo, solo llegan un día antes del juego. Ellos llegan el miércoles, juegan el jueves, y el viernes muy tempranito se regresan a Texas. Colombia tiene campamento base en Guadalajara, en las instalaciones del Atlas. Ellos también arriban el miércoles a Guadalajara. Y también, desafortunadamente, ya no habrá oportunidad de tener entrenamientos a puerta abierta. Si hubieran llegado, igual que Corea, días previo al arranque del torneo, ahí sí se hubiera podido dar esta posibilidad. Entiendo que ya no entrarán en esa posibilidad de tener un entrenamiento.

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6: Buenos días, ¿quién habla? Muy bien, mi fuercita Puma, ¿qué andas?
7: Aquí vamos a hablar de lo mismo otra vez, ¿no? Porque se enojan los camaradas. Bueno, el camarada ese que se enojó.
8: Ya por tercera ocasión.
7: Sí, porque... Hablemos de Lisandro y de todo. ¿Cómo ves?
6: Claro que sí, güey, échale.
7: ¿Y qué decías tú? Pues ya se me olvidó lo que decías.
6: Yo también, yo estoy más menso que tú.
7: Ah, Toñito, no, mira, pues antes que nada...
6: ¿Dónde está el Taquetitas? ¿Dónde anda?
7: No, ya no hables de... Ya no, Toñito, tienes razón, el camarada, ya no.
6: Ok, tú crees que haces güeyes, tú, está bien.
7: Pues. Mira, Toñito, mira, Me conmovía bastante lo que decía el Pipi, la neta, pues, que Dios lo bendiga, ¿verdad?, que bendiga a su mamita.
6: Claro.
7: Y pues, que Dios, pues gracias a Dios tiene la dicha de tener a su mamá, mira, yo también tengo a mi mami. Y sí es cierto, mi mamá ya ahorita, ella tiene, ya va a cumplir 80 años, y la verdad sí se le olvidan las cosas, ya a esa edad ya se les empieza a olvidar, y
6: sí, amigo.
7: La neta sí lo quiebra uno un poquito eso, ¿verdad? Porque pues te dicen, no, fíjate que no, que allá hice esto, y allá a las 2-3 horas te vuelven a decir lo mismo, y luego otra vez te lo vuelven a decir, y pues es parte de ¿verdad?, de ahora sí que... De la vida, pero pues hay que saber sobrellevarlo y pues bendiciones para el Pipi Pipi, para su familia, para su mami. Yo, pues gracias a Dios, estoy con mi mamá ahorita aquí y ya se va el día del mundial, Toñito.
6: Ah,
7: el día del mundial.
6: Ah, pues en una época no tan chida, ¿no? Pues digo, pues estaría para que lo disfrutaras con ella el mundial. Pero sí, es cierto lo que dices tú, lamentablemente, digo, pues eso son cosas, así es la vida, ¿no? Yo también tengo el gusto de tener a mis viejitos todavía con vida, pero me tocó vivirlo con mi abuelita. Llegó un momento que mi abuelita también, ya grandecita, ya de edad, pues de repente se le olvidaba, pues todo, ¿no? Se le olvidaban muchas cosas, te repetía como la misma historia te la repetía como 50 veces, pero hay que tener la paciencia y valor en todo. Escuchen las 50 veces que le repitan las cosas. Con calma y con amor.
8: Escúchenla. Paciencia y amor.
6: Sí. Porque...
7: Sí, no queda de otra, Toñito, no queda de otra. Y igual ayer pues fíjate que me aventé una carnita asada después de llegar de la iglesia. Uh-huh. Y pues ahí le di a mi jefecita, le di unos nopalitos. Le digo, ¿quieres nopal? Hacer unos nopalitos. Y dice, sí, dice, tío, dale uno, mijo. Y le digo, te doy un pedacito de carne. Y dice, sí, mijo, dame. Y de repente me dice, ay, mijo, el nopal está duro, no lo puedo morder. Pues ya te lo quité. Le digo, no te agüites, jefa, no te agüites. Ahorita cualquier cosa te hago un huevito o algo. Y luego le di una mordidita a la carne y no estaba muy dura, pero pues ya están grandes. Y dice, ay, es que la carne también. Dice, con puro frijol y arroz. Le digo, no, jefecita, te hago un huevito, pero tienes que tener paciencia. ¿Sí me entiendes? Tienes claro. que tener paciencia. Ya lo tuvieron con uno y no es fácil, pero en realidad sí se disfruta a los padres a esa edad, ¿eh?
6: Sí. Hay unos que se hacen bien tercos, hijos de su... Y lo estoy diciendo, ojo, que no se me interprete, en el buen sentido, ¿eh? En el buen sentido, porque a mí también te digo, yo pasé por esas y se vuelven con sus ideas. Es más, pues como es uno, Dani, nada más que más de viejito, ¿no?
8: Más idiático.
6: Más idiático, exactamente. Más idiático. Uno tiene sus ideas. Ajá.
7: Ay, de rápido, mira, ya, porque ya se va a dar el tiempo, yo creo que ya te vas a corte. Fíjate que hoy tengo que ir a jugar fútbol, hace como un mes fue la primera vez que volví a ir con los de la iglesia a jugar. Ajá. Y empezaron a armar los equipos, Toñito, ¿no? Dame uno, dame otro, los capitanes, ¿no? ¿Y qué crees, Toñito? ¿Qué? ¿Quién fue el último? ¿Quién crees que fue el último que escogieron?
6: ¿A ti?
7: Sí, no mames.
6: ¡Pinche maleta, güey!
7: No, vale, que eso. No, pero no había jugado con ellos ya como en 4 años, 3 años. Ajá. Los de la iglesia.
6: ¿Y cómo grita la porra? ¡Venga, aleluya! ¡Venga, aleluya!
7: No, son bien fiebres al fútbol, Toñito. ¿Pero qué te crees? Que la siguiente semana, ¿quién crees que escogieron primero?
8: ¡Ah,
6: a ti me
8: que no te habían visto jugar, oye!
6: Eso, güey.
7: Sí, me dice el pastor, ¿no? Ahora, hermano, dijo, yo pensé que usted, ya no tenía condición ni nada.
6: Es que tienes cara.
7: Que veas, Toñito, ¿eh?
6: Eso, amigo, es que tienes cara de menso. ¡Corte! ¡Adiós!
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0: Motower. Como el Zule. Eso, ya estamos de regreso en Inutilandia. Vámonos con información de Centroamérica. Dale, vamos a ver, dale, cómo le va a Costa Rica en este mundial.
1: En este mundial. Nos va a ir bien, nos va a ir supermente bien. Todo el mundo está listo para que empiecen los partidos y nos sentaremos a verlos. ¿Por qué no? Estamos en el mundial. ¿Quién dijo que no?
0: Ustedes. Oye, el tico
1: oíme.
0: ¿Qué pasó, tico?
1: Ustedes sí que son malos, ¿verdad? Porque ponen esa canción que acaban de poner.
0: Welcome to Tijuana.
1: ¿Y sabes dónde están los muchachos de Irán? Si van, están en Tijuana. Y ustedes les ponen eso y los pobres ahí cuando escuchan esas cosas tan interesantes que les ponen en la canción, van a salir volando, volando para Estados Unidos.
0: Lo recibieron bien los de Tijuana, los cholos ahí a los de Irán con una pancarta.
1: Tijuana siempre se pasa bien, claro.
0: ¿Sí?
1: Yo lo que les iba a apuntar a ustedes dos es que la selección de Irán que va a volar y no los dejan estar ni 5 minutos en Estados Unidos y les dicen, ¿saben qué? Termina el partido de una vez, el avión ese por ellos, que jueguen en el aeropuerto. Pero bueno, ese es el mundo político fútbol. De los nuestros, hablando de situaciones un poco complicadas, ayer vimos lo de Eriksen, el jugador danés que quedó ahí otra vez. Oiga, de verdad es que se la juega el hombre porque le había dado un efecto narcótico, iba a decir como la canción, no, es un efecto que otra vez queda atendido en el trabajo por problemas de corazón, ya la esposa le dijo, no, mire, piensa en la familia, se la ha jugado dos veces. A esto voy que también hubo algunas lesiones de jugadores, uno de Marruecos, otro de Brasil, que van a tener que apelar a la sustitución. ¿Saben que no va a estar para el primer partido nuestro querido Toño? No va a estar Hidarinka, no va a estar el Coco Carrasquilla. ¿Se acuerdan la lesión que tuvo en la final? En la final de Cruz Azul Pumas. Bueno, se decía, bueno, no, 15 días, le da el tiempo para el partido y todo lo demás. Pero salió Christiansen, el técnico de la selección panameña, diciendo, no, miren, en realidad el doctor es el que tiene que dar el dictamen. ¿Eso qué quiere decir? Que no va a estar para el partido, definitivamente no va a estar el Coco y le va a hacer falta a Panamá, pero bueno, ahí tendrá el Fulo Martínez, que es otro de los muchachos. Ayer jugó la selección de Guatemala y lamentablemente, mis queridos chapines, nos sigue yendo mal porque había jugado contra Chequia y bueno, perdieron con Chequia, pero perdieron con Ecuador sin disparar.
0: Oye, tico, perdón, por cierto, perdóname que te paren seco. Es que precisamente el sábado. Mis hijos ya me convencieron de comprarles el álbum, ¿no, Dare? Ya los compramos.
1: Ajá, de veras.
0: Pero dijimos, pero ni de locos los vamos a llenar, güey. Dije, ni de locos.
1: No lo van a llenar.
0: No lo vamos a llenar. El sábado compramos unos 2 paquetitos, Dare. Y el primero que salió fue el Coco Carrasquilla. Y yo me emocioné. ¡El Coco Carrasquilla! Y mi hijo Leo voltea y me dice, ¿ese quién? ¡No, papá!
1: No, ese no juega.
0: Hinche sobre chafas, no me salió Messi. O sea, esos güeyes.
1: No le salió la estampita dorada.
0: Si no sale Messi y Cristiano, el álbum no vale, güey. Sí.
1: Voy a saludar a mi nieto que está en Barcelona viéndome. Hola, Monay. Ahí está mi nieto. Mi nieto me llama de Barcelona para que juegue con él, le muestre las fichas del álbum. No, mentira, o son otras fichas, no lleva el Panini. Pero bueno, el último partido amistoso que se hará en esta ruta hacia el Mundial va a ser Costa Rica ante la selección de Inglaterra el próximo miércoles a las 2 de la tarde, horario centroamericano, 3 de la tarde de Panamá, 4 de la tarde del este. Así que será el último partido en la ciudad de Orlando ante, creo yo, poco público. Ese sería el panorama que tenemos ya listo para que gane México su primer partido en el Azteca. Ojalá. Así le digo yo. Yo digo Azteca, si no les gusta es lo que yo digo. Bueno, ¿con qué me van a despedir? ¿Con Tijuana otra vez?
0: A ver, tú dime, ¿te gusta Manu Chao? ¿Sí has escuchado Manu Chao o no? Nada más una
1: Manu Chao, claro que lo he escuchado.
0: A ver,
1: dale.
0: Te pongo esto para ti, mi querido Tico.
1: Manu Chao, dice mi nieto, Manu Chao, vámonos. Me gusta el taratarina, ¿es esa?
2: Así es.
1: ¿Verdad?
2: Manu Chao.
0: Manu Chao.
3: 11 de la noche.
1: Manu Chao.
3: El Salvador.
1: Bueno, nos vemos. Un abrazo.
4: Abrazo,
0: abrazo, mi tico. Cuídate mucho, amigo, ¿eh? Te queremos.
1: Igual,
0: amigo.
1: Igual,
0: suerte a Costa Rica. De... Ah, no basta. El mundial.
4: Te queremos, tico, te queremos. Te queremos, tico, te queremos. Bye.
0: A ver, por acá, déjame ver. ¿Tienes algo por allá, Dare?
4: Información, información.
0: ¿Hay información?
4: Información.
0: ¡Sorpréndeme!
4: ¡Dare! ¡Chopecha!
0: ¡Chopecha!
4: Bueno, Antonio, pues es que la selección femenil está sosteniendo partidos amistosos en Australia. El pasado sábado fue el primero de dos partidos amistosos. Consiguieron victoria 1-0. Esta selección ilusiona, ilusiona, Antonio, porque ya también en partidos pasados, que de hecho se disputó en Ciudad de México, vencieron a Brasil, ahora vencen a Australia en este primer partido. Anotación de Diana Ordóñez, es una selección que tiene, pues si no me equivoco, cerca de 11, 12 partidos consecutivos sin derrota. Entonces se espera que el próximo martes, mañana, van a tener su segundo partido amistoso, puedan tener buenos resultados y así concluir pues esta gira que tienen por allá en Sydney, Australia, de cara a su preparación para continuar con la búsqueda de la clasificación al mundial. Así que esa es la information.
0: Muy bien, mi querida, qué bárbara, ¿eh? Siempre surprise.
4: Siempre chopecha.
0: Chopecha.
4: Chopecha. Tengo más información.
0: ¡Ah, Antonio! No,
4: ¡Antonio!
0: ¡Se va a acabar el mundo!
4: ¡Antonio!
0: ¿Cómo que es Antonio?
4: ¡Sansonio!
0: ¿Cómo que es Sansonio?
4: Antonio. Tranquila.
0: No, pero es que me gustan tus apodos. Esto es lo que más me castra, dale. Me gustó Sansonio, me gustó, fíjate. Me gustó.
4: Okay.
0: Añoño, me gustó.
4: Añeñe.
0: Añeñe, hasta la ñeñe me gustó. Versión ¿sí? Para todos.
4: Claro.
0: Añera ñeñe.
4: Claro.
0: Y dijiste otro, ¿cuál fue?
4: Pansonio. Y Antonio.
0: Ese te lo acabas de inventar, ¿eh? No digas, dale. El de Pansonio. Pero también me gustó.
4: A ver, ya. Te cuento.
0: A ver,
4: 11 selecciones clasificadas al Mundial Femenil 2027 a disputarse en Brasil. Ahí te las digo. Pues la primera selección clasificada, obviamente, por ser el país anfitrión, Brasil. Nueva Zelanda, Argentina, Corea del Sur, Colombia, que recientemente consiguió su pase, Corea del Norte, China, Alemania, Japón, Australia y Filipinas. Así que la selección mexicana femenil, así como lo escuchas, venció a una de las clasificaciones, digo, a una de las selecciones ya clasificadas, ¿eh? A las dos. Bueno, pues ahí están 11 países ya clasificados al Mundial Femenil 2027.
0: All right, out of parts. Dice por acá, dice, hola, gran inicio de semana, sintonizando el programa número uno. Aquí Toño Cobos, desde la Sultana del Norte, abrazo, tocayo Murillo, y dale.
4: Eso.
0: No, y dale, dice, dale. Okay. Mensaje.
5: Buenos días, Darinka, buenos días, Peloneri. Nada más un comentario rapidito. Yo la NBA, pues no, honestamente, ya dejé, hace muchos años dejé de seguirla. Nomás a veces las finales me llama la atención verlas. Y con esto de que anuncié ahorita Tate, no me voy a perder el juego de esta noche. Uh-huh. Solo para ver los abucheos de cómo le van a ver si la televisora que transmite los partidos van a mute, ponerle cuando sean los abucheos para la naranja de la Casa Blanca. Saludos, cuídense.
4: All right.
0: Alrighty.
4: A ver, tengo
0: un audio, Antonio. A ver, dale, échale.
6: Hola, Dari, buenos días. Oye, una pregunta, me salió una duda. Ahora con el Mundial, sé que no van a pasar ustedes partidos ni nada por radio, pero ¿el programa sí va a estar en vivo o van a hacer todos los partidos de béisbol que se le ocurran a Quiñones? Saludos.
0: No, sí, en vivo. Desconozco ahorita los horarios de los juegos, Dari. De béisbol.
4: ¿De Quiñones?
0: Ajá, pero...
4: ¿Una noche van de ser?
0: Sí, no va a afectar en nada, creo, a nuestra programación, ¿eh? De Inutilandia, por lo menos. Tendremos en vivo, ¿cómo de que no? Y a ver, un mensajito por acá.
7: Dari, ahí te va otra adivinanza. ¿Mm? ¿Qué hace Toño arriba de una bicicleta estacionaria? ¿Mm? Hace puerco spinner.
0: Eso. Dejo. A ver por acá. Muy buenos días, señorita Sonrisas. Feliz inicio de semana para usted y todos los inútiles Radio Escuchas. Antonio, orgulloso del equipo que nació grande, Las Vegas Golden Knights, que se puso 2-1 el sábado, ¿con qué? Con poco tiempo, en su tercera vez en la final de la Copa Stanley. Esperemos ganarla otra vez. Y ya saben, México a semifinales. Ándale, güey, muy bien. Qué bárbaro. Sagrado de Luciana. Super endejo, digo super, ey. No mandes qué pacho cuando estés borracho. Endejo, estúpid. Madafaca.
4: Hora.
0: Madafaca suena re bien. Pon por acá. Hola chicos, buenos días. El Takis tiene razón. La gente no tiene que llamar todos los días para decir lo que está haciendo. Saludos a Juanito.
4: Que la canción.
0: Jiki, ¿cuánto te?
2: Dari, mocha de pechocha.
8: Chiste. Ahí le da un chiste. ¿Saben por qué los peces no tienen Instagram? Porque no les gusta las redes.
0: ¡Ah! ¡Qué bueno! ¡Ay, no! Ese mendigo matutino ya está contagiando a todos, Dari, ¿eh?
4: Oh, que la canción. ¿Cuánto trae?
9: ¿Qué hay, Toño? ¿Cómo están? Ahí, buenos saludos días, para los dos. ¿Qué opinas de que hoy los presidentes o los dueños de los equipos de la Liga Mexicana estuvieron ahí en la mañanera con su presidenta? Como para supuestamente comprometerse a crear fuerzas básicas. No, para los que dicen que no va junto lo político con lo futbolístico, con lo deportivo. Ahí está una muestra. Ahí se le van a hincar a la presidenta. Sale. A ver si es cierto que van a cumplir, que van a hacer fuerzas básicas en sus equipos.
0: Viste, pues estaría de lujo si se comprometieron que lo hagan. Viste, Tío Reyes, Dari, a ver si te gusta quedar bien y que te digan resbaloño.
4: Resbaloño.
0: Ya ves lo que estás ocasionando, Dari.
4: Ay, resbaloño. Oye, hoy que es lunes de recomendación de películas.
0: De cine.
4: Claro, Dari. Antonio.
0: ¿Cuál, Dari? ¿Cuál vamos a ver?
4: Hoy les voy a recomendar una película.
0: ¿Himán?
4: No. ¿Himán? No, les voy a recomendar una película que salió en la plataforma de la N.
0: Ajá.
4: Que se llama México
0: 86.
4: Ah, ¿ya la viste? Sí.
0: Es la historia de un, se me va el nombre, de un señor que fue la pieza clave para que el mundial llegara a México.
4: Ajá, ¿ya la viste o no?
0: No la he visto porque no tengo internet en la casa.
4: Ay, Antonio.
0: No, por cierto, mendigos de... No me acuerdo cuál tengo, para no quemarlos. A ver, pero...
4: Sí, pero está padre la historia. Hay unas jugadas de ajedrez políticamente. Uh-huh. Está bueno, ¿eh? Está bueno.
0: Y hasta se habla como de corrupción, ¿no? ¿O no?
4: Pues...
0: ¿Puedo darle un término o no?
4: Pues es que sí, o sea, como que mucho en la política, no sé si siempre sea de esa manera, ¿verdad? Seguramente en países muy avanzados no lo sé. Uh-huh. Pero pues sí, un poco del tema de sobornos, una pelea contra Estados Unidos para ver quién se quedaba con el mundial.
0: ¿Desde esas épocas?
4: Uh-huh. Sí, Estados Unidos quería ese mundial.
0: Y a los 10 años fue en Estados Unidos, fíjate. Uh-huh. A los 10 años después. Ah, órale, sí. La voy a ver. No, sí, de hecho... Mi fin de perfecto era ver esa película. O sea,
4: ¿y luego qué pasó?
0: Me visualicé.
4: Ah, pero te quedaste sin...
0: No hay internet. De hecho, me estoy acabando mis datos, Dari, porque no podía agarrar mi señal ni nada. No manches, mis hijos se volvieron locos, güey. ¿No tuvieron tele el fin de semana?
4: Ya.
0: No, ya estaba ahí. Tú cállate el hocico, tú vete para allá y tú... Una taquetita, ya es hora de que...
4: ¡Antonio!
0: pues sí, el de 9 ya puede, Dari.
4: Antonio, por favor.
0: El de 9 ya está listo. Taquetín. Sí,
4: pero no había internet, Antonio.
0: No había internet. No había material.
4: Qué menso.
0: Dice, si quieres el techo blanco en el estadio, te lo dejo barato, Antonio. Yepa. Sergio Hermida. Saludos. Si Juanito es DJ, hubiera puesto sonido de sirena de policía para ahuyentarlos. Sí, cierto, güey. Otro mensajito.
4: Sí.
10: Hace algunos años, Pelonetti, pasó así como lo que dice Juan Zanja, que hubo un pleito así, pero Juan yo Zanja estaba ahí, pero aquí. Nomás lo que hice, agarré, nos fuimos para la casa, dejé a mi mujer y regresé para tundirnos. Pero así como Juan precavió, pensó, yo lo pensé, yo fui y regresé otra vez. Para que le dejaran el ojo morado. Son cosas que pasan, güey.
0: Eso, inútil. A ver, otro mensaje. Ya casi vamos a acabar, ¿eh? Ya para sacar llamadas. Antonio, pensé que yo andaba amargado hoy y de malas porque me golpearon el carro. Pero escuchando a un par de inútiles diciendo lo mismo y otros ofendidos, ofendiendo a otros, no sé qué es peor, andar de malas o estar escuchando a todos insultándose suavemente. Y puedes ponerte esta canción, Señorita Laura, de los cocodrilos. ¿A poco sí existe esto, güey? El matutino, aguanta, Triple Vice.
11: Hola, amigos de Inutilandia. Saludos, aquí el matutino, versión mundialista. Aquí estoy armando aquí mi parrilla, mire, para ahí, para hacer una carne asadita, ahí preparando para el mundial. Y como diría el Chicles Acosta con ese chiste que se mandó, huele a bosque, huele a bosque. Y lo demás, imagínenselo. Saludos, que se la pasen bonito, feliz lunes, se viene, que se la pasen de mundial, aquí escuchando en Inutilandia, por la radio allá. Ya se escucha a Dari. Estamos aquí, ya tenemos ya armada todo, la mesa, solo falta la parrilla, así que hoy fuimos por eso. Y después vamos a comprar la carne para la parrilla. Saludos, que la pasen bonito, el matutino, hoy lunes, se viene el mundial, se viene...
0: Se viene mundial, se viene mundial, no. Se viene que te caes el hocico. Edgardo Guerrero, one, two, three.
12: Buenos días, Toñito Murillo. Buenos días, Tarita Calavera, la más hermosa de todo tu DN y de todo Guadalajara. Bendiciones para los dos, feliz inicio de semana. Ya estamos, bueno, esperando a que empiece el mundial y vamos a ver qué tal pasa. Y sobre los partidos de la NBA, bueno, ojalá que los San Antonio Spurs ganen este partido para que haya un quinto juego, si es que lo hay. Y también decirles que estamos ya trabajando pausadamente, ahorita estamos trabajando 3 días a la semana, porque el corazoncito no se puede ahorita fatigar demasiado. Estamos en tratamiento siempre. Gracias por todos sus buenos deseos, gracias por todos los que de una u otra manera en el grupo de leales vestidores estaban presentes y todos me dijeron buenas vibras y todas esas bendiciones. Se les quiere mucho y siempre adelante, y con su papá que todavía lo tiene vivo. A papá se los quiere, ámenlos y siéntelo bien, porque mi madre hace como 3 años falleció, mi papá hace como 10 años, mis abuelos ya no están, solo nosotros quedamos con mi hermano nada más, pero bendiciones para todos.
0: Eso dice el Taquistoño, jamás le recomiendes taquetitas a tus hijos, van a acabar igual de mensos que Donra. Ojete, güey. Otro mensajito. No, ya son todos. Tenemos 5 minutos y 4 llamadas, así que ágiles, por favor. Ágiles. Buenos días, ¿quién habla?
13: Hola, Kevin.
0: ¿Cómo estás, amigo?
13: Hey.
4: Hey.
0: ¡Ey!
13: Es conmigo. Saluditos, Toño.
0: Saluditos, amigo.
13: Carita.
4: Hello.
0: ¿Quién habla, hermano?
13: Bueno.
0: Aquí estamos, Meso.
4: Sí, es contigo.
13: Ok. Pues, un gustazo volverlos a escuchar. Ya tenía mucho que no escuchaba su programa.
0: Ah, qué chido, hermano. ¿Quién eres, perdón?
13: El michoacano.
0: Ah, mi michoacano. ¿Cómo estás, hermano?
13: Todo bien, bendice a Dios.
0: Qué bueno, amigo.
13: Todo bien. Bueno, pues nada más para saludarlos. Ahí estamos, ahí para que los demás camaradas entren.
0: Eso, mi hermano. Muchas gracias. Abrazo. Cuídate mucho.
13: Igualmente, gracias.
0: Gracias a ti por marcar, de nuevo. Bueno, ¿y es quién habla?
14: ¡Hola, compas!
0: ¿Qué pasó, mi compa?
14: No, estaba escuchando lo de la película de México 86. Ya me la aventé y estaba bonita, pero... habla el tema de corrupción y que esto y que el otro, según el mundial era para Colombia, se lo quitaron por las cuestiones de las guerrillas, se lo dieron a México, desgraciadamente fue el terremoto en aquel tiempo y nos lo querían quitar también, ¿verdad? Pero ese golazo de Manuel Negrete, ¿quién nos lo quita, primo? Nadie.
4: Eso sí, nadie, golazo.
14: Hermosísimo gol. Yo estoy listo ya para el mundial. Primero, Dari, chócala de lejos. Toño, también chócala de lejos.
0: Chócala.
14: No está el suelo, pero aquí estamos escuchándolo.
0: Pero yo la choco de espadazo, güey. De espadazo.
14: ¿Eh?
0: De espadazos. Yo la choco de espadazos.
14: Ah, no, no, que fue. Eso no.
0: Okay, eso no.
14: Cochino. Hey, siempre te defiendo. Siempre te van defendiendo de que te dicen cositas que marrana parada y que el otro. Y ahora quieres agarrarme espadazos con tus tres pulgaditas. A ver.
0: Pues defiéndeme de la Dare, la que manda. Ya nadie me insulta más que la Dare.
4: Cierto.
14: No, no, choco en la puerta. Hay que otra gente hable, vea, para
0: eso.
14: La chanta. Ya estoy listo para el mundial. Ya vi la película en Netflix. De México 86 sí me gustó. Y pues aquí estamos. Yo creo que este mundial va a ser el más corrupto de todos, porque desgraciadamente este presidentito está intimidando gente para que no. Ah, ¿para qué hablamos de política?
0: Eso.
14: Pero ya estamos listos y gracias por recibir mi llamada. Siempre me dejan el último, pero ahí está, pues.
0: Gracias a ti, amigo. Abrazo. Otro mensaje. Bye bye.
15: Buenos días, dúo de dos inútiles.
4: Así es, así es.
15: Feliz inicio de semana, previo al inicio de la Copa del Mundo. Toño, aparte de tener que aguantarte de la manera en que hablas, tus sandeces, por no decir estupideces, a veces, no diario. Tenemos que aguantar ese sonsoneo de música que les gusta acá, neta.
0: Pues cámbiale, güey.
15: ¿Te pide canción? Bueno, yo no, pero hay gente que pide que pongas la rocola y los abres bien gacho, pero sí tenemos que escuchar tus amadas de canciones, que aunque ni en su casa los conocen. Pero en fin, buen inicio de semana, otra vez, saludos.
4: Bye bye.
0: Estás bien oso si no conoces a Manu Chao, güey. ¿Quién no conoce?
15: Que le bañan.
0: Sí. Quien no conozca a Manu Chao, no ame. A ver, dos últimas llamaditas, las voy a enlazar juntitos. Pero ya nos vamos, nos quedan 40 segundos. Llamada número uno, ¿quién es?
16: Gracias por regresarme la llamada, dicen que es de sabios.
0: Ay, otro chico.
16: Para que veas que no resentimiento.
0: Vas a ver, di. Llamada número dos, ¿quién habla? La dos, ¿quién es la dos?
17: Hola, estoy
16: dormido de la 2.
4: Sí, eres tú.
0: ¡Efusivo!
17: Es conmigo.
0: ¡Corre, Efusivo!
16: Saludos, Efusivo. ¿Cómo estás?
17: Nada, no, el programa. Eres un estúpido, por favor.
0: Con mucho gusto. Sí. Y ya nos vamos a ingalar.
18: Eres un estúpido.
16: Oye, Toño.
0: A los dos, sáquense. Vámonos ya. Dale, gracias.
4: Gracias, bonito inicio. Bye, bye.
0: Vámonos, amigos. Esto fue Inutilandia. Se quedan con el contacto y al ratito partido. Tendremos amistoso. ¿Cómo de que no? Ya se me olvidó cuál es, pero tenemos partido, así que no se muevan. Es el de Francia contra Irlanda del Norte, por tu DN Radio. Esto fue Inutilandia.
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1: Bienvenidos a Contacto Deportivo. Es el lunes 8 de junio y esta es la información. En medio de la concentración de cara a la Copa del Mundo, Raúl Jiménez aparece en la lista de salidas del Fulham de Inglaterra. Argentina, Colombia y Alemania ganaron sus partidos amistosos de preparación rumbo al Mundial. Este lunes Francia tendrá actividad. América hizo oficial la llegada de Guillermo Almada como su nuevo director técnico. Se lleva a cabo el tercer partido de las finales de la NBA entre Knicks y Spurs en el Madison Square Garden. Andrea Kimi Antonelli sigue escalando en la Fórmula 1. El italiano ganó el Gran Premio de Mónaco, carrera en la que Sergio Pérez fue sancionado y perdió puntos. Roland Garros tuvo campeones inesperados. Alexander Zverev y Mirra Andreeva se coronaron. Con esto y más arrancamos Contacto Deportivo.

0: sí, bienvenidas a una emisión más de Contacto Deportivo a través de TUDN Radio, bajo la producción y operación de Jessica Cedillo. Soy Andrea Martínez y los invitamos a que nos acompañen la próxima hora, menos pausas comerciales con todo lo que está ocurriendo en el mundo del deporte. Estamos ya a 3 días de que arranque la Copa del Mundo, de que México se enfrente a Sudáfrica en el partido inaugural del Mundial. Así que tenemos todos los detalles justamente de esta justa veraniega y arrancaremos platicando de la selección mexicana, porque a pocos días de que ya debuten ante Sudáfrica, Guillermo Ochoa dejó claro que está listo para jugar en cuanto Javier Aguirre lo indique.
1: He estado preparando para estar al 100% a disposición del entrenador, del cuerpo técnico, de la selección mexicana. Es importante que todos los jugadores estemos dispuestos a entregarnos, ya sea que juegues o que no juegues. Es importante porque al final el grupo es lo que nos va a sacar adelante, ¿no? La fuerza de todos. Y en lo personal, emocionado, contento por esta nueva etapa de mi vida, este nuevo mundial que está por arrancar. Como yo he insistido, no ha sido fácil llegar a esta sexta Copa del Mundo, y pues ilusionado como la primera vez, trabajando para poder estar en la cancha el día 11, si así lo decide el entrenador, y si no, por si me toca en algún momento estar 90 minutos, 5 minutos, 10 minutos, 1 minuto, lo que sea, y si no, también, ¿no? Acá lo importante es que le vaya bien a México.
0: Ahí las palabras de Memo Ochoa, y justamente en el primer entrenamiento ya oficial de cara al Mundial, Javier Aguirre también habló sobre quién será su capitán para enfrentar a Sudáfrica, y a 3 días todavía no sabe quién será.
2: Muy bien, pues ya empezó ya hace 20 meses para nosotros, desde que llegué aquí con mi cuerpo técnico, y se va acercando el tiempo para llegar el día 11 lo mejor posible. Estamos contentos. Son 26 jugadores que tienen el mismo nivel. Por mí pongo a cualquier portero y dirías que no hay diferencia. Entonces cualquier delantero, no hay diferencia. Cualquier volante, cualquier central, no hay diferencia. Entonces no tengo problema con eso. ¿Capitán? No voy a pensar en eso. En Sudáfrica usé 4 capitanes.
0: Las palabras de Javier Aguirre. Además de la duda de quién será el capitán de la selección, sigue la duda de cuál será el 11 inicial ante Sudáfrica este próximo jueves. Al respecto es el comentario de don Emilio Fernando Alonso.
3: ¿Qué tal, amigos de Contacto Deportivo? Mi querida Andrea Martínez, un placer saludarte. Estamos a 3 días de que arranque el Campeonato Mundial de Fútbol en Estados Unidos, Canadá y México. Y la presentación del equipo mexicano en la inauguración en el estadio ahora Ciudad de México, que después se llamará Banorte, acabando el Mundial, frente a Sudáfrica. Después de un largo periodo de concentración, Javier Aguirre me parece que ha definido su alineación titular para el duelo contra Sudáfrica. No tengo ningún dato correcto y exacto, ni he hablado con Javier, pero por lo que he visto en los entrenamientos y en los partidos, me parece que este sería el 11 titular, con un par de sorpresas que al final le comentaré. Creo que en la portería va a estar Raúl El Tala Rangel, que se lo ha ganado, ha estado en todos los partidos de Javier Aguirre como director técnico de la selección y lo ha hecho muy bien. Lateral derecho, creo que Israel Reyes le ganó la carrera a Jorge Sánchez y será titular. Los centrales no hay problema, César Montes y Johan Vázquez han sido titulares todos los partidos y lo han hecho muy bien. Lateral izquierdo para Jesús Gallardo. En el medio campo, Eric Vida se ha ganado su lugar por encima de Edson Álvarez, a mi parecer, insisto. Roberto Alvarado, Brian Gutiérrez también serán titulares, lo mismo que adelante con Raúl Alonso Jiménez, Julián Quiñones y Gilberto Mora. Aquí dos dudas tengo yo nada más en personal. Si no nos va a salir Javier Aguirre a la mera hora, que siente al tal Rangel y ponga a Memo Ochoa en el arco, aprovechando su experiencia, como ya se lo hizo al propio Ochoa en el Mundial Sudáfrica, poniendo al Conejo Pérez en su lugar. Y también, si no meten a Álvaro Fidalgo en lugar de Gilberto Mora de arranque, dada la edad tan pequeña de Mora, que apenas no tiene ni 18 años cumplidos aún, y es el futbolista más joven que va a participar en esta Copa del Mundo. Esas dos dudas son las que tengo nada más. Si meten a Ochoa en lugar de Rangel y si entra Fidalgo de arranque en lugar de Mora, para poder ya en el segundo tiempo a Mora como revulsivo y a Rangel que espere una oportunidad de jugar en el Mundial. Ojalá y que no sea así, ojalá que sean los que le dije. Se le repito rápidamente para que usted dé su opinión también. Raúl Rangel en el arco, Israel Reyes Romero lateral derecho, centrales César Montes y Johan Vázquez, lateral izquierdo Jesús Gallardo, medio campo con Eric Lira, Roberto Alvarado y Brian Gutiérrez. Adelante, Raúl Alonso Jiménez, Julián Quiñones y Gilberto Mora. Andrea, gracias, ahí te la dejo para que la comenten y a ver qué opinan ustedes, y que sea un gran campeonato mundial para todos los que vamos a participar en él de una u otra manera. Gracias, buenas tardes, hasta la próxima.
0: Muchas gracias a don Emilio por su comentario. Un 11 titular que se perfila para ser con el que arranque México ante Sudáfrica. En más información, la selección de Corea del Sur ya está en Guadalajara. Está teniendo en estos momentos su segunda práctica en las instalaciones de Verde Valle, pero previo a su debut en la Copa del Mundo de este jueves ante República Checa. Esto mencionó Hong Myung-bo, el director técnico de la selección coreana. República Checa es un equipo con características muy marcadas y creo que no es un rival sencillo de contrarrestar. También en lo físico, en sus partidos de preparación, el segundo partido contra Guatemala fue mucho mejor que el primero. Nosotros también debemos prepararnos bien. Sus mayores fortalezas son los balones parados y los centros. Hay que prestarles mucha atención. La diferencia de estatura es algo que tenemos que superar. Seguimos con más información porque la selección de Canadá sufrió una nueva baja a días del arranque del Mundial, pues se dio a conocer que Moaz Bombito se bajará de la justa veraniega ya que no está al 100% recuperado de una lesión que sufrió hace unos meses. En octubre pasado el defensa se fracturó la tibia y fue operado. Alcanzó a meterse a la lista final de convocados del combinado canadiense para el Mundial. Sin embargo, de acuerdo a reportes, el cuerpo médico y el cuerpo técnico que encabeza Jesse Marsh determinaron que el zaguero Delenis no está en condiciones óptimas de competir durante el torneo, priorizando así su recuperación y su salud a largo plazo. Bombito había tenido minutos en los últimos duelos de Canadá frente a Uzbekistán y ante el Vermont Green FC, pero se determinó que el jugador todavía no está listo para soportar la exigencia de una Copa del Mundo. La baja de Bombito se suma a la de Marcelo Flores, quien tuvo una sensible lesión que lo dejó fuera del Mundial. Hasta el momento se desconoce qué jugador reemplazará al de defensa del conjunto dirigido por Jesse Marsh. Brasil tampoco tiene buenas noticias porque Wesley, después de la lesión que sufrió el sábado pasado ante Egipto, quedó fuera del Mundial y su lugar será tomado por Ederson del Atalanta. Así lo confirmó la Confederación Brasileña de Fútbol a través de un comunicado. Este domingo ya le realizaron los estudios y se confirmó la gravedad, pues la resonancia magnética reveló una lesión muscular en el aductor del muslo izquierdo, por lo cual quedará fuera de la Copa del Mundo. Wesley abandonó el juego ante Egipto por lesión al minuto 16 del partido y en la banca pues ya se presentía lo que ocurría y comenzó a llorar. Vamos ahora con Marruecos porque la preocupación se instaló en esta selección a menos de una semana de su debut ante Brasil, pues Evde Ezzalzouli, jugador del Real Betis, y Nousar Mazraoui del Manchester United abandonaron lesionados el amistoso del domingo pasado ante Noruega en Nueva Jersey. El seleccionado marroquí Mohamed Ouabi expresó su preocupación por la lesión de dos internacionales y apuntó que está esperando el diagnóstico médico definitivo. Abde sufrió un esguince de ligamento colateral medial en la rodilla derecha. Por su parte, Mazraoui sufrió una lesión en el hombro y los primeros indicios apuntan a una posible luxación parcial. Vamos ahora con Paraguay porque la selección albirroja ya está en Estados Unidos y ya tuvo su primer entrenamiento rumbo a su debut como local el próximo 12 de junio. Julio Enciso se recupera de su lesión y su entrenador Gustavo Alfaro se muestra optimista de cara a la competencia. Hay que recordar que el viernes pasado Paraguay se despidió de su gente con una victoria de 4-0 en un duelo en el que Julio Enciso salió lesionado. El domingo viajó justamente a San José, California, donde estarán instalados. En este entrenamiento se pudo ver a Julio Enciso, se pudo ver más bien al delantero en el juego ante los centroamericanos, caminando primero y luego realizando un trote liviano, corroborando que su lesión no es tan grave como se pensó al inicio. Aquí escuchamos justamente a Gustavo Alfaro al respecto.
4: La verdad, mucho amor, mucha transferencia de sentimientos genuinos. El país se ha relacionado muy fuerte, de manera muy fuerte con la selección, se ha identificado mucho. Sabemos que tenemos desafíos muy importantes por delante, que tenemos complejidades desde el punto de vista futbolístico, pero que tenemos ilusiones muy fuertes para tratar de hacer el buen mundial que Paraguay espera y que nosotros también esperamos hacer.
0: Ahí las palabras de Gustavo Alfaro. También hay novedad con la selección de Irán porque ya arribaron a su campamento base que será en Tijuana. Esto después de una serie de problemas para obtener visas correspondientes para poder ingresar a territorio estadounidense. Aquí la información.
5: Irán por fin arribó a su campamento base para el Mundial 2026, la ciudad mexicana de Tijuana. Esto luego de una serie de problemas para obtener las visas correspondientes para poder ingresar a los Estados Unidos y disputar sus juegos del grupo G de la competencia. La selección iraní viajó de Turquía a México con una escala en España después de confirmarse la concesión del impresionante

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2: Y con toda la dificultad que conlleva para ellos salir a la cancha sabiendo de que se están jugando, están en la Copa del Mundo, y con todas las informaciones que están dando vuelta, con lesionados que hay en otros equipos, y eso se ve, se palpita, se siente. Pero nosotros, cuando salimos a jugar, se los expliqué, no hay otra cosa que no sea brindarse al máximo por esta camiseta, y que lo que podíamos hacer es ahorrar minutos, y es lo que hicimos. Pero en cuanto salen a la cancha, dan el máximo, y se notó que fue un partido de nuestra parte trabajado, que hicimos, intentamos hacer nuestro juego, y estoy contento, sobre todo porque pudimos darle minuto a todos, y eso está bueno.
3: En más resultados de esos duelos amistosos, Inglaterra con gol de Harry Kane venció 1-0 a Nueva Zelanda, y Portugal derrotó 2-1 a Chile. Los lusos tuvieron la expulsión de Rafael Leao en este partido. El jugador le dio un puñetazo a uno de sus rivales, y con esto Leao, jugador del Milan, puede ser investigado por el comité disciplinario de la FIFA, por lo que podría tener una sanción de cara a la Copa del Mundo. Si bien las expulsiones en amistosos se pagan en duelos de la misma índole y no oficiales, hay una posibilidad de que esto pueda pasar en el Mundial, pues si FIFA ve que la agresión más allá del partido amistoso puede tener de 2 a 3 partidos de sanción, lo que le haría estar sin opciones de jugar el torneo veraniego en sus primeros partidos. En más resultados, Panamá empató 1-1 contra Bosnia y Herzegovina. Esto dijo Thomas Christiansen, el entrenador de los panameños, después del duelo.
4: Bueno, la verdad es que he visto el equipo bien, no solamente estos jugadores. Yo creo que hoy muchos han dado un paso al frente. Ha sido un partido serio, y bueno, lo que he buscado, pues el tema de Blacky, lado contrario, me ha respondido muy bien. Es una opción que tenemos para el siguiente partido. Por supuesto, ahora no voy a decir si va a jugar o no va a jugar, que todavía queda 11 días para el primer partido. A ver, tengo bastante adelantado la situación, pero bueno, va un poco también por sensaciones, por entrenamientos. Estar fino, de chispa, de metido, y bueno, como he dicho, son 10 días todavía que tenemos para ese partido, 11 días, y puede pasar cosas, pero por lo menos la sensación de hoy más lo de Brasil, pues me deja algo más tranquilo de cara a lo que viene.
3: En contacto deportivo, pero regresando seguiremos repasando más juegos amistosos de este fin de semana y también los que nos esperan este lunes. Por cierto, terminando contacto deportivo, viene el juego entre Francia e Irlanda del Norte, para que no se lo pierdan. Gabo Sainz y Tate Gómez Luna los esperarán en este compromiso. Estaremos hablando de lo ocurrido con Christian Eriksen este fin de semana, y también hablaremos del béisbol de Grandes Ligas, las finales de la NBA que se reanudan con el juego 3 y también el Gran Premio de Mónaco. Esto es Contacto Deportivo. Nosotros hacemos la pausa, ya regresamos con más. 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
16: Estamos de regreso en Contacto Deportivo. Muchísimas gracias por seguir en la sintonía de TUDN Radio. Vamos a platicar del béisbol de Grandes Ligas y todo lo ocurrido este fin de semana. Luis Quiñones nos tiene toda la información. Luis, ¿cómo estás? Bienvenido a Contacto Deportivo.
17: Hola, ¿qué tal, Andrea? Muy buenas tardes. El saludo para ti, para la gran audiencia de Contacto Deportivo. Ayer en nuestro domingo de Grandes Ligas, aquí en la señal de TUDN Radio, los Yankees de Nueva York sobreviviendo sin el juez Aaron Judge, ahora en la lista de lesionados, se llevaron la victoria 6-1 sobre los Medias Rojas de Boston, en lo que tuvo que haber sido el tercer juego de la serie. Sin embargo, se pudieron efectuar solamente 2 debido a que el del sábado se vio pospuesto debido a la lluvia. En este desafío, Cam Littler, en otra gran salida, se fue sin decisión, 5 2/3, permitiendo solo una carrera que fue limpia con un boleto, 4 imparables y 5 ponches. Su efectividad la dejó en 1.87, ganándole el duelo de picheo al venezolano Ranger Suárez, que en 6 1/3 solamente permitió 6 hits, sin bases por bolas y un total de 6 ponches. A la ofensiva por los Yankees de Nueva York, cuadrangulares de Cody Bellinger y de Jazz Chisholm Jr., ambos en el octavo episodio, para un rally de 5 que rompió el empate y le dio la ventaja definitiva a los bombarderos del Bronx. Con esta victoria, los Yankees 38 ganados, 26 perdidos, alcanzando en la cima a los Tampa Bay Rays, que por promedio de victorias y derrotas todavía se mantiene en el primer lugar. Tampa perdió ayer 4-1 ante los Miami Marlins para ahora archivar 37 victorias, 25 derrotas en la campaña. Sandy Alcántara, el dominicano de los Marlins de Miami, trabajó durante 7 capítulos completos en los que solamente le hicieron una carrera que fue limpia con un total de 7 ponches, mientras que Otto López se fue de 4-2, bateando para 336 en la presente contienda. Los Dodgers de Los Ángeles cayeron ante los Angelinos, pizarra final de 13-5, mientras que los Mets derrotaron 7-3 a los Padres de San Diego. Mientras tanto, los Cerveceros de Milwaukee llegaron a 40 triunfos en la campaña, con victoria 12-4 sobre los Rockies de Colorado, y el mejor equipo de la presente temporada, los Bravos de Atlanta, llegó a su triunfo 45, venciendo 3-2 a los Piratas de Pittsburgh. Michael Harris segundo, con un doble remolcador con las bases llenas, limpió las almohadillas para darle la vuelta a la pizarra. Perdían los Bravos 2-0, trajo las 3 que le dieron la vuelta al marcador. 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Allí los esperamos. Semana donde comienzan atractivas series: Yankees contra Guardianes, Red Sox de Boston contra los Tampa Bay Rays, Phillies de Filadelfia contra los Blue Jays de Toronto. Y toda la información usted la tendrá aquí en TUDN Radio. Buenas tardes.
16: Gracias, Luis, por toda la información. Seguimos al pendiente de lo que ocurre en Grandes Ligas. Seguimos con más ahora de las finales de la NBA, porque hoy se lleva a cabo el juego 3 entre New York Knicks y San Antonio Spurs. Los Knicks van ganando 2-0. Tate Gómez Luna, ¿cómo estás? Bienvenido a Contacto Deportivo. Cuéntanos los detalles.
18: Andrea, ¿cómo estás, amigos de Contacto Deportivo? Un verdadero placer estar con ustedes en este lunes para repasar el momento previo de lo que va a ser el tercer partido de la serie de las finales 2025-2026 de la NBA. Escenario Inmejorable para los Knicks de Nueva York, 2-0 después de visitar San Antonio para poner ya a 13 victorias consecutivas en postemporada, la segunda mejor racha en toda la historia de la liga por detrás de los Golden State Warriors, que en el 2017 llegaron a 15 para ganar esa final contra los Cleveland Cavaliers, y que de ganar los últimos dos partidos que le faltan para levantar el título, los Knicks estarían empatando esa racha por parte de los Golden State Warriors. Se convirtieron también en el tercer equipo en ganar los dos primeros partidos de visitante en una final de la NBA, junto con Michael Jordan y los Bulls de Chicago en 1993, y también Hakeem Olajuwon con los Rockets de Houston en 1995. La historia: en el 93, Michael Jordan derrotó a Charles Barkley en 6 partidos y Olajuwon y los Rockets se barrieron al Orlando Magic. 8:30 de la noche en el Madison Square Garden, después de ganar el segundo partido por 105-104 con 20 puntos de Jalen Brunson, y también un trabajo espectacular de nueva cuenta de Karl-Anthony Towns con un doble-doble, y también un gran trabajo en la cobertura en la defensa. Y hay que decirlo, en un final cardíaco, a 7.5 segundos del final, tenía la posesión Víctor Wembanyama, que en un tiro de suspensión había fallado el disparo que le pudo haber dado la victoria al equipo de San Antonio. Previamente a eso, había robado el balón después de un tiro libre de Jalen Brunson, que había significado el 105-104, pero un error de Wembanyama le regresó la posesión a los Knicks de Nueva York para ponerse adelante en este partido. El tema de las entradas es una locura. El boleto más barato para poder ver el tercer partido, en donde por cierto estará el presidente de los Estados Unidos, Donald Trump, pues está ahí en $10,372. Una entrada en una parte muy alta del Madison Square Garden, y si quieres una más cerca de la duela, pues están en $180,187. El tema de los precios se ha disparado por lo que sabemos de los Knicks. 53 años después pueden levantar el título de campeón, 27 años después están en una final, y lo que significa la ciudad de Nueva York para el tema económico para los Estados Unidos. Es la información este lunes, 8:30 de la noche, tercer juego de la serie. De caer los Spurs, prácticamente le estarían diciendo adiós a la posibilidad de levantar el título. Un 3-0 es irreversible, lo han dicho más de 75 años en la historia de la liga. Fuerte abrazo, Andrea, amigos de Contacto Deportivo. Yo los espero a continuación en más de los partidos de preparación rumbo a la Copa del Mundo. Fuerte abrazo.
16: Gracias, Tate, por todos los detalles. Así es, Francia contra Irlanda del Norte a continuación en estos partidos amistosos. Y recuerden, más detalles de las finales de la NBA en nuestra programación. Hasta Mónaco, porque este fin de semana se llevó a cabo el Gran Premio de dicha ciudad, donde Andrea Kimi Antonelli sigue sumando victorias, la primera justamente en el Gran Premio de Mónaco y la quinta de manera consecutiva. Oscar Díaz nos tiene más detalles de lo que ocurrió este fin de semana.
19: Kimi Andrea Antonelli se alza con su sexta victoria del año, y esto fue lo que nos dejó el Gran Premio de Mónaco. La carrera comenzó con una gran largada de Kimi Andrea Antonelli desde la pole position para mantener ese primer lugar. Al que no le fue nada bien fue a Max Verstappen, quien tras un problema mecánico tuvo que entrar a boxes en esa primera vuelta para retirar el auto. Por su parte, Sergio Checo Pérez arrancó de muy buena forma poniéndose en 14, pero tras haber tenido un false start, recibió una penalización de drive-thru, por lo que tras servir la misma, salió hasta la posición número 18. Como nos tienen acostumbrados las calles de Monte Carlo, tuvimos muy pocos adelantamientos, y las principales variaciones dentro del orden de la parrilla se presentaron por estrategia y por paradas en boxes. En el trámite, la carrera parecía ser bastante fácil para Kimi Andrea Antonelli, quien vuelta tras vuelta iba metiendo más tiempo de ventaja sobre el segundo lugar, hasta llegar a 30 segundos de ventaja sobre su más cercano perseguidor. Y para la vuelta 58, Kimi lapea a su compañero de equipo George Russell. Para el giro número 60 de la carrera, Lance Stroll se estrelló contra el muro en la curva 19, sacando un safety car que compactó el campo. Durante este coche de seguridad, la mayoría de los autos entraron a boxes para hacer un cambio extra, con el fin de tener un nuevo set de gomas de cara al final de la carrera. Pero uno de los pilotos que no lo tenía planeado era George Russell. Su equipo le advirtió que no lo hiciera, pero George no hizo caso. Hizo su cambio de boxes, y al arrastrar una sanción de 5 segundos, la cual no sirvió dentro de su cambio de neumáticos, recibió una penalización drive-thru que más adelante cobró mucha relevancia. Llegó la vuelta 66 cuando finalmente se reanudó la carrera. Y es aquí cuando Charles Leclerc, el héroe local, quien marchaba en la cuarta posición, se chocó en la misma zona del circuito que Lance Stroll, provocando no solo un safety car, sino una bandera roja. Durante esta bandera roja, que duró 30 minutos, los comisarios se percataron que una parte del exterior de la curva 19 se había abierto, por lo que se frenó la carrera intentando resolver este problema. Finalmente fue en la vuelta 70 cuando se reanudó la carrera con un Kimi Antonelli largando una vez más de manera perfecta, un George Russell que tuvo que servir su sanción, pasando de tercer lugar al fondo de la parrilla. Y tras 78 giros al Principado, Kimi Andrea Antonelli, con una ventaja de 6 segundos, se proclamó campeón de esta carrera, dejando a Lewis Hamilton en segundo lugar, Isaac Hayer en tercero, en cuarto Oscar Piastri, quinto lugar para Liam Lawson, sexto para Arvid Lindblad, en séptimo Pierre Gasly, octavo para Alexander Albon, noveno Esteban Ocon y en décimo lugar Fernando Alonso de Aston Martin. Por su parte, Sergio Checo Pérez tuvo una gran relanzada, lo que le valió para finalizar la carrera en el décimo lugar, pero una penalización de 10 segundos tras no haber estado bien situado en su gridbox frenó los festejos de Cadillac. Toca empacar y volver este fin de semana con el Gran Premio de España, tras lo que nos dejó el Gran Premio de Mónaco. Para TUDN Radio, Oscar Díaz.

0: vamos ahora con información de tenis, porque terminó Roland Garros, el segundo Grand Slam del año, y le da paso ahora a la temporada de césped. Pero antes, ¿quiénes fueron los campeones de ese segundo Grand Slam del año? Por el lado femenino, Mirra Andreeva se llevó la victoria al derrotar en dos sets de 6-3 y 6-2 a Maya Valinska. Con esto, la tenista rusa asciende al lugar número 6 del ranking de la WTA y gana su primer Grand Slam a los 19 años. Es la más joven en ganar un Grand Slam en la era abierta desde que lo hiciera Mónica Seles en 1992, hablando específicamente de Roland Garros. Maya Valinska, por otro lado, llegó a esta final como la 103 del mundo y 113 del mundo, perdón, y este lunes amaneció en el ranking número 21. Por el lado varonil, el campeón por fin fue Alexander Zverev después de varias finales perdidas de Grand Slam. El alemán volvió a ganar después de 30 años. Un alemán levanta un título de Grand Slam. El último en hacerlo fue Boris Becker en el Australian Open de 1996. En esta oportunidad, Zverev derrotó a Flavio Cobolli en un juego que tuvo que recurrir a los 5 sets, 6-1, 4-6, 6-4, 6-7 y 6-1. Con esto, Flavio Cobolli hoy debutará como tenista dentro del top 10 del ranking y Alexander Zverev se afianza en el tercer puesto. Retomamos la actividad amistosa previo a la Copa del Mundo. Algunos duelos de este domingo: Kosovo derrotó 3-0 a Andorra, Croacia venció 2-1 a Eslovenia, mientras que Italia por la mínima venció a Grecia. Colombia, por otro lado, derrotó 2-0 a Jordania. Vamos a escuchar las palabras de Gustavo Puerta.
1: Bueno, no, la verdad que muy contento, primero que todo por el rendimiento del equipo. En lo personal también creo que hice un gran trabajo, pero bueno, me quedo con el rendimiento del equipo, con el trabajo que hicieron todos los compañeros y la victoria. La verdad que muy bien, la verdad que me siento muy cómodo si me toca jugar por izquierda, por derecha o como hice en el anterior partido de 5. Pero bueno, es cierto que ahora más adelante tengo un poco más de libertad para ir al ataque y creo que lo hice muy bien. Sí, es algo que lo trabajamos durante toda la semana. Estudiamos al equipo y vimos que ahí dejan un poco de espacio. Entonces bueno, son jugadas que venimos preparando respecto a los rivales, entonces son jugadas que hemos trabajado y vimos la oportunidad de tener un espacio allí y la aproveché.
0: Por otro lado, Dinamarca derrotó 2-1 a la selección de Ucrania en un partido que tuvo que ser suspendido al minuto 60, y es que volvió a tener un susto el jugador Christian Eriksen durante este encuentro. Aquí está toda la información.
2: Luego del nuevo susto que se llevó Christian Eriksen el domingo durante el partido amistoso entre Dinamarca y Ucrania, se anunció que se encuentra en buen estado y será dado de alta muy pronto. Así lo informó la propia Federación Danesa de Fútbol vía un comunicado en sus redes sociales. Hablé con Christian esta mañana y está bien, está con su familia y de buen ánimo. Contamos con que pronto sea dado de alta y regrese a casa, aseguró el médico del representativo europeo Morten Boesen en un comunicado publicado en la red social X. Y es que Eriksen, a los 65 minutos del partido, se llevó las manos al pecho y se desplomó. De inmediato fue atendido. Perdió la conciencia durante breves momentos, pero se recuperó rápidamente. Pudo hablar y salió del campo caminando para ser trasladado al Hospital Universitario de Odense. Hay que recordar que en la Eurocopa del 2021 le ocurrió algo parecido en un juego ante Finlandia. Desde entonces usó un marcapasos. Pudo retomar su carrera con los cuidados pertinentes y se sabe que lleva un desfibrilador automático en su cuerpo para estos casos. Tras el incidente, el juego entre Dinamarca y Ucrania fue suspendido.
0: Este lunes continúa la actividad de partidos de preparaciones. Ya lo decíamos, terminando Contacto Deportivo, viene el encuentro entre Francia e Irlanda del Norte. Países Bajos también se estará enfrentando a Uzbekistán y Perú estará jugando contra España en un duelo que se llevará a cabo en el Estadio Cuauhtémoc de Puebla. Previo al compromiso, habló Jeremy Pino, jugador de La Roja.
3: Que yo siempre estoy preparado para dar lo mejor de mí. Él siempre me ha demostrado pues lo que confía en mí, y la verdad es que, bueno, lo que él decida será y yo estaré preparado para lo que venga. Bueno, al final, la etiqueta de favoritismo, pues bueno, es normal. Creo que hemos hecho los últimos años muy buenos y lo llevamos con mucho orgullo, y que la presión no nos haga jugar peor, ni solo nos tiene que hacer mejorar y jugar mejor, porque creo que nos lo merecemos también, estar ahí y ser favorito, pues hay que llevarlo bien.
0: Seguimos con informaciones, pero a nivel del fútbol europeo, porque Florentino Pérez seguirá siendo el presidente del Real Madrid hasta 2030, después de ganar las elecciones con el 65% de los votos para vencer a Enrique Riquelme. El Madrid comunicó que 33.554 socios participaron en las elecciones que se llevaron a cabo este domingo en el pabellón de baloncesto de la ciudad Real Madrid. Florentino Pérez logró 21.741 votos, mientras que Riquelme se quedó con 11.814, con el 35% de los votos presenciales y por correo. Con la permanencia de Florentino Pérez en el Real Madrid, se confirman los fichajes de Brahima Konaté y de Denzel Dumfries, quienes llegarán procedentes de Liverpool e Inter de Milán respectivamente. Hay que recordar que Florentino Pérez llegó a la presidencia del Real Madrid en el 2000. Su primera etapa duró 6 años y volvió en 2009 para mantenerse en la presidencia en los últimos 17 años. Bajo su mandato, el Real Madrid ha ganado un total de 31 títulos, entre las que destacan 7 UEFA Champions League. Vamos a escuchar lo que dijo Florentino Pérez después de su victoria.
4: Este ha sido un gran día para el Real Madrid. Muchas gracias por vuestro apoyo, por vuestro cariño y por las fuerzas que me habéis transmitido durante todos estos días para ganar estas elecciones. Sin vosotros, nada de esto hubiese sido posible. Hemos ganado en todas las mesas electorales, es decir, en todas las edades. Ha sido también el segundo mejor resultado de la historia de las elecciones del Real Madrid. El primero también lo obtuvimos nosotros en el año 2004. Es un resultado extraordinario. Y tengo que decirles que podrían haber sido mejores, porque nos han anulado cerca de 1.000 votos por correo, votos que están certificados ante notario por problemas de forma que vamos a recurrir porque creemos que tenemos razón.
0: Seguimos escuchando reacciones. Vamos con Enrique Riquelme después de su derrota en las elecciones presidenciales del Madrid.
5: Bueno, lo primero que quiero hacer es felicitar a la candidatura de Florentino Pérez porque ha conseguido la victoria esta noche. Pero también le quiero agradecer que a todos los socios del Real Madrid que han escuchado, saben de la importancia de votar después de 20 años, de haber podido ido a nuestra principal línea roja de estar en contra de la venta del club, lo han escuchado y han hablado muy claro. Sabemos que el Real Madrid no se vende y el Real Madrid y sus socios han podido hablar y lo han demostrado también en las urnas. Es una gran victoria también para esta candidatura, de que en tan poco tiempo hemos podido presentar una candidatura seria como prometimos.
0: Vamos ahora con la Premier League, y es que no hay buenas noticias para el fútbol mexicano, pues el delantero Raúl Jiménez causará baja del Fulham de la Premier League. A través de un comunicado, el equipo dio a conocer que Jiménez encabeza la lista de jugadores cuyos contratos expiran al término de la presente temporada. Nos gustaría agradecerles a todos los jugadores por sus servicios y esfuerzos durante su tiempo en el Fulham y les deseamos la mejor de la suerte durante el próximo capítulo en sus carreras, es lo que dice el comunicado. Acompañado al comunicado aparece una lista de jugadores cuyos contratos expiran al final de esta temporada. Ya decíamos, está Raúl Jiménez y también aparecen Steven Evenda, Devan Taylor, Bradley De Jesús, Oli Gofford, Joseph Waters, Tom Wingate, Callum Cleave, Marcel Hall, Ruben Kahn, Oliver Mayer, Harley Platel, Quinn Shutter y Charlie Robinson, quien recientemente anunció su retiro y se convertirá en entrenador del Motspur Park. Raúl Jiménez jugó las últimas dos temporadas en el Fulham, al que llegó procedente del recién descendido Wolverhampton Wanderers. Aunque estamos a días del arranque de la Copa del Mundo, siguen las noticias en la Liga MX porque las Águilas del América ya hicieron oficial la llegada de Guillermo Almada como su nuevo estratega tras la salida de André Jardine. A través de sus redes sociales, el conjunto de las Águilas dio a conocer la noticia, donde señaló que en los próximos días se presentará en las instalaciones del equipo. América anuncia la incorporación de Almada como DT de las Águilas, quien se estará presentando en los próximos días en el Nido de Coapa para reunirse con los jugadores. Almada llega procedente del fútbol español tras dirigir al Real Oviedo, donde no pudo salvar al equipo del descenso. Anteriormente dirigió al Valladolid. En el fútbol mexicano dirigió a Santos Laguna y Pachuca y fue con los Tuzos donde brilló al ganar un título de Liga MX, la CONCACAF Champions Cup, además del Derby de las Américas de la FIFA y la Copa Challenger. Vamos con Rayados de Monterrey, y es que Denis Teclós hizo su arribo ya a la ciudad de Monterrey, Nuevo León, para tomar el puesto de director deportivo de Rayados en una nueva era del cuadro regiomontano. El neerlandés, quien fungió como directivo en el Feyenoord, aseguró que es un honor llegar a un equipo como Rayados de Monterrey.
6: Muy ilusionado, la verdad. Es para mí es un gran honor que me hayan invitado a este nuevo proyecto, y la verdad con muchas ganas de seguir trabajando, obviamente ya algunas semanas con mucho contacto con la gente del club y muy agradecido por el apoyo hasta ahora. Pues la verdad tengo mucho tiempo, obviamente que hace mucho empecé a trabajar en México. La verdad es un país que ama el fútbol. A mí siempre me impresionó mucho cómo le dan prioridad al fútbol, que es lo que me gusta mucho, y obviamente conozco bien el club de haber estado aquí antes, y en procesos de selecciones me tocaba mucho convivir con la gente aquí de Rayados, y la verdad siempre con muy buena experiencia y con muy buen sabor de boca. Pues igual muy ilusionado, y como siempre en donde he estado, con mucho trabajo y con mucha exigencia hacia mí mismo, y obviamente tratar de entregar toda ilusión de regreso a la afición, que es lo que más cuenta. Mira, la verdad es un poco aventurar ahora de entrar mucho en detalles. Yo creo que la primera parte que es que llego, que está mi familia aquí, que vamos adaptando lo más pronto posible. Sé que hay mucha exigencia, sé que hay mucha expectativa, y entonces a cumplir con eso.
0: Vamos ahora con información de León, porque ya el equipo inició su preparación rumbo al próximo torneo en las instalaciones de la Esmeralda. El equipo reportó ya bajo las órdenes del cuerpo técnico para comenzar con los trabajos físicos y futbolísticos, marcando el banderazo de salida para una intensa pretemporada. Edgar Guerra, mediocampista colombiano del equipo de León, también regresó a los entrenamientos y quiere formar parte del proyecto que encabeza Javier Gandolfi. Aquí escuchamos sus palabras.
7: Ya me dieron la bienvenida a todos los compañeros, los profes, entonces estamos ya, como les digo, el tema de la renovación, que eso es ahora lo más importante. Sí, ya con el profe todavía no ha tenido una charla así muy bien, con Rodri tampoco, entonces estamos esperando el día de mañana a ver si hablo con el profe, esperar que se arregle lo más posible, más rápido la renovación, que la que quiero, y también vengo a eso, pues contento de estar aquí en el...
0: Además del regreso a las canchas, la directiva de la Fiera también confirmó la agenda de partidos de preparación que van a tener en las próximas semanas. El equipo tendrá 3 encuentros amistosos para tener el ritmo y evaluar a los futbolistas. El 27 de junio contra Mineros de Zacatecas, el 3 de julio contra Tapatío y el 11 de julio frente a los Rayos del Necaxa. Llegando al final de Contacto Deportivo, muchísimas gracias por habernos sintonizado. Quédense en TUDN Radio, porque ya está todo prácticamente listo para que Francia se enfrente a Irlanda del Norte en duelo de preparación rumbo a la Copa del Mundo. Gabo Sainz y Tate Gómez Luna vienen a continuación con el partido, bajo la producción de Jessica Cedillo. Soy Andrea Martínez. Que tengan un excelente arranque de semana. Nosotros seguimos aquí en la programación de TUDN Radio. Hasta la próxima.
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0: ¿Cómo están? ¿Cómo están? Sean bienvenidos a una transmisión más en TUDN Radio en Euforia by Travel. Es el camino a la Copa del Mundo de México, Estados Unidos y Canadá. Desde Lille, la selección de Francia recibe a Irlanda del Norte en el último partido de preparación para la subcampeona del mundo, que estará debutando el próximo 16 de junio ante Senegal en el MetLife Stadium. El partido de despedida con su gente para la selección dirigida por Didier Deschamps, que sí, después de caer con Costa de Marfil el pasado jueves, deberá presentarse con autoridad y con un equipo que ya está pintando al 11 que estará poniendo ya Didier Deschamps para la Copa del Mundo. Del otro lado, Irlanda del Norte había caído en las semifinales del repechaje contra Italia, que a la postre había caído contra Bosnia y Herzegovina, y se prepara para la próxima Liga de Naciones de la UEFA 2026-2027. Un placer estar con ustedes. Soy Tate Gómez Luna en los comentarios, en el análisis con Toño Murillo, en la producción y operación de este espacio y en la narración de los próximos 90 minutos de Gabriel Sainz. Gabo, ¿cómo estás? Un placer saludarte. Una de las favoritas para ser campeón del mundo en la próxima justa de México, Estados Unidos y Canadá, pero con un sabor agridulce por esa caída ante Costa de Marfil, en donde la contundencia en el primer tiempo pues le costó caro ya para el segundo tiempo que los africanos lograran darle la vuelta. ¿Cómo estás?
1: Hola, Tate, qué gusto saludarte a ti y a toda la gente que nos sintoniza a través de la aplicación Euforia by Travel y TUDN Radio. ¿Listos para este partido? Sí, llama la atención. La verdad es que sí, se cuestiona mucho este tema de cómo jugó el conjunto de Francia. Yo sigo pensando que es una de las selecciones, los planteles más fuertes que tiene esta Copa del Mundo. Habrá que esperar a ver qué pasa para este campeonato. Yo la verdad es que no me baso en los partidos amistosos. Creo que es difícil encontrar alguna situación realmente importante en los amistosos, algún jugador que a lo mejor destaque, pero creo yo que todos se están guardando para el Mundial.
0: Sí, no, totalmente, pero con el capitán Kylian Mbappé, ¿no? El campeón del mundo del 2018, lo platicábamos acá el pasado jueves con el señor Camacho. Hoy no estará Antoine Griezmann, Gabo. Ya Antoine Griezmann retirado de la selección, llegó hasta ese partido del 2022 cayendo contra Argentina en la tanda de los penales, y que ahora con el liderazgo de un Kylian Mbappé que está en el ojo de la crítica a nivel de clubes por el Real Madrid de no ganar nada, y que el Paris Saint-Germain ya sea campeón o bicampeón de la UEFA Champions League, tiene esa encomienda para poder hacer que Francia juegue de la mejor manera con un plantel plagado de estrellas, Gabriel. Lo de Désiré Doué, campeón con el Paris Saint-Germain, lo de Ousmane Dembélé, que no había arrancado el partido anterior ni tuvo minutos, también lo de Michael Olise, el jugador del Bayern Múnich, por donde se le vea, hasta en el banquillo, vemos un talento espectacular. Y acá, la despedida de lo que se platica también que vamos a ver en la Copa del Mundo, ¿no, Gabo? Pero ahí será mitad y mitad de las banderas de los países que estén jugando. Acá toda la mitad de la cancha con la bandera de Francia en ese azul, rojo y blanco, y con el escudo de la Federación Francesa de Fútbol en el centro de la cancha. Vamos a ir al protocolo de los himnos nacionales, primero del conjunto visitante Irlanda del Norte, que estará entonando ahí su himno nacional, Dios salve al rey.

está el himno nacional de Irlanda del Norte, dependiendo del contexto. Son tres himnos. Acá escuchamos el Londonderry Air. Ahora vamos a escuchar respetuosamente la Marsellesa, el himno nacional de Francia.

0: espectacular a Capela. Los más de 50.000 aficionados que le caben a este recinto en Lille. La selección de Francia se despide de su fanaticada ya para hacer el viaje a los Estados Unidos, donde debutará en el MetLife contra Senegal el próximo 16 de junio. Y si te parece, Gabo, amigos, vamos a repasar el 11 de Didier Deschamps. En la portería está Mike Maignan, William Saliba, Dayot Upamecano, Jules Koundé, Teo Hernández, también está Adrien Rabiot, Aurélien Tchouaméni, Michael Olise, Ousmane Dembélé, Désiré Doué, y como capitán y la camiseta número 10, Kylian Mbappé. Tres modificaciones, Gabo, amigos, de lo que fue esa derrota contra Costa de Marfil. Marcus Thuram, Ryan Cherki e Ibrahima Konaté no van de arranque.
1: Ahí está entonces, no, espectacular. Digo, la verdad es que, digo, no soy francés, obviamente, soy muy mexicano, pero el escuchar ese himno y de repente que bajaron la música y a capela se escuchó en el estadio, de verdad, a mí me erizó la piel. Es muy motivacional para el futbolista escuchar el himno en un partido de fútbol, y digo, creo que la Marsellesa se escuchó espectacular.
2: ¿Más que el de Messi 10 con el de México?
1: No, claro. Sí, digo, a ver, a mí me parece que el himno mexicano es otra cosa, Gómez Luna. Yo la pongo por encima y sientes el color.
2: Es hermoso.
1: Y el corazón que se te va a salir del cuerpo, pero realmente este himno a mí siempre me ha parecido muy, muy,
0: a mí muy
1: hermoso.
0: Emotivo de ya cuando se está jugando previo a la Copa del Mundo, justas olímpicas, cualquier evento importante, claro. Y escuchas el himno de un país, yo creo que viene y te motiva de
1: llamar. Sí,
0: el Guillermo también de Países Bajos.
1: Sí, también es muy
0: impresionante.
1: Bueno.
0: Sí, sí. Dios salve al rey de
1: correcto,
0: la selección de Inglaterra.
1: Correcto.
0: Pero ya vemos ahí el saludo con la indumentaria de visitante por parte de Francia, con el color verde de Irlanda del Norte, con el capitán de Trey Hume. Y vamos a repasar los 11 también de Michael O'Neill, el ex estratega de Irlanda del Norte, que manda Pierce Charles en la portería. Ciaron Brown, está Riley McConville, el capitán Trey Hume, está Brody Spencer, Justin Devaney, Ali McCann, está Shaw Charles, está también Patrick Kelly, Isaac Price, y adelante Jamie Donnelly. Cuatro modificaciones de lo que fue el último partido contra Guinea, en donde había ganado 1-0 de lo que fue, ya reiteramos, Gabo, la eliminación ante Italia en las semifinales del repechaje, pero que había terminado tercero del grupo A en las eliminatorias con 9 unidades junto con Alemania, Eslovaquia y Luxemburgo. Acá estará ya moviendo, iniciando el partido con el arbitraje de Sascha Stegemann, el alemán, y yo los voy a dejar en la voz, en la emoción de Gabriel Sainz. Gabo, que es un extraordinario partido, una buena despedida para la selección de Francia, y encaminándonos a lo que va a ser el próximo jueves 11 de junio en el arranque de la Copa del Mundo. Mucho éxito.
1: Muchas gracias, Tate, candidata, ¿no? Francia.
0: Sin duda alguna, en el top 3 yo la pongo.
1: Semis, entonces.
0: Yo lo pongo primero Argentina, España, y después vendría Francia y Portugal.
1: Pero semis.
0: Quiero creer que sí.
1: El tema es que luego de repente si quedan varios equipos primer lugar, estaba viendo las elecciones, por ejemplo, Francia y España se van a topar. Si quedan
0: se
1: primeras.
0: Van a cruzar, se pueden cruzar.
1: Sí, sí, sí, en cuartos.
0: Es la intención, ¿no? Ya a partir de cuartos de final, el nivel de partido que vamos a tener.
1: Así es, bueno, el árbitro del partido, el señor Sascha Stegemann de Alemania, checando que todo esté listo. Juegan Francia y también la selección de Irlanda del Norte en la despedida del conjunto galo. Para mover, Kylian, el uniforme del cuadro francés, completamente en blanco. El uniforme de Irlanda del Norte, en verde, ¿no?
0: Sí, un verde tradicional, ¿no? El de Francia, blanco, señor Sainz, ahí blanco, pero con
1: pues algún
0: mentoso,
1: dorado,
0: ¿no? Con menta y dorado ahí en las líneas, pero un tono verde más, más claro, ¿no? Éxito, Gabriel.
1: El árbitro del partido pinta y dice que se mueve la pelota. La pasión ya está en la cancha, el balón rueda en el terreno de juego. Francia y la selección de Irlanda del Norte juegan en este partido de preparación rumbo a la Copa del Mundo, la despedida del cuadro galo, que estará llegando ya a los Estados Unidos para jugar el Mundial. Una selección de Francia que con Didier Deschamps ha llegado a las últimas dos finales del Mundial. Ganado una y perdió una en tanda de penales, pero eso es ser constante, Gómez Luna.
0: Sí, bueno, el poderío que le dará, ¿no? Y es la despedida también de Didier Deschamps en la Copa del Mundo. De ahí se estará despidiendo y estará llegando, como los rumores le indican, Zinedine Zidane para un nuevo proyecto. Así que se nos irá el único con vida campeón como jugador y como entrenador de la Copa del Mundo.
1: Sí, señor. Que ya no está Lobo Zagallo, tampoco está Franz Beckenbauer, que fueron dos de los exjugadores y técnicos que consiguieron ese privilegio. Didier Deschamps, campeón del mundo en el 98 como jugador, en el 2018 como técnico, consiguiendo levantar el título más importante del mundo en el fútbol. El balón por el costado de la derecha, mover el equipo de Irlanda del Norte en medio campo. Ahí nos muestran ya a Didier Deschamps dando la primera plática con sus asistentes.
0: Muy atento, ¿no? Ahí en el arranque del partido, un ritmo semilento, quiere defender, tener la postura para guardar el resultado el equipo de Irlanda del Norte, pero la posición de la pelota en el arranque le pertenece a la selección de Francia. Con ese 4-2-3-1, Gabriel, hablamos de Upamecano, Saliba como centrales, lateral por derecha, Koundé por izquierda, Teo Hernández, dos contenciones, Rabiot, Poncho Amenim, extremo por derecha, Michael Olís por izquierda, Desiré Doué, Dembélé como medio centro, y adelante está Kylian Mbappé. Un cambio de lo que vemos a Desiré Doué en el Paris Saint Germain, ¿no? Que suele jugar por derecha, ahí está el lugar de Michael Olís, pero ahora Desiré Doué arranca por la izquierda.
1: Balón en medio campo, pelota por derecha, la tiene Jules Koundé. En corto para manejar el balón con la pierna derecha, dejándolo para el centro del terreno de juego. Al final prefieren otra vez para el medio campo. Mueve Dembélé, abriendo por la izquierda ahora Tchouaméni. El balón en tres cuartos de terreno por el centro, la pelota para el frente. La va llevando Kylian, abre por el corredor, falta. Primera patada del partido, la primera falta. El árbitro solamente va y platica con el número 20 del conjunto de Irlanda, que es Spencer. Llegaba para pegarle a Teo Hernández.
0: El de Oxford United, ¿no? Llega a destiempo, le pone los tachones en el empeine, se duele el jugador del Al-Hilal, y la primera en táctica fija que tendrá la selección de Francia, que recordamos también primero del grupo D en las eliminatorias, con 5 victorias, un empate, 16 puntos, pasó por encima de Ucrania, Islandia y Azerbaiyán para estar con un lugar en la Copa del Mundo.
1: Saludos a Berna también, que nos manda saludos ahí en la transmisión, muchas gracias, que ya está conectado. Entra el centro desde la izquierda, pelota, primer palo, rechazo defensivo. Nos pueden seguir en las redes sociales. ¿Cómo lo pueden seguir, señor Gómez Luna?
0: Arroba Tate Gómez Luna en todas las redes sociales, ahí estamos.
1: Bueno, a su servidor en arroba Gabo Sainz en el ex Gabo Sainz 1 en Instagram y TikTok. Gabo Sainz en el Facebook. Y sí, señor Gómez Luna, tengo OnlyFans de mis pies, Bigfoot.
0: Mire, muy bien.
1: ¿No sabía usted?
0: Adelante, no.
1: Ah, ya
0: no,
1: sabía.
0: Pero
1: ya me sigue,
0: ¿para qué? No, no, ¿para qué? Yo no sabía de eso, pero qué lamentable. La situación está complicada.
1: No, cae feria, es lo importante.
0: Por eso está complicada la situación.
1: Balón por la izquierda también. Saludos para Juanito desde Michigan. Venga, saludos a toda la gente de Michigan.
0: Pelota por costado izquierdo. Hay que pagar cuentas.
1: Claro, o usted no. Pelota por derecha la tiene Irlanda. Tres cuartos de terreno por derecha. La hipocresía siempre, donde quiera.
0: Bueno, el balón para atrás.
1: Cuidado, que lo terminan entregando. Mañana la termina mandando por fuera. En zona defensiva se está complicando el cuadro galo. Llegaba para tratar de meter presión Price.
0: Es lo que más le duele a Francia, ¿no? El juego hacia atrás con Mike Mañano, con los defensores. Lo vimos en el arranque, por ahí una mala colocación.

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2: Rechazado la pelota otra vez para ganarla. Francia en tres cuartos de terreno. Irlanda está ya prácticamente metido en su área.
3: Pero bien Brown, ¿no? Si Aaron Brown, al momento que saca la pelota sin falta de Cire Duela, manda de tres dedos buscando Ousmane Dembélé. Y bien estaba el número 22, el del Oxford United, para rechazar. Sigue aguantando en su último cuarto de cancha.
2: La pelota por la izquierda la tiene Francia. ¡Falta! ¡No! ¡No! Dice el árbitro que no bajaron a Duela. Cuéntame con el Luna, saca Irlanda.
3: ¿Y hasta dónde está Jamie Dundee, no? El único atacante. Ahí cerca de la línea final de Irlanda del Norte, bajando a Desiré Dué. Me parece que esta sí era falta. Va a tratar de frenar al jugador del Paris Saint-Germain y no se la marca. Acá Sach Stegeman, el árbitro central. Recordar, alemán todo el cuerpo hasta el VAR y el AVAR.
2: Sí, señor. Nos escriben Matutino. Buenas tardes, Gabo y Gómez Moon. Par de cracks. Saludos desde Wacky Town para el mundo. En sintonía por la 12:20 de AM en el carro todo volumen. Y los irlandeses ya habrán superado el trauma de la mano de Henry, dice. Y Honduras, vamos, grupo. No es el mismo Irlanda.
3: Es otro.
2: Y no es el mismo Irlanda. Abusado de Matutino. Pelota que tiene tres cuartos de terreno por el centro. El balón que intenta el cuadro galo termina entregando la pelota. Ya no pudo llegar el balón de Killian para el costado izquierdo con Doe.
3: Está tan cómodo que los dos laterales, ya sea Theo Hernández y también Jules Koundé, suben para apoyar a los extremos, que es Desiré Doué y también Michael Olise. Aunque en las últimas jugadas está espejeando Michael Olise porque se mete en campo abierto para hacer el enganche, el media punta retrasadito de Kylian Mbappé, porque va y se abre Ousmane Dembélé. Le cuesta ahora mismo Francia encontrar a la estrella del Paris Saint-Germain. El número 7 no ha aparecido en estos primeros minutos.
2: Pues ahí está entonces lo que está teniendo Francia. Balón que va a mover en medio campo el conjunto de Irlanda del Norte.
3: Oxígeno puro, ¿no? También un balón detenido en la mitad de la cancha para que venga a mover Trey Hunt, el del Sunderland.
2: A mover la pelota el futbolista número 5, capitán del conjunto de Irlanda. Balón alto, pelota que intentaba llegar a buen destino antes el rechazo defensivo. Por el costado de la derecha recupera a Kelly. El balón para atrás. Tiene el lanzamiento para el frente, recupera el balón Teo Hernández y va Teo por la izquierda en medio campo. Avanza con la pelota, parece falta que dice el árbitro. Sí, falta y muy atrás. Lo dejó correr un poco el balón, pero le va a dar el balón al conjunto galo antes de cruzar el medio campo. 13 minutos.
3: Evidente, ¿no? Lo de Patrick, sí, acá, sí, Kelly, sí. Gabriel, viene ya la conducción de Hernández. Le da un talloncito ahí en una de sus piernas, me parece que es la zurda, y va conduciendo, va ganando la ventaja, pero ya trompicándose, ¿no? También sí. Teo Hernández, que se tiene que frenar y le marcan la falta. Para mí esto era tarjeta amarilla para Patrick Kelly, ¿no? El de Brunsley.
2: Sí, señor.
3: Y sobre lo que dice Matutino, este es Irlanda del Norte, norirlandés, así. Correcto. Los otros son Irlanda.
2: Abusado, el de, Matutino.
3: El
2: abusado.
3: Que tiene ahí amarillo, verde, blanco. Uh-huh. Este es todo blanco con la cruz en rojo.
2: Correcto. Balón que tiene Francia. Bueno, pelota dentro del área. Primero, levanta el arquero. La termina pegando contra el pasto y las manos. Killian toma la primera. El balón se lo queda otra vez el arquero Charles. Iba a hacer el gol, que me parece que estaba adelantado, ya nos dirá Gómez Luna.
3: Sí, estaba todo el cuerpo adelantado Kylian Mbappé. No lo ve muy bien Christophe Gunch, el bandera número uno. Pero es una jugada... ¡Uy!
2: Buena jugada por derecha, la tiene Irlanda. ¡El remate de Kelly! ¡Cerca! ¡Kelly! A nada de hacer el primero, pero para Irlanda del Norte la tuvo Kylian. Estaba en posición adelantada después. Qué buen servicio. Parece que está perfectamente habilitado. Se mueve por derecha y le pega con la misma derecha. El balón apenas desviado del palo de Mañana. Cerca, muy cerca Irlanda.
3: Así cayó el segundo, ¿no? Una triangulación entre tres elementos de Costa de Marfil para encontrar ya al último hombre mano a mano con Mike Mañan, que le cruzó el disparo, al igual que acá Patrick Kelly, ¿no? E igual tres elementos de Irlanda del Norte participan. Hablamos de Alan McCann junto con Isaac Price, el del West Bromwich, que le pone un trazo con toda la velocidad y toda la distancia para recorrer para Patrick Kelly, que después del bote la quiere prender con pierna derecha cruzada dentro del área de Francia y que se va ante el lance de Mike Mañan. Suspiró Francia, y es de lo que tiene que tener cuidado. Adelanta tanto las líneas, Gabo, que un contragolpe puede ser peligroso para el equipo de Deschamps.
2: Sí, señor. Saludos también para Yaroyenia, también para Beto de Minnesota. Saludos a todos por allá. Ya estamos en modo mundialista. Pregunta, claro. Buena narración, saludos desde Minnesota.
3: Sí, ¿no? Desde la jugada mundialista, ¿no? El día de ayer en TUDN. Ahí estaba Toño de Valdés y Enrique Burak. Así que todo el mundo ya estamos en modo mundial.
2: Cornelio López también nos manda saludos. También Martín, 58, manda saludos. Muchas gracias. Dentro del área lo tenía Francia. El balón lo termina sacando el conjunto de Irlanda del Norte. Son ya 16 minutos. 0-0 está Francia y el conjunto norirlandés.
3: Que también está jugando Países Bajos, Gabo, contra Uzbekistán. 1-0 ya lo está ganando Países Bajos. Hoy también tenemos el España-Perú.
2: Perdió un futbolista, ¿no? Eso lo tenemos por TUDN. Pero un futbolista Países Bajos. No estoy seguro. Sí, uno por lesión.
3: Órale, le confirmo.
2: Ahorita lo checamos, pero perdió uno por lesión. Juan Pablo Silva, saludos, amigo. Timber, creo.
3: Ah, Jurrien Timber.
2: Sí. Ya es oficial que está fuera por lesión. Bueno.
3: Había tenido ahí minutos en la derrota contra Argelia, hace un partido, pero qué lástima, ¿no? La baja.
2: Y luego, buenas noticias, parece en Brasil que se está recuperando mucho mejor Neymar.
3: Otra pareja de hermanos, ¿no? Que se va a perder Gabo, Jurrien Timber y Quentin Timber, pero ya no estará Jurrien.
2: Balón por el costal izquierdo en el corredor del área, va a venir el centro, intenta Hernández, la pone por abajo, rechaza defensivo. Detrás quien le pega el bombazo antes, muy bien para taparla. El capitán, el número 5, el conjunto de Irlanda del Norte, Ham. El balón por derecha en tres cuartos de terreno, pegado a la banda. La tiene Francia, va intentando meterse para el frente. Chauveny para atrás, Conde. Ahora manejando la pelota con Rabiot, abre para la izquierda. Desiré Doué.
3: Está metiendo la piernita también Irlanda del Norte, Gabo. Acá como que jala la pierna derecha Tchouaméni para llegar con potencia por cualquier situación de ese balón dividido, que se te vaya a ir la pierna o la tibia o algo así, y decide simplemente dejarla ir con un poco de temor ante la cobertura ahí de Trejón. Cosa diferente, ¿no? Unos van a jugar el Mundial y el otro no.
2: La tiene Hernández, le pegó directo con pierna zurda, el balón se va desviado. Intentó Rabiot al final el que le termina pegando. El balón se va desviado 0-0 a los 18 minutos, Francia e Irlanda del Norte.
3: Y se le está haciendo largo el juego, así como se le fue contra Costa de Marfil el gol de Ryan Cherki. Llegó hasta el 45 y sigue con la posición de la pelota, pero sin incomodar al arco de Pierre Charles, más allá de la de Kylian Mbappé, que estaba en posición adelantada. Te decía, Gabo, amigos, 5-4-1, lo de Irlanda del Norte de Michael O'Neill. McConville, Hum y Brown son los tres centrales. Carrilero por izquierda, Devin, y por derecha Spencer. Dos contenciones, Ali McCann junto con Shea Charles. Y al frente, Jamie Donnelly junto con Patrick Kelly, que está por la banda de la derecha. E Isaac Price, que está por la banda de la izquierda, que son los que recorren hacia atrás, ¿no? Para hacer la línea de cuatro en la mitad de la cancha y dejar a Donnelly en el eje del ataque en ese 5-4-1.
2: Dice Matutino, perdón, me fui con la finta por lo de Irlanda. Pregunta seria para ambos. ¿Cuál ha sido su mundial favorito a lo largo de sus vidas? Bueno, viviéndolo, yo, para mí, 98.
3: Y es que yo disfruté mucho Alemania 2006. Era un pequeño, pero ya así consciente al 100%, Sudáfrica 2010.
2: Sí, Sudáfrica. Mucho.
3: Bastante.
2: Para mí, de los mejores de la historia. O sea, y eso no solamente por verlo, pero ya le cuento. Pelota por la izquierda, mira, va a venir el centro, habrá. Y la esquina, punta de la izquierda. Dicen muchos que el Mundial del 70 ha sido de los mejores, y el 82. Claro. Esos dos los marcan como de los mejores.
3: Y vivirlo también.
2: Sí.
3: Creo que tiene un plus enorme, pero esa esencia, que siempre viene con el tema negativo de la selección mexicana, ¿no?
2: Sí, claro. Balón en corto en el corredor del área, la tocaba Francia. El rebote le queda para que lo mueva Rabiot. Viene el servicio a pierna zurda, balón muy, muy largo, se va la pelota. Se va la pelota, va a ser despeje de puerta para Irlanda del Norte. Pide disculpas Rabiot. Ya son prácticamente 20 minutos. Francia 0, Irlanda del Norte 0.
3: Los seguimos invitando. Hoy también España contra Perú desde el Cuauhtémoc, allá en Puebla, 10 de la noche, tiempo del este, para que nos acompañe. Más de los amistosos rumbo a la Copa del Mundo. Acá Francia, tercer tiro de esquina, servicio de Teo Hernández, se va de largo. Y todavía el saque de meta le pertenece a Irlanda del Norte. Sigue el mismo ritmo de partido, el mismo guión. Posesión, pero sin definición.
2: Pelota por la izquierda del corredor del área, el balón para atrás. ¿Quién le pega? ¡El rebote! Fuera de lugar. Habrá que esperar, pero parece que estaba en fuera de lugar. Así que bueno, pues ahí está, en posición adelantada, Kylian Mbappé, me parece, lo que están marcando cuando habían recentrado la pelota por parte de Doué. Y muy está rápido. Adelantado, a ver, ahí en el remate, al palo, está adelantado el futbolista que mete el recentro.
3: Doué.
2: Sí, señor.
3: ¿Y qué hace por el balón? Sí, viene de adelante hacia atrás, ¿no? Después del disparo de Aurélien Tchouaméni, que pega en el poste, pero también muy inteligente de Cyré Doué, quedó en una buena posición para buscar el disparo de parte interna, pierna derecha, con la comba cerrada al segundo poste, y decidió poner una asistencia magistral para Kylian Mbappé, que solamente empujó para el gol, pero sí, estaba en posición adelantada después del disparo de Aurélien Tchouaméni, de Cyré Doué, y otra posición adelantada, ya le estaba anotando el gol a Mbappé, Gabo.
2: Sí, señor. Recupera otra vez Francia por la izquierda, corredor del área, viene el centro, antes del rechazo defensivo por parte del número 22, Brown, que la manda por fuera. Nos manda por acá mensaje Antonio Ortiz, el michoacano. ¡Qué milagro, michoacano! Dice ese Gabo, ¿cómo andamos? Saludos acá de Delaware, el michoacano. Qué gusto saber de ti, mi querido amigo. Abrazo enorme.
3: Abrazo, michoacano. Muchas gracias por seguirnos. Acá también Martín Alejandro López Cerna nos está escuchando. Nos manda acá, pues también su bracket.
2: Ah, mire.
3: Dice que Alemania va a ser campeón en la final, Alemania-Suiza. No.
2: No creo.
3: Complicado, ¿no? Complicado. Hice una simulación, estos son mis favoritos. Saludos, Tate y Gabo. Y es que nos pone República Chequia contra Suiza semifinal y Alemania-Uruguay. Bueno, no, muy complicado.
2: Muy difícil, complicado. Muy difícil. El Chencho dice: hola, Gabo. Los saluda el Chencho. Saludos al zorro emplumado, que narre muchos goles. Vamos, México, con todo, mi querido Chencho. Abrazo enorme.
3: Abrazo. Ya se siente esa fiebre de cada mundial, de que confiamos, ¿no? De que este puede ser el bueno, que el golpe no sea tan duro, ¿no?
2: Señor. Pelota por derecha la va sacando ya el conjunto de Francia. Nos escribe el Jerry Palazzo también. Muy buenos días, Gabo, trabajando y escuchándonos como siempre. Saludos al inútil mayor. Pregunta, Gabo, ¿por qué a Camacho y a ti los ponen solos? No hay más. Tracatra. Ah, órale. ¿Ya la trae contra ti o qué?
3: No sé, sin comentarios.
2: Bueno, ok, no sabía qué hacer. Tenían ahí. Bueno. Jesús Moreno. Abrazo, dice, saludos al Mara. Bueno, saludos.
3: ¡Saludos, Mara!
2: Venga. Abrazo, mi querido Jerry, no se enoje. Balón en medio campo, la mueve el conjunto galo, que por cierto me llegó el mensaje de otra cuenta, ¿ya te la cancelaron o qué? Iván Avilés, Gabo, saludos desde California y a la gente de Guanajuato. Saludos enorme a toda la gente de California, por allá anduvimos.
3: ¡Abrazo!
2: Pudimos saludar a algunos amigos y demás, pero bueno, pues allá andamos ahí, saludándolos en los Estados Unidos.
3: Venga, saludos a todos, gracias por seguirnos. Acá andamos.
2: Sí, señor. Pelota para atrás, la mueve Francia. Y de repente se le complica ahora entrar Gómez Luna.
3: Sí, ahora tienen que ir hacia la defensa para buscar otra vez la salida por el otro costado, ¿no? Pero bien cerrado está Irlanda del Norte. Y lo que te decía, mientras pasen los minutos y no capitalice la posición de la pelota y las oportunidades Francia, se le empieza a complicar, como en este caso. Ya vimos una de Patrick Kildee que casi descuenta en el arco de Mike Maignan.
2: Balón por la izquierda lo tiene Francia. Al final recupera el balón Ham. Lo tocaba por abajo. La pelota para el frente en el rebote. Y la gana Irlanda. Galaiba dice: Oaxaca saluda con una lluvia tremenda. Mire, bueno. Abrazo a toda la gente. Está bien que llueva, que moje los campos, que ayude ese tema, que de repente llene las presas.
3: Pero ya inundaciones.
2: Pero ya inundaciones. Es cuando ya no nos gusta. Bueno. Pelota arrematada por abajo con pierna zurda, intentó Tchouaméni a las manos del arquero Sharp.
3: Sí, un disparo raso de zurda, ¿no? Bien la mata acá el guardameta del Sheffield Wednesday de la Championship ahí en el fútbol inglés para tener la salida, pero saliéndole el juego hasta el momento Irlanda del Norte, ¿no? Que también hay que recordar, Gabo, fue primero de la Liga de Naciones en el grupo C3. Que le valió para estar en el repechaje rumbo a la Copa del Mundo. Había hecho 11 unidades, compartiendo grupo con Bulgaria, Bielorrusia y Luxemburgo. Estará ya ascendiendo a la Liga de Naciones 26-27, en donde ya estará en el grupo B2. Estará con Hungría, Ucrania y Georgia, tratando de ascender al grupo A o mantener el grupo B, ¿no? Porque hay que recordar que cada grupo, si quedas en el último lugar, desciendes al grupo C o al grupo D.
2: Bueno, pues ahí está entonces. La verdad es que saludos para todos, Jason, Jesús Moreno, también José Ramos, saludos desde Tijuana. Y luego dice acá Galaiba, dice apenas la gente bloqueando y la lluvia, escuchamos fútbol, pues bueno, de eso se trata. Pausa de hidratación, señor Gómez Luna.
3: Acá está la pausa, ¿no? Ahí vemos a Michael O'Neill dándole indicaciones a sus dirigidos, también ahí Didier Deschamps. El control de la pelota, insistimos, le pertenece a Francia, que quiere buscar la sorpresa por las bandas con Jules Koundé y también Michael Olise o Dembélé. Dembélé no ha tocado el balón, Gabriel. Sí. Eso hay que también acotarlo, porque en el partido anterior la gran estrella fue el hombre que jugó en donde está jugando ahora Dembélé, que es Ryan Cherki. Ahora el balón no pasa por ese mediocentro, por ese enganche, por ese falso 9, porque se bota bastante Dembélé a las bandas y el que se mete es Michael Olís. Por eso vimos ese disparo raso de zurda que mató Pierre Charles para darle un disparo más al arco para los galos. Pero sí, Francia deberá capitalizar el control de la pelota, la posesión, para ya marcar goles. Si no, se le va a hacer largo y se le va a complicar, como lo vimos contra Costa de Marfil. Y del otro lado, jugando a aguantar el ataque de Francia, buscando también el contragolpe, el error y ese trazo que le puso muy bien Isaac Price a Patrick Kelly, que después del bote la prendió con derecha cruzado y que estuvo a nada de sorprender y poner adelante a Irlanda del Norte.
2: Luis Rivera nos manda mensaje también. Saludos Gabo y Tate desde Los Ángeles, aquí escuchándolos por la 1330 de AM. Saludos a toda la gente de la 1330. Allá anduvimos también saludando a nuestros buenos compañeros Armando Aguayo, también a Mario Amaya, a toda la gente de por allá. Así que bueno, les mandamos un abrazo enorme, enorme a toda la gente de la 1330 de AM. Así que bueno, pues ahí anduvimos con ellos.
3: Fuerte abrazo también, Martín Alejandro nos dice, los escucho desde Ciudad Juárez, tengo esperanza, si ganó Cruz Azul y es Berev, ya puedo creer cualquier cosa, no se necesita ser el mejor, aunque pierdan los mejores antes.
2: Bueno, ahí está, bueno, perfecto.
3: Y si tienes beneficios como en el 2022 algunas elecciones, pues más, ¿no?
2: Ah, sí, beneficios. Te está asegurando algo.
3: ¿Beneficios? ¿No tienen los equipos grandes beneficios?
2: No, yo nomás pregunto. ¿Se está asegurando algo? La tiene Francia dentro del área. ¡El remate mordido! Intentaba Kylian pegarle con pierna derecha. Le termina pegando de atrás cuando le habían puesto la pelota para llegar prácticamente Doué. Y el balón se va por un costado.
3: Uy, era para más, ¿no? Después de un bote dentro del área grande, la prende de derecha Kylian Mbappé y la rebana para entregar otra vez el saque de meta. Buen balón le pusieron a la carrera, línea final de Cyré Doué, que es el más participativo, es el que va, se muestra, pide la pelota, manda el servicio de tres dedos, el que había puesto el pase para el gol de Kylian Mbappé, pero que estaba en posición adelantada de Cyré Doué, hasta el momento el mejor de la selección de Francia.
2: Balones que mandan largo hasta el medio terreno, pelota que queda en tres cuartos de campo. El balón lo recupera el conjunto galo. Parecía falta, que dice el árbitro que no hay nada. Pelota en lateral para Irlanda del Norte.
3: Empujón de Kelly, ¿no? Acá para...
2: Pero no lo marcaron, no me lo...
3: Sí, Mateo Hernández, pero no lo marcaron.
2: A mí parecía falta.
3: Sí, a mí también.
2: Nos manda por acá mensaje, por acá. Saludos cordiales, perdón, desde Toluca. El campeón Toluca dice calientes. Bueno, caliente, ahí está.
3: ¿Caliente sí? ¿Le
2: no,
3: dice?
2: No, caliente, iba a decir. Era un número, pero ya no lo dije.
3: No me asuste, ¿cómo? No. ¿Qué te sabe? No, ¿de dónde no. se conocen?
2: Rodi ATM dice, ¿eliminaron el gol? Sí, eliminaron el gol. Estaba en posición adelantada. Doué, que es el que termina metiendo el servicio para Kylian.
3: Y ya se asentó Irlanda del Norte, Gabriel, ¿eh? Ya el control de la pelota, no para dominar, no me refiero a eso, no, claro. Pero ya tiene un mayor control del esférico Irlanda del Norte, que quiere sorprender con trazos largos hacia adelante, ¿no? Pero eso te habla de que ya también está ordenadito atrás Francia de lo que era la propuesta inicial, que solamente se quedaba con William Saliba y Dayot Upamecano para habilitar a Jules Koundé y también a Teo Hernández.
2: Sí, señor. Pelota para atrás la tiene el conjunto de Irlanda por el costado de la derecha en primer cuarto de terreno con McConville. Después para buscar el medio campo, recupera antes el cuadro galo. 29 minutos, se movía Kylian, intentaba Dembélé, la tiene que poner para atrás en medio campo. Ahora Rabiot para mover la pelota, se da la vuelta y va tocando el balón en corto, apenas cruzando el medio campo por el costado de la izquierda. Dice Dani Zaragoza, cayendo el primero va a ser goleada.
3: Eso puede ser. Pensamos con Costa de Marfil, cayó de Ryan Cherki, y en el segundo tiempo le dieron la vuelta, con tanto de Gela Dué, el hermano de Desire.
2: Balón en tres cuartos de terreno por el costado izquierdo. La pelota la tiene Francia. Francia 0, Irlanda del Norte 0. Balón en tres cuartos de terreno por el centro, en la despedida del conjunto galo para viajar al Mundial de Estados Unidos, Canadá y México.
3: ¿Y le gusta el uniforme, sinceramente?
2: ¿De Francia?
3: Sainz, sí.
2: A mí me parece elegante.
3: No, a mí no me gusta.
2: ¿A usted no le gusta?
3: Nada,
2: ¿por qué?
3: Nada.
2: Está bonita la playera.
3: No, el tradicional.
2: Ah, bueno, sí, claro, está muy elegante. Pero este está bonito, blanco completamente y con dorado.
3: O como el que tenía Zinedine Zidane en la final del 2006, blanco con líneas en vertical azul rojo. Sí. Pero así, esto no es blanco, Gabriel, es blanco.
2: Ah, no, entonces, ¿qué es? Gris, ¿qué? Balón que tiene Hernández, la abre por la izquierda. La pelota para que le intente hacer Francia. El balón para atrás. No pudieron pegarle. La pelota por abajo. Afuera del área grande va intentando Chamonix. Va a perder el balón. Van a sacar la pelota. Balón de manos en tres cuartos de terreno por derecha al 31-0-0.
3: Estaba pidiendo ahí que el balón le pertenecía a Zion Brown, que le había tocado Michael Olis, pero no. A final de cuentas, el balón le va a pertenecer a Francia y lo va a ejecutar ahí Jules Koundé. Lo decíamos, Gabriel, estará en el grupo I. La selección de Francia debutará el 16 de junio en el MetLife ante Senegal. Después irá al Lincoln Financial Field de Filadelfia el 22 para chocar contra Irak. Y va a cerrar el 26 de junio en el Gillette Stadium en Foxborough, Massachusetts, contra Noruega.
2: Bueno.
3: ¿Qué juego ese?
2: Sí, señor.
3: Francia-Noruega.
2: Correcto.
3: Para mí el tapado, ¿eh? Noruega, el caballo negro.
2: Y Noruega tiene a Erling Haaland, lo sabemos todos.
3: Odegaard.
2: No podrá llegar al Madrid, no podrá ser compañero de Kylian.
3: Había un rumor, ¿no? Ahí de Enrique Riquelme, que perdió las elecciones.
2: Bueno, por eso digo, ya sé que perdió, pero ¿qué tal si le dio la idea a Florentino?
3: Bueno, tiene 150 millones de euros, ¿no? Para invertir, no sé de quién habla.
2: Dijo que iba a llegar, Florentino dijo, que iba a llegar un futbolista que nunca se había pagado tal cantidad de dinero por él. Y que es un mediático y, bueno, le dijo un montón de cosas.
3: Muchos piensan, puede ser. Estaba también en tema político. ¿Qué no se promete, señor Sainz?
2: Bueno, yo digo.
3: Pero muchos dicen, o podrían pensar que está ahora mismo en este juego. Él dijo que no era Michael Olis, pero muchos están diciendo que es Michael Olis, el jugador del Bayern Múnich. Y si lo
2: a mí
3: es...
2: no me parece tan mediático.
3: Urgente, no, pero es un gran futbolista.
2: Balón que viene al área, la tiene Kylian. Se quiere dar la vuelta, tiro de esquina, no. El balón todavía no sale, va a ser saque lateral por el costado de la derecha.
3: Home, muy bien, Trey Home, el del Sunderland, otra vez haciendo una gran labor en la cobertura y le zafa el balón a Kylian Mbappé.
2: La pelota la mueve Francia. Dembélé, tres cuartos de terreno por el centro. Chamonix, quien se animó, no, le pegó rabiot. El zurdazo se va muy desviado por encima del arco. 32 minutos, 0 Francia, 0 Irlanda del Norte.
3: Y recordando, Gabriel, lo que nos preguntaba el buen matutino de los mundiales, es que el 2006 dicen muchos o hablan que es el que tenía las mayores estrellas, ¿no? Zinedine Zidane, lo que era también Trezeguet, Fabián Barté, estaba Ruud van Nistelrooy, Cristiano Ronaldo, Figo, Deco. Muchos hablan que es el mundial con la mayor cantidad de estrellas en la historia del fútbol, no lo sé.
2: Puede ser. Balón en zona defensiva, la pelota la va a tener Mañán. Pero se queda con el balón el arquero del Milan. Sale rápido en primer cuarto de terreno por el centro. 33 minutos. 0-0 el juego. 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
3: Porque prepárense, tenemos el contenido de la Copa del Mundo bárbaro, Gabriel. Sí, bárbaro. Para que a partir de esta semana, el 11 de junio, no se pierdan las redes sociales de TUDN Radio ni tampoco nuestra parrilla.
2: Balones por derecha. Pelota hacia el frente por parte de Spencer. La puso larga por el costado. Intentaba conectar con Kelly. Kelly ya no puede llegar en el corredor del área. 34 minutos, despeje de puerta para Mañán. 0-0 Francia y la selección de Irlanda del Norte.
3: También muy atento Michael O'Neill, el estratega del equipo de Irlanda del Norte, en su zona técnica, viendo el accionar de sus jugadores, que acá quisieron sorprender por la banda de la derecha, cambiando de posición a Patrick Kelly, que mandó a pelear a Brody Spencer, pero que el balón le quedó largo para dejar el saque de meta a favor de Mike Mañán, el guardameta del Milan.
2: Balón que tiene Francia en tres cuartos de terreno por el centro. La pelota para pegarla a la banda. Va intentando Doué. A ver si viene con el servicio. Sigue Doué. Centro al área. Rechace defensivo con la cabeza. El balón para ganarlo otra vez en tres cuartos de terreno por el centro. La mueve Francia. Conde. Otra vez para el costado izquierdo. Chamonix. Y de nuevo cuenta para el corredor. Hernández por abajo. Chamonix. El balón para que toque la pelota. ¿Quién la tiene? Conde. Abre por derecha. Olise. No, me parece que Olise hizo bien, pero no le entendió dónde, ¿no?
3: Era Kylian Mbappé, Gabriela. Acá ya se cambió de banda por la banda de la derecha. Ya ataca a Ousmane Dembélé. Sigue Michael Olise jugando como medio centro, como falso 9. Y acá quiso hacer la de lujo. Esto es lo que tiene Kylian Mbappé. Innecesario. Está en un momento del partido en que no tiene nada resuelto. Y quiere hacer la de lujo en vez de la del recurso. Deja largo el pase y se equivoca en la entrega del esférico.
2: Balón que recupera Irlanda del Norte por el costado de la derecha. Kelly para atrás, la triangulación otra vez Kelly. Le van a quitar la pelota, va a ser saque lateral para el conjunto de Irlanda del Norte antes de cruzar el medio campo. por el costado de la derecha, 35-0-0.
3: Ya lo veo frustrado a Francia, Gabriel. Ya vemos
2: que el...
3: No, usted lo veo más relajado que de costumbre, ¿eh? Pero acá, la frustración en el rostro de Adrián Rabiot, que también es el que se queda, ¿no? Avanza Aurelien Tchouaméni, se suelen cambiar, pero el más fijo atrás es Adrián Rabiot para habilitar al del Real Madrid hacia adelante. Y acá no le gustó que el balón le perteneciera a Irlanda.
2: Balón por derecha y falta, cruzando el medio campo por el costado, pegado a la banda. 36-0-0. Mira, nos dice por acá Dani Zaragoza. Vitinha o Kvaratskhelia, pienso sería uno de ellos, los bombazos de Florentino. A mí me sonaría más a bombazo eso que Olise.
3: Bueno, hablaban de decir Edu.
2: Olise lo compras cada domingo. Gómez Luna.
3: La prensa de Francia indican que no quieren salir, Vitinha y Desiré Doué.
2: Claro.
3: De Kvaratskhelia no se ha reportado nada. Uh-huh. Es un extraordinario futbolista. Llegó y le inyectó 10 goles en esta Champions al equipo del París.
2: Balón por derecha, la pelota pasa y la tiene Mañán, que sale rápido de manos. Por acá dice Marco Justiniano. Dice Guzmán o Michael Olise, puede ser. Oh, también Dembélé si llegara, seguro.
3: No creo que sea Dembélé,
2: sinceramente. Yo tampoco creo, pero bueno, pues ahí está.
3: ¿Compro más Kvaratskhelia o Olise?
2: Sí, sí, sí. ¿Y Vitinha no?
3: No.
2: ¿Tampoco?
3: No. Están muy cómodos. Es un proyecto ganador, Gabo. Eso
2: sería fabuloso.
3: Son bicampeones de la Champions League.
2: No, me queda claro, pero sería fabuloso para el Madrid.
3: Una situación complicada. Hoy ya el jugador se puede pensar dos veces, ir al Madrid por el vestidor.
2: ¿No observó
3: recientemente un video con Kylian Mbappé con N'Golo Kanté, la gran figura de Francia, sí, que no le dio la mano?
2: Uh-huh.
3: Hay problemas, suele ser conflictivo Kylian Mbappé en vestidores.
2: Bueno, pues con que saques a Kylian se acabó. Pelota por la izquierda.
3: No lo vas a sacar en
2: no,
3: la vida.
2: Ya sé que no. Pero
3: yo realmente digo, ya los jugadores están pendientes. Imagínate, Vitinha.
2: Ya se la piensan en ir al Madrid. La declaración de Gómez Luna.
3: Por Kylian Mbappé.
2: No está en el vestidor, ¿eh? No está en el vestidor. Maynor Sánchez,
3: ¿de
2: saludos desde Orlando, Florida. Saludos a toda la gente de Orlando, Florida. No lo quiero, Gómez Luna, me encanta.
3: No, yo igual, pero señor Sainz, no sea un crédulo, sinceramente.
2: O sea, me dijiste guayaba. Bueno, la recupera en Irlanda del Norte. En primer cuarto de terreno va saliendo con la pelota. Y el balón por el costado de la derecha. 0-0 el partido. Lo mejor que, dice por acá, lo mejor que le pasaría al Real Madrid sería que se fuera Kiki. No se va.
3: No, el proyecto
2: no,
3: gira
2: no,
3: en
2: no
3: torno.
2: Sé.
3: Bueno, Mourinho, ahorita te digo.
2: Olise por derecha, la abre por el costado. Dembélé va a recortar, sigue para la línea final, metió el centro Dembélé. A segundo palo, ¿quién la tiene? La sigue teniendo Francia. Va a meter el centro Doué. Doué afuera del área grande por la izquierda. No pudo meter el servicio, la pone por fuera. ¿Quién le pega? ¿Quién viene con el bombazo? No, aguanta la pelota y dejan para Koundé. Otra vez para Dembélé. Dembélé por abajo, triangulaba, va a ser... pelota que va a sacar Irlanda del Norte, la va a dejar en lateral por derecha.
3: No está Dembélé, Gabriel. Volvió a la banda de la derecha, no está encontrando buenos pases, no está encontrando la opción, la jugada importante. Hay que recordar que en la final de la Champions salió lesionado, cojeando, y parece que está jugando con muchas reservas para evitar cualquier lesión ya para el debut al Mundial. Pero sí, un primer tiempo de pesadilla para Dembélé, que ahora sí regresa a ser volante extremo por derecha. Michael Olise sigue como media punta ahí en campo abierto.
2: Pues ahí está. Balón que tiene Irlanda del Norte en zona defensiva.
3: Que suele jugar también a veces 4-4-2, ¿no? Luego deja Dembélé y a Kylian Mbappé en el ataque y manda a Olise a Doué por las bandas. Hay mucho movimiento en el ataque de Francia.
2: Sí, señor. Balón por el costado de la derecha. La pelota para atrás, a ver quién le pega. La lleva Irlanda. El balón en tres cuartos de terreno por el centro. Vamos a ver si terminan pegándole de buena forma a alguien. ¡Qué buena pelota dentro del área! ¡Esta es para Irlanda del Norte! El recorte que intentaba prácticamente Kelly ya no pudo, pero había quedado solo de frente. Prácticamente a los 40 minutos estaba habilitado para poder rematar.
3: Sí, pero qué momento entra William Saliba, ¿no? Y al igual que el balón que le puso Isaac Price en aquel disparo cruzado, casi que entra a la portería de Mike Maignan, ahora fue Sia Charles, el del Sheffield Wednesday, que le filtra el balón entre líneas, entra con la ventaja Patrick Kelly, pero recula muy bien William Saliba, y al momento que quería soltar la pierna, le rebota en el jugador del Arsenal para ganar la ventaja y permite que salga Mike Maignan. Cuidado acá.
2: Balón que tiene Francia por la izquierda, quiere meter el centro, pedían una falta, no hay absolutamente nada, la tiene el arquero Charles. Y ahora para mover el balón desde zona defensiva.
3: ¿Hoy qué es más probable? ¿Ser campeón de Champions con el París o con el Real Madrid?
2: No, con el París.
3: Futbolista a nivel de clubes va a querer ganar el trofeo más importante.
2: No,
3: hoy,
2: bueno, me queda claro.
3: Hoy lo vas a pensar dos veces en ir al Madrid y vas a querer ir al París o al Bayern Múnich.
2: Claro, completamente. Estoy de acuerdo.
3: Y yo creo que gran parte viene de Kylian.
2: Sí, puede ser.
3: ¿Conflictivo, Gabriel? ¿Cómo me explica?
2: ¿Me va a decir que es mal futbolista?
3: A nivel individual, por supuesto que no. A nivel colectivo, en un deporte colectivo.
2: Ganó mundial.
3: Muchos se lo dan a Antoine Griezmann.
2: No.
3: El que hizo el labor. No, es que no lo puedes quitar el mundial. Estoy con usted, no se lo puede quitar. Ahí tiene la Copa del Mundo. Pero debes dar respuesta a nivel de
2: equipo. ¡Ah, cuidado! Que mañana termina dejando en el área pequeña, cerca de que llegara alguien de Irlanda del Norte. Pero qué manera de complicarse. O sea, Francia como que dice, bueno, no hay emociones, deja provoco, ¿no?
3: No, y permite que despierte Irlanda del Norte y tenga posibilidades, ¿no? Metió en complicaciones a Mike Maignan. Lo que decimos, al momento de jugar hacia atrás, suele meterse en problemas Francia.
2: Sí, completamente. Dice Marcos Justiniano, mejor Team Payne. No, malísimo.
3: Oiga,
2: Team Payne,
3: ese tren del mar. Oiga, es que ya ven los influencers y los youtubers y todo, que te marquen la agenda.
2: No.
3: Me parece ridículo.
2: Ridículo, completamente ridículo. No, además,
3: y de ahí a que el tren, Gabriel, perdón.
2: Sí.
3: Varios equipos ya están preguntando al equipo de Team Payne para contratarlo sin saber si es un buen futbolista o no. Solamente por el golpe mediático.
2: No, claro.
3: Eso me hace penoso. Sí, me hace hoy que estamos en la era del consumismo y la era de los likes y de las visualizaciones. Y
2: sí,
3: eso
2: es terrible.
3: Que te manejes con base en eso se me hace ridículo.
2: Sí, es completamente terrible. Y bueno, la verdad es que yo todavía difiero y no creo cuando lo tiene Dubái por la izquierda. ¡No, pero para atrás! ¡Le pegó!

0: El del Bayern Múnich. ¡Qué pelota larga por la izquierda! La bajó muy bien Doué, encontró a Dembélé. Este entrando al área por el centro le pegó con zurda al balón, rebotado en dos defensas. Y le queda solo a Olise para firmar, sin que el arquero pueda hacer nada, pegada al palo derecho. Y la pone adentro. Olise y Francia tienen uno. Irlanda del Norte tiene cero.
1: Quinto gol de Michael Olise con la playera de Francia. ¡Qué trazo de Dayot Upamecano! Todo el gol hay que dárselo a Dayot Upamecano y también a Desiré Doué, porque la forma en la que baja el trazo de más de 30 metros que pone el jugador del Bayern Múnich para el del Paris Saint-Germain es increíble. Levanta la cabeza, hace la diagonal hacia atrás, entra Dembélé, le pega con zurda, hay un rebote y en ese rebote le cae a Michael Olise y la marca de absolutamente nadie. No cerró Justin Devenny, salió Cyron Brown a querer marcar el disparo de Ousmane Dembélé y le permite a Michael Olise tener el control del balón, pegarle, complicar la trayectoria de Pierre Charles, que estaba recorriendo del poste derecho al izquierdo y que jamás iba a llegar, para marcar el 1-0 y darle la ventaja a la selección de Francia acá en Lille ante Irlanda del Norte.
0: Balone que tiene en zona de la derecha Francia, otra vez ganando la pelota en el corredor del área. Va a salir el balón, va a hacer saque lateral. Dice acá, la selección de Francia va a tener muchas complicaciones este mundial. Si Mbappé no puede suprimir su ego.
1: Ahí está, la gente lo sabe.
0: ¿Quién dice que no?
1: No por nada la imagen de N'Golo Kanté, a uno de los hombres más queridos últimamente en la selección de Francia, y que estés peleado con él y no le des la mano. Ridículo lo de Kylian también.
0: Hunde la pelota por abajo. El balón por el costado de la izquierda. Alfredo Sánchez dice saludos desde Catepec. Muchas gracias por tu comentario, amigo, sobre mi persona. Muchas gracias. Balón que tiene Irlanda del Norte en el fondo.
1: ¡Véalo!
0: No, nada más dice que soy un gran comentarista, que le debería estar en la selección comentando. Bueno, pues ya lo hago en TUDN Radio.
1: Ahí narra.
0: Sí, narra. Pelota que recupera en zona defensiva en el primer cuarto de terreno el conjunto galo y la pone para atrás. 45 minutos, la pelona. No sabemos cuánto tiempo más, pero ahí está, ¿no? Ya se.
1: Ahora le diré, Martín Pedersen es el que va a dar la orden. Parece que son 3 minutitos más, sí, lo que vamos a tener en este primer lapso. Saludos a Efraín Rodríguez, Tate Gabo y quien está en controles. Saludos desde California para el mundo. Aquí Efraín el Cerebro reportándome desde el jale y disfrutando la transmisión, esperando que por fin llegue el invitado de honor. Ya llegó Efraín, ya llegó el gol.
0: Balón que buscaba dentro del área Francia, la tiene Olise. Vamos a ver si puede meter el centro. Se da la vuelta, toca con zurda, la terminó tocando mal. Recupera Kelly, que es el futbolista, sin duda, de los que más ha tocado la pelota en ataque por parte de Irlanda del Norte.
1: Y la labor de sacrificio, ¿no? Acá la pregunta es, ¿cuánto más va a aguantar, no? ¿Qué pase le puso Kelly acá a Donley?
0: Balón en 3/4 de terreno por derecha y falta clarísima. Bueno, pues ahí está, ya se fue prácticamente 1 minuto, nos van a quedar 2.
1: Sí. Otra vez la visibilidad de Patrick Kelly, increíble, ¿no? En la anterior había encontrado a Brody Spencer, ahí le puso el balón también a Charles, en donde se estrelló con William Saliba. El número 2 de Irlanda del Norte tiene mucha calidad, Gabriel, ¿eh? Y acá, táctica fija, pues parece que a Charles, el número 19, va a mandar un buen servicio. Acá hay que buscar esas jugadas, ¿no, Gabriel?
0: Sí, señor.
1: Estabas empatando a cero la mayor parte del primer tiempo. Ve a buscarlo, es amistoso, prepárate, compite con las potencias. Estos partidos no se tienen todos los días.
0: Sí, señor, de acuerdo completamente. Balón que viene al área, intenta Irlanda. La pelota queda por fuera y vamos a ver qué intenta el conjunto de Irlanda del Norte. Viene el centro, intentando el cabezazo. ¡Hay un remate! ¡Gol! Falta. Marcaron falta, pero bueno, sí. ¡Qué cosa de lo de Francia! Prácticamente 2, nos va a quedar 1 minuto.
1: Mala marca, ¿no? Acá la mejor de Irlanda del Norte en la elaboración. Hay un empujón claro de un elemento norirlandés sobre la espalda de un elemento de Francia, buscando la segunda, pues, es sobre Teo Hernández, sí. Y termina ahí por ser ya una falta muy clara. ¡Qué buen servicio de Isaac Price, el del West Bromwich! Y ese Riley McConville, el del Norwich City, el hombre que va por detrás para empujar a Teo Hernández, muy clara la falta. Y a eso invalida lo que hubiera sido el tanto del empate para Irlanda del Norte.
0: Dice Alejandro Granado, saludos a los del grupo Los Excluidos de TUDN. Ah, mira, no sabía que ya había...
1: ¿Hay excluidos?
0: No sabía que había también de ese tipo de grupo, de seguro lo inauguró Murillo. Ya listos para el Mundial, nos vemos en el Estados Unidos, Paraguay, en el SoFi. de LA el viernes. Venga, mucho éxito a toda la gente que estará y tenga sus precauciones, llegue temprano. De verdad, trate de no llevarse muchas cosas. Va a estar prohibido prácticamente entrar con todo, así que
1: vaya con tiempo, que no mucho se lleve tiempo. Bolsas.
0: Claro, nada de bolsas.
1: Los bolsillos, nada más.
0: Tu lana, tu celular y tantán. No creo que necesites algo más.
1: Y disfrute, ¿no? Que es lo más
0: completamente
1: importante.
0: Pelota por la izquierda, Irlanda del Norte, el balón para tenerlo en tres cuartos de terreno. Intentaba el número 10, Dudley. Falta. Y aquí se puede acabar ya la primera parte. Prácticamente ya se están cumpliendo los tres minutos. Dani Zaragoza, saludos también por acá. Jesús Salgado, muchas gracias. El árbitro me parece que acaba de terminar la primera parte a través de la aplicación Euphoria by Travel y TUDN Radio. Para todos los Estados Unidos, partido de preparación rumbo a la Copa del Mundo. Francia le está ganando apenas 1-0 con gol de Olise a los 43 minutos al conjunto de Irlanda del Norte. Pausa y venimos con más por TUDN Radio.
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0: Regresamos a través de la aplicación Euphoria by Travel y TUDN Radio. Medio tiempo en Francia, donde el conjunto galo se está despidiendo de su afición para este Mundial del 2026 y está apenas ganándole 1-0 a la selección de Irlanda del Norte con gol de Michael Olise a los 43 minutos. Gómez Luna nos cuenta qué pasó en la primera parte.
1: La posición de la pelota le pertenece a Francia más del 60%, llegando casi al 70% con el 68%, tratando de jugar por los costados, con la habilitación también de los laterales, de Theo Hernández por la izquierda, Jules Koundé por la derecha, y el movimiento que no cesa durante todo el tiempo que está en juego la pelota del ataque. Michael Olise arrancaba como extremo por derecha, Désiré Doué por izquierda, se cambian como media punta, parecía Ousmane Dembélé, ahí terminó Michael Olise, se abría por derecha Dembélé, puede estar por esa banda Kylian Mbappé, pero empezaba también a incomodar la defensa de cinco elementos de Irlanda del Norte con esas llegadas de Désiré Doué por la banda de la izquierda tratando de mandar un servicio, por ahí solamente un disparo de Désiré Doué raso que la mataba muy bien el guardameta Pierce Charles, otro trazo largo por parte de Francia para encontrar a Aurélien Tchouaméni, en donde encuentra también un disparo que va hacia el poste, el rebote le queda a Désiré Doué como iba de adelante hacia atrás, está en posición adelantada para estar ya no habilitado después de que le pone la asistencia a Kylian Mbappé, que había empujado para marcar el 1-0, pero que muy bien el bandera número 1 Christophe Gunch había levantado la bandera para decretar la posición adelantada. Misma historia de Dembélé, que no ha podido tener un buen primer tiempo, temeroso de llegar a las jugadas, un disparo también importante en el momento del gol de Michael Olise, pero no ha participado en muchas jugadas hacia adelante la gran estrella del Paris Saint-Germain. El más importante, lo de Désiré Doué, lo que significa el tema del regate, de encontrar el contacto, y que también Irlanda del Norte con esa postura defensiva jugaba al error, al contragolpe para sorprender a Francia. Lo decíamos desde el partido contra Costa de Marfil, la salida se le complica, por ahí un bote por Mike Maignan, por ahí un juego de pies que tiene que rechazar largo ante la presión de Jamie Donnelly y también de Isaac Price, pero que no ha sido ajeno a oportunidades. La más clara, la que se entiende muy bien Shea Charles con ya Patrick Kelly, que le manda un buen servicio a Isaac Price, que manda también el centro para que lo habilite sin posición adelantada, le pega una volea impresionante de derecha, cruzado, ya se había lanzado Mike Maignan y se va de largo y ni siquiera cae para incomodar en el poste a la portería de Francia. Pero ya al minuto 43, cuando a Francia se le iba para capitalizar la posición de la pelota, vino una buena jugada en un trazo largo de Dayot Upamecano para que la bajara muy bien ahí Désiré Doué. El gesto técnico al momento de cómo baja la pelota el elemento del Paris Saint-Germain es sensacional, para que solamente haga una diagonal hacia atrás, venga Ousmane Dembélé, le pegue de zurda, hay un rebote y en el rebote le cae a Michael Olise, que solamente empuja la pelota, muy difícil para que pudiera llegar el guardameta del Sheffield Wednesday, Pierce Charles, para detener este disparo. Quinto gol en su carrera con selección a Michael Olise, que pone adelante hasta el momento a Francia en la despedida en Lille rumbo a la Copa del Mundo, para debutar el próximo día 16 ante Senegal en el MetLife Stadium.
0: Hacemos la pausa y regresamos con más. Francia le gana 1-0 a Irlanda del Norte. Regresamos.
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0: Regresamos a través de la aplicación Euforia by Trevel y TUDN Radio. Medio tiempo en el partido en el cual se está despidiendo a la selección gala de su gente, que le está ganando 1-0 a la selección de Irlanda del Norte. Posiblemente tendremos muchos cambios para el segundo tiempo. Señor Gómez Luna, cuéntenos las opciones que tiene tanto Didier Deschamps como Michael O'Neill.
1: Sí, iniciando con el equipo subcampeón del mundo, está Bryce Samba como arquero suplente, Malo Gusto, también está Lucas Digne, Manu Koné, Marcus Thuram, Bradley Barcola, N'Golo Kanté, Ibrahima Konaté, Warren Saar-Emery, Lucas Hernández, Jean-Philippe Mateta, está también Robin Reiser y está también Ryan Cherki, al igual que Magnus Akliuch y Maxence Lacroix como los elementos en la banca para Francia de cara al segundo lapso. Y del lado de Irlanda del Norte está ya Jamie McDonnell, está Ethan Galbraith, Callum Marshall, Kieran Morrison, el de Liverpool. Este es un gran elemento que sí o sí me parece lo vamos a ver para el segundo lapso. Paul Schmidt, también Luke Sutwood, Sedag O'Neill, Bryden Graham, Jamie Wright, Josh McGinnis y Josh Clark como arquero suplente, las opciones para Irlanda del Norte. Pero repasamos, Gabo, la de Francia. Y es estrella tras estrella, ¿eh? Claro. Es, de inicio a fin es una estrella, pero increíble lo del talento que tiene en la banca. Hasta Bradley Barcola, Marcus Thuram, lo de Koné, Ibrahima Konaté, Warren Saar-Emery. Tiene otra selección también en el banquillo, Gabriel, para darle ya minutos. Yo creo que ya van a sacar a Kylian Mbappé, a Dembélé para guardarlos, porque ya se acerca el debut en la Copa del Mundo. Ya estamos prácticamente a 3 días del arranque de esta justa mundialista y que Francia se estará llevando a cabo su debut el próximo día 16. Así que son las bancas tanto de Francia como de Irlanda del Norte.
0: Ahí está, hacemos la pausa, la última, y regresamos con el segundo tiempo entre Francia e Irlanda del Norte.

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0: Estamos de regreso en la señal de Todo en Radio en Euforia by Trevel. Es el partido de preparación rumbo a la Copa del Mundo de México, Estados Unidos y Canadá 2026. Desde Lille, la selección de Francia derrota 1-0 a Irlanda del Norte con gol de Michael Olise al 43 en la despedida de su fanaticada rumbo a lo que será la defensa de ese subcampeonato, o será también ya la posibilidad también de levantar su tercer título. Recordar en 98 2018, los títulos para la selección de Francia que quieren ese tercer título. Soy Tata Gómez Luna en los comentarios, en el análisis del partido con Toño Murillo en la producción de operación y en la narración de los próximos 45 minutos, Gabriel Sainz. Gabo, ya Irlanda del Norte, ya también ahí en el túnel para ingresar. Ahí vemos a Mateta, también ahí vemos a Warren Saar-Emery ya dirigirse rumbo a los banquillos con a Cliuch, pero parece que Irlanda del Norte todavía... pues se va a tomar unos minutitos más, ¿no? Ahí vemos también a Bradley Barcola, a N'Golo Kanté. Oh, qué estrellas no, tiene
1: fabuloso,
0: Francia, Gabriel.
1: Fabuloso. El Alacrán de Durango desde Chicago nos manda saludos. Ya está conectado también por acá. El Tío Ruedas dice, también manda saludos a toda la gente que está conectada. Por acá también el famoso Mini Tanque. Saludos a los dos, los grupos. Habido, sí, por haber una pregunta, ¿por qué siempre decimos que México... busque mínimo el quinto partido? Creo que esa es la actitud de conformismo. Ni a eso llegamos desde hace 40 años, o si hemos llegado a cuartos de final en el 86. Ahora, bien teniendo, siendo objetivos, este plantel nos puede dar máximo octavo. Saludos al Valle de Texas, y la X se pronuncia igual que México. Sí, claro, pues eso me queda claro.
0: abrazo. No, es que no vamos a perder el ojo crítico por que sea nuestra selección, ¿no? Hablamos claro, con lo que vemos, de lo que analizamos, y no es para ya decir México puede serlo, con el sí se puede,
1: sí,
0: no,
1: con eso no basta.
0: No, hay que ser reales. La selección mexicana tiene, y estoy de acuerdo, creo que está para estar en octavos de final y para la de contra.
1: O sea, dos partidos más del grupo. Bueno, por acá, saludos, Gabo, en sintonía. Saludos para el Tatiño de nacimiento, Portugal campeón, dos lugar Francia, tercero Holanda, sí señores, México llega a las semifinales, caballo negro Noruega, la super decepción de este mundial, los argentinos, bueno, al Madrid le hace falta un killer, yo apostaría por Harry Kane, dejaría a Vini y a Kylian por las bandas, intercambiar perfiles. También por acá Mauricio Gutiérrez, Gabo, saludos aquí en la transmisión, único himno que estremece y se enchina la piel, el Tate, el único copiado en América, que de sus zorros, saludos y aguas con el Antichiva. Saludos, Gabo, aquí en la transmisión, y bueno, ya les decía ahí lo mismo, el Antichiva. Estamos por acá, venga, saludos.
0: Saludos, vendrán modificaciones, Gabriel, ahora te platico por parte de Francia, pero vendrá la orden de Sacha Stegemann, el alemán, y moverá a Irlanda del Norte. Yo los dejo la voz y la emoción de Gabriel Sainz. Gabo, que sea un extraordinario segundo tiempo, que vengan muchas emociones.
1: El árbitro pita y dice que se mueve la pelota. La pasión ya está en la cancha, balón rueda en terreno de juego. Francia tiene 1, Irlanda del Norte tiene 0. En este amistoso previo a la Copa del Mundo. Balón en zona defensiva. Perky nos dice por acá, siempre con Kiki. Bueno, saludos a toda la gente. Y dice por acá, set tips, la verdad no sé. Dice que ya salió Mbappé a aclarar eso de N'Golo Kanté, que te diga que no hagas polémica barata.
0: Ah, ¿qué dijo? No,
1: yo no he visto tampoco
0: que se haya salido Kylian Mbappé. Y polémica barata no lo es, ¿eh? No le dio la mano y al interior del Real Madrid no está de buena forma.
1: Hay un tema.
0: Si hay que defender a Kylian Mbappé.

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2: Buen equipo.
3: Hasta ahora lo más que han llegado son los marroquíes, que llegaron a semifinales.
2: Marruecos, claro.
3: A semifinales, bueno, a ver qué pasa.
2: Nigeria, Senegal.
3: Sí, bueno, este es medio exagerado, también.
2: Así. Ah, no, ¿no es para un africano? ¿No los ve poderosos?
3: No, para ganar la Copa del Mundo no. Todavía no.
2: Mire.
3: No, les falta mucho. Es una realidad, ni aunque le pese.
2: No me pesa, solamente hay que expandir en la visión del fútbol.
3: Ah, no. Sí, pero apenas han llegado a semifinales, güey. No.
2: Están avanzando, y el mundial pasado.
3: Para ser campeones, no creo. Pelota por izquierda.
2: Llegaron a semifinales.
3: La tiene Irlanda, usted es medio payasón. Saque lateral por el costado de la izquierda, va a ser balón el movimiento que va a tener el conjunto de Irlanda del Norte.
2: Pero niega mucho, ¿eh? Acá muy bien, llega y gana la pelota el número 14, Isaac Price. Tiene que llegar de atrás. Lo de malo gusto. Después de que el mismo malo gusto quería buscar la fantástica, ¿no? Ahí para apoyarse con Dayot Upamecano, y que todo terminó en un saque de banda para Irlanda del Norte.
3: Dice Miguel Sánchez, ¿qué piensas de Almeida? No, es Almada. Almada al América. Yo creo que le va a ir mejor Almeida con Rayados. Creo eso, ¿eh? Balón que viene al área, y la pelota rechazada tiene el arquero mañana.
2: Trabaja bien con canteranos, Guillermo Almada.
3: Sí, pero explota
2: hizo
3: demasiado.
2: Hizo campeón al Pachuca.
3: Pero el Pachuca, papá.
2: Hizo jugar a Santos.
3: En América va a reventar.
2: Almeida se me hace un técnico sobrevalorado.
3: Bueno, ya veremos. El balón para atrás lo tiene el arquero Charles.
2: A mí no me preguntó, pero yo quiero responder. Le va a ir mejor a Almada con el América que a Almeida con
3: su... Es americanista, entonces ¿cómo le va a...?
2: ¿De qué está hablando?
3: Pues, o sea, por eso no le pregunté.
2: Es que a usted le duele ver a su pastor, ¿eh?
3: No,
2: en otro equipo.
3: Para nada, a mí me parece que es lo más normal. Es un profesional y puede ser técnico del equipo que sea. A mí me
2: cuando le rogaron varias veces Chivas regresar y no regresó. Muy
3: a
2: bien.
3: Mí me parece una tontería eso romántico. No tiene por qué regresar a Chivas. No hay ningún papel que diga que lo tenga que hacer. Punto.
2: El amor que predicas, ¿no?
3: No sea ridículo. Balón que tiene Irlanda del Norte por derecha, ya toca más la pelota. La tiene Spencer, se apoya para atrás. Ahora Charles a mover el balón y por el costado y la izquierda.
2: Ya lo tiene controlado el partido, ¿no? La selección de Francia le presta un poco más la pelota a Irlanda del Norte, porque sabe que con la ventaja ya al momento de robar el esférico puedes ir de atrás hacia adelante en transiciones rápidas y liquidarlo y meter el 3-0. Yo creo que ya en el último partido de preparación, Gabo, una alegría más a su afición de más goles, ¿no? Más golecitos para levantar esa expectativa que se tiene con Francia, que usted también lo ve en semifinales, ¿no?
3: A Francia sí, la verdad me parece un equipo que por lo menos estará entre los cuatro. Tiene un equipazo.
2: Un equipazo y una banca increíble.
3: Sí, señor. Balón que tiene Irlanda, le pegaron directo al balón, muy desviado. Le pegó Charles, Charles y le mandó desviada.
2: Y que si volteamos a ver los resultados ya previos, Gabo, pues en la Liga de Naciones, España le ganó y lo goleó 5-4. Digo goleó porque iba ganando 5-2.
3: Sí.
2: Y ya en el tiempo ya final metió dos goles con lo que fue el debut de Ryan Cherki, que había anotado un auténtico golazo. Pero si vamos en la construcción, en el proyecto de Didier Deschamps, pues ahí va, ¿no? La Euro también se le negó. Así que no sé si ya este proyecto también va a terminar de buena manera en esta Copa del Mundo.
3: César Augusto nos manda mensajes. Saludos, mi Big Foot dice, ya en sintonía con los que a mi parecer son los mejores narradores y comentaristas mexicanos. Ah, y ya siguiéndote en la página azul. Eso, muy bien, mi César.
2: Grande, saludos, César, abrazote.
3: Abrazo grande, mi César. Pelota para el frente. Ahora toca el balón de Duel. Irlanda del Norte 0.
2: Qué bien la hizo decir Edu, ¿no? Y también Teo Hernández. Lo de Teo Hernández por la banda de la marcado Kylian Mbappé contra Brasil en aquella victoria que había puesto 2-1 contra Carleto Ancelotti.
3: Solamente le parece hacerle gol a Brasil poca cosa.
2: Digo, pues solamente ha metido uno en estos cuatro amistosos.
3: Pues sí, pero
2: al momento, sí, está bien, pero lleva uno nada más.
3: Lleva uno, sí. Balón que saca desde el fondo el conjunto galo.
2: Due lleva dos, metió doblete contra Colombia.
3: Due tiene un presente muy bueno.
2: No, y cada que agarra la pelota, las variantes que te saca para salir avante en cada jugada, es un jugador con mucha capacidad.
3: Mucha, de acuerdo. Me fascina Due. Ojalá lo veamos después. Digo, obviamente ahorita está muy bien con el París, pero en un equipo mucho más importante.
2: A mi gusto personal, Gabriel, lo de Michael Olis, sinceramente a mí Michael Olis me parece uno de los mejores futbolistas hoy por hoy.
3: Sí, también juega muy bien el futbolista del Bayern Múnich. Cruzando el medio campo por la izquierda, Doué toca para atrás, la deja en medio terreno. El balón para tratar de darle vuelta por el costado de la derecha, Olis. Para el frente. Y el balón por abajo, otra vez para Olis. En el rebote, ¿a quién le queda? La termina sacando de Irlanda del Norte por el costado izquierdo en el primer cuarto de terreno.
2: Acá se agrandó, ¿no? Michael Olis buscaba la de lujo en vez del recurso y entregó el balón, pero ya lo recupera Francia. Es la capacidad que tiene, ¿no? Ya con este 2-0, ya liquidado Irlanda del Norte, pierde la pelota, pero no pasa tanto tiempo hasta que la vuelva a tener en los pies para generar hacia adelante.
3: Pelota por la izquierda la tiene Hernández, la tocan por abajo, el lanzamiento para el frente al corredor. Se quiere dar la vuelta, Kylian sigue, Kylian con dos marcadores, la pone para atrás. Rabiot se la ponen a Kylian, me parece que no está adelantado. Va a cortar Kylian, no pegó, Kylian fuera el lugar. Fuera el lugar de Kylian.
2: Está muy adelantado acá Kylian Mbappé. Pero también la inocencia de Adrián Rabiot. Viene la pelota y se la regresa desde donde le vino. Es un principio básico del fútbol que no hay que repetir. Tú viene la pelota y busca otra variante. Voltea al otro lado, busca el movimiento de un compañero. Se la regresa a Mbappé cuando estaba en posición adelantada. Acá Adrián Rabiot, pues hizo una de primaria y se equivocó. Cuando vienen también modificaciones, viene Bradley Barcola y Lucas Digne, Gabriel. El del Aston Villa y el del Paris Saint-Germain.
3: Perfecto. No, el movimiento con el partido de Inglaterra contra Nueva Zelanda, Gómez Luna, fue un 11 al principio. Inicia el segundo tiempo y es otro 11. Así lo cambió el señor Thomas Tuchel. Así que nada, bueno, pierde toda seriedad un partido así.
2: Es lo que yo le mencionaba a Camacho, ¿no? En aquel partido de Países Bajos que pierde contra Argelia. ¿Qué buscas? ¿Qué buscas con, claro, con tantos cambios? Ver a los futbolistas, evidentemente, pero ya un esquema táctico, ya un fútbol.
3: No, y ya están faltando tampoco para la Copa del Mundo.
2: Eso también me parece nefasto. Y se le critica a Javier Aguirre, ¿eh? Se le critica esa situación, sí, a Javier Aguirre. Cuando en el mundo pasa,
3: todos lo hacen. Sí, todos lo están haciendo.
2: Entiendo también de que por el tema de salvaguardar a
3: pero
2: los jugadores.
3: Pero el tema, la diferencia, creo yo, es que Javier Aguirre, pues su equipo no se ve que juegue bien.
2: Sí, eso es otra cosa. Pero ya de la acción, pues también los grandes lo hacen.
3: Ah, claro.
2: ¿Y,
3: claro.
2: ¿Y qué buscas con otro equipo, Gabriel? Que hayas parado táctico.
3: Falta sobre Doé por la izquierda del corredor del área y dice el árbitro que no. Con 60 minutos ya, nos queda media hora de partido. Nos pregunta Maynor Sánchez, ¿qué tomamos para un partido? Tecito, usted agüita.
2: Agua, ¿no? Agua, sí. Quería un té, pero se me fue. Preparármelo.
3: Yo sí, tecito. Café no me gusta el café.
2: Ah, pero también un cafecito ahí descafeinadito.
3: ¿A usted sí le gusta?
2: Sí, descafeinado, no, porque luego me pongo crazy.
3: Sí, de por sí, imagínese.
2: Imagínese con un café cafeinado.
3: Y que lo aguante su mamá. Pelota por la izquierda la tiene Doué, que le mandamos saludos, ¿eh? A su señora.
2: Gracias.
3: Pelota por la izquierda la tiene Tchouaméni para mandar el balón. Qué buena triangulación. Hernández para meter el centro, prefiere para atrás. Tchouaméni. El balón por fuera del área grande. La pelota para el costado de la izquierda.
2: Y que los cambios, Gabo, perdón, va a venir Lucas Digne por Teo Hernández. Y me parece que Bradley Barcola va a venir por Desiré Doué. Si no es que va a sacar allá a Michael Olis con el doblete, pero me decanto más por lo de Desiré Doué. Ahora te confirmo.
3: Sí, señor.
2: Esto es más falta que nada, no ve la pelota.
3: No, Brody es que ni siquiera va a hacer el intento por ir por el balón. Va a golpear al futbolista Lucas Hernández.
2: Dembélé, sí, Dembélé, un partido muy complicado. Y entrará Ryan Cherki también con el 24. Se va Due, lo que te decía Gabo. Uh-huh. Dembélé. y me parece que Teo Hernández, pero para confirmar ahí lo de Teo, bueno, ahí vemos a Desiree Duy, también a Dembélé. Ahora te digo quién fue el tercero, pero fueron tres: Ryan Cherki con el 24, Barcola con el 12 y Lucas Digne con el número 3.
3: Perfecto, ahí están entonces los cambios. A meter el centro de los izquierdos, la pelota que queda ahí, el remate. La saca Irlanda del Norte, la sigue teniendo todavía contra la línea final. Kylian Mbappé, en el apoyo para atrás, Tchouaméni.
2: Se fue Teo también.
3: Sí, señor. Teo Hernández se va de la cancha y entra Digne con el número 3.
2: O sea, posición por posición se va a quedar como lateral por izquierda de Barcola después de esta.
3: Balón por izquierda, vendrá el centro de Rabiot, la pelota queda ahí, el bombazo, la pelota la saca el conjunto de Irlanda, la barrida, entra el área Rabiot, la busca Kylian, la pelota atrás, en el punto penal, el zurdazo se va a la tribuna, quien estaba ahí, Gómez Luna, 26, La Croix,
2: la recupera después del disparo y el rebote dentro del área de Irlanda del Norte, Kylian Mbappé, ¿no? Viene el pase hacia atrás con La Croix, va a buscarla también, la barrida, hablamos de Ruari McConville. Y le pone mucha fuerza. Este era para más, ¿no? Gabo acá demostró por qué central. Le pegó horrible, muy elevado. Y solamente vigiló ahí el guardameta Pierre Charles. Se va a ir con el número 16, Gabriel Ali McCann. Y va a ingresar con la camiseta número 7, Galbraith. Ahí para ya potenciar el eje del ataque. El equipo de Irlanda del Norte. Y te decía, Lucas Digne va a quedar como lateral por izquierda. Barcola va a ser el volante extremo por izquierda en lugar de Desiree Doué. Y Ryan Cherki jugará retrasado de Kylian Mbappé como ese falso 9.
3: Ahí está entonces.
2: Manteniendo el 4-2-3-1, ¿no? De Didier Deschamps.
3: Correcto. Lanzamiento por la izquierda, la tiene Irlanda. El balón largo, falta, parecía. Dice el árbitro que no hay nada, la sigue teniendo Irlanda.

0: número 2. No hay falta por la izquierda. El balón lo buscaba el conjunto de Irlanda del Norte. La ganó Sharks. Metió el servicio cuando prácticamente pedía la falta a línea final. Mañán se quedó atorado. Los defensas no sabían a quién marcar. Y Kelly entró en el área pequeña recibiendo el servicio. Lo pone en el fondo. Y el juego se pone. Francia 2. Irlanda del Norte tiene uno, al 65.
1: La sorpresa, ¿no?, de Kelly, que había avisado en el primer tiempo en una posición adelantada, en un disparo cruzado ahí al arco de Mike Mañán, y que acá hay que dársela también a Isaac Price, el del West Bromwich, que saca de la marca a Malo Gusto para permitir la carrera ahí de Shea Charles en el pase filtrado que recibe a velocidad, quiere cerrar Dayot Upamecano, se barre, choca la pelota, no hay falta, y también ese corazón por parte de Charles para levantarse y no querer que le marquen el penal. Se levanta ya dentro del área de Francia, ve el movimiento de Patrick Kelly, se queda relegado lo de Lucas Digne, lo de Lacroix, y simplemente sin posición adelantada en área chica, empuja la pelota sin portero porque cubría Mike Mañán su primer poste, y así marca el descuento para Irlanda del Norte. Y hay partido, Gabriel, amigos, faltan 25 y el añadido, e Irlanda del Norte está a uno de empatar el juego. Es lo que tiene, Gabriel, decíamos, iba ganando contra Costa de Marfil, lo pierde 2-1, acá no capitalizó en el primer tiempo, se estaba desesperando, ya logra resolver y baja las revoluciones la selección de Francia, ¿no?, como es normal, y es ahí donde encuentra la sorpresa con una selección de categoría B, ¿no?, que acá pues vaya que hizo que Didier Deschamps se levantara y que mostrara un enojo dándole indicaciones a sus dirigidos, pero ya descontó Irlanda del Norte.
0: Estenia Peraza nos manda saludos. Muchas gracias a toda la gente que se conecta a la transmisión.
1: Abrazo.
0: Bueno, ahí está.
1: ¿Solamente le dijo saludos? ¿No le puso un mensajito?
0: No, no le dijo saludos.
1: Abrazo.
0: ¿Quiere usted que diga algo más o qué?
1: No, es que le mandan mensajes choncho, hasta por eso se enoja, no
0: pues
1: puede
0: es que
1: ser.
0: No, no puede ser, que lamentable es usted, o sea, ¿por qué? ¿No le parece?
1: ¿Cómo le pregunté?
0: No, le molesta lo que dices a la gente, qué cosa.
1: Ya va de viaje y ya regresa molesto.
0: No, yo siempre vengo de buenas. Lucas Digne, la pelota por la izquierda, la deja para atrás al medio campo. El balón para darle vuelta por el costado de la derecha. Brian González, saludos desde California. Saludos a toda la gente de California. La quería ganar por la derecha. Francia la tiene Olise. Va jalando para pegarle con zurda. Sigue Olise. Encuentra por la izquierda. Receptor ahora para el costado. La tiene para el frente. Digne metió al centro. Balón rebotado. Y el balón lo tiene ya el conjunto de Irlanda del Norte. Que calladito. Bueno, por lo menos ya está un gol.
1: Sí, campeón de la Europa League, ¿no? Lucas Digne. Que acá se quería complementar con Bradley Bárcula. Que también suele jugar por el costado de la derecha en el Paris Saint Germain. Mucho movimiento, pero acá tiene la pelota en los pies.
0: El balón por el costado. Hay un jugador de Irlanda del Norte que no se para, ¿eh? Todavía. Ahí en la banda. Olise buscaba la pelota por derecha. El árbitro ni lo pela.
1: Que saquen la pelota, ¿no? Los norirlandeses.
0: Olise le pegó al arco. La mandó con zurda. La mandó muy desviada. Bueno, se levantó y otra vez a ver al paso el futbolista de Irlanda del Norte, el 67.
1: Sí, es el 15, es Justin Tebeny, el del Crystal Palace, campeón de la Conference League. Había derrotado ahí con gol de Mateta, hoy su rival en el banquillo de Francia, al conjunto del Rayo Vallecano, y que acá, una barrida, ¿no? Es la que termina por sacar la molestia en una de sus piernas del número 15 de Irlanda del Norte. Cuando vemos la anterior, insisto, creo que Konaté... Upamecano, perdón, Gabo, llega, quiere zafarle la pelota como de lugar, y cuando pierde la ventaja y se levanta Charles, pues ya tenía todo abierto para encontrar a Kelly, que solamente empujó la pelota, y ahí el reclamo, ¿no?, de toda la gente de Francia, ya se manchó, parecía un 2-0, Gabo, ya en la bolsa, y ahora el 2-1 ya manchadito, ha recibido gol en los 4 partidos amistosos ya, contra Brasil, contra Colombia, contra Costa de Marfil y ahora contra Irlanda del Norte.
0: Pausa de hidratación en este momento. Nos escribe por acá Aníbal Ortega. Saludos desde Jalapa, Guatemala. Solo me falta mi camisola de México. Le saluda Chili Willy. Saludos, mi querido Chili Willy.
1: Abrazo.
0: ¿Usted se va con otra selección? O sea, por ejemplo, digo, a ver, obviamente con México, pero ya cuando eliminen a México, la neta, no vamos a ser campeones, vamos a llegar a la final.
1: Sí, la neta. Ya hablando con la verdad, Gabriel. Pues sí, muy la bien, neta. Muy bien.
0: Cuando lo eliminen a México, ¿usted se abraza de otra selección o no?
1: No suelo, simplemente prefiero una, ¿no? Pero irle, no, yo, España. Históricamente.
0: Yo Brasil.
1: De aquella selección, porque usted lo sabe, yo siempre estuve en ese Madrid de Iker Casillas, de
0: Claro.
1: Iker Casillas, pues en el 2010, 2006 también, cuando lo elimina Francia, de Zinedine Zidane, que tenía un buen equipo también.
0: Claro.
1: Pero en el 2010, esa selección con Capdevila, con Ramos, con Puyol, con Busquets, con Xavi, con Iniesta, con David Villa, el Niño Torres, me conquistó y de ahí siempre me ha gustado la selección de España, pero ya cuando eliminen a México ya podré ir con España.
0: Bueno, ahí está. Aníbal dice que tiene cinco mundiales siguiendo a México en Guatemala. Yo con Brasil.
1: Brasil.
0: Sí, Brasil, me fascina.
1: Le tocó la Brasil también ahí de
0: me tocó ver la del 94, me tocó ver la del 98 que llega a la final.
1: A la final, sí.
0: A mí me parece muy raro esa final.
1: Esa sí la juega Ronaldo, el fenómeno.
0: Sí,
1: ¿no?
0: La juega, pues, después de
1: pero en el 94 no la juega.
0: No, él queda en la banca. Los delanteros eran Romario y Bebeto.
1: Uf, Bebeto.
0: Qué cosa. La final fue horrible, porque fue en Pasadena, más de 40 y tantos grados. La verdad, espantosa, ¿no? No sé quién se le ocurrió meterla a las 12 del día. Bueno, horrible, horrible.
1: Y le encargo la lluvia ahora mismo.
0: Y el 2000, y el 2002 también.
1: Qué Brasil. Ronaldinho.
0: Sí,
1: Cafú.
0: Ronaldinho, Cafú, Kaká, Roberto Carlos.
1: Cierto, Roberto.
0: Ronaldo. Rivaldo. El otro día estábamos platicando que la única selección que había ganado todos sus partidos era la de Brasil del 70. Ganó todos sus juegos, los seis. Esa del 2002 ganó todos sus juegos para ser campeón. Todos. O sea, no hubo ningún empate. Ganó todos los partidos.
1: Sí. Ah, de esos equipos históricos, ¿no?
0: Que sí, de acuerdo.
1: Siempre le das un pequeño apoyo, ¿no? Que siempre tiene un poco de tu cariño. Históricamente, y así pasa con Alemania.
0: Sí.
1: Toda la gente tendrá ahí
0: alguna selección que siga.
1: Por ejemplo, Portugal del 2006, le digo, con Figo y con Deco y con Cristiano Ronaldo.
0: Una gran selección.
1: Que venían de perder contra Grecia la Euro 2004, que fue el primer partido, que fue el último y perdió ahí contra Grecia. Pues también era una selección impresionante, ¿no?
0: Sí, señor. Tony Macías, saludos desde Rockwall, Texas. Saludos a toda la gente, muchas gracias que se conectan. 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Killian se da la vuelta, pisa la pelota, sigue avanzando en tres cuartos de terreno por derecha. El balón queda ahí, ¿a quién? La pone para atrás, Rabiot. Ahora para el costado, a ver quién le pega. Va intentando Francia, no pudieron pegarle. El balón por el costado de la derecha. Olise, muy bien el taconcito y otra vez para tener el balón hacia el frente. Niñe, para entrar al corredor, la toca por abajo, 71 y medio, Rabiot otra vez, la tiene que dejar para atrás.
1: Los 10 de Francia en territorio de Irlanda del Norte, ¿eh? Increíble.
0: Balón por derecha, sí, solamente mañana no está.
1: Y de líbero también, sale a muchos metros adelantado de su portería.
0: Balón para la derecha, 72 minutos. La pelota la lleva el cuadro galo. Y ahora pegado a la banda la tiene Diñe. El balón por fuera, también por acá. Teniendo el balón el conjunto galo, la ponen para atrás. ¿Quién le pega? ¿Quién encuentra la manera de poder rematar al arco? Chamení. Diñe. Rabiot. Todo esto en tres cuartos de terreno por la izquierda. A ver quién se anima a pegarle.
1: Y no quiere jugar a Irlanda del Norte, ¿no? Acá se encierra, espera la propuesta de Francia, que sigue teniendo problemas para abrir esa muralla de seis o hasta más elementos de Irlanda del Norte defendiendo su último cuarto de cancha.
0: Killian con la pelota por derecha en tres cuartos de terreno, el balón por abajo. Y ahora moviendo la pelota para el costado izquierdo. Diñe, Francisco Amaya dice, saludos Gabo desde Phoenix, Arizona. Saludos a toda la gente de Phoenix. Ah, vaya calor que hace en Phoenix.
1: Abrazote, sí, protéjase.
0: Olise, a ver si le pega. Por derecha, buen balón para Killian. Killian, el balón para afuera. Recibió la pelota dentro del área. Se lanzó para el frente, le pegó Killian con derecha y el balón apenas encima del travesaño.
1: Arma predilecta, ¿no? La recibe de Ryan Cherki, Michael Olise entre líneas, raso para habilitar a Killian Mbappé sin posición adelantada. Tenía la marca de McConville para poder definir y no lo hace de buena manera, como que se le enreda también ahí el balón entre las piernas y cuando suelta el disparo no le da dirección para incomodar el arco de Pierre Charles. Pero allá lleva tres que abanica o rebana o falla Kylian Mbappé. Parece que no quiere entrar hoy el balón con las piernas del Real Madrid.
0: Balón en medio campo, la tiene Francia. Moviendo la pelota, malo gusto.
1: Y a nivel individual, Gabo, más de 14 goles en Champions, fue increíble, ¿no? Y en la Liga Española, Pichichi.
0: Claro.
1: A nivel individual, sensacional. ¿Qué le dices a Mbappé?
0: No, claro, individualmente todo bien. Pelota que tiene Francia, la dejan para atrás. El balón por derecha. Olise para meter el servicio, va recortando, pico del área. Olise le va a pegar.

0: regaló desde la derecha en el pico del área. Se fue metiendo, fue buscando el espacio y después solamente la acarició para mandarla al fondo. El tercero, el 75, hat-trick para el futbolista de Francia. Lo gana Francia ya 3-1 a Irlanda del Norte.
1: Si es el de los 150 millones de Florentino, pues ya vi por qué, ¿no? Hat-trick, qué jugador, en cualquier lado te aparece, te definen, qué zurda. Tenemos muy arraigado lo de Lamine Yamal, ¿no, Gabriel? Que hace siempre el recorte hacia la izquierda, hacia adentro, para generar el espacio, pero también es una cualidad que tiene Michael Olís. Así le clavó el cuarto al Real Madrid en la vuelta en el Allianz Arena para sentenciar ya cualquier aspiración. Y acá lo hace, ¿no? Reta ahí a Justin Devaney, a Brown, saca el espacio, el recorte a la izquierda y le pega con parte interna zurda para la comba cerrada ante el lance de Pierre Charles, que jamás iba a llegar y que solamente se lanzó para la foto, para hacerlo aún más impresionante. Y así poner solamente el hat-trick y el octavo gol con la camiseta de Francia. ¡Qué jugador es Michael Olís! Y ya los franceses ganan 3-1.
0: ¡Qué golazo, Gabeluna!
1: Ya. Te digo, tenemos muy arraigado la Lamine Yamal, ¿no? Pero esta también, ya la Michael Olís, ya tenerla arraigada por siempre. Es un arma que tiene en la zurda poderosa Michael Olís.
0: Lo quiere para el Madrid.
1: Yo también, ¿qué le digo?
0: Ya, que lo firme, Florentino, que lo firme.
1: ¿Pero sabe qué es nada más falta? Defensas bueno, y laterales. Que suena Denzel Dumfries.
0: Sí.
1: Que también Denzel Dumfries me parece un lateral impresionante.
0: Como dijera el perro, por cierto, abrazo para Enrique Bermúdez. Fírmala.
1: Sí, el perre.
0: Ya, que la firme.
1: Y la firmó, ¿no?
0: Ah, bueno, qué golazo. 77 minutos. El balón lo maneja Francia en tres cuartos de terreno por el costado de la izquierda. La pelota por abajo, la triangulación muy buena, el centro de Flamení. El balón se va a hacer saque lateral por el costado izquierdo. Intentaba recibir Bárcola.
1: En el historial, Gabriel, bueno, es el octavo partido. Tiene una victoria solamente Irlanda del Norte, un empate. Será la sexta victoria para Francia. Y que se enfrentan desde aquel 4 de julio del 82 en España, 82, ¿no? En la Copa del Mundo, cuando ganó Francia 4-1 con doblete de Alain Guidez. También Rocheteau y Gerald Armstrong fueron los que anotaron en aquel Mundial. Y solamente ha participado en tres Copas del Mundo Irlanda del Norte. Aquella del 82, 86 y 58. Aquí es desde el 86. 40 años sin ir a una Copa del Mundo.
0: Uf. Y nosotros no la aprovechamos, ir a cada rato, bueno.
1: Sí, con la confederación en la que estamos, un regalito, ¿no?
0: Claro. A ver si ya cuando empiezan a ir más equipos, a ver si no se nos empieza a complicar.
1: 64, señor Sainz, 30. No. 64.
0: Todavía, bueno, ya está aprobado.
1: No, yo vi que le dijeron que no.
0: Espero que sigan con que no.
1: Dice 64 del 30.
0: No.
1: Seis países, acuérdese.
0: Bueno, sí, eso.
1: Uruguay, Paraguay, Argentina, España, Portugal y Marruecos.
0: No, bueno, pues, al rato la van a hacer en todo el mundo.
1: Y México emparejado en el grupo de Paraguay. Primer juego en Paraguay, después viaja a Europa.
0: Imagínense. Oh, qué cosa.
1: Van a venir con modificaciones, ¿eh? Se fue Donnelly con el número 10. Se fue también.
0: Creo que entró el 21, Josh McGinnis.
1: McGinnis, sí. Ahí está. Entró O'Neill con el número 13 también, Gabo. Y Price se fue el 14. Y entró McDonnell, el número 6. Jamie McDonnell. Así que entró el 21, 6 y 13. Y se fue el 10. El 2, Patrick Kelly. Y el 14. O sea, los tres de adelante se fueron, Gabriel.
0: Perfecto.
1: Kelly, Donnelly, Isaac Price.
0: Ahí están entonces los cambios. Lo tiene Kylian, abre por el costado de la derecha. La pelota para dejarla en el medio campo. Y el balón para el costado izquierdo, donde la va llevando el conjunto galo. Diñé recibe, metió el servicio con pierna zurda y de un desvío será tiro de esquina, punta de la izquierda para Francia. 80 minutos prácticamente, Francia 3, Irlanda del Norte 1.
1: El cuarto primero de este segundo tiempo para los franceses.
0: La dejaban por abajo, Digne y luego Cherki. Ahora a ver quién le pega. El balón por fuera para tratar de rematar al arco. El balón por el costado izquierdo. La tiene ahora Cherki. Va haciendo la jugada personal. Le va a pegar con zurda. Metió un centrito al área. El rechace con la cabeza por parte de Irlanda del Norte. Se quedó un jugador de Francia en el pasto.
1: Sí, está tendido. Ahora te confirmo quién es, Gabriel. Pero viene Galbraith, ¿no? Para alejar el peligro. Viene la contra de Irlanda del Norte. No, ya lo frenó.
0: Ya es frenó el ataque,
1: ir a,
0: sí,
1: a observar. Es con AT. Es Upamecano, perdón. Es Upamecano. De ahí es Upamecano, el 4.
0: Bueno, pues ahí está. Un golpe.
1: Sí. Que la pareja ahí de centrales es como que lo que más está pensando ahí Didier Deschamps, ¿no? Hoy trató con William Saliba. Uh-huh. El partido pasado estaba Ibrahima con AT. Que creo que esa es la pareja fija, ¿no? Y con AT con Upamecano.
0: Sí.
1: Pero observa, y Maxene Lacroix es el que entró hoy también ahí peleando el del Crystal Palace. Bueno, a la espera de cuál será la decisión. Yo creo que lo único que está ahí pensando es como el falso 9, el enganche, el central y un extremo. Porque también el partido pasado jugó con Marcus Thuram, Gabriel.
0: Así ahí están, entonces.
1: Muy y además, bien. Tiene todo, ya tiene los 8 ahí.
0: Sí. Jorge García Pineda, les mando saludos, muchas gracias. Toda la gente que está conectada, abrazo grande. Y bueno, va sacando desde el fondo. Y muchas gracias por los comentarios.
1: ¿Si lo halagan mucho? ¿Si lo halagan?
0: Un poco, pero no puedo decir por las palabrotas.
1: ¿Otra flor para otra flor?
0: Otra, un rosón, como dijeron por
1: ¿un
0: ahí?
1: Un rosón. Ay, bueno, sí cayó
0: yo,
1: mal,
0: yo
1: ¿no?
0: Veía, no yo veía incluso un poquito de sangre. Bueno, no, algo que salió de la boca, no sé si sangre. Pero pues al final parece que todo va a quedar en atención. Bueno, hat-trick por parte de Lisset. Ahí, por ejemplo, buscas el balón, ¿no? Te quedas con la pelota. Después de 3 goles
1: primero,
0: con la Luna.
1: Ah, sí.
0: Pero
1: sí,
0: Lisset
1: sí
0: lo va a buscar.
1: Ah, claro. Y más en su debut. Bueno, no su debut, pero ya en los primeros partidos con la selección de Francia.
0: Sí.
1: Y lo que va a ser su primera Copa del Mundo, ¿no? Así que sí. Se va a ir a Upamecano para no jugarle al vivo. Va a venir a Cliucci y también va a venir Manu Koné. Se va Michael Olis, jugador del partido.
0: Uh-huh.
1: Hat-trick. Ahí se va a quedar a Cliucci, el del Mónaco.
0: Sí, señor. Con el 25, ¿no?
1: Sí, y viene Manu Koné, que me parece que se va Rabiot, pero... No, es Tchouaméni. Tchouaméni y Olis se van. Y entra Koné, que se va a quedar con Rabiot en la contención. Y a Cliucci va a quedar en el eje del ataque con Kylian Mbappé, Ryan Cherki y Bradley Barcoll. Para mantener el 4-2-3-1.
0: Y con el 6 entonces Manu Koné, ¿no?
1: El de la Roma, sí. Es lo que yo digo de tantos 11, Gabo, y tantas variantes en el esquema táctico, que con línea de 5. Ten una postura, ten un estilo de juego y juega con base en ello. Tu planteamiento es un 4-2-3-1. Bueno, ve las variantes que tienes para poder seguir jugando con el 4-2-3-1, como muestra Didier Deschamps.
0: Sí, señor. Ahí está Olis, que terminó siendo el futbolista del partido.
1: Porque le pregunto hoy con México, ¿qué es México? ¿Es el 4-3-3, no?
0: Claro,
1: debe ser el 4-3-3. Muchos hablan línea de 5, no te vas a meter sin línea de 5 con Sudáfrica.
0: ¿Para qué?
1: Pero es el 4-3-3, ¿no?
0: Tendría que. Así es. Cachus, te mandamos saludos.
1: Abrazo, Cachus.
0: 83 minutos, se está acabando el partido. De despedida para la selección Gala, ya está también por ahí.
1: Upamecano para regresar.
0: Exactamente, para regresar el número 4.
1: Oye, también César Augusto nos sigue escuchando. Hola, chamo, acá en el trabajo disfrutando el juego con ustedes. ¿Quién habría imaginado que Dembélé tendría 2 Champions League y un balón de oro primero que Mbappé? Supuestamente el mejor jugador del mundo. Eso díselo al señor Gabriel Sainz.
0: 8, 9, 10, ¿yo qué estoy diciendo?
1: Mbappista. Él le dice CR7 o Messi y te dice, no, yo soy Mbappista.
0: De veras que usted piensa que está en el vestidor. Pelota por la izquierda en 3/4 de
1: sus
0: terreno.
1: Sus palabras exhiben eso y la gente se da cuenta.
0: La tiene el conjunto galo por el costado de la izquierda.
1: No te ignoras eso.
0: Balón para el frente. Niñé. No me hagas reír. Balón para atrás. La tiene Cherki. Ahora en medio terreno. 84 minutos. La pelota para moverla el conjunto francés. Y sigue sin entrar Upamecano. Niñé. Posición de servicio en el corredor del área. La pone para atrás. En 3/4 de terreno por el centro. El balón para el frente. La triangulación muy buena dentro del área. La tiene Kylian. La pone para atrás. Tiene que apoyarse. Y ahora por la izquierda Digne. El corredor del área. Cherki. Abre por derecha. Con él. La tenía por abajo. Después el remate termina siendo muy fácil para el arquero. El balón se va desviado. Intentó a Cliucci.
1: A Cliucci, muy bien, acá cayéndose. Me gustó la pared que estaba buscando Gabo ahí, lo de Ryan Cherky con Kylian Mbappé, porque este es el ejemplo claro, ese es el recurso más que lujo, porque saca el taquito, pero para habilitar, porque estás pasando desde la portería y el único recurso para dejarse a Kylian Mbappé es ese taquito, se la da, entra Mbappé, le cierran el espacio y tiene que buscar variantes.
0: ¿Qué significa esa flecha que tiene en su reloj? ¿Qué significa?
1: Hora de pararse. Me está cuidando mi salud.
0: Sí, 85 minutos. La pelota, pues bien, la vi la flechita.
1: Asustó,
0: y dije,
1: ¿qué pasó?
0: Balón que saca Irlanda del Norte desde el fondo. Pelota en medio campo y la consigue ahora. Ya Rabiot recuperando el balón en zona defensiva.
1: Seguimos diciéndole a la gente cuando nos quedan 5 minutos, Gabo. Debutará entonces Francia el 16 de junio en el grupo I, con Senegal en el MetLife Stadium.
0: ¿Senegal? ¿Te acuerdas que ya jugaron en el 2002 y le ganó Senegal a Francia?
1: Cuando venía como campeón del mundo y de la Euro,
0: sí,
1: ¿no?
0: Sí,
1: o sea,
0: sí.
1: Ganó la del 2000,
0: claro,
1: también
0: ganó
1: la Euro.
0: Dos.
1: Después irá contra Irak el 22 en el Lincoln Financial Field de Filadelfia. Y cerrará contra Noruega el 26 de junio en el Gillette Stadium de Foxboro, Massachusetts. Muchos dicen que no hay grupo de la muerte. Este a mí me parece bravísimo.
0: Está bravo.
1: Bravísimo.
0: Está bravo. Sí, en ese entonces me acuerdo que la selección de Senegal tenía muchísimos jugadores que prácticamente todos jugaban en Francia. Y yo no sé si los galos los demeritaron, pensaron que no y demás.
1: Bueno,
0: y bueno,
1: el presente no es muy diferente.
0: No, bueno,
1: hay que
0: claro,
1: observar la selección de Senegal.
0: Exactamente.
1: Y cuántos no tienen de Francia.
0: El gol de Papa Bouba Diop.
1: Papa Bouba Diop, cierto.
0: Eliminaron también a la selección de Suecia, ya después quedaron eliminadas, pero sorprendió a esa selección de Senegal.
1: En el México presente, acá en Lille, la ola.
0: El hello. Pelota por la izquierda, va a venir Irlanda a meter el centro al área, línea final, centro, tiro de esquina. De la izquierda, prácticamente al 87, 3-1 gana Francia, Irlanda del Norte.
1: Al 86, el primer tiro de esquina del partido para Irlanda del Norte. Acá la encontró muy bien y vendrá a cobrar Sia Charles, el número 19, para ver si pueden acercarse un poquito más al de la, bueno, el de la honra ya lo encontraron, pero para acercar el marcador, no aún más.
0: Sí, señor. 87, prácticamente en este momento vendrá el tiro de esquina desde la izquierda. Marcación de cerca por parte de los futbolistas de Francia. 4-5 en el área de Irlanda del Norte. Viene el centro, segundo palo, mañana arriba. Muy bien, se quedó con el balón el futbolista del Milan.
1: Mucha seguridad de manos acá en el recorrido, porque también hay que saber dónde estás pisando, Gabo, si no te metes a tu portería.
0: Y ahora viene Sharkey por la izquierda en tres cuartos de terreno. Cambio de juego para el costado de la derecha. ¿Quién recupera el balón? La lleva Kylian. Pegado a la banda en tres cuartos de terreno. Kylian se apoya. El balón en corto. Y otra vez para conectar con Kylian Mbappé. La pelota para el frente. Kylian para tres cuartos de terreno por derecha. El balón para Kylian. Se va a dar la vuelta. Le pegó Kylian. Con zurda entrando al área por derecha. La mandó a la tribuna por encima del travesaño 88.
1: Hay que buscar la suya, ¿no? Bien, ahí se complementa con Akliuch. Le cede la pelota. Se da la media vuelta. Un giro de 180. La recibe con zurda. Da el giro. Y le pega también con esa pierna. Y se va por encima del arco de Pierce Charles. Ya a los minutos finales del partido. Pocos cambios como en comparación, Gabo, a los primeros partidos amistosos. Ya latente el arranque el próximo jueves desde el estadio Ciudad de México. Parece México contra Sudáfrica.
0: Balón para el medio campo. 88 con 20. 3-1 ganan los galos en su despedida. El balón por la izquierda en medio campo. Ahora para tratar de manejar el balón por el costado de la derecha. Aguantan para meter el centro. ¿Quién se abre? A Klutsch. A ver si le pegan al arco. Abren para la izquierda. Barcola le va a pegar con derecha. Barcola la mandó a la tribuna. Otra vez 89-3-1.
1: Por encima del arco. También Gabriel estará en la Liga de Naciones. Ya a partir del próximo mes de septiembre. La selección de Francia. Ya con Zinedine Zidane al mando.
0: Bueno,
1: estará en el grupo A1. Estará con Italia, Bélgica y Turquía. Vaya grupo, ¿eh? También en la Liga de Naciones 2026-2027, que va a dar inicio el próximo mes de septiembre.
0: Pues ahí está. El balón desde el fondo en medio campo. Ahora por el costado de la derecha. gente empieza a cantar la marsellesa, ¿no? Fabuloso, ¿eh?
1: Increíble, Gabo. Ahí la confianza de que venga con la tercera copa. Al ser de 48 va a ser un torneo muy largo.
0: Muy largo. Muy largo. Sí, mes y medio prácticamente. Un poquito más, ¿no? Bueno, por ahí. Sí. El balón que tiene el conjunto de Francia en tres cuartos de terreno, la triangulación, qué buena, dentro del área, casi le quedaba la pelota a Kylian. Intentaba clutch, Digne por abajo, la triangulación para atrás, ¿quién le pega? Cherky, le pegó Cherky, se va el balón desviado. ¿Habrá tiro de esquina?
1: Sí, okay, me parece que sí. En la media luna del área grande, ¿no? Hace el recorrido, hay un desvío de Charles. Y será el quinto tiro de esquina, Gabriel, amigos, cuando señalen tres minutos más. Y la gente Lille se vuelve loca. Ahí viene N'Golo Kanté con la camiseta número 3. Y se va Adrien Rabiot con la 14.
0: Ahí está entonces el cambio.
1: Se y toda Rabiot. La gente, ¿no? Increíble. Sí. N'Golo, dice la voz del estadio. Y toda la gente Kanté. ¿Cómo lo ama la gente?
0: Campeón del mundo en el 2018.
1: El que falla ese mano a mano con el Dibu, ¿no? También.
0: Sí, de acuerdo. Le va a pegar en el tiro de esquina el conjunto galo. Ya se fue uno, quedan dos. Hay un jugador de Francia. El árbitro dice que sigue, el rechazo es defensivo. La pelota hasta el medio campo. El balón en la triangulación. La sigue manejando el conjunto de Francia por el costado de la derecha. Piden la pelota por el costado izquierdo, Digne. Para él recibe el balón. Cruzando tres cuartos de terreno. Bárcola. Puede meter el centro. Bárcola para meter el servicio. La pelota para el frente. Ahí pásale. El balón en el costado. La pelota para el medio campo. 1:30 prácticamente ya. Es lo que nos va a quedar. La pelota en el medio terreno. Moviendo el conjunto de Francia. Qué buen servicio. Esta puede ser. Kylian tuvo que regresar un poco, sigue Kylian, le quedó ya muy complicada contra la línea final, tiene que apoyarse. Lo hace con Bárcola, fuera del área grande, en el pico del área. Cherky tocaba por abajo, expulsa a Irlanda del Norte. El balón otra vez para conseguirlo Francia, Gómez Luna.
1: Creo que no puedes prescindir de Ryan Cherky en el once titular, ¿no? Lo va a dar de qué pensar Didier Deschamps si con Dembélé, con Mbappé, pero Ryan Cherky debe estar sí o sí en el arranque.
0: ¡La tiene Francia! Pegarle con derecha, el balón rebotado. Después ahora para la izquierda, Bárcola. Dentro del área, Digne, centro. Rechazo defensivo, la saca Irlanda. El capitán, el número 5, Hunt, tenía la pelota. Después el rechace, ¿quién la gana? Kanté. Intentando el balón, tenerlo el conjunto galo, el rechace. Quedaba la pelota dentro del área, ahí a Kylian terminó rechazando.
1: Estorbando Mbappé, ¿no? El disparo ahí de N'Golo Kanté.
0: Oh, qué cosa.
1: Cuidado, una buena despedida para con el gol de N'Golo Kanté. Esto explota acá en Pierre.
0: Como dijera el Chencho, usted tiene el corazón podrido.
1: ¿Qué está hablando?
0: Bárcola para atrás, la tiene Francia, fuera del área grande por el centro. La pelota que maneja el conjunto galo, Cherky. Se está acabando el juego, 10 segundos le quedan al partido. Kanté. Otra vez Francia por derecha. Siguen avanzando el balón ahora por el costado en el corredor. Va a venir el centro. Para pegarle el conjunto galo. Por el corredor del área, a ver si viene el rebate. Vamos a ver qué intenta Francia. Abren para la izquierda, Digne le va a pegar con zurda. La mandó por encima. Se acabó el partido. La despedida de Francia. De su gente, de su público. Para viajar al Mundial del 2026. Francia. Le ganó 3-1 Irlanda del Norte. Los tres goles por parte de Francia de Michael Alice, 43, 49 y 75. Y Patrick Kelly al 65 para Irlanda del Norte. Pausa y venimos con más.
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0: Muy buenas tardes, bienvenidos a Desde el Diamante. Aquí estamos ya en vivo en la señal de TUDN Radio, jornada del lunes, lunes 8 de junio, y hay mucho, pero mucho de qué hablar de lo que está pasando en las grandes ligas. Ayer tuvimos juego aquí en TUDN Radio, la victoria de los Yankees de Nueva York, aún y sin Aaron Judge. Los Yankees sobreviviendo a la lesión, a la ausencia del juez. Precisamente es parte de lo que queremos hablar en el día de hoy y queremos escuchar su opinión. ¿Cuánto impacta esta lesión del juez Aaron Judge? En múltiples cuestiones, en las aspiraciones de los Yankees de estar en postemporada, en la fecha límite de cambio, los posibles movimientos que puedan hacer los Yankees e incluso en los favoritos para ganar el premio de jugador más valioso de la Liga Americana. ¿Cómo estás, Betico? Buenas tardes.
1: Qué placer saludarte, mi estimado Quiñones. Muy buenas tardes, feliz inicio de semana. ¿Cómo pasaste el fin de semana, Quiñones? Muy buenas tardes a todos los amigos, los amantes del béisbol. Y sí, una noticia desafortunada que estamos monitoreando desde todo el fin de semana, el tiempo que va a estar Aaron Judge por fuera, estaremos hablando de eso, pero también porque hace minutos solamente se entregaron los premios jugador de la semana, ahora que estamos hablando de Aaron Judge. Y de premios y de lo que significa para los Yankees, bueno, Jordan Álvarez, que tuvo una semana tremenda en la Liga Americana por segunda ocasión en esta campaña del 2026, el cubano de los Astros de Houston gana jugador de la semana, quinta ocasión en su carrera. Más adelante estaremos hablando de los números de Jordan Álvarez, lo que hizo esta semana, porque no se le puede lanzar. Recordemos que también ganó el jugador del primer mes y medio de la campaña, ese premio tremendo de Jordan Álvarez, que es el que ha tenido ahí a los Astros de Houston todavía en la pelea. No me quiero imaginar dónde estarían los Astros sin Jordan Álvarez. Pero sí, se activaron las alarmas en Nueva York. Quiñones, es serio, porque han perdido al corazón, los riñones, los pulmones, el hígado, el intestino grueso y delgado, el cerebro, todo lo que usted quiera. La figura importante de los Yankees de Nueva York, una de las figuras más importantes del béisbol, ¿eh?
0: Un Aaron Judge que tuvo un gran inicio de temporada, Beto, por eso cuando hablábamos lo poníamos de nuevo como favorito, ¿no? Entre los favoritos para ganar el premio de jugador más valioso de la Liga Americana, esa es una realidad. Pero también hay que decirlo, Beto, y aquí lo llegamos a mencionar en este programa, cuando empezó con las molestias, a ver, en los últimos días, las últimas semanas, no era ese Aaron Judge del inicio de la temporada. Se va a la lista de lesionados con 17 jonrones, 38 remolcadas, bateando para 248 el juez Aaron Judge. Sin embargo, Beto, cuando nos vamos a los números de los últimos juegos de Aaron Judge, aquí lo llegamos a mencionar. Llevaba ya varios días, desde el 24 de mayo, que no conectaba un cuadrangular. De hecho, en todo el mes de mayo conectó 5 jonrones e impulsó 18 carreras, pero de esos 5 jonrones, la gran mayoría fueron en el inicio del mes. Uno el 3 de mayo, uno el 4, uno el 6, uno el 10 y ese que le mencionaba el 24. O sea, se metió en un tremendo slump que ya denotaba que algo estaba pasando con el juez. Y lo ha explicado ya el manager Aaron Boone, que llevaba ya rato con molestias, eran evidentes, hasta que finalmente, bueno, pues tiene que ir a tomar un descanso, se somete a las pruebas. Y aquí lo más preocupante de todo esto, Beto, que se habla de 5 o 6 semanas, pero no para que regrese, son 5 o 6 semanas para volverlo a revisar y ver en qué condiciones está Aaron Judge.
1: Eso es lo más preocupante. Pudiera estar por fuera 2 meses.
0: Que pudiera perder la temporada 3, completa.
1: Hoy no tenemos exactamente, pudiera perder la temporada completa. Y decíamos el viernes a esta hora, el jueves hablábamos, que los Yankees tenían que moverse inmediatamente si van a aspirar a llevarse el título. Es decir, hay muchas cosas que le hemos hablado durante toda la campaña, sí, que necesitan los Yankees para poder aspirar al título. Pero esas cosas las necesitaban con Aaron Judge y todo, ¿eh? Ahora sin Aaron Judge, imagínese usted. De todas formas,
0: cambia los planes
1: completamente, aunque los Yankees están empatados en la cima con 38 y 26, porque de momento a los Reyes de Tampa Bay se les olvidó ganar, perdieron la serie en Miami contra los Marlins, perdieron el sábado y perdieron el domingo los Marlins, el tiburón de la Florida se lleva la serie 2-1, y si están empatados los Reyes de Tampa Bay y los Yankees de Nueva York, sin Aaron Judge y con la ventaja esa que le saca a Toronto de 7 juegos y a Baltimore de 8, y ni hablar de Boston de 10 juegos y medio en el sótano Boston, sin Aaron Judge y todo, yo creo que los Yankees tienen una posibilidad grande de meterse en la postemporada, específicamente por el picheo que tiene. A mí el bateo no me dice mucho sin Aaron Judge, la alineación sin Aaron Judge, te lo decía los otros días cuando tuvimos nuestro domingo de Grandes Ligas, sin el juez, que sea una alineación pobre. Ahora, con James Lieber, con Carlos Rodón, con Gerrit Cole, a ver, todo el picheo que sabemos que tienen los Yankees, el picheo es muy sólido. Siempre que usted tenga un buen picheo, usted tiene una posibilidad de ganar. Yo creo que a los Yankees le puede alcanzar sin Aaron Judge para meterse en postemporada, pero igual, los Yankees tienen que moverse y tienen que ser muy agresivos en la fecha límite para hacer cambios, porque a los Yankees se le exige con Aaron Judge, sin Aaron Judge, con Pepito Pérez, con Quintero, con Quiñones y con el Beto, título o fracaso. Sí, a los Yankees se le exige

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5: De los Yankees, creo yo, era Ben Rice, como por ejemplo en los Dodgers hablamos de Andy Pages, o Pages, que lo que estaba haciendo ofensivamente pues ha sido superior a lo que ha hecho Shohei Ohtani, pero sí, efectivamente, y creo que es primera vez desde 2020 que el MVP de la Liga Americana muy posiblemente no, sabemos que no va a ser Shohei Ohtani, pero posiblemente no sea de Aaron Judge tampoco. Y creo que es primera vez en una buena cantidad de tiempo que no vamos a ver a alguno de los dos ganando ese premio, al menos en el joven circuito.
6: Bueno, pues estaremos dándole seguimiento a todos estos impactos que tiene la lesión de Aaron Judge, el tiempo que esté en la lista de lesionados. Ojo,
5: la lesión de Tarik Skubal también, ¿no?
6: Sí.
5: Desde hace tiempo la posibilidad para otros lanzadores, y ahí está Cam Schlitter como el número uno.
6: Sí, señor. Daniel, la cobertura también en el extrabase, @elextrabase y elextrabase.com. Así que muchísimas gracias y la invitación para seguir el extrabase.
5: Por supuesto que sí. Muchísimas gracias y que tengan todos una muy buena semana. Nos seguiremos encontrando.
6: Gracias. Daniel Álvarez Monte del extrabase, @elextrabase y elextrabase.com. Nos vamos a la pausa. Vamos a hacer el corte comercial. Beto, desde ahora te voy a hacer una invitación el próximo domingo.
7: A ver.
6: Tú sabes que lo que pasa en Las Vegas se queda en Las Vegas, ¿no? Bueno, claro. Los Atléticos, a partir de hoy, llevan 6 juegos a la ciudad del pecado, lo que va a ser su futura casa cuando ya estén en Las Vegas. Los Atléticos, que fueron de Oakland, que ahora están jugando en Sacramento, pero esta semana juegan en Las Vegas. Y el próximo domingo, 3 de la tarde, tiempo del este, vamos a tener para ustedes ese juego entre los Atléticos y los Rockies de Colorado, desde Las Vegas. Así que nos vamos para Las Vegas el fin de semana, ¿eh? El sábado tempranito volamos y allá caemos. Vamos a la pausa y regresamos enseguida con llamadas al 833-867-2346.
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1: Victoria cardíaca por la conquista de la Copa Stanley para los Vegas Golden Knights en dos tiempos extras. Y la serie está 2-1 a favor de los Caballeros Dorados de Las Vegas. 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
3: Estaba mirando hace rato y llega, se acerca a la mesa y había dejado a la esposa ahí en la mesa y dice, oye tú, que me da, discúlpame, de lo más educado, ¿no? Tú sí. Eres Beto Ferreiro, yo te sigo, que si esto, y no me pierdo el programa desde el diamante.
6: Me dijo,
3: soy yanquista como tu amigo Quiñones. No tan yanquista como Quiñones, porque se ve que se molesta contigo, sufre. Y me pregunta el hombre si las broncas nuestras eran broncas reales.
6: Claro.
3: Es decir, esto no es la casa de los famosos en México, en Argentina, todo esto. No, esto aquí no hay nada programado. Aquí nosotros salimos al aire, los productores ponen ahí los temas. A veces lo cumplimos ahí, la mayoría, claro, pues respeto a los productores. Pero mira, por ejemplo, hoy no estaba el tema del jugador de la semana, salió justamente nosotros saliendo al aire, y eso hay que hablarlo, la inmediatez periodística. Y entonces el hombre me dijo, oye, saludo a Maquiñones, que yo me identifico mucho con él porque soy yanquista.
6: ¿Pero por qué se identifica conmigo?
3: Porque es yanquista, dice.
6: Pero si yo no soy yanquista.
3: No, imagínate, tenía una gorra de los yanquis el hombre. Después vino la esposa, se sentó, me invitó una cerveza. Y hasta
6: el hombre o la esposa. En la
3: playa. Eso fue el viernes en la noche, el sábado estuvo.
6: Pero espérate,
3: ahí con nosotros.
6: ¿Quién te invitó a la cerveza? ¿El hombre o la esposa?
3: El hombre.
6: Ah,
3: no, el hombre se acercó y curiosamente después me lo encontré en la playa y seguimos hablando de béisbol. Hermano, el hombre no se pierde. Mira, José Oquendo vive en Bonita Beach, no se pierde un programa desde el Diamante. Así hay historias ahí, cosas que uno olvida, ¿verdad? Pero el mínimo detalle, el hombre recuerda. Sabe de nuestros viajes, de las coberturas, de que usted es yanquista, que usted se molesta. Y entonces me vino a preguntar realmente si las broncas eran programadas. Aquí no hay bronca programada, aquí son debates deportivos, pero no es de tú tienes que decir una cosa y tú dices la otra. No, esas son cosas de show. Al final el público no come vidrio, el público se da cuenta de lo que es real y lo que es falso. Aquí no hay nada, pero le mando un abrazo de lo más decente, le mando saludos el señor Quiñones.
6: Bueno, le mandamos un abrazo.
3: Y así me dijo, por favor, le dije, el lunes pon el programa porque te voy a felicitar. Y ahí está Quiñones, nos escucha por Euphoria by Travel, ¿eh? O también le agradecí por bajar la aplicación Euphoria by Travel.
6: Sí, señor, muchísimas gracias, de verdad, muchísimas gracias por la sintonía. Beto, interesante serie para esta semana. Enseguida vamos al teléfono, al 833-867-2346, 833-867-2346, empezando por lo que te mencionaba hace un rato, ¿no? Lo que va a ser el regreso de un juego de MLB a la ciudad de Las Vegas, a la ciudad del pecado, sí señor, se va a estar jugando allí en Las Vegas Ballpark, el inicio de la serie hoy entre Cerveceros de Milwaukee y el equipo de los Atléticos, serie que se va a extender precisamente hasta el miércoles van a estar jugando para que entonces el fin de semana, viernes, sábado y domingo, permanezcan ahí los Atléticos para recibir a los Rockies de Colorado. El domingo 3 de la tarde le tenemos ese juego, Rockies de Colorado contra Atléticos, aquí en la señal de TUDN Radio. Repito, los Atléticos calentando lo que va a ser su futura casa, Las Vegas. ¿Usted se imagina al amigo de nosotros? Ahí en una cobertura ahí en la ciudad de Las Vegas. No, ahí sí hay que ponerle.
3: Mucha idea, no vaya a ser que aplique para la posición de narrador en español allá. Que me he enterado que hay una cantidad de gente que quiere esa posición de narrador en español. Eso es, ya tú sabes, ¿eh?
6: Sí, no, no, no, imagínate.
3: Yo te toco y tú me tocas bailar el toca-toca. Ya me llamaron, quiere venir para Las Vegas a narrar. Tranquilo, chico, no voy a ir para Las Vegas.
6: Pero me llevas contigo, ¿eh? Tú me llevas para allá, para Las Vegas, ¿eh?
3: Demasiado calor ahí en Las Vegas.
6: ¿No te gusta usted, la Vegas?
3: Usted es muy peligroso. He ido muchas veces a Las Vegas. Usted es muy, a boxeo y a fiesta. No, no, usted en Las Vegas. Oye, si perdemos a nuestro amigo, con usted también hay que tener... Porque... No, no, no. Usted es tranquilito ahí con su esposa, está que bien, es muy buena, bien, con el bebé Quiñones. Oye, Quiñones, antes que me hable de las otras series, porque lo habíamos adelantado en el segmento anterior, que nos pusimos después a hablar del tema principal, lo de Aaron Judge y los Yankees, ya íbamos a salir al aire y sale esto de Jordan Álvarez, jugador de la semana por la Americana, mientras que Pete O'Crowe Armstrong, el de los Cachorros, ganó por la Nacional. Pete O'Crowe Armstrong, que se vino recuperando porque durante los primeros meses, los primeros dos meses estuvo bien apagadito, ¿eh? Después se encendió y qué bien. Pero lo de Jordan esta semana, Quiñones, impresionante. Línea ofensiva de 476, Quiñones. A ver, los números, mira esta historia de Jordan. Te voy a dar los números exactos para que no quede ningún tipo de duda. Mira esta línea, Quiñones. 476 de promedio, 10 hits en 21 turnos, 2 jonrones, 9 remolcadas, un OPS de 1386. Va comandando ahora mismo en Grandes Ligas, en OPS con 1080, en slugging 650, en total de base 154. Eso es en todas las Grandes Ligas. Va liderando la Americana en jonrones con 22 y carreras impulsadas con 48. Hoy, yo creo que nadie debe tener duda que Jordan Álvarez es el MVP de la Liga Americana. No se acaba la temporada hoy, pero hoy lo es. Yo creo que hoy claramente lo es. Y Pete O'Crowe Armstrong, esta semana, 4 jonrones, se robó 2 bases en 6 juegos, mientras que batió para 440, 11 hits en 25 turnos al bate, OPS de 1.401 en 27 visitas al plato. Así que el chico de 24 años de edad, sacando la cara, y de qué manera, por los Cachorros de Chicago. Así que enhorabuena, Jordan Álvarez lo gana por segunda vez en el año y su quinto en su carrera, jugador de la semana, y había ganado el primer mes de la campaña de jugador del mes, Quiñones.
6: Un peloterazo, Pete O'Crowe Armstrong, la verdad a mí me encanta y tiene enamorada esa ciudad de Chicago. Yo creo que hay peloteros, Beto, que hoy en día tú identificas y que la afición se identifica y los quiere. Y uno de ellos, sin lugar a dudas, es Pete O'Crowe Armstrong, con ese equipo de los Cachorros de Chicago, es indiscutible. Les decía, esta semana también interesantes series que vamos a tener en el béisbol de las Grandes Ligas. Por ejemplo, la de Marineros contra Orioles de Baltimore, 4 juegos de lunes a viernes, los Marineros, o de lunes a jueves, quise decir, los Marineros por mantenerse en el primer lugar de la División Oeste de la Liga Americana. Dodgers contra los Piratas, ahí bueno, pues ver a... seguramente a Paul Skins, son 3 juegos de martes a jueves. Y fíjate, los Bravos de Atlanta, que son el mejor equipo de Grandes Ligas, ayer consiguieron su victoria 45, con Michael Harris segundo conectando un triple con bases llenas, viniendo de emergente, limpió las almohadillas, y unos Medias Blancas, que como ha cambiado el panorama, Beto, los White Sox hoy están contendiendo en la Liga Americana. Yankees Azulejos el fin de semana de viernes a domingo y Phillies contra Cerveceros también de viernes a domingo. Pero también, Beto, hay que mencionar la serie entre Phillies de Filadelfia y el equipo de los Blue Jays de Toronto, que va a arrancar precisamente a partir de mañana. Phillies Cerveceros, quise decir, a partir de mañana, y que también está muy pero muy interesante en los próximos días. Así que hay mucho, mucho béisbol por delante. Vámonos a las llamadas al 833-867-2346. 833-867-2346. Muy buenas tardes. ¿Quién y de dónde?
4: Buenas tardes.
6: Buenas tardes, Ramoncito. ¿Cómo tú estás,
3: Ramoncito?
4: Lego Yankee.
3: Ese arriba, Ramoncito.
6: Oye, Ramoncito, a ver.
4: Estamos en el hospital, pero mañana me hacen una cirugía, pidiéndole a Dios que salga todo bien. Mañana me hacen una cirugía en la pierna izquierda para chequear la circulación.
6: Desde acá te mandamos nuestros mejores deseos, Ramoncito, y sabemos que toda la audiencia desde el Diamante de TUDN Radio se une a estos mejores deseos para que mañana todo salga bien. Así que Ojalá y todo salga bien. Y te esperamos.
4: A Gravier por ahí, a Gravier, que no lo escucho hace tiempo.
6: El hombre está ahí siempre presente en Portland. Ramoncito, un abrazo, mi hermano. Que todo salga bien mañana y aquí te esperamos,
4: Lego Yankee, Beto. Lego Yankee, Beto. Lego Yankee.
3: Arriba, Ramoncito.
6: Y viene y te lo dice a ti, Beto. Gracias, Ramoncito. Un abrazo. Que todo salga bien, de verdad.
3: Estaremos orando por ti, Ramoncito, sí, y toda la audiencia, sin dudas.
6: Desde acá nuestro abrazo. Vámonos con otra llamadita. Buenas tardes.
5: Buenas tardes, Luis, Beto, David por acá.
6: ¿Qué pasa, David? ¿Cómo estás, hermano?
3: ¿Qué dice, David?
5: Bien, bien, bien, bien. Bueno, más allá del impacto que pueda tener la salida del juez, porque lo más grave de todo es que a las 6 semanas se va a evaluar. O sea, no es que va a regresar a las 6 semanas, se evaluará.
6: Sí, señor.
5: Que para eso solamente es lamentable. También el quedar sin chance para poder romper ese récord de los 50 jonrones por más de 4 temporadas también es lamentable.
6: Lamentable, ¿verdad? Que era algo que estábamos viendo al inicio de campaña, David, que era una posibilidad latente para el juez.
5: Luis, fíjate algo, ¿no? Con respecto al line-up y lo que querer o poder querer llegar a octubre, que como lo comentaba Beto hace rato, realmente... Sí, no creo que haya inconveniente por la temporada que están teniendo los demás 3 equipos, ¿no? Sin contar Tampa. Pero yo me puse a analizar el calendario. Tenemos 62, 63 juegos, un poquito más de un tercio, que son 54 juegos, ¿verdad? Uh-huh. Y esas rachas negativas en las que se ha metido, sabemos que no hay mango bajito, como lo hemos dicho siempre en muchos programas, pero qué coincidencia que en los juegos, o sea, los Yankees tienen solo 16 juegos de los 63 jugados con equipos que juegan para más de 500. Y en esos 16 juegos tienen solamente 5 victorias y 11 derrotas. Y tú te pones a ver el calendario que viene ahora, excepto Colorado, excepto Los Ángeles Angels, y excepto, obviamente, los que están en su división, todos los demás son... equipos de mayor de 500. Eso te quiere decir, no es que aplique la matemática, no es que aplique, pero va a haber un poco más de exigencia y tienes que reforzarte. Si no te refuerzas esa línea central, ahora vuelve lesionado. En verdad, le voy a decir con todo mi alma, el turno de golpe ante Aroldi Chama fue patético, porque está bien que te lance un strike, está bien que te lance 2 strikes, pero que 3 strikes sin hacer nada. O sea, ¿hasta cuándo la misma fórmula? Ahora, me refiero a Volpi, es porque tú subes a Spencer Jones, ¿verdad? Por la ausencia de un toletero. Señor, si tú no le das la oportunidad a un novato con las cualidades que tiene Spencer Jones de todos los días, ¿cómo te va a rendir, amigo? Pregúntaselo. Por ejemplo, a Mauricio Dubón, pregúntaselo a Gilberto Vargas, pregúntaselo a Craig Bishop, que está ahora jugando todos los días, que batió 150 con los Yankees, está batiendo 350 con los Media Blanca. O sea, me refiero, la fórmula, si lo vas a poner un día, bateo designado, otro día juego, 2 días no juega, ¿tú crees que te va a rendir Spencer Jones? Más que tiene que vencer la inercia de ese año de novato. Yo digo que no sé qué dicen ustedes.
6: Sí, no, mira, indiscutiblemente para un pelotero, tener la seguridad que vas a jugar diario es una ventaja. No porque lo digamos nosotros, lo dicen los propios jugadores que te dicen, a ver, yo me tengo que concentrar en hacer los ajustes, pero no voy a perder tiempo, concentración, pensando si mañana juego o no. Entonces, eso siempre es bueno, le da confianza. Por ahí se llegó a mencionar al propio Spencer Jones antes de esta lesión de Aaron Judge, se habló de que lo pudieran usar como una pieza de cambio. Ahora no creo. Ahora yo creo que tienes que buscar a este muchacho, mantenerlo ahí, que gane confianza, que te empiece a responder. Y repito,
5: claro,
6: que Ben Wright se mantenga como está hasta ahora, que asuma ese protagonismo, que pueda regresar Giancarlo Stanton, ¿por qué no Jason Domínguez? Va a ser clave en este equipo de los Yankees,
5: Claro, claro. Otro puntito que quería comentarles del tema conversado el día viernes, y como son las cosas, ¿no? De los periodistas que votaron a favor más por el primer lugar con Bobby Witt Jr.
6: Sí.
5: Según lo que leí, es por la tendencia a lesión de tanto de Aaron Judge como de Jordan Álvarez. Eso es lo que leí.
6: Sí, sí, pero sí.
5: Qué irónico el punto, como tú dices, Luis, que si tu abuela hubiera tenido ruedas, hubiera sido bicicleta.
6: Sí, no, siempre soñó con eso.
5: Bueno, y lo que te digo, qué irónico que Bobby Witt viene y se lesiona la rodilla ahora.
6: No, pero fíjate, pero espérate. Hay una diferencia. Una cosa es porque se han sacado proyecciones para el MVP. Y te voy a poner, por ejemplo, la casa de apuestas. Y ahí estás hablando de que una casa de apuestas dice, ok, apuéstale desde ahora quién va a ser el MVP en septiembre. Y ahí tú tienes que jugar con eso que tú decías, con las lesiones. Pero las votaciones de las que hablamos nosotros aquí el viernes con el Beto, se supone que es basado en lo que vienen haciendo los peloteros en estos dos primeros meses de la temporada. O sea, ahí tú no estás pensando de que se va a lesionar o nada de eso, o de que va a caer. No. Tú estás votando, quiero pensar, que por lo que están haciendo en ese momento los peloteros. Ah, si usted como fanático quiere ir a apostar de manera legal, responsable, y quiere apostar a quién va a ser el MVP, bueno, ahí usted sí tiene en cuenta, ¿no? Y dice, bueno, a lo mejor Josh se lesiona, a lo mejor Jordan Álvarez se lesiona, a lo mejor Bobby Witt Jr. es un pelotero que ha demostrado que en la segunda mitad de la temporada tiene mejor rendimiento. Bueno, ya eso es otra cosa. Pero lo que nosotros conversamos y analizamos aquí el viernes es respecto a estas votaciones, esta encuesta que hizo MLB.com, que se entiende sea en base a los resultados que están teniendo los peloteros hasta ahora. Por eso nos llamó mucho la atención que Bobby Witt estuviera por arriba de todo el mundo ahí.
5: Así es. Betico, dime. Te digo algo. Sandy no termina este año en Marlin, así que vayan a hacer la despedida.
3: No puede terminar.
5: El 6.3 episodios de promedio lanzado por juego, cualquiera en... A propósito de la escasez de relevistas, cualquier equipo que vaya postemporada necesita un pitcher de eso. ¿Entiendes?
3: Claro. Pero él va a ser abridor. Él va a ir a un equipo y va a ser abridor.
5: Por supuesto. Así que, muchachos, bueno,
3: no es que estamos obligados, porque si no lo cambias ahora lo vas a perder. Él es agente libre después de este año.
6: Gracias, David. Un abrazo, mi hermano. ¿Se te quiere?
5: Igualmente ustedes.
6: Gracias, buen amigo David. Oye, Beto, hablando precisamente de eso. El año pasado los Dodgers tenían 10 pitchers al inicio de la temporada, y mira cómo terminaron. Entonces, nadie le va a sobrar un brazo.
3: Mira los Marlins, los propios Marlins, se le lesionó Eury Pérez.
6: Ajá, a nadie le va a sobrar un lanzador. Vámonos con otra llamada. Buenas tardes, ¿quién y de dónde?
8: Buenas tardes.
6: ¿Qué pasa, Jesús? ¿Cómo tú estás?
3: ¡Jesucito!
8: Aquí, preocupado. Estamos preocupados.
6: ¿Por qué estás preocupado, Jesús? A ver, cuéntame.
8: Ah, pues señores, si se nos fue la fuerza, el hombre de la fuerza no está en el equipo. Está complicado ahora mismo, la cosa está complicada.
6: Está pesimista.
3: Por eso es que tú eres un hombre bien, pero bien pausado y realista. Eso es lo que me gusta de ti. Eres realista. Tú eres un fanático de los Yankees, pero un fanático realista. No, tú dices la verdad. Es verdad que está complicado.
8: Somos conscientes de lo que está pasando, señores. Ahí nada más hay dos peloteros que pueden sacar el bate. Después, todos son unos muertos.
6: Ay.
8: Si la gerencia no se mueve, los Yankees están feos para la foto.
3: Te lo está diciendo un yanquista de hueso puro ahí, Quiñones. De hueso puro.
8: Pero es la realidad. No somos locos, ni estamos en la selva.
6: Está bien, Jesús. Tómalo con calma. Mira, vamos a hacer una cosa. Piensa. Te vamos a dar tiempo para que piense. Mañana o pasado, llámanos y dinos qué peloteros tú traerías a los Yankees de Nueva York. Fíjate.
8: Hay que ver lo que esté disponible.
6: Por eso, de lo que está disponible, de los equipos que están quedando fuera ahora, piénsalo. Y de aquí mañana o pasado, tráenos la lista. Unos 4 o 5 peloteros que tú dirías, mira, esto los traería ya para los Yankees.
8: Es que yo no confío en ese gerente. Dice, Carman se apasiona con los peloteros.
6: ¿Con quién está apasionado, por ejemplo?
8: Pero no te vayas lejos. Ese hombre, la niña bonita de él, Volpe.
6: Anthony Volpe.
8: Ya no cabe en ese...
6: La niña bonita.
3: Oye. La niña bonita es una canción, hermano.
6: Sí, señor.
3: Dice, la niña bonita, mi dulce princesa. ¿Cómo que la niña bonita? Niño bonito.
8: Señor, mira... con el turno ese frente a Chapman, ya se demostró que no es un pelotero de para los Yankees. Le metió tres rectas y a ninguna le hizo su todita por el medio, a 95 y 96.
6: Sí, eso es verdad. Bueno, pues...
8: Se le apretó el pecho, en pocas palabras, se le apretó el pecho.
6: También ahí hay que darle crédito a Chapman, ¿eh? El momento que está viviendo el cubano es impresionante. Bueno, pero el otro también está en un momento tremendo. Oye, Aroldi Chapman, cuidado.
8: A los tres lanzamientos por el mismo medio, ninguno hizo swing.
6: Gracias, Jesús, un abrazo. Te esperamos mañana, como siempre, por acá, Cuídate.
3: Lo noté derrotado hoy a Jesucito,
6: Oye, Beto, antes de
3: irnos... Lo noté derrotado hoy a Jesucito. No sé si te llevaste la misma impresión.
6: Está triste. Beto, hay un dicho... Y queríamos dar esta noticia porque a mí en lo personal me impresionó ayer cuando la vi. Hay un dicho que dice que cuando está para ti, ni aunque te
3: quites. Nadie te lo quita.
6: No, cuando está para ti, ni aunque te quites. Y cuando no está para ti,
3: ese es otro.
6: Y cuando no está para ti, ni aunque te pongas. Anoche, ayer se conoció una noticia, una trágica noticia, un accidente aéreo en República Dominicana, en La Romana. No sé si viste la noticia, un jet privado que iba despegando de La Romana, los pilotos solicitan regresar y cuando aterrizan, pues ocurre un accidente y perdieron la vida. Bueno,
3: sí.
6: Resulta que después conocimos que ese jet privado estaba despegando de República Dominicana rumbo a Texas para ir a buscar a Yadier Molina y a su familia. Y llevarlos a Puerto Rico. El propio Yadier Molina, en redes sociales, puso una publicación en su cuenta de Instagram. Fue el propio Yadier Molina quien dio el pésame, las condolencias a los familiares y los dos pilotos, el piloto y el copiloto fallecidos en este accidente. Y el propio Yadier Molina puso en su cuenta de Instagram que ese jet privado lo iba a buscar a él a Texas para llevarlo a Puerto Rico, Beto. Oye, es impresionante, ¿no? Sentir que te toca tan de cerca, aunque no te tocó, pero sentirla tan de cerca, ¿no? Y además una figura pelotero como Yadi Molina, que en el futuro va a estar en Cooperstown, definitivamente,
3: Sí, lamentable, realmente. Nuestras condolencias para las familiares de esos fallecidos. Y Quiñones, mañana la seguimos, Mañana.
6: Sí, señor. Cuídate. Mañana a las 5 de la tarde aquí regresamos. Recuerden que a partir del próximo lunes se viene mucho béisbol. Que tenga buenas tardes. Quédese con Jorge Ramos y su banda. Chao.
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9: Ubicado en Santa Clara, el San Francisco Bay Area Stadium es uno de los recintos más ecológicos del deporte estadounidense. Con capacidad para 68,500 aficionados, fue inaugurado en 2014 y es casa de los San Francisco 49ers de la NFL. Desde su apertura, ha sido escenario de eventos de talla internacional, incluidos dos Super Bowls y dos Copas América. El estadio destaca por su diseño moderno, su apuesta por la sustentabilidad y su integración tecnológica, elementos que lo colocan como uno de los inmuebles más modernos del torneo. Este verano se convertirá en el primer estadio en la historia en albergar un Super Bowl y un Mundial en el mismo año. Durante el torneo, este recinto será sede de 6 partidos, 5 correspondientes a la fase de grupos y 1 de 16avos de final.
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0: Hola, hola, ¿cómo les va? Bienvenidos. Arrancamos la semana donde va a comenzar el Mundial. Estamos a 3 días del puntapié inicial con México-Sudáfrica. Tenemos árbitro ya para México-Sudáfrica. Se lo vamos a contar en un ratito. También tenemos quién es el capitán de México y quién va a estar parado en el arco de la selección mexicana. ¿Será Memo? ¿Será el Tala? ¿Será el Tala? ¿Será Memo? En un ratito vamos con eso. Y a 3 días de que arranque el Mundial, se siguen lesionando jugadores y la mayoría parece que se van a perder el magno evento. Hoy México fue abanderado. Sí, le entregaron la bandera al Lábaro Patrio a Memo Ochoa. Estados Unidos enfrentó a Alemania el pasado sábado, dejando una buena impresión y llevándose un mal resultado. Florentino Pérez ganó las elecciones como nos imaginábamos todos, pero atención, no de la manera que las ganó. Cuidado, hay un mensaje de la masa societaria. América ya tiene al técnico con el que todo el fútbol mexicano sueña. Vamos a tener a Jorge Luis Pinto, el técnico mundialista de Costa Rica, entre otros. Va a estar aquí en Jorge Ramos y su banda anticipando un análisis de lo que espera que pueda ocurrir en este campeonato mundial de fútbol. Y más allá de que nos tenemos que meter llenos de cabeza con el mundial, Elmer Polanco se viene con fruta fresca. Trae muy buena fruta de lo que está pasando en el mundillo de las trampas. No.
1: ¡Qué denso!
0: Es buena la fruta fresca, ¿eh? Es buena la fruta fresca que se viene. Señoras y señores, esto apenas fue titular. 3 días para arrancar el mundial. Tiene cosquilleo en la barriga Mayorga. A Polanco no le pregunto. Polanco no puede tener cosquilleo.
2: No puede tenerlo.
0: No puede tenerlo. ¿Usted tiene cosquilleo?
3: No, es decir, me llama la atención. Quiero vivirlo. Sí, yo con el tema de los enfrentamientos me cuesta, pero tengo una final soñada. Ya se la expliqué el otro día. Le dije, yo quisiera Estados Unidos contra Colombia en la final, dejándole a Estados Unidos el honroso subcampeonato.
0: Está bien. Pero bueno, no se tienen que cruzar antes. ¿Saben que yo no he estudiado mucho los cruces?
3: No, hasta ya. No, pero es que este es el típico sueño guajiro. No, es cuestión de análisis, es cuestión... No es cuestión de análisis, es más broma. Acabo de ver a Francia. Oiga, Francia sigue dando lecciones de fútbol, pero...
0: ¿Cómo terminó?
3: 3-1 le ganó a Irlanda del Norte, 3 goles de
0: Michael Irlanda del Norte... No existe Irlanda del Norte, ¿no? Michael Olise puede ser la contratación bomba, aunque ya le mandaron mensajes desde el Paris Saint-Germain, perdón, desde el Bayern.
3: Desde el Bayern.
0: Sí, ya le mandaron mensajes a Florentino Pérez, pero sí. Bueno, plata es plata, habrá que ver. Polanco, ¿cómo anda usted? No, yo sé que usted bien. No tiene cosquilleo, pero yo le voy a decir a usted, esto sabe más que yo, pero yo algo sé. Cuando la selección de uno no clasifica al Mundial, hay una decepción enorme, unas ganas de no mirar nada. Pero después que va pasando el tiempo, eso va pasando. Y sabe una cosa, usted va a poder ver el Mundial desde una actitud totalmente objetiva y tranquila. No va a estar como yo. Yo creo que Mayorga también, si gana, gana, si pierde, Mayorga...
1: ¿Sabe
0: gana,
1: algo? Pero,
0: sí.
1: Pasa un fenómeno, por ejemplo, en mucho de mi región, en Centroamérica, porque vengo de esa región, o somos argentinos, apoyan argentinos,
3: o brasileños.
1: A Brasil. Es la tendencia en mi país. Y en toda Centroamérica. Todo el mundo
3: va por ahí. Y fue tendencia, Elmer, en Sudamérica mucho
1: tiempo. Tercera.
3: En Sudamérica, España... aparte del Atlántico, Jorge, que en donde competían Brasil, Argentina y Uruguay, el resto en la época que el fútbol todavía no llevaba sino 16 equipos, también era lo mismo, había sentimientos repartidos, era entre Argentina y Brasil.
0: Sí, para a Uruguay no nos quería nadie. ¿Usted qué dijo lo último que no lo escuché, Polanco?
1: No, que España es la tercera que entra en discordia por toda esa globalización, hoy Real Madrid, Barcelona.
0: Usted sabe, pero ahora
1: también
0: está España,
1: ahora.
0: Pero atención con Portugal, porque está Cristiano Ronaldo. Sí. Cuidado. Entonces la gente le va a los jugadores, no va al equipo que mejor juega. No. Es qué jugador hay, que. Pero bueno, está bien. Son ¿qué generación es esa? ¿Generación Z? ¿Cuál es?
3: La nueva, sí creo que es Z. Yo no tengo ni idea en qué. Yo lo único que sé es que yo soy baby boomer. Todavía. Ah, usted también, sí, señor Ramos.
0: Sí, sí, sí.
3: Usted y yo somos baby boomers, a los que nos culpan de todos los males de la humanidad.
0: Hay árbitro para el partido México frente a Sudáfrica. Buen árbitro, me gusta. Le he visto algunas cosas que a veces digo, pero ¿por qué siendo un buen árbitro tomó esa decisión? No sé si es vulnerable a alguna presión, pero es un muy buen árbitro. Tiene los conocimientos necesarios. Aquí está Wilton Sampaio, el brasileño es el árbitro que inaugura con el partido México-Sudáfrica el campeonato, la Copa Mundial de Fútbol. Vamos a hablar claro. Hablando de eso, ahora les voy a contar algo más con el tema de las cuatro estrellas de Uruguay, de lo que yo acabo de darme cuenta y que estaba mal informando de algo. ¿Ok? Pero bueno, Wilton Sampaio.
3: No vaya a venir con el cuento de Lugano, que ya que se toma una Coca-Cola y quiere que se la cuenten como Copa del Mundo, pues.
1: A ver, parece un árbitro reconocido, Jorge. Sí, 44 años, toda una trayectoria. No es bueno. Es bueno, sí. Tiene sus credenciales. Sí. Y me parece que en eso de. Ayer contaba algo con. Bueno, en el otro podcast que también me toca hacer, sobre lo que va a pasar en México esta semana. Hay un ciclón que está dando vuelta alrededor del Pacífico y que se prevé va a afectar la inauguración de la Copa del Mundo, porque va a caer muchísima agua estos días en Ciudad de México y especialmente en todas esas regiones. Por lo tanto, seguramente va a ser un mundial pasado por agua, por lo menos en la apertura. Hay que tener en cuenta.
0: Y usted plantea un tema, Polanco, que ya lo vimos este fin de semana. El clima, la temperatura. Las selecciones, por ejemplo, de Noruega y de Inglaterra están que se mueren. No pueden más con el calor ya. No pueden más. Harry Kane habló y dijo que va a ser muy difícil llevar a cabo la idea futbolística de ellos, en este caso de Tuchel, porque es imposible hacer presión, a hacer transiciones defensivas, ofensivas, con la dinámica y la velocidad que ellos creían que iban a poder hacer. Dijo Harry Kane, no hay quien aguante con este calor. Yo he hablado mucho del calor y a mí me quieren hacer creer que el calor no da ventajas. Por supuesto. Ahora, acá no hay ventajas para nadie. El calor, aquí vienen selecciones de todos lados, no es que haya una que está acostumbrada tampoco a ese calor.
1: No lo hay.
0: Entonces, pero sí va a tener su impacto en la calidad del espectáculo. Seguramente se podrán ver muy buenos espectáculos en aquellos estadios que son dome, que son cerrados, que tienen aire acondicionado, que van a tener una temperatura ideal. Pero en estos momentos, si usted sale a Miami, afuera en Miami, y debe haber una sensación térmica de 95 a 97 grados fácil. De 95. Ayer de tarde era una cosa de locura. Y por ejemplo, acá en Miami se inaugura con el partido Uruguay-Arabia Saudita a las 6 de la tarde, a esta hora. Y les digo que hasta ahora el calor es insoportable. Es insoportable. Pero bueno.
3: El termómetro oficial dice que en Miami hay 86 y que la sensación térmica es similar.
1: 87.
3: Es 86.
0: ¿Ah, sí?
3: Sí.
0: 94 está viendo la producción. La sensación térmica, dependiendo la aplicación.
1: Pero está bien.
0: Dependiendo la aplicación, sí, dependiendo la aplicación.
3: Y también, dependiendo del código postal, sí,
1: hay un
3: si
1: partido,
3: está allá al lado del infierno, ahí donde vive la finca esa que tiene.
1: Hay un partido pues Monterrey, en Monterrey que va a tener 35 grados centígrados, otro partido en New York, New Jersey, con temperaturas de 37 grados, Jorge. No se puede jugar al fútbol bajo esas condiciones. Con la intensidad de la alta competencia. Sí puedes hacerlo, caminando, tocando. Pero con la intensidad de un mundial es una cuestión muy delicada.
0: Ahora la FIFA, si nos escuchara, estaría diciendo, y perdón, Polanco, ¿cómo ustedes no se quejaban de los 3 minutos de pausa?
3: Entonces, a ver, yo la temperatura más alta que he soportado la soporté en el estadio Camp Nou de Barcelona en el mes de junio del año 1982. 50 grados había en Barcelona, 50 grados centígrados en Barcelona. Jugaron Polonia-Italia ese día. Los diarios de Barcelona titularon al día siguiente: llovía ceniza sobre Barcelona.
0: Sí. Yo creo que con el tiempo van a tener que cambiar los mundiales a jugarse en invierno, Van a tener que, como viene el tema de la temperatura.
3: Más que invierno, Jorge, otoño. Mire. Otoño o primavera, en una de las dos, no sea
0: dependiendo
3: de
0: donde sea. Por ejemplo, en Arabia Saudita, a no ser que sean todos los estadios cerrados, va a haber que hacer lo mismo que se hizo en Qatar. Se va a jugar noviembre-diciembre, seguramente. Y en Qatar, a pesar de eso, también hacía calor, hacía un calor bárbaro.
3: Aquí se puede hacer perfectamente en otoño, en la época de otoño.
1: Mire, por ejemplo, lo que le está pasando a Suiza. No pueden entrenar, o por lo menos está en una zona de incendios ahora, afectado por categoría 2 en el área donde están ubicados. Es decir,
0: es el calor y la sequía.
1: Alcanzan a sentir la sensación de que algo se está quemando, un arbusto se está quemando cuando ellos están entrenando a esa hora. ¿Cómo entrenas así?
3: Lo que inhala, los pulmones se les meten para adentro.
0: Es terrible la situación, Estamos ante una situación, pero bueno, va a haber que aceptar y se va a jugar de esa manera, ya no hay marcha atrás y es lo que va a pesar. Y tampoco hay marcha atrás con el tema de las lesiones. Y esto es algo, a ver, hay un claro mensaje, porque ahora nos preocupamos, nos agarramos la cabeza porque los jugadores no van a poder estar en el Mundial, muchos de ellos, jugadores importantes como Enciso en Paraguay, por ejemplo, que es la figura paraguaya. Pero esto es una consecuencia de la intensidad, la asiduidad con que se juega el fútbol en el año futbolístico. Los futbolistas vienen saliendo de eso y se meten en esto. Entonces, de una vez y por todas, la FIFA va a tener que meterle mano al tema. Porque la FIFA se está perdiendo que su mundial se quede sin figuras. Y ahora esto empieza a generar un problema para la FIFA, sí.
1: Pero esto es un problema también que involucra a las confederaciones con sus torneos, sus competencias, que es un todo también, porque el que está por encima de todos es FIFA. Pero por acá, Jorge, el Mundial de Clubes, que es una de las cargas que traen muchos de los jugadores que van a cerrar el ciclo, FIFA está de por medio.
0: Exacto.
1: Y aquí nos hemos cansado de repasar día con día jugadores que están lesionados, como Timber de Holanda, que fue dado de baja hoy, como Abde, que está fuera y que está por confirmarse con Marruecos, que no va a jugar el Mundial, y con el tema de Araujo, que es un tema, Jorge Ramos, que no se entiende.
0: No, y tenemos el alemán Karl, que también quedó afuera del Mundial.
1: Lo contamos el viernes.
0: Y ahora Araujo, lesionado. Lo de Araujo no se entiende. La verdad, en Uruguay se están comiendo al cuerpo técnico de Bielsa con Bielsa a la cabeza. ¿Por qué? Porque Flamengo está señalando al cuerpo técnico de Uruguay como responsable de la nueva lesión de Arrascaeta. Había anticipado la sanidad de Flamengo que había que llevarlo muy despacio. Se rompió tomando mate, como les dije los otros días. O sea, estaba sentado porque no entrenaba, porque tenía un problema, tiene un problema de clavícula, y hacía nada más que lo necesario. Y en la conferencia de prensa Bielsa dijo que no jugaba en el uno contra uno y se desgarró. Y ahora llega Araujo a Uruguay con un edema, llegó con un edema, y también lo forzaron y tiene un micro de...

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2: Ha buscado un delantero también.
3: Pero si se va Julián Álvarez, si se va Julián Álvarez,
2: Jorge, va a subir, Ricardo, va a subir un poquito el estándar de calidad de jugadores que pueda fichar. Si no se va Julián Álvarez, hay que bajarle un poquito a la calidad de jugadores que puedan llegar. Nombre rimbombante y todo eso, a lo mejor no entren en esa dinámica. Pero Sorloth, olvídese, está más para afuera que para quedarse con el Atlético.
3: Muy bien, bueno, estamos esperando, tenemos a Jorge Luis Pinto nuevamente, vamos a hacer un nuevo intento. Ah, no, todavía no me dice. Bueno, atención a esto. Vamos a hacer una pausa en TUDN Radio y en Euphoria by Trevor, y al volver, ojalá que ya podamos estar con Jorge Luis Pinto. Regresamos.
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19: Bienvenidos a todos ustedes, a Los Jefes, para toda la Unión Americana. Soy Álvaro El Brujo Morales, qué bueno que está con nosotros. Saludos, saludos hasta California, en Texas, en Illinois, en Florida, en New Jersey, en New York, en Nevada, en Nuevo México, Albuquerque, Hawái, en donde quiera que usted nos esté escuchando a través de la radio. Nosotros somos la autoridad en el deporte. Gran programa el que vamos a tener hoy. Juan Carlos, Gabriel, Fernando Ceballos, Dionisio Estrada y también, por supuesto, Ricardo El Tuca Ferretti y Rodrigo El Pony Ruiz. Señoras y señores, y ahora, ahí les va.
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19: Mis hermanos y mis hermanas, esta semana empieza la Copa del Mundo Norteamérica 2026. El favorito es Francia y la selección mexicana, nuestra selección. Ojalá pase de la fase de grupos. Ojalá que pase de la fase de grupos. No será nada sencillo. Llegando acá, lo que ya no se pudo arreglar en cuanto a funcionamiento y buen fútbol, ni modo, no podemos hacer otra cosa. Los siguientes tres partidos hay que sumar y sumar bastante como sea. Reventando el balón, a centros, a pelotazos, a disparos, como sea. Porque el analfabetismo táctico se quedó. Ojalá que Rafa Márquez, que sí entiende de fútbol y bastante, ojalá que haga jugar bien a esta selección, porque lo dudo. De Javier el Vasco Aguirre, cuyo único mérito, señoras y señores, y por eso se le reconoce, fue haberse ido a Europa y a España a dirigir, que sí, se aplaude, por supuesto que sí, pero también se le debe de evaluar qué consiguió allá. Ah, salvar equipos del descenso. Perfecto, perfecto. Para eso es quizá el mejor. El mejor. Para hacerlos jugar bien ofensivamente. Para eso no tanto. Así que serán partidos difíciles contra Sudáfrica, que se defiende hasta los dientes. Corea del Sur, su velocidad para contragolpear peligroso. Nos enfrentamos a ellos y quedamos 2-2, un error del Tala. Y Chequia, que tiene unas torres al ataque, todos son altísimos, nos superan en estatura. Tenemos que defendernos bien y atacar mejor. Que el portero que esté nos cuide. Pero la verdad, tengo miedo con el tal Rangel de Chivas y Guillermo Ochoa, que es un peligro para el Tri. He dicho, y es momento.
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19: Ay, su majestad el Tuca. Su majestad. Oh, no. ¿Quién te trata como nosotros, Tuca? ¿Quién te trata como nosotros?
21: Bigote que yoga.
22: Será el malestar. Esto sí, el malestar.
19: Bueno, señores, arranca el mundial esta semana. Arranca el mundial esta semana. A ver, Tuca, ¿cuáles son tus deseos? ¿Qué es lo que esperas de esta Copa del Mundo y esta selección mexicana?
22: Yo lo que pretendo, primera etapa, que califiquen en primer lugar. Esto es. Que califiquen en primer lugar. Para seguir teniendo el apoyo de la gente, la altitud, el smog y todo esto, que es, mucha gente dice que muchas veces no juega. Ahorita estábamos platicando Juan Carlos y él pone yo que jugábamos a las 12 en Seúl, era de veras, ay, los equipos rivales sufrían, y nosotros presionábamos, los ahogábamos en el primer tiempo, y ya el segundo ya no caminaba, se arrastraban. Y yo espero que en este juego inaugural, pues México tenga por lo menos de base lo que hizo en el primer tiempo con el juego pasado, ¿no? Aunque el sparring, pues queda mucho que desear. Yo veo de sparring, por ejemplo, Estados Unidos juega contra Alemania, Brasil juega contra Egipto, o sea, los equipos que están realmente en el mundial, ¿no? En cambio, nosotros buscamos equipos que no están calificados y esto. Aunque también mañana juega Perú-España, ¿no?
19: Yo digo. De acuerdo.
22: Pero, como menciona, yo creo que ahora está ilusionando un poquito, ¿no? Aunque todavía no tenemos el 11, o sea, ¿cómo te puedo decir? La seguridad de cuál va a ser el 11 de México.
19: Pony, ¿qué esperas? Esta semana es la del Mundial. ¿Qué esperas del Mundial y qué esperas de la selección mexicana de fútbol?
23: Bueno, igualmente, como dice el Tuca, ¿no? Que la actuación de México en este inicio, esta inauguración, pues sea contundente, ¿no? Que demuestre no solamente un buen fútbol, sino que pues algo más, ¿no? Hambre de querer hacer las cosas de una buena manera desde un inicio, como dice él, digamos, presionar, meter en este caso a Sudáfrica en su cancha, obviamente tener una contundencia del 100% en las primeras jugadas, sobre todo para poder anotar rápido y manejar el partido. Realmente que se juegue un partido completo en todo sentido, ¿no? Jugar bien, a la ofensiva, defender bien, ser contundentes y mandar ese mensaje, ¿no? A la gente, a los demás equipos del grupo, de que México pues, va con todo, con la intención de ser protagonista, ¿no? Entonces, en eso, en el aspecto futbolístico y el
19: claro,
23: fuera de cancha, pues que lo organizativo pues se dé de una buena manera y que dejemos una gran imagen como siempre a la hora de organizar un mundial.
19: Su majestad, usted que es pro Vasco Aguirre, ya llegó el mundial, hay que ganar como sea.
0: Un saludo al brujo vecino de Mefistófeles en el Averno, que es mi hermano, lo quiero, lo amo, top en industria, pero cómo rompe los esos de vienen de 12, de 360 creo en los de Bachoco, ¿no? Un saludo a Rodri, por supuesto, a Ricardo, leyendas, los dos. Yo soy pro el Tuca, güey. O sea, pero antes de tenerlo de compañero, y o sea, a mí es quien tendría que estar en la selección el Tuca como Ferguson, 26 años. Pero ya no se dio. Entonces ya no estés cingando, güey. Ingando, ya no estés cingando.
19: Perdón si lo lastimo.
0: Hoy que está el Vasco, no, estamos tratando de ubicar, eso no es lo que estamos tratando de ubicar, somos compañeros, así como el Tuca o el Poli en la cancha decían derecha, izquierda, estamos tratando de ubicar, o sea, no, ¿qué? Tú querías que tres días antes pusieran Efraín Juárez, güey, o sea, hay que ubicar.
19: Sí, y al Tuca también.
0: Hay que ubicar, no, tú habla por ti, ahí está la leyenda con
19: yo hablo por mí.
0: Con su bigote de Magnum de Río de Janeiro, déjalo que él hable por él, no estoy pensando. Vale. Fíjate, hay dos cosas, o tres. Una, México nunca ha perdido en un mundial en el Azteca. En territorio mexicano solamente se perdió en los 90 minutos contra Italia en la Bombonera. En el universitario fue 0-0, ¿no? Creo que como dato también es importante. Y después, de manera curiosa, porque yo sí creo que también se necesita algo de suerte, ¿no? Más allá de que las capacidades y el trabajo impongan a un campeón, te decía yo, en 2014, por ejemplo, México, en 2018, México es el único equipo en la historia de los mundiales que gana sus dos primeros partidos y puede quedar fuera. Con dos partidos ganados, puede ser que a lo mejor califiques en segundo, pero todo mundo está calificado, ¿no? México, fíjate, nada más la mano, que es mala suerte. Tú ganas tus dos primeros partidos, estás calificado, pues México podría quedar fuera. ¿A qué voy con esto? México es el único partido, el único equipo en la historia de los mundiales que no una, sino dos veces ha quedado en primer lugar en su grupo y ha salido de su sede. De su sede, que lo hace fuerte. En el 70 con un volado con los rusos, porque empataron en puntos, en goles, en todo. Y en el 86 porque los directivos dijeron, no, se me hace que van a quedar en segundo lugar. Entonces no, te mandan al universitario donde juegas con 40,000 personas, y un volcán, sí, pero...
19: Y México jugó bien, ¿eh? México jugó bien.
0: Pero mira, Pablo, te voy a decir una cosa. México, en lugar de 40,000, 120,000 en el Azteca, yo te apuesto que Díaz de Colombia, que es un árbitro súper polémico, por no decir que es una rata con dos patas y cuatro y todo... Hay muchas cosas de su vida personal, ¿eh? Es que ya es otro tema. Algún día googlealo para que veas lo que es el señorito. Acribilló a México, lo acribilló. El penalti sobre Hugo que no se marcó, el gol que le anula al abuelo Cruz, que todavía no se sabe qué marcó, la expulsión al mismo Javier Aguirre, que fue bastante rigorista. Normalmente, a un local en un mundial, o sea, a lo mejor no lo vas a ayudar, pero tampoco lo acuchillas. A lo que voy es, México no ha tenido, es increíble que se ha ganado su partido, se hubiera ganado el primer lugar en la cancha, y por lo que sea, hasta por un volado, ha tenido que salir. Yo sí espero, como dice el Tuca, que califique en primer lugar para que por lo menos pueda seguir dos partidos más en el Azteca, si es que gana el que sigue después de la fase de grupos. Y poder comprobar que realmente el Estadio Azteca, con base en los números que te estoy diciendo, es una fortaleza.
2: Exacto. Es buen punto ese. Buen punto.
19: Pero Tuca, ¿tenemos jinete para el caballo o no tenemos jinete para el caballo? Pregunto yo.
2: Yo creo que sí. O sea, con todo esto que estamos platicando, el Pony, Juan Carlos y yo, la localía y todo, y la última actuación de México, yo creo que sí. Yo creo que sí.
19: Ay,
0: autogoles y rebote y lo que fuera, pero que ganara México, ¿no dijiste que así lo firmabas?
19: Que así sea, su majestad.
0: Entonces, ¿por qué ahorita lo dices como criticándolo?
19: Porque dijo el Tuca, fue un buen partido, y pues no fue un gran partido. Gran partido, no. Gran.
0: Bueno, yo creo que en un mundial
3: hizo su chamba, goleó, ganó,
23: Entonces hizo su chamba, se despidió de buena manera en la fase previa, en el amistoso. Entonces eso genera pues ilusión. Entonces, ¿con quién haya sido? Entonces, el jueves, hablando tú, como dices,
1: que hay que ganar como sea ya, ¿no? Hay que ganar ya como sea, no importa.
23: No, como sea, no, porque no es llegar y como sea. Para eso hay una preparación, para eso hay un tiempo de concentración, un tiempo de trabajo. Entonces, como sea, no creo que sea. Obviamente que depende uno también de lo que ofrezca el rival y todo eso, pero si nosotros tenemos una idea clara, si la selección tiene una idea clara, que bueno, lamentablemente a veces no se ve, yo creo que en ese aspecto pues los jugadores tienen que realmente marcar esa diferencia, ¿no? De saber dónde están, qué están jugando, se han preparado ya hace un tiempo, hace un par de años hasta ahora, para este gran momento. Entonces se tiene que ver ahora realmente.
1: Oye, se han preparado tanto que tuvieron tres técnicos. Este proceso se prepararon muchísimo.
23: Bueno, pero por eso apelo a eso, por eso apelo al jugador. Que tiene que seguir una forma para llegar al triunfo en base a lo que se trabajó, pero ya a la hora de los manos a mano, de situaciones de gol, a la hora de defender, o sea, ya es la situación personal del jugador, ¿no? Sacar tus características, tu velocidad, tu experiencia, todo ese tipo de cosas, trasladarlo a estos partidos que ya son de vida o muerte.
1: Tuca, ¿coincides o difieres con el Tuca? ¿Hay que ganar como sea o no hay?
22: Yo no dije que hay que ganar como sea.
1: Te estoy preguntando yo.
22: Yo te voy a decir cómo se gana.
1: Sí.
22: Primero, con estabilidad.
1: Con emocional.
22: Con el estabilidad táctica. Para no perder ahí, dejar el equipo con 10 elementos y después es complicado. Después hay que ganar en posesión, hay que tener buena recuperación de balón, ganar táctica fija, ganar rebote, ganar los manos a manos. Si tú ganas esto, no necesitas decir que vas a ganar como sea.
1: Ok.
3: Tómala.
1: Pero al Rey sí le gusta ganar como sea.
3: Tómala. Ojalá lo haya apuntado, Tuca.
1: Pero Rey, ¿a ti sí te gusta ganar como sea?
3: Ferretti, tira bombas de humo. Ojalá las hayas apuntado. Dicho lo anterior, vamos a ver la mejor selección de este proceso en el Mundial. Y te voy a decir por qué.
1: Porque la de Coca y Jimmy fueron terribles, ¿no? Ok. Déjeme ir a la pausa, su majestad Pony y viejón. Déjeme ir a la pausa aquí en Los Jefes y venimos con más. Pausa y volvemos. 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
1: De regreso con todos ustedes en Los Jefes para toda la Unión Americana. Soy Álvaro el Brujo Morales. Gran programa el que estamos teniendo con Rodrigo el Pony Ruiz, Ricardo el Tuca Ferretti, Juan Carlos Gabriel de Anda y todo un gran equipo de colaboradores. Y señoras y señores, ahora voy con...
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1: A ver, Pony querido, si Sudáfrica juega a encerrarse, a colgarse del travesaño, ¿esta selección del Vasco Aguirre va a abrir esa portería o no?
23: Pues, obviamente que en un momento determinado, si no las cosas no resultan como se trabajaron, pues ahora sí te daría la razón, ¿no? Hay que ganar como sea, dependiendo del momento del partido, pero si el equipo, como dijo el buen Tuca, mantiene esa estabilidad, esa tranquilidad, esa inteligencia, esa sapiencia, de saber de que Sudáfrica va a jugar así, o sea, va a buscar el hecho de no generarle mucho espacio a México, de alguna manera darles el dulce y poder tener transiciones rápidas. Yo creo que en ese aspecto, pues, México lo fundamental va a ser el hecho que no se desespere, no se desordene y saber que si anota rápidamente, pues yo creo que el partido cambia totalmente, ¿no? Como dicen, un gol tanto a favor o en contra, pues puede generar mucho durante para lo que es el partido. Entonces, ese aspecto, pues México tiene que ser muy inteligente, estar tranquilo, con la cabeza tranquila, pero con la situación de que la pelota circule rápido. Si la pierde, pues esa presión sea alta para nuevamente trabajar en la búsqueda de los espacios, tener variantes a la hora de la definición, no solamente ir por fuera y centrar, tirar a media distancia, en fin. Todas situaciones que todos conocemos, pero que en este primer partido se tiene que manejar con esa cierta tranquilidad.
22: Y Pony,
1: a ver, tú,
22: de lo que tú mencionas, sabemos perfectamente, ¿no, Juan Carlos? Los equipos que se encierran, hay una situación que tú tienes que estar muy atento, que es táctica fija, y son los equipos que están encerrados. Y ya sabes, ¿no? Un tiro de esquina y ahí van con todo y ¡quín! Te anotan un gol y ya se complicó doblemente. En cambio también, creo que México ahí anda bien, los tiros de esquina, diagonales a favor, ahí México, lo que tú dices, ¿no? Para abrirlos, estos puntos y principalmente la táctica fija tienen que estar muy metidos para poder abrirlos y tampoco darles chance de que, ¿sabes qué?, nos haga daño.
23: Totalmente de acuerdo y para ello, para no sufrir tanto en el aspecto defensivo, pues obviamente que la posesión siempre sí. tenerla en el campo rival, ¿no? Entonces, en ese aspecto tener mucha paciencia, digamos, me enfoco mucho en eso, ¿no? Porque el hecho de mantener la pelota, de generar ese desgaste en el rival y después de generar los espacios, pues ahí es donde se tiene que empezar a aprovechar después.
22: Hay un punto que Juan Carlos siempre dice, la circulación de la pelota, no sea con cachondeo, hay que hacer uno, dos, pum, de un lado para el otro, porque Juan Carlos lo especifica muy bien. Hay veces que para dar una circulación, recibo, doy un toque, la acomodo y al quinto toque abro la pelota. Pues el equipo ya recorrió todo, ¿no, Juan Carlos?
0: Sí. Yo me acuerdo y no me dejará.
1: El rey ve muy bonito el fútbol.
0: Bueno, pregúntale a mi club 17 si no juegan bien. O sea, después lo puedes preguntar. Pregúntale a George Corral, pregúntale a Diego Reyes, pregúntale. Ahora, yo veo muy bonito el fútbol. Yo me, o sea, jugué muy poco, Y estar en la banca y en el hule te hace aprender. Y yo me acuerdo, y Ricardo no me dejará mentir, de esa famosa palabra que se decía en Pumas, la de tránsito. Hay que darle tránsito a la pelota, que no sé si venía de Bora, de Mejía Barón, fue la primera vez que yo lo escuché, y se hablaba mucho de la Alemania campeona del mundo del 90. Siempre me gustó aprender a mí, y yo escuchaba que decían, y yo ponía mis videos de videocasetera de VHS o de Beta en ese tiempo, y veías cómo Alemania tenía una dinámica para darle tránsito al balón, ¿no? Y es eso, es de un lado a otro. Si ya muchas veces tapan la salida por izquierda y tiran un pelotazo, si el balón lo retrasas, es porque por ahí no se puede pasar. Entonces hay que saberle dar vuelta. Los contenciones son importantes para generar más fútbol. Luego te quieren cortar los circuitos. Sabemos que también la táctica del rival cuenta. Por eso es importante que el contención sepa jugar de primera intención, más si va de espaldas. Eso le cuesta mucho trabajo a Álvarez. Por eso te digo que Álvarez, a veces jugar solo con Álvarez, además se sale del centro en su ahínco por ir por todas las pelotas, deja mal parado al equipo. O sea, pero ese tránsito de pelota se tiene que dar rápido. O sea, muchas veces no es que vayas a profundizar, pero el desprenderte del balón y tocar hacia la banda, y que rápido toquen otra vez hacia el centro, y otra vez con el central, y otra vez hacia la otra banda, en hacerlo a velocidad vas a desacomodar al rival. No necesariamente es porque hay que saber llegar, no hay que llegar rápido.
1: Y el Vasco sabe llegar.
0: Y también, o sea, si lo haces muy rápido, puedes perder precisión. No es rapidote. Hay que saber llegar, hay que llegar bien una vez. La siguiente la preparas, hay que saber llegar bien. El terminar la jugada es una manera de que no te agarren, no te sorprendan, pero también el no perder la pelota en este tránsito de un lado a otro, del centro para atrás, entre líneas, hasta que encuentras el lugar, incluso de no perder la pelota o la paciencia cuando parece que estás bloqueado en esos equipos que se encierran, y tratar de llegar a línea de fondo. Antes nos ponían, y supongo que ahora todavía, este ejercicio que tenían tres porterías, y era un cuentatoques, y tenías que poner la pelota en la línea final o también hacer gol. Ese llegar con la pelota final del lado derecho o izquierdo en una sola donde esté el área te permite jugar con el balón retrasado. Normalmente, además del tiro de media distancia, los equipos que se encierran, cuando tú llegas a línea de fondo, ya son vulnerables. Tener paciencia para darle ese tránsito, llegar a esos lugares, eso se trabaja. Y eso es lo que tienes que hacer.
1: ¿Lo sabe hacer el Vasco? Esa es mi pregunta. ¿Y lo sabe hacer el Vasco? ¿Lo saben hacer sus equipos?
0: Rafa Márquez seguro sí, porque lo hacen los equipos de Guardiola, lo hace el City.
1: ¿Y le hará caso a Rafa Márquez? Porque luego me lo regaña muy feo.
0: ¿Vamos a hablar del partido y de cómo abrir la concha, o vamos a madrear a Aguirre?
1: Las dos, Rey, pero ¿por qué se enoja? ¿Por qué se enoja? Digamos que es un analfabeta táctico, su majestad, lo es, y ya está.
0: Yo estoy preguntando, ¿quieres que madre Aguirre?
1: Puede.
0: Okay. No sé por qué salió a bailar en el podcast ahora, porque imagínate que le vaya mal, le van a decir, así bailando, vete a chingar.
1: Así es.
0: Hablar de fútbol. Pues ya quédate tú para que lo veas. A mí que me gusta hablar de fútbol. Por más que yo parece que vengo a hablar de fútbol, pero cuando está el brujo, uno viene al psicólogo. No vienes hablando de fútbol, vienes al pinche psiquiatra, cabrón. Ve, hasta Rodrigo ya se rió, güey.
22: Oye, hombre, yo ya estoy acostumbrado, pero pobre del pone escuchando.
2: Ya me estoy acostumbrando, cállame. Ya me estoy acostumbrando, ya. Me divierto.
1: Lo estamos coachando. Ahora, sí tengo que reconocerle a su majestad que es un hombre humilde, para que le cuente a todos nuestros paisanos en Estados Unidos dónde se encuentra su majestad, que está en un techo de lámina, con gente humilde. ¿Dónde se encuentra? Cuéntenos.
0: Echando unas enchiladas en un restaurante que se llama Lucrecia, aquí en Cuernavaca, que es las mejores enchiladas y chilaquiles de Morelos.
1: Ah, qué bueno.
0: Es
1: como
0: un mediodía y vino el Principito, hijo.
22: Ya me está echando una asesina.
0: También la asesina es muy buena.
2: ¿Una asesina?
1: Lo que se echó contra mí fue unas palabras asesinas, eso sí, con
0: crema. Ganas de seguir hablando de fútbol es el top de la industria, mi querido grupo, que es vecino de Mefistófeles en el Averno.
2: Según Álvaro, ¿qué? ¿Cómo va a estar el jueves? Según tú, Álvaro.
0: Van a correr a Aguirre, nos van a meter cuatro.
1: Aunque ganemos de penal. Y va a entrar Juárez, pero bien marcado, ¿eh?
2: De técnico.
0: Técnico para el partido contra Corea en Jalisco.
1: Es que si Sudáfrica nos gana, es para que echen al Vasco inmediatamente. Se han visto casos.
0: Pongan al Tuca, no a Juárez, güey. O sea, tú también gobiérnate.
1: Pero el Tuca no quiere. El Tuca no quiere.
0: Digamos, lo llevamos en su Ferrari. Lo llevamos. Yo manejo.
2: Tú
1: sabes lo que cuesta
2: el Tuca. El Tuca la otra vez hizo el favor. ¿Cuánto? Ahora lo haría otra vez.
0: Claro. Y al Rodri de auxiliar, güey.
2: Vámonos.
1: De Monterrey, que el Tuca pase en Ferretti por el Pony y luego ya se baja. Total, el Tuca maneja como Ayrton Senna, como tres horas antes de...
0: Déjame la pregunta es si te va a meter a ti en su cuerpo técnico, güey. Tenemos muchas dudas, güey. Parece que no.
1: Te voy a decir por qué. Yo voy a hacer gritos para cuando alguien no escuche de lateral izquierdo, volante por izquierda. Yo voy a hacer su...
0: Pavarotti vas, güey.
2: Álvaro, tú dices que a los jugadores les gusta que los traten mal, y tú en tu experiencia que tuviste como técnico los tratabas bien, entonces pues no vas a poder.
0: Por eso no, perdió el Pavarotti del gol.
1: No, lo que digo es que están acostumbrados a que los maltraten, pero no entienden de otra forma muchas veces, mis hermanos. Pero bueno, carajo. Ahora, a los buenos no se les decía nada. A los buenos como tú no se les decía nada.
2: Correcto. Nada.
1: Deja mirar la pausa. Pausa, venimos con más aquí en Los Jefes. Volvemos.
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5: De regreso con todos ustedes de los jefes para toda la Unión Americana. Soy Álvaro El Brujo Morales, qué bueno que está con nosotros. Saludos, saludos, saludos. Gracias a todos ustedes, a California, Texas, a Florida, a Nueva York, a Illinois, a Nevada. Gracias por estar con nosotros. Tercer y último bloque, pero no por ello el menos importante. Así que ahora vamos con...
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5: Bueno, vamos a hablar de Giardini, pero ¿qué estabas planteando tú, Fernando Ceballos? De...
1: No, que te acuerdas que hace, creo que fue la semana pasada o hace unos días cuando decíamos lo de que Efraín se iba de Pumas, que tenía las ofertas en Bélgica, sí, que sí. Su esposa es de Bélgica, que pues, no todo el mundo lo quería desmentir y que no era cierto y que
5: esa fue la bronca que con la que se engancharon en redes sociales contigo.
1: No, la de mía fue la de el Rafa Márquez.
5: Ah, ya, ok, que también puede pasar. Yo sé que puede pasar. Y decían que no era cierto de que
1: Efraín. Sí, igual, también cuando dijimos lo de Efraín, pasó similar, ¿no? Que decían que no era cierto, que Efraín estaba firme, que Efraín se quedaba, que el proyecto estaba sólido, que el rector ya había hablado con él, que el presidente ya había hablado con él, etcétera, etcétera, etcétera. Pues bueno, Efraín ya está haciendo maletas para irse a Bélgica.
2: Lo que pasa es que yo creo que también es distinto, digo, no sé cuál sea la línea de la discusión, pero también es distinto, por ejemplo, Álvaro en su momento decía, tienen que echar a Giardini. Y bueno, es respetable. Y también
5: pues qué triste de que se vaya Giardini, ¿eh?
2: No, estoy de acuerdo. No, o sea, a lo que voy es, y con Juárez también, mucha gente lo quería echar después.
5: Es Giardini el que se va, ¿eh? Ya lo aceptó hoy.
1: Pero ahí, Rey, tú estás hablando de la opinión de Álvaro. Acá
2: no, hay no.
1: información de que Juárez se iba no. y decían que éramos unos.
2: No, o sea, yo lo que voy es que la gente, o sea, hay dos tipos. O dos líneas aquí de enfrentamiento. Quienes nos atrevimos a decir que a Yargin no lo iba a echar la directiva, pues también habían razones y fue así. Y quien se atrevió a decir que a Juárez no lo iba a echar la directiva, pues también tuvo razón. O sea, no había razón como para no comportar el proyecto ni de uno ni del otro. Y después decidieron ellos irse y en mutuo acuerdo la cosa va en paz. Es diferente. O sea, habrá quien diga no, de ningún momento.
1: Yo sé que lo de Giardini no fue tan en común acuerdo, ¿eh? Él quería continuar. Él quería seguir.
5: Tenemos una declaración al respecto.
2: Giardini se quería ir. Estaba fastidiado.
5: Ya fue muy desgastante.
2: Estaba fastidiado. Él se quería ir.
1: Eso es lo que dice.
5: ¡Ay, por Dios! Ya.
2: Tenía contrato de mutuo acuerdo.
1: Él quería continuar, pero le dieron una salida
5: digna. También quería descansar.
1: Le dieron una salida digna porque se la merecían.
5: Muy digna.
2: Eso lo dices tú.
5: Pero fue muy digna. Déjame escuchar declaraciones.
1: Ráscale y verás.
5: El técnico de las Águilas del América.
3: ¿Cómo que ráscale?
5: En su despedida.
12: El tricampeonato es algo. Que ahora que logramos, te digo que es muy difícil hacerlo. No es a toa que las otras equipos que fueron bicampeones.

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2: Dejaron despedirse, Fernando.
3: No, el mejor técnico que ha tenido el fútbol mexicano en la última década, en el último.
4: El mejor técnico de la época moderna está en Toluca, ya ha ganado con más equipos, más títulos, diría la canción, y a pesar de todo,
3: tricampeonatos, extete, el tipo se despide y se lleva aplausos, y se lleva aplausos de, o sea, tú eres el único que no reconoces que es enorme lo que hizo Jardine con la América.
4: Son 6 títulos en el mismo año.
2: Ahí está.
3: Eso lo dices tú y lo comercial en España.
4: No.
3: Ganó 6 títulos.
2: Ah, bueno, sextete consecutivo. A ver, claro.
3: Una cosa es consecutivo y otra cosa es títulos.
2: Hizo cuatrete.
3: ¿Por qué tenemos que ir por la retórica? ¿Por qué tenemos que ir por la retórica de los españoles? ¿Por qué? ¿Por qué, Fer?
2: Y Fernando está acostumbrado.
3: ¿En qué reglamento de la FIFA dice? No, el sextete es en el mismo año. No, pues ganó el sextete. Para nosotros los americanistas que somos la ley, por encima de la FIFA es el sextete. Sí.
4: Yo digo que es más.
3: Marca su calendario.
2: Por eso lo hizo. A ver, Dionisio, que hable.
3: ¿Qué es más? Bravo, Jardine. Gracias, Jardine.
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3: Gracias, Jardine, por el sextete.
5: Primera división.
3: ¡Jardine! ¡Tú también eres de los jefes!
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0: vuelta en la señal de TUDN Radio. Seguimos en línea de cuatro. Vea lo que hace Chiquis. O sea, ya está traumando a uno que no ha entrado. Casi me hace ahogar. O sea, dice tostado, no. Porque estudié comunicación. Sáquenme de esto.
1: No, hasta a mí me encanta el debate.
0: Sí.
2: No, y es parte de. O sea, tampoco tenemos que pensar igual. Qué aburrido.
0: Y de esto vive el fútbol de debate.
3: Yo para cerrar el tema, si me lo permiten, ahí nada más rápidamente.
0: ¿Alguien lo quiere cerrar?
3: Vamos a ver. Bueno, no sé, quieren seguir, sigan entonces, pero el tema es este, generalmente usted escucha a la gente cuando va a la greda, quiten ese lateral izquierdo, si ese lateral izquierdo no juega como juega Pedro. Ajá. Ok, el comentarista que tampoco estuvo en la semana de los entrenamientos, porque hoy los entrenamientos no están abiertos a la gente, entonces claro. Igual va a decir, chiqui, quiten a este y pongan a Pedro. Porque pensar lo mismo, o sea, ese tipo de análisis el que yo digo, que es muy similar, porque vos no tenés tanto las herramientas para dar tu pizarrita y las fichitas, las mueves, porque tampoco te metes al entrenamiento del equipo durante la semana. Entonces el conocimiento del aficionado y el tuyo también pueden ser similares, ¿o no? Sí.
1: Qué bueno que lo comentas, señor. Y aquí es un... Sí, no, de verdad, venga más seguido al programa porque le mete chispa y le mete... calentura.
3: A ver.
1: Y aquí yo lo he manifestado y Gabriel no me dejará mentir, y el señor Diego Peña, y no tengo empacho en decirlo. Lastimosamente hay gente también a quien le dan el puesto de analista y que no entiende el juego. Entonces, analiza y manda un mensaje al aficionado
2: erróneo.
1: Porque si tú me dices, Tico.
3: Sesgado, diría yo. Sesgado.
1: Pues ni sesgado. Yo creo que ni.
3: A veces, sí.
1: A veces sesgado también, y lo hemos platicado con Gabriel. Uh-huh. Muchas veces sesgado, mi querido Solano. Ahora, si el análisis va a ser a partir de que se quite Pedro y Juan y el analista arriba a televisión diga que entre Pedro y salga Juan, pues la verdad es que ahí sí, la verdad, pues todos entendemos del juego. Porque pues eso lo puede decir mi hija, lo dice mi hija. Papi, que salga Messi y entre De Paul. Eso lo dice mi hija. Si nos vamos a limitar a eso, todos entendemos, está bien, pierdo.
2: Qué bueno que
3: así es sencillo.
2: Qué bueno que así
1: es sencillo. Nos vamos a limitar a eso. Sí. En mi conversación, en otros lados, no me voy a limitar a eso.
2: No hablen entonces.
1: Lleva mucho más profundidad, no quiten a Pedro y que entre Juan.
3: Gracias, nos invitás.
2: Sí, no, bueno, ya estamos en el grupo, Tico, ya estamos en el grupo.
3: Está bueno,
2: ya podemos hablar.
1: Estoy con el pendiente por si
2: No, yo sé.
1: O sea, si se va a limitar a quién de Pedro y Juan, sí, está bien, ahí sí, todos sabemos.
3: ¿Qué tan elevado es tu análisis, Chiqui, si no ves los entrenamientos tampoco?
2: Sí.
1: No, ejemplo, y se lo decía hoy con Diego, me grabó. ¿Por qué podría jugar, y mí es algo muy sencillo, no es solo Juan y Pedro? Tenemos que profundizar porque el jueves es probable que inicie Jorge Sánchez, a quien Gabriel lo ha liquidado mucho, sí, y con razón, porque creo que se ha equivocado mucho en defensa, le gana en la espalda. No, ¿por qué Sánchez y no Reyes? Terrible. Debe de haber un fondo. ¿Cuál es? Explíquenme por qué.
3: Okay,
1: porque Sánchez es porque yo prefiero tener a Sánchez en el contra Sudáfrica, en una pelota en el área o en el corredor, que a Reyes. Ah, pero contra Corea, tal vez ese día, aunque ganemos 5-0 con Sudáfrica, yo cambie y prefiero poner a Sánchez que a Reyes. ¿Por qué? Porque Corea seguramente me va a atacar más que Sudáfrica, son más veloces y tengo que estar más cuidado.
0: Sí, a Reyes.
1: Y ese día pongo a Reyes.
2: Ya me confundiste, güey.
1: Entonces, no nomás es porque...
3: Borralo de la lista,
1: güey. Ahí el análisis se aborda distinto. No solamente es por qué Sánchez y no por qué Reyes. Y es más, hoy en día, en el comentario común es que vaya Reyes,
2: sí,
1: como Jorge.
2: Tiene un punto, no vemos los entrenamientos, no vemos lo que hace Javier.
1: Ese es un punto gigante.
2: Aunque parece que no trabaja este señor, bueno, algo
1: tiene que hacer. Tú me dijiste que trabaja el otro día, que entraste media hora o no sé cuánto, ¿no?
0: Una hora. Una hora y algo.
1: Una hora y me dijiste, sí trabaja.
2: Ya por lo menos vi que sí hace algo, o sea, ya me di cuenta que sí.
3: No, pero eso simplemente es un confite que nos dan a la prensa hoy en día para que entre a la cancha, pero ahí no vamos a ver nada.
2: Yo no creo que van a ver nada. Va a verse eso, pero a ver, a lo que voy es que sí tiene toda la razón el Tico, a lo mejor no vemos lo que Jorge Sánchez le puede dar.
1: Toda la razón el Tico.
2: Que ya en los partidos...
1: No me dejarán mentir, Gabriel y Diego, que son con los que más estoy aquí en línea de cuatro, ustedes dos. Que eso, lo que acaba de decir el Tico es muchas veces mi bandera, tengamos cuidado porque no estamos en el día a día.
2: Sí,
1: claramente
2: difícil,
1: lo que acaba de decir
3: por
1: el Tico
3: eso,
1: para mí
3: es... Pero entonces, ¿qué diferencia?
2: Es el juego. el partido.
3: Por eso, pero ¿qué diferencia va a tener ese análisis profundo tuyo que alguien en la gradería no lo vaya a ver igual?
1: Ok, que el análisis tico durante el juego, quien lo va a analizar, tiene que detectar muchas situaciones de juego, y creo que muchas veces no se detectan. ¿Cómo está atacando el rival? ¿Cómo está formando? ¿Dónde está buscando los espacios? ¿Dónde hay que cuidarse más?
3: Es que generalizas mucho, generalizas demasiado, me parece a mí.
2: Así es Juan Carlos, así es Juan Carlos, todo lo ve de la misma manera.
1: No, dígame, señor, usted, señor Lozano, señor Tico. No, perfecto, no, está bien, Tico, y créeme que estoy yo totalmente abierto al debate. Dime para ti, ¿quién es el mejor analista para ti que escuchas a nivel internacional? Porque muchos te dirán Diego Latorre. Acompaña a Mariano Clos, ¿eh? Solamente.
2: Ah, o sea, ¿Mariano Clos le hace la chamba o cómo?
1: No, tú es que sí, bueno, yo que he visto los partidos de Champions, Diego Latorre no te da el parado, no te da nada, Diego. Y mira que es de los mejores y de los más reconocidos en el mundo, pero tiene un monstruo al lado que relata.
2: Después, o sea, lo ven por Mariano, digo, lo escuchan por Mariano, no por él.
1: No, pero Mariano se viralizó incluso Mariano. Claro. Hoy Mariano fue un tipo que a partir de su relato se agarró de un nicho de jóvenes que nadie lo conocía.
2: Así es.
1: Porque ni TikTok.
2: Oye, que estaba narrando en el Mundial del 98 Mariano Clos.
1: Sí. No, y después él se fortalece en Libertadores, etcétera, y por eso los jóvenes no lo conocían. Los jóvenes lo conocen muchos a partir de las redes sociales. Sí. Porque si se viralizó en TikTok, con sus goles en... Pero tú escuchas un juego con ellos, porque son solo dos, no hay cancha, no hay nada, son los dos. Tú ves un juego de Champions y te invito, Tico, si ya tienes la respuesta de Champions con ellos, la Torre no te dice un tema, pero ni uno táctico, ni uno, ¿eh? No te dice cómo forma el Bayern, no te dice cómo forma el Liverpool, no te dice cómo forma el... No te lo dice, acompaña a Mariano y dice, pues sí, cosas...
2: Llegó por aquí.
1: Cachequeó bien, acá, y tal, pegó, pero sí. Así
3: a
1: que
3: mí, particularmente, no me disgusta.
1: Ok.
3: A mí, particularmente,
1: no me disgusta. No, tampoco digo, o sea, que me disguste, digo que no te dice algo así profundo, no. Por eso te pregunto, para ti, ¿quién
3: hay es mejor?
2: Profundo, ¿no? ¿Qué cosa? Profundo.
1: Profundo es lo que te... No, para ti...
3: Bueno... No, más que a vos te gusta el debate.
2: No,
3: por
2: no
3: eso,
2: estamos en redes,
1: ¿eh? Ah, no, ya no.
2: No, ya no.
1: Por eso, ¿para ti quién es el mejor, Tico?
3: Bueno, yo creo que para mí sí él es bueno.
1: O sea, Diego Latorre es el mejor.
3: Es más, te voy a contar algo. Este Mariano Clos debutó en Costa Rica, en una Copa Interamericana aquí. Una vez me lo conté, le dije, debutó en Costa Rica en la Copa Interamericana.
1: Ya estamos hablando, por mi culpa.
3: Entre Cartaginés,
1: la carrera de Mariano.
3: Entre Cartaginés y el equipo del Vélez Sarsfield cuando venía Chilavera aquí a Costa Rica. Ese fue el debut de ese muchacho aquí. De ahí adelante se disparó completamente. Pero nada más era una anécdota, simplemente. A mí me gusta, y también, vamos a ver, hay otro tema que vos decís, que la gente del relato. Entonces, cuando vos sos compañero de Gabo, siguen a Gabo, o vos te quintás de Gabo, ¿cómo es la cosa? Es igual que lo que estás, el ejemplo que estás dando.
4: No, yo creo que depende del estilo del analista, ¿no? Y si el analista tiene la capacidad de...
1: Para mí una transmisión la lleva el que relata. Pues es el que lleva el ritmo, el que lleva... No,
3: trabajo en equipo, perdóname.
1: Pero la lleva la transmisión el que toma el micrófono. Él decide cuándo te manda, él decide qué ritmo llevar del juego. O sea, para mí el relator es el eje central de la transmisión. No, después validez. Hay un equipo. Ah, okay. Claro está. Entonces.
2: Ahora también a los de comentaristas le va a pegar este señor, ¿no? Qué cosa. O sea, primero fue la misión. Ahora los comentaristas. No, ya mejor es
3: cuando. Te voy a seguir con los relatores.
1: Vayamos con algo que va más específico a lo que estábamos debatiendo, Tico. El mundial pasado, nuestra empresa en televisión generó un programa llamado Los Maestros. Ok.
3: Estaba Javier Aguirre.
1: Mauro Camoranesi,
3: La Volpe,
1: y el que hosteaba era Ricardo Peláez, ¿no?
4: Sí.
1: Ok. Uh-huh. Lo dicen, fue, ¿no? Sí. Iba a hostear la Jun, me parece ese programa. Okay. Ese programa, en un nicho muy pequeño, en el cual yo me incluyo, y muchos de aquí se incluyen, decíamos, ¿qué gran programa hizo Televisa? ¿Por qué de pronto salió durante la Qatar de Canal 2? Si era un programa que le esperábamos muchos. Y se iba VIX, de pronto.
4: Porque no había público para ese programa.
1: Hoy, ese programa se va a hacer otra vez. Pero desde arranque no va en televisión abierta. Va en televisión restringida, en VIX. ¿Sabes por qué, Tico? Porque el pico de rating en realidad se caía por completo en la jugada y en Canal 2. Sí. Eso te habla de que la gente no le interesa el análisis. Y eso es.
2: No quería ver a esos personajes también.
1: Hoy, ¿tú crees que hoy no quieran ver a La Volpe, a Osorio, que te van a hablar del ataque, del juego?
2: Claro. Yo no sé.
1: Bueno, yo creo que el que quiere entender del juego lo que quisiera ver.
2: Ah, no, claro.
1: Pero.
2: Claro.
1: No le, y está bien. A la gente no le tiene que forzosamente interesar eso.
2: Claro.
1: O entenderle. No quiere. No le gusta.
2: A mucha gente no.
1: Es así que hoy ese programa va a estar más, este programa hoy va a estar más fuerte que el mundial pasado. Y de arranque yo me he topado con gente cercana que me dice, vienen los maestros. Le digo, ¿ya contrataste VIX? No, pues contrátalo, papá, porque por Canal 2 no vas a ver nada. Va por VIX.
3: Pero ¿sabes por qué? Mi argumento.
1: No funcionó.
3: No es eso. ¿No? Para mí es que la gente en general, el público, la masa... está deseando ver quién se pelea con quién, porque esa es la nota de que hay que ver
1: el análisis.
3: No, te estoy dando la razón, porque los hemos acostumbrado así. Porque hemos hecho que eso. Sin embargo.
1: Claro, papá.
3: Pero entonces, el programa no es malo.
1: Te aplaudo, Tico, te aplaudo. Hemos educado a la gente y enseñado a que pidan eso. Y hoy, un programa en el que se trepan a la mesa tiene más rating en donde hay una pizarra.
3: Bueno, yo estaba en un programa en Univisión hace muchos años que yo le decía...
1: Con Edgar Martínez, ya se está metiendo con Edgar Martico.
3: No.
1: Imagínese, Gabriel. Edgar, lo que ponga.
3: No, mucho más atrás. Mucho más, muchos años
1: el
3: atrás.
1: El gordo y la flaca. No, imagínese.
3: Yo me acuerdo que al productor le decíamos... Pero el personaje que tenés vos no sabe nada de fútbol.
1: Tú sí podías decirlo. Entonces, mira, Gabriel, cayó
3: el productor no sabía nada de fútbol. No, pero espere para decirle la respuesta. Espere para decirle la respuesta.
1: ¿Cayó, Gabriel?
3: No, la respuesta
1: ¿cayó
3: fue...
1: ¿Cayó tu estado o no?
3: Eso es lo que quiero. Que dé la impresión de que no sabe nada. Porque eso va a ser lo que la gente va a ver más a alguien que habla... sin sentido, que alguien que hable con
1: me está dando la razón, perdón, Tico, pero mira, Gabriel, Gabriel.
3: Lo que pasa es que vos generalizaste.
1: ¿Cómo lo defiendes? Pues, diciendo que la gente prefiere a alguien que grite en la mesa que la pizarra.
3: Porque los hemos acostumbrado a eso.
1: Entonces me estás por el escollo donde quieras, Tico, me estás dando la razón, Tico. Nada más no te atreves a decir lo que es diferente. Porque tú estás diciendo, hemos acostumbrado a la gente que vea eso y que prefiera eso. Al ver y preferir eso, entienden menos el juego invariablemente.
3: Pero está generalizando, tampoco puede ser generalizado. La gente también generalizando, sabe.
1: Me está diciendo que la gente le hemos acostumbrado a que prefiera ver eso, ¿sí o no?
3: Lo acabas de decir. Pero yo no te generalicé. Es una cosa que lo acostumbré y otra cosa es que lo veo. ¿O no?
1: Ok, yo te estoy diciendo que ese programa no dio rating y va a otro lado. Y me di, tu respuesta es porque le hemos acostumbrado a que prefiera la polémica y los gritos. Pues sí, me está dando la razón sin mojarte, perdón, pero sin atreverte a decir lo que piensas.
3: No, ahí no discrepo con vos en eso. Okay, totalmente.
1: Pues aquí mis compañeros ya me están aseverando
4: se lo dijo
1: mismo.
4: Lo dijo el productor.
1: Se lo dijo al productor, pero a la gente pobre de la gente, porque pues...
4: O sea, el productor sí tenía que saber, pero
1: productor,
4: la gente no.
1: Exactamente, al productor sí le pudiste decir, no sabe nada de fútbol.
2: Se me cayó el tic.
1: Pero, Gabriel. Gabriel, defiéndelo.
2: No hay manera.
1: Gabriel, defiéndelo, Gabriel.
2: Yo sigo en mi barco, se bajó.
1: Se cayó, ¿no? Se cayó como el Titanic, se aventó. Tú por lo menos sigues como los que están en el Titanic con el violín. No, acá se aventó en la primera lancha que encontró.
3: Qué mal, Gabo. Qué decepción.
1: ¿Sí o no? O sea, mató al productor. Aparte, un compañero de trabajo fue y le dijo, este no sabe nada de fútbol.
2: No,
3: es que el personaje era ese, precisamente.
4: A menos de que el productor fuera como tú, que sí sabe, y que el que no sepa sea otro.
1: Bueno, pues para mí dijo lo mismo con otras palabras.
3: No.
1: ¿Sí? Diego dice que sí, estoy Gabriel.
2: No, bueno, a ver.
1: No te trabes, ¿sí o no?
2: No, pues es que.
1: Gabriel.
2: Es que estaba leyendo.
1: ¿Sí o no, Gabriel?
2: ¿Sí o no qué?
1: ¿Dijo lo mismo con otras palabras, sí o no?
2: Yo creo que sí.
1: Sí, tostado. Sí, somos cuatro que piensan lo mismo.
2: Oye, dice por acá Isidoro.
3: Espera también, ¿o qué?
2: Dice que sí has escuchado, Chiquis, alguna vez Tiempo de Juego en la cadena COPE.
4: Sí, cómo no,
2: el análisis que tú dices que a nadie le importa. Ajá. Paco González y Manolo Lama lo escuchan 3 millones de personas cada fin de semana en España.
1: Sí. No.
2: Pero es que Chiquis dijo que no importaba en ningún país del mundo.
1: No, sí. Ajá, no.
4: Al momento de la partido.
2: Te vas a bajar los pantaloncitos.
1: Nunca me los bajo. Ahí es Gabriel, también ustedes. Depende dónde.
2: Vino una para acá.
1: Depende dónde, Gabriel. No le voy a decir que no me los bajo. Depende dónde.
2: Creo que sí.
1: Todo está grabado. Claro. Y ahí textualmente dije, yo no vivo en España y no me atrevería a decir en España ejemplo que...
2: Pero dijiste que en todos los estadios del mundo la gente nomás iba por un resultado.
1: Durante los 90 minutos, sí.
2: Ok. Ahí
1: está grabado, es que...
2: durante los 90.
1: Está grabado, es que no me escuchan el programa, no lo están oyendo. No,
2: pues ni que fueras Dios, güey, para estarte escuchando cada rato.
1: No, ves. O sea, no puede ser. No, pero hay un respeto al programa y al compañero que estamos hablando.
2: Y créeme que el respeto ha llegado a su límite.
1: Ya me vas a faltar al respeto.
2: Ya estoy así, ya. A ver, ¿qué hora le digo una cosa a este cuate? Ya. Pero bueno.
1: Yo creo que si hay mucha gente a la cual le interesa.
2: Claro.
1: Entender el juego.
2: Claro.
1: Pero hay que entender que es un nicho muy pequeño. El que quiere.
3: Entonces, para eso estás vos, para explicarle al grueso de la masa, para decirle cómo se juega el fútbol.
4: No,
3: aquí y explicarlo con las fichitas.
4: Tico, estás equivocado. Aquí atendemos a todo tipo de público. Estoy yo, está Gabo, está Chiqui.
1: No. Yo no dije eso. Yo digo que sí, la mayor parte de la gente va al partido a que gane su equipo.
2: Pregunta: Rafael Puente de Junior, Russo Samogili, Ricardo Lavolpe, usted, señor, ¿le entienden al juego? ¿Y por qué a veces no se ponen de acuerdo? Si le entienden todo. Si son unas eminencias. Le saben. Si la pelotita bota y se va para la derecha y no, güey, el lateral.
1: A ver, yo creo que.
2: Luego el centro
1: tú dime si te he dicho.
2: No, okay,
1: excelente comentario.
2: No, yo nomás digo. Porque
1: excelente, Gabriel.
2: Bueno.
1: Tú dime si no te. Tú dime si no te he dicho aquí a veces. Y tú puedes tener la razón porque el fútbol y la vida no tiene una verdad absoluta, te lo he dicho, ¿no?
2: Sí, y dime también en qué parte de un reglamento existe que alguien no puede opinar de fútbol, aunque no le sepa.
1: He defendido eso del trance y cuando Fraga se sentó en esta misma silla y nos debatió y nos quiso ningunear con
2: completamente.
1: Eso, y el primero en ponerle un alto aquí, ¿sí o no?
2: Claro, pues es que
1: porque no podía decir. Y yo nunca he dicho... Gabriel, yo nunca he dicho aquí, tú no puedes opinar,
2: ¿eh? No, claro.
1: Yo en eso me cuido demasiado.
2: Si dices que opino tarugadas a veces.
3: Pues, mientras no lleven al piojo, que lo que dicen la mesa no lo hacen la cancha.
1: Para que, digo, ahorita que estamos todos con lo del Chavo en Televisa, ¿para qué te digo que no? Sí.
2: Pero a veces me dice, qué buen comentario, no entiendo.
1: Sí,
2: o sea, a veces estoy acá y a veces estoy allá.
1: Sí, porque luego, a veces no estoy de acuerdo y el estar no de acuerdo es que yo tenga la verdad.
4: El hecho de que no se pongan de acuerdo es que hay un sesgo entre lo que quiere el entrenador y lo que alcanza a interpretar el analista.
1: Y todos lo ven diferente.
3: Todo
1: el mundo lo ve diferente.
2: A ver,
1: pero es que nos estamos metiendo otro tema.
2: Por cierto, ahorita que mencionó a Fraga, varios comentarios me han dicho que mejor venga el Tico en lugar de Fraga.
1: Tico, tienes que venir, Tico.
2: Sí.
3: Bueno, ahí me invitan, yo estoy aquí.
1: Hasta el nivel de Gabriel, te necesitamos.
3: ¡Hijo de Dios!
1: ¡No vuelvo! Ahora ya te dio a ti. Entonces, ¿cómo?
3: Estamos empatados.
1: Ya te pegó a ti, Gabriel.
2: Estamos
3: empatados.
1: Ya te pegó a ti, Gabriel.
3: Yo les quiero hacer una pregunta. Vean.
4: ¿Ya quieres salir?
3: El suceso de Miguel Herrera en Costa Rica. Vamos a poner a Miguel.
1: Qué bien vestido, Tico, genio.
3: Terrible administración.
2: Déjalo
3: que no supo manejar el grupo y todo. Espérate, Chiqui, pon atención. Y usted lo trae de analista. ¿Qué voy a decir? ¿Qué me va a enseñar a mí este señor si viene de fracasar?
2: No pudo clasificar a una selección cuando no estaba...
3: ni al repechaje ni al repechaje.
2: Estoy de acuerdo. Estoy
3: hablando de un ejemplo muy cercano.
2: Claro.
1: ¿Solo puede hablar el que gana?
2: Claro.
1: Ok, está bien.
3: Bueno, pero lleve...
1: Estoy preguntando nada más, ¿eh?
2: Claro.
1: ¿Puede hablar?
4: Lavolpe entonces no debería de ser analista.
1: Sí, Lavolpe no puede hablar.
3: No, lo que quiero decirte, ¿qué credibilidad le voy a dar a alguien que me comenta algo que si no tuvo ni la capacidad para llevar a una selección ni a un repechaje?
4: No, pero llevarlo a la práctica es muy distinto a tener el conocimiento.
1: Ahí me estás dando la razón, Tico, porque no le entiendes a esto.
3: ¿A que no sabes, Miguel?
2: ¿Que no le entiendes a esto?
1: Sí, Tico, porque... O sea, porque me dices, ¿qué credibilidad le voy a poner a Miguel Herrera a partir de que queda fuera con Costa Rica? En lugar de que me digas, en lugar de que me digas dónde sí ha estado Miguel y que ha dirigido Copas del Mundo, claro que tiene la
2: capacidad. Una. No de pongas ese. No pongas
1: pues
2: ese.
1: Una, ya quisiéramos ni oler una,
2: copa,
1: papá.
2: Pero dijiste copas.
1: No. Bueno, con una copa pero, del mundo,
2: una,
1: pues.
2: Una.
3: Bueno. O sea, pero,
1: claro que tiene argumentos para hablar.
3: Estamos hablando, es igual que decir si Memo Ochoa ha estado en 5 Copas del Mundo y toda la cuestión, esta es la sexta, y qué ha hecho Memo Ochoa en los últimos. El fútbol es presente, es igual, es lo mismo. Es lo mismo. Es lo mismo.
2: ¿Qué ha hecho como para merecer jugadores en esa liga de
3: en este último tiempo?
2: No, por favor.
3: No estoy hablando de su carrera, estoy hablando de hoy.
4: ¿Entonces es capaz de matar a Keylor Navas?
2: No, es que no, el fútbol, ¿qué? No, al contrario.
3: ¿Qué hizo?
1: Bueno, te pregunto, ¿tú estás diciendo que qué ha hecho Memo para estar en la Copa del Mundo?
3: ¿Eso no, diciendo? No, suave, suave. Okay. No, estoy diciendo que vos me estás diciendo que Miguel sí tiene la Copa del Mundo y todos los antecedentes.
1: Pero
3: yo estoy hablando de hoy. Sí, por eso, porque...
1: Entonces, ¿Acevedo qué
3: estoy
1: tiene?
3: Hoy.
1: ¿Y Acevedo?
3: Estoy hablando de... Bueno, es diferente porque él está empezando, ¿o no?
1: ¿Empezando Acevedo? ¿Cuántos años tiene, por favor?
2: Tiene
1: 30 años Acevedo.
3: Pero no tiene la carrera de Memo. Pero no pues tiene la carrera de Memo.
1: Exacto, esa es la respuesta.
2: Ese es el valor de Memo y que lo haya
3: dado. Pero no te
2: pueden convocar por jugar en una liga de electricistas y carpinteros y jardineros. O sea, la neta, no te pueden convocar.
1: O sea, se va a limitar a eso, lo de hecho.
2: De verdad, tenemos que llevar a Memo. Hubiera llevado a cualquier otro portero con proyección. De verdad. Bien, para mí.
3: Hasta el de Pachuca hubieran llevado.
2: Oye, estaba bien. Bueno, luego les platico el tema de Brasil, pero Ronaldo fue al 94, no jugó, pero ahí estuvo. De repente,
1: Sagrado. O sea, Ronaldo, fuente. Tenemos espérame, un Ronaldo.
2: No, chiquis. Pero digo,
1: ¿Va Mora? ¿Va Mora?
2: Sagrado fue el técnico.
1: ¿Va Mora de 17 años?
2: 70, Parreira era su asesor. O sea, de verdad, no. No tenemos nada como para seguir buscando. O sea, los llamaron a los sparring y los botaron. Neta, o sea, no nos interesa.
1: O sea, ¿ves que un mundial para ti es un proceso?
2: Para mí tiene que ser.
1: El proceso es las eliminatorias, otras cosas. El mundial tiene que ir los mejores.
2: No tuvimos eliminatorias, no tuvimos.
1: Eso. O los amistosos.
2: Bueno, pues.
1: ¿Y? Las Copas Oro sí tuvimos, Nation League sí tuvimos.
2: No, y por eso no tienes que
1: ahí
2: llevar
1: se
2: a cala
1: los futbolistas para los mundiales, tienen que ir los mejores, ¿no? Llevo este para que a ver si en el 30 me da.
2: ¿Siempre van los mejores?
1: No, van siempre. Los que para el técnico son los mejores.
2: Ah, bueno, pues entonces.
3: Eso.
1: Sí.
2: Ahí está.
3: Sí. Aunque esté lesionado, algunos casos.
2: Aunque esté lesionado.
3: ¿Qué ha pasado?
2: Varios.
3: ¿Qué ha pasado?
2: Claro.
4: Bueno, pues critique a Martino que así los llevó. Y es
1: a ver, el uruguayo que va a ir lesionado a la Copa del Mundo con Bielsa.
4: Arrascaeta.
1: Muchos van a ir. Pues es que los técnicos ven por sus intereses. Pues claro, y ellos quieren ganar y ven lo que para ellos es lo mejor.
2: México también lleva dos, tres lesionados.
4: A Jiménez y a Chávez.
2: Edson, pues no sé si ya esté completamente recuperado. Mora sigue con el tema de la pubalgia. O sea, así está. Sí. Chiquis, también, pues todos se caen. Ni modo que no lleven a nadie al mundial.
1: Es que yo estoy contigo.
2: Ah, bueno, entonces, muy bien.
1: Ahí estamos de acuerdo.
2: Por fin, célebre. Caímos en una.
1: Pues sí, aquí, ni modo que llevemos a 18.
2: Venga,
1: a 18.
2: Con el 70% sí, tiene que jugar en la Copa del Mundo y estar.
1: Yo opino igual que tú.
2: Claro. Ah, no, Kiko.
1: Gabriel, ya le entendiste al juego. Ya le entendió. Llegó aquí.
2: Por fin.
1: Se iluminó.
2: Se iluminó
1: de Gabriel.
2: Por sí me ilumino.
1: Gabriel, con esto. Entonces, estás iluminado hoy.
2: ¿Qué cosa?
1: Genio. No, tenemos a Gabriel Valdano.
2: Tampoco sea ridículo.
3: El chiqui Guardiola.
2: Exacto, el chiqui Guardiola.
4: Ahí yo creo que fue con más coraje que admiración,
2: ¿eh? Daño. Pues claro, fue con coraje.
1: El tico Mourinho, ¿eh?
3: Así es.
4: Muy defensivo. Nos tenemos que despedir. La producción de Víctor Tostado, Andrea Martínez. Gracias, Tico, fuerte abrazo.
3: A ver, igualmente, vaya al estadio y se sienta Tico, con la gente.
1: Ven más seguido, te necesitamos.
3: Diga cuando quieran, aquí
1: te
3: estamos.
1: Te necesitamos.
2: Chao, chao. Venga,
1: ¿por qué dices no, Gabriel?
2: No, yo no dije que no.
1: Dijiste no.
3: No, Tico,
1: ya ves.
3: Gabo.
2: Estoy diciendo por otra cosa.
4: Gracias, chiquis.
1: Gracias.
4: Nos vamos, esto fue Línea 4 en TUDN Radio.
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